0: Delcy Rodríguez no tiene límites. Delcy Rodríguez debe respuestas inmediatas al pueblo de Venezuela y al mundo. Y seré claro, todos los presos políticos en Venezuela, incluidos los desaparecidos, deben ser liberados ahora. Cada persona responsable de este crimen de lesa humanidad enfrentará la justicia.
1: También la congresista María Elvira Salazar aseguró que la muerte de Víctor Quero refleja lo canalla e inhumano que es el régimen venezolano. Recordó que el mensaje del secretario de Estado, Marco Rubio, es claro: la liberación de todos los presos políticos.
2: Eso te demuestra la clase de elemento que son, específicamente la Delcy. Te demuestra lo canalla, lo sátrapa, lo inhumanos que son en haber escondido el cadáver de un preso político que solamente estaba preso por haber pedido libertad, no por más nada. Eso te demuestra la canalla y la calaña tanto del régimen de Maduro como del régimen de La Habana.
1: En medio de la presión de la comunidad internacional, organizaciones de derechos humanos y sectores políticos para que sea investigado el caso del preso político Víctor Quero Navas. Pues bien, la Fiscalía del régimen de Delcy Rodríguez ordenó la exhumación del cadáver. Los funcionarios han adelantado el procedimiento que busca verificar la identidad del joven y determinar su fallecimiento, ocurrido el 24 de julio de 2025, mientras estaba bajo custodia de la dictadura. Según los funcionarios, buscan determinar si su muerte se derivó de tratos crueles o falta de atención médica, tal como denuncia su familia. Este caso no es y no puede ser un número más en la lista de presos políticos venezolanos muertos bajo custodia del sistema penitenciario del régimen. Es la verdadera radiografía de la crueldad que la tiranía, que durante 9 meses prolongó el calvario de una madre que pensó que su hijo estaba desaparecido. La historia más cruel, plagada de contradicciones, y se la contamos aquí en Punto Final.
3: Fueron 15 meses de angustia, de recorrer cada rincón de las torturas del régimen, preguntando por el paradero de su hijo Víctor Hugo Quero, uno de los cientos de presos políticos venezolanos. Carmen Navas, de 82 años, no paró de exigir la libertad de un hijo que, según el sistema penitenciario del régimen, murió bajo su custodia el 24 de julio de 2025, como dice un comunicado, o el 27 de ese mes, como señala una hoja con su nombre en el lugar donde supuestamente fue enterrado, en el cementerio Parque Jardín La Puerta del Estado Miranda. Pero esa confusa fecha no es la única sombra tras la muerte de Víctor. El 24 de octubre, la Defensoría del Pueblo informó a Carmen que su hijo estaba en el Rodeo 1. Para ese momento, Víctor ya tenía unos 90 días enterrado, pero permitieron que su mamá siguiera buscando un fantasma. En abril, desde el centro carcelario en el que supuestamente estaba Víctor, hubo una alerta grave. Los presos políticos gritaban para expresar sus temores porque dentro del penal ya decían que había fallecido. En ese mes, un tribunal también rechazó recibir un recurso de habeas corpus presentado por la familia Quero Navas. Pero el régimen y sus subordinados, el sistema penitenciario, la dirección del Rodeo 1, la fiscalía y la defensoría callaron. Incluso los nuevos funcionarios de la tiranía mantuvieron el montaje. La designada defensora, Eglé González, mirando a los ojos a Carmen Navas, le dijo que la acompañaría en la búsqueda de su hijo. Y el cinismo continuó hasta 2 días antes de hablar de la muerte de Víctor Hugo. El Tribunal Segundo de Control rechazó la solicitud de amnistía para el preso político, apresado ilegalmente por presuntos funcionarios de la DGCIM, el 1 de enero en la Plaza Venezuela de Caracas, e imputado por los falsos delitos de traición a la patria, conspiración y terrorismo. Dicen que murió por una insuficiencia respiratoria producto de un tromboembolismo pulmonar en el hospital Dr. Carlos Arvelo, pero llegó ahí por una hemorragia digestiva y fiebre. Fue inhumado 3 días después por una supuesta ausencia de familiares, pero su mamá nunca faltó, solo no le avisaron. Y ahora su exigencia continúa. Necesita saber si realmente los restos que están ahí son los del hijo que el régimen le arrebató.
1: Indignación es la palabra que utilizó el director de la ONG Foro Penal, Alfredo Romero, sobre la forma en que el régimen venezolano manejó el caso de Víctor Quero. Romero condenó además lo que llamó el gravísimo silencio de los responsables del fallecimiento del preso político.
4: La verdad es que la indignación que he sentido, la tristeza, incluso la frustración de decir, es increíble con el caso de Víctor Quero. He acompañado a la madre Carmen Teresa Navas, ha estado en nuestras oficinas en muchas oportunidades. Y bueno, hoy se informa lo que ya presumíamos, que Víctor Quero, desaparecido forzosamente, murió en custodia. Me indigna, debo decir, este comunicado del Ministerio de Servicios Penitenciarios. Primero, un comunicado tardío, retrasado. Dejaron pasar, como lo mismo lo dicen, desde julio para informar sobre el fallecimiento de este ciudadano. Pero además se refieren a que él no aportó ninguna información sobre vínculos filiatorios. En cuanto a eso, parece una bofetada que le dan al pueblo venezolano y a los defensores de derechos humanos, y lo que conocemos esto, a los familiares de presos políticos. Estas personas que estaban en Rodeo 1, incluyendo Víctor Quero, que estaba en la causa de supuestos mercenarios que estaban desaparecidos forzosamente, no tenían contacto con el exterior por mucho tiempo. Y es el Estado el responsable de conseguir a la familiar para no desaparecerlo, porque hemos venido denunciando que hay desapariciones forzosas, y esto es una constancia clara de la desaparición forzosa, a pesar de que el comunicado no lo quiere indicar. Pero más allá de eso, decir que la familia no lo buscaba, como decir, mira, la familia lo abandonó, pareciera el comunicado decirlo, un insulto a la madre, que sé, me consta, que lleva más de un año buscando a su hijo, incluso preguntando en Rodeo 1, y le dicen que no conocen su paradero. Bueno, esto es un caso que requiere una investigación importante, responsabilidad del Estado definitivamente por el fallecimiento de esta persona, por la desaparición forzosa, y de los funcionarios responsables. Director de Rodeo 1, explique qué pasó. Explique, Fiscalía, qué pasó allí.
1: Otro hecho importante de la semana fue la delicada operación de seguridad nuclear. Estados Unidos retiró uranio enriquecido por encima del crucial umbral del 20% que había en un reactor de Venezuela. Nos vamos a la pausa, pero en minutos ampliamos esa y más noticias aquí en Punto Final. El resumen de noticias de NTN 24. Ya volvemos.
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1: Como les adelantaba, antes de ir a la pausa, esta semana, en una delicada operación de seguridad nuclear, Estados Unidos retiró uranio enriquecido por encima del crucial umbral del 20% que había en un reactor de Venezuela. La embajada de Washington en Caracas describió el operativo como urgente. El material fue extraído en coordinación con socios internacionales y trasladado fuera del país de manera segura. El uranio permanecía desde hace décadas en un centro de investigación utilizado para estudios científicos hasta 1991. Tras el cierre de ese proyecto, el material quedó almacenado como excedente.
2: El retiro seguro de todo el uranio enriquecido de Venezuela envía otra señal al mundo de una Venezuela restaurada y renovada. Gracias al liderazgo decisivo del presidente Trump, los equipos dedicados sobre el terreno completaron en meses lo que normalmente habría tomado años.
1: Hoy, en Punto Final, les explicamos cómo se llevó a cabo la operación que inició en los Altos de Pipe, donde técnicos especializados extrajeron los 13,5 kilogramos de uranio del reactor. Un convoy fuertemente escoltado trasladó la carga por tierra bajo custodia militar hasta los muelles de Puerto Cabello, en el estado Carabobo. Allí el personal embarcó el material en un buque británico de alta seguridad. Tras navegar por el Caribe y el Atlántico, la embarcación atracó en el muelle de seguridad de la terminal marítima de Charleston, en Carolina del Sur, desde donde camiones de transporte pesado con protección radiológica llevaron el material por vía terrestre hasta el complejo Ash Canyon, dentro de la reserva de Savannah River, donde ingenieros nucleares iniciaron el proceso de dilución. Estados Unidos suministró el uranio a Venezuela, previamente enriquecido al 20% a finales de la década de 1950, como parte del programa internacional Átomos para la Paz, impulsado por el presidente Eisenhower. El material fue trasladado al país suramericano por vía marítima y aérea, siguiendo estrictos protocolos de seguridad de la época, con el fin de alimentar el reactor de investigación RV-1, ubicado en el Instituto Venezolano de Investigaciones Científicas. Este fue tratado que involucró a decenas de naciones y buscaba el intercambio de tecnología nuclear para uso civil. Recordemos que durante los años de funcionamiento del reactor, pues el uranio fue utilizado para fines científicos y médicos, como la producción de radioisótopos para tratar el cáncer, la esterilización de plagas agrícolas y la investigación avanzada en física de neutrones. Ahora, la operación urgente para retirar el uranio enriquecido del reactor venezolano recuerda la peligrosa cooperación entre la teocracia iraní y el chavismo, que permitió la extracción de toneladas de uranio natural para ser procesado en Teherán. Recordemos también que los fundamentalistas de Irán han logrado enriquecer uranio a niveles cercanos al uso militar y enfrentan cuestionamientos por no garantizar que su programa nuclear sea exclusivamente pacífico. Informes recientes de la DEA, basados en más de 3.000 documentos confidenciales, revelan cómo era la red de cooperación minera entre la dictadura de Nicolás Maduro y los ayatolás. Los archivos revelados en marzo pasado registran también acuerdos para la explotación de yacimientos de uranio en la cuenca de Roraima, al sur de Venezuela, con el fin de suministrar materia prima al programa nuclear de Teherán. Pues según la investigación, el intercambio incluía el envío de tecnología de drones y misiles iraníes a cambio del acceso a los recursos minerales venezolanos.
3: Simultáneamente, la asociación se extiende a los dominios militar y nuclear. Irán transfiere tecnología de drones, misiles antibuque y capacidades industriales a Venezuela, mientras explota y contrabandea encubiertamente uranio de la cuenca de Roraima y adquiere tecnología relacionada con lo nuclear, equipos CNC, aleaciones especiales, experiencia en agua pesada, a través de la triangulación con Argentina 2006-2014, apoyando directamente el programa nuclear sancionado de Irán y alterando el equilibrio estratégico global.
1: Ahora, Diego Sharif Kerr, exconcejal de Caracas, explicó en el programa Club de Prensa cómo, según su experiencia, operaban los acuerdos entre la dictadura venezolana y Teherán. También destacó como un elemento clave de esa peligrosa relación bilateral los vuelos directos entre

0: Caracas y Teherán, conexiones aéreas que no respondían a fines turísticos o comerciales convencionales.
1: En el año 2012 yo visité en su momento al gobernador Guarulla, que era gobernador del estado Amazonas, que queda en la parte del Amazonas venezolano, y cuando visito su despacho hay un mapa del estado con un círculo rojo en todo el centro. Y le pregunto al gobernador qué significaba ese círculo rojo, y él me decía que ahí es donde están los yacimientos de uranio en el estado Amazonas, que están resguardados por parte del ejército venezolano, y él como gobernador no se podía ni acercar a esa zona porque estaba completamente aislado por parte del régimen venezolano. Y cuando le pregunto por qué cree eso, lo que él comentó, y es un comentario de él, era que de ahí se extraía el uranio que era transportado a Irán para su programa nuclear. Y lo digo muy claramente porque era mucha casualidad que en ese momento había un vuelo directo de Conviasa, que era la aerolínea del estado venezolano, entre Caracas y Teherán, y Teherán nunca ha sido un destino turístico para venezolanos ni un lugar donde los venezolanos han ido de viaje en el pasado.
0: En medio de toda esta situación, aumentan las protestas en Venezuela por los constantes y prolongados cortes de energía eléctrica. El régimen lo atribuye a una supuesta demanda en el servicio que supera los 15.000 megavatios, la cifra más alta en los últimos 9 años. El presidente legítimo en el exilio, Edmundo González, pidió que los fondos venezolanos bloqueados bajo supervisión del Departamento del Tesoro deberían destinarse a recuperar el sistema eléctrico. Sin embargo, denunció que ese dinero es el que ahora es utilizado para pagar la costosa defensa de Nicolás Maduro y Cilia Flores en medio del proceso por narcoterrorismo en Nueva York.

0: Y un dron de vigilancia marítima MQ-4C Tritón de la Marina de Estados Unidos volvió a sobrevolar Cuba y zonas estratégicas del Caribe. Hacemos una pequeña pausa, pero en minutos ampliamos esta y otras noticias importantes de la semana. Ya regresamos.
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1: Y como les decía hace un momento, un dron de vigilancia marítima MQ-4C Tritón de la Marina de Estados Unidos volvió a sobrevolar Cuba y zonas estratégicas del Caribe. Según plataformas de monitoreo aéreo, el dron, operado desde la Estación Aérea Naval de Jacksonville, en Florida, adelantó una jornada de vigilancia por más de 12 horas, cerca de puntos claves como La Habana y la Bahía de Guantánamo. Según el Comando Sur, el despliegue hace parte de la denominada Operación Southern Spear, para combatir redes de narcotráfico y monitorear actividades estratégicas en el hemisferio occidental. La congresista María Elvira Salazar advirtió además a los Castro y a Díaz-Canel que el tiempo se les acabó. Amenazó con que en cualquier momento Estados Unidos va a entrar, como lo hizo en Venezuela.
2: El mensaje a toda la familia Castro y a toda esa estructura que es el aparato represivo en Cuba es que es tiempo que entiendan que se les acabó el tiempo, que Trump viene. Que viene para adentro, que fue lo que pasó con Maduro. Se lo dijo a Maduro y miren dónde está Maduro, en una cárcel federal donde va a estar el resto de sus días. Así que los Castros deben entender, y se lo estamos diciendo en cubano, que no hay break, que se tienen que ir y que se vayan por las buenas y que le hagan el último favor al pueblo cubano de no empezar un derroche de sangre. El gobierno de los Estados Unidos lo único que va a hacer es facilitarle a los cubanos que están adentro y afuera, que es lo mismo que está haciendo con Venezuela, facilitarle que haya una transición hacia la democracia, porque los Estados Unidos nunca ha estado en el negocio de la colonización. Está en el negocio de la liberalización. Si no, miren a Venezuela, que le hizo el gran favor de quitar a Alibaba y ahora quedan los 40 ladrones, pero también los 40 ladrones les están diciendo pórtate bien, y sabemos muy bien que la transición hacia la democracia a través de unas elecciones vienen pronto, y eso es una de mis peticiones a la Casa Blanca.
1: Eso sí, el secretario de Estado Marco Rubio endureció el tono contra la dictadura castrista de La Habana y advirtió que vienen más sanciones contra el aparato económico y militar del régimen. En diálogo con la cadena Fox News, Rubio aseguró que Washington no está castigando al pueblo cubano, sino a las empresas asociadas al sistema dictatorial que, según dijo, les roba los recursos.
3: No estamos sancionando al pueblo cubano, estamos sancionando a la empresa que roba al pueblo cubano en beneficio de unos pocos allegados al régimen. Por cierto, vamos a imponer más sanciones.
1: Ahora, el jefe de la diplomacia también aseguró que Estados Unidos ofreció 100 millones de dólares en ayuda humanitaria a Cuba y la tiranía no la aceptó. El secretario reiteró que el pueblo cubano está sufriendo a causa de lo que llamó un régimen incompetente.
4: De hecho, hemos ofrecido al régimen 100 millones de dólares en ayuda humanitaria que lamentablemente hasta ahora no han aceptado distribuir para ayudar al pueblo cubano. Así que prestamos ayuda tras el huracán, pero estamos ofreciendo más y es el régimen el que no lo está aceptando. Es el régimen el que lo está impidiendo. Así que lo hemos discutido y esperamos poder hacerlo, porque queremos ayudar al pueblo cubano que está sufriendo a causa de este régimen incompetente que ha destruido el país y la economía.
1: El Departamento de Justicia inició el proceso para retirarle la ciudadanía a Víctor Manuel Rocha, el exdiplomático condenado a 15 años de prisión por actuar durante décadas como agente encubierto del castrismo, mientras servía como representante de Washington. La demanda fue presentada por la administración Trump en un tribunal federal del sur de Florida. El documento registra que Rocha obtuvo la naturalización de forma fraudulenta al ocultar que ya colaboraba con la inteligencia cubana.
2: Claro, eso es lo menos que debieran hacer, porque ser ciudadano americano es un privilegio, no es un derecho, es algo que el Estado americano te dio y él sirvió y él despilfarró ese derecho. No solamente porque sirvió al el imperio del mal, que son los cubanos, y que hizo que su ciudadanía americana lo ayudara a dañar a los Estados Unidos. Por lo tanto, no se merece tener la ciudadanía y lo que se merece es pasarse el resto de sus días en la cárcel.

0: Entre tanto, en Colombia hay duros cuestionamientos a la decisión del gobierno de Gustavo Petro de pedir la suspensión de las órdenes de captura y también las órdenes de extradición contra 29 integrantes del Clan del Golfo, entre ellos alias Chiquito Malo. La resolución les permite la reubicación en dos departamentos, donde continuarían conversaciones con el gobierno colombiano. Giovanni de Jesús, más conocido como alias Chiquito Malo, es uno de los más temibles criminales del país. Las autoridades, de hecho, ofrecen una millonaria recompensa por su captura.
1: Esta resolución no solo autoriza
2: la aceptación de buena fe del listado de personas que se trasladarán a las zonas de ubicación temporal,
1: que son un total de 29 personas, sino que además pide comunicar
2: en particular a la Fiscalía General de la Nación frente a la aplicación de iure de la suspensión de la ejecución de las órdenes de captura, incluidas las órdenes de captura con fines de extradición.
1: Entre los nombres más destacados de esta lista está Giovanis de Jesús Ávila, alias Chiquito Malo, señalado jefe del Clan del Golfo.
3: Indudablemente son las personas que pueden impulsar con más fuerza porque por su calidad de dirigente de ese grupo, digamos, el proceso de paz con esa organización.
1: Según el gobierno, con respecto a la suspensión de órdenes de captura,
3: el presidente es autónomo para definir en qué momento un proceso con una de las organizaciones, digamos, hay la potestad para suspenderla.
1: Para expertos juristas, el gobierno podría estar extralimitándose porque es la fiscalía quien tendría la última palabra de estas suspensiones.
4: El presidente es autónomo, pero no tiene una facultad absoluta porque la suspensión de las zonas de captura está vinculada a la existencia de procesos de paz. Y esos procesos de paz se hacen con delincuentes políticos armados, lo que no es este caso.
1: Su reubicación sería en dos puntos específicos del territorio nacional: Tierra Alta en Córdoba y Belén de Bajirá en el Chocó. Y según el documento, tendrá lugar el próximo 25 de junio y estará sujeto a las limitaciones en materia de localización, tiempo, finalidad y condiciones.
0: Ahora, Washington reiteró su llamado al gobierno de Colombia para que mantenga las medidas de protección a los candidatos presidenciales de oposición que han recibido múltiples amenazas en las últimas semanas. En respuesta a NTN 24, el Departamento de Estado volvió a exigir garantías y el fortalecimiento de la seguridad de cara a los comicios del próximo 31 de mayo.
5: Las autoridades colombianas deben investigar plenamente estas amenazas. Esperamos firmemente que actúen con rapidez y decisión. Hacemos un llamado al gobierno para que mantenga medidas de protección sólidas, de modo que todos los candidatos puedan hacer campaña libremente y de manera segura en todo el país.
0: Y la senadora colombiana del Centro Democrático, María Fernanda Cabal, sostuvo reuniones de alto nivel con funcionarios del Departamento de Guerra. Cabal visitó el Pentágono, donde abordó cuestiones de seguridad en medio de la ola de violencia que atraviesa Colombia y tras las amenazas de muerte a los candidatos electorales como Paloma Valencia y Abelardo de la Espriella. Cabal aseguró en entrevista con NTN 24 que existe preocupación en el Pentágono por estos hechos, de los que están al tanto, y denuncia que hay zonas vedadas, tanto para Valencia como para de la Espriella. Asegura que es demasiado grave y que no está garantizada la libertad de los electores ante las amenazas de los grupos criminales.
6: Claro, que están al tanto y su preocupación además es las amenazas que han recibido los candidatos. Y no podemos dejar que el público sepa que hay zonas vedadas tanto para el candidato Abelardo de la Espriella como para la candidata Paloma Valencia, pero no así para Iván Cepeda. Es demasiado grave lo que está pasando, porque al final, ¿quién garantiza la libertad del elector? ¿Quién garantiza que no es un fusil? ¿Que no les quitan las cédulas? Como información que me llegó desde el viernes, antes del domingo, le recogen las cédulas a los pobladores. O sea, lo que se viene es demasiado peligroso para la estabilidad de Colombia.
0: Y el Pentágono inició la desclasificación de cientos de documentos inéditos sobre fenómenos anómalos no identificados, conocidos popularmente como ovnis. Nos vamos a la pausa, pero en minutos estaremos ampliando este y más noticias importantes de la semana y se las contamos aquí en Punto Final. Ya volvemos.
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1: Como les decía antes de ir a la pausa, esta semana el Pentágono inició la desclasificación de cientos de documentos inéditos sobre fenómenos anómalos no identificados, conocidos popularmente como OVNIs. La histórica medida impulsada por una directiva presidencial y coordinada junto a agencias como el FBI, como la NASA y la Oficina de Inteligencia Nacional, pone por primera vez al alcance del público informes secretos, imágenes, testimonios y registros oficiales acumulados durante décadas. Entre los primeros 160 archivos revelados figuran avistamientos de objetos luminosos captados por pilotos y material de misiones espaciales que aún no tienen explicación concluyente. Que el público saque sus propias conclusiones, señala el comunicado oficial del Departamento de Guerra sobre apertura de los expedientes, en el que ya es considerado uno de los mayores actos de transparencia sobre el misterio OVNI en la historia reciente de Estados Unidos. Roberto Macedonio nos cuenta más en el siguiente informe.
2: Imágenes reveladoras y hasta ahora clasificadas ven la luz. El Pentágono revela 162 documentos, fotografías y vídeos de avistamientos de ovnis en todo el mundo. Estas que ven en pantalla son las que más han llamado la atención en Estados Unidos. Incluso la prensa ha bautizado ese objeto volador no identificado como el candelabro. Se registró en 2024. Es una especie de estrella hexagonal que se mueve a gran velocidad. Fue captada por una cámara térmica militar sobre el Golfo Pérsico. No se ha podido determinar de qué se trata exactamente. Y vean estas otras imágenes captadas por los astronautas de las misiones Apolo 12 y Apolo 17. Como ven, en el horizonte lunar aparecen esferas luminosas. La NASA no pudo identificar qué eran exactamente. Y según los archivos revelados, los astronautas describieron en su día que eran objetos brillantes moviéndose a gran velocidad y fenómenos luminosos cuya explicación nunca quedó clara en los informes oficiales que hoy ven la luz. Y los astronautas de la misión Gemini 7 también vieron ovnis en su recorrido. Es lo que quedó registrado en este documento oficial de la NASA, una transcripción completa de la conversación que mantuvieron los astronautas Jim Lowell y Frank Borman a bordo de la misión Gemini 7 que se realizó en 1965 y que duró casi 14 días. Detectaron, cito textualmente, millones de partículas flotantes sin explicación alguna. Y en la mayoría de los vídeos se ven puntos de luz moviéndose a gran velocidad. La mayoría los captaron sensores militares de Estados Unidos, como por ejemplo este. Es un visor militar del Comando Norte de Estados Unidos. Captó ese ovni el 1 de junio de 2020.

0: 24 en territorio de Emiratos Árabes Unidos. Le hace seguimiento y especifican además en los informes que se trata de una superficie circular con una barra vertical en la parte inferior. Este otro vídeo fue captado el 1 de octubre de 2023 en Grecia. Dura 24 segundos. Lo registró un sensor infrarrojo de una plataforma militar de Estados Unidos. Los testigos presenciales lo describieron como un objeto pequeño, circular, que volaba cerca de la superficie del océano en dirección a la Tierra. Estas otras imágenes fueron captadas el 1 de enero de 2023 por el Comando Indo-Pacífico de Estados Unidos. Es un vídeo de 1 minuto y 59 segundos que hace seguimiento a través de un visor militar de ese objeto circular que se mueve a gran velocidad y que termina desapareciendo en el horizonte. Y este vídeo se capturó también un 1 de enero, pero del año 2020. En este caso, en Oriente Medio, por las Fuerzas Aéreas de Estados Unidos. Registraron lo que describieron como una nave aérea que se movía a gran velocidad durante 58 segundos antes de desaparecer. Además de los vídeos, también hay documentos escritos como este del Departamento de Guerra. Es un registro del 12 de septiembre de 2025. El Comando Central de Estados Unidos registró un despegue desde una base militar de un objeto no identificado. En ese mismo documento explican que se trata de un testimonio subjetivo y que, por lo tanto, no se pudo demostrar ese hecho. También explican que el informe no es concluyente. Toda esta documentación fue revelada en el día de hoy por orden del presidente Trump, quien lo confirmó con este mensaje.
1: En cuanto a mi promesa, el Departamento de Guerra ha publicado el primer lote de archivos sobre ovnis y fenómenos aéreos no identificados para su revisión y estudio por parte del público. En aras de la máxima transparencia, tuve el honor de ordenar a mi administración que identificara y proporcionara archivos gubernamentales relacionados con vida alienígena y extraterrestre, fenómenos aéreos no identificados y objetos voladores no identificados. Mientras que las administraciones anteriores no fueron transparentes en este tema, con estos nuevos documentos y videos, la gente puede decidir por sí misma qué diablos está pasando.
0: El secretario de Guerra, Pete Hegseth, jefe del Pentágono, emitió hoy un comunicado refiriéndose a estas revelaciones.
1: El Departamento de Guerra colabora estrechamente con el presidente Trump para aportar una transparencia sin precedentes en lo que respecta al conocimiento que tiene nuestro gobierno sobre los fenómenos anómalos no identificados. Estos expedientes, ocultos tras la clasificación de seguridad, han alimentado durante mucho tiempo especulaciones justificadas y ya es hora de que el pueblo estadounidense los vea por sí mismos. Esta publicación de documentos desclasificados demuestra el firme compromiso de la administración Trump con una transparencia sin precedentes.
0: Cualquier persona puede acceder a todos los documentos a través de la página web oficial del Pentágono. La información desde Washington para NTN 24.
2: Y en otras noticias importantes de la semana, el Comando Central difundió impactantes imágenes del ataque a dos buques iraníes antes de que entraran en un puerto iraní del Golfo de Omán, violando así el bloqueo vigente impuesto por Washington. Un F-A-18 Super Hornet de la Armada, perteneciente al portaaviones George H. W. Bush, inmovilizó a ambos petroleros disparando munición de precisión contra sus chimeneas. Varios buques mercantes han sido inmovilizados y más de 50 han sido desviados por las fuerzas de Estados Unidos para garantizar el cumplimiento del bloqueo. El presidente Trump hizo referencia a los ataques contra bases de lanzamiento de misiles y drones y centros de inteligencia iraníes luego de que tres destructores de la Armada Americana, el Truxtun, el Peralta y el Mason, fueran atacados cuando transitaban por el estrecho de Hormuz hacia el Golfo de Omán. El jefe de Estado aseguró que el alto el fuego con los fundamentalistas de Irán sigue vigente, pero amenazó con represalias violentas si el régimen no firma rápido un acuerdo.
3: Señor presidente, ¿tras estos ataques sigue vigente el alto el fuego con Irán?
4: Sí, sigue vigente. Hoy se han burlado de nosotros. Les hemos dado una buena lección. Nos han tomado del pelo. Yo lo llamo una tontería. Les avisaré cuando no haya alto al fuego. No tendrán que saberlo. Si no hay alto al fuego, no tendrán que saberlo. Solo tendrán que ver un gran resplandor saliendo de Irán. Y más les vale firmar el acuerdo rápido.
3: ¿A qué punto diría que está ahora mismo de alcanzar un acuerdo con Irán?
4: Podría suceder cualquier día y puede que no suceda, pero podría suceder cualquier día. Creo que ellos quieren el acuerdo más que yo.
2: Cito, abro comillas, la CIDH no normalizará lo que no debe normalizarse, cierro comillas. Con esta dura declaración, la Comisión Interamericana de Derechos Humanos denunció ante la Organización de Estados Americanos que la represión sigue siendo una política de Estado en Venezuela. Hacemos una pequeña pausa y en minutos ampliamos esta y más noticias importantes de la semana aquí en Punto Final. Ya regresamos.
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1: Gracias por continuar con nosotros. Hablamos de la CIDH. No normalizará lo que no debe normalizarse. Esta fue la dura declaración de la Comisión Interamericana de Derechos Humanos, que denunció ante la Organización de Estados Americanos que la represión sigue siendo una política de Estado en Venezuela. El documento revela cómo las detenciones por motivos políticos, por desapariciones forzadas, torturas y por una estructura represiva siguen intactas. La CIDH se negó a aceptar como un avance lo que dijo. Es apenas un gesto de la cúpula de poder de Delcy Rodríguez, la libertad de algunos y no de todos los presos políticos. Por ello, el secretario general Albert Rondín exigió de forma expresa liberarlos a todos sin ningún tipo de condición.
2: Sobre Venezuela, solo en 2025 otorgamos 36 medidas cautelares, la mayoría a personas privadas de la libertad por motivos políticos. Defensoras de derechos humanos, periodistas, familiares de detenidos y, en varios casos, núcleos familiares completos. Nuestro mecanismo especial de seguimiento, MESEVE, ha recogido más de 300 testimonios de víctimas. Venezuela figura en el capítulo 4B de nuestro informe anual de manera ininterrumpida hace más de una década. La evidencia es abrumadora. Entre julio y diciembre de 2024, la sociedad civil documentó 2.062 detenciones por motivos políticos. Al cerrar 2025, 1.794 personas seguían privadas de la libertad. Una política de Estado de represión que el sistema interamericano tiene el deber de confrontar. Reafirmo nuestro compromiso íntegro con el pueblo venezolano y con la restauración del Estado de Derecho.
3: Creo que hay una pequeña luz en Venezuela, pero eso no significa que tengamos una luz de tranquilidad mientras todos los detenidos y desaparecidos en Venezuela estén en libertad. Por lo tanto, creo que hay que seguir teniendo este tema en la agenda, que la organización esté atenta a través de todos sus instrumentos a los efectos de poder ser funcional a un proceso de democratización plena en Venezuela.
4: Repression.
5: La represión y la persecución política no pueden ser tolerados en nuestro hemisferio. Reiteramos nuestro llamamiento a las autoridades en Venezuela para hacer de manera expedita y de manera incondicional la liberación de todas las personas privadas de la libertad por razones políticas. Cada liberación que ha tenido lugar, también le pedimos a las autoridades que aumenten el ritmo y la comprensión de las medidas para facilitar el proceso de una transición duradera.
1: Mientras tanto, en Venezuela, en una nueva y descarada demostración de desprecio por la libertad y los derechos humanos, el presidente ilegítimo de la Asamblea Venezolana, el señor Jorge Rodríguez, reiteró su burla a la situación de los alrededor de 500 presos políticos que aún permanecen en manos de la dictadura. Ironizó relacionando a quienes piensan distinto con delitos como corrupción, narcotráfico y terrorismo.
6: Decir que todavía hay mucha gente presa por pensar distinto puede ser cierto. Puede ser cierto, es decir, si hay un empleado de una alcaldía que es un corrupto, piensa distinto a la gente decente, porque la gente decente no se robaría la plata de la alcaldía. Si hay una persona que está presa porque le agarraron en el bolso 2 kilos de C4, para volar la Plaza de Venezuela y la Plaza de la Victoria de la Gran Guerra Patria, piensa distinto que la gran mayoría de los seres humanos que no somos homicidas. Los homicidas tienen una forma distinta de pensar.
1: Y es que, como lo escuchaban, Jorge Rodríguez aseguró estar dispuesto a mostrar uno por uno, nombre por nombre, a los detenidos para cuestionar el carácter arbitrario de sus detenciones. En una categórica respuesta, hablamos del vicepresidente de la ONG Foro Penal, que denuncia que todavía hay más de 500 presos políticos que siguen tras las rejas, y dijo, le tomo la palabra.
4: El presidente de la Asamblea Nacional menciona al foro penal y dice estar dispuesto a mostrar los presos uno por uno y nombre por nombre para cuestionar el carácter arbitrario de sus detenciones. Le tomo la palabra. Cuando usted quiera, revisamos cada caso uno por uno, nombre por nombre.
1: Además, se planteó la posibilidad de supuestamente revisar los casos de quienes no fueron cobijados por la ley de amnistía, intentando justificar la aplicación excluyente y revictimizante de esta medida parcial otorgada por la dictadura en Venezuela.
6: Entonces, si seguimos con ese cuento de pensar distinto, vamos a empezar a mostrar en las listas, este está preso porque piensa distinto, porque intentó matar a una persona. Yo jamás pensaría en asesinar a nadie. Piensa distinto que yo y que la gran mayoría de los venezolanos y las venezolanas. Esta está presa por poner bombas o por intentar poner bombas y asesinar niños, niñas, mujeres, hombres, inocentes en la Plaza Venezuela. Si quieren, mostramos las listas, uno por uno, nombre por nombre. Lo podemos hacer con muchísimo gusto.
1: Momento de hacer una pequeña pausa aquí en Punto Final y más adelante continuamos con el resumen de noticias importantes de la semana. Ya volvemos.
0: Ya regresamos con Punto Final, el resumen de la semana de NTN 24.

0: Continuamos con Punto Final, el resumen de la semana de NTN 24.
1: Y en exclusivo para NTN 24 seguimos hablando de una de las noticias más importantes que se dieron a conocer esta semana, y es que Irán conserva 10 toneladas de uranio enriquecido. Hablamos de 400 kilos que están al 60% y que sigue latente la amenaza de que lleguen a elevarlos al 90%, pues representa un peligro para el planeta. En entrevista exclusiva con NTN 24 estuvo el director del Organismo Internacional de Energía Atómica, quien advirtió que la operación Martillo de Medianoche no logró destruir este uranio enriquecido que está intacto en los túneles de Isfahan. Eso sí fue claro en decir que ahora mismo los ayatolás no tienen cómo seguir enriqueciendo el uranio por el contexto de guerra, y advierte que cualquier negociación que avance entre Estados Unidos e Irán debe incluir al organismo que lidera para que puedan verificar que no sigan adelante con el plan de generar armas nucleares.
2: Tenemos la principal duda: ¿el régimen iraní, el ayatolá, logró enriquecer uranio al 90%? En estas dos semanas, usted, precisamente el 22 de abril, advirtió que estábamos a muy poco tiempo de que lograran ese uranio enriquecido al 90% y que alcanzaría quizá para 10 armas nucleares. ¿Lo lograron, señor Grossi?
3: Aún no, y es por esto que lo que debemos lograr es que en el marco de las negociaciones que están teniendo lugar entre los Estados Unidos e Irán, con la mediación de Pakistán, hasta el momento, la cuestión del material nuclear, ese material nuclear enriquecido al 60%, que está muy cerca de ese nivel que usted señala de 90%, que es el nivel bélico, sea asegurado, inspeccionado por los inspectores del Organismo Internacional de Energía Atómica, y probablemente en el marco de un acuerdo se llegue a una solución acerca del destino final de ese material.
4: Señor Grossi, no se logró enriquecer al 90% en las dos últimas semanas. La pregunta es si siguen con la posibilidad de enriquecerlo a niveles bélicos, como usted dice. Si no hay acuerdo, ¿cuándo podrían tener los ayatolá armas nucleares? ¿Sigue siendo una amenaza?
3: Bueno, yo diría que aquí tenemos que tener mucho cuidado en la descripción de cuál es la situación actual. En este momento, el uranio enriquecido que tiene Irán ha alcanzado el nivel de 60%, no el de 90%. Y en este momento no hay actividad de enriquecimiento. Como ustedes saben, después de los episodios bélicos, la guerra de los 12 días de junio de 2025 y también en esta primavera, hacen imposible que Irán retome por el momento las actividades de enriquecimiento de uranio. De hecho, esto es en sí parte de esta negociación, si Irán va a seguir enriqueciendo uranio o no. Esto hace parte de la agenda de la negociación que está actualmente en curso. De modo que, volviendo a su pregunta, existe el peligro latente de que si estas negociaciones fracasaran, Irán opte por ese camino. Pero esto es hipotético, y lo que esperamos es que realmente la negociación pueda encaminar esto, el material pueda ser controlado y que Irán se mantenga dentro del Tratado de No Proliferación de Armas Nucleares como un país sin armas nucleares.
1: Y es así como despedimos Punto Final. A ustedes una vez más, gracias por acompañarnos. Nos vemos en una próxima oportunidad.

0: Hola, ¿qué tal, familia? Bienvenidos a una emisión más de Noticias 24 Horas, edición fin de semana. Soy Karen Marroquín, muchas gracias por acompañarnos. Vamos a comenzar con las redadas migratorias que no solo estarían afectando a familias inmigrantes, sino también a trabajadores estadounidenses y negocios completos. Un nuevo estudio concluye que cuando desaparece mano de obra migrante, también se pierden empleos para ciudadanos nacidos en Estados Unidos. Rubén Pereira nos tiene la historia.
1: Mi cuñado incluso dice que él trabaja en pintura. Dice que varios compañeros de la compañía donde él trabaja también ya los agarraron. A causa de eso, él también se salió de trabajar.
2: Historias como esta forman parte de lo que investigadores describen ahora como un efecto económico en cadena. Un estudio de la Oficina Nacional de Investigación Económica encontró que el incremento en redadas y operativos de ICE redujo entre 4 y 5% el empleo entre trabajadores indocumentados, especialmente en sectores como la construcción, agricultura y manufactura, industrias que dependen fuertemente de mano de obra migrante.
3: Lo que dice este estudio es que las asunciones anteriores que teníamos, que el mercado laboral de estos espacios estaba dominado por inmigrantes bloqueando el acceso de nacionales, no es cierto.
2: Pero el impacto no termina ahí. El análisis concluye que por cada 6 trabajadores indocumentados que dejan de trabajar, un trabajador estadounidense sin estudios universitarios también pierde su empleo. Economistas explican que en muchos centros de trabajo, la mano de obra inmigrante y la estadounidense funcionan como parte de la misma cadena operativa.
4: Yo trabajo en una comunidad que estamos terminando de apartamentos. Los dueños que están construyendo estaban molestos porque llegaron y se llevaron a personas que hasta tenían permiso de allí.
2: El reporte también advierte que el temor a ser arrestado está provocando ausencias laborales incluso entre personas que no han sido detenidas directamente.
3: Es economía del miedo. La gente tiene miedo de ser arrestada, la gente no se presenta a trabajar, el empleo se pierde, la compañía cierra.
2: Y mientras continúan las redadas migratorias en distintas ciudades del país, economistas advierten que el impacto va más allá de las comunidades inmigrantes, afectando también el consumo local, las pequeñas empresas y cadenas enteras de producción. Los autores del estudio concluyen que retirar la mano de obra inmigrante puede terminar debilitando el mercado laboral completo y reduciendo la productividad económica en Estados Unidos. Rubén Pereira, Noticias Estrella TV.
0: Por otra parte, esta semana organizaciones llevaron a Texas a los tribunales para frenar una ley considerada una de las más duras contra inmigrantes del país. La medida permitiría a policías arrestar a cualquier inmigrante como si fueran agentes de ICE. Desde Dallas, David Medina tiene los detalles.
5: Un grupo de organizaciones de derechos civiles demandaron este lunes al estado de Texas para bloquear la entrada en vigor de la ley SB4 y descrita por muchos como la ley antimigrante más dura del estado y una de las más severas en todo el país.
6: Esta ley va a abrir las puertas al perfil racial de una manera tan horrible que va a discriminar a todas las personas que se miran como yo, que tienen piel morena, que estamos conduciendo, y eso no sirve nada más que para molestar, como le decimos en inglés, para harass a nuestra comunidad.
5: La demanda presentada por ACLU, Texas Civil Rights Project y American Gateway alega que la controversial ley que otorga a la policía estatal y local el derecho a arrestar y a los jueces a deportar inmigrantes es inconstitucional.
7: La ley de Texas crea un pequeño sistema de inmigración para Texas. Y la inmigración, las leyes de inmigración, lo dice la Constitución, le corresponden al gobierno federal. Entonces, una cosa es que Texas ayude, pero no puede establecer su propio programa.
5: La ley SB4 fue aprobada por la legislatura estatal en el año 2023. La implementación de esta ley había sido suspendida temporalmente por cortes federales, pero un reciente fallo del Quinto Circuito el pasado 25 de abril permitió que se avanzara con la demanda, lo que ya genera miedo e incertidumbre en la comunidad inmigrante del estado de la Estrella Solitaria.
8: Triste, yo pienso que es injusto. Yo tengo familia, soy primera generación, nos afecta a mí personalmente.
5: La demanda colectiva de las organizaciones presentada este lunes incluye a 2 inmigrantes, uno de ellos un residente permanente de Honduras, que teme ser arrestado y deportado bajo la provisión de reingreso de la SB4. La otra persona es un migrante con una solicitud de visa U pendiente, quien también enfrenta el riesgo de detención y expulsión. Por ahora, la ley SB4 puede entrar en vigor este próximo 15 de mayo. Sin embargo, de acuerdo con expertos en inmigración, esta puede ser detenida por otro tribunal. David Medina, Noticias Estrella TV.
0: Y el temor de una familia crece cada día más. Una enfermera con DACA lleva 3 meses detenida en un centro migratorio tras ser arrestada por tener su licencia de conducir vencida. Ahora sus 2 hijas se enfrentan la posibilidad de quedarse sin madre, mientras activistas y abogados denuncian lo que llaman un abuso de poder. Reina Luna tiene los detalles.
9: En este centro de detención migratoria en Raymondville, Texas, está recluida desde febrero Jennifer England, una joven enfermera poseedora de DACA. Salir de su casa a comprar la cena le costó su libertad. Su delito fue no tener actualizada su licencia de conducir.
10: Porque si usted es una persona detenida por eso, cuando todavía tiene DACA en estatus válido, no es justo que la persona esté a riesgo de deportación por eso.
11: Todos tenemos que estar vigilantes porque un delito de la licencia de conducir no es algo que una persona debe de estar detenido.
9: Estas 2 niñas de 12 y 14 años podrían quedarse sin su madre si las autoridades migratorias continúan el proceso de deportación. Su hermano, que la acompañaba aquella noche que fue detenida, dice que las niñas necesitan a su madre y ella a sus hijas.
12: Se hace fuerte, pero ya sé que le anda doliendo adentro un poco no poder mirar sus hijas, su familia.
9: Por los últimos 3 meses, Jennifer ha estado recluida en este centro de detención migratoria en Raymondville, Texas. Hoy, miembros de la organización La Unión del Pueblo Entero dieron una conferencia de prensa al frente del centro de detención para protestar por su encierro y exigir su liberación.
13: Pensamos que esto no es algo bueno para nuestra comunidad. Sabemos que es un abuso de poder por parte del Departamento del Estado.
14: Ella tiene DACA vigente. Jennifer es una madre. Jennifer es la que apoya a su familia, apoya a su mamá, apoya a sus 2 hijas, apoya a sus hermanos y ella necesita que estar con su familia.
9: La suerte de Jennifer está ahora en manos de un juez migratorio que verá su caso mañana. La enfermera atenderá su cita virtualmente. Desde Raymondville, Texas, Reina Luna, Noticias Estrella TV.
0: Este miércoles finalmente fueron evacuados los pasajeros enfermos por el brote de hantavirus a bordo de un crucero. Las autoridades sanitarias investigan el origen de la enfermedad mientras crece la preocupación tras descubrirse nuevos casos en otros países. Lara Ortega tiene la historia.
15: This is my sad duty to inform you that one of our passengers
16: hoy se publicó el video del capitán realizando el anuncio de la primera muerte a causa del hantavirus. De esta manera, inició el drama para los pasajeros del crucero MV Hondius. Desde entonces, otras 2 personas murieron y el número de contagios subió a 8 en total. Para los pasajeros, la controversia radica en que no se les dio toda la información. Aseguran que se les indicó que no había ninguna infección y eso agravó las cosas.
17: If we could be isolated in our cabins and if we could, you know, wear masks, I think this problem could have been solved before spreading too much.
16: El testimonio de este pasajero resuena con más fuerza al confirmarse hoy otros 2 casos de pasajeros contagiados. Ya fueron evacuados del barco esta mañana y su condición es seria. Un 3er pasajero también fue trasladado con ellos y no presenta síntomas, pero estuvo en contacto con uno de los pasajeros que falleció a causa del virus. Los 3 fueron trasladados a Países Bajos para continuar con su tratamiento. En las últimas horas, un nuevo caso ya fue reportado en Suiza. El paciente también estuvo en el crucero. Precisamente los temores a que el brote se expanda impidió que los pasajeros desembarquen en Cabo Verde. España aseguró que recibirá el barco en las Islas Canarias, donde se espera que llegue en 4 o 5 días. Sin embargo, también hay oposición de parte de líderes locales. Mientras tanto, autoridades locales continúan investigando la fuente de los contagios. Por ahora se cree que los pasajeros fallecidos se contagiaron en Argentina cuando realizaron una expedición para observar pájaros y llegaron a un vertedero de basura. En ese lugar, habrían inhalado el virus proveniente de las heces de roedores. Para Noticias Estrella TV, Laura Ortega.
0: Con esto es momento de ir a una pausa, pero no le mueva porque tenemos mucha más información al regresar aquí en Noticias 24 Horas, edición fin de semana. Ya volvemos.
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0: gracias por continuar con nosotros. Les cuento que el Chapo Guzmán ya no sabe qué hacer para que lo extraditen de regreso a México. Esta semana nuevamente envió una carta para que hagan caso a sus peticiones, pero esta vez escribe la misiva en inglés y asegura que quiere que se revisen sus derechos. Vicente Calderón nos tiene el reporte completo. Veamos.
1: Joaquín El Chapo Guzmán envió desde la cárcel 5 cartas acusando violaciones al debido proceso en su juicio y pidiendo que lo regresen a una prisión en México. Las misivas están escritas en inglés, aunque con fallas gramaticales. Estoy luchando por una solicitud de extradición de regreso a México. He escrito varias cartas sobre la equidad de mi apelación en fecha próxima para obtener un trato igualitario ante la ley. Esta es una carta respetuosa sobre mi inconformidad con el tribunal, dicen las cartas escritas de puño y letra de quien fuera uno de los capos del narco más peligrosos del mundo. Fueron incluidas en el registro de la Corte de Nueva York y el periodista Keegan Hamilton las publicó en su cuenta de X.
2: Prácticamente imposible que a raíz de estas situaciones, de estas cartas, tanto la del Mayo Zambada como estas del Chapo, sean regresados a México.
1: Gerardo Fragoso es un columnista con décadas de experiencia en México. Recuerda que el otrora cómplice de El Chapo, alias el Mayo Zambada, también hizo cartas quejándose de su detención. Guzmán Loera lleva 9 años preso en Estados Unidos. Dice que lo trataban con mayor justicia en la cárcel mexicana que en Colorado.
2: Me parece más un mensaje cifrado al gobierno mexicano para decirle, hey, este era mi gobernador, no me está gustando que no lo defiendas.
1: Fragoso piensa que podría ser una forma de presión para el gobierno mexicano.

0: 1 en Tijuana, Vicente Calderón, Noticias Estrella TV.
1: Y crece la presión dentro y fuera de Venezuela. María Corina Machado encabeza una movilización en más de 120 ciudades.
2: Escribí el poema estando en el centro de detención de Adam Correctional Center en el estado de Mississippi. Estaba yo una tarde muy agobiado y bueno, esa fue la manera de desahogarme. Fui tratado como rata,
3: cual presencia fastidió. Pues un juez había determinado que podía salir bajo fianza, pero antes de que pudiera pagarla lo transfirieron, lo que hacía que su caso volviera a empezar. Aún así, dice que ha logrado un nuevo inicio y entender que a lo mejor Dios lo estaba salvando de algo y que por eso tenía que regresar al país.
2: Yo creo que a veces no entendemos las maneras de obrar de Dios. Y a veces criticamos o nos sentimos que estamos en mal momento, que nos pasa esto, y mientras que está pasando esa situación por algo.
3: Cuando llegó al país, acudió a su primo, con quien hicieron los arreglos en el género de salsa, le pusieron la voz y la lanzaron al mundo como una forma de catarsis. Pero aún así, dice que al escucharla es inevitable que sea un recordatorio de lo que vivió.
2: Al escucharla se me ponía la piel de gallina, se me lagrimeaban un poco los ojos porque era recordar esa experiencia.
4: Dice que sueña con que un artista famoso se identifique con su letra y quiera cantarla. Y aunque deja abierta la posibilidad, ha pensado en Bad Bunny y Karol G, quienes han apoyado abiertamente a los migrantes. En Bogotá, Colombia, Carolina Gómez para Noticias Estrella TV.
1: Y con esta historia nos vamos a otra breve pausa, pero no le cambio porque tenemos mucha más información al regresar. Ya volvemos.

0: nosotros, la icónica pizza neoyorquina podría cambiar su sabor. Sabemos que es famosa en todo el país y encanta a quienes la prueban, pero ahora quieren prohibir varios de sus ingredientes porque las asocian con graves enfermedades. ¿Qué impacto causó este anuncio? Desde Nueva York, Ángela González con la historia. Veamos.
1: Son la comida favorita entre los neoyorquinos. Los bagels de todos los colores y sabores en el desayuno o un pedazo de pizza crujiente que ya le ha ganado la fama entre las mejores del país a la hora de la comida.
2: Demasiados son, es el número uno para ellos.
1: Pero el proyecto de ley Comida Segura y Divulgación de Sustancias Químicas podría cambiar el sabor y el color de algunos de estos alimentos en la Gran Manzana, ya que prohibiría el uso de ingredientes como el bromato de potasio que se encuentra en la harina y que hace que la masa crezca y sea más blanca, y aditivos como el propilparabeno y rojo 3 que pueden en conjunto causar cáncer, daño renal, cambios en el comportamiento de los niños y daños hormonales y reproductivos.
3: El problema es que en estudios animales, no en humanos, estudios animales han demostrado que hay una asociación con cáncer y con daño renal. Y por eso muchos países alrededor del mundo no lo usan y de hecho lo tienen prohibido. En medicina y en toxicología, el problema muchas veces no es solo una exposición, sino la acumulación a través de los años.
1: Pablo dice que come pizza 2 veces por semana.
4: Pues bueno, si es por un tema de salud y se confirma que es en realidad cierto, pues consideraría que valiera la pena.
1: Pero sin el mismo sabor no sería lo mismo.
5: La dejo de consumir, perdón.
1: Y Silvestre dice que esto pondría en riesgo los negocios.
6: Si no tiene sabor, muchos negocios irán a la quiebra por lo mismo.
1: Alberto, que es dueño de este restaurante italiano, dice que está de acuerdo con la medida y que no todas las harinas contienen estos aditivos. En su caso, la importa de Italia.
7: I would absolutely ban them.
8: De ser aprobada esta ley, los negocios tendrían hasta 3 años para eliminar por completo estos aditivos. En 2023, una ley similar fue aprobada en California en la que se prohibían aditivos en los cereales, dulces y también en las sodas. Desde Nueva York, Ángela González, Noticias Estrella TV.
0: Por otra parte, un momento sumamente emotivo se vivió en la carrera del Kentucky Derby. Veamos. Miren nada más, es la emoción de Sherry DeVoe, quien se convirtió en la primera entrenadora en ganar el Derby de Kentucky el pasado fin de semana. La primera en los 152 años de la historia. El caballo Golden Tempo, montado por el jinete José Ortiz, corrió una carrera memorable. Estaba entre los últimos y repentinamente aceleró para ganar por aproximadamente una cabeza. ¡Wow! Un momento sumamente histórico. Con esto hemos llegado al final de esta emisión de Noticias 24 Horas, edición fin de semana. Muchísimas gracias por acompañarnos.

0: Hola, ¿qué tal, familia? Bienvenidos a una emisión más de Noticias 24 Horas, edición fin de semana. Soy Karen Marroquín, muchísimas gracias por acompañarnos. Vamos a comenzar, pues esta semana un nuevo libro de investigación reveló fuertes enfrentamientos dentro del propio gobierno federal mientras se diseñaba lo que algunos funcionarios llamaban un plan maestro para acelerar deportaciones masivas en Estados Unidos, incluyendo operativos en viviendas sin orden judicial y propuestas que habrían transformado la forma en que ICE realizaba detenciones en el país. Rubén Pereira con la historia.
1: El libro Undue Process, publicado este martes por la periodista de NBC News, Julia Ainsley, revela un fuerte enfrentamiento entre el entonces director interino de ICE, Caleb Vitello, y el comisionado de CBP, Rodney Scott, mientras discutían un agresivo plan migratorio impulsado dentro del Departamento de Seguridad Nacional. La propuesta incluía la creación de un enorme centro nacional de comando que integraría a ICE, CBP e incluso al Departamento de Defensa, para coordinar operativos masivos y deportaciones aceleradas en distintas ciudades del país.
2: No hay que sorprendernos. Esto que está pasando va a continuar. ¿Qué quiero decir con esto? Que vamos a darnos cuenta de todas las maniobras inconstitucionales que ellos pretendían hacer.
1: Según el libro, algunos funcionarios advirtieron que las tácticas propuestas podían provocar errores graves, incluyendo detenciones de ciudadanos estadounidenses utilizando información desactualizada. Entre las medidas más polémicas discutidas, permitir entradas a viviendas sin orden judicial para localizar inmigrantes con órdenes previas de deportación.
3: Entrando sin cateos de arresto, no siguiendo protocolos en procedimientos. Nuestra gente ha vivido en esta realidad de inseguridad.
1: Aunque el llamado plan maestro nunca llegó a implementarse completamente y el Centro Nacional de Comando no se consolidó de manera permanente, el libro sostiene que varias de sus ideas sí avanzaron en operativos realizados en varias ciudades. Las tácticas desataron protestas, críticas por posibles violaciones de derechos civiles y temor dentro de comunidades inmigrantes.
4: Presión emocional, presión mental, sientes que realmente no hay salida en esos momentos. Hemos visto casos que hasta han detenido a ciudadanos y sí, todavía sigo con el mismo temor.
1: Mientras el gobierno intenta proyectar una imagen más moderada en materia migratoria, activistas aseguran que el impacto psicológico de estos operativos continúa. El gobierno federal mantiene su objetivo de aumentar las deportaciones, aunque algunas de las tácticas más controversiales descritas en el libro habrían sido frenadas tras críticas públicas y cuestionamientos legales. Rubén Pereira, Noticias Estrella TV.
0: En un giro en la política migratoria, la administración Trump permitirá que médicos de países con prohibiciones de viaje como Cuba y Venezuela continúen sus trámites de visa de trabajo. El cambio llega en medio de una creciente escasez de doctores en comunidades vulnerables. Desde Miami, Florida, Ronald Acha tiene las reacciones.
5: Yo me siento muy bien que hayan abierto eso para que haya un proceso legal aquí y pueda tener su permiso de trabajo y trabajar como todas las personas que vienen aquí a construir este país, no a acabar con el país.
6: El señor Camilo Ronda, cubano en La Habana, se encuentra muy contento ya que su esposa, cubana también, que trabaja en el campo de la salud, ha podido conseguir su permiso de trabajo después de la suspensión de los trámites migratorios interpuesta por la administración de Donald Trump.
5: Yo creo que se estaba demorando un poco, pero yo creo que hay una habilidad ahora para poder salir adelante.

0: las personas. Yo creo que mi esposa sí va a poder buscar trabajo, trabajar, perder ahora una vida más sana, porque vive con mucha incertidumbre las personas aquí en este país.
1: Fue en enero del 2026 que el gobierno estadounidense impuso la suspensión de procesos migratorios a una lista de 39 países relacionados con el terrorismo, en las cuales se incluía Cuba, Venezuela y Haití. Pero ahora ciertos aplicantes en el campo de la salud podrán seguir con sus aplicaciones.
2: La notificación publicada ayer por USCIS permite que los médicos, específicamente este caso de médicos, que tengan una visa de intercambio como una visa J, o que tengan un proceso abierto con inmigración, o que estén solicitando un permiso de trabajo y no había sido recibida la decisión, continúe.
1: Es decir, que las personas que estén en el área laboral de la medicina, ya sean cubanos, venezolanos y haitianos, y de los 36 países restantes, podrán continuar con sus procesos. Pues al parecer, debido a la falta de médicos y personal de la salud, el gobierno de los Estados Unidos le da una oportunidad.
3: Ciertos permisos de trabajo, también las ciudadanías, los juramentos de las ciudadanías, las ceremonias, las entrevistas, peticiones familiares de las familias inmediatas estadounidenses y también aquellas solicitudes que tengan relación con doctores.
1: Además, se ha vencido la pausa en ciertos aplicantes, por lo cual se recomienda a las personas pedir a sus representantes legales verificar cómo va su proceso y su estatus legal para saber si son beneficiados también. Para Estrella News, soy Ronald Acha.
4: A sus 19 años, Dulce Cepeda enfrenta una realidad que comparten muchas familias en el país. Tras la deportación de sus padres en Texas, ahora es el principal sostén de su hermana menor. Entre trabajo, responsabilidades y desafíos económicos, lucha cada día por mantener un hogar estable y mantener a su familia unida. David Medina habló con ella y nos tiene su historia. Veamos.
5: Uno nunca sabe cuándo va a ser la última vez que abraces a tu mamá o a tu papá.
6: La vida de Dulce Cepeda, una joven de 19 años, cambió de un día para otro, tras el arresto y deportación de sus padres a Honduras, luego de una redada de ICE en Fort Worth, Texas.
5: Yo y mi hermana le rogamos y le rogamos a los de inmigración. Les dijimos que a mi mamá, que no me la llevaran a mi mamá, porque pues ella tenía alta presión.
6: Dulce ahora está a cargo de su pequeña hermana María, de 13 años, desde agosto del año pasado, cuando sus padres fueron deportados.
7: Estoy agradecida con mi hermana porque me ha cuidado, me ha dado de comer, se ha preocupado por mí, me ha dejado en la escuela y me ha tenido bien aquí sin mis papás.
6: Con una admirable actitud, Dulce ha enfrentado sola lo que le ha tocado vivir.
7: Ya lo hice.
6: Convirtiéndose en mamá, papá, hermana y proveedora. Pero al llegar a casa hay momentos de silencio tan profundos que no hacen falta las palabras para entender la tragedia que Dulce y María llevan en su interior tras la separación de sus padres.
5: Siempre como en la noche se me hacen los recuerdos y como ahorita el Día de las Madres no la voy a tener ni para abrazar, ni para darle un beso. Y pues ha estado bien difícil, de verdad ha estado bien difícil.
6: Elsa Muñoz, madre de Dulce y María, dice estar viviendo momentos de angustia tras su deportación. Hablamos con ella hasta Honduras, quien está haciendo todo lo posible por llevarse a sus hijas al país centroamericano y han creado una cuenta GoFundMe para recaudar los fondos.
8: Que me les buscaran tan siquiera el pasaje del vuelo para yo traer mis niñas para acá, porque si aquí yo soy pobre, va, no tengo, soy de pocos recursos. Pero como yo le digo a ellas, madre, si nosotros aquí vamos a comer huevitos, frijolitos, pero aquí las voy a tener conmigo, ya no van a estar sufriendo porque no tienen familia ya.
6: En el segundo mandato de Trump se han incrementado los arrestos y deportaciones de los padres de hijos ciudadanos estadounidenses, dejando a los jóvenes con roles de cuidadores y proveedores económicos. David Medina, Noticias Estrella TV.
4: Y por otra parte, crece la preocupación mundial por un brote de antivirus que dejó 3 muertos en un crucero. La Organización Mundial de la Salud sospecha que podría tratarse de una cepa con transmisión entre humanos, lo que elevaría el riesgo de contagio entre los pasajeros atrapados. Anthony Belchi nos informa sobre la nueva variante. Veamos.
9: Anclado en Cabo Verde, sin puerto seguro y bajo cuarentena tras el brote de hantavirus que ya se ha saldado con la muerte de 3 personas, a bordo del crucero Hondius hay 147 personas, están viviendo completamente aisladas, sin ningún tipo de contacto. La alerta es máxima después de que la Organización Mundial de la Salud, la OMS, haya admitido que existe la sospecha de que el virus se haya propagado de humano a humano.
10: There may be some human-to-human transmission that's happening among the really close contacts, the husband and wife, people who've shared cabins, etc. So, again, our assumption is that has happened.
9: La sospecha crece porque en el barco no se han encontrado roedores, los que suelen ser portadores de este virus. Tampoco se descarta que se trate de la variante de los Andes, una de las más raras y mortales.
11: Es una enfermedad muy agresiva y en las Américas, estos tipos de viruses pueden matar hasta 50% de las personas que se afectan.
9: Son imágenes desde el interior del barco, las grabó uno de los pasajeros que está pasando allí la cuarentena. Pasillos completamente vacíos, comedores desiertos y camarotes en completo silencio. Un crucero convertido en un fantasma flotante. Por ahora no hay ni tratamiento ni antídoto para terminar con este virus.
11: No hay ni vacuna y tampoco hay antiviral para los ortohantaviruses de los Estados Unidos y de Latinoamérica, de ningún de los que están en las Américas.
9: La OMS anunció que España recibiría el crucero, pero el Ministerio de Sanidad lo ha desmentido. Por ahora, solo Países Bajos acogerá a 2 pasajeros gravemente enfermos, mientras se analiza a fondo la propagación de este virus.
12: Pero la investigación pues debe continuar siempre para poder aclarar exactamente que no haya posibilidad de que la transmisión ha sido de persona a persona.
9: El hantavirus casi nunca salta de humano a humano, casi nunca hasta ahora. Si la OMS tiene razón, lo que ocurre ahora sería un evento sin precedentes en la historia de este virus. Desde Miami, Florida, Antonio Belchi, Noticias Estrella TV.
4: Quiero una pausa, pero no le vaya a cambiar porque tenemos mucha más información al regresar aquí en Noticias 24 Horas, emisión fin de semana. Ya volvemos.
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0: Gracias por continuar con nosotros. En México, la acusación en Estados Unidos contra el ex gobernador de Sinaloa, Rubén Rocha, revive los cuestionamientos sobre su llegada al poder en el 2021. Sus oponentes políticos denuncian que fueron amenazados de muerte por el cártel de Sinaloa para asegurar la victoria del partido Morena. Desde Tijuana, Vicente Calderón tiene la historia.
1: La acusación penal de la Fiscalía estadounidense de que Rubén Rocha se alió con el cártel de Sinaloa para ganar la votación del 2021 revive un acontecimiento que marcó la vida política mexicana. El documento de la Corte revelado recientemente por autoridades norteamericanas respalda lo que en su momento denunciaron periodistas locales y los propios afectados, algunos de los cuales dicen que no es suficiente que el ahora exgobernador haya pedido licencia.
2: No cancela las sospechas de la narcoelección del 2021.
1: Paola Gárate es diputada por el PRI y en ese entonces reportó ser víctima de las células criminales que golpearon, hostigaron y secuestraron a candidatos y operadores rivales de Rocha, el abanderado de Morena.
2: La forma en que Morena llegó al poder en 2021 aquí en Sinaloa, secuestros, amenazas, presión territorial, robos de urnas, miedo de las comunidades.
1: La Fiscalía de Nueva York afirma que otro de los acusados le dio la lista de los rivales de Rocha a los chapitos para que no se presentaran en las urnas.
3: Pusimos una impugnación lo que pasó ahí, lo tengo que decir, en su momento nos dejaron solos.
1: Mario Zamora hoy es diputado federal por el PRI, pero ese año compitió contra Rocha Moya por la gubernatura. Cuando quisieron denunciar las irregularidades, dice que no pudieron.
3: No encontraba un solo abogado que me firmara la impugnación de la parte electoral. Fuimos a la OEA, ahí está documentado.
1: Algunos de los afectados recuerdan que hubo a quien le advirtieron que si perdía el candidato de Morena, los mataban.
4: Quienes entonces se decían priistas retiraron las impugnaciones.
1: Representantes de los partidos de oposición acudieron a organismos internacionales como la Organización de Estados Americanos y la Comisión Interamericana de Derechos Humanos. Denunciaron la intervención consentida o pactada por el gobierno federal del crimen organizado en el proceso electoral.
4: Tiene que hacerse una profunda investigación de todos ellos, de si esos señalamientos son verdaderos.
1: En Tijuana, Vicente Calderón, Noticias Estrella TV.
0: También en México se ha generado una fuerte discusión histórica tras la visita de la dirigente española Isabel Díaz Ayuso y sus declaraciones sobre la conquista colonial. El recibimiento no fue precisamente cortés en medio de protestas de manifestantes indígenas. Nuestro corresponsal Luis Zaragoza tiene las reacciones.
5: La figura de Hernán Cortés se convirtió en un punto de discusión en la Ciudad de México. Hasta la capital mexicana llegó Isabel Díaz Ayuso, presidenta de la Comunidad de Madrid, reivindicando la figura del conquistador español y celebrando el mestizaje como una forma de unión entre mexicanos y españoles.
6: Todos los que estamos aquí compartimos unos apellidos. Habría que ser muizotes para odiarnos y compartir los apellidos, ¿no?
5: Su discurso se dio en el marco musical llamado La Malinche, en donde organizadores aseguran que ambos personajes ligados a la conquista de México deben de ser reivindicados y darle su lugar.
7: A la presidenta Sheinbaum, a la cual le agradezco haber hecho la estatua Malinche, también es un error que hubo que corregir, el darle a Malinche a su sitio, y también es un error que hay que conseguir y que hay que corregir, darle su sitio a Cortés.
5: Sin embargo, el evento desató una serie de críticas por parte de activistas indígenas, quienes llegaron afuera de la Catedral de México protestando con danzas aztecas y exigiendo a Isabel Díaz Ayuso se disculpe por lo que consideran crímenes contra la humanidad cometidos durante la colonia.
8: Exigimos que la señora Isabel Díaz en su estadía en México pida perdón a los pueblos indígenas de México y del continente por los actos ilícitos que constituyen un crimen de lesa humanidad y por lo mismo son heridas abiertas en el continente.
5: La polémica se centra en el hecho de que grupos proindígenas por años han exigido al gobierno español una disculpa histórica por los eventos sucedidos durante la conquista. La controversia se elevó cuando Ayuso comentó que eran incomprensibles que haya personas que exprimen esas confrontaciones para rehuir al presente de sus obligaciones. A estas palabras, la presidenta Claudia Sheinbaum solo dijo que quienes reviven la conquista como salvación están condenados a la derrota. Luis Zaragoza, Estrella TV.
0: Y en Venezuela, aunque la inflación mostró una leve desaceleración en abril, los precios aún registraron un aumento cercano al 10%.

0: mensual, según el Banco Central. En contraste, el gobierno destaca proyecciones que apuntan a un crecimiento económico de hasta el 6% este año. Aunque en las calles del país la percepción de la economía sigue siendo muy distinta. Desde Caracas, Carolina Vigo tiene las reacciones.
1: Cuando te proyectas, ¿qué esperas para ti?
2: Nada, salir de esta.
1: Esta joven tiene 5 hijos, entre ellos un bebé de 1 año. Con tristeza y desánimo, bueno, mira el ticket de la escasa compra que pudo realizar.
2: Gasté como $10, no, como $14, y un pollito, un arroz.
1: Sus ingresos no se ajustan a los precios. Según mediciones, la canasta básica actual se ubica en $650.
2: Ahorita porque compré, no tenía nada ahorita en la casa y nada más compró pollito porque es para el día a día, pues, y tenemos un niño pequeño, entonces a ese sí no hay que dejarlo.
1: Contrastado a esta realidad, a estos anaqueles que muestran precios de hoy todos en moneda extranjera, la presidenta encargada Delcy Rodríguez habló de un abastecimiento pleno del 6.5%, crecimiento de 9%, aumento en el consumo de 31.1%. Recorrimos mercados, calles en Caracas, detallamos las compras, lo que llevan en sus bolsas y contradice lo reflejado por Rodríguez.
3: Altísimo, sinceramente. Por ejemplo, la leche antes estaba a 1.95, ahora está a 2.45 y en oferta.
1: La señora Rosa, por ejemplo, no ve mejoras ni cambios positivos después del 3 de enero, día de la extracción de Nicolás Maduro.
4: ¿Siente usted que hay un respiro económico actualmente en Venezuela?
3: No, sinceramente no, porque no alcanza. No alcanza para nada.
1: Mientras, en su bodega, Wendy se persigna y dice trabajar más de 12 horas diarias para poder comer.
5: Hoy trabajamos todos los días, abrimos en la mañana muy temprano y cerramos en la tarde, 9 de la noche.
1: Otra muestra contraria al alto crecimiento del que habla la mujer que hoy ocupa el poder lo dio a conocer la líder opositora María Corina Machado. De alguna forma, los venezolanos celebran el abastecimiento del que habla Delcy Rodríguez, pero exigen de forma urgente un control en los precios y también la dolarización de los sueldos y salarios, ya que todos los productos acá en Venezuela se encuentran en dólares. Desde Caracas, Venezuela, Carolina Vigot, Noticias Estrella TV.
0: Y así nos vamos a otra breve pausa, pero no le cambie porque tenemos mucha más información al regresar. Ya volvemos.

0: Continuar con nosotros. Les cuento que una mujer de 56 años fue arrestada en el estado de Washington después de intentar atropellar a un menor. Vea.
1: Just trying to run. Oh, oh my God. No kidding.
0: Poco después, agentes recibieron otro reporte sobre la mujer intentando abrir puertas en una vivienda cercana. La mujer fue detenida por cargos de asalto, manejar bajo la influencia del alcohol e invasión de propiedad privada. Afortunadamente, nadie resultó herido. Por otra parte, los pasajeros que vuelen con la aerolínea Delta podrían pasar un poco de hambre a partir del 19 de mayo, pues les cuento que la empresa anunció que eliminará el servicio de snacks o bocaditos y bebidas en 450 vuelos diarios de corta distancia. La medida ha generado molestia, por supuesto, entre los usuarios que critican a la aerolínea por reducir los beneficios de los viajeros mientras mantiene las tarifas elevadas. Una de las rutas afectadas es precisamente la que va desde la ciudad de San Francisco hasta Los Ángeles. Y un violento ataque en el centro de Seattle quedó captado en un video de vigilancia. Dos sujetos agredieron sin provocación a un hombre de 77 años. Lo acorralaron, lo empujaron al suelo y lo golpearon varias veces. Los sospechosos se alejaron caminando tras la agresión, pero uno de ellos fue detenido afuera de un McDonald's cercano. La víctima sufrió graves lesiones y fue hospitalizada. El lugar del ataque tiene lamentablemente récord de ser uno de los lugares más violentos en el país. Cambiando de tema, entre música, danzas y puñetazos, los bolivianos revivieron una tradición ancestral. En el norte de Potosí tuvo lugar el Tinku, un ritual de combate que se practica desde antes del Imperio Inca. La ceremonia se realiza como ofrenda a la Pachamama para pedir buenas cosechas. Y aunque los enfrentamientos son intensos, la celebración también incluye música, danza y una reunión comunitaria. Bueno, familia, así hemos llegado al final de esta emisión de Noticias 24 Horas. Muchísimas gracias por acompañarnos. Espero disfrute su fin de semana.

0: Hola, ¿qué tal, familia? Bienvenidos a una emisión más de Noticias 24 Horas, edición fin de semana. Soy Karen Marroquín, muchas gracias por acompañarnos. Vamos a comenzar con las redadas migratorias que no solo estarían afectando a familias inmigrantes, sino también a trabajadores estadounidenses y negocios completos. Un nuevo estudio concluye que cuando desaparece mano de obra migrante, también se pierden empleos para ciudadanos nacidos en Estados Unidos. Rubén Pereira nos tiene la historia.
1: Mi cuñado incluso dice que él trabaja en pintura. Dice que varios compañeros de la compañía donde él trabaja también ya los agarraron. A causa de eso, él también se salió de trabajar.
2: Historias como esta forman parte de lo que investigadores describen ahora como un efecto económico en cadena. Un estudio de la Oficina Nacional de Investigación Económica encontró que el incremento en redadas y operativos de ICE redujo entre 4 y 5% el empleo entre trabajadores indocumentados, especialmente en sectores como la construcción, agricultura y manufactura, industrias que dependen fuertemente de mano de obra migrante.
3: Lo que dice este estudio es que las asunciones anteriores que teníamos, que el mercado laboral de estos espacios estaba dominado por inmigrantes bloqueando el acceso de nacionales, no es cierto.
2: Pero el impacto no termina ahí. El análisis concluye que por cada 6 trabajadores indocumentados que dejan de trabajar, un trabajador estadounidense sin estudios universitarios también pierde su empleo. Economistas explican que en muchos centros de trabajo, la mano de obra inmigrante y la estadounidense funcionan como parte de la misma cadena operativa.
4: Pues yo trabajo en una comunidad que estamos terminando de apartamentos. Los dueños que están construyendo estaban molestos porque llegaron y se llevaron a personas que hasta tenían permiso de allí.
2: El reporte también advierte que el temor a ser arrestado está provocando ausencias laborales incluso entre personas que no han sido detenidas directamente.
3: Es economía del miedo. La gente tiene miedo de ser arrestada, la gente no se presenta a trabajar, el empleo se pierde, la compañía cierra.
2: Y mientras continúan las redadas migratorias en distintas ciudades del país, economistas advierten que el impacto va más allá de las comunidades inmigrantes, afectando también el consumo local, las pequeñas empresas y cadenas enteras de producción. Los autores del estudio concluyen que retirar la mano de obra inmigrante puede terminar debilitando el mercado laboral completo y reduciendo la productividad económica en Estados Unidos. Rubén Pereira, Noticias Estrella TV.
0: Por otra parte, esta semana organizaciones llevaron a Texas a los tribunales para frenar una ley considerada una de las más duras contra inmigrantes del país. La medida permitiría a policías arrestar a cualquier inmigrante como si fueran agentes de ICE. Desde Dallas, David Medina tiene los detalles.
5: Un grupo de organizaciones de derechos civiles demandaron este lunes al estado de Texas para bloquear la entrada en vigor de la ley SB4 y descrita por muchos como la ley antimigrante más dura del estado y una de las más severas en todo el país.
6: Esta ley va a abrir las puertas al perfil racial de una manera tan horrible que va a discriminar a todas las personas que se miran como yo, que tienen piel morena, que estamos conduciendo, y eso no sirve nada más que para molestar, como le decimos en inglés.

0: para harass a nuestra comunidad.
1: La demanda presentada por ACLU, Texas Civil Rights Project y American Gateway alega que la controversial ley que otorga a la policía estatal y local el derecho a arrestar y a los jueces a deportar inmigrantes es inconstitucional.
2: La ley de Texas crea un pequeño sistema de inmigración para Texas. Y la inmigración, las leyes de inmigración, lo dice la Constitución, le corresponden al gobierno federal. Entonces, una cosa es que Texas ayude, pero no puede establecer su propio programa.
1: La ley SB4 fue aprobada por la legislatura estatal en el año 2023. La implementación de esta ley había sido suspendida temporalmente por cortes federales, pero un reciente fallo del Quinto Circuito el pasado 25 de abril permitió que se avanzara con la demanda, lo que ya genera miedo e incertidumbre en la comunidad inmigrante del estado de la Estrella Solitaria.
3: Triste, yo pienso que es injusto. Yo tengo familia, soy primera generación, nos afecta a mí personalmente.
1: La demanda colectiva de las organizaciones presentada este lunes incluye a dos inmigrantes, uno de ellos un residente permanente de Honduras, que teme ser arrestado y deportado bajo la provisión de reingreso de la SB4. La otra persona es un migrante con una solicitud de visa U pendiente, quien también enfrenta el riesgo de detención y expulsión. Por ahora, la ley SB4 puede entrar en vigor este próximo 15 de mayo. Sin embargo, de acuerdo con expertos en inmigración, esta puede ser detenida por otro tribunal. David Medina, Noticias Estrella TV.
4: Y el temor de una familia crece cada día más. Una enfermera con DACA lleva 3 meses detenida en un centro migratorio tras ser arrestada por tener su licencia de conducir vencida. Ahora sus dos hijas se enfrentan la posibilidad de quedarse sin madre, mientras activistas y abogados denuncian lo que llaman un abuso de poder. Reina Luna tiene los detalles.
5: En este centro de detención migratoria en Raymondville, Texas, está recluida desde febrero Jennifer England, una joven enfermera poseedora de DACA. Salir de su casa a comprar la cena le costó su libertad. Su delito fue no tener actualizada su licencia de conducir.
6: Porque si usted es una persona detenida por eso, cuando todavía tiene DACA en estatus válido, no es justo que la persona esté a riesgo de deportación por eso.
7: Todos tenemos que estar vigilantes porque un delito de la licencia de conducir no es algo que una persona debe de estar detenido.
5: Estas dos niñas de 12 y 14 años podrían quedarse sin su madre si las autoridades migratorias continúan el proceso de deportación. Su hermano, que la acompañaba aquella noche que fue detenida, dice que las niñas necesitan a su madre y ella a sus hijas.
8: Se hace fuerte, pero ya sé que le anda doliendo adentro un poco no poder mirar sus hijas, su familia.
5: Por los últimos 3 meses, Jennifer ha estado recluida en este centro de detención migratoria en Raymondville, Texas. Hoy, miembros de la organización La Unión del Pueblo Entero dieron una conferencia de prensa al frente del centro de detención para protestar por su encierro y exigir su liberación.
9: Pensamos que esto no es algo bueno para nuestra comunidad. Sabemos que es un abuso de poder por parte del Departamento del Estado.
10: Ella tiene DACA vigente. Jennifer es una madre. Jennifer es la que apoya a su familia, apoya a su mamá, apoya a sus dos hijas, apoya a sus hermanos y ella necesita que estar con su familia.
5: La suerte de Jennifer está ahora en manos de un juez migratorio que verá su caso mañana. La enfermera atenderá su cita virtualmente. Desde Raymondville, Texas, Reina Luna, Noticias Estrella TV.
4: Este miércoles finalmente fueron evacuados los pasajeros enfermos por el brote de hantavirus a bordo de un crucero. Las autoridades sanitarias investigan el origen de la enfermedad mientras crece la preocupación tras descubrirse nuevos casos en otros países. Lara Ortega tiene la historia.
11: This is my sad duty to inform you that one of our passengers
12: hoy se publicó el video del capitán realizando el anuncio de la primera muerte a causa del hantavirus. De esta manera, inició el drama para los pasajeros del crucero MV Honduras. Desde entonces, otras 2 personas murieron y el número de contagios subió a 8 en total. Para los pasajeros, la controversia radica en que no se les dio toda la información. Aseguran que se les indicó que no había ninguna infección y eso agravó las cosas.
11: I'm told by the doctor we're not infectious, so the ship is safe when it comes to this.
13: If we could be isolated in our cabins, and if we could, wear masks, I think this problem could have been solved before spreading too much.
12: El testimonio de este pasajero resuena con más fuerza al confirmarse hoy otros dos casos de pasajeros contagiados. Ya fueron evacuados del barco esta mañana y su condición es seria. Un tercer pasajero también fue trasladado con ellos y no presenta síntomas, pero estuvo en contacto con uno de los pasajeros que falleció a causa del virus. Los tres fueron trasladados a Países Bajos para continuar con su tratamiento. En las últimas horas, un nuevo caso ya fue reportado en Suiza. El paciente también estuvo en el crucero. Precisamente los temores a que el brote se expanda impidió que los pasajeros desembarquen en Cabo Verde. España aseguró que recibirá el barco en las Islas Canarias, donde se espera que llegue en 4 o 5 días. Sin embargo, también hay oposición de parte de líderes locales. Mientras tanto, autoridades locales continúan investigando la fuente de los contagios. Por ahora se cree que los pasajeros fallecidos se contagiaron en Argentina cuando realizaron una expedición para observar pájaros y llegaron a un vertedero de basura. En ese lugar, habrían inhalado el virus proveniente de las heces de roedores. Para Noticias Estrella TV, Laura Ortega.
14: Bueno, esto es momento de ir a una pausa, pero no le mueva porque tenemos mucha más información al regresar aquí en Noticias 24 Horas, edición fin de semana. Ya volvemos.

0: gracias por continuar con nosotros. Les cuento que el Chapo Guzmán ya no sabe qué hacer para que lo extraditen de regreso a México. Esta semana nuevamente envió una carta para que hagan caso a sus peticiones, pero esta vez escribe la misiva en inglés y asegura que quiere que se revisen sus derechos. Vicente Calderón nos tiene el reporte completo. Veamos.
1: Joaquín El Chapo Guzmán envió desde la cárcel 5 cartas acusando violaciones al debido proceso en su juicio y pidiendo que lo regresen a una prisión en México. Las misivas están escritas

0: en inglés, aunque con fallas gramaticales. Estoy luchando por una solicitud de extradición de regreso a México. He escrito varias cartas sobre la equidad de mi apelación en fecha próxima para obtener un trato igualitario ante la ley. Esta es una carta respetuosa sobre mi inconformidad con el tribunal, dicen las cartas escritas de puño y letra de quien fuera uno de los capos del narco más peligrosos del mundo. Fueron incluidas en el registro de la Corte de Nueva York y el periodista Keegan Hamilton las publicó en su cuenta de X.
1: Prácticamente imposible que a raíz de estas situaciones, de estas cartas, tanto la del Mayo Zambada como estas del Chapo, sean regresados a México.
0: Gerardo Fragoso es un columnista con décadas de experiencia en México. Recuerda que el otrora cómplice de El Chapo, alias El Mayo Zambada, también hizo cartas quejándose de su detención. Guzmán Loera lleva 9 años preso en Estados Unidos. Dice que lo trataban con mayor justicia en la cárcel mexicana que en Colorado.
1: Me parece más un mensaje cifrado al gobierno mexicano para decirle, hey, este era mi gobernador, no me está gustando que no lo defiendas.
0: Fragoso piensa que podría ser una forma de presión para el gobierno mexicano tras su reacción por las acusaciones contra el gobernador de Sinaloa, Rubén Rocha, y otros funcionarios sinaloenses, como el senador Enrique Insunza, encausados penalmente por sus presuntos vínculos con el cártel que dirigió El Chapo.
1: Para que Enrique Insunza no quede fuera de esta carrera sucesoria, y no solamente no quede fuera, sino para que sea el sucesor de la ahora gobernadora interina.
0: El juez Brian Cogan dijo que las cartas no tienen mérito alguno. En Tijuana, Vicente Calderón, Noticias Estrella TV.
2: Y crece la presión dentro y fuera de Venezuela. María Corina Machado encabeza una movilización en más de 120 ciudades para exigir la liberación de más de 500 presos políticos.

0: en el estado Carabobo. Allí el personal embarcó el material en un buque británico de alta seguridad. Tras navegar por el Caribe y el Atlántico, la embarcación atracó en el muelle de seguridad de la terminal clave de esa peligrosa relación bilateral, los vuelos directos entre Caracas y Teherán, conexiones aéreas que no respondían a fines turísticos o comerciales convencionales.
1: En el año 2012 yo visité en su momento al gobernador Guarulla, que era gobernador del estado Amazonas, que queda en la parte del Amazonas venezolano, y cuando visito su despacho hay un mapa del estado con un círculo rojo en todo el centro. Y le pregunto al gobernador qué significaba ese círculo rojo, y él me decía que ahí es donde están los yacimientos de uranio en el estado Amazonas, que están resguardados por parte del ejército venezolano, y él como gobernador no se podía ni acercar a esa zona porque estaba completamente aislado por parte del régimen venezolano. Y cuando le pregunto por qué cree eso, lo que él comentó, y es un comentario de él, era que de ahí se extraía el uranio que era transportado a Irán para su programa nuclear. Y lo digo muy claramente porque era mucha casualidad que en ese momento había un vuelo directo de Conviasa, que era la aerolínea del estado venezolano, entre Caracas y Teherán, y Teherán nunca ha sido un destino turístico para venezolanos ni un lugar donde los venezolanos han ido de viaje en el pasado.
0: En medio de toda esta situación, aumentan las protestas en Venezuela por los constantes y prolongados cortes de energía eléctrica. El régimen lo atribuye a una supuesta demanda en el servicio que supera los 15.000 megavatios, la cifra más alta en los últimos 9 años. El presidente legítimo en el exilio, Edmundo González, pidió que los fondos venezolanos bloqueados bajo supervisión del Departamento del Tesoro deberían destinarse a recuperar el sistema eléctrico. Sin embargo, denunció que ese dinero es el que ahora es utilizado para pagar la costosa defensa de Nicolás Maduro y Cilia Flores en medio del proceso por narcoterrorismo en Nueva York.

0: Y un dron de vigilancia marítima MQ-4C Tritón de la Marina de Estados Unidos volvió a sobrevolar Cuba y zonas estratégicas del Caribe. Hacemos una pequeña pausa, pero en minutos ampliamos esta y otras noticias importantes de la semana. Ya regresamos.
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1: Y como les decía hace un momento, un dron de vigilancia marítima MQ-4C Tritón de la Marina de Estados Unidos volvió a sobrevolar Cuba y zonas estratégicas del Caribe. Según plataformas de monitoreo aéreo, el dron, operado desde la Estación Aérea Naval de Jacksonville, en Florida, adelantó una jornada de vigilancia por más de 12 horas, cerca de puntos claves como La Habana y la Bahía de Guantánamo. Según el Comando Sur, el despliegue hace parte de la denominada Operación Southern Spear, para combatir redes de narcotráfico y monitorear actividades estratégicas en el hemisferio occidental. La congresista María Elvira Salazar advirtió además a Luz Castro y a Díaz-Canel que el tiempo se les acabó. Amenazó con que en cualquier momento Estados Unidos va a entrar como lo hizo en Venezuela.
2: El mensaje a toda la familia Castro y a toda esa estructura que es el aparato represivo en Cuba es que es tiempo que entiendan que se les acabó el tiempo, que Trump viene. Que viene para adentro, que fue lo que pasó con Maduro. Se lo dijo a Maduro y miren dónde está Maduro, en una cárcel federal donde va a estar el resto de sus días. Así que los Castros deben entender, y se lo estamos diciendo en cubano, que no hay break, que se tienen que ir y que se vayan por las buenas y que le hagan el último favor al pueblo cubano de no empezar un derroche de sangre. El gobierno de los Estados Unidos lo único que va a hacer es facilitarle a los cubanos que están adentro y afuera, que es lo mismo que está haciendo con Venezuela, facilitarle que haya una transición hacia la democracia, porque los Estados Unidos nunca ha estado en el negocio de la colonización. Está en el negocio de la liberalización. Si no, miren a Venezuela, que le hizo el gran favor de quitar a Alibaba y ahora quedan los 40 ladrones, pero también los 40 ladrones les están diciendo pórtate bien, y sabemos muy bien que la transición hacia la democracia a través de unas elecciones vienen pronto, y eso es una de mis peticiones a la Casa Blanca.
1: Eso sí, el secretario de Estado Marco Rubio endureció el tono contra la dictadura castrista de La Habana y advirtió que vienen más sanciones contra el aparato económico y militar del régimen. En diálogo con la cadena Fox News, Rubio aseguró que Washington no está castigando al pueblo cubano, sino a las empresas asociadas al sistema dictatorial que, según dijo, les roba los recursos.
3: Sancionando al pueblo cubano, estamos sancionando a la empresa que roba al pueblo cubano en beneficio de unos pocos allegados al régimen. Por cierto, vamos a imponer más sanciones.
1: Ahora, el jefe de la diplomacia también aseguró que Estados Unidos ofreció 100 millones de dólares en ayuda humanitaria a Cuba y la tiranía no la aceptó. El secretario reiteró que el pueblo cubano está sufriendo a causa de lo que llamó un régimen incompetente.
4: De hecho, hemos ofrecido al régimen 100 millones de dólares en ayuda humanitaria que lamentablemente hasta ahora no han aceptado distribuir para ayudar al pueblo cubano. Así que prestamos ayuda tras el huracán, pero estamos ofreciendo más y es el régimen el que no lo está aceptando. Es el régimen el que lo está impidiendo. Así que lo hemos discutido y esperamos poder hacerlo, porque queremos ayudar al pueblo cubano que está sufriendo a causa de este régimen incompetente que ha destruido el país y la economía.
1: El Departamento de Justicia inició el proceso para retirarle la ciudadanía a Víctor Manuel Rocha, el exdiplomático condenado a 15 años de prisión por actuar durante décadas como agente encubierto del castrismo, mientras servía como representante de Washington. La demanda fue presentada por la administración Trump en un tribunal federal del sur de Florida. El documento registra que Rocha obtuvo la naturalización de forma fraudulenta al ocultar que ya colaboraba con la inteligencia cubana.
2: Claro, eso es lo menos que debieran hacer, porque ser ciudadano americano es un privilegio, no es un derecho, es algo que el Estado americano te dio y él sirvió y él despilfarró ese derecho. No solamente porque sirvió al el imperio del mal, que son los cubanos, y que hizo que su ciudadanía americana lo ayudara a dañar a los Estados Unidos. Por lo tanto, no se merece tener la ciudadanía y lo que se merece es pasarse el resto de sus días en la cárcel.
1: Entre tanto, en Colombia hay duros cuestionamientos a la decisión del gobierno de Gustavo Petro de pedir la suspensión de las órdenes de captura y también las órdenes de extradición contra 29 integrantes del Clan del Golfo, entre ellos alias Chiquito Malo. La resolución les permite la reubicación en dos departamentos, donde continuarían conversaciones con el gobierno colombiano. Giovanni de Jesús, más conocido como alias Chiquito Malo, es uno de los más temibles criminales del país. Las autoridades, de hecho, ofrecen una millonaria recompensa por su captura.
5: Esta resolución no solo autoriza
6: la aceptación de buena fe del listado de personas que se trasladarán a las zonas de ubicación temporal,
5: que son un total de 29 personas, sino que además pide comunicar,
6: en particular a la Fiscalía General de la Nación, frente a la aplicación de iure de la suspensión de la ejecución de las órdenes de captura, incluidas las órdenes de captura con fines de extradición.
5: Entre los nombres más destacados de esta lista está Jovanís de Jesús Ávila, alias Chiquito Malo, señalado jefe del Clan del Golfo.
7: Indudablemente son las personas que pueden impulsar con más fuerza, porque por su calidad de dirigentes de ese grupo, el proceso de paz con esa organización.
5: Según el gobierno, con respecto a la suspensión de órdenes de captura,
7: el presidente es autónomo para definir en qué momento un proceso con una de las organizaciones, ahí la potestad para suspenderla.
5: Para expertos juristas, el gobierno podría estar extralimitándose, porque es la fiscalía quien tendría la última palabra de estas suspensiones.
8: El presidente es autónomo, pero no tiene una facultad absoluta, porque la suspensión de las órdenes de captura está vinculada a la existencia de procesos de paz. Y esos procesos de paz se hacen con delincuentes políticos armados, lo que no es este caso.
5: Su reubicación sería en dos puntos específicos del territorio nacional: Tierra Alta en Córdoba y Belén de Bajirá en el Chocó. Y según el documento, tendrá lugar el próximo 25 de junio y estará sujeto a las limitaciones en materia de localización, tiempo, finalidad y condiciones.
1: Ahora Washington reiteró su llamado al gobierno de Colombia para que mantenga las medidas de protección a los candidatos presidenciales de oposición que han recibido múltiples amenazas en las últimas semanas. En respuesta a NTN 24, el Departamento de Estado volvió a exigir garantías y el fortalecimiento de la seguridad de cara a los comicios del próximo 31 de mayo.
4: Las autoridades colombianas deben investigar plenamente estas amenazas. Esperamos firmemente que actúen con rapidez y decisión. Hacemos un llamado al gobierno para que mantenga medidas de protección sólidas, de modo que todos los candidatos puedan hacer campaña libremente y de manera segura en todo el país.
1: Y la senadora colombiana del Centro Democrático, María Fernanda Cabal, sostuvo reuniones de alto nivel con funcionarios del Departamento de Guerra. Cabal visitó el Pentágono, donde abordó cuestiones de seguridad en medio de la ola de violencia que atraviesa Colombia y tras las amenazas de muerte a los candidatos electorales como Paloma Valencia y Abelardo de la Espriella. Cabal aseguró en entrevista con NTN 24 que existe preocupación en el Pentágono por estos hechos, de los que están al tanto, y denuncia que hay zonas vedadas, tanto para Valencia como para de la Espriella. Asegura que es demasiado grave y que no está garantizada la libertad de los electores ante las amenazas de los grupos criminales.
9: Claro, que están al tanto, y su preocupación además es las amenazas que han recibido los candidatos. Y no podemos dejar que el público sepa que hay zonas vedadas, tanto para el candidato Abelardo de la Espriella como para la candidata Paloma Valencia, pero no así para Iván Cepeda. Es demasiado grave lo que está pasando, porque al final, ¿quién garantiza la libertad del elector? ¿Quién garantiza que no es un fusil? ¿Que no les quitan las cédulas? Como información que me llegó desde el viernes, antes del domingo, le recogen las cédulas a los pobladores. O sea, lo que se viene es demasiado peligroso para la estabilidad de Colombia.
1: Y el Pentágono inició la desclasificación de cientos de documentos inéditos sobre fenómenos anómalos no identificados, conocidos popularmente como ovnis. Nos vamos a la pausa, pero en minutos estaremos ampliando este y más noticias importantes de la semana, y se las contamos aquí en Punto Final. Ya volvemos.
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1: Como les decía antes de ir a la pausa, esta semana el Pentágono inició la desclasificación de cientos de documentos inéditos sobre fenómenos anómalos no identificados, conocidos popularmente como OVNIs. La histórica medida, impulsada por una directiva presidencial y coordinada junto a agencias como el FBI, como la NASA y la Oficina de Inteligencia Nacional, pone por primera vez al alcance del público informes secretos, imágenes, testimonios y registros oficiales acumulados durante décadas. Entre los primeros 160 archivos revelados figuran avistamientos de objetos luminosos captados por pilotos y material de misiones espaciales que aún no tienen explicación concluyente. Que el público saque sus propias conclusiones, señala el comunicado oficial del Departamento de Guerra sobre apertura de los expedientes, en el que ya es considerado uno de los mayores actos de transparencia sobre el misterio OVNI en la historia reciente de Estados Unidos. Roberto Macedonio nos cuenta más en el siguiente informe.
2: Imágenes reveladoras y hasta ahora clasificadas ven la luz. El Pentágono revela 162 documentos, fotografías y vídeos de avistamientos de ovnis en todo el mundo. Estas que ven en pantalla son las que más han llamado la atención en Estados Unidos. Incluso la prensa ha bautizado ese objeto volador no identificado como el candelabro. Se registró en 2024. Es una especie de estrella hexagonal que se mueve a gran velocidad. Fue captada por una cámara térmica militar sobre el Golfo Pérsico. No se ha podido determinar de qué se trata exactamente. Y vean estas otras imágenes captadas por los astronautas de las misiones Apolo 12 y Apolo 17. Como ven, en el horizonte lunar aparecen esferas luminosas. La NASA no pudo identificar qué eran exactamente. Y según los archivos revelados, los astronautas describieron en su día que eran objetos brillantes moviéndose a gran velocidad y fenómenos luminosos cuya explicación nunca quedó clara en los informes oficiales que hoy ven la luz. Y los astronautas de la misión Gemini 7 también vieron ovnis en su recorrido. Es lo que quedó registrado en este documento oficial de la NASA, una transcripción completa de la conversación que mantuvieron los astronautas Jim Lowell y Frank Borman a bordo de la misión Gemini 7 que se realizó en 1965 y que duró casi 14 días. Detectaron, cito textualmente, millones de partículas flotantes sin explicación alguna. Y en la mayoría de los

0: Vídeos se ven puntos de luz moviéndose a gran velocidad. La mayoría los captaron sensores militares de Estados Unidos, como por ejemplo este. Es un visor militar del Comando Norte de Estados Unidos. Captó ese ovni el 1 de junio de 2024 en territorio de Emiratos Árabes Unidos. Le hace seguimiento y especifican además en los informes que se trata de una superficie circular con una barra vertical en la parte inferior. Este otro vídeo fue captado el 1 de octubre de 2023 en Grecia. Dura 24 segundos. Lo registró un sensor infrarrojo de una plataforma militar de Estados Unidos. Los testigos presenciales lo describieron como un objeto pequeño, circular, que volaba cerca de la superficie del océano en dirección a la Tierra. Estas otras imágenes fueron captadas el 1 de enero de 2023 por el Comando Indo-Pacífico de Estados Unidos. Es un vídeo de 1 minuto y 59 segundos que hace seguimiento a través de un visor militar de ese objeto circular que se mueve a gran velocidad y que termina desapareciendo en el horizonte. Y este vídeo se capturó también un 1 de enero, pero del año 2020. En este caso en Oriente Medio, por las Fuerzas Aéreas de Estados Unidos, registraron lo que describieron como una nave aérea que se movía a gran velocidad durante 58 segundos antes de desaparecer. Además de los vídeos, también hay documentos escritos como este del Departamento de Guerra. Es un registro del 12 de septiembre de 2025. El Comando Central de Estados Unidos registró un despegue desde una base militar de un objeto no identificado. En ese mismo documento explican que se trata de un testimonio subjetivo y que, por lo tanto, no es concluyente. Toda esta documentación fue revelada en el día de hoy por orden del presidente Trump, quien lo confirmó con este mensaje.
1: En cuanto a mi promesa, el Departamento de Guerra ha publicado el primer lote de archivos sobre ovnis y fenómenos aéreos no identificados para su revisión y estudio por parte del público. En aras de la máxima transparencia, tuve el honor de ordenar a mi administración que identificara y proporcionara archivos gubernamentales relacionados con vida alienígena y extraterrestre, fenómenos aéreos no identificados y objetos voladores no identificados. Mientras que las administraciones anteriores no fueron transparentes en este tema, con estos nuevos documentos y videos, la gente puede decidir por sí misma qué diablos está pasando.
0: El secretario de Guerra, Pete Hegseth, jefe del Pentágono, emitió hoy un comunicado refiriéndose a estas revelaciones.
1: El Departamento de Guerra colabora estrechamente con el presidente Trump para aportar una transparencia sin precedentes en lo que respecta al conocimiento que tiene nuestro gobierno sobre los fenómenos anómalos no identificados. Estos expedientes, ocultos tras la clasificación de seguridad, han alimentado durante mucho tiempo especulaciones justificadas y ya es hora de que el pueblo estadounidense los vea por sí mismos. Esta publicación de documentos desclasificados demuestra el firme compromiso de la administración Trump con una transparencia sin precedentes.
0: Cualquier persona puede acceder a todos los documentos a través de la página web oficial del Pentágono. La información desde Washington para NTN 24.
2: Y en otras noticias importantes de la semana, el Comando Central difundió impactantes imágenes del ataque a dos buques iraníes antes de que entraran en un puerto iraní del Golfo de Omán, violando así el bloqueo vigente impuesto por Washington. Un F-18 Super Hornet de la Armada perteneciente al portaaviones George H.W. Bush inmovilizó a ambos petroleros disparando munición de precisión contra sus chimeneas. Varios buques mercantes han sido inmovilizados y más de 50 han sido desviados por las fuerzas de Estados Unidos para garantizar el cumplimiento del bloqueo. El presidente Trump hizo referencia a los ataques contra bases de lanzamiento de misiles y drones y centros de inteligencia iraníes luego de que tres destructores de la Armada Americana, el Truxtun, el Peralta y el Mason, fueran atacados cuando transitaban por el estrecho de Hormuz hacia el Golfo de Omán. El jefe de Estado aseguró que el alto el fuego con los fundamentalistas de Irán sigue vigente, pero amenazó con represalias violentas si el régimen no firma rápido un acuerdo.
3: Señor presidente, ¿tras estos ataques sigue vigente el alto el fuego con Irán?
4: Sí, sigue vigente. Hoy se han burlado de nosotros. Les hemos dado una buena lección. Nos han tomado del pelo. Yo lo llamo una tontería. Les avisaré cuando no haya alto al fuego. No tendrán que saberlo. Si no hay alto al fuego, no tendrán que saberlo. Solo tendrán que ver un gran resplandor saliendo de Irán. Y más les vale firmar el acuerdo rápido.
3: ¿A qué punto diría que está ahora mismo de alcanzar un acuerdo con Irán?
4: Podría suceder cualquier día y puede que no suceda, pero podría suceder cualquier día. Creo que ellos quieren el acuerdo más que yo.
2: Cito, abro comillas, la CIDH no normalizará lo que no debe normalizarse, cierro comillas. Con esta dura declaración, la Comisión Interamericana de Derechos Humanos denunció ante la Organización de Estados Americanos que la represión sigue siendo una política de Estado en Venezuela. Hacemos una pequeña pausa y en minutos ampliamos esta y más noticias importantes de la semana aquí en Punto Final. Ya regresamos.
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1: Gracias por continuar con nosotros. Hablamos de la CIDH. No normalizará lo que no debe normalizarse. Esta fue la dura declaración de la Comisión Interamericana de Derechos Humanos, que denunció ante la Organización de Estados Americanos que la represión sigue siendo una política de Estado en Venezuela. El documento revela cómo las detenciones por motivos políticos, por desapariciones forzadas, torturas y por una estructura represiva siguen intactas. La CIDH se negó a aceptar como un avance lo que dijo es apenas un gesto de la cúpula de poder de Delcy Rodríguez, la libertad de algunos y no de todos los presos políticos. Por ello, el secretario general Albert Rondin exigió de forma expresa liberarlos a todos sin ningún tipo de condición.
2: Sobre Venezuela, solo en 2025 otorgamos 36 medidas cautelares, la mayoría a personas privadas de la libertad por motivos políticos. Defensoras de derechos humanos, periodistas, familiares de detenidos y, en varios casos, núcleos familiares completos. Nuestro mecanismo especial de seguimiento, MESEVE, ha recogido más de 300 testimonios de víctimas. Venezuela figura en el capítulo 4B de nuestro informe anual de manera ininterrumpida hace más de una década. La evidencia es abrumadora. Entre julio y diciembre de 2024, la sociedad civil documentó 2.062 detenciones por motivos políticos. Al cerrar 2025, 1.794 personas seguían privadas de la libertad. Una política de Estado de represión que el sistema interamericano tiene el deber de confrontar. Reafirmo nuestro compromiso íntegro con el pueblo venezolano y con la restauración del Estado de Derecho.
3: Creo que hay una pequeña luz en Venezuela, pero eso no significa que tengamos una luz de tranquilidad mientras todos los detenidos y desaparecidos en Venezuela estén en libertad. Por lo tanto, creo que hay que seguir teniendo este tema en la agenda, que la organización esté atenta a través de todos sus instrumentos a los efectos de poder ser funcional a un proceso de democratización plena en Venezuela.
4: La represión y la persecución política no pueden ser tolerados en nuestro hemisferio. Reiteramos nuestro llamamiento a las autoridades en Venezuela para hacer de manera expedita y de manera incondicional la liberación de todas las personas privadas de la libertad por razones políticas. Cada liberación que ha tenido lugar, también le pedimos a las autoridades que aumenten el ritmo y la comprensión de las medidas para facilitar el proceso de una transición duradera.
1: Mientras tanto, en Venezuela, en una nueva y descarada demostración de desprecio por la libertad y los derechos humanos, el presidente ilegítimo de la Asamblea Venezolana, el señor Jorge Rodríguez, reiteró su burla a la situación de los alrededor de 500 presos políticos que aún permanecen en manos de la dictadura. Ironizó relacionando a quienes piensan distinto con delitos como corrupción, narcotráfico y terrorismo.
5: Decir que todavía hay mucha gente presa por pensar distinto puede ser cierto. Puede ser cierto, es decir, si hay un empleado de una alcaldía que es un corrupto, piensa distinto a la gente decente, porque la gente decente no se robaría la plata de la alcaldía. Si hay una persona que está presa porque le agarraron en el bolso 2 kilos de C4, para volar la Plaza de Venezuela y la Plaza de la Victoria de la Gran Guerra Patria, piensa distinto que la gran mayoría de los seres humanos que no somos homicidas. Los homicidas tienen una forma distinta de pensar.
1: Y es que, como lo escuchaban, Jorge Rodríguez aseguró estar dispuesto a mostrar uno por uno, nombre por nombre, a los detenidos para cuestionar el carácter arbitrario de sus detenciones. En una categórica respuesta, hablamos del vicepresidente de la ONG Foro Penal, que denuncia que todavía hay más de 500 presos políticos que siguen tras las rejas, y dijo, le tomo la palabra.
6: El presidente de la Asamblea Nacional menciona al foro penal y dice estar dispuesto a mostrar los presos uno por uno y nombre por nombre para cuestionar el carácter arbitrario de sus detenciones. Le tomo la palabra. Cuando usted quiera, revisamos cada caso uno por uno, nombre por nombre.
1: Además, se planteó la posibilidad de supuestamente revisar los casos de quienes no fueron cobijados por la ley de amnistía, intentando justificar la aplicación excluyente y revictimizante de esta medida parcial otorgada por la dictadura en Venezuela.
5: Entonces, si seguimos con ese cuento de pensar distinto, vamos a empezar a mostrar en las listas, este está preso porque piensa distinto, porque intentó matar a una persona. Yo jamás pensaría en asesinar a nadie. Piensa distinto que yo y que la gran mayoría de los venezolanos y las venezolanas. Esta está presa por poner bombas o por intentar poner bombas y asesinar niños, niñas, mujeres, hombres, inocentes en la Plaza Venezuela. Si quieren, mostramos las listas, uno por uno, nombre por nombre. Lo podemos hacer con muchísimo gusto.
1: Momento de hacer una pequeña pausa aquí en Punto Final y más adelante continuamos con el resumen de noticias importantes de la semana. Ya volvemos.
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1: Y en exclusivo para NTN 24 seguimos hablando de una de las noticias más importantes que se dieron a conocer esta semana, y es que Irán conserva 10 toneladas de uranio enriquecido. Hablamos de 400 kilos que están al 60% y que sigue latente la amenaza de que lleguen a elevarlos al 90%, pues representa un peligro para el planeta. En entrevista exclusiva con NTN 24 estuvo el director del Organismo Internacional de Energía Atómica, quien advirtió que la operación Martillo de Medianoche no logró destruir este uranio enriquecido que está intacto en los túneles de Isfahan. Eso sí fue claro en decir que ahora mismo los ayatolá no tienen cómo seguir enriqueciendo el uranio por el contexto de guerra, y advierte que cualquier negociación que avance entre Estados Unidos e Irán debe incluir al organismo que lidera para que puedan verificar que no sigan adelante con el plan de generar armas nucleares.
2: Tenemos la principal duda. ¿El régimen iraní, el ayatolá, logró enriquecer uranio al 90%? En estas dos semanas, usted, precisamente el 22 de abril, advirtió que estábamos a muy poco tiempo de que lograran ese uranio enriquecido al 90% y que alcanzaría quizá para 10 armas nucleares. ¿Lo lograron, señor Grossi?
3: Aún no, y es por esto que lo que debemos lograr es que en el marco de las negociaciones que están teniendo lugar entre los Estados Unidos e Irán, con la mediación de Pakistán hasta el momento, la cuestión del material nuclear, ese material nuclear enriquecido al 60%, que está muy cerca de ese nivel que usted señala de 90%, que es el nivel bélico, se ha asegurado, inspeccionado por los inspectores del Organismo Internacional de Energía Atómica, y probablemente en el marco de un acuerdo se llegue a una solución acerca del destino final de ese material.
4: Señor Grossi, no se logró enriquecer al 90% en las dos últimas semanas. La pregunta es si siguen con la posibilidad de enriquecerlo a niveles bélicos, como usted dice. Si no hay acuerdo, ¿cuándo podrían tener los ayatolá armas nucleares? ¿Sigue siendo una amenaza?
3: Bueno, yo diría que aquí tenemos que tener mucho cuidado en la descripción de cuál es la situación actual. En este momento, el uranio enriquecido que tiene Irán ha alcanzado el nivel de 60%, no el de 90%. Y en este momento no hay actividad de enriquecimiento. Como ustedes saben, después de los episodios bélicos, la guerra de los 12 días de junio de 2025 y también en esta primavera, hacen imposible que Irán retome por el momento las actividades de enriquecimiento de uranio. De hecho, esto es en sí parte de esta negociación, si Irán va a seguir enriqueciendo uranio o no. Esto hace parte de la agenda de la negociación que está actualmente en curso. De modo que, volviendo a su pregunta, existe el peligro latente de que si estas negociaciones fracasaran, Irán opte por ese camino. Pero esto es hipotético, y lo que esperamos es que realmente la negociación pueda encaminar esto, el material pueda ser controlado y que Irán se mantenga dentro del Tratado de No Proliferación de Armas Nucleares como un país sin armas nucleares.
1: Y es así como despedimos Punto

0: Final, a ustedes una vez más, gracias por acompañarnos. Nos vemos en una próxima oportunidad.
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2: Hola, ¿qué tal? Muy buenas noches. Bienvenidos a Alarma TV. A punto de iniciar la primavera.
3: Sí, señor.
2: Prácticamente este fin de semana ya empezamos a estrenar ese bikini e irse directos a la playa.
3: Qué rico.
2: Sean bienvenidos.
3: Ya yo me visualizo en ese bikini, o bueno, ¿por qué no sin, no?
2: Sin bikini sería más interesante.
3: Claro que sí.
2: Historias también muy interesantes,
3: George,
2: ¿no?
3: Una historia que la verdad creo que es una de las peores que yo he visto en 15 años que tenemos haciendo el show de Alarma TV.
2: ¿De qué se trata?
3: Es que la tienen que ver, George.
2: Pónganse cómodos. Iniciemos.
3: Claro que sí, vamos a iniciar con la lucha de una mujer de 62 años de edad que salió a trabajar, pero no llegó por culpa del ataque de un desquiciado.
4: Minutos antes habían viajado juntos en el vagón del metro, pero sin razón aparente, decidió atacarla. La pobre mujer de 62 años de edad, de nombre King Hayes, cae estrepitosamente por las escaleras, pero su castigo aún no termina. El desgraciado aún tiene sed de violencia y la empuja varias veces más hasta que queda satisfecho. El psicópata, identificado como Alexander Jay, vive en condición de calle y cuenta con un largo historial delictivo. Afortunadamente, ya fue detenido y esperamos que esta sea la última fechoría que ocasione, porque pudo haber matado a la mujer, quien irónicamente trabaja como enfermera ayudando gente. Le rompió dos costillas y una clavícula. Ojalá que las autoridades no cometan el error de dejarlo en libertad.
3: Es que es absurdo. ¿Cuánta gente loca, psicópata te encuentras por ahí? La señora sin deberla ni temerla, una señora mayor, por Dios.
2: Prácticamente la personificación del mal, ese endemoniado Alexander, que estuvo a punto de matar a Kim. Esperemos que se restablezca muy pronto y que al tal Alexander lo refundan en la cárcel.
3: La verdad, ojalá.
2: Y las temperaturas congelantes que han azotado partes del estado de Texas han cobrado sus primeras víctimas. Vamos hasta allá.
4: Acababan de chocar y rápidamente llegó el remate. Las temperaturas congelantes ocasionaron la acumulación del llamado hielo negro que se forma en las carreteras y es casi imposible de identificarlo y genera que todo sea resbaladizo. Es por eso que siempre hay que manejar con mucho cuidado, porque el que se confía, pierde.
2: No, bueno. Uno tras otro iban patinando.
3: Sí, tenaz.
2: Hasta formar una montaña de chatarra y de personas heridas.
3: ¡Qué horror!
2: Abusados con el hielo negro. Mucho cuidado.
3: La verdad. Y bueno, y ni siquiera las cadenas esas que les colocan a las llantas ni siquiera sirven, George.
2: Impresionante.
3: Terrible, oigan. Y en más de accidentes de autos, un grupo de corredores iban a alta velocidad para ganar una carrera, pero algunos terminarían luchando por su vida. Vean esta historia.
4: Eran las últimas vueltas de la competencia, pero varios de ellos no llegarían a la meta. Dos de los autos derraparon en la curva y con la velocidad salieron volando hacia la zona del público. Uno de los autos se encendió en llamas, mientras los testigos de más atrás miraban aterrados, esperando lo peor. Por fortuna, tanto los conductores como las personas cercanas al accidente salieron ilesos, arriesgaron todo para obtener la victoria. Y aunque perdieron la carrera, salieron victoriosos, porque conservaron la vida.
2: ¡Wow!
3: Fue puchica. Cuando es que cuando vas a esos eventos, yo creo que puede pasar lo que sea, mi querido George, ¿no?
2: Hubo de todo. Ajá. En esa carrera, no se podrán quejar.
3: La verdad.
2: Bueno, casi de todo. Afortunadamente, ningún herido. Enhorabuena. Súper divertido. Ahora veamos dos ejemplos de situaciones inauditas que están ocurriendo en las gasolineras alrededor de todo el mundo.
4: Como usted ya sabrá, ahorita ni Daddy Yankee pide más gasolina, pues la mayoría de los ciudadanos están comprando lo indispensable para no romper la cartera. Es por eso que este motociclista no desperdicia ni una gota. Pero por otro lado, esta empleada, sin precaución, terminó gastando una fortuna. Y al ver esto, cualquiera pensaría que este pobre hombre recibió un baño de oro.
2: Pues sí, efectivamente, Liana, la gasolina está por las nubes.
3: Ay, sí, hombre.
2: Pero bueno, al tipo que rociaron de gasolina, hay que ver el lado positivo porque lo tiene.
3: A ver, ¿cuál es?
2: Menos mal que lo bañaron de gasolina. Imagínate que le conecten la manguera. Está medio bravo, ¿no?
3: ¡Auch!
2: Y el otro, efectivamente, estaba, pero...
3: O sea, hasta le metió el dedo.
2: Exprimiendo la manguera. Pues ya
3: está
2: que...
3: muy caro, mejor andar en bicicleta o no.
2: Buena suerte.
3: Ahora no se despegue de su televisor porque más adelante una mujer vivió 26 años encerrada en su casa por su propia madre. Pero ahora veamos a este capo de la droga que quiso disfrutar del sol, la arena, el mar, pero en su lugar terminó en la sombra de una celda.
5: Increíble, sin importarle que en 193 países en el mundo lo buscaban con circular roja, este capo italiano eligió disfrutar de sus vacaciones en Cartagena, Colombia.
6: Mediante labores de verificación y control, ubican a ciudadano que tiene doble nacionalidad, italiana y venezolana, y que era requerido por 193 países de Interpol por el delito de tráfico de drogas.
5: Garofalo Forte Gianguino Benito no solo tiene un nombre difícil de pronunciar, sino que toda su humanidad es muy resbaladiza de las autoridades ibéricas, quienes lo buscan literalmente por todo el mundo. Pero el capo se creyó más inteligente y hasta se jactaba de haber burlado todos los filtros de seguridad en Europa y Latinoamérica. Garofalo usó sus dos nacionalidades para viajar, pero no contó con la pericia de los colombianos que le echaron a perder sus tan esperadas vacaciones.
6: Este ciudadano extranjero es solicitado por las autoridades de España y fue puesto a disposición de la autoridad competente con el fin de realizar los trámites necesarios para entregarlo a la autoridad que lo requiere.
5: Él quería tomarse unos días para descansar del arduo trabajo que significa ser un capo y gángster. Pero en lugar de sol, arena y mar, este italiano verá rejas, aviones de extradición y muchos jueces de diferentes países. En Cartagena, Colombia, Carolina Gómez para Alarma TV.
3: Ay, güey madre, qué divino es Cartagena, George. Tenemos que ir allá.
2: Sí, me encantaría.
3: Te tengo que invitar, por eso es que a todos estos malandrines les gusta ir allá, pues porque hay mujeres espectaculares, la playa, el sol, o sea.
2: Sí, ¿quién iba a decir a Garofalo Benito, verdad? Que iba a ir a Colombia a disfrutar unas vacaciones con todo pagado, pero tras las rejas. La suerte se acaba, ¿qué no?
3: Qué de malas, oigan, regresamos con más acá en Alarma TV.
4: Arnold Schwarzenegger disfruta de los golpes de esos que hasta mueven el Botox y les borran la infancia. También, historias que solo se ven en Alarma TV. Conoceremos a la única gallina marihuana del mundo. Y tenía que ser mexicana.
7: Vea nada más las plantas que está cuidando la gallina. Y no...
4: Además, se llama Jacqueline y vivía una vida feliz como cuidadora de perros. Hasta que dos de sus clientes la traicionaron.

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2: Y ahora vamos con el deporte favorito de Arnold Schwarzenegger, donde el perdedor termina muy, pero muy adolorido. Hasta la vista, baby.
3: Comienzan las cachetadas. Así como los hombres se dan con todo, las mujeres también traen con qué quererse. Al parecer, a Don Arnold Schwarzenegger le gustan los golpes. Porque el mismo Terminator, en persona, queda con la boca abierta al ver cómo se desacomodan las ideas y se borran la memoria. Esta dolorosa competencia se lleva a cabo anualmente en Columbus, Ohio, donde a las chicas se les arruina el lipstick y el botox con tremendos manazos. Y obviamente terminan con un besote de esos que Fernando Colunga le daba a Adela Noriega en las telenovelas. Porque recuerde que en estos tiempos hay que hacer el amor y no la guerra.
2: Definitivamente, Liana. Eso es mucha testosterona y nada de neuronas. Es más, las pocas que tenían,
1: eso iba a decir,
2: se las tronaron a cachetadas. ¿O será el efecto de la vacuna?
1: En esas, puchica, eso le iba a decir, terminan más apelotardadas de lo que están, George.
2: Así es.
1: Ay, María, qué salvajada, ¿no?
2: Usted lo ha dicho.
1: Ahora viajemos a El Salvador a conocer a Gerardo. Él se jugó la vida, el físico, al exponerse a climas extremos, pero por una causa muy buena.
4: Su nombre es Gerardo Bojorques, un maratonista que puso a prueba su resistencia corriendo por todos los países de Centroamérica. La prueba comenzó en Panamá, haciendo casi 60 kilómetros por día. Luego se enfrentó a las lluvias de Costa Rica y al intenso calor de Nicaragua. En El Salvador no tuvo ni tiempo de descansar en su casa ni comer pupusas para finalmente cruzar Honduras y Guatemala. Al final fueron casi 2.000 kilómetros recorridos en un mes. Y todo para recaudar fondos para las personas con discapacidad de las Olimpiadas Especiales. Sin duda, un verdadero campeón. En San Salvador, El Salvador, Roberto Hugo Presa, Alarma TV.
1: ¡Qué maravilla! Ojalá hubiesen más personajes como Gerardo en este mundo, George.
2: Sí, sí, sí.
1: A ver, ¿dónde están?
2: Extraordinaria hazaña, ¿no? Uh-huh. Definitivamente.
1: Claro.
2: La de Gerardo, uh-huh, corriendo y recorriendo el mundo.
1: Qué maravilla.
2: Por una noble causa.
1: Ay.
2: Enhorabuena y felicidades, campeón.
1: Saludos al Salvador.
2: Claro que sí. Les vamos a mostrar ahora una gallina que vive en la Ciudad de México y se hizo viral por mantener una dieta muy, pero muy verde. Pero no de verduras. Vamos a descubrir de qué se trata.
3: Aquí es donde vive la gallina de la dieta verde.
5: Puede que tenga problemas porque vengo a rescatar la gallina viral. Vea nada más las plantas que está cuidando la gallina y no creo que sea un buen lugar para un gallo o una gallina. Aquí me brinqué lo que son, pues, las trancas, ahora sí, y voy a tratar de rescatar al gallo y a la gallina. Quiero, vea nada más, híjole. Yo en su video y me dijeron, ve y rescata a la gallina porque no tiene que estar ahí. Y pues yo creo que aquí es feliz, ahí está el gallo. Y voy a tratar de tomarla, ven, ven mi amor, ven, ven, ven.

0: Ven, mi vida.
1: La voz del video es de la ranita de Nogales y ha entretenido a millones de internautas. Y se rumora que gracias a este video, ese plantío de marihuana ya terminó enrollado en varios porros y la gallina en un buen mole. Verde, por supuesto.
2: Y entonces, o sea, en México, te pregunto a ti, ¿no?
3: En pleno centro de la ciudad, centro histórico.
2: ¿Se puede hacer?
3: No, bueno, no, digo, se puede hacer, sí. No está permitido. Bueno, creo que ya está permitido. Esa era pura hierba santa y de la buena. Y por lo visto, nadie se resistió a quemarle los bigotes al diablo. Saludos a Chilangolandia.
2: Claro que sí, saludos. Regresamos con más acá en Alarma TV.
1: Una mujer vivió encerrada 26 años a manos de su madre y en su propia casa. Conozca qué fue lo que la ayudó a salir de esa cárcel. Además, es muy común que las jovencitas hoy en día trabajen cuidando perros. Pero a Jacqueline, dos de sus clientes le destrozaron la vida.

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1: Los caucus, como se les conoce en inglés, son asambleas privadas organizadas por los partidos políticos a nivel de condado o distrito electoral, donde los participantes apoyan a sus candidatos. Cada grupo da discursos para persuadir a otros para que voten por su candidato. Al final, el número de votantes en cada grupo determina cuántos delegados gana cada candidato. Tanto las elecciones primarias como los caucus pueden ser abiertos, cerrados o una combinación. En los caucus abiertos, la gente puede votar por cualquier candidato, mientras que en los cerrados solo participan votantes del partido correspondiente. Los delegados elegidos los representan en la Convención Nacional, donde se proclamará al candidato del partido para las elecciones. Actualmente los caucus se celebran en 4 estados: Iowa, Nevada, Wyoming y Dakota del Norte.
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1: Y continuamos con historias extraordinarias.
2: Efectivamente, les vamos a presentar una historia desgarradora. La de una madre que encarceló a su propia hija durante 26 años hasta que el destino la liberó.
3: La comida era alimento para gatos. Del mundo afuera de su casa no conocía nada, solo los rayos del sol y lo que alcanzaba a ver a través de esta rendija. Así es como Nadezhda Buzhueva vivió por más de 26 años, después de que su propia madre la tuviera como prisionera en su casa. Pero como no hay mal que dure 100 años, hoy, a sus 42 años de edad, Nadezhda pudo salir por primera vez de su prisión, cuando su carcelera, es decir, su madre, se enfermó gravemente y tuvo que llevarla a un hospital. Durante años, ambas mujeres se alimentaban de las sobras de la calle y vivían con decenas de gatos, algunos ya muertos. El público le ofreció ayuda a Nadezhda para limpiar su casa y proveerle comida y ropa, pero Nadezhda dijo que no. Pasaron tantos años que, tristemente, para Nadezhda, esa cárcel que le robó la vida, hoy es su hogar, su refugio. El único lugar seguro y ser libre ya no es opción para ella.
2: ¡Qué horror! O sea, y eso no me alcanza las palabras, no me alcanza el poderme imaginar lo que esta muchacha, siendo tan niña, vivió en ese calabozo donde una madre desquiciada, se puede decir.
1: Claro, por supuesto. Prisionera de quien le dio la vida. Ay. Y que al mismo tiempo le cortó las alas y le quitó las ilusiones.

0: las brujas existen, ¿qué no? En más historias de mujeres, conozca a Karina, una salvadoreña que estuvo en la cima del mundo, en lo alto de una montaña que a otros les ha quitado la vida. ¡Vamos hasta allá!
1: Ella es Karina Arrué, una salvadoreña que estuvo a solo 800 metros de llegar a la cima del Monte Everest, la montaña más alta del mundo, con casi 9 kilómetros sobre el nivel del mar, pero el clima le impidió esa gloria. Sin embargo, Karina no ha renunciado a ese sueño, y es por eso que sigue entrenando, esta vez ascendiendo nada menos que 28 veces en una semana en la cima del volcán de Santa Ana, en El Salvador. Esta escaladora subió al cráter del volcán 4 veces al día durante esta semana, demostrando que es una de las mujeres más resistentes del planeta. Ahora dice estar lista para esta vez no fallar en la conquista de la montaña más alta del mundo. En El Salvador, Roberto Hugo Presa, Alarma TV.
0: ¿Cómo viste, Liana?
2: Una berraca.
0: De El Salvador para el mundo.
2: Eso,
0: Karina Arrué. Uf. Tiene un sueño.
2: Sí.
0: Conquistar el Everest.
2: Totalmente.
0: Ahora sí que pasearse por el techo del mundo.
2: Ay, no.
0: Y lo vas a lograr, que
2: claro
0: así sea.
2: Que sí. Lo va a lograr, lo va a lograr. Y sabes que lo chistoso, que yo siempre había soñado o he soñado también con ir al Everest.
0: Pues ya estás, a entrenar con Karina.
2: Never too late, right?
0: Right.
2: Ahora les cuento, una jovencita trabajaba cuidando perros y un buen día dos de sus clientes le cambiaron la vida con 1,000 mordidas.
3: Sam, can you hear me? Are you the only one inside? Is the big dog right next to you?
4: Jacqueline Durán, de apenas 22 años de edad, yacía tirada en el piso después de un brutal ataque por parte de dos perros que ella cuidaba. Y fue hasta después de varios minutos que los policías pudieron rescatarla. Jacqueline había perdido el 30% de su sangre corporal y tenía la cara completamente destrozada a causa de las heridas, que según estudios fueron ocasionadas por más de aproximadamente 1,000 mordidas de los perros. La jovencita fue contratada para ir a cuidar a estas mascotas y los dueños creyeron que con un letrero a la entrada sería suficiente, pues el señalamiento advertía que en esa casa viven perros locos. Las autoridades indicaron que esta tragedia es responsabilidad de los dueños de estas mascotas y ahora son objeto de una demanda. La cara de Jacqueline sería reconstruida poco a poco, pero las cicatrices físicas y mentales de aquella noche de terror serán para siempre.
2: Uf, al principio del programa dije que iba a presentar una de las historias más terribles que yo he podido sentir, vivir. Por Dios, el caso de esta niña a la cual le destrozaron su vida, su rostro.
0: Sí, cómo no conmoverse con la historia de Jacqueline. Literalmente esas bestias le devoraron el rostro. ¿Cómo de pronto el destino se ensaña con algunas personas? Bendiciones. Como al terminar Alarma TV sigue la pelea de Naciones MMA, nos despedimos con esta trifulca callejera que ocasionó varios muertos, pero de la risa. Si no me creen, chequen esto.
4: ¿Cómo empezó la trifulca? Nadie sabe. En medio de la guarapeta, estos borrachos trataban de hacerse daño. Y solo unos lo conseguían. Mañana amanecerán crudísimos y con varios moretones en la piel. Lo bueno es que el dicho siempre es cierto. Si no se acuerdan, no sucedió.
2: Oiga, ay no, díganme si ustedes no creen que algunos borrachos se ponen tan ridículos, o sea, tan apelotados.
0: Generalmente los borrachos siempre son ridículos.
2: O sea.
0: Pero algunos sí de pronto también dan risa, están hasta las manitas. La única ventaja es que no se van a hacer ningún daño, espero.
2: Pues sí, hemos terminado Alarma TV, muchísimas gracias, soy Liana Gretel.
0: Un placer, soy Jorge Antolín.
2: Saludos para ti, mi querido Roberto González de Guatemala, nos ve todos los santos días desde Arkansas.
0: Muchísimas gracias también para Daniel de León,
2: sí,
0: él es del Paso, Texas. Y para que continúe con la adrenalina, eso, los dejamos con la pelea de esta noche de la MMA. No le cambie.
2: Para nada, hasta luego.
0: Buenas noches.
5: Uno de los placeres más deliciosos de la vida es comer. Pero ¿sabes cuáles son las comidas más populares en el mundo? la famosa pizza italiana, con masa crujiente, salsa de tomate y diversos toppings. La hamburguesa, todo un clásico en Estados Unidos. La hamburguesa de carne asada entre panes y aderezos. El sushi, este exquisito plato japonés de arroz sazonado y pescado fresco. Los deliciosos tacos mexicanos de tortilla de maíz que envuelven carne, pollo, cerdo o mariscos. La paella española de arroz con mariscos, pollo, carne, verduras, sazonado con azafrán. La popular sopa de fideos chinos, un delicioso plato que también lleva carne, nutritivas verduras y sus incomparables fideos.
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1: No lo verán en ninguna parte, solamente acá en Alarma TV. Feliz inicio de semana para todos ustedes. Gracias por sintonizarnos.
2: Claro que sí, sean bienvenidos. Uh-huh. Historias impresionantes.
1: La verdad que
2: y
1: sí.
2: Y alguna que otra también muy cachonda, por ejemplo.
1: Muy cachonda. Tomen nota porque les vamos a enseñar unas, a mostrar también unas pócimas para traer a ese hombre y a esa mujer así y ponerlos bien loquitos, George.
2: Iremos hasta El Salvador para uh-huh. conocer a detalle de sí. qué se trata. Iniciemos Alarma TV y arrancamos en la frontera de México y Guatemala, donde una estampida de inmigrantes irrumpió de manera violenta. Chequen esto.
3: Se cansaron de esperar y como una ola, pero humana, arrasaron con todo. Más de 500 inmigrantes provenientes de Guatemala, Nicaragua, Honduras, El Salvador y Cuba irrumpieron en las oficinas del Instituto Nacional de Migración en Chiapas, México. Al ver la marabunta, los guardias emprendieron la retirada y se resguardaron dentro del edificio de gobierno. Los inmigrantes llevaban días esperando bajo el sol y en condiciones precarias, y este fue su límite. Ya no pudieron más. Y si usted se pregunta qué exigen, pues que les proporcionen visas humanitarias en México para poder llegar hasta Estados Unidos. Quieren llegar al otro lado para obtener una vida mejor. Y al parecer, nada los detendrá.
2: Ahora sí que paso porque paso.
1: ¡Qué pesa!
2: ¿Y después qué sigue? Ese flujo de personas, esa cantidad de inmigrantes, no se organiza solo. ¿Qué o quién está detrás? El objetivo es desestabilizar.
1: Tienes toda la razón. Y pobre gente, piensan que es el sueño americano y realmente es una pesadilla para todas estas personas, donde hay niños, ancianos, o sea, lamentable. Ahora, quien también llegó arrasando fue un loco que, cegado por la furia del tráfico de New York, explotó y perdió la razón. Miren ustedes.
3: Perdió la paciencia y de los insultos pasaron a las acciones. Una vez más, Nueva York se convertía en un escenario de locura donde a los ciudadanos ya nada les sorprende y hasta echan porras cuando el otro conductor se bajó a defenderse. Ahora, es cierto que cualquiera puede perder la cordura en el tráfico, pero lo triste es recordar que acabamos de salir de una pandemia, acaba de iniciar una guerra, y ni aún así hemos aprendido a valorar las cosas importantes de la vida.
1: Te juro, George, que yo no sé si es la energía, los planetas, la hijo de madre vacuna que está haciendo que la gente se vuelva tan violenta, por Dios.
2: Yo creo que más bien son las hormonas, ¿no? Ahora sí que qué carácter. Le dejó de recuerdo un no me olvides y después simplemente desapareció.
1: Las hormonas.
2: Qué rabia, ¿no? Ahora vámonos a la emoción de las carreras de motos. A ver a este competidor que estuvo a punto de irse al más allá, pero en cámara lenta. Sorpréndase.
3: Cayó de su moto en esta curva, pero está a punto de convertirse en un milagro. Sin saber hacia dónde lo lleva la inercia de la caída, el motociclista va resbalando por la pista sin control de nada. Y su rival hace una pequeña, pero muy hábil, corrección a su camino y prácticamente le salva la vida. Vea lo cerca que estuvo de atropellarlo. Obviamente no terminó la competencia y perdió la carrera, pero no la vida.
2: ¡Wow! ¿Cómo viste, Liana? Eso es tener los cinco sentidos, ¿qué digo? Los seis sentidos
1: sí, la
2: en la pista.
1: De nada, la verdad.
2: Simple y sencillamente.
1: Fenomenal.
2: Como si la moto fuera una extensión de él,
1: lo
2: libró,
1: esquivó.
2: Lo esquivó. Y bueno, puede contar la historia.
1: No,
2: felicidades,
1: no,
2: campeón.
1: Tremendos reflejos. Sinceramente que súper emocionante, pero al final todo perfecto, ¿no? Uh-huh. Ahora les cuento que un conductor sufrió un accidente y quedó tirado en medio de la carretera, pero ese no fue el peor de sus problemas. Veamos qué pasó.
3: Todo empezó cuando el auto chocó y cuando llegó la grúa, todo empeoró. Al tomar esta salida en la carretera, la grúa se volcó y cuando llamaron a la maquinaria pesada para restaurarla, taparon un hoyo y abrieron otro. Note que la correa reforzada con la que voltean a la grúa es la misma que engancha al auto y termina por tirarlo. Es muy obvio, tanto el conductor del auto como el chofer de la grúa y el operador de la maquinaria se debieron haber quedado en casa hoy y no haber salido. ¡Qué de malas!
1: No, ni pedirle ayuda al Chapulín Colorado.
2: Sí.
1: ¡Qué embarrada, oiga!
2: Señora, sí que gracias por tu ayuda, ¿no?
1: ¡Oh, my
2: God! Pero de pronto es que también así pasa. Cuando justamente lo paras, resulta que se te cae.
1: Eso sí.
2: ¡Qué de malas, ¿no? No se despegue de su televisor porque más adelante dos jovencitos realizaron un reto que resultó ser un crimen y podrían pasar años en la cárcel. Pero ahora llegó el momento de conocer la miel del amor, el jalajala y, por supuesto, el solo mío serás las pócimas del amor.
4: Llevar al altar a una pareja no es tarea fácil para algunos amantes en El Salvador. Es por eso que muchos visitan estos puestos esotéricos del mercado central de la capital, donde se venden pócimas, polvos y hierbas que traen suerte en el amor. Aquí se venden productos como el Benaví, el Jala Jala, miel del amor y el solo mío serás. Pero el que dicen que nunca falla es el polvo de mapache, el que se extrae del viril de dicho mamífero.
5: Este polvo de mapache le sirve para fuerza que te dará en el amor, para hembras y varones.
4: Y finalmente, hay velas de todos los tamaños y colores. Están las rojas que se encienden para atraer a esa persona y las negras para alejarla cuando ya la relación es un problemón. En San Salvador, El Salvador, Roberto Hugo Presa, Alarma TV.
1: Miren pues, el jala jala, el polvo de mapache. ¿Sabes qué? Si uno va a una botánica aquí en Los Ángeles, uno lo consigue, ¿no?
2: En Los Ángeles, pues no lo creo. Hay que ir a El Salvador.
1: Bueno.
2: Y dicen que en la guerra y el amor, pues se vale de todo.
1: Eso sí.
2: Una ayudadita nunca está de más.
1: Es verdad.
2: Eso del jala jala suena como divertido.
1: Hay que tratarlo, ¿no?
2: Ya está.
1: Regresamos con más acá en Alarma TV.
3: Soldados rusos quedaron a merced de un leopardo. También llegó el ingeniero a supervisar la obra y todo salió mal. Además, le presentaremos a la pandilla más temida en México y en Estados Unidos, tanto que el cártel de Sinaloa les tiene terror.
6: Los caucus, como se les conoce en inglés, son asambleas privadas organizadas por los partidos políticos a nivel de condado o distrito electoral, donde los participantes apoyan a sus candidatos. Cada grupo da discursos para persuadir a otros para que voten por su candidato. Al final, el número de votantes en cada grupo determina cuántos delegados gana cada candidato. Tanto las elecciones primarias como los caucus pueden ser abiertos, cerrados o una combinación. En los caucus abiertos, la gente puede votar por cualquier candidato, mientras que en los cerrados solo participan votantes del partido correspondiente. Los delegados elegidos los representan en la Convención Nacional, donde se proclamará al candidato del partido para las elecciones. Actualmente los caucus se celebran en 4 estados: Iowa, Nevada, Wyoming y Dakota del Norte.
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1: Y continuamos con historias extraordinarias.
2: Sí, señor, les cuento que un par de jovencitos decidieron realizar un desafío de internet, pero resultó un crimen muy, pero muy grave y ahora enfrentan 7 años de prisión. ¿Qué tal?
3: Era otro reto de internet. Este consistía en entrar a una tienda de autoservicio y esconderse para que cuando los empleados cerraran, pudieran quedarse adentro toda una noche sin ser descubiertos. Y lo lograron.
4: We just successfully spent the night in fire!
3: Pero Charlotte Fisher y Johnson LaRose, los influencers dueños de la página de YouTube Social Honey, no tenían ni idea del problemón en el que se habían metido. Primero, la pareja fue expuesta, pues no pasaron toda la noche como lo aseguraron en su video. En realidad, se salieron de Target a las 4 de la mañana y regresaron al día siguiente para grabar de día y mentirle a sus fans. Además, sus videos se convirtieron en la evidencia del crimen que habían cometido: haber traspasado propiedad privada. E inmediatamente fueron arrestados y hoy enfrentan una posible condena de hasta 7 años de cárcel. Según informes, un video con 150 mil views le genera $100 al creador. Ahora, sonsa y más sonso. Digo, Saucy and Honey tendrán que pagar una fianza de $25,000. Tal vez por eso son youtubers, porque las matemáticas no les dan.
2: Ay, no. Ay, Dios mío. Porque estos pelados no cogen oficio. De verdad, en serio, imagínate lo que le salió de caro, por Dios, por esta pelotudez.
1: Sí, y lo dices muy bien, ¿por qué no cogen oficio?
2: Ajá.
1: Es como una pandemia hoy en día.
2: Sí.
1: Todo mundo quiere salir en las redes y hacerse rico y famoso.
2: Ay,
1: pero
2: no.
1: Eso es tan solo para unos cuantos, los elegidos. Los demás, pónganse a chambear. Y bueno, vámonos hasta Rusia para ver cómo unos cazadores se metieron en serios aprietos al enfrentar a un enorme leopardo. Sorpréndase.
3: Les llegó como llegan los depredadores, sigiloso y con las peores intenciones. Cuando ya lo tenían encima, reaccionaron con la red, pero la agilidad del leopardo les ganó. Hasta el perro trató de ayudar, pero vio que la cosa estaba peligrosa y mejor se alejó, porque su instinto sabe que ahí hay peligro. Finalmente lograron apresar al leopardo. Y en este caso resultó algo bueno, que hubiera gato encerrado.
1: Increíble.
2: La verdad.
1: Eso es tener los nervios muy bien puestos, además de todo lo demás.
2: La verdad.
1: Simplemente enfrentar un leopardo con tan solo una red. Mejor imposible, felicidades.
2: La verdad, qué pecado. No sé si es que están invadiendo su hábitat, pero como dices, o sea, con una red ahí, así como tan chichipata, pero lo
1: lograron. Más maravilloso es que no lo mataron.
2: Es verdad.
1: Esa era la idea.
2: Sí, señor. Ahora les cuento que en Colombia un escuadrón de policía llora la salvaje muerte que uno de los suyos sufrió a manos de estos desalmados. Acá las impactantes imágenes.
5: Al instinto, el patrullero, Carlos Daniel Castro Castro.
6: Entre lágrimas por la profunda tristeza, cientos de personas le dieron el último adiós a Carlos Daniel Castro, padre, esposo y policía, quien murió asesinado brutalmente.
7: Fue ultimado uno de nuestros uniformados a manos de delincuentes, quienes de manera cobarde le disparan en varias oportunidades al joven patrullero Daniel Castro Castro por hurtarle el vehículo en el cual se movilizaba.
6: Los desalmados sicarios lo emboscaron cobardemente mientras el uniformado estaba haciendo un envío de dinero para su madre, a quien amaba inmensamente. Los tiros de los criminales fueron sin piedad, a quemarropa, arrebatándole vorazmente la vida y dejando a su hijo de solo 8 años de edad sin su padre. Y todo por robarle el auto blindado que él manejaba gracias al trabajo que desempeñaba.
7: Hoy las capacidades institucionales enfocadas a capturar a estos criminales. El saludo de condolencia a toda la familia, nuestro acompañamiento y nuestro abrazo de solidaridad.
6: Carlos Daniel, como paradoja del destino, no perdió la vida en el cumplimiento de su deber, fue asignado como escolta para proteger a un senador, sino murió a manos de asesinos desalmados. En Cúcuta, Colombia, Carolina Gómez para Alarma TV.
2: De verdad que ojalá con todo mi corazón, pidiéndole a Dios, al universo, que agarren a estos miserables asquerosos, por Dios.
1: Sí, sí, cuánta vileza, ¿no? Qué cobardía, simplemente llegaron por la espalda y a mansalva, acabaron con él. El mejor homenaje que merecería ese hombre sería dar con los responsables, pero ya.
2: Por favor.
1: Un grupo de trabajadores de la construcción hacía su labor tranquilamente hasta que de pronto les llegó el Inge de la construcción y así lo recibieron.
3: A toda obra le llega su ingeniero. Y a todo Inge le llega su Ingesu. Como si lo hubieran ensayado, ese golpe con el marro desprendió la placa de la pared y aplastó al sujeto que quedó doblado como enchilada de feria. Los trabajadores de inmediato van a su rescate, pero que ni lo muevan. Con tremendo guamazo, seguro hay que hablarle a un doctor. Se rumora que varios fueron despedidos, y no por el accidente, sino porque los pasados de lanza publicaron el video en su muro. Sí, el muro de la construcción.
2: ¡Ay, juepuchica! ¡Ay, no! Imagínate que llegue tu jefe y le tires la pared encima. ¡Oh, my gosh! Yo...
1: Sí, ¿verdad? A mí se me hace que fue plan con maña. Y no fijan demencia. Ya se los tenía hasta aquí.
2: ¡Ay, Dios!
1: Y de pronto que le entortan, que entortan al ingeniero.
2: El último pelito que le quedaba, ¡prum!, se le cayó. Regresamos con más acá en Alarma TV.
3: Si usted envía o recibe paquetes de sus seres queridos, tenga mucho cuidado porque las familias son el blanco perfecto para estas extorsiones. Además, empezó en una cárcel de Texas y ahora es la pandilla más temida y poderosa de México y Estados Unidos. Conozca a la banda que aterroriza al mismísimo cártel de Sinaloa.

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2: Y tenga mucho cuidado si alguien le habla diciendo que un familiar le envió paquetes con regalos, porque en El Salvador acaban de atrapar a una banda que se aprovechaba de eso para estafar a inocentes. Vamos hasta allá.
3: La policía acorraló a los malvivientes durante la madrugada. Se trataba de al menos media docena de estafadores a quienes se les durmió el pajarito y no pudieron esconderse de los uniformados. Ellos habían obtenido nada menos que más de $7,500, diciendo a las pobres familias de migrantes que les había llegado una maleta repleta de regalos de Estados Unidos, pero que necesitaban pagar los impuestos en la aduana.
4: Para retirar esas maletas le están solicitando la cantidad de $4,303 para efecto de liberárselas. Le ofrece a la víctima entregarle parte del dinero que contienen las maletas. La víctima confía, pensando que es su familiar, su pariente, y deposita ese dinero también en una cuenta bancaria de uno de los detenidos de este operativo.
5: Bueno, está complicado esto porque yo quería mandar a traer unas maletas con mi familia allá a Estados Unidos, pero me da miedo ser estafado.
3: Los estafadores tenían un altar de San Simón, el santo de los delincuentes, pero esta vez sus poderes no los pudieron ocultar del brazo duro de la ley. En San Salvador, El Salvador, Roberto Hugo Presa, Alarma TV.
2: Qué bueno que las autoridades dieron con esos miserables.
1: Sí, señor.
2: Ahora sí que así los querían agarrar con las manos en la masa y las tortillas en el comal.
1: Desgraciado.
2: ¿Y para dónde moverse? Duro con ellos.
1: Qué gandallas, pilas, pilas, que ojalá que esta historia les sirva a todos aquellos que en este momento quieren hacer envíos o que reciben llamadas, ¿no?
2: Sí, sí, sí.
1: Así que muchísimo ojo.
2: ¿Usted sabe qué es el Barrio Azteca? Pues es una de las pandillas más poderosas y temidas de México y también de Estados Unidos. Aquí el reportaje especial.
6: Se llaman el Barrio Azteca, y para siquiera pensar en formar parte de esta organización, hay que cometer crímenes aberrantes. Entre las exigencias de iniciación está matar a algún familiar, a algún miembro de la propia pandilla, o hasta comer carne humana de sus víctimas. Esta mafiosa organización tiene sus orígenes en las cárceles del oeste de Texas, como El Paso, y alcanzaron tanto poder que unieron fuerzas con el Cártel de Juárez, de Vicente Carrillo Fuentes y su hermano Amado, el conocido Señor de los Cielos. El Barrio Azteca ayuda al Cártel de Juárez protegiendo las rutas de tráfico de droga que se ven amenazadas por el Cártel de Sinaloa u otros enemigos. De acuerdo con el Departamento de Justicia de Estados Unidos, miembros de El Barrio Azteca también realiza todo tipo de trabajos para el Cártel de La Línea, que opera en Ciudad Juárez, Chihuahua. Son profesionales de robo, extorsión, lavado de dinero y hasta trabajos de sicariato. Y para las autoridades de México y Estados Unidos, representan un verdadero dolor de cabeza. Tienen miles de miembros que se rigen por un juramento, del cual se conoce poco, pero que pone al dinero y las relaciones de negocios por encima de todo. Es por esto que a la policía no le alcanzan los recursos para combatirlos, o siquiera controlarlos. El Barrio Azteca tiene dinero, cuentan con propiedades, abogados y verdaderamente son muy organizados. Como quien dice, el Barrio Azteca es considerado como un ejército criminal y un ejemplo a seguir, porque verdaderamente son el crimen organizado.
1: Wow. Qué terrible, ¿no? Y qué pesar al mismo tiempo que todas estas personas que vieron ahí hayan escogido matar en la vida, ¿no? Que su camino, su vida y su propósito sean ser delincuentes.
2: Siempre se habla de los carteles latinoamericanos, de mexicanos, colombianos, peruanos.
1: Uh-huh.
2: Nunca se toca a los gringos, y por supuesto que existen. Si no, ¿quién va a traficar toda esa merca que llega del sur y que deja miles de millones?
1: Dios mío. Hemos terminado Alarma TV con esta historia. Como siempre, un placer. Soy Liliana Gretel.
2: Un gusto. Soy Jorge Antolín.
1: Y bueno, nuestros saluditos como todos los días. Va para ti, mi queridísimo Ignacio Luna, de Las Vegas, Nevada.
2: Claro que sí. Un abrazo también para Raúl León, uh-huh, de Arlington, Texas. Gracias.
1: Eso.
2: Por vernos.
1: Muchísimas gracias. Hasta luego.
2: Buenas noches.

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1: Hola, ¿qué tal? Muy buenas noches. Ustedes saben muy bien de qué se trata esto. Gracias por no fallar a nuestra cita. Bienvenidos a Alarma TV.
2: Claro que sí, desde Burbank, California. Gracias por sintonizarnos, pendientes, porque al final tenemos los saluditos que a ustedes tanto les gusta. Historias de fantasmas.
1: Así es.
2: Impresionante.
1: Y también muy internacional, Las Vegas, Querétaro y El Salvador. Pónganse cómodos, iniciemos.
2: Claro que sí, les cuento que un tío y su sobrina daban un paseo en moto cuando de pronto se les apareció un sicario que los puso en jaque.
3: Tío y sobrina venían llegando a esta zapatería y casi cuelgan los tenis. Un sicario venía cazando al sujeto y cuando vio la oportunidad, le vació la pistola, sin importarle la presencia de la niña. El tío, herido de bala, persigue al atacante y al parecer también sacó un arma. La niña resultó herida y corrió a resguardarse. Afortunadamente, otro hombre la carga y se la lleva al hospital. Unas cuadras más adelante, la policía atrapó al matón y, por fortuna, el hombre y su sobrina se encuentran fuera de peligro. Aún no se sabe la razón del atentado, pero eso sí, esta es la última vez que la niña sale a pasear con el tío.
2: Bueno, afortunadamente agarraron a ese hijo de madre sicario. La niña se está recuperando, el tío se está recuperando, pero ¿en qué negocio raro andará el tío, George?
1: Esa es una buena pregunta. Y como comentas, afortunadamente, aunque las balas de ese matón dieron en el blanco,
2: sí,
1: no hay muertos en esta historia y sin embargo él sí se va a ir a la cárcel. Un final que no está nada mal, ¿no creen? Y en Las Vegas, Nevada, dos niñas cometieron una terrible falta que las mandó a volar, poniendo en riesgo sus vidas. ¡Vamos hasta allá!
3: Parecía un reto de esos de internet, pero en realidad fue solo una tontería. La minivan frenó, pero no evitó impactarlas. Increíblemente, ambas niñas se pusieron de pie rápidamente

0: y siguieron corriendo. Reportes indican que solo una de ellas sufrió una fractura en la muñeca. No se sabe por qué cruzaron así, poniendo su vida en riesgo. Pero sus padres, sin duda, van a tener que llamarle la atención, porque definitivamente es un milagro el que estén vivas.
1: ¿Cómo viste, Liana? Iban corriendo como si huyeran de algo.
2: Es verdad, sí.
1: Y literalmente se metieron a la boca del lobo. Sí. Lo realmente extraordinario es que ninguno de esos autos las hizo pedazos. Increíble.
2: No, increíble. No sé si pillaron cómo las peladitas, cuando fueron atropelladas, se levantan de una, ¿no?
1: Sí.
2: Increíble. Ahora les cuento que en Calexico, California, una abuelita vivió una pesadilla cuando le arrebataron a una de sus nietas para llevársela secuestrada.
0: Una abuelita estaba con sus dos nietas en esta tienda de celulares, cuando de la nada apareció este monstruo. La mujer se lleva a la niña en brazos mientras la abuela grita desesperada pidiendo ayuda. Por fortuna, había mucha gente en el lugar y entre varios clientes evitaron que la secuestradora saliera del lugar. La robachicos fue arrestada e identificada como Aileen Marín, de tan solo 19 años de edad. Esta joven se acaba de convertir en adulto y pasará su adulta vida en la cárcel por intento de secuestro de un menor.
2: George, qué horror, qué susto. Pobre señora, que es la abuelita. Imagínate, uno como mamá deja al cuidado a los niños con los abuelos y de repente llega esta asquerosa, perfecta, desconocida a llevarse la niña.
1: Así es. Pero la rápida reacción de los ahí presentes hizo la diferencia.
2: Menos
1: y la
2: mal.
1: Tal Aileen no logró su cometido. Aquí la cuestión es, ¿qué ibas a hacer con la niña?
2: La verdad, qué
1: pregunta. ¡Loca! Un cobarde arremetió a golpes contra una mujer en plena calle, pero afortunadamente, una chica muy valiente, bueno, le puso frente. ¡Vamos hasta allá!
3: Brutalidad a la orden del día. Este hombre sacó su lado animal y sin más, le da tremenda paliza a su acompañante. Y no conforme con golpearle en la cara, la ataca brutalmente a patadas, hasta que otra mujer, presa de la ira de ver este salvaje ataque, se mete a defenderla para ayudarla a escapar.
4: Este maltrato sistemático contra mujeres nos tiene que hacer reflexionar sobre la manera como se está tramitando el tema de los problemas. Puede que haya un problema de celos, puede que haya un problema de infidelidad, pero eso no da para que la golpee, y la golpee de esta manera tan salvaje.
3: Pero para las feministas nada de esto es raro, sobre todo cuando se está sumergido en medio de una sociedad que le canta a los niños desde la cuna a rondas infantiles en contra de las mujeres, justo como esta.
5: Así que Poncho Pepe fue a matar a su mujer, porque no le dio dinero. Ese niño que va a ser un feminicida, que crece pensando que a las mujeres se les mata y eso se canta, ¿cierto? Eso se canta, eso se celebra, eso pasa en la libertina.
3: Seguro este hombre fue uno de los que creció escuchándolas. Lo alarmante es que cuando las autoridades investigaron a este salvaje, descubrieron que tenía antecedentes penales por narcotráfico. Toda una joyita, el caballero. Lo cierto es que con canciones o sin canciones, nada justifica el maltrato a una mujer. En Cali, Colombia, Carolina Gómez para Alarma TV.
1: Imposible no indignarse, no sentir rabia.
2: Claro.
1: Ante el abuso. Ese miserable.
2: La verdad que sí.
1: Su cobardía contrasta con el valor
2: de la mujer,
1: de esa chica que le puso cara y detuvo tal ataque, ¿no?
2: ¿Cuántos asquerosos cobardes de verdad hay como estos en las calles, en las casas, por Dios, George? Ahora, bueno, no se despegue de su televisor porque más adelante le vamos a mostrar uno de los choques más extraños que jamás hayamos visto. Pero antes, conozca a este borracho que asegura ser de Ucrania y haber aterrizado en Bolivia manejando un ovni.
6: Señor, se le está
7: hablando. ¿Cómo voy a salir?
6: Baje, total estado de vida. Baje, señor.
7: ¿Qué?
6: No está en estado de vida.
7: Baje, señor.
6: ¿Qué puede decir al respecto?
7: No sé, mira, tal vez mi amante.
6: ¿De qué lugar es usted?
7: De Ucrania. He tenido la belleza.
6: Me está indicando que baje del vehículo.
7: Ya, por favor. Claro.
6: Pero baje, por favor.
7: ¿Por dónde?
6: Baje, señor.
7: Voy a ninfar. Voy a bajar del... el platillo volador.
8: Baje, señor, se le ha indicado.
7: Yo peso 2.10.
8: Baje, señor.
7: ¿Cómo tiene que
8: bajar? Baje, señor, déjenos trabajar.
0: Según él, es de Ucrania y aterrizó con su ovni en Bolivia. Sorpresón cuando se le baje la borrachera y se dé cuenta de que es boliviano y está en la cárcel.
2: Ay, me da pena ajena. Te lo juro, qué horror, qué patético el tipo, George. ¿Sí? Sinceramente, cuando se le pase toda esa hija madre borrachera...
1: ¿Le van a dar ganas de volverse a emborrachar?
2: De irse para Ucrania.
1: No, de volverse a emborrachar por la pena, porque lo dices muy bien. Es lo que tienen en común todos los borrachos. Ridículos, lo complican todo y dan pena ajena.
2: Exactamente. Regresamos con más acá en Alarma TV.
0: La policía de Los Ángeles está tras la pista de los jóvenes responsables de este incidente callejero. También, Cerdos Poderosos tiene que ver cómo lograron defenderse del oso y no convertirse en cena. Además, este bebé se reencontró con el fantasma de su papá fallecido.
9: Ah,

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2: Y ahora vamos hasta un vecindario en California a ver a unos jovencitos que arriesgaron su vida y la de otras personas realizando esto realmente absurdo.
3: Agarró vuelito y voló por los aires. Pero el aterrizaje no fue suavecito, sino estrepitoso, porque además se estrelló con otros dos autos. Esta es la calle Baxter, en Echo Park, en Los Ángeles, California. Baxter Street es conocida por sus colinas inclinadas y por esta bajada donde otros ineptos han intentado este mismo reto, pero no con un auto, sino en patinetas, bicicletas o motos. Después de su crimen, los tripulantes de este Tesla, el cual era rentado, huyeron en otros autos y aún son buscados por las autoridades. Hay quienes dicen que los juegos de video son los responsables de que suceda.

0: Estas cosas, porque los jovencitos creen que los crímenes y muertes en sus consolas son igual en la vida real, pero en los videojuegos, si mueres, simplemente vuelves a empezar, y en la vida real, no.
1: Pues se ve y es divertido destrozar lo que no es tuyo. En lo que están muy equivocados es que sí van a tener que pagar los daños. ¿Eso? Bola de desocupados, tras ellos.
2: Bola de estúpidos. O sea, por favor, hacer estas cosas. Y fuera de eso es el ejemplo que le están dando también a otras personas, por Dios. A otros jóvenes como que los incentiva. Ahora, en el Estado de México, un desquiciado conductor abusó de la velocidad y las leyes de la física le aplicaron pues una mala jugada.
0: Venía abusando de la velocidad, jugando con la vida. Y el pavimento mojado por la lluvia le cobró una cara factura. Las leyes de la física le recordaron que todo lo que sube tiene que bajar. Y cuando el poste cayó, explotó de forma impactante. Tanto que este testigo corre por su vida. El conductor y su tripulante salieron ilesos. Pero, ¿qué necesidad hay de picarle la cresta a la huesuda? Todavía ven el diluvio y no se hincan.
2: Y oiga, y eso que le salió barato su imprudencia, ¿no?
1: Sí.
2: Le salió muy barato, mijo.
1: Ese fue un patinón con efectos especiales y carambola incluida. Menos mal que quedó tan solo en un susto.
2: Eso sí.
1: ¡Trucha! Y en El Salvador, varias tiendas y restaurantes le daban gato por liebre a los clientes porque en lugar de carne de res, les servían esto.
3: Nadie lo podía creer. En este local fueron descubiertas más de 2.000 libras de carne de caballo que se disponían a enviar al mercado, luego de venderla como si fuera de res. Y es que ya habían destazado nada menos que 12 caballitos. Uno más estaba muerto y tenían dos vivos en fila. En el lugar se descubrió la lista de clientes a los que les enviaban la carne. Entre ellos, habían varias carnicerías y dos estaciones de policías que, sin saberlo, llevaban varios días consumiendo carne de caballo.
4: Que está malo, va, en el sentido de que esta carne debería de tener un control de calidad. Comer carne de caballo no es mala. El problema es que en El Salvador no está regulado, o sea, no está permitido por la ley el consumo de carne de caballo.
3: Muy cerca del lugar también se descubrió el cementerio donde escondían los huesos de los pobres animales. La policía ya detuvo a uno de los cuatreros y se busca al resto de la banda que, aparte de robar caballos, vendía su carne como alimento. En San Rafael Cedros, El Salvador, Roberto Hugo Presa, Alarma TV.
1: Aquí lo realmente grave, Liana, no es la carne de caballo. A fin de cuentas siempre se ha comido, sino las condiciones insalubres de ese rastro clandestino. Terrible.
2: Horrible. Bueno, yo nunca he comido carne de caballo. Bueno, uno vaya a saber que en un taquito te den carne de caballo.
1: Exacto, te dan carne en lugar de buey.
2: Qué
1: ¿sí?
2: asco.
1: ¿Por no qué? La has comido, es un poco dulce y te da por correr.
2: Ahora les cuento que un oso tenía mucha hambre y andaba de antojo de carnitas o de tocino. Cuando estaba listo para cenar, su comida resultó muy peleonera.
0: Igual que el lobo acosaba a los tres cochinitos, este oso se encontró con dos cochinotes. La bestia entró muy campante a echarse un taco de carnitas o de tocino, pero el taco resultó rezongón. Y al oso no le queda más que resignarse. Y como en restaurante con mal servicio, mejor se fue. Hizo bien en retirarse. Luego la carne de cerdo cae pesada.
2: ¿Qué tal? Aquí hay un súper muy buen ejemplo que me gusta.
1: A ver, ¿cuál?
2: Mira, no es el tamaño.
1: Sí.
2: Sino la actitud.
1: Muy bien dicho.
2: ¿Sí o qué?
1: Muy bien dicho. Ya saben, la próxima vez que quieren enamorar a una chica, no es el tamaño, sino la actitud.
2: No.
1: Se quedó como el perro de las dos tortas. Bueno, en este caso fue oso. Ahora sí que qué oso, ¿eh?
2: Usted está equivocado porque en estas cosas el tamaño sí importa.
1: Ya lo sabe.
2: Regresamos con más acá en Alarma TV.
0: Los gobiernos están tomando medidas extremas. Miembros del ejército transportan a la población. Conozca cómo, dónde y por qué. Además, bebé se reencuentra con su padre, quien falleció hace más de un año.
5: Ah, sí.

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1: Y continuamos con historias extraordinarias.
2: Efectivamente, con los precios de la gasolina, el gobierno de El Salvador tomó la decisión de utilizar al ejército para ayudar a los ciudadanos que de esta manera pues están sirviendo a la comunidad.
3: Sube el precio de la gasolina y todo lo demás aumenta. Así que para evitar que el precio del transporte público incrementara, el presidente de El Salvador, Nayib Bukele, decidió poner a soldados como operadores de los camiones y proporcionar el servicio de transporte público de manera gratuita para los usuarios. Sin embargo, resultó un gran problema porque los efectivos no saben las rutas y llegaron tarde a todas las paradas. Además, los dueños de los camiones ahora no tendrán ganancias y se irán a la quiebra. Total, que el gobierno nunca ayuda al pueblo, aunque de verdad lo intenten.
2: Bueno, desde mi perspectiva, ¿no? Si la gente se siente segura, lógicamente, son personas que están, ¿cómo se dice?
1: Son militares, entrenados justamente para enfrentar el crimen.
2: Eso le iba a decir, están entrenados por si se sube un pandillero o algo a robar, amenazar, a matar, ¿no?
1: Se sienten más seguros. Pero bueno, nunca falta el que no le gustó el asunto.
2: ¿O sí?
1: ¿Verdad? Pero tranquilos, el mundo no se hizo en un día.
2: Ajá.
1: Y no le hagan caso a los amargados. Exacto. Muy bien hecho, Nayib. Sí. Así se hace. Y hay un grupo de mujeres en Querétaro, México, que ha sorprendido al mundo entero porque el trabajo que desempeñan es algo inusual en el mundo femenino. Sorpréndase.
4: Cansadas de que los hombres las rechazaran al pedir trabajo, estas mujeres crearon su propio negocio gracias a la pasión que le tienen a los autos. Bienvenidos a W Racing Point Garage, el primer taller mecánico operado y administrado únicamente por ingenieras mecánicas automotrices, y se encuentra en la ciudad de Querétaro, en México. La ciencia no tiene género y estas chicas expertas en mecánica decidieron demostrar que ellas son tan capaces, o quizás hasta mejores que los hombres, al momento de echarle una manita de gato a los motores de vehículos. Decidieron crear y hacer realidad su sueño sin necesidad de estar bajo el mando de alguien más. Son mujeres que día con día rompen

0: barreras de la desigualdad y se van abriendo camino incluso en el mundo automotriz, que parecía ser exclusivo de hombres. Y es así que, haciendo lo que más aman, brindan el mejor servicio a clientas y clientes, quienes les confían sus autos porque saben que están en las mejores manos, las femeninas. Desde Querétaro, México, para Alarma TV, Karina Mora.
1: ¿Cómo viste, Liana?
2: Me encanta.
1: En un oficio en el que prácticamente quienes mandan son los hombres,
2: bueno,
1: aquí esas chicas decidieron levantar la mano y decir presente. Felicidades por su esfuerzo y su audacia. Bien
2: claro,
1: hecho.
2: Muchas cosas que dicen que son donde mandan los hombres, no, porque nosotras también lo podemos realizar. Uh-huh. ¿Me entiendes?
1: Sí, sí.
2: O sea, no solamente es la fuerza física, es la destreza y bueno, hasta yo ya sé cambiar una llanta.
1: Sí, me acuerdo muy bien.
2: Y
1: del triciclo. Y ahí sí va uno después en la bicicleta, ya más adelante.
2: Si necesitan un servicio que les cambie el aceite, llámenme, ¿ok? Ahora, para despedir nuestro programa de hoy, conozca la historia del niño que se reencontró con el fantasma de su padre fallecido.
3: El papá de este bebé falleció hace un año y, según asegura la madre del niño, hoy se reencontró con el fantasma de su papá.

0: Who's that?
1: Huh?
0: Who's up there? Who is it? Who is it?
2: Hay quienes aseguran que este niño vio al fantasma de su papá. Otros afirman que los fantasmas no existen y que el bebé solo sonríe e imagina cosas. Pero si estamos hechos a la imagen y semejanza de Dios, tenemos un cerebro para utilizarlo y razonar. ¿Usted cree que este niño vio al fantasma de su papá? ¿O que los fantasmas no existen y que hasta es mucha casualidad que la mamá hubiera estado grabando? Como siempre le hemos dicho, usted tiene la última palabra.
3: Qué interesante. Pues hay gente, lógicamente, que va a decir que los fantasmas no existen. Otra gente ha vivido estas experiencias paranormales como tú, que la viviste con alguien, no sé, no me acuerdo con quién. Y pues el niño señala efectivamente un lugar. Yo sí lo creo.
4: Pues sí, pero me quedó a deber el fantasma. Digo, la verdad. Pero tienes
3: si
4: toda la razón.
3: No se ve.
4: De que existen, existen.
3: Sí.
4: Y también las brujas.
3: Hemos terminado Alarma TV. Muchísimas gracias, Juliana Gretel.
4: Un placer, soy Jorge Antolín.
3: Saludísimos muy especiales a la familia Ramírez Oregón.
4: También para Arnold Santana de Austin, Texas.
3: Ay, qué chévere.
4: Y también para Arnold Schwarzenegger.
3: Arnold Schwarzenegger, yo no sé pronunciar esa...
4: Él no se pierde el show, me dijo el Terminator.
3: Y usted dice, ¿hasta la vista qué?
4: Hasta la vista, baby.
3: Uf, adiós.
4: Buenas noches.

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1: Desde Burbank, California, muchísimas gracias. Bienvenidos a este su show, Alarma TV.
2: Claro que sí, qué alegría contar con su presencia, como todas las noches.
1: Sí, señor.
2: Historias importantes, impresionantes. Mm-hmm. Por ejemplo.
1: Ay, no me gustó una mujer policía requisándolo a uno, tocándole a uno todo. O sea, eso no se vale.
2: Así es, iremos a Guatemala. Con esa mm-hmm. historia vamos a iniciar, pero también iremos a Colombia.
1: Claro.
2: Iremos a Chiapas, México y a El Salvador. Pónganse cómodos. Y como dije, iniciemos Alarma TV y vámonos hasta Guatemala, donde la policía implementó un operativo para revisar a civiles y, de paso, darles tremenda manoseada. ¡Chequen esto!
3: Las detuvieron en medio de la calle y ahí mismo le revisaron hasta las muelas y debajo de las amalgamas.
4: Se supone que yo vengo a ver a mis hijos y no vengo a...
3: Está bien que lo está realizando una oficial mujer, pero oiga, damita, usted se dio vuelo manoseando hasta el número del seguro social de estas damiselas. Estos operativos se implementaron después de un enfrentamiento que hubo entre pandilleros y policías donde murió un investigador. Se entiende que andan buscando a los culpables, pero no se puede buscar justicia cometiendo otro crimen. Además, ni modo que traigan al criminal escondido en el uyuyuy.
2: No, pues qué te digo. Como ella no tiene y las que cateó obviamente le sobra,
1: ajá,
2: pues se dedicó a magullar la fruta.
1: No, qué horror.
2: Que la encierren en el calabozo por envidiosa.
1: Qué falta de respeto que te estén lo estén tocando a uno, George, ¿no?
2: Sí, sí, sí, sí.
1: Ave María, mija. Ahora a este otro policía de Wisconsin le fue muy, pero muy mal porque se topó con un delincuente que resultó muy peligroso y escurridizo.
5: Someone called about you, said that you weren't getting up.
3: Parecía que el tipo estaba drogado, casi inconsciente.
5: Can you do me a favor? Can you stop out the car, please?
3: El oficial solicitó servicios de emergencia, pero en realidad lo que necesitaría sería a sus compañeros como refuerzos. El sujeto simplemente estaba fingiendo para poder escapar. Decenas de policías se movilizaron para encontrar al criminal y, por supuesto, también localizar la patrulla, hasta que... Después del choque, el tipo identificado como Jeffrey Rothen fue capturado. Apenas tiene 22 años de edad y ya aseguró su futuro en una fría y solitaria celda.
1: ¿Qué es eso? ¿Qué despelote tan hijo de madre el que armó? Un pelado de 22 años, dígame usted, George.
2: Sí.
1: 22 añitos y ya criminal, pues.
2: 22 añitos, tú lo has dicho, el tal Jetrin. Pero hasta el mismísimo diablo se asusta con él.
1: Claro.
2: Ahora sí que como actor merece el Oscar.
1: Uh-huh.
2: Como matón merece la cárcel,
1: sí,
2: y por muchos años.
1: Ojalá.
2: Vamos con un patineto que después de haber realizado un truco espectacular tuvo un impresionante encuentro con la muerte.
3: Llevaba meses practicando su truco utilizando el barandal de las escaleras, pero por poco se convertía en el último. Lo peor de todo es que había un puñado de adolescentes ahí presentes y a nadie se le ocurrió vigilar que no vinieran autos mientras realizaba la hazaña. ¡Ay, esta juventud! De verdad que ya no hacen a los chamacos listillos como antes.
2: Casi le sale el truco.
1: ¡Jue madre!
2: Y casi lo atropellan. Y
1: casi,
2: como hablamos de casi, casi pareces listo, bruto.
1: Oh my gosh, te lo juro que este pelado y bueno, todo el mundo de los que hemos presenciado jamás va a olvidar el momento, el chiripazo. Los milagros existen.
2: Ni él, ni el que llevaba el conductor del auto. Imagínate qué susto le puso.
1: Claro. Ahora les cuento que un hombre llenaba el tanque de gas metano de su auto cuando de pronto todo voló en pedazos.
3: Lo pidió lleno sin saber lo que venía. El auto voló en pedazos y el tanque de gas en su trayectoria golpeó un edificio y otro auto. El dueño del vehículo huyó de inmediato porque el que algo debe, todo teme. Las investigaciones arrojaron que el hombre instaló el tanque de gas de una forma clandestina y aquí el resultado. Según autoridades, el trabajador del establecimiento debe pedir el engomado de inspección del tanque, pero obviamente nunca se imaginó que estaba frente a una tranza. Y aquí los resultados de ser tramposo o no hacer bien la chamba.
1: Imagínese usted, pero sí, claro, le ponen un tanque chichipato, por Dios, o sea, lo barato sale caro. De suerte que nadie resultó chamuscado ahí.
2: Yo creo que el error fue que pidió tanque lleno.
1: Ajá.
2: Quizás si pides medio tanque, digo, para la próxima, se me ocurre.
1: Qué pecado.
2: No se despegue de su televisor, porque más adelante Colombia tiembla por una visita extraterrestre. Pero antes, sorpréndase con estas casas hechas de palitos. Sí, de palitos de bambú. Acompáñenos hasta El Salvador.
6: Esta es la planta del bambú, la que en el pueblo de Tonacatepeque, en El Salvador, está siendo utilizada como materia prima para construir casas, camas, muebles de sala, utensilios de cocina, artesanías y mucho más. Es, según sus habitantes, una de las plantas más bondadosas del bosque.
7: Nos atrae esa tranquilidad, esa frescura. También estamos aprendiendo cómo tener esa conexión con el bambú. Sabemos cómo nos ayuda en la purificación del aire.
6: Las casas tienen garantía para 40 años y son antisísmicas. Es por eso que una organización local está promoviendo su cultivo de forma masiva, ya que además ayuda a conservar el agua subterránea y la de los ríos y quebradas. Incluso hay una especie de bambú que hasta sirve de alimento. En Tonacatepeque, El Salvador, Roberto Hugo Presa, Alarma TV.
1: ¡Qué maravilla, qué espectáculo, mi querido Jordi! El bambú que es tan apetecido, por Dios.
2: Sí, sí, sí. ¡Ah! Maravillosas obras, ¿no?
1: Ay,
2: ahora sí que funcionales, extraordinariamente bellas.
1: Totalmente.
2: Prestan un maravilloso servicio, duran más de 40 años. Felicidades a todos los artesanos de Tonacatepeque, allá en El Salvador.
1: El Salvador, saludos. Regresamos con más acá en Alarma TV.
3: Los criminales no perdonan nada, ni siquiera la guerra en Ucrania. También, esta chica salvó su vida haciéndose pasar por basura. Además, el dicho dice, cría cuervos y te sacarán de tu propia casa.
8: ¡Auxilio!

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1: Y continuamos con historias extraordinarias.
2: Sí, señor, en Medellín, Colombia, cientos de personas miraron al cielo y temblaron al descubrir esto.
3: Voltearon al cielo azul y se encontraron con esto.
4: Y viene más para acá.
3: No era un avión, no era un helicóptero. Y no, señora, tampoco era un globo que se escapó de un baby shower.
4: La vinieron los ovnis.
3: Ver este objeto volador no identificado tan cerca como para tocarlo sembró terror entre los testigos.
4: ¿Qué será eso? Ser una señal que está para entrar hacia plomo, ¿cierto?
3: Hubo varias llamadas de emergencia, pero las autoridades no dieron ninguna declaración al respecto. Si es verdad que un mundo nos vigila, deberían al menos de avisar. No nos vayan a agarrar sacándonos la pelusa del ombligo.
2: ¡Qué maravilla! Te lo juro. O sea, y la gente, pues es que... No sé, hoy en día todo se confunde con un dron, que es un ovni, pero como nadie da ninguna explicación, ¿uno qué va a saber?
1: Maravillosa la toma, ¿no?
2: Ajá.
1: Y justamente en el momento en que pasó ese avión para que sirviera como de referencia.
2: Claro.
1: Ahora, ¿es verdaderamente extraterrestre? Porque eso está en este mundo,
2: uh-huh.
1: ¿O no?
2: Pues sí.
1: Los delincuentes son escoria humana, porque ni siquiera estando en guerra respetan lo ajeno. Veamos lo que en Ucrania hicieron con algunos amantes justamente de lo ajeno.
3: Los encontraron saqueando una casa abandonada por la guerra y los hicieron pagar un doloroso precio. Les dieron una serie de brutales latigazos que tal vez garanticen que no se puedan sentar en varios meses. Es indignante pensar que estos desadaptados sociales aprovechen que las casas están solas porque los ocupantes huyeron para salvar sus vidas. Estos saqueadores han robado todo: tiendas, gasolineras, comercios. Son tiempos para unirse como ciudadanos. Y por culpa de esta escoria humana, los ucranianos, además de las bombas, tienen que cuidarse de la traición de sus compatriotas. ¡Qué desgraciados!
1: Liana, pudieron haberlos matado,
2: ajá,
1: pero simplemente los están torturando de tal manera,
2: uh-huh,
1: que jamás van a olvidar la lección. Lo que no es tuyo se respeta.
2: Exactamente. Imagínate, o sea, tanta vaina, por Dios, tras de que hay guerra, tras del ladrón bufón. Y bueno, aquí ustedes vieron las imágenes de una tortura muy tenaz. Y lo que dices, hay que respetar lo ajeno. Ahora, hablando de guerra entre Rusia y Ucrania, un misterioso y peligroso soldado acaba de unirse a las filas de la defensa ucraniana.
5: Lo llaman Wally. Nadie sabe quién es, pero es considerado el mejor francotirador del planeta entero, el más despiadado, el que tiene el tiro de rifle más preciso. Porque cuenta con una exactitud de tiro capaz de matar a cualquiera desde una distancia de hasta 3 kilómetros y medio, o bien algo más de 2 millas. Wally ha derrotado hasta 40 objetivos en un día, y eso lo ha convertido no solo en el mejor, sino en el soldado con el récord de mayor ejecución en una sola jornada. Por esto y más, Rusia hoy tiembla, ya que Wally acaba de unirse a la Legión Extranjera en Defensa de Ucrania, que hasta el momento ya cuenta con más de 20.000 voluntarios. Este temido soldado de nacionalidad canadiense lleva en su experiencia las dos guerras de Afganistán, Siria e Irak, y ante la situación que vive Ucrania, ha amenazado que no tendrá piedad ante los rusos en su ataque a Ucrania.
6: I want to help them because they want to be free, basically. It's as simple as that.
5: Wally solicitó la protección para su familia por obvias razones, y aunque su nombre verdadero no sea conocido, su récord y valentía para unirse a esta guerra serán parte de la historia y quedará para la prosperidad. Para Alarma TV, Karina Najera.
2: ¡Qué impresionante este personaje! Oigan, sí. Un berraco para que venga y dispare a... O sea, único en el mundo, la verdad. Ojalá aporte, sinceramente.
1: Es una publicidad barata.
2: ¿Sí?
1: Sí. Es un matón a sueldo, un asesino que se está metiendo en una guerra que no le pertenece. Por cierto, el presidente que pide que se armen los ciudadanos, ¿por qué no predica con el ejemplo? Y no lo va a creer. Lo que hizo esta mujer allá en el Ecuador, tuvo que hacer esto para salvar su vida de un par de peligrosos delincuentes. ¡Vamos hasta allá!
3: La chica esperaba su transporte, pero este par de asaltantes decidieron que ella era la víctima perfecta. Pero no contaban con que la jovencita se dio cuenta que la acechaban, y ella salió más lista que ellos. Tomó una bolsa de basura y se hizo pasar por un bulto, y así desapareció del alcance de los malandros. Al no entender a dónde se fue, simplemente se retiraron del lugar, y es cuando en escena aparece otro hombre que vio parte de lo ocurrido y decidió ayudarla. Sin duda, la chica salvó su vida, haciéndose pasar por basura.
2: ¡Qué impresión, de verdad! Y qué bendita bolsa de basura que estaba ahí al lado, hija.
1: Bueno, no solo la bolsa, la genialidad de la chica.
2: Es
1: extraordinario,
2: claro.
1: Ardid. Los dejó viendo un chispero.
2: Sí, señor.
1: Ahora sí que vale más astucia que fuerza.
2: Totalmente. Regresamos con más acá en Alarma TV.
3: Hoy aprenderemos que la realidad virtual nunca va a superar la vida real. Además, cría cuervos y te sacarán los ojos y de tu casa.
7: ¡Auxilio! ¡Hombre, márcale a la policía!

Y como el número 10, Lautaro.

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1: Continuamos con mucho más de Alarma TV.
2: ¿Y qué pasa cuando la realidad virtual supera la vida real? Pues podría ser algo peligroso, como lo que vamos a ver a continuación.
3: Estaba empezando una aventura en el mundo virtual, pero el inicio también fue el final. La máquina de realidad virtual giró y se atoró con uno de los stands, mandando al suelo toda la instalación. La chica solo sufrió golpes leves, pero si usted se va a subir a una de esas maquinitas, recuerde que el peligro en el mundo virtual puede ser un trancazo tan real como la vida misma.
2: ¿Cómo viste, Liana?
1: ¡Ay, Dios!
2: Pues efectivamente, eso pasa con todos los simuladores.
1: Es verdad.
2: Prometen lo que no son y al final resultan lo que sí son. Pura mentira.
1: Lo que pasa es que, bueno, el peladito quería acción, fue puchica y la tuvo hasta el tope. ¿Sí o qué?
2: ¿Y de qué manera?
1: Pero eso sí, yo no se los recomiendo a los muchachitos, oiga. Nos vamos hasta Colombia porque el narco está sufriendo un dolor muy agudo después de este contundente golpe.
4: Los agarraron con las manos en la masa, mejor dicho, en los semisumergibles, que apenas estaban construyendo y que pensaban llenarlos muy bien, hasta el techo, pero de cocaína. Con lo que no contaron estos delincuentes fue que incluso en este taller hechizo, donde se creían bien escondidos entre la selva, les cayeran sigilosamente las autoridades.
5: En el desarrollo de una operación conjunta en el río Mira, logran la ubicación y detección de un astillero ilegal. En su interior se lograron incautar dos semisumergibles con capacidad de carga de 4 toneladas de alcaloide cada uno.
4: Este golpe les arrebató de las garras y de las arcas malavidas de las narcodisidencias de las FARC cerca de 2 millones de dólares y la posibilidad de cumplirle los envíos a sus clientes.
5: Con este golpe se evita que se comercialice alcaloide a los carteles del narcotráfico mexicanos y centroamericanos.
4: Como estos, otros 43 semisumergibles han sido detectados a pesar del uso de todo tipo de artimañas para tratar de pasar desapercibidos. Pero como bien se dice, su operación fue hundida por las autoridades y ahora nada los sacará a flote. Desde San Jacinto, en la desembocadura del río Mira, de la costa nariñense, Carolina Gómez para Alarma TV.
1: Ah, bueno, muy buen trabajo por la policía colombiana.
2: Claro.
1: Imagínese todo lo que incautaron, por Dios.
2: 8 toneladas de cocaína, 2 millones de dólares, mucha merca, al mismo tiempo mucho dinero. Y comentas bien, ¿qué van a hacer con eso?
1: Saludos a Colombia.
2: Digo, nada más por curiosidad.
1: Pues sí, ¿no?
2: ¿A poco lo van a destruir? Hay un dicho que va y dice así, cría cuervos y te sacarán los ojos, pero en esta historia los cuervos la sacaron de su casa. Vean este pleito familiar.
6: No, es que me vas a golpear y primero me vas a golpear a mí, Claudia.
3: Les dio la vida y así la tratan.
6: No,
7: no.
6: Aquí no.
7: Esperes a la patrulla. Deja. Rodiver. No. Dejen. Dejen. Espérense a la patrulla.
8: Ya, ya, ya.
7: ¡Hombre! ¡Márcale a la policía!
6: ¡Quiero auxilio!
7: ¡América! ¡Márcale a la policía! ¡Auxilio! Ustedes debieron esperar afuera que llegara la patrulla.
6: No, no. Tú te callas, porque tú no sabes. Tú también vete para mí y tira ese palo.
3: Esto demuestra una sola cosa. Todos somos familia y nos amamos hasta que hay dinero o una propiedad de por medio.
6: Última vez. Hablamos la última vez, Claudia.
1: Qué horror, me parte el alma, te lo juro. Qué injusticia tan tenaz, George. Qué horror, qué descarados, asquerosos, por Dios.
2: Sacar a su propia madre.
1: Ave María.
2: De su casa. ¡Oh! Cuando la madre es sagrada, en una de esas se saldrán con la suya, pero la factura te la va a pasar la vida y además allá arriba ya tomaron nota.
1: Uy, no.
2: Miseria humana.
1: Desgraciados. Hemos terminado Alarma TV. Muchísimas gracias, Juliana Grete.
2: Un placer. Soy Jorge Antolín.
1: Un saludo muy especial para ti, mi queridísimo Raúl Ernesto Enríquez de Houston, Texas.
2: Y también para Johnny Bula de a la Monte Spring, Florida.
1: Ah, mira qué chévere.
2: Y también sabes para quién, que se me olvidó darles el saludo el lunes, perdónenme, a don Jorge y a su esposa María López, de Zamora, Michoacán. Ah. Pero como dicen que ven diario el show, pues más vale tarde que nunca. Gracias por vernos.
1: Sigan escribiendo. Hasta luego.
2: Buenas noches.

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1: Muchas gracias por continuar con nosotros. Historias impresionantes. Por ejemplo, Leana.
2: La gente nos escribe mucho que quiere ver historias de fantasmas y tenemos una. Oh, my gosh.
1: Así es, aquí les cumplimos sus deseos. Pónganse cómodos. Iniciemos.
2: Claro que sí, les cuento que en Brasil una mujer pues iba caminando por la calle cuando de pronto un depredador la seleccionó como presa y fue el ataque así terrible. Vean ustedes.
3: El desgraciado le llegó por la retaguardia, pero su víctima le salió una fiera. Le quiso robar el celular, pero la chica no dio su brazo a torcer. En el forcejeo, el delincuente tira su pistola, la cual afortunadamente nunca usó. El cobarde testigo de lo ocurrido se quedó de brazos cruzados, pero llegó otro ciclista y sacó la casta por la víctima y logra ahuyentar al asaltante, que hasta se fue sin su bicicleta. Es difícil creer que la chica haya arriesgado su vida por un celular, pero definitivamente hay personas para las que su celular es su vida.
2: ¡Qué horror! Afortunadamente, pues agarraron al asqueroso este, a la rata inmunda, pero también la pelada, ¿no? Ponerse uno a pelear por un hijo de madre celular.
1: ¿Pero qué me dices del malandrín? Pensó que sería como quitarle un helado a un niño.
2: Claro.
1: Y resultó tan brava como una pantera.
2: Es verdad.
1: Moraleja, jamás subestimes al rival.
2: Eso sí.
1: Te puedes llevar una sorpresa. Y bueno, lo prometido es deuda. Y si usted se atreve, vaya con nosotros a este hotel que, según aseguran muchos, está fuertemente embrujado. Sorpréndase.
3: Primero, escuchó un ruidito y volteó para asegurarse de que no hubiera alguien más ahí con ella. Y tremenda sorpresa que se llevó. La pobre mujer intenta escapar, pero una montaña de sillas y mesas le obstruyeron la salida. Luego, el ente maligno parece golpearla y sacudirla hasta que cae desmayada. Trabajadores del hotel declararon que no es la primera vez que algo así sucede y aseguran que los huéspedes pueden hacer check-out cuando quieran, pero jamás se podrían ir.
1: ¡Wow! ¿Cómo viste, Liana?
2: No,
1: ahora sí que sí se agandalló con la chava.
2: Está tenaz.
1: ¿Sería un fantasma ruso? ¿Con eso de que dicen que son los más malos? Bueno, a saber.
2: Tan bobo a veces que eres, George. No, hablando en serio.
1: Sí.
2: Eso es totalmente real.
1: Claro.
2: Dios, la mujer quedó traumatizada.

0: Ay, ¿cómo
1: pues
0: no?
1: mira.
0: ¿De qué no?
1: Ay,
0: Fantasma
1: Dios.
0: ruso.
1: Oiga, este día de campo también terminó en susto cuando a varios creativos se les ocurrió tratar de tirar un árbol. Vamos a ver cómo les fue.
2: Estos no son más brutos porque no practican. Querían tumbar el árbol a jalones. ¿Por qué o para qué? Nadie sabe. Amarraron el tronco a la cabina del auto y en medio segundo lo hicieron convertible. Y así es como la gente se gradúa del internacionalmente conocido Campamento para Sonsos.
1: No, muchos apelotardados. O sea, es que se necesita dos deditos de frente, caramba.
0: Sí, ahora sí que de poder a poder, ¿no?
1: Ay, no.
0: Pero hay que ver el lado positivo porque lo tiene.
1: ¿Cuál?
0: El primero.
1: Ah.
0: El árbol se queda ahí, ¿ok? Y el segundo.
1: Ay.
0: La camioneta ya estaba muy fea.
1: Ay, qué pecado.
0: Vámonos a México, donde la policía acaba de hacer un descubrimiento aterrador porque ahora los delincuentes fabrican sus propias armas a mano.
3: Igual que hacer quesadillas o tamales. Ahora las armas ya también son hechas en casa. La policía del estado de Ecatepec en México encontró armas estilo artesanal, con un ensamble muy bien detallado y con una precisión al disparar que no solo impacta a la vista, sino también a los objetivos. La fabricación de estas subametralladoras ha impresionado al mundo entero, pues la creatividad de los mexicanos nuevamente salió a relucir.
4: Es hecha a madera, pues hecha a mano, con un cañón que no pudiéramos identificar como manufactura. Normalmente no trae número de serie, obviamente, porque todas las armas son como los vehículos, traen sus números de serie. Esta arma no trae absolutamente ningún número que se pueda identificar.
3: 25 tiros en menos de 30 segundos es la capacidad que tienen estas subametralladoras que fueron encontradas en una casa de seguridad del narco. Los mexicanos siempre nos hemos dado a conocer por creativos. Ojalá que todos utilizaran ese ingenio mexicano para hacer el bien. Y México sería otro. Desde México, para Alarma TV, Karina Najera.
0: Liana, maravilla del ingenio humano.
1: Ya. Yeah.
0: Capaz de crear aquí en la tierra el cielo o el infierno.
1: La verdad que sí.
0: Resiste México.
1: Si utilizaras ese ingenio, esa inteligencia para fabricar cosas buenas, por Dios.
0: Bueno, otro mundo sería.
1: Totalmente. No se despegue de su televisor porque más adelante Guatemala le abre los brazos a Ucrania. Conozca cómo, pero ahora vea usted a esta chica Masterchef que cocina, pues digamos, más o menitos, pero entretiene muy bien.
2: Los comensales de esta reina cocinera vienen por sus deliciosos platillos, pero se quedan para ver el espectáculo. A la joven chef se le juntan filas de personas porque la quieren conocer y además probar su comida. Lo que sí es que les advierte que tengan cuidado con acercarse demasiado, no les vaya a dar un guocazo y se queden sin comer.
1: Oigan, está genial cómo ella coge esa olla gigante o el wok ese, ¿no? Y se lo pasa por todo el cuerpo. Como
0: bueno, si... no por todo el cuerpo, pero imagínate que se le zafe, descuenta cualquiera.
1: Ah, eso sí te descabeza a ti.
0: Imagínate que me peguen la cabecita. Y digo, si guisa como baila, yo prefiero, la verdad, un par de pechugas bien asadas. Digo.
1: ¿Cómo estás? Regresamos con más acá en Alarma TV.
2: No se pierda la fiesta infantil que terminó en pesadilla. También, misil ruso cae en medio de la cocina de una casa en Ucrania. Además, fue al hospital por un dolor de estómago y terminó con una mano en forma de tiburón.

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2: Y vamos a Carolina del Norte a ver este brincolín, que más que un juguete resultó ser una trampa mortal. Sorpréndase.
0: La enorme estructura fue elevada por los fuertes vientos. Estuvo a nada de arrollar al pequeño Michael. Obviamente, los padres salen aterrados al ver el desastre y buscan a los otros niños por todos lados. Por fortuna, nadie estaba dentro del brincolín y no hubo heridos. Pero ojalá que esto sirva de lección para poner primero la seguridad y luego la diversión.
2: ¿Cómo viste, Elena?
1: Ay, me da un patatús.
2: Ahora sí que ya sabemos por qué le llaman brincolín.
1: Pues sí, pero...
2: Por si se enoja y se te va encima. ¿Ya viste cómo le saltó al chamaco?
1: Dios mío.
2: ¡Qué susto!
1: Se están pensando en hacer una fiesta para niños, pilas, ¿no? Amarrar bien esa vaina.
2: El brincolín.
1: Afortunadamente no había nadie adentro, George.
2: ¿Sí?
1: Ahora, hablando de diversiones peligrosas, vea los momentos de angustia que vivió una familia cuando un juego acuático se tragó a su hija, por Dios.
3: Comenzó como una tarde de diversión en una atracción en un centro comercial. Y en menos de 5 segundos se convirtió en la peor pesadilla para esta niña y su familia. La atracción literalmente se le tragó el pelo y así comenzaron los 20 minutos más terroríficos de su vida. La única opción que les quedó para liberarla fue cortarle el pelo.
4: Que le dolía su brazo, que le dolía el pie, que sus labios habían estado porreados. Nos dijeron como vamos a la enfermería, que la vamos a auxiliar. Y la niña en ese estado llegó a la enfermería y nos dijeron como no, es que no hay nadie que pueda prestarle esos primeros auxilios. Vamos a llamar a la gente de salud del centro comercial, vas a esperar acá. Y esperamos alrededor de 35,

0: 40 minutos y nadie llegó.
1: Su única y escueta reacción fue emitir un comunicado diciendo que están realizando una investigación interna.
2: Es una lástima que tengan que ocurrir estos sucesos, estos incidentes, para que los centros comerciales revisen la seguridad de los juegos infantiles.
1: La niña se recupera de la amarga experiencia y aunque su cabello crecerá nuevamente, el trauma será tal que cualquier parque de diversiones le traerá horripilantes recuerdos. En Medellín, Colombia, Carolina Gómez para Alarma TV.
3: ¡Qué horror! La peladita casi se muere, te lo juro. Le tuvieron que cortar el pelo. Entonces el centro comercial está investigando. Entonces, ¿hasta cuándo van a investigar? ¿Hasta que otra peladita coja y se muera, pues?
4: Esperemos que no vuelva a pasar jamás.
3: Pues no.
4: ¿Qué momento de terror vivió esa nena y su familia? Ay, como si fuese un mal chiste del destino.
3: Así es.
4: Afortunadamente, tan solo quedó en susto.
3: Uh-huh.
4: Y bueno, los latinos demostramos que somos puro corazón porque Guatemala recibió con los brazos abiertos a varios refugiados de Ucrania. Conozcamos la historia.
5: Bienvenidos a la libertad. Así, con los brazos abiertos y un recibimiento cálido, fue como Guatemala abrió sus puertas a 12 refugiados ucranianos.

0: Con esto, Guatemala demuestra que los latinos somos puro amor y que unidos somos más fuertes.
1: Es complicado decirte cómo nosotros... agradezco mucho.
0: Recordemos que el planeta es de todos y que la humanidad es una sola.
2: Qué maravilloso, ¿no, Liana?
3: Sí,
2: poder escapar de la guerra y que te reciban en un lugar con los brazos abiertos, en paz, con alegría.
3: Sí.
2: Felicidades a Guatemala. Ahora todavía faltan los refugiados de Siria, de Yemen, de Afganistán. No lo pierdan de vista.
3: Bueno, Guatemala es un país maravilloso, con gente muy cálida, compasiva, y estoy seguro que, pucha, le va a abrir las puertas a Raimundo y todo el mundo.
2: Ya está.
3: Sí.
2: Saludos a Guatemala.
3: Saludos. Hablando de la guerra en Ucrania, vea dónde aterrizó un misil ruso. Ya se lo hemos dicho, son historias que solo va a ver aquí en Alarma TV.
0: Quienes han jugado con petardos o palomitas explosivas saben bien que a veces los avienta uno y no detonan. Afortunadamente, para esta familia en Ucrania, eso mismo ocurrió con el misil. Como dicen en el barrio, simplemente se cebó. Es increíble. Solo hizo un tremendo boquete en el techo, pero no detonó. Expertos tuvieron que removerlo, ya que cualquier movimiento en falso lo podría activar. El misil cayó justo encima del lavabo, lo que quiere decir que aparte de salvar sus vidas, se salvaron de lavar los platos.
2: Wow.
3: Que no lo puedo creer, te juro que parece un chiste, te lo juro.
2: ¿Sí?
3: ¿Qué tal que estés cocinando ahí y te caiga esa vaina en la cabeza?
2: No, ni lo quiera Dios.
3: ¿Qué es
2: Oye,
3: eso?
2: Oye, ¿y si sería ruso? Porque los rusos no fallan. A mí se me hace que era chino. Eso sí, se ceban a la primera.
3: Ay, Dios mío.
2: De cualquier manera, qué peligro.
3: La verdad que sí. Regresamos con más acá en Alarma TV.
0: Cohete ruso llega a México. Los estados afectados fueron Sinaloa, Durango, Jalisco y Tepic. Conozca los detalles. También empezó con un dolor de estómago y terminó con una mano en forma de tiburón. Esto le podría pasar a cualquiera.

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1: Muchas gracias por continuar con nosotros, con historias impresionantes.
2: Sí, señora. Ahora les cuento que los cohetes rusos llegaron a México y los pobladores de varios estados vivieron momentos de terror. Vean estas imágenes.
3: Decenas de mexicanos compartieron estos videos en sus redes sociales.
4: ¿Dónde irá a caer, güey?
3: Todos creyeron que era un ovni o un meteorito.
4: Mira, güey, se va desbaratando.
3: Pero esta vez sí hubo una explicación científica. Se trataba simplemente de basura espacial que dejó atrás el cohete ruso Soyuz cuando fue enviado al espacio. Muchos creyeron que ya se los había cargado el payaso, pero en realidad solo hay que recoger la basura que los rusos han dejado regada por todo el planeta. ¡Ay, estos rusos! Nos traen en jaque a todos.
2: Pues sí, huepucha, ¿no? Se queda uno como que, what the heck, what's going on? ¿Qué está pasando ahí? Todo, yo no sabía que era pues la basura de los...
1: Sí, cohetes. Hay mucha basura espacial, ¿no? Ahora sí que sale directamente del basurero de los poderosos.
2: Ay, no.
1: Que quieren convertir a este mundo en eso.
2: Ajá.
1: Un basurero.
2: Miren.
1: No solo la basura de Rusia cae en México, también la basura de los narcos continúa aterrorizando al país ahora. Su objetivo fue un gobernante.
5: El territorio de Aguililla, Michoacán, está que arde. Células criminales se disputan esta zona para controlar el contrabando de droga. Y con tal de conseguirlo, están dispuestos a todo. La población ya vive aterrada porque primero, el narco instaló bombas en los campos para atrapar a sus enemigos. Y además, asesinaron salvajemente al presidente municipal de Aguililla, Michoacán, César Arturo Valencia Caballero, presuntamente a manos del cártel Jalisco Nueva Generación. Y horas después de esa muerte, el asesor del ayuntamiento, René Cervantes Gaitán, recibió la misma sentencia. El presunto asesino, quien según informes es el alacrán, ya fue capturado por las autoridades. El gobierno federal ha tratado de reforzar la seguridad en esta parte del estado, pero ha

0: sido inútil, pues los cárteles que se disputan el territorio cada vez toman medidas más extremas. Y al parecer, no hay poder que los detenga. Desde México, para Alarma TV, Karina Nájera.
1: Una instantánea más, Liana, del México bronco, profundo y violento que también sufre una guerra.
2: Terrible.
1: Tragedia. ¿No?
2: Pues sí, ser policía, político, en fin, cualquier persona hoy en día pues es el blanco de los narcos, ¿no? Lamentable. Ahora, un simple dolor estomacal ocasionó que una mujer terminara con una de sus manos en forma de tiburón. Vamos a conocer esta impresionante historia de Sadie.
3: Sari vivía una vida normal en su natal Inglaterra. A sus 34 años y madre de dos hijos, no había nada más que un futuro hermoso. Hasta que un día, un terrible dolor de estómago lo cambió todo. Fue tan intenso que acabó en el hospital. El diagnóstico médico fueron cálculos renales, mejor conocido como piedras en el riñón. Tristemente, su organismo no reaccionó bien y terminó con una grave infección en todo su cuerpo. Su mano izquierda era la que corría más peligro porque no estaba recibiendo circulación sanguínea y los doctores, para salvarla, se la dejaron en lo que ella describe como forma de tiburón. Lo alarmante es que ahí no terminan las malas noticias para Sari, porque los doctores le informaron que no podrán salvar sus piernas y tendrán que amputarlas. Con todo y la enorme tragedia que ha vivido, lo que más impacta de la historia de Sari es la manera con la que ha afrontado esta tragedia, porque ha documentado su caso para que el mundo esté alerta y, sobre todo, Sari está agradecida de estar viva.
2: Oh my gosh, qué impresionante, qué triste, la verdad, porque una chica tan joven y un simple síntoma, ¿me entiendes? Del estómago. A veces nuestro cuerpo nos grita y es el momento en que debemos de acudir a un doctor, ¿no?
1: Así es, qué historia de lucha y sobrevivencia, ¿no?
2: Sí, señor.
1: En donde muchos, la mayoría se hubiese dado por vencido, ella sacó fortaleza. Eres un ser de luz.
2: Así
1: bendiciones.
2: Es. Hemos terminado Alarma TV con esta historia. Muchísimas gracias. Soy Luna Greta.
1: Un placer. Soy Jorge Antolín.
2: Bueno, los saluditos el día de hoy va para ti, mi queridísimo Miguel Dalí, juepúchica de Dallas, Texas.
1: Claro que sí. Un saludo muy afectuoso también para Stacy López y su papá, Eduardo López García, que ya casi es su cumpleaños. Entonces, por adelantado, salud y larga vida. Nos ven desde aquí, desde California. Gracias.
2: Besitos. Hasta luego.
1: Buenas noches.

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1: Bienvenidos a una nueva emisión de este su show, Alarma TV. Muchísimas gracias por sintonizarnos como siempre.
2: Gracias por no fallar a nuestra cita. Feliz viernes. Ajá. Y mejor fin de semana. Historias impactantes como a ustedes les gustan, por ejemplo.
1: Ah, la del niñito que se metió en un elevador y no saben lo que le pasó en la manito, pobrecito.
2: Impresionante. Iniciemos Alarma TV. Un policía de Albuquerque, Nuevo México, transportaba varios reos y de pronto uno de ellos se sacó un as de la manga e hizo esto.
3: El oficial se detuvo para informar lo ocurrido porque podría tratarse de un ataque al corazón.
4: What's going on now, sir?
5: Looks like you can't breathe.
3: Pero este desgraciado no tenía ninguna condición médica.
4: Help! Don't do it. Stop. Stop it. Help! Yeah, get over here. They got away. They got away.
3: El preso actor huyó con la camioneta robada y en ella se llevó a otros dos reclusos. Esto desató una persecución policíaca y después de 30 millas, lograron detener al reo identificado como Josh Hall. Los otros presos fueron considerados secuestrados y no se les sumaron cargos a su sentencia. En cambio, Josh Hall acabó en la celda de castigo. Esos segundos de libertad que tuvo se verán opacados por el castigo que le tocará por esto que hizo.
2: ¡Wow! ¿Cómo viste, Liana? Pintaba para ser el escape del siglo.
1: ¡Sí, señor!
2: Y tan solo le duró 15 minutos.
1: Afortunadamente.
2: Ya cuando empezaba a saborear la libertad y la fama, de regreso al botellón, ya ni llorar.
1: Pues si él creyó, él lo planeó todo en su cabeza, pues nada, le fue como perro en misa.
2: Así
1: ¿no?
2: es.
1: Ahora, a los que sí les iba a dar un infarto, pero del sustazo, fue a los habitantes de un pueblito de Chiapas, México, porque se toparon con este personaje.
3: Este hombre es conocido como el Nahual. Los habitantes de un pueblo en Chiapas, México, vivieron una noche aterradora por los gritos.
6: Así en cuatro patas corrió desde mi barrio hasta la forma. Atravesó el río.
3: Según declaraciones de los lugareños, un nahual es un brujo o un ser sobrenatural que tiene la capacidad de tomar la forma de cualquier animal. Pero las autoridades prefieren pensar que el tipo tal vez esté drogado o que padezca de sus facultades mentales. Pero como puede ver, averiguarlo está en chino.
1: ¡Ay, qué horror! Sí, como totalmente como poseído, ¿no?

0: Dicen que es el tal Nahual, George, ¿no? Para los que conocen.
1: Sí, yo no tengo la menor idea de si sea el Nahual, pero como que se parece. Uh-huh. Es más, si me apuran, hasta pariente del chupacabra resulta ese cuate.
0: Igualito, ¿no?
1: ¡Qué locura! Uh-huh. Y hablando de sustos, vean el que se llevaron estos dos entrenadores de cocodrilos. Esta es una de las pocas historias alarmantes en las que se vale reír.
2: Era el momento más alarmante del espectáculo y se requería de silencio absoluto por la concentración, hasta que el otro entrenador resbaló y por poquito se los cargaba el payaso. Pero bueno, después del casi infarto, todos soltaron la carcajada. Y es que nada da más gusto que esquivar una buena mordida y además salvarse de la muerte.
1: No, bueno, con esos compañeros de trabajo y amigos, ¿para qué enemigos? Mira, una cosa es que te corran de la chamba. Ay. Otra es que te muerdan y te quiten una mano.
0: Ay, gacho. Busca. No, pero George, es que se resbaló.
1: Se resbaló, fue plan con maña. No,
0: el tipo estaba totalmente concentrado y que llegue tu amigo y pucha, que le embarre así, no. Ahora, hablando de encuentros cercanos con la muerte, vea lo que sucede cuando se le cierra a alguien a la mala en una avenida.
2: Se le cerró con la perrona y al conductor no le gustó y tuvo sed de venganza. Y fue con este movimiento policíaco conocido como técnica de intervención en persecución. El auto, incluso de menor tamaño, sacó de control a la camioneta para que vea que en la selva de asfalto no importa quién tenga el vehículo más grande, sino quién está más loco.
0: Está pasando, ¿ah? ¡Qué juepucha! ¡Qué salvajada el tipo, ¿no?
1: Sí.
0: O sea, y eso que lo tenía chiquito.
1: Se metió con el tipo equivocado, efectivamente, nada más pensó porque la tenía grande, pero también las chiquitas funcionan. Estamos hablando de la SUV,
0: claro,
1: y de la troca.
0: Yo también.
1: Okay. Una mujer ecuatoriana sorprendió al mundo entero porque se defendió con reflejos de felino. Chequen esto.
2: Llegó de la nada. Un auto perdió el control por venir a exceso de velocidad e iba directamente a destrozarle las piernas a esta chica. Pero dio buen uso a las sentadillas que hace en el gimnasio y saltó para librarse del peligro. Por fortuna, toda su vida ha preferido las ensaladas que los tamales, porque si no, esta sería otra historia. Fue gracias a sus reflejos de gato que salvó sus piernas y tal vez su vida.
1: ¡Ole!
0: ¡Ay, me encanta!
1: ¡Vaya manera de hacer faena!
0: ¡Impresionante!
1: Y sin capote. Ahora sí que se burló de la muerte y sorprendió a todos los testigos.
0: Claro, estamos aquí sorprendidos como en la película de Matrix. Perfecto, ¿no, George? Uh-huh. Impresionante. Ahora, no se despegue de su televisor porque más adelante el perro que sorprendió al mundo cuando sacó una pelota del agua utilizando una red para limpiar albercas. Mientras tanto, vea usted a esta familia que, queriendo pasar un rato ameno, le pusieron lentes de realidad virtual a la mamá.
2: El niño tenía razón. No la iba a lastimar. La mujer estaba luchando contra sus enemigos del mundo virtual. La mamá salió ilesa, pero el pobre de Zack se llevó tremendo derechazo. Con esto queda demostrado el por qué a veces los adultos no quieren jugar cosas modernas.
0: Ay, no. Puchica, casi noquea el peladito, ¿no?
1: Prácticamente lo noqueó. Y es que será muy realidad virtual, pero al igual que la real, también lastima.
0: Es que estas cosas a mí no me gustan, te lo juro. Juega con tu cerebro de una manera no positiva, ¿sabes?
1: Ya está.
0: Regresamos con más acá en Alarma TV.
2: ¡Ya lo tienen! Pero a este peligroso delincuente no le preocupa una simple multa, sino los delitos que saldrán a la luz ahora que lo arrestaron. También, esta chica trabaja como niñera y está a punto de vivir la peor noche de su vida en la casa de uno de sus clientes. Además, alarma por la nueva modalidad de robo. Con solo decirle hola, las víctimas son poseídas por los rateros y les roban hasta el apellido.

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1: Y continuamos con historias de impacto.
2: Sí, señor. La ciudad de Simi Valley, en California, fue testigo de una persecución policíaca de esas que solo se ve en las películas.
3: Se desconoce si hay alguien más adentro del vehículo, pero como pueden ver, ahí están los oficiales de la Patrulla de Caminos de California.
4: El tipo manejó por toda la ciudad poniendo en riesgo a cientos de conductores hasta que llegó a este tramo.
3: There's the pit.
4: Parecía que el delincuente había aceptado su derrota, pero cuando lo quisieron arrestar, los oficiales cayeron en su trampa. El sujeto es enorme y forcejea con los dos oficiales hasta que ambos logran contenerlo. Cuando un delincuente huye de la policía, queda claro que la multa por exceso de velocidad es lo que menos le importa. Seguro tiene otros delitos que saldrán a la luz ahora que fue arrestado.
2: Chica, casi que no lo agarran, casi que no lo cogen, ¿no?
1: Sí.
2: O sea, ¿y entonces para qué te pones a forcejear con la policía?
1: ¿Para qué tanto brinco estando el suelo tan parejo? Efectivamente, mi chato. Al final te pusieron las esposas y te acabas de casar con la justicia.
2: Qué mal negocio.
1: Qué mal negocio. Y en más de historias impresionantes, las cámaras de seguridad de una casa captaron el preciso instante en el que un perro se comportaba de una manera extraordinaria. Sorpréndase.
4: La pelota de los niños cayó a la fuente y de inmediato el perro entendió el peligro que eso significaba. Primero se encargó de poner a salvo al niño y luego él aceptó la misión imposible. Inteligentemente y para no arriesgarse, tomó la red y sacó la pelota. Así es, si usted no lo puede creer, nosotros tampoco. Incluso mucha gente duda que ese perro de verdad sea un perro.

0: Pues efectivamente, el mejor amigo del hombre y por mucho, al que de pronto tan solo le hace falta hablar.
1: Hablar.
0: Así se hace campeón.
1: ¡Qué impresionante! Te lo juro, son tan inteligentes, tan nobles. Uh-huh. Oh my gosh, ahora les cuento que los peligros no paran. Veamos el momento de angustia que vivió una madre cuando su travieso hijito pues metió la mano donde no debía.
2: El niño de pronto se sintió como leoncito enjaulado. Se movía de un lado para otro y todo lo tocaba. Su mamá olvidó que la curiosidad mató al gato. El travieso metió la mano en la ranura de la puerta y cuando el elevador se abrió, se la llevó y se la fue aplastando. La pobre madre no sabe qué hacer y el niño casi se desmaya del dolor. La mujer llama a emergencias y por suerte, en cuestión de un par de minutos, llegan a auxiliarla y lograr liberar a su hijo, quien es muy pequeño para entender qué hizo. Así que la que debe tener más cuidado, definitivamente, es su mamá.
1: Claro, me muero también de angustia, por Dios. Sí. Pero afortunadamente así, de una llegó la ayuda y mira, a ver si el peladito aprende, ¿no? Y la mamá a cuidarlo.
0: Pero esos minutos duraron como siglos.
1: ¿Es verdad?
0: Pudo haber terminado en una tragedia y nada más quedó en un mal momento, abusado con los chamacos. Uh-huh. Una niñera fue a la casa de uno de sus clientes a trabajar y de pronto descubrió algo que la traumó de por vida. Vamos a ver a los muñecos castigados.
3: No, but what is it? It's so creepy.
4: Look what I found.
3: Another one.
4: Oh my God, it has another bell.
3: Ugh.
4: Why would anyone have this in their house?
3: Guess what?

0: TV just literally turned itself off by itself, and then the lights started going insane.
1: Max! Max!
2: Estas imágenes rápidamente se hicieron virales, afirmando que esta pobre chica vivió momentos de terror en su trabajo de niñera. Pero en Alarma TV investigamos a fondo cada historia y descubrimos que estos videos de TikTok forman parte de un cortometraje de terror. Así que esta noche, usted puede dormir en paz. Bueno, si lo consigue.
1: Pues imagínate, ¿quién no va a quedar traumatizado si vas a una casa y ves puros muñecos arrodillados? La gente hasta el día de hoy piensa que todo esto es real, pero ¿sí? Aquí les vamos a decir la verdad.
3: Como ocurre generalmente en internet, de pronto se ven imágenes y cosas que simple y sencillamente son fakes.
1: Así es
3: que mucho ojo.
1: Regresamos con más en Alarma TV.
2: Selfies antes de morir. La fama que supuestamente dan las redes sociales provoca que muchos influencers cometan locuras. También, sin saber qué está pasando, las víctimas de estos delincuentes les entregan todas sus pertenencias y dinero. Sin pelea alguna, le contaremos sobre esta nueva modalidad de robo.

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2: Y dos intrépidos jóvenes escalaron un enorme puente en Ucrania con el único objetivo de obtener likes, pero en realidad estuvieron muy, muy cerca de su final. Vamos hasta allá.
0: Es un hecho. En redes como TikTok, Instagram, Facebook o YouTube se puede ganar dinero. Pero en estos momentos la competencia es tanta que para resaltar entre los millones que buscan hacerse famosos de la noche a la mañana, hay quienes hacen todo, incluso hasta arriesgar la vida, como James Kingston y su amigo conocido en las redes como Mustang Wanted. Subieron hasta lo más alto de este puente en Ucrania, arriesgándose a morir o mínimo a ser arrestados. La acumulación de likes y seguidores puede significar dinero para muchos, porque en un descuido se trataría de selfies antes de morir, pero ninguna cantidad vale la pena como para arriesgar la vida.
2: ¿Cómo viste, Liana?
1: Ave María.
2: Ahora sí que mi querido James.
1: No.
2: Te llamas prácticamente igual que el 007.
1: James.
2: Pero te apellidas Kingston y aquel Bond. La diferencia son millones de dólares por hacer películas. Tú sí te puedes morir.
1: Puchica, mira, me están sudando las manos, George. Me da vértigo de ver eso y de ver la ridiculez tan grande de cómo pueden los pelados arriesgar la vida.
2: Exponer su vida de esa manera.
1: En contraste, ahora veamos lo que hizo este tonto para ahorrarse un par de billetes.
0: Ya le habían llenado el tanque, pero cuando le exigieron el pago, el tipo dijo que iría por su cartera, pero a su casa. La empleada logra detenerlo y esos segundos que ganó sirvieron para que llegara ayuda. Es cierto que la gasolina está muy cara, pero la fianza para salir de la cárcel cuesta más.
1: Ay, no, qué horror, qué pecado. La cosa es que sí, la gasolina, jue madre, está por las nubes, oiga.
2: Sí, está por las nubes.
1: Y la gente se está robando pilas con los tanques porque se están robando la gasolina.
2: Pero qué me dices de la chica, bien pila, ¿no?
1: No, berraca.
2: Ahora sí que te lleno el tanque, pero no tan deprisa.
1: Eso sí.
2: ¿Me lo pagas o te lo cobro?
1: Uh-huh.
2: No hay más tonto que el que se quiere pasar de listo. Sí. Y tenga mucho cuidado porque hay una nueva modalidad de robo que con tan solo decirle hola, le pueden saquear por completo.
0: La mayoría de las víctimas coinciden en una cosa.
3: Un hombre me dice que el cajero está dañado y de ahí no recuerdo nada más.
0: Después de haber sido asaltados, nadie recuerda nada. Y es que hay una ola de ataques a mano armada, pero no con pistolas, sino con burundanga. Burundanga es una nueva droga a base de escopolamina, la cual es una fuerte sustancia psicoactiva que básicamente hipnotiza a las personas. Y según informes, basta con tocar el polvo de burundanga para quedar bajo los efectos. Así que los criminales están utilizando piezas de papel o tarjetas de presentación para que hasta con decirle hola, las víctimas queden a su merced hipnotizadas. Dicen que es de mala educación no saludar a las personas, pero como están las cosas, más vale ser maleducado que robado.
1: Sí, es terrible, hasta el punto se llama burundanga.
2: Sí.
1: En Colombia, ¿no? Y hasta el punto de que te puede llegar a matar, a volverte loco, una persona que, o sea, que recibe eso.
2: No, pues lo acabamos de ver.
1: Sí, señor.
2: Puede resultar de pronto chistoso, gracioso, pero no lo es. Te someten totalmente a sus caprichos. A ella le quitaron su dinero, pero también te pueden quitar
1: la vida.
2: La vida.
1: Hemos terminado Alarma TV con esta historia. Muchísimas gracias, Juliana Gretel.
2: Un placer, soy Jorge Antolín.
1: Un saludo muy, pero muy especial a mi querida Sheila de León, que ella acaba de cumplir 15 años. También le quiero mandar un saludo muy especial a sus padres, Luis y Magali de León.
2: Claro que sí, feliz cumpleaños.
1: Claro que
2: sí. Y también saludos a Elia Rodríguez de Washington, D.C. Gracias por vernos.
1: Buenas noches, hasta luego.
2: Hasta luego.

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1: Hola, ¿qué tal? Muy buenas noches. Ustedes lo han hecho posible y nosotros felices de que así sea. Gracias por hacer de Alarma TV uno de sus consentidos. Bienvenidos.
2: Claro que sí, feliz inicio de semana para todos ustedes, gracias por sintonizarnos. Hay una historia que me encanta y es de unos perritos, ni se imaginan lo que hicieron.
1: Pónganse cómodos, iniciemos.
2: Sí señor, vamos a conocer todos acerca de esta moda entre jóvenes que, aunque es divertida para muchos, puede ser mortal para otros.
3: Es divertido y muy popular. Se trata del nuevo juego de guerritas que consiste en disparar proyectiles de goma con una pistola de aire a presión. Efectivamente, las balas son de goma, pero un golpe en los ojos o el abdomen podría causar serias lesiones. Por ejemplo, cuando jóvenes desadaptados atacan desconocidos y han ocasionado incluso choques que podrían terminar con la vida de alguien inocente. Si usted conoce a alguien que le guste disparar bolitas de goma con pistolas de aire, avísele que ya es considerado un delito. Y con eso, se espera que esta práctica disminuya. Pero tristemente, alguna otra idea surgirá entre la juventud de hoy.
2: La verdad, me parece terrible, por Dios, o sea, qué irresponsables, qué inmaduros, qué, o sea, desocupados, carajo, por Dios, claro que puede hacer daño y claro que se merece la cárcel.
1: Que es que de goma, las bolitas.
2: Qué bolas, ni qué bolas.
1: Ahora sí que, pues, de bolitas y de goma han de tener el cerebro, eso de jugar a las guerritas en un mundo que se desangra por tanta guerra.
2: Sí, señor.
1: Y ahora veamos en acción a este tipo que no disparó bolitas de goma, sino balas de verdad, sorpréndase.
3: Llegaron en sus autos de lujo para hacer una transacción. Se creían muy perrones, pero todo se salió de control. Este tipo que salió del lujoso auto McLaren es Pooh Shiesty. Shiesty, un conocido rapero de la Florida. Al parecer, iban a hacer un intercambio de productos con marihuana y tenis de diseñador, pero se calentaron los ánimos. Y en la balacera, dos personas resultaron heridas. El rapero Shiesty, que su nombre real es Launcher Williams, se entregó recientemente a las autoridades y como le iban a dar una sentencia de cadena perpetua, decidió entregar a todos sus cómplices para que le redujeran la condena. Y hoy es el rapero más odiado en el gremio. Pero Shiesty está contento, porque rapero que se respete, cuenta con un amplio historial criminal.
1: ¿Qué tal con los angelitos, Liana? Ahora sí que resultaron un dichado de virtudes y se las dan de ídolos y ejemplos a seguir para la juventud.
2: María.
1: Buenos para nada.
2: Eso, no se hace ni un pozole con uno de esos, ¿no? Ahora, hablando de ir a la cárcel, usted ya puede experimentar cómo es que se siente, cómo viven los reos verdaderos en las prisiones. Acá los detalles.
4: Bienvenido

0: a lo nuevo, lo último en atracciones turísticas. Ir a la cárcel. Así como lo oye, vivir como prisionero es lo que está de moda entre todos aquellos que gustan pagar sumas de dinero para vivir algo fuera de lo común. La cárcel Colonial District Central en Sangaredi, India, ofrece la experiencia por una pequeña tarifa de 500 rupias indias, aproximadamente $7.50. Para convertirse en recluso voluntario, el visitante deberá portar el uniforme oficial, levantarse como los demás reos a las 5 de la mañana, incluso bañarse con los jabones hechos en la prisión, desayunar, comer y cenar en las mismas charolas de aluminio e incluso convivir con los prisioneros reales quienes están pagando su condena. Además, su celda será inspeccionada antes de que ingrese a pasar la noche, encerrado y pasando frío. Queda claro que además del dinero, usted debe de decidir si quiere compartir 24 horas con asesinos, rateros o tal vez violadores. Y si es así, India lo espera con las celdas abiertas. Para Alarma TV, Karina Najera.
1: ¿Y como pa' qué? ¿O se le gustaría...? O sabes que sí es bueno, ¿no? Para que uno se dé cuenta de lo que significa la libertad, ¿o no, George? ¿No crees?
2: Pues yo, la verdad, mejor me voy a...
1: ¿A dónde?
2: A las Bahamas. ¿Se les antoja? O Aruba, digo yo. ¿Qué mosco les picó? O mejor dicho, ¿qué moscodrilo les mordió? Este mundo enloqueció, ¿qué no?
1: Sí, señor.
2: Y bueno, vamos a conocer, a visitar un lugar en Guatemala del que muchos aseguran está maldito porque atrae a la muerte, ¿será?
3: Este es el Puente Incienso. El lugar está asegurado con malla ciclónica, pero eso no ha impedido que de aquí se hayan aventado incontable cantidad de gente que encontraron en la muerte una solución final a sus problemas. Bancarrota, desamores, embarazos no deseados, soledad y muchas otras razones han empujado de la orilla a varias personas desde lo alto de esta estructura. Hay algunos que han sido rescatados gracias a buenos samaritanos que voltearon a tiempo y decidieron ayudar, pero tristemente habrá otros que vuelvan a llegar a este lugar y nada los detendrá para saltar al otro lado.
2: ¿Qué lugar, no?
1: Ay, no, sí.
2: ¿Qué carga trae encima? Ahora sí que sí, ha sido testigo de tantos actos de desesperación y dolor, como si la altura y la soledad atrayera a las víctimas a lanzarse al vacío. Impresionante.
1: Claro, como que este puente es la única salida a todos sus problemas, ¿no? Entre comillas, afortunadamente este chico que se iba a lanzar, pues se arrepintió y al final lo ayudaron, ¿no? Ahora les cuento que este policía casi suicida también arriesgó el pellejo con tal de detener a este criminal, señores.
3: La troca perrón se pasó una luz roja y ahí empezó la persecución. El sospechoso no se quería detener y su velocidad superaba las 100 millas por hora. Con cada segundo que pasaba se arriesgaban cientos de vidas inocentes. Por lo tanto, este oficial decidió ponerle fin. La maniobra fue ejecutada a casi 110 millas por hora y esto resultó en el terrible y aparatoso accidente. El criminal murió y el oficial resultó gravemente herido. Las autoridades investigan el caso para determinar si la decisión del oficial fue la correcta, pero después de ver cómo terminan las persecuciones policíacas, es casi imposible no pensar que si no lo hubiera detenido así, pudo haber muerto una persona inocente.
1: No, pues qué manerita, ¿no?, de haberlo detenido, por Dios.
2: Pues a grandes males, grandes remedios.
1: Pero así...
2: Aunque en esta ocasión el remedio casi se convierte en veneno. Ojalá que ese oficial se recupere muy pronto.
1: Esperemos que
2: felicidades
1: sí.
2: Por su valor. No se despegue de su televisor porque más adelante, en pleno asalto, por error, un ratero mató a su cómplice. Ahora, vean este perrito que estuvo a punto de ser atropellado, pero fue rescatado por su mejor amigo. Increíble.
3: Andaban por las calles en busca de un hueso, pero por poco se encuentran a la huesuda. Es increíble, pero el otro perrito se da cuenta de que su compadre está a punto de ser atropellado y lo saca del peligro. Por fortuna o por tragedia, este amiguito tiene mucha experiencia. Y es que ser perro de la calle no es cosa fácil.
1: George, ¿qué es esta maravilla? Yo no he parado de ver este video, lo he visto tantas veces, te lo juro, es una cosa maravillosa, la lealtad, es que aprendemos tanto de los animales.
2: No solo la lealtad, también la inteligencia, ¿no?
1: Oh, my gosh.
2: Ahora sí que es perro, pero parece muy trucha.
1: Oh, my.
2: Le dijo, véngase para acá, compadre, que ese hueso ya ni para caldo.
1: ¿Qué
2: y a usted me lo van a hacer birria. Abusado.
1: Regresamos con más en Alarma TV.
3: Motonetos haciendo payasadas en la calle, sin pensar que podrían ser los causantes de una tragedia. También conozca al padre del año, porque se fue a perseguir al ladrón dejando a su hija abandonada. Además, cientos de miles de followers en TikTok, incluidos varios policías. Conozca a la influencer que, aunque se quiso escapar, acabó en la cárcel.

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1: Continuamos con muchísimo más de Alarma TV.
2: Y en Perú, dos delincuentes asaltaban a un inocente cuando de pronto el atraco fue interrumpido por la muerte.
3: Lo vieron parado como inocente palomita y rápido fueron a asaltarlo. Pero de pronto, algo interrumpió el atraco. Cuando la víctima se niega a entregar su motocicleta, empieza el forcejeo y uno de los criminales intenta darle un cachazo y con el golpe se le escapa un tiro de la pistola. La bala le da a su cómplice en el rostro y cae fulminado. Al identificar el cadáver del ratero, las autoridades descubrieron que tenía un historial criminal muy amplio. Como dicen por ahí, ya debía varias.
2: No, bueno, pues gracias por tu ayuda. No imaginó ni en su peor pesadilla que sería una bala amiga quien terminaría con su vida. Hasta la vista, baby.
1: Claro, yo le llamo a esto karma, por Dios. Uh-huh. Un delincuente mata al otro. O sea, no nos alegramos, pero tenaz, oiga. Ahora, en El Salvador, las autoridades han estado pues muy ocupadas ayudando a turistas borrachos que se meten en problemas. Y bueno, aquí tenemos toda la información.
4: Las traicioneras aguas del Océano Pacífico atraparon a dos ingenuos turistas en El Salvador, los que fueron arrastrados por las fuertes corrientes marinas. Por fortuna, los rescatistas los divisaron a tiempo y lograron movilizar varios equipos para intentar ponerlos a salvo. Al final, debieron utilizar motos acuáticas para extraer a los exhaustos bañistas, los que de paso estaban bajo los efectos del alcohol. Esta vez el mar les perdonó la vida. Pero quien no corrió con la misma suerte fue este otro turista, quien se lanzó borracho a la poza de un río y ya no salió a la superficie. Los buzos debieron buscarlo en las profundidades y cuando por fin lo encontraron, ya era demasiado tarde. Esta vez el río se tragó su existencia. En El Salvador, Roberto Hugo Presa, Alarma TV.
1: Oiga, yo no sé por qué los borrachos creen que tienen los mejores reflejos y que nada les va a pasar, ¿sí o qué, George?
2: Sí.
1: Borrachos en el alcohol y ahorita, pues...
2: Afortunadamente los rescataron.
1: Uno murió.
2: Bueno, sí, pero a los otros dos los rescataron. Se iban a ahogar por segunda vez porque borrachos de alcohol y ahogados...
1: Exacto.
2: Ya andaban. Si toman, no le jueguen al Tarzán.
1: No naden. Ajá.
2: Vamos a Brasil, donde unos motociclistas sembraron el terror en el vecindario hasta que cometieron un terrible y trágico error.
3: Andaban haciendo peligrosos malabares hasta que ocurrió la desgracia. Vea cómo el padre de esta niña se percata del peligro y la sostiene para que no se atraviese. Pero la amiguita no corrió con la misma suerte. Lamentablemente, la niña de 5 años de edad resultó con lesión cerebral traumática y una fractura en el fémur. Su vida quedó marcada para siempre. Y todo por estos ineptos en moto que no respetan las vidas ajenas.
2: No puede ser, Liana.
1: Terrible.
2: En tan solo un parpadeo. Ay. Se apagó la vida de ese angelito. Qué pena, qué tragedia, qué desgracia.
1: Qué irresponsabilidad del asqueroso motociclista, por Dios, a la velocidad que iba. ¿Mm? Y bueno, también la niña corriendo. ¿Dónde estaban los padres, por Dios? Ahora les cuento que en Medellín, Colombia, un padre iba a dejar a su hijita a la escuela cuando fue interceptado por un desalmado.
3: Iban llegando a la escuela de la nena y ahí los interceptó este desgraciado para quitarle hasta el apellido. El motochorro armado con pistola dio por alto que estaba fuera de la escuela y que el tipo tenía a su hija viendo el asalto. Y aún así despojó al hombre de sus pertenencias. Y de pronto la historia tuvo un giro inesperado, porque cuando el ladrón se fue, el padre hizo lo impensable. Va tras el ratero dejando a su hija abandonada a su suerte. Vea cómo pudo haber sido atropellada. Es cierto que le acaban de robar sus cosas muy valiosas, pero ninguna vale tanto como para reemplazar la vida de su hija.
1: Ay, Dios. Prefirió proteger las cosas materiales que proteger a su niño.
2: Bueno, no proteger.

0: Porque finalmente se las llevaron, sino más bien corretear al ratero.
1: Pues sí.
0: Ahora pero... sí que lo importante jamás puede ir primero que lo prioritario. Y lo prioritario, la prioridad ahí,
1: era
0: tu nena.
1: Claro, hombre. Ay, señores.

Una bomba rusa utilizando agua y muchas agallas. Además, famosa TikToker tiene casi 150 mil seguidores, pero nadie la seguía como la policía.

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1: Y continuamos con más historias de impacto.
2: Señor, nos vamos a un cruce de las vías del tren donde un conductor se quedó atorado y el ferrocarril no pudo detenerse.
3: Se puso justo en el paso de la muerte. El impacto fue inminente, pero lo que nadie se esperaba, ni siquiera él mismo, fue que el conductor sobreviviera a tremendo impacto.
4: El tipo fue arrojado de su vehículo.
3: Y así salvó su vida. Sin duda, acabamos de ver un milagro.
2: Puchica, menos mal se salió el tipo, oiga, si no queda como papilla, ¿no?
1: Increíble, ¿no?
2: ¿Sí?
1: Iba en auto, uh-huh. Agarró tren, pero salió volando.
2: Ay, no.
1: Solo en Alarma TV.
2: Uh-huh.
1: Vámonos a Ucrania a ver a dos soldados que intentaron desactivar una bomba utilizando tan solo una botella de agua. Chequen esto.
3: Tantita agüita y un par de agallas bien puestas. Al parecer es lo que se necesita para desactivar una bomba que puede destruir una cuadra entera. Todo durante otras detonaciones que están sucediendo a su alrededor. Así que poco a poco, y con los dientes bien apretados, fue como este par de valientes soldados fueron desarmando el explosivo que les mandó el ejército ruso, pero que afortunadamente no detonó. El agua ayuda a eliminar la estática que podría provocar la explosión del dispositivo, y después de varios y largos segundos, lo lograron. Fue una

0: pequeña victoria de esta guerra.
1: Sorprendente su habilidad.
2: La verdad.
1: Afortunadamente, esa no va a volar en mil pedazos.
2: Ay, qué bueno, pues
1: lamentablemente,
2: sí.
1: Desgraciadamente, muchas otras sí lo harán. No. La apuesta es que Ucrania arda.
2: Terrible, la verdad, la audacia de esos soldados, la berraquera, ¿no? El haber y el utilizar este elemento que es el agua, ¿quién diría, no? Por otra parte, les cuento que una tiktokera tenía cientos de miles de seguidores, pero quien la seguía más de cerca era la policía. Vamos a conocer el caso de Catrina Guzmán.
0: Intentó escapar de la justicia saltando por una ventana, pero el largo brazo de la ley la alcanzó, porque sus videos podían ser de bailes, pero en realidad ella se estaba bailando a las autoridades, ya que era una narcotraficante internacionalmente conocida. Su nombre, Sabina Godoy Montero. Sus apodos, la narcoreina, Catrina Guzmán o la INA. Con casi 150 mil seguidores, Catrina Guzmán era la poderosa cabecilla de un grupo criminal que con su hermano y una vecina vendían cocaína, marihuana, crack, éxtasis y demás. Afortunadamente hoy ya está bien guardadita. Nunca se puso a pensar que entre tanto seguidor se colarían oficiales de la ley que andaban tras sus huesitos para meterla presa.
2: ¡Qué horror! Una peladita, o sea, 22 añitos, con un futuro por delante maravilloso. En TikTok puedes hacer dinero, pero detrás de lo que había y quién...
1: Como una heroína de narcotelenovela.
2: ¿Miren eso?
1: Ahora sí que diversión, fama, mucho dinero. Y al final, tras las rejas, qué mal negocio, ¿no?
2: Exacto. Hemos terminado Alarma TV con esta historia. Como siempre, un placer. Soy Liliana Grete.
1: Un gusto. Soy Jorge Antolín.
2: Saludos para ti, mi queridísimo Manuel y Jeremías Rosales de El Salvador.
1: Así es que nunca, nunca se pierden el show. Tampoco se pierde el show Francisco Mujica de Guadalajara y su novia Patti Joven.
2: Ajá.
1: Y mi querido Francisco López de El Salvador. Muchísimas gracias por vernos.
2: Claro que sí. Muchísimas gracias y nos vemos mañana. Hasta luego.
1: Buenas noches.

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1: ¿Qué tal? ¿Cómo están? Desde Burbank, California, muchísimas gracias por sintonizar Alarma TV.
2: Claro que sí, bienvenidos. Gracias por no fallar a nuestra cita.
1: Sí.
2: Iremos a Guatemala, a El Salvador y hasta Rusia, ¿por qué no?
1: Colombia también, porque tenemos ovnis. Impresionante, George.
2: Pónganse cómodos. Iniciemos Alarma TV y en San Luis Potosí, México, una mujer platicaba con su vecino y de pronto llegaron varios hombres armados y se la llevaron aquí las escalofriantes imágenes.
3: Esta fue la última vez que Brenda Magdalena González, de 36 años de edad, fue vista. La mujer conversaba con su vecino cuando este hombre armado la obligó a subir al auto blanco. Por miedo o por precaución, el vecino simplemente se quedó mirando, mientras la mujer intentaba evitar que se la llevaran a la fuerza, pero no lo consiguió. Hubo quienes tacharon al incidente como falso, pero los familiares de la víctima ya confirmaron la desaparición y aquí está la denuncia pertinente. Las autoridades ya la buscan, pero en México la mayoría de los secuestros no se resuelven. Esperamos que esta pobre mujer no se convierta en una estadística más.
2: Tremenda escena llena de angustia y de horrible dramatismo, ¿no, Liana?
1: Horrible,
2: pero
1: George,
2: lo que más desconcierta es la no reacción del vecino.
1: El tipo no hizo un
2: Simplemente
1: carajo.
2: Se quedó pasmado.
1: Ave María.
2: Qué tragedia para Brenda y su familia.
1: Horrible, qué flagelo el del secuestro y esperemos ojalá que esta mujer aparezca con vida.
2: Así es.
1: Ahora les cuento que en Ecuador una mujer viajaba en transporte público y cuando llegó a su destino, pues vea lo que le pasó.
3: Llegó a su destino y le hizo la parada al camión. El motociclista impactó a la mujer y al pequeño hijo. Muchos le reclamaron al motociclista, pero el hombre explicó que él iba en su carril y simplemente se retiró. Sin embargo, el chofer también es responsable, ya que bajó a la pasajera en un lugar prohibido. El descuido del chofer, el motociclista y la mujer pudo haber causado un accidente mortal. Afortunadamente, hoy solo quedó en un terrible susto.
1: Oh my gosh. O sea, el tipo se largó y dice que no fue culpa de él, que fue culpa de ella. Sí, estoy de acuerdo en que uno tiene que estar mirando para todos los lados, que no venga ningún carro o una moto, como acá, ¿no es cierto? Pero se hubiera quedado el tipo, por lo menos.
2: Fallaron los tres. El chofer por parar donde no debía, ella por bajarse sin fijar y el motociclista por no frenar.
1: Es verdad.
2: Total, la peor parte se la llevó la nena.
1: La niña, sí.
2: La policía de San José, California, perseguía a un conductor que a él huyendo, en su loca huida justamente le salvó la vida a un ciclista. Vean las increíbles imágenes.
3: El ciclista se pasó la luz en rojo y se salvó por un pelito de quedar entre los fierros de ambos autos. Pero fíjese bien, el auto Porsche era perseguido por la policía y también se pasó el alto. Pero gracias a eso, salvó al ciclista de haber sido arrollado por el otro vehículo. Como quien dice, el criminal que huía le salvó la vida al ciclista y se le agradece. Pero que se peine para la foto porque de todas formas lo van a arrestar.
2: Increíble, ¿no, Liana?
1: De chiripa.
2: Ahora sí que todo fue tan rápido.
1: Sí, señor.
2: Que en fracción de segundos el destino decidió que ese ciclista no se llevaría ningún rasguño, es más, ni siquiera se despeinó.
1: Es impresionante, cada vez que vea este video, estas imágenes, va a decir, juepuchi,

0: Calo suertudo que es, ¿no?
1: Allá arriba te quieren, amigo.
0: Sí, señor. Ahora nos vamos con este tipo que parece que perdió la brújula y dio una peligrosa vuelta en sentido contrario.
2: Dio una vuelta equivocada y ocurrió. El auto no logra evitarlo y el impacto es brutal. Vea cómo el conductor todavía intenta no golpear a la camioneta y logra estrellarse entre el vehículo y el remolque. El despistado continúa por la carretera y casi hace más grande el accidente. Por fortuna, nadie resultó herido de gravedad, pero nadie entiende qué estaba pensando el inepto. O tal vez fue eso, que no estaba pensando.
0: Oiga, ¿y a este qué pitos le picó? O sea, ¿cogió para el otro lado, como así?
1: Sí, sí, sí.
0: ¿Porque le dio la gana o qué?
1: Todo el mundo en el freeway dijo, ¿te cae? Ahora sí que el sentido era para el sur. Él decidió agarrar para el norte. Pues, ¿y tu nieve de qué sabor? Eso es andar norteado en la vida.
0: Sí, señor.
1: Y en Michoacán, México, un jovencito decidió tomarse unos alipuses de más y al manejar su auto, vean aquí lo que ocurrió.
2: Fue víctima de la mezcla mortal. Perdió el control y, antes de impactarse con la pared, el joven de nombre Iván, de 32 años de edad, salió disparado. Los servicios de emergencia arribaron casi de inmediato, pero el sujeto sufrió varias fracturas que ponen sus dos piernas en riesgo de amputación. Iván decidió tomar y manejar. Perdió el control y tal vez pierda las piernas.
1: Si Iván hubiese llevado puesto el cinturón de seguridad,
0: ajá, claro,
1: eso jamás habría ocurrido y no se debatiría entre la vida y la muerte. Pero claro, el hubiera no existe.
0: Ojalá que estas imágenes y este video sirva y que la gente se haga consciente, carajo, de que uno, si usted va a tomar, no maneje, por Dios.
1: Y si te subes a un auto, el cinturón de seguridad siempre.
0: Indispensable. Ahora no se despegue de su televisor porque más adelante Colombia reporta objetos voladores no identificados, ovnis, en mi tierra. Pero antes vámonos hasta Inglaterra a conocer a este jovencito que logró hacer algo nunca antes visto.
2: Dicen que la curiosidad es la madre de todos los vicios, pero una que otra vez la madrina de grandes hazañas. Y para muestra, un botón. Vea este impresionante salto. El chico de 17 años de edad es Ernest Brinkley, atleta de trampolín que durante mucho tiempo ha tratado de dar 8 vueltas en el aire. Y hoy lo logró. Como puede ver, es una hazaña que requiere la participación y concentración de varias personas. Así que aunque es Ernest el que logró este hecho histórico e impresionante, el aplauso se lo llevan todos.
0: George, ¿qué es eso? ¿Qué hazaña tan tenaz, tan difícil, tan maravillosa? O sea, no entiendo cómo lo hizo, te lo juro.
1: Ahora sí que échense ese trompo a la uña.
0: Wow.
1: Lo hizo ver tan fácil. Pero evidentemente fueron horas y horas de entrenamiento y ensayo. Pero nada como el sabor del triunfo. Felicidades, campeón.
0: Es un berraco. Regresamos con más en Alarma TV.
2: Su pasado está lleno de crímenes. Antes sembraban el terror. Pero ahora siembran flores de paz y amor. También, peligro a domicilio. Este pistolero llegó bien encubierto y disparó contra la casa de una familia. Y no una, sino 3 veces. Además, mujer rabiosa de celos abusa terriblemente de su propia hija para sacarle información acerca de la nueva novia del papá.
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1: Y continuamos con historias extraordinarias.
2: Claro que sí. Volvemos hasta Cali, Colombia, donde varias personas aseguran que ha comenzado la invasión extraterrestre. Averigüemos si los marcianos llegaron ya.
0: Miraron al cielo y quedaron perplejos.
3: ¿Qué será eso? Una bomba atómica de...
4: ¡OVNIs!
0: El padre de familia estaba seguro, pero los jóvenes no lo podían creer.
5: ¿Verdad que será eso?
6: ¡Es de la... ¡OVNIs! ¡OVNIs! ¡Es de hablar así!
5: ¿Sí?
6: ¡Borde!
7: ¡Ay! ¡Se nos metieron al mundo!
0: En medio del miedo, reinaba la confusión.
6: ¿Qué significa OVNI?
8: Objeto volador no identificado.
6: ¿Qué es eso?
0: Sea lo que haya sido, eran decenas de luces, pero cero explicaciones.
4: Mira eso tan raro, ¿eh?
6: Está acabando el mundo.
3: ¿Verdad? Y siguen pasando.
4: Mira, ya, ya vienen más, ve.
6: Yo no lo puedo ver aquí sentado porque estoy cansado. ¡Oh, eso rimó!
0: También como rima, los marcianos llegaron ya y llegaron bailando cha-cha-cha.
2: Chica, habían muchas luces, y ellos aseguran que sí, que son ovnis. ¿O ustedes qué piensan?
1: Bueno, pues sí son ovnis, objetos voladores no identificados. Hasta ahí todos bien, ¿no? Era como una flotilla. Y bueno, algo que llama la atención es que como que su intención era dejarse ver, ¿no?
2: Pero
1: algo es seguro, no eran rusos. Viajemos ahora hasta Guatemala para ver la historia de peligrosos y temidos pandilleros que han sido regenerados con una flor.
0: Son cientos de presos. Su pasado es peligroso, criminal, oscuro, triste. Este lugar donde reinan las Nochebuenas o Flor de Pascua ha transformado a cientos de pandilleros en hombres de provecho y además sensibles.
9: Como que me ha ayudado más a ser un poco amoroso, a creer más en ese valor familiar.
0: En su pasado creaban caos con crímenes. Muchos de ellos crecieron abandonados por sus familias. Y tal vez algunos nunca vuelvan a ver la libertad. Antes, sembraban el terror en toda la ciudad. Pero hoy, siembran flores.
1: Es de sabios cambiar de opinión.
2: La verdad que sí.
1: Y ojalá que su transformación, que su arrepentimiento sea sincero.
2: Claro.
1: Y no

0: se conviertan o sigan siendo flores del mal.
1: Ojalá, tienes toda la razón, pero yo creo que sí, es una manera, ¿no?, de que su mente y empezar una nueva vida y esta cosa de la tierra y la naturaleza los hizo transformar para bien. Ahora les cuento que en El Salvador se vive una ola de terror y se reportan decenas de asesinatos en las últimas 72 horas y todo por este diabólico pandillero.
2: Este es Carlos Guardado, un sádico asesino de la temida Mara Salvatrucha. A este sujeto se le acusa de ser uno de los cabecillas que ordenó matar a decenas de salvadoreños en las últimas 72 horas. Hoy fue doblegado por la justicia y ni su vínculo con el demonio le salvó del brazo de la ley. Y es que en la madriguera de esta bestia, la policía encontró un altar diabólico en el que, según los investigadores, el sujeto realizaba cultos, según él, para cubrirse bajo el manto demoníaco de Satanás. Pero esta vez, ni el mismo cachudo pudo salvarlo. Como este criminal, decenas de pandilleros fueron atrapados por las redes de la justicia durante el fin de semana, acusados de convertir las calles en un río de sangre que en 72 horas dejó más de 80 muertos. Por esta matanza, las fuerzas de seguridad mantienen el llamado estado de excepción, que entre otras medidas permite a los uniformados sitiar las más peligrosas comunidades donde se esconden estos malhechores. En San Salvador, El Salvador, Roberto Hugo Presa, Alarma TV.
1: ¡Qué horror! ¡Qué personaje! ¡O sea, enfermo, podrido! Afortunadamente no lo agarraron, pero también sigue habiendo tantos malandros.
0: Por eso la reacción del presidente, la ofensiva tiene que ser total. Ahora sí que es ahora o nunca, ponerle punto final a las pandillas, que así sea. Una familia en Georgia también está viviendo momentos de terror, pero ellos, a manos de un pistolero que los ha atacado 3 veces. Vamos hasta allá.
3: Verlo es aterrador. El atacante se cubre completamente la cara y llega directo a la casa a disparar indiscriminadamente. Aún más alarmante es que lo ha hecho en 3 ocasiones. Llega, dispara y se va. La policía lo buscó hasta debajo de las piedras. Afortunadamente, dieron con él. El sospechoso fue identificado como Tevin McDonald, de 29 años de edad, y aún se desconoce la razón de los atentados. Definitivamente, vivir en este mundo ya es alarmante.
1: Ave María, qué tipo tan loco, por Dios. 3 veces. Me imagino que esa puerta está llena de hoyos. Pero
0: así
1: bueno,
0: es.
1: Ya lo cogieron, ¿no?
0: Sí, efectivamente. Ahora sí, ¿qué sentido tiene buscarle razones a la sin razón? El tipo está desquiciado. Lo importante es que está tras las rejas y sin su pistolita.
1: Exactamente. Regresamos con más acá en Alarma TV.
3: Todos pensaban que esto era parte del espectáculo, pero en realidad eran testigos de un asesinato. También enfureció porque su exesposo ya tenía novia y los celos la cegaron tanto que desquitó su furia contra su propia hija.
4: ¿Quién es? ¿Quién es Natalina?

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2: Y ahora veamos lo que ocurre en el cielo de Florida, donde los trabajadores de electricidad se juegan la vida cada día, aunque la verdad, de una forma espectacular. Chequen esto.
3: Olvídese de Rocky, o de Terminator, o de cualquiera de los Avengers. Estos trabajadores de la compañía de electricidad sí que se enfrentan al peligro todos los días. Como si la amenaza de los miles de voltios que corren por los cables de alta tensión no fuera suficiente. También se cuelgan de un helicóptero muy al estilo de Misión Imposible. Y es así como reparan las líneas de alto voltaje. Y también así es como nos dejan a todos, con la boca abierta.
2: Increíble, ¿no, Liana?
1: Sí, señor.
2: Que algo tan simple, tan sencillo como accionar el interruptor, uh-huh, encender la luz, implique que haya hombres que se jueguen la vida para que tengamos ese servicio.
1: Sí, señor.
2: Ojalá que el sueldo
1: sea
2: amerite.
1: Claro,
2: lo ha dicho.
1: Sea de altura, ¿no? Ya. La verdad, muchísimas gracias. Enormes, porque sin ustedes, pues no tendríamos el fluido eléctrico. Ahora nos vamos hasta un circo en Rusia, donde el acto estelar por poco se convierte en funeral.
3: Se colgó la enorme serpiente al cuello, pero nunca pensó que se estaba colgando la bufanda de la muerte. La boa constrictor lo ahorca, restringiendo la respiración, y el hombre cae. La música sigue, el público continúa mirando y parece que nadie se ha percatado de que esto es una emergencia y no es parte del acto. Afortunadamente, los compañeros llegan a auxiliarlo. Tiempo, 3 segundos más y la estrella del show se hubiera ido al firmamento.
1: No frieguen, por Dios, pero es que de lógica, ¿cómo se ponen esa vaina aquí donde te va a sofocar, George?
2: Claro, sí, sí, sí.
1: ¿Y sabes qué está pidiendo mi niñito de cumpleaños que cumple el 13 de abril? Un pitón.
2: Pues que no se lo vaya a poner en el cuello. Y tú, de lejecitos, ¿eh?
1: Sí, bebé.
2: Las imágenes que le vamos a presentar son desgarradoras, pues muestran a una madre que por celos se convirtió en monstruo.
3: El monstruo se llama Gabriel Slander.
4: ¿Quién es?

0: La mujer rabiosa de celos cuestiona a su hija, porque ahora que pasó unos días con su papá, la niña se tomó una foto con la hija de la nueva novia. Fue capaz de lastimar a su propia hija. Gabriela Slander trabaja como enfermera en una institución mental, pero parece que más que empleada, ella se escapó del hospital psiquiátrico. La mujer ya fue detenida, aunque su padre, quien es un prominente y reconocido abogado, está evitando que vaya a la cárcel. Tristemente, no siempre se hace justicia, al menos en esta vida.
1: No puedo, asquerosa, vieja, enferma, loca, desquiciada, es tu hija, por Dios. Y que trabaja como enfermera en un hospital psiquiátrico.
2: Sí, qué peligro. Es increíble lo que en algunas personas puede provocar.
1: ¿Los celos?
2: El desamor, ¿sí? Ahora sí que la amargura y el resentimiento les envenena el alma.
1: Pobre niña,
2: terrible.
1: George. Hemos terminado Alarma TV con esta historia. Un placer, soy Liana Grete.
2: Un gusto, Jorge Antolín.
1: Y bueno, pues los saluditos el día de hoy va para ti, mi querido Jonathan Cruz Zamora de Irvine, California.
2: Claro que sí, también para la familia Jiménez Delgado. Ellos nos ven en Santa Fe Spring,
1: eso,
2: California. Muchísimas gracias.
1: Hasta luego.
2: Buenas noches.

0: ¿Qué tal, familia? Bienvenidos a una emisión más de Noticias 24 Horas, edición fin de semana. Soy Karen Marroquín, muchas gracias por acompañarnos. Vamos a comenzar con las redadas migratorias que no solo estarían afectando a familias inmigrantes, sino también a trabajadores estadounidenses y negocios completos. Un nuevo estudio concluye que cuando desaparece mano de obra migrante, también se pierden empleos para ciudadanos nacidos en Estados Unidos. Rubén Pereira nos tiene la historia.
1: Mi cuñado incluso dice que él trabaja en pintura. Dice que varios compañeros de la compañía donde él trabaja también ya los agarraron. A causa de eso, él también se salió de trabajar.
2: Historias como esta forman parte de lo que investigadores describen ahora como un efecto económico en cadena. Un estudio de la Oficina Nacional de Investigación Económica encontró que el incremento en redadas y operativos de ICE redujo entre 4 y 5% el empleo entre trabajadores indocumentados, especialmente en sectores como la construcción, agricultura y manufactura, industrias que dependen fuertemente de mano de obra migrante.
3: Lo que dice este estudio es que las asunciones anteriores que teníamos, que el mercado laboral de estos espacios estaba dominado por inmigrantes bloqueando el acceso de nacionales, no es cierto.
2: Pero el impacto no termina ahí. El análisis concluye que por cada 6 trabajadores indocumentados que dejan de trabajar, un trabajador estadounidense sin estudios universitarios también pierde su empleo. Economistas explican que en muchos centros de trabajo, la mano de obra inmigrante y la estadounidense funcionan como parte de la misma cadena operativa.
4: Pues yo trabajo en una comunidad que estamos terminando de apartamentos. Los dueños que están construyendo estaban molestos porque llegaron y se llevaron a personas que hasta tenían permiso de allí.
2: El reporte también advierte que el temor a ser arrestado está provocando ausencias laborales incluso entre personas que no han sido detenidas directamente.
3: Es economía del miedo. La gente tiene miedo de ser arrestada, la gente no se presenta a trabajar, el empleo se pierde, la compañía cierra.
2: Y mientras continúan las redadas migratorias en distintas ciudades del país, economistas advierten que el impacto va más allá de las comunidades inmigrantes, afectando también el consumo local, las pequeñas empresas y cadenas enteras de producción. Los autores del estudio concluyen que retirar la mano de obra inmigrante puede terminar debilitando el mercado laboral completo y reduciendo la productividad económica en Estados Unidos. Rubén Pereira, Noticias Estrella TV.
0: Por otra parte, esta semana organizaciones llevaron a Texas a los tribunales para frenar una ley considerada una de las más duras contra inmigrantes del país. La medida permitiría a policías arrestar a cualquier inmigrante como si fueran agentes de ICE. Desde Dallas, David Medina tiene los detalles.
5: Un grupo de organizaciones de derechos civiles demandaron este lunes al estado de Texas para bloquear la entrada en vigor de la ley SB4 y descrita por muchos como la ley antimigrante más dura del estado y una de las más severas en todo el país.
6: Esta ley va a abrir las puertas al perfil racial de una manera tan horrible que va a discriminar a todas las personas que se miran como yo, que tienen piel morena, que estamos conduciendo, y eso no sirve nada más que para molestar, como le decimos en inglés, para harass a nuestra comunidad.
5: La demanda presentada por ACLU, Texas Civil Rights Project y American Gateway alega que la controversial ley que otorga a la policía estatal y local el derecho a arrestar y a los jueces a deportar inmigrantes es inconstitucional.
7: La ley de Texas

0: Texas crea un pequeño sistema de inmigración para Texas. Y la inmigración, las leyes de inmigración, lo dice la Constitución, le corresponden al gobierno federal. Entonces, una cosa es que Texas ayude, pero no puede establecer su propio programa.
1: La ley SB4 fue aprobada por la legislatura estatal en el año 2023. La implementación de esta ley había sido suspendida temporalmente por cortes federales, pero un reciente fallo del Quinto Circuito el pasado 25 de abril permitió que se avanzara con la demanda, lo que ya genera miedo e incertidumbre en la comunidad inmigrante del estado de la Estrella Solitaria.
2: Triste, yo pienso que es injusto. Yo tengo familia, soy primera generación, nos afecta a mí personalmente.
1: La demanda colectiva de las organizaciones presentada este lunes incluye a dos inmigrantes, uno de ellos un residente permanente de Honduras, que teme ser arrestado y deportado bajo la provisión de reingreso de la SB4. La otra persona es un migrante con una solicitud de visa U pendiente, quien también enfrenta el riesgo de detención y expulsión. Por ahora, la ley SB4 puede entrar en vigor este próximo 15 de mayo. Sin embargo, de acuerdo con expertos en inmigración, esta puede ser detenida por otro tribunal. David Medina, Noticias Estrella TV.
3: Y el temor de una familia crece cada día más. Una enfermera con DACA lleva 3 meses detenida en un centro migratorio tras ser arrestada por tener su licencia de conducir vencida. Ahora sus dos hijas se enfrentan la posibilidad de quedarse sin madre, mientras activistas y abogados denuncian lo que llaman un abuso de poder. Reina Luna tiene los detalles.
4: En este centro de detención migratoria en Raymondville, Texas, está recluida desde febrero Jennifer England, una joven enfermera poseedora de DACA. Salir de su casa a comprar la cena le costó su libertad. Su delito fue no tener actualizada su licencia de conducir.
5: Porque si usted es una persona detenida por eso, cuando todavía tiene DACA en estatus válido, no es justo que la persona esté a riesgo de deportación por eso.
6: Todos tenemos que estar vigilantes porque un delito de la licencia de conducir no es algo que una persona debe de estar detenido.
4: Estas dos niñas de 12 y 14 años podrían quedarse sin su madre si las autoridades migratorias continúan el proceso de deportación. Su hermano, que la acompañaba aquella noche que fue detenida, dice que las niñas necesitan a su madre y ella a sus hijas.
7: Se hace fuerte, pero ya sé que le anda doliendo adentro un poco no poder mirar a sus hijas, su familia.
4: Por los últimos 3 meses, Jennifer ha estado recluida en este centro de detención migratoria en Raymondville, Texas. Hoy, miembros de la organización La Unión del Pueblo Entero dieron una conferencia de prensa al frente del centro de detención para protestar por su encierro y exigir su liberación.
8: Pensamos que esto no es algo bueno para nuestra comunidad. Sabemos que es un abuso de poder por parte del Departamento del Estado.
9: Ella tiene DACA vigente. Jennifer es una madre. Jennifer es la que apoya a su familia, apoya a su mamá, apoya a sus dos hijas, apoya a sus hermanos y ella necesita que estar con su familia.
4: La suerte de Jennifer está ahora en manos de un juez migratorio que verá su caso mañana. La enfermera atenderá su cita virtualmente. Desde Raymondville, Texas, Reina Luna, Noticias Estrella TV.
3: Este miércoles finalmente fueron evacuados los pasajeros enfermos por el brote de hantavirus a bordo de un crucero. Las autoridades sanitarias investigan el origen de la enfermedad mientras crece la preocupación tras descubrirse nuevos casos en otros países. Lara Ortega tiene la historia.
10: This is my sad duty to inform you that one of our passengers sadly passed away last night.
11: Hoy se publicó el video del capitán realizando el anuncio de la primera muerte a causa del hantavirus. De esta manera, inició el drama para los pasajeros del crucero MV Honduras. Desde entonces, otras dos personas murieron y el número de contagios subió a 8 en total. Para los pasajeros, la controversia radica en que no se les dio toda la información. Aseguran que se les indicó que no había ninguna infección y eso agravó las cosas.
10: So the ship is safe when it comes to this.
12: If we could be isolated in our cabins and if we could, you know, wear masks, I think this problem could have been solved before spreading too much.
11: El testimonio de este pasajero resuena con más fuerza al confirmarse hoy otros dos casos de pasajeros contagiados. Ya fueron evacuados del barco esta mañana y su condición es seria. Un tercer pasajero también fue trasladado con ellos y no presenta síntomas, pero estuvo en contacto con uno de los pasajeros que falleció a causa del virus. Los tres fueron trasladados a Países Bajos para continuar con su tratamiento. En las últimas horas, un nuevo caso ya fue reportado en Suiza. El paciente también estuvo en el crucero. Precisamente los temores a que el brote se expanda impidió que los pasajeros desembarquen en Cabo Verde. España aseguró que recibirá el barco en las Islas Canarias, donde se espera que llegue en 4 o 5 días. Sin embargo, también hay oposición de parte de líderes locales. Mientras tanto, autoridades locales continúan investigando la fuente de los contagios. Por ahora se cree que los pasajeros fallecidos se contagiaron en Argentina cuando realizaron una expedición para observar pájaros y llegaron a un vertedero de basura. En ese lugar, habrían inhalado el virus proveniente de las heces de roedores. Para Noticias Estrella TV, Laura Ortega.
13: Con esto es momento de ir a una pausa, pero no le mueva porque tenemos mucha más información al regresar aquí en Noticias 24 Horas, edición fin de semana. Ya volvemos.

0: gracias por continuar con nosotros. Les cuento que el Chapo Guzmán ya no sabe qué hacer para que lo extraditen de regreso a México. Esta semana nuevamente envió una carta para que hagan caso a sus peticiones, pero esta vez escribe la misiva en inglés y asegura que quiere que se revisen sus derechos. Vicente Calderón nos tiene el reporte completo. Veamos.
1: Joaquín El Chapo Guzmán envió desde la cárcel 5 cartas acusando violaciones al debido proceso en su juicio y pidiendo que lo regresen a una prisión en México. Las misivas están escritas en inglés, aunque con fallas gramaticales. Estoy luchando por una solicitud de extradición de regreso a México. He escrito varias cartas sobre la equidad de mi apelación en fecha próxima para obtener un trato igualitario ante la ley. Esta es una carta respetuosa sobre mi inconformidad con el tribunal, dicen las cartas escritas de puño y letra de quien fuera uno de los capos del narco más peligrosos del mundo. Fueron incluidas en el registro de la Corte de Nueva York y el periodista Keegan Hamilton las publicó en su cuenta de X.
2: Prácticamente imposible que a raíz de estas situaciones, de estas cartas, tanto la del Mayo Zambada como estas del Chapo, sean regresados a México.
1: Gerardo Fragoso es un columnista con décadas de experiencia en México. Recuerda que el otrora cómplice de El Chapo, alias El Mayo Zambada, también hizo cartas quejándose de su detención. Guzmán Loera lleva 9 años preso en Estados Unidos. Dice que lo trataban con mayor justicia en la cárcel mexicana que en Colorado.
2: Me parece más un mensaje cifrado al gobierno mexicano para decirle, hey, Esther, mi gobernador, no me está gustando que no lo defiendas.
1: Fragoso piensa que podría ser una forma de presión para el gobierno mexicano tras su reacción por las acusaciones contra el gobernador de Sinaloa, Rubén Rocha, y otros funcionarios sinaloenses, como el senador Enrique Insunza, encausados penalmente por sus presuntos vínculos con el cártel que dirigió El Chapo.
2: Para que Enrique Insunza no quede fuera de esta carrera sucesoria, y no solamente no quede fuera, sino para que sea el sucesor de la ahora gobernadora interina.
1: El juez Brian Cogan dijo que las cartas no tienen mérito alguno. En Tijuana, Vicente Calderón, Noticias Estrella TV.
0: Y crece la presión dentro y fuera de Venezuela. María Corina Machado encabeza una movilización en más de 120 ciudades para exigir la liberación de más de 500 presos políticos. Mientras el gobierno guarda silencio, familiares protestan en las calles exigiendo respuestas y elecciones libres. Desde Caracas, Carolina Bigó tiene los detalles.
3: Sin justicia no hay libertad.
4: ¡Libertad! ¡Libertad! ¡Libertad!
5: En el país, la presión por la libertad de los más de 500 presos políticos y elecciones lo antes posible se agudiza cada día. La líder opositora María Corina Machado hizo una convocatoria por la libertad de estos venezolanos. 120 ciudades en 30 países se unieron con éxito al llamado. Además de exigir la liberación total y plena de estos prisioneros, Machado, quien desde ya se muestra a través de sus redes sociales en campaña, pidió remover a las autoridades del Consejo Nacional Electoral y un cronograma para elecciones.
6: Y todo parte, desde luego, de la designación de un nuevo Consejo Nacional Electoral y que genere credibilidad y confianza.
5: Sobre este punto, el gobierno encargado no se ha expresado, pero quienes sí lo hacen y a diario son los familiares de quienes pagan condena injustamente. Mayra, hermana de uno de las 500 personas aún no liberadas, nos describió lo que vive su hermano tras 6 años en prisión.
7: En jaulas inhumanas, ellos están desnutridos, están perdiendo la memoria, se les están cayendo los dientes.
5: Califican el silencio del gobierno como una tortura. Por eso, hoy protestaron ante la Defensoría del Pueblo y entregaron un documento.
8: Yo creo que es necesario que haya transparencia, que haya sinceridad en todos los procesos.
5: En el comunicado reclamaron los prometidos recursos de apelación para otorgar libertad luego de la anulación de la ley de amnistía.
8: También hablamos en general de las torturas y en general los más de 600 presos políticos que están aún en el helicoide, en el Rodeo 1, en el Fuerte Guaycaipuro.
5: Además de la Defensoría del Pueblo, los familiares de presos políticos también exigen a la Fiscalía General de la República libertad y visitas a los penales, ya que aseguran en ellos hay precarias condiciones. Desde Caracas, Venezuela, Carolina Bigot, Noticias Estrella TV.
0: Por otra parte, un profesor de música colombiano convirtió el dolor y la incertidumbre de su detención por ICE en una canción. Tras pasar 5 meses en un centro de detención, escribió una letra que hoy se ha convertido en una forma de desahogo y también de denuncia. Ahora, desde Colombia, sueña que su canción llegue a artistas como Karol G o Bad Bunny. Desde Bogotá, Carolina Gómez tiene su historia. Veamos. sistema sin corazón.
9: Fueron minutos de zozobra, sin entender qué pasó.
0: Así se llama la nueva canción de John Jaime Solguín, un profesor de música y trompetista profesional, que fue capturado por ICE y en uno de los momentos más críticos de sus 5 meses en cautiverio, tomó el único papel que tenía en ese momento, la imagen de su familia, y comenzó a escribir.
9: Fui tomado en la autopista por dos ogros sin razón.
10: Un 29 de diciembre, detrás de una foto que me había enviado mi esposa, de unas vacaciones que habíamos tenido unos meses atrás, me escribí el poema, estando en el centro de detención de Adam Correctional Center en el estado de Mississippi. Estaba yo una tarde muy agobiado y bueno, esa fue la manera de desahogarme.
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0: Pues un juez había determinado que podía salir bajo fianza, pero

0: criticamos o nos sentimos que estamos en mal momento, que nos pasa esto, y me enteras que está pasando esa situación por algo.
1: Cuando llegó al país, acudió a su primo, con quien hicieron los arreglos en el género de salsa, le pusieron la voz y la lanzaron al mundo como una forma de catarsis. Pero aún así, dice que al escucharla es inevitable que sea un recordatorio de lo que vivió. 107, 318,
0: criminal ilegal. Al escucharla se me ponía la piel de gallina, se me lagrimeaban un poco los ojos porque era recordar esa experiencia.
1: Dice que sueña con que un artista famoso se identifique con su letra y quiera cantarla. Y aunque deja abierta la posibilidad, ha pensado en Bad Bunny y Karol G, quienes han apoyado abiertamente a los migrantes. En Bogotá, Colombia, Carolina Gómez para Noticias Estrella TV.
2: Y con esta historia nos vamos a otra breve pausa, pero no le cambio porque tenemos mucha más información al regresar. Ya volvemos.

0: gracias por continuar con nosotros. La icónica pizza neoyorquina podría cambiar su sabor. Sabemos que es famosa en todo el país y encanta a quienes la prueban, pero ahora quieren prohibir varios de sus ingredientes porque las asocian con graves enfermedades. ¿Qué impacto causó este anuncio? Desde Nueva York, Ángela González con la historia. Veamos.
1: Son la comida favorita entre los neoyorquinos. Los bagels de todos los colores y sabores en el desayuno o un pedazo de pizza crujiente que ya le ha ganado la fama entre las mejores del país a la hora de la comida.
2: Demasiados son, ese número uno para ellos.
1: Pero el proyecto de ley Comida Segura y Divulgación de Sustancias Químicas podría cambiar el sabor y el color de algunos de estos alimentos en la Gran Manzana, ya que prohibiría el uso de ingredientes como el bromato de potasio que se encuentra en la harina y que hace que la masa crezca y sea más blanca. Y

0: Aditivos como el propilparabeno y rojo 3 que pueden en conjunto causar cáncer, daño renal, cambios en el comportamiento de los niños y daños hormonales y reproductivos.
1: El problema es que en estudios animales, no en humanos, estudios animales han demostrado que hay una asociación con cáncer y con daño renal. Y por eso muchos países alrededor del mundo no lo usan y de hecho lo tienen prohibido. En medicina y en toxicología, el problema muchas veces no es solo una exposición, sino la acumulación a través de los años.
0: Pablo dice que come pizza 2 veces por semana.
2: Pues bueno, si es por un tema de salud y se confirma que es en realidad cierto, pues consideraría que valiera la pena.
0: Pero sin el mismo sabor no sería lo mismo.
3: La dejo de consumir, perdón.
0: Y Silvestre dice que esto pondría en riesgo los negocios.
4: Si no tiene sabor, muchos negocios irán a la quiebra por lo mismo.
0: Alberto, que es dueño de este restaurante italiano, dice que está de acuerdo con la medida y que no todas las harinas contienen estos aditivos. En su caso, la importa de Italia.
5: I would absolutely ban them.
6: De ser aprobada esta ley, los negocios tendrían hasta 3 años para eliminar por completo estos aditivos. En 2023, una ley similar fue aprobada en California en la que se prohibían aditivos en los cereales, dulces y también en las sodas. Desde Nueva York, Ángela González, Noticias Estrella TV.
7: Por otra parte, un momento sumamente emotivo se vivió en la carrera del Kentucky Derby. Veamos. Mire nada más, es la emoción de Sherry DeVoe, quien se convirtió en la primera entrenadora en ganar el Derby de Kentucky el pasado fin de semana. La primera en los 152 años de la historia. El caballo Golden Tempo, montado por el jinete José Ortiz, corrió una carrera memorable. Estaba entre los últimos y repentinamente aceleró para ganar por aproximadamente una cabeza. ¡Wow! Un momento sumamente histórico. Con esto hemos llegado al final de esta emisión de Noticias 24 Horas, edición fin de semana. Muchísimas gracias por acompañarnos.

0: Hola, ¿qué tal, familia? Bienvenidos a una emisión más de Noticias 24 Horas, edición fin de semana. Soy Karen Marroquín, muchísimas gracias por acompañarnos. Vamos a comenzar, pues esta semana un nuevo libro de investigación reveló fuertes enfrentamientos dentro del propio gobierno federal mientras se diseñaba lo que algunos funcionarios llamaban un plan maestro para acelerar deportaciones masivas en Estados Unidos, incluyendo operativos en viviendas sin orden judicial y propuestas que habrían transformado la forma en que ICE realizaba detenciones en el país. Rubén Pereira con la historia.
1: El libro Undue Process, publicado este martes por la periodista de NBC News, Julia Ainsley, revela un fuerte enfrentamiento entre el entonces director interino de ICE, Caleb Vitello, y el comisionado de CBP, Rodney Scott, mientras discutían un agresivo plan migratorio impulsado dentro del Departamento de Seguridad Nacional. La propuesta incluía la creación de un enorme centro nacional de comando que integraría a ICE, CBP e incluso al Departamento de Defensa, para coordinar operativos masivos y deportaciones aceleradas en distintas ciudades del país.
2: No hay que sorprendernos. Esto que está pasando va a continuar. ¿Qué quiero decir con esto? Que vamos a darnos cuenta de todas las maniobras inconstitucionales que ellos pretendían hacer.
1: Según el libro, algunos funcionarios advirtieron que las tácticas propuestas podían provocar errores graves, incluyendo detenciones de ciudadanos estadounidenses utilizando información desactualizada. Entre las medidas más polémicas discutidas, permitir entradas a viviendas sin orden judicial para localizar inmigrantes con órdenes previas de deportación.
3: Entrando sin cateos de arresto, no siguiendo protocolos en procedimientos. Nuestra gente ha vivido en esta realidad de inseguridad.
1: Aunque el llamado plan maestro nunca llegó a implementarse completamente y el Centro Nacional de Comando no se consolidó de manera permanente, el libro sostiene que varias de sus ideas sí avanzaron en operativos realizados en varias ciudades. Las tácticas desataron protestas, críticas por posibles violaciones de derechos civiles y temor dentro de comunidades inmigrantes.
4: Presión emocional, presión mental, sientes que realmente no hay salida en esos momentos. Hemos visto casos que hasta han detenido a ciudadanos y sí, todavía sigo con el mismo temor.
1: Mientras el gobierno intenta proyectar una imagen más moderada en materia migratoria, activistas aseguran que el impacto psicológico de estos operativos continúa. El gobierno federal mantiene su objetivo de aumentar las deportaciones, aunque algunas de las tácticas más controversiales descritas en el libro habrían sido frenadas tras críticas públicas y cuestionamientos legales. Rubén Pereira, Noticias Estrella TV.
0: En un giro en la política migratoria, la administración Trump permitirá que médicos de países con prohibiciones de viaje como Cuba y Venezuela continúen sus trámites de visa de trabajo. El cambio llega en medio de una creciente escasez de doctores en comunidades vulnerables. Desde Miami, Florida, Ronald Dacha tiene las reacciones.
5: Yo me siento muy bien que hayan abierto eso para que haya un proceso legal aquí y pueda tener su permiso de trabajo y trabajar como todas las personas que vienen aquí a construir este país, no va a acabar con el país.
6: El señor Camilo Ronda, cubano en La Habana, se encuentra muy contento ya que su esposa, cubana también, que trabaja en el campo de la salud, ha podido conseguir su permiso de trabajo después de la suspensión de los trámites migratorios interpuesta por la administración de Donald Trump.
5: Yo creo que se estaba mejorando un poco, pero yo creo que hay una habilidad ahora para poder salir adelante las personas. Yo creo que mi esposa sí va a poder buscar trabajo, trabajar, pero ya ahora una vida más sana, porque se vive con mucha incertidumbre las personas aquí en este país.
6: Fue en enero del 2026 que el gobierno estadounidense impuso la suspensión de procesos migratorios a una lista de 39 países relacionados con el terrorismo, en las cuales se incluía Cuba, Venezuela y Haití. Pero ahora ciertos aplicantes en el campo de la salud podrán seguir con sus aplicaciones.
7: La notificación publicada ayer por USCIS permite que los médicos, específicamente este caso de médicos, que tengan una visa de intercambio como una visa J, o que tengan un proceso abierto con inmigración, o que estén solicitando un permiso de trabajo y no había sido recibida la decisión, continúe.
6: Es decir, que las personas que estén en el área

0: área laboral de la medicina, ya sean cubanos, venezolanos y haitianos, y de los 36 países restantes, podrán continuar con sus procesos. Pues al parecer, debido a la falta de médicos y personal de la salud, el gobierno de los Estados Unidos le da una oportunidad.
1: Ciertos permisos de trabajo, también las ciudadanías, los juramentos de las ciudadanías, las ceremonias, las entrevistas, peticiones familiares de las familias inmediatas estadounidenses y también aquellas solicitudes que tengan relación con doctores.
0: Además, se ha vencido la
2: relación entre humanos, lo que elevaría el riesgo de contagio entre los pasajeros atrapados. Anthony Belchi nos informa sobre la nueva variante. Veamos.
3: Anclado en Cabo Verde, sin puerto seguro y bajo cuarentena tras el brote de hantavirus que ya se ha saldado con la muerte de 3 personas, a bordo del crucero Hondius hay 147 personas. Están viviendo completamente aisladas, sin ningún tipo de contacto. La alerta es máxima después de que la Organización Mundial de la Salud, la OMS, haya admitido que existe la sospecha de que el virus se haya propagado de humano a humano.
4: There may be some human-to-human transmission that's happening among the really close contacts, the husband and wife, people who've shared cabins, etc. So, again, our assumption is that has happened.
3: La sospecha crece porque en el barco no se han encontrado roedores, los que suelen ser portadores de este virus. Tampoco se descarta que se trate de la variante de los Andes, una de las más raras y mortales.
5: Es una enfermedad muy agresiva y en las Américas, estos tipos de viruses pueden matar hasta 50% de las personas que se afectan.
3: Son imágenes desde el interior del barco, las grabó uno de los pasajeros que está pasando allí la cuarentena. Pasillos completamente vacíos, comedores desiertos y camarotes en completo silencio. Un crucero convertido en un fantasma flotante. Por ahora no hay ni tratamiento ni antídoto para terminar con este virus.
5: No hay ni vacuna y tampoco hay antiviral para los ortohantaviruses de los Estados Unidos y de Latinoamérica, de ninguno de los que están en las Américas.
3: La OMS anunció que España recibiría el crucero, pero el Ministerio de Sanidad lo ha desmentido. Por ahora, solo Países Bajos acogerá a 2 pasajeros gravemente enfermos, mientras se analiza a fondo la propagación de este virus.
6: Pero la investigación pues debe continuar siempre para poder aclarar exactamente que no haya posibilidad de que la transmisión ha sido de persona a persona.
3: El hantavirus casi nunca salta de humano a humano, casi nunca hasta ahora. Si la OMS tiene razón, lo que ocurre ahora sería un evento sin precedentes en la historia de este virus. Desde Miami, Florida, Anthony Belchi, Noticias Estrella TV.
2: Una pausa, pero no le vaya a cambiar porque tenemos mucha más información al regresar aquí en Noticias 24 Horas, emisión fin de semana. Ya volvemos.

0: Gracias por continuar con nosotros. En México, la acusación en Estados Unidos contra el ex gobernador de Sinaloa, Rubén Rocha, revive los cuestionamientos sobre su llegada al poder en el 2021. Sus oponentes políticos denuncian que fueron amenazados de muerte por el cártel de Sinaloa para asegurar la victoria del partido Morena. Desde Tijuana, Vicente Calderón tiene la historia.
1: La acusación penal de la Fiscalía estadounidense de que Rubén Rocha se alió con el cártel de Sinaloa para ganar la votación del 2021 revive un acontecimiento que marcó la vida política mexicana. El documento de la Corte revelado recientemente por autoridades norteamericanas respalda lo que en su momento denunciaron periodistas locales y los propios afectados, algunos de los cuales dicen que no es suficiente que el ahora exgobernador haya pedido licencia.
2: No cancela las sospechas de la narcoelección del 2021.
1: Paola Gárate es diputada por el PRI y en ese entonces reportó ser víctima de las células criminales que golpearon, hostigaron y secuestraron a candidatos y operadores rivales de Rocha, el abanderado de Morena.
2: La forma en que Morena llegó al poder en 2021 aquí en Sinaloa, secuestros, amenazas, presión territorial, robos de urnas, miedo de las comunidades.
1: La Fiscalía de Nueva York afirma que otro de los acusados le dio la lista de los rivales de Rocha a los chapitos para que no se presentaran en las urnas.
3: Pusimos una impugnación lo que pasó ahí, lo tengo que decir, en su momento nos dejaron solos.
1: Mario Zamora hoy es diputado federal por el PRI, pero ese año compitió contra Rocha Moya por la gubernatura. Cuando quisieron denunciar las irregularidades, dice que no pudieron.
3: No encontraba un solo abogado que me firmara la impugnación de la parte electoral. Fuimos a la OEA, ahí está documentado.
1: Algunos de los afectados recuerdan que hubo a quien le advirtieron que si perdía el candidato de Morena, los mataban.
4: Quienes entonces se decían priistas retiraron las impugnaciones.
1: Representantes de los partidos de oposición acudieron a organismos internacionales como la Organización de Estados Americanos y la Comisión Interamericana de Derechos Humanos. Denunciaron la intervención consentida o pactada por el gobierno federal del crimen organizado en el proceso electoral.
4: Tiene que hacerse una profunda investigación de todos ellos, de si esos señalamientos son verdaderos.
1: En Tijuana, Vicente Calderón, Noticias Estrella TV.
0: También en México se ha generado una fuerte discusión histórica tras la visita de la dirigente española Isabel Díaz Ayuso y sus declaraciones sobre la conquista colonial. El recibimiento no fue precisamente cortés en medio de protestas de manifestantes indígenas. Nuestro corresponsal Luis Zaragoza tiene las reacciones.
5: La figura de Hernán Cortés se convirtió en un punto de discusión en la Ciudad de México. Hasta la capital mexicana llegó Isabel Díaz Ayuso, presidenta de la Comunidad de Madrid, reivindicando la figura del conquistador español y celebrando el mestizaje como una forma de unión entre mexicanos y españoles.
6: Todos los que estamos aquí compartimos unos apellidos. Habría que ser muizotes para odiarnos y compartir los apellidos, ¿no?
5: Su discurso se dio en el marco musical llamado La Malinche, en donde organizadores aseguran que ambos personajes ligados a la conquista de México deben de ser reivindicados y darle su lugar.
7: A la presidenta Sheinbaum, a la cual le agradezco haber hecho la estatua Malinche, también es un error que hubo que corregir, el darle a Malinche a su sitio, y también es un error que hay que conseguir y que hay que corregir, darle su sitio a Cortés.
5: Sin embargo, el evento desató una serie de críticas por parte de activistas indígenas, quienes llegaron afuera de la Catedral de México protestando con danzas aztecas y exigiendo a Isabel Díaz Ayuso se disculpe por lo que consideran crímenes contra la humanidad cometidos durante la colonia.
8: Exigimos que la señora Isabel Díaz

0: En su estadía en México pida perdón a los pueblos indígenas de México y del continente por los actos ilícitos que constituyen un crimen de lesa humanidad y por lo mismo son heridas abiertas en el continente.
1: La polémica se centra en el hecho de que grupos proindígenas por años han exigido al gobierno español una disculpa histórica por los eventos sucedidos durante la conquista. La controversia se elevó cuando Ayuso comentó que eran incomprensibles que haya personas que exprimen esas confrontaciones para rehuir al presente de sus obligaciones. A esas palabras, la presidenta Claudia Sheinbaum solo dijo que quienes reviven la conquista como salvación están condenados a la derrota. Luis Zaragoza, Estrella TV.
2: Y en Venezuela, aunque la inflación mostró una leve desaceleración en abril, los precios aún registraron un aumento cercano al 10% mensual, según el Banco Central. En contraste, el gobierno destaca proyecciones que apuntan a un crecimiento económico de hasta el 6% este año. Aunque en las calles del país la percepción de la economía sigue siendo muy distinta. Desde Caracas, Carolina Bigot tiene las reacciones.
3: Cuando te proyectas, ¿qué espera para ti?
4: Nada, salir de esto.
3: Esta joven tiene 5 hijos, entre ellos un bebé de 1 año. Con tristeza y desánimo, bueno, mira el ticket de la escasa compra que pudo realizar.
4: Gasté como $10, no, como $14 y un pollito, un arroz.
3: Sus ingresos no se ajustan a los precios. Según mediciones, la canasta básica actual se ubica en $650.
4: Ahorita porque compré, no tenía nada ahorita en la casa y nada más compró pollito porque es para el día a día, pues. Y tenemos un niño pequeño, entonces a ese sí no hay que dejarlo.
3: Contrastado a esta realidad, a estos anaqueles que muestran precios de hoy todos en moneda extranjera, la presidenta encargada Delcy Rodríguez habló de un abastecimiento pleno del 6.5%, crecimiento de 9%, aumento en el consumo de 31.1%. Recorrimos mercados, calles en Caracas, detallamos las compras, lo que llevan en sus bolsas y contradice lo reflejado por Rodríguez.
5: Altísimo, sinceramente. Por ejemplo, la leche antes estaba a 1.95, ahora está a 2.45 y en oferta.
3: La señora Rosa, por ejemplo, no ve mejoras ni cambios positivos después del 3 de enero, día de la extracción de Nicolás Maduro.
6: ¿Siente usted que hay un respiro económico actualmente en Venezuela?
5: No, sinceramente no, porque no alcanza. No alcanza para nada.
3: Mientras, en su bodega, Wendy se persigna y dice trabajar más de 12 horas diarias para poder comer.
7: Hoy trabajamos todos los días, abrimos en la mañana muy temprano y cerramos en la tarde, 9 de la noche.
3: Otra muestra contraria al alto crecimiento del que habla la mujer que hoy ocupa el poder lo dio a conocer la líder opositora María Corina Machado.
8: De alguna forma, los venezolanos celebran el abastecimiento del que habla Delcy Rodríguez, pero exigen de forma urgente un control en los precios y también la dolarización de los sueldos y salarios, ya que todos los productos acá en Venezuela se encuentran en dólares. Desde Caracas, Venezuela, Carolina Bigot, Noticias Estrella TV.
2: Y así nos vamos a otra breve pausa, pero no le cambie porque tenemos mucha más información al regresar. Ya volvemos.

0: Continuar con nosotros. Les cuento que una mujer de 56 años fue arrestada en el estado de Washington después de intentar atropellar a un menor. Vea.
1: She's trying to run. Oh my God. No kidding.
0: Poco después, agentes recibieron otro reporte sobre la mujer intentando abrir puertas en una vivienda cercana. La mujer fue detenida por cargos de asalto, manejar bajo la influencia del alcohol e invasión de propiedad privada. Afortunadamente, nadie resultó herido. Por otra parte, los pasajeros que vuelen con la aerolínea Delta podrían pasar un poco de hambre a partir del 19 de mayo, pues les cuento que la empresa anunció que eliminará el servicio de snacks o bocaditos y bebidas en 450 vuelos diarios de corta distancia. La medida ha generado molestia, por supuesto, entre los usuarios que critican a la aerolínea por reducir los beneficios de los viajeros mientras mantiene las tarifas elevadas. Una de las rutas afectadas es precisamente la que va desde la ciudad de San Francisco hasta Los Ángeles. Y un violento ataque en el centro de Seattle quedó captado en un video de vigilancia. Dos sujetos agredieron sin provocación a un hombre de 77 años. Lo acorralaron, lo empujaron al suelo y lo golpearon varias veces. Los sospechosos se alejaron caminando tras la agresión, pero uno de ellos fue detenido afuera de un McDonald's cercano. La víctima sufrió graves lesiones y fue hospitalizada. El lugar del ataque tiene lamentablemente récord de ser uno de los lugares más violentos en el país. Cambiando de tema, entre música, danzas y puñetazos, los bolivianos revivieron una tradición ancestral. En el norte de Potosí tuvo lugar el Tinku, un ritual de combate que se practica desde antes del Imperio Inca. La ceremonia se realiza como ofrenda a la Pachamama para pedir buenas cosechas. Y aunque los enfrentamientos son intensos, la celebración también incluye música, danza y una reunión comunitaria. Bueno, familia, así hemos llegado al final de esta emisión de Noticias 24 Horas. Muchísimas gracias por acompañarnos. Espero disfrutes su fin de semana.

0: ¿Qué tal, familia? Bienvenidos a una emisión más de Noticias 24 Horas, edición fin de semana. Soy Karen Marroquín, muchas gracias por acompañarnos. Vamos a comenzar con las redadas migratorias que no solo estarían afectando a familias inmigrantes, sino también a trabajadores estadounidenses y negocios completos. Un nuevo estudio concluye que cuando desaparece mano de obra migrante, también se pierden empleos para ciudadanos nacidos en Estados Unidos. Rubén Pereira nos tiene la historia.
1: Mi cuñado incluso dice que él trabaja en pintura. Dice que varios compañeros de la compañía donde él trabaja también ya los agarraron. A causa de eso, él también se salió de trabajar.
2: Historias como esta forman parte de lo que investigadores describen ahora como un efecto económico en cadena. Un estudio de la Oficina Nacional de Investigación Económica encontró que el incremento en redadas y operativos de ICE redujo entre 4 y 5% el empleo entre trabajadores indocumentados, especialmente en sectores como la construcción, agricultura y manufactura, industrias que dependen fuertemente de mano de obra migrante.
3: Lo que dice este estudio es que las asunciones anteriores que teníamos, que el mercado laboral de estos espacios estaba dominado por inmigrantes bloqueando el acceso de nacionales, no es cierto.
2: Pero el impacto no termina ahí. El análisis concluye que por cada 6 trabajadores indocumentados que dejan de trabajar, un trabajador estadounidense sin estudios universitarios también pierde su empleo. Economistas explican que en muchos centros de trabajo, la mano de obra inmigrante y la estadounidense funcionan como parte de la misma cadena operativa.
4: Pues yo trabajo en una comunidad que estamos terminando de apartamentos. Los dueños que están construyendo estaban molestos porque llegaron y se llevaron a personas que hasta tenían permiso de allí.
2: El reporte también advierte que el temor a ser arrestado está provocando ausencias laborales incluso entre personas que no han sido detenidas directamente.
3: Es economía del miedo. La gente tiene miedo de ser arrestada, la gente no se presenta a trabajar, el empleo se pierde, la compañía cierra.
2: Y mientras continúan las redadas migratorias en distintas ciudades del país, economistas advierten que el impacto va más allá de las comunidades inmigrantes, afectando también el consumo local, las pequeñas empresas y cadenas enteras de producción. Los autores del estudio concluyen que retirar la mano de obra inmigrante puede terminar debilitando

0: el mercado laboral completo y reduciendo la productividad económica en Estados Unidos. Rubén Pereira, Noticias Estrella TV.
1: Por otra parte, esta semana organizaciones llevaron a Texas a los tribunales para frenar una ley considerada una de las más duras contra inmigrantes del país. La medida permitiría a policías arrestar a cualquier inmigrante como si fueran agentes de ICE. Desde Dallas, David Medina tiene los detalles.
2: Un grupo de organizaciones de derechos civiles demandaron este lunes al estado de Texas para bloquear la entrada en vigor de la ley SB4 y descrita por muchos como la ley antimigrante más dura del estado y una de las más severas en todo el país.
3: Esta ley va a abrir las puertas al perfil racial de una manera tan horrible que va a discriminar a todas las personas que se miran como yo, que tienen piel morena, que estamos conduciendo, y eso no sirve nada más que para molestar, como le decimos en inglés, para harass a nuestra comunidad.
2: La demanda presentada por ACLU, Texas Civil Rights Project y American Gateway alega que la controversial ley que otorga a la policía estatal y local el derecho a arrestar y a los jueces a deportar inmigrantes es inconstitucional.
4: La ley de Texas crea un pequeño sistema de inmigración para Texas. Y la inmigración, las leyes de inmigración, lo dice la Constitución, le corresponden al gobierno federal. Entonces, una cosa es que Texas ayude, pero no puede establecer su propio programa.
2: La ley SB4 fue aprobada por la legislatura estatal en el año 2023. La implementación de esta ley había sido suspendida temporalmente por cortes federales, pero un reciente fallo del Quinto Circuito el pasado 25 de abril permitió que se avanzara con la demanda, lo que ya genera miedo e incertidumbre en la comunidad inmigrante del estado de la Estrella Solitaria.
5: Triste, yo pienso que es injusto. Yo tengo familia, soy primera generación, nos afecta a mí personalmente.
2: La demanda colectiva de las organizaciones presentada este lunes incluye a dos inmigrantes, uno de ellos un residente permanente de Honduras, que teme ser arrestado y deportado bajo la provisión de reingreso de la SB4. La otra persona es un migrante con una solicitud de visa U pendiente, quien también enfrenta el riesgo de detención y expulsión. Por ahora, la ley SB4 puede entrar en vigor este próximo 15 de mayo. Sin embargo, de acuerdo con expertos en inmigración, esta puede ser detenida por otro tribunal. David Medina, Noticias Estrella TV.
1: Y el temor de una familia crece cada día más. Una enfermera con DACA lleva 3 meses detenida en un centro migratorio tras ser arrestada por tener su licencia de conducir vencida. Ahora sus dos hijas se enfrentan la posibilidad de quedarse sin madre, mientras activistas y abogados denuncian lo que llaman un abuso de poder. Reina Luna tiene los detalles.
6: En este centro de detención migratoria en Raymondville, Texas, está recluida desde febrero Jennifer England, una joven enfermera poseedora de DACA. Salir de su casa a comprar la cena le costó su libertad. Su delito fue no tener actualizada su licencia de conducir.
7: Porque si usted es una persona detenida por eso, cuando todavía tiene DACA en estatus válido, no es justo que la persona esté a riesgo de deportación por eso.
8: Todos tenemos que estar vigilantes porque un delito de la licencia de conducir no es algo que una persona debe de estar detenido.
6: Estas dos niñas de 12 y 14 años podrían quedarse sin su madre si las autoridades migratorias continúan el proceso de deportación. Su hermano, que la acompañaba aquella noche que fue detenida, dice que las niñas necesitan a su madre y ella a sus hijas.
9: Se hace fuerte, pero ya sé que le anda doliendo adentro un poco no poder mirar sus hijas, su familia.
6: Por los últimos 3 meses, Jennifer ha estado recluida en este centro de detención migratoria en Raymondville, Texas. Hoy, miembros de la organización La Unión del Pueblo Entero dieron una conferencia de prensa al frente del centro de detención para protestar por su encierro y exigir su liberación.
10: Pensamos que esto no es algo bueno para nuestra comunidad. Sabemos que es un abuso de poder por parte del Departamento del Estado.
11: Ella tiene DACA vigente. Jennifer es una madre. Jennifer es la que apoya a su familia, apoya a su mamá, apoya a sus dos hijas, apoya a sus hermanos y ella necesita que estar con su familia.
6: La suerte de Jennifer está ahora en manos de un juez migratorio que verá su caso mañana. La enfermera atenderá su cita virtualmente. Desde Raymondville, Texas, Reina Luna, Noticias Estrella TV.
1: Este miércoles finalmente fueron evacuados los pasajeros enfermos por el brote de hantavirus a bordo de un crucero. Las autoridades sanitarias investigan

0: el origen de la enfermedad mientras crece la preocupación tras descubrirse nuevos casos en otros países. Lara Ortega tiene la historia.
1: This is my sad duty to inform you that one of our passengers sadly passed away last night.
2: Hoy se publicó el video del capitán realizando el anuncio de la primera muerte a causa del hantavirus. De esta manera, inició el drama para los pasajeros del crucero MV Hondius. Desde entonces, otras dos personas murieron y el número de contagios subió a 8 en total. Para los pasajeros, la controversia radica en que no se les dio toda la información. Aseguran que se les indicó que no había ninguna infección y eso agravó las cosas.
3: If we could be isolated in our cabins and if we could, you know, wear masks, I think this problem could have been solved before spreading too much.
2: El testimonio de este pasajero resuena con más fuerza al confirmarse hoy otros dos casos de pasajeros contagiados. Ya fueron evacuados del barco esta mañana y su condición es seria. Un tercer pasajero también fue trasladado con ellos y no presenta síntomas, pero estuvo en contacto con uno de los pasajeros que falleció a causa del virus. Los tres fueron trasladados a Países Bajos para continuar con su tratamiento. En las últimas horas, un nuevo caso ya fue reportado en Suiza. El paciente también estuvo en el crucero. Precisamente los temores a que el brote se expanda impidió que los pasajeros desembarquen en Cabo Verde. España aseguró que recibirá el barco en las Islas Canarias, donde se espera que llegue en 4 o 5 días. Sin embargo, también hay oposición de parte de líderes locales. Mientras tanto, autoridades locales continúan investigando la fuente de los contagios. Por ahora se cree que los pasajeros fallecidos se contagiaron en Argentina cuando realizaron una expedición para observar pájaros y llegaron a un vertedero de basura. En ese lugar, habrían inhalado el virus proveniente de las heces de roedores. Para Noticias Estrella TV, Laura Ortega.
0: Con esto es momento de ir a una pausa, pero no le mueva porque tenemos mucha más información al regresar aquí en Noticias 24 Horas, edición fin de semana. Ya volvemos.

0: gracias por continuar con nosotros. Les cuento que el Chapo Guzmán ya no sabe qué hacer para que lo extraditen de regreso a México. Esta semana nuevamente envió una carta para que hagan caso a sus peticiones, pero esta vez escribe la misiva en inglés y asegura que quiere que se revisen sus derechos. Vicente Calderón nos tiene el reporte completo. Veamos.
1: Joaquín El Chapo Guzmán envió desde la cárcel 5 cartas acusando violaciones al debido proceso en su juicio y pidiendo que lo regresen a una prisión en México. Las misivas están escritas en inglés, aunque con fallas gramaticales. Estoy luchando por una solicitud de extradición de regreso a México. He escrito varias cartas sobre la equidad de mi apelación en fecha próxima para obtener un trato igualitario ante la ley. Esta es una carta respetuosa sobre mi inconformidad con el tribunal, dicen las cartas escritas de puño y letra de quien fuera uno de los capos del narco más peligrosos del mundo. Fueron incluidas en el registro de la Corte de Nueva York y el periodista Keegan Hamilton las publicó en su cuenta de X.
2: Prácticamente imposible que a raíz de estas situaciones, de estas cartas, tanto la del Mayo Zambada como estas del Chapo, sean regresados a México.
1: Gerardo Fragoso es un columnista con décadas de experiencia en México. Recuerda que el otrora cómplice de El Chapo, alias El Mayo Zambada, también hizo cartas quejándose de su detención. Guzmán Loera lleva 9 años preso en Estados Unidos. Dice que lo trataban con mayor justicia en la cárcel mexicana que en Colorado.
2: Me parece más un mensaje cifrado al gobierno mexicano para decirle, hey, este era mi gobernador, no me está gustando que no lo defiendas.
1: Fragoso piensa que podría ser una forma de presión para el gobierno mexicano tras su reacción por las acusaciones contra el gobernador de Sinaloa, Rubén Rocha, y otros funcionarios sinaloenses, como el senador Enrique Insunza, encausados penalmente por sus presuntos vínculos con el cártel que dirigió El Chapo.
2: Para que Enrique Insunza no quede fuera de esta carrera sucesoria, y no solamente no quede fuera, sino para que sea el sucesor de la ahora gobernadora interina.
1: El juez Brian Cogan dijo que las cartas no tienen mérito alguno. En Tijuana, Vicente Calderón, Noticias Estrella TV.
0: Y crece la presión dentro y fuera de Venezuela. María Corina Machado encabeza una movilización en más de 120 ciudades para exigir la liberación de más de 500 presos políticos. Mientras el gobierno guarda silencio, familiares protestan en las calles exigiendo respuestas y elecciones libres. Desde Caracas, Carolina Bigot tiene los detalles.
3: Sin justicia no hay libertad.
4: ¡Libertad! ¡Libertad! ¡Libertad!
5: En el país, la presión por la libertad de los más de 500 presos políticos y elecciones lo antes posible se agudiza cada día. La líder opositora María Corina Machado hizo una convocatoria por la libertad de estos venezolanos. 120 ciudades en 30 países se unieron con éxito al llamado. Además de exigir la liberación total y plena de estos prisioneros, Machado, quien desde ya se muestra a través de sus redes sociales en campaña, pidió remover a las autoridades del Consejo Nacional Electoral y un cronograma para elecciones.
6: Y todo parte, desde luego, de la designación de un nuevo Consejo Nacional Electoral y que genere credibilidad y confianza.
5: Sobre este punto, el gobierno encargado no se ha expresado, pero quienes sí lo hacen y a diario son los familiares de quienes pagan condena injustamente. Mayra, hermana de uno de las 500 personas aún no liberadas, nos describió lo que vive su hermano tras 6 años en prisión.
7: En jaulas inhumanas, ellos están desnutridos, están perdiendo la memoria, se les están cayendo los dientes.
5: Califican el silencio del gobierno como una tortura. Por eso, hoy protestaron ante la Defensoría del Pueblo y entregaron un documento.
8: Yo creo que es necesario que haya transparencia, que haya sinceridad en todos los procesos.
5: En el comunicado reclamaron los prometidos recursos de apelación para otorgar libertad luego de la anulación de la ley de amnistía.
9: También hablamos en general de las torturas y en general los más de 600 presos políticos que están aún en el helicoide, en el Rodeo 1, en el Fuerte Guaycaipuro.
5: Además de la Defensoría del Pueblo, los familiares de presos políticos también exigen a la Fiscalía General de la República libertad y visitas a los penales, ya que aseguran en ellos hay precarias condiciones.

0: Desde Caracas, Venezuela, Carolina Bigot, Noticias Estrella TV.
1: Por otra parte, un profesor de música colombiano convirtió el dolor y la incertidumbre de su detención por ICE en una canción. Tras pasar 5 meses en un centro de detención, escribió una letra que hoy se ha convertido en una forma de desahogo y también de denuncia. Ahora, desde Colombia, sueña que su canción llegue a artistas como Karol G o Bad Bunny. Desde Bogotá, Carolina Gómez tiene su historia. Veamos.
2: Un día de mañana.
3: Sistema Sin Corazón.
2: Fueron minutos de zozobra, sin entender qué pasó.
3: Así se llama la nueva canción de John Jaime Solguín, un profesor de música y trompetista profesional, que fue capturado por ICE y en uno de los momentos más críticos de sus 5 meses en cautiverio, tomó el único papel que tenía en ese momento, la imagen de su familia, y comenzó a escribir.
2: Fui tomado en la autopista por 2 ogros sin razón.
4: Un 29 de diciembre, detrás de una foto que me había enviado mi esposa de unas vacaciones que habíamos tenido unos meses atrás, me escribí el poema, estando en el centro de detención de Adam Correctional Center en el estado de Mississippi. Estaba yo una tarde muy agobiado y bueno, esa fue la manera de desahogarme.
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3: pues un juez había determinado que podía salir bajo fianza, pero antes de que pudiera pagarla lo transfirieron, lo que hacía que su caso volviera a empezar. Aún así, dice que ha logrado un nuevo inicio y entender que a lo mejor Dios lo estaba salvando de algo y que por eso tenía que regresar al país.
4: Yo creo que a veces no entendemos las maneras de obrar de Dios y a veces criticamos o nos sentimos que estamos en mal momento, que nos pasa esto. Y me enteras que está pasando esa situación por algo.
3: Cuando llegó al país, acudió a su primo, con quien hicieron los arreglos en el género de salsa, le pusieron la voz y la lanzaron al mundo como una forma de catástrofe.

0: Dice que sueña con que un artista famoso se identifique con su letra y quiera cantarla. Y aunque deja abierta la posibilidad, ha pensado en Bad Bunny y Karol G, quienes han apoyado abiertamente a los migrantes. En Bogotá, Colombia, Carolina Gómez para Noticias Estrella TV.
1: Y con esta historia nos vamos a otra breve pausa, pero no le cambio porque tenemos mucha más información al regresar. Ya volvemos.
2: Guillermo del Toro es un director de cine mexicano conocido por su trabajo en películas de género de terror y fantasía. El Espinazo del Diablo, ambientada en un internado durante la Guerra Civil Española, combina elementos de terror sobrenatural con un trasfondo histórico. El Laberinto del Fauno, la historia sigue a una niña que se encuentra en un mundo mágico lleno de criaturas aterradoras y fascinantes. Mamá, esta película de terror sobrenatural que cuenta la historia de dos niñas que son criadas por una entidad paranormal después de sobrevivir a un accidente. La Cumbre Escarlata, la trama sigue a una joven que se casa y se muda a una mansión decrépita habitada por oscuros secretos. La Forma del Agua, narra la relación entre una mujer muda y una criatura acuática en un laboratorio de alta seguridad durante la Guerra Fría. El Callejón de las Almas Perdidas. La historia gira en torno a un estafador que se involucra en oscuros secretos y manipulaciones.
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0: gracias por continuar con nosotros. La icónica pizza neoyorquina podría cambiar su sabor. Sabemos que es famosa en todo el país y encanta a quienes la prueban, pero ahora quieren prohibir varios de sus ingredientes porque las asocian con graves enfermedades. ¿Qué impacto causó este anuncio? Desde Nueva York, Ángela González con la historia. Veamos.
1: Son la comida favorita entre los neoyorquinos. Los bagels de todos los colores y sabores en el desayuno o un pedazo de pizza crujiente que ya le ha ganado la fama entre las mejores del país a la hora de la comida.
2: Demasiados son, ese número uno para ellos.
1: Pero el proyecto de ley Comida Segura y Divulgación de Sustancias Químicas podría cambiar el sabor y el color de algunos de estos alimentos en la Gran Manzana, ya que prohibiría el uso de ingredientes como el bromato de potasio que se encuentra en la harina y que hace que la masa crezca y sea más blanca, y aditivos como el propilparabeno y rojo 3 que pueden en conjunto causar cáncer, daño renal, cambios en el comportamiento de los niños y daños hormonales y reproductivos.
3: El problema es que en estudios animales, no en humanos, estudios animales han demostrado que hay una asociación con cáncer y con daño renal. Y por eso muchos países alrededor del mundo no lo usan y de hecho lo tienen prohibido. En medicina y en toxicología, el problema muchas veces no es solo una exposición, sino la acumulación a través de los años.
1: Pablo dice que come pizza dos veces por semana.
4: Pues bueno, si es por un tema de salud, dice...

0: afirma que es en realidad cierta, pues consideraría que valiera la pena.
1: Pero sin el mismo sabor no sería lo mismo.
0: La dejo de consumir, perdón.
1: Y Silvestre dice que esto pondría en riesgo los negocios.
2: Si no tiene sabor, muchos negocios irán a la quiebra por lo mismo.
1: Alberto, que es dueño de este restaurante italiano, dice que está de acuerdo con la medida y que no todas las harinas contienen estos aditivos. En su caso, la importa de Italia.
3: I would absolutely ban them.
4: De ser aprobada esta ley, los negocios tendrían hasta 3 años para eliminar por completo estos aditivos. En 2023, una ley similar fue aprobada en California en la que se prohibían aditivos en los cereales, dulces y también en las sodas. Desde Nueva York, Ángela González, Noticias Estrella TV.
5: Por otra parte, un momento sumamente emotivo se vivió en la carrera del Kentucky Derby. Veamos. Miren nada más, es la emoción de Sherry DeVoe, quien se convirtió en la primera entrenadora en ganar el Derby de Kentucky el pasado fin de semana. La primera en los 152 años de la historia. El caballo Golden Tempo, montado por el jinete José Ortiz, corrió una carrera memorable. Estaba entre los últimos y repentinamente aceleró para ganar por aproximadamente una cabeza. ¡Wow! Un momento sumamente histórico. Con esto hemos llegado al final de esta emisión de Noticias 24 Horas, edición fin de semana. Muchísimas gracias por acompañarnos.
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0: Hola, ¿qué tal, familia? Bienvenidos a una emisión más de Noticias 24 Horas, edición fin de semana. Soy Karen Marroquín, muchísimas gracias por acompañarnos. Vamos a comenzar, pues esta semana un nuevo libro de investigación reveló fuertes enfrentamientos dentro del propio gobierno federal mientras se diseñaba lo que algunos funcionarios llamaban un plan maestro para acelerar deportaciones masivas en Estados Unidos, incluyendo operativos en viviendas sin orden judicial y propuestas que habrían transformado la forma en que ICE realizaba detenciones en el país. Rubén Pereira con la historia.
1: El libro Undue Process, publicado este martes por la periodista de NBC News, Julia Ainsley, revela un fuerte enfrentamiento entre el entonces director interino de ICE, Caleb Vitello, y el comisionado de CBP, Rodney Scott, mientras discutían un agresivo plan migratorio impulsado dentro del Departamento de Seguridad Nacional. La propuesta incluía la creación de un enorme centro nacional de comando que integraría a ICE, CBP e incluso al Departamento de Defensa para coordinar operativos masivos y deportaciones aceleradas en distintas ciudades del país.
2: No hay que sorprendernos. Esto que está pasando va a continuar. ¿Qué quiero decir con esto? Que vamos a darnos cuenta de todas las maniobras inconstitucionales que ellos pretendían hacer.
1: Según el libro, algunos funcionarios advirtieron que las tácticas propuestas podían provocar errores graves, incluyendo detenciones de ciudadanos estadounidenses utilizando información desactualizada. Entre las medidas más polémicas discutidas, permitir entradas a viviendas sin orden judicial para localizar inmigrantes con órdenes previas de deportación.
3: Entrando sin cateos de arresto, no siguiendo protocolos en procedimientos. Nuestra gente ha vivido en esta realidad de inseguridad.
1: Aunque el llamado plan maestro nunca llegó a implementarse completamente y el Centro Nacional de Comando no se consolidó de manera permanente, el libro sostiene que varias de sus ideas sí avanzaron en operativos realizados en varias ciudades. Las tácticas desataron protestas, críticas por posibles violaciones de derechos civiles y temor dentro de comunidades inmigrantes.
4: Presión emocional, presión mental, sientes que realmente no hay salida en esos momentos. Hemos visto casos que hasta han detenido a ciudadanos y sí, todavía sigo con el mismo temor.
1: Mientras el gobierno intenta proyectar una imagen más moderada en materia migratoria, activistas aseguran que el impacto psicológico de estos operativos continúa. El gobierno federal mantiene su objetivo de aumentar las deportaciones, aunque algunas de las tácticas más controversiales descritas en el libro habrían sido frenadas tras críticas públicas y cuestionamientos legales. Rubén Pereira, Noticias Estrella TV.
0: En un giro en la política migratoria, la administración Trump permitirá que médicos de países con prohibiciones de viaje como Cuba y Venezuela continúen sus trámites de visa de trabajo. El cambio llega en medio de una creciente escasez de doctores en comunidades vulnerables. Desde Miami, Florida, Ronald Dacha tiene las reacciones.
5: Yo me siento muy bien que hayan abierto eso para que haya un proceso legal aquí y pueda tener su permiso de trabajo y trabajar como todas las personas que vienen aquí a construir este país, no a acabar con el país.
6: El señor Camilo Ronda, cubano en La Habana, se encuentra muy contento ya que su esposa, cubana también, que trabaja en el campo de la salud, ha podido conseguir su permiso de trabajo después de la suspensión de los trámites migratorios interpuesta por la administración de Donald Trump.
5: Yo creo que se estaba demorando un poco, pero yo creo que hay una habilidad ahora para poder salir adelante las personas. Yo creo que mi esposa sí va a poder buscar trabajo, trabajar, pero llevar una vida más sana, porque se vive con mucha incertidumbre las personas aquí en este país.
6: Fue en enero del 2026 que el gobierno estadounidense impuso la suspensión de procesos migratorios a una lista de 39 países relacionados con el terrorismo, en las cuales se incluía Cuba, Venezuela y Haití. Pero ahora ciertos aplicantes en el campo de la salud podrán seguir con sus aplicaciones.
7: La notificación publicada ayer por USCIS permite que los médicos, específicamente este caso de médicos, que tengan una visa de intercambio como una visa J, o que tengan un proceso abierto con inmigración, o que estén solicitando un permiso de trabajo y no había sido recibida la decisión, continúe.
6: Es decir, que las personas que estén en el área laboral de la medicina, ya sean cubanos, venezolanos y haitianos, y de los 36 países restantes, podrán continuar con sus procesos. Pues al parecer, debido a la falta de médicos y personal de la salud, el gobierno de los Estados Unidos le da una oportunidad.
8: Ciertos permisos de trabajo, también las ciudadanías, los juramentos de las ciudadanías, las ceremonias, las entrevistas, peticiones familiares de las familias inmediatas estadounidenses y también aquellas solicitudes que tengan relación con doctores.
6: Además, se ha vencido la pausa en ciertos aplicantes, por lo

0: ¿Cuál se recomienda a las personas? Pedir a sus representantes legales verificar cómo va su proceso y su estatus legal para saber si son beneficiados también. Para Estrella News, soy Ronald Hacha.
1: A sus 19 años, Dulce Cepeda enfrenta una realidad que comparten muchas familias en el país. Tras la deportación de sus padres en Texas, ahora es el principal sostén de su hermana menor. Entre trabajo, responsabilidades y desafíos económicos, lucha cada día por mantener un hogar estable y mantener a su familia unida. David Medina habló con ella y nos tiene su historia. Veamos.
2: Uno nunca sabe cuándo va a ser la última vez que abraces a tu mamá o a tu papá.
3: La vida de Dulce Cepeda, una joven de 19 años, cambió de un día para otro, tras el arresto y deportación de sus padres a Honduras, luego de una redada de ICE en Fort Worth, Texas.
2: Yo y mi hermana le rogamos a los de inmigración. Les dijimos que a mi mamá, que no me la llevaran a mi mamá, porque pues ella tenía alta presión.
3: Dulce ahora está a cargo de su pequeña hermana María de 13 años, desde agosto del año pasado, cuando sus padres fueron deportados.
4: Estoy agradecida con mi hermana porque me ha cuidado, me ha dado de comer, se ha preocupado por mí, me ha dejado en la escuela y me ha tenido bien aquí sin mis papás.
3: Con una admirable actitud, Dulce ha enfrentado sola lo que le ha tocado vivir.
4: Ya lo hice.
3: Convirtiéndose en mamá, papá, hermana y proveedora. Pero al llegar a casa hay momentos de silencio tan profundos que no hacen falta las palabras para entender la tragedia que Dulce y María llevan en su interior tras la separación de sus padres.
2: Siempre como en la noche se me hacen los recuerdos y como ahorita el Día de las Madres no la voy a tener ni para abrazar, ni para darle un beso. Y pues ha estado bien difícil, de verdad ha estado bien difícil.
3: Elsa Muñoz, madre de Dulce y María, dice estar viviendo momentos de angustia tras su deportación. Hablamos con ella hasta Honduras, quien está haciendo todo lo posible por llevarse a sus hijas al país centroamericano y han creado una cuenta GoFundMe para recaudar los fondos.
5: Que me les buscaran tan siquiera el pasaje del vuelo para yo traer mis niñas para acá, porque si aquí yo soy pobre, va, no tengo, soy de pocos recursos. Pero como yo le digo a ellas, madre, si nosotros aquí vamos a comer huevitos, frijolitos, pero aquí las voy a tener conmigo, ya no van a estar sufriendo porque no tienen familia ya.
3: En el segundo mandato de Trump se han incrementado los arrestos y deportaciones de los padres de hijos ciudadanos estadounidenses, dejando a los jóvenes con roles de cuidadores y proveedores económicos. David Medina, Noticias Estrella TV.
1: Y por otra parte, crece la preocupación mundial por un brote de antivirus que dejó 3 muertos en un crucero. La Organización Mundial de la Salud sospecha que podría tratarse de una cepa con transmisión entre humanos, lo que elevaría el riesgo de contagio entre los pasajeros atrapados. Anthony Belchi nos informa sobre la nueva variante. Veamos.
6: Anclado en Cabo Verde, sin puerto seguro y bajo cuarentena tras el brote de hantavirus que ya se ha saldado con la muerte de 3 personas, a bordo del crucero Hondius hay 147 personas. Están viviendo completamente aisladas, sin ningún tipo de contacto. La alerta es máxima después de que la Organización Mundial de la Salud, la OMS, haya admitido que existe la sospecha de que el virus se haya propagado de humano a humano.
7: There may be some human-to-human transmission that's happening among the really close contacts, the husband and wife, people who've shared cabins, etc. So again, our assumption is that has happened.
6: La sospecha crece porque en el barco no se han encontrado roedores, los que suelen ser portadores de este virus. Tampoco se descarta que se trate de la variante de los Andes, una de las más raras y mortales.
8: Es una enfermedad muy agresiva y en las Américas, pues estos tipos de viruses pueden matar hasta 50% de las personas que se afectan.
6: Son imágenes desde el interior del barco, las grabó uno de los pasajeros que está pasando allí la cuarentena. Pasillos completamente vacíos, comedores desiertos y camarotes en completo silencio. Un crucero convertido en un fantasma flotante. Por ahora no hay ni tratamiento ni antídoto para terminar con este virus.
8: No hay ni vacuna y tampoco hay antiviral para las ortohantaviruses de los Estados Unidos y de Latinoamérica, de ninguno de los que están en las Américas.
6: La OMS anunció que España recibiría el crucero, pero el Ministerio de Sanidad lo ha desmentido. Por ahora, solo Países Bajos acogerá a 2 pasajeros gravemente enfermos, mientras se analiza a fondo la propagación de este virus.
9: Pero la investigación pues debe continuar siempre para poder aclarar exactamente que no haya posibilidad de que la transmisión ha sido de persona a persona.
6: El hantavirus casi nunca salta de humano a humano, casi nunca. Hasta ahora, si la OMS tiene razón, lo que ocurre ahora sería un evento sin precedentes en la historia de este virus. Desde Miami, Florida, Anthony Belchi, Noticias Estrella TV.
1: Quiero una pausa, pero no le vaya a cambiar porque tenemos mucha más información al regresar aquí en Noticias 24 Horas, emisión fin de semana. Ya volvemos.

0: Gracias por continuar con nosotros. En México, la acusación en Estados Unidos contra el ex gobernador de Sinaloa, Rubén Rocha, revive los cuestionamientos sobre su llegada al poder en el 2021. Sus oponentes políticos denuncian que fueron amenazados de muerte por el cártel de Sinaloa para asegurar la victoria del partido Morena. Desde Tijuana, Vicente Calderón tiene la historia.
1: La acusación penal de la Fiscalía estadounidense de que Rubén Rocha se alió con el cártel de Sinaloa para ganar la votación del 2021 revive un acontecimiento que marcó la vida política mexicana. El documento de la Corte revelado recientemente por autoridades norteamericanas respalda lo que en su momento denunciaron periodistas locales y los propios afectados, algunos de los cuales dicen que no es suficiente que el ahora exgobernador haya pedido licencia.
2: No cancela las sospechas de la narcoelección del 2021.
1: Paola Gárate es diputada por el PRI y en ese entonces reportó ser víctima de las células criminales que golpearon, hostigaron y secuestraron a candidatos y operadores rivales de Rocha, el abanderado de Morena.
2: La forma en que Morena llegó al poder en 2021 aquí en Sinaloa, secuestros, amenazas, presión territorial, robos de urnas, miedo de las comunidades.
1: La Fiscalía de Nueva York afirma que otro de los acusados le dio la lista de los rivales de Rocha a los chapitos para que no se presentaran en las urnas.
3: Pusimos

0: Una impugnación lo que pasó ahí, lo tengo que decir, en su momento nos dejaron solos.
1: Mario Zamora hoy es diputado federal por el PRI, pero ese año compitió contra Rocha Moya por la gubernatura. Cuando quisieron denunciar las irregularidades, dice que no pudieron.
0: No encontraba un solo abogado que me firmara la impugnación de la parte electoral. Fuimos a la OEA, ahí está documentado.
1: Algunos de los afectados recuerdan que hubo a quien le advirtieron que si perdía el candidato de Morena, los mataban.
2: Quienes entonces se decían priistas retiraron las impugnaciones.
1: Representantes de los partidos de oposición acudieron a organismos internacionales como la Organización de Estados Americanos y la Comisión Interamericana de Derechos Humanos. Denunciaron la intervención consentida o pactada por el gobierno federal del crimen organizado en el proceso electoral.
2: Tiene que hacerse una profunda investigación de todos ellos, de si esos señalamientos son verdaderos.
1: En Tijuana, Vicente Calderón, Noticias Estrella TV.
3: También en México se ha generado una fuerte discusión histórica tras la visita de la dirigente española Isabel Díaz Ayuso y sus declaraciones sobre la conquista colonial. El recibimiento no fue precisamente cortés en medio de protestas de manifestantes indígenas. Nuestro corresponsal Luis Zaragoza tiene las reacciones.
4: La figura de Hernán Cortés se convirtió en un punto de discusión en la Ciudad de México. Hasta la capital mexicana llegó Isabel Díaz Ayuso, presidenta de la Comunidad de Madrid, reivindicando la figura del conquistador español y celebrando el mestizaje como una forma de unión entre mexicanos y españoles.
5: Todos los que estamos aquí compartimos unos apellidos. Habría que ser muizotes para odiarnos y compartir los apellidos, ¿no?
4: Su discurso se dio en el marco musical llamado La Malinche, en donde organizadores aseguran que ambos personajes ligados a la conquista de México deben de ser reivindicados y darle su lugar.
6: A la presidenta Sheinbaum, a la cual le agradezco haber hecho la estatua Malinche, también es un error que hubo que corregir, el darle a Malinche a su sitio, y también es un error que hay que conseguir y que hay que corregir, darle su sitio a Cortés.
4: Sin embargo, el evento desató una serie de críticas por parte de activistas indígenas, quienes llegaron afuera de la Catedral de México protestando con danzas aztecas y exigiendo a Isabel Díaz Ayuso se disculpe por lo que consideran crímenes contra la humanidad cometidos durante la colonia.
7: Exigimos que la señora Isabel Díaz en su estadía en México pida perdón a los pueblos indígenas de México y del continente por los actos ilícitos que constituyen un crimen de lesa humanidad y por lo mismo son heridas abiertas en el continente.
4: La polémica se centra en el hecho de que grupos pro-indígenas por años han exigido al gobierno español una disculpa histórica por los eventos sucedidos durante la conquista. La controversia se elevó cuando Ayuso comentó que eran incomprensibles que haya personas que exprimen esas confrontaciones para rehuir al presidente de sus obligaciones. A esas palabras, la presidenta Claudia Sheinbaum solo dijo que quienes reviven la conquista como salvación están condenados a la derrota. Luis Zaragoza, Estrella TV.
3: Y en Venezuela, aunque la inflación mostró una leve desaceleración en abril, los precios aún registraron un aumento cercano al 10% mensual, según el Banco Central. En contraste, el gobierno destaca proyecciones que apuntan a un crecimiento económico de hasta el 6% este año. Aunque en las calles del país la percepción de la economía sigue siendo muy distinta. Desde Caracas, Carolina Bigot tiene las reacciones.
8: Cuando te proyectas, ¿qué espera?
9: Nada, salir de esto.
8: Esta joven tiene 5 hijos, entre ellos un bebé de 1 año. Con tristeza y desánimo, bueno, mira el ticket de la escasa compra que pudo realizar.
9: Gasté como $10, no, como $14, y un pollito, un arroz.
8: Sus ingresos no se ajustan a los precios. Según mediciones, la canasta básica actual se ubica en $650.
9: Ahorita porque compré, no tenía nada ahorita en la casa y nada más compró pollito porque es para el día a día, pues. Y tenemos un niño pequeño, entonces a ese sí no hay que dejarlo.
8: Contrastado a esta realidad, a estos anaqueles que muestran precios de hoy todos en moneda extranjera, la presidenta encargada Delcy Rodríguez habló de un abastecimiento pleno del 6.5%, crecimiento de 9%, aumento en el consumo de 31.1%. Recorrimos mercados, calles en Caracas, detallamos las compras, lo que llevan en sus bolsas y contradice lo reflejado por Rodríguez.
10: Altísimo, sinceramente. Por ejemplo, la leche antes estaba a 1.95, ahora está a 2.45 y en oferta.
8: La señora Rosa, por ejemplo, no ve mejoras ni cambios positivos después del 3 de enero, día de la extracción de Nicolás Maduro.
11: ¿Siente usted que hay un respiro económico actualmente en Venezuela?
10: No, sinceramente no, porque no alcanza para nada.
8: Mientras, en su bodega, Wendy se persigna y dice trabajar más de 12 horas diarias para poder comer.
12: Hoy trabajamos todos los días, abrimos en la mañana muy temprano y cerramos en la tarde, 9 de la noche.
8: Otra muestra contraria al alto crecimiento del que habla la mujer que hoy ocupa el poder lo dio a conocer la líder opositora María Corina Machado.
13: De alguna forma, los venezolanos celebran el abastecimiento del que habla Delcy Rodríguez, pero exigen de forma urgente un control en los precios y también la dolarización de los sueldos y salarios, ya que todos los productos acá en Venezuela se encuentran en dólares. Desde Caracas, Venezuela, Carolina Bigot, Noticias Estrella TV.
3: Y así nos vamos a otra breve pausa, pero no le cambie porque tenemos mucha más información al regresar. Ya volvemos.

0: Con nosotros. Les cuento que una mujer de 56 años fue arrestada en el estado de Washington después de intentar atropellar a un menor. Vea.
1: She's trying to run. Oh, oh my God. No kidding.
0: Poco después, agentes recibieron otro reporte sobre la mujer intentando abrir puertas en una vivienda cercana. La mujer fue detenida por cargos de asalto, manejar bajo la influencia del alcohol e invasión de propiedad privada. Afortunadamente, nadie resultó herido. Por otra parte, los pasajeros que vuelen con la aerolínea Delta podrían pasar un poco de hambre a partir del 19 de mayo, pues les cuento que la empresa anunció que eliminará el servicio de snacks o bocaditos y bebidas en 450 vuelos diarios de corta distancia. La medida ha generado molestia, por supuesto, entre los usuarios que critican a la aerolínea por reducir los beneficios de los viajeros mientras mantiene las tarifas elevadas. Una de las rutas afectadas es precisamente la que va desde la ciudad de San Francisco hasta Los Ángeles. Y un violento ataque en el centro de Seattle quedó captado en un video de vigilancia. Dos sujetos agredieron sin provocación a un hombre de 77 años. Lo acorralaron, lo empujaron al suelo y lo golpearon varias veces. Los sospechosos se alejaron caminando tras la agresión, pero uno de ellos fue detenido afuera de un McDonald's cercano. La víctima sufrió graves lesiones y fue hospitalizada. El lugar del ataque tiene lamentablemente récord de ser uno de los lugares más violentos en el país. Cambiando de tema, entre música, danzas y puñetazos, los bolivianos revivieron una tradición ancestral. En el norte de Potosí tuvo lugar el Tinku, un ritual de combate que se practica desde antes del Imperio Inca. La ceremonia se realiza como ofrenda a la Pachamama para pedir buenas cosechas. Y aunque los enfrentamientos son intensos, la celebración también incluye música, danza y una reunión comunitaria. Bueno, familia, así hemos llegado al final de esta emisión de Noticias 24 Horas. Muchísimas gracias por acompañarnos. Espero disfrute su fin de semana.

0: Hola, ¿qué tal, familia? Bienvenidos a una emisión más de Noticias 24 Horas, edición fin de semana. Soy Karen Marroquín, muchas gracias por acompañarnos. Vamos a comenzar con las redadas migratorias que no solo estarían afectando a familias inmigrantes, sino también a trabajadores estadounidenses y negocios completos. Un nuevo estudio concluye que cuando desaparece mano de obra migrante, también se pierden empleos para ciudadanos nacidos en Estados Unidos. Rubén Pereira nos tiene la historia.
1: Mi cuñado incluso dice que él trabaja en pintura. Dice que varios compañeros de la compañía donde él trabaja también ya los agarraron. A causa de eso, él también se salió de trabajar.
2: Historias como esta forman parte de lo que investigadores describen ahora como un efecto económico en cadena. Un estudio de la Oficina Nacional de Investigación Económica encontró que el incremento en redadas y operativos de ICE redujo entre 4 y 5% el empleo entre trabajadores indocumentados, especialmente en sectores como la construcción, agricultura y manufactura, industrias que dependen fuertemente de mano de obra migrante.
3: Lo que dice este estudio es que las asunciones anteriores que teníamos, que el mercado laboral de estos espacios estaba dominado por inmigrantes bloqueando el acceso de nacionales, no es cierto.
2: Pero el impacto no termina ahí. El análisis concluye que por cada 6 trabajadores indocumentados que dejan de trabajar, un trabajador estadounidense sin estudios universitarios también pierde su empleo. Economistas explican que en muchos centros de trabajo, la mano de obra inmigrante y la estadounidense funcionan como parte de la misma cadena operativa.
4: Yo trabajo en una comunidad que estamos terminando de apartamentos. Los dueños que están construyendo estaban molestos porque llegaron y se llevaron a personas que hasta tenían permiso de allí.
2: El reporte también advierte que el temor a ser arrestado está provocando ausencias laborales incluso entre personas que no han sido detenidas directamente.
3: Es economía del miedo. La gente tiene miedo de ser arrestada, la gente no se presenta a trabajar, el empleo se pierde, la compañía cierra.
2: Y mientras continúan las redadas migratorias en distintas ciudades del país, economistas advierten que el impacto va más allá de las comunidades inmigrantes, afectando también el consumo local, las pequeñas empresas y cadenas enteras de producción. Los autores del estudio concluyen que retirar la mano de obra inmigrante puede terminar debilitando el mercado laboral completo y reduciendo la productividad económica en Estados Unidos. Rubén Pereira, Noticias Estrella TV.
0: Por otra parte, esta semana organizaciones llevaron a Texas a los tribunales para frenar una ley considerada una de las más duras contra inmigrantes del país. La medida permitiría a policías arrestar a cualquier inmigrante como si fueran agentes de ICE. Desde Dallas, David Medina tiene los detalles.
5: Un grupo de organizaciones de derechos civiles demandaron este lunes al estado de Texas para bloquear la entrada en vigor de la ley SB4 y descrita por muchos como la ley antimigrante más dura del estado y una de las más severas en todo el país.
6: Esta ley va a abrir las puertas al perfil racial de una manera tan horrible que va a discriminar a todas las personas que se miran como yo, que tienen piel morena, que estamos conduciendo, y eso no sirve nada más que para molestar, como le decimos en inglés, para harass a nuestra comunidad.
5: La demanda presentada por ACLU, Texas Civil Rights Project y American Gateway alega que la controversial ley que otorga a la policía estatal y local el derecho a arrestar y a los jueces a deportar inmigrantes es inconstitucional.
7: La ley de Texas crea un pequeño sistema de inmigración para Texas. Y la inmigración, las leyes de inmigración, lo dice la Constitución, le corresponden al gobierno federal. Entonces, una cosa es que Texas ayude, pero no puede establecer su propio programa.
5: La ley SB4 fue aprobada por la legislatura estatal en el año 2023. La implementación de esta ley había sido suspendida temporalmente por cortes federales, pero un reciente fallo del Quinto Circuito el pasado 25 de abril permitió que se avanzara con la demanda, lo que ya genera miedo e incertidumbre en la comunidad inmigrante del estado de la Estrella Solitaria.
8: Triste, yo pienso que es injusto. Yo tengo familias, soy primera generación, nos afecta a mí personalmente.
5: La demanda colectiva de las organizaciones presentada este lunes incluye a 2 inmigrantes, uno de ellos un residente permanente de Honduras, que teme ser arrestado y deportado bajo la provisión de reingreso de la SB4. La otra persona es un migrante con una solicitud de visa U pendiente, quien también enfrenta el riesgo de detención y expulsión. Por ahora, la ley SB4 puede entrar en vigor este próximo 15 de mayo. Sin embargo, de acuerdo con expertos en inmigración, esta puede ser detenida por otro tribunal. David Medina, Noticias Estrella TV.
0: Y el temor de una familia crece cada día más. Una enfermera con DACA lleva 3 meses detenida en un centro migratorio tras ser arrestada por tener su licencia de conducir vencida. Ahora sus 2 hijas se enfrentan la posibilidad de quedarse sin madre, mientras activistas y abogados denuncian lo que llaman un abuso de poder. Reina Luna tiene los detalles.
9: En este centro de detención migratoria en Raymondville, Texas, está recluida desde febrero Jennifer England, una joven enfermera poseedora de DACA. Salir de su casa a comprar la cena le costó su libertad. Su delito fue no tener actualizada su licencia de conducir.
10: Porque si usted es una persona detenida por eso, cuando todavía tiene DACA en estatus válido, no es justo que la persona esté a riesgo de deportación por eso.
11: Todos tenemos que estar vigilantes porque un delito de la licencia de conducir no es algo que una persona debe de estar detenido.
9: Estas 2 niñas de 12 y 14 años podrían quedarse sin su madre si las autoridades migratorias continúan el proceso de deportación. Su hermano, que la acompañaba aquella noche que fue detenida, dice que las niñas necesitan a su madre y ella a sus hijas.
12: Se hace fuerte, pero ya sé que le anda doliendo adentro un poco no poder mirar sus hijas, su familia.
9: Por los últimos 3 meses, Jennifer ha estado recluida en este centro de detención migratoria en Raymondville, Texas. Hoy, miembros de la organización La Unión del Pueblo Entero dieron una conferencia de prensa al frente del centro de detención para protestar por su encierro y exigir su liberación.
13: Pensamos que esto no es algo bueno para nuestra comunidad. Sabemos que es un abuso de poder por parte del Departamento del Estado.
14: Ella tiene DACA vigente. Jennifer es una madre. Jennifer es la que apoya a su familia, apoya a su mamá, apoya a sus 2 hijas, apoya a sus hermanos y ella necesita que estar con su familia.
9: La suerte de Jennifer está ahora en manos de un juez migratorio que verá su caso mañana. La enfermera atenderá su cita virtualmente. Desde Raymondville, Texas, Reina Luna, Noticias Estrella TV.
0: Este miércoles finalmente fueron evacuados los pasajeros enfermos por el brote de hantavirus a bordo de un crucero. Las autoridades sanitarias investigan el origen de la enfermedad mientras crece la preocupación tras descubrirse nuevos casos en otros países. Lara Ortega tiene la historia.
15: This is my sad duty to inform you that one of our passengers
16: hoy se publicó el video del capitán realizando el anuncio de la primera muerte a causa del hantavirus. De esta manera, inició el drama para los pasajeros del crucero MV Hondius. Desde entonces, otras 2 personas murieron y el número de contagios subió a 8 en total. Para los pasajeros, la controversia radica en que no se les dio toda la información. Aseguran que se les indicó que no había ninguna infección y eso agravó las cosas.
15: I'm told by the doctor we're not infectious, so the ship is safe when it comes to this.
17: If we could be isolated in our cabins, and if we could, you know, wear masks, I think this problem could have been solved before spreading too much.
16: El testimonio de este pasajero resuena con más fuerza al confirmarse hoy otros 2 casos de pasajeros contagiados. Ya fueron evacuados del barco esta mañana y su condición es seria. Un 3er pasajero también fue trasladado con ellos y no presenta síntomas, pero estuvo en contacto con uno de los pasajeros que falleció a causa del virus. Los 3 fueron trasladados a Países Bajos para continuar con su tratamiento. En las últimas horas, un nuevo caso ya fue reportado en Suiza. El paciente también estuvo en el crucero. Precisamente los temores a que el brote se expanda impidió que los pasajeros desembarquen en Cabo Verde. España aseguró que recibirá el barco en las Islas Canarias, donde se espera que llegue en 4 o 5 días. Sin embargo, también hay oposición de parte de líderes locales. Mientras tanto, autoridades locales continúan investigando la fuente de los contagios. Por ahora se cree que los pasajeros fallecidos se contagiaron en Argentina cuando realizaron una expedición para observar pájaros y llegaron a un vertedero de basura. En ese lugar, habrían inhalado el virus proveniente de las heces de roedores. Para Noticias Estrella TV, Laura Ortega.
0: Con esto es momento de ir a una pausa, pero no le mueva porque tenemos mucha más información al regresar aquí en Noticias 24 Horas, edición fin de semana. Ya volvemos.

0: gracias por continuar con nosotros. Les cuento que el Chapo Guzmán ya no sabe qué hacer para que lo extraditen de regreso a México. Esta semana nuevamente envió una carta para que hagan caso a sus peticiones, pero esta vez escribe la misiva en inglés y asegura que quiere que se revisen sus derechos. Vicente Calderón nos tiene el reporte completo. Veamos.
1: Joaquín El Chapo Guzmán envió desde la cárcel 5 cartas acusando violaciones al debido proceso en su juicio y pidiendo que lo regresen a una prisión en México. Las misivas están escritas en inglés, aunque con fallas gramaticales. Estoy luchando por una solicitud de extradición de regreso a México. He escrito varias cartas sobre la equidad de mi apelación en fecha próxima para obtener un trato igualitario ante la ley. Esta es una carta respetuosa sobre mi inconformidad con el tribunal, dicen las cartas escritas de puño y letra de quien fuera uno de los capos del narco más peligrosos del mundo. Fueron incluidas en el registro de la Corte de Nueva York y el periodista Keegan Hamilton las publicó en su cuenta de X.
2: Prácticamente imposible que a raíz de estas situaciones, de estas cartas, tanto la del Mayo Zambada como estas del Chapo, sean regresados a México.
1: Gerardo Fragoso es un columnista con décadas de experiencia en México. Recuerda que el otrora cómplice de El Chapo, alias el Mayo Zambada, también hizo cartas quejándose de su detención. Guzmán Loera lleva 9 años preso en Estados Unidos. Dice que lo trataban con mayor justicia en la cárcel mexicana que en Colorado.
2: Me parece más un mensaje cifrado al gobierno mexicano para decirle, hey, este era mi gobernador, no me está gustando que no lo defiendas.
1: Fragoso piensa que podría ser una forma de presión para el gobierno mexicano tras su reacción por las acusaciones contra el gobernador de Sinaloa, Rubén Rocha, y otros funcionarios sinaloenses, como el senador Enrique Insunza, encausados penalmente por sus presuntos vínculos con el cártel que dirigió el Chapo.
2: Para que Enrique Insunza no quede fuera de esta carrera sucesoria, y no solamente no quede fuera, sino para que sea el sucesor de la ahora gobernadora interina.
1: El juez Brian Cogan dijo que las cartas no tienen mérito alguno. En Tijuana, Vicente Calderón, Noticias Estrella TV.
0: Y crece la presión dentro y fuera de Venezuela. María Corina Machado encabeza una movilización en más de 120 ciudades para exigir la liberación de más de 500 presos políticos. Mientras el gobierno guarda silencio, familiares protestan en las calles exigiendo respuestas y elecciones libres. Desde Caracas, Carolina Bigot tiene los detalles.
3: Sin justicia no hay libertad.
4: ¡Libertad! ¡Libertad! ¡Libertad!
5: En el país, la presión por la libertad de los más de 500 presos políticos y elecciones lo antes posible se agudiza cada día. La líder opositora María Corina Machado hizo una convocatoria por la libertad de estos venezolanos. 120 ciudades en 30 países se unieron con éxito al llamado. Además de exigir la liberación total y plena de estos prisioneros, Machado, quien desde ya se muestra a través de sus redes sociales en campaña, pidió remover a las autoridades del Consejo Nacional Electoral y un cronograma para elecciones.
6: Y todo parte desde luego de la designación de un nuevo Consejo Nacional Electoral y que genere credibilidad y confianza.
5: Sobre este punto, el gobierno encargado no se ha expresado, pero quienes sí lo hacen y a diario son los familiares de quienes pagan condena injustamente. Mayra, hermana de uno de las 500 personas aún no liberadas, nos describió lo que vive su hermano tras 6 años en prisión.
7: En jaulas inhumanas, ellos están desnutridos, están perdiendo la memoria, se les están cayendo los dientes.
5: Califican el silencio del gobierno como una tortura. Por eso, hoy protestaron ante la Defensoría del Pueblo y entregaron un documento.
8: Yo creo que es necesario que haya transparencia, que haya sinceridad en todos los procesos.
5: En el comunicado reclamaron los prometidos recursos de apelación para otorgar libertad luego de la anulación de la ley de amnistía.
9: También hablamos en general de las torturas y en general los más de 600 presos políticos que están aún en el helicoide, en el Rodeo 1, en el Fuerte Guaycaipuro.
5: Además de la Defensoría del Pueblo, los familiares de presos políticos también exigen a la Fiscalía General de la República libertad y visitas a los penales, ya que aseguran en ellos hay precarias condiciones. Desde Caracas, Venezuela, Carolina Bigot, Noticias Estrella TV.
0: Por otra parte, un profesor de música colombiano convirtió el dolor y la incertidumbre de su detención por ICE en una canción. Tras pasar 5 meses en un centro de detención, escribió una letra que hoy se ha convertido en una forma de desahogo y también de denuncia. Ahora, desde Colombia, sueña que su canción llegue a artistas como Karol G o Bad Bunny. Desde Bogotá, Carolina Gómez tiene su historia. Veamos. sistema sin corazón.
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0: Así se llama la nueva canción de John Jaime Solguín, un profesor de música y trompetista profesional, que fue capturado por ICE y en uno de los momentos más críticos de sus 5 meses en cautiverio, tomó el único papel que tenía en ese momento, la imagen de su familia, y comenzó a escribir.
4: Fui tomado en la autopista por dos ogros sin razón.
10: Un 29 de diciembre, detrás de una foto que me había enviado mi esposa, de unas vacaciones que habíamos tenido unos meses atrás, me escribí el poema, estando en el centro de detención de Adam Correctional Center en el estado de Mississippi. Estaba yo una tarde muy agobiado y bueno, esa fue la manera de desahogarme.
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0: Pues un juez había determinado que podía salir bajo fianza, pero antes de que pudiera pagarla lo transfirieron, lo que hacía que su caso volviera a empezar. Aún así, dice que ha logrado un nuevo inicio y entender que a lo mejor Dios lo estaba salvando de algo y que por eso tenía que regresar al país.
10: Yo creo que a veces no entendemos las maneras de obrar de Dios. Y a veces criticamos o nos sentimos que estamos en mal momento, que nos pasa esto, y me enteras que está pasando esa situación por algo.
0: Cuando llegó al país, acudió a su primo, con quien hicieron los arreglos en el género de salsa, le pusieron la voz y la lanzaron al mundo como una forma de catarsis. Pero aún así, dice que al escucharla es inevitable que sea un recordatorio de lo que vivió.
10: Al escucharla se me ponía la piel de gallina, se me lagrimeaban un poco los ojos porque era recordar esa experiencia.
0: Dice que sueña con que un artista famoso se identifique con su letra y quiera cantarla. Y aunque deja abierta la posibilidad, ha pensado en Bad Bunny y Karol G, quienes han apoyado abiertamente a los migrantes. En Bogotá, Colombia, Carolina Gómez para Noticias, Estrella TV. Y con esta historia nos

0: gracias por continuar con nosotros. La icónica pizza neoyorquina podría cambiar su sabor. Sabemos que es famosa en todo el país y encanta a quienes la prueban, pero ahora quieren prohibir varios de sus ingredientes porque las asocian con graves enfermedades. ¿Qué impacto causó este anuncio? Desde Nueva York, Ángela González con la historia. Veamos.
1: Son la comida favorita entre los neoyorquinos. Los bagels de todos los colores y sabores en el desayuno o un pedazo de pizza crujiente que ya le ha ganado la fama entre las mejores del país a la hora de la comida.
2: Demasiados son, ese número uno para ellos.
1: Pero el proyecto de ley Comida Segura y Divulgación de Sustancias Químicas podría cambiar el sabor y el color de algunos de estos alimentos en la Gran Manzana, ya que prohibiría el uso de ingredientes como el bromato de potasio que se encuentra en la harina y que hace que la masa crezca y sea más blanca, y aditivos como el propilparabeno y rojo 3 que pueden en conjunto causar cáncer, daño renal, cambios en el comportamiento de los niños y daños hormonales y reproductivos.
3: El problema es que en estudios animales, no en humanos, estudios animales han demostrado que hay una asociación con cáncer y con daño renal. Y por eso muchos países alrededor del mundo no lo usan y de hecho lo tienen prohibido. En medicina y en toxicología, el problema muchas veces no es solo una exposición, sino la acumulación a través de los años.
1: Pablo dice que come pizza 2 veces por semana.
4: Pues bueno, si es por un tema de salud y se confirma que es en realidad cierto, pues consideraría que valiera la pena.
1: Pero sin el mismo sabor no sería lo mismo.
5: La dejo de consumir, perdón.
1: Y Silvestre dice que esto pondría en riesgo los negocios.
6: Si no tiene sabor, muchos negocios irán a la quiebra por lo mismo.
1: Alberto, que es dueño de este restaurante italiano, dice que está de acuerdo con la medida y que no todas las harinas contienen estos aditivos. En su caso, la importa de Italia.
7: I would absolutely ban them.
8: De ser aprobada esta ley, los negocios tendrían hasta 3 años para eliminar por completo estos aditivos.

0: En 2023, una ley similar fue aprobada en California en la que se prohibían aditivos en los cereales, dulces y también en las sodas. Desde Nueva York, Ángela González, Noticias Estrella TV.
1: Por otra parte, un momento sumamente emotivo se vivió en la carrera del Kentucky Derby. Veamos. Mire nada más, es la emoción de Sherry DeVoe, quien se convirtió en la primera entrenadora en ganar el Derby de Kentucky el pasado fin de semana. La primera en los 152 años de la historia. El caballo Golden Tempo, montado por el jinete José Ortiz, corrió una carrera memorable. Estaba entre los últimos y repentinamente aceleró para ganar por aproximadamente una cabeza. ¡Wow! Un momento sumamente histórico. Con esto hemos llegado al final de esta emisión de Noticias 24 Horas, edición fin de semana. Muchísimas gracias por acompañarnos.

Hola, ¿qué tal, familia? Bienvenidos a una emisión más de Noticias 24 Horas, edición fin de semana. Soy Karen Marroquín, muchísimas gracias por acompañarnos. Vamos a comenzar, pues esta semana un nuevo libro de investigación reveló fuertes enfrentamientos dentro del propio gobierno federal mientras se diseñaba lo que algunos funcionarios llamaban un plan maestro para acelerar deportaciones masivas en Estados Unidos, incluyendo operativos en viviendas sin orden judicial y propuestas que habrían transformado la forma en que ICE realizaba detenciones en el país. Rubén Pereira con la historia.

0: El libro Undue Process, publicado este martes por la periodista de NBC News Julia Ainsley, revela un fuerte enfrentamiento entre el entonces director interino de ICE, Caleb Vitello, y el comisionado de CBP, Rodney Scott, mientras discutían un agresivo plan migratorio impulsado dentro del Departamento de Seguridad Nacional. La propuesta incluía la creación de un enorme centro nacional de comando que integraría a ICE, CBP e incluso al Departamento de Defensa para coordinar operativos masivos y deportaciones aceleradas en distintas ciudades del país.
1: No hay que sorprendernos. Esto que está pasando va a continuar. ¿Qué quiero decir con esto? Que vamos a darnos cuenta de todas las, maniobras inconstitucionales que ellos pretendían hacer.
0: Según el libro, algunos funcionarios advirtieron que las tácticas propuestas podían provocar errores graves, incluyendo detenciones de ciudadanos estadounidenses utilizando información desactualizada. Entre las medidas más polémicas discutidas, permitir entradas a viviendas sin orden judicial para localizar inmigrantes con órdenes previas de deportación.
2: Entrando sin cateos de arresto, no siguiendo protocolos en procedimientos. Nuestra gente ha vivido en esta realidad en seguridad.
0: Aunque el llamado Plan Maestro nunca llegó a implementarse completamente y el Centro Nacional de Comando no se consolidó de manera permanente, el libro sostiene que varias de sus ideas sí avanzaron en operativos realizados en varias ciudades. Las tácticas desataron protestas, críticas por posibles violaciones de derechos civiles y temor dentro de comunidades inmigrantes.
3: Presión emocional, presión mental, sientes que realmente no hay salida en esos momentos. Hemos visto casos que hasta han detenido a ciudadanos y sí, todavía sigo con el mismo temor.
0: Mientras el gobierno intenta proyectar una imagen más moderada en materia migratoria, activistas aseguran que el impacto psicológico de estos operativos continúa. El gobierno federal mantiene su objetivo de aumentar las deportaciones, aunque algunas de las tácticas más controversiales descritas en el libro habrían sido frenadas tras críticas públicas y cuestionamientos legales. Rubén Pereira, Noticias Estrella TV.
4: En un giro en la política migratoria, la administración Trump permitirá que médicos de países con prohibiciones de viaje como Cuba y Venezuela continúen sus trámites de visa de trabajo. El cambio llega en medio de una creciente escasez de doctores en comunidades vulnerables. Desde Miami, Florida, Ronald Acha tiene las reacciones.
5: Yo me siento muy bien que hayan abierto eso para que haya un proceso legal aquí y pueda tener su permiso de trabajo y trabajar como todas las personas que vienen aquí a construir este país, no a acabar con el país.
6: El señor Camilo Ronda, cubano en La Habana, se encuentra muy contento ya que su esposa, cubana también, que trabaja en el campo de la salud, ha podido conseguir su permiso de trabajo después de la suspensión de los trámites migratorios interpuesta por la administración de Donald Trump.
5: Yo creo que se estaba demorando un poco, pero yo creo que hay una habilidad ahora para poder salir adelante las personas. Yo creo que mi esposa sí va a poder buscar trabajo, trabajar, perder ahora una vida más sana, porque vive con mucha incertidumbre las personas aquí en este país.
6: Fue en enero del 2026 que el gobierno estadounidense impuso la suspensión de procesos migratorios a una lista de 39 países relacionados con el terrorismo, en las cuales se incluía Cuba, Venezuela y Haití. Pero ahora ciertos aplicantes en el campo de la salud podrán seguir con sus aplicaciones.
7: La notificación publicada ayer por USCIS permite que los médicos, específicamente este caso de médicos, que tengan una visa de intercambio como una visa J, o que tengan un proceso abierto con inmigración, o que estén solicitando un permiso de trabajo y no había sido recibida la decisión, continúe.
6: Es decir, que las personas que estén en el área laboral de la medicina, ya sean cubanos, venezolanos y haitianos, y de los 36 países restantes, podrán continuar con sus procesos. Pues al parecer, debido a la falta de médicos y personal de la salud, el gobierno de los Estados Unidos le da una oportunidad.
8: Ciertos permisos de trabajo, también las ciudadanías, los juramentos de las ciudadanías, las ceremonias, las entrevistas, peticiones familiares de las familias inmediatas estadounidenses y también aquellas solicitudes que tengan relación con doctores.
6: Además, se ha vencido la pausa en ciertos aplicantes, por lo cual se recomienda a las personas pedir a sus representantes legales verificar cómo va su proceso y su estatus legal para saber si son beneficiados también. Para Estrella News, soy Ronald Acha.
4: A sus 19 años, Dulce Cepeda enfrenta una realidad que comparten muchas familias en el país. Tras la deportación de sus padres en Texas, ahora es el principal sostén de su hermana menor. Entre trabajo, responsabilidades y desafíos económicos, lucha cada día por mantener un hogar estable y mantener a su familia unida. David Medina habló con ella y nos tiene su historia. Veamos.

0: Uno nunca sabe cuándo va a ser la última vez que abraces a tu mamá o a tu papá.
1: La vida de Dulce Cepeda, una joven de 19 años, cambió de un día para otro, tras el arresto y deportación de sus padres a Honduras, luego de una redada de ICE en Fort Worth, Texas.
0: Yo y mi hermana le rogamos y le rogamos a los de inmigración. Les dijimos que a mi mamá, que no me la llevaran a mi mamá, porque pues ella tenía alta presión.
1: Dulce ahora está a cargo de su pequeña hermana María, de 13 años, desde agosto del año pasado, cuando sus padres fueron deportados.
2: Estoy agradecida con mi hermana porque me ha cuidado, me ha dado de comer, se ha preocupado por mí, me ha dejado en la escuela y me ha tenido bien aquí sin mis papás.
1: Con una admirable actitud, Dulce ha enfrentado sola lo que le ha tocado vivir.
2: Ya lo hice.
1: Convirtiéndose en mamá, papá, hermana y proveedora. Pero al llegar a casa hay momentos de silencio tan profundos que no hacen falta las palabras para entender la tragedia que Dulce y María llevan en su interior tras la separación de sus padres.
0: Siempre como en la noche se me hacen los recuerdos, y como ahorita el Día de las Madres no la voy a tener ni para abrazar, ni para darle un beso. Y pues ha estado bien difícil, de verdad ha estado bien difícil.
1: Elsa Muñoz, madre de Dulce y María, dice estar viviendo momentos de angustia tras su deportación. Hablamos con ella hasta Honduras, quien está haciendo todo lo posible por llevarse a sus hijas al país centroamericano, y han creado una cuenta GoFundMe para recaudar los fondos.
3: Que me les buscaran tan siquiera el pasaje del vuelo para yo traer mis niñas para acá, porque si aquí yo soy pobre, va, no tengo, soy de pocos recursos. Pero como yo le digo a ellas, madre, si nosotros aquí vamos a comer huevitos, frijolitos, pero aquí la voy a tener conmigo, ya no van a estar sufriendo porque no tienen familia ya.
1: En el segundo mandato de Trump se han incrementado los arrestos y deportaciones de los padres de hijos ciudadanos estadounidenses, dejando a los jóvenes con roles de cuidadores y proveedores económicos. David Medina, Noticias Estrella TV.
4: Y por otra parte, crece la preocupación mundial por un brote de antivirus que dejó 3 muertos en un crucero. La Organización Mundial de la Salud sospecha que podría tratarse de una cepa con transmisión entre humanos, lo que elevaría el riesgo de contagio entre los pasajeros atrapados. Anthony Belchi nos informa sobre la nueva variante. Veamos.
5: Anclado en Cabo Verde, sin puerto seguro y bajo cuarentena tras el brote de hantavirus que ya se ha saldado con la muerte de 3 personas, a bordo del crucero Hondius hay 147 personas. Están viviendo completamente aisladas, sin ningún tipo de contacto. La alerta es máxima después de que la Organización Mundial de la Salud, la OMS, haya admitido que existe la sospecha de que el virus se haya propagado de humano a humano.
6: There may be some human-to-human transmission that's happening among the really close contacts, the husband and wife, people who've shared cabins, etc. So, again, our assumption is that has happened.
5: La sospecha crece porque en el barco no se han encontrado roedores, los que suelen ser portadores de este virus. Tampoco se descarta que se trate de la variante de los Andes, una de las más raras y mortales.
7: Es una enfermedad muy agresiva, y en las Américas, estos tipos de viruses pueden matar hasta 50% de las personas que se afectan.
5: Son imágenes desde el interior del barco, las grabó uno de los pasajeros que está pasando allí la cuarentena. Pasillos completamente vacíos, comedores desiertos y camarotes en completo silencio. Un crucero convertido en un fantasma flotante. Por ahora no hay ni tratamiento ni antídoto para terminar con este virus.
7: No hay ni vacuna y tampoco hay antiviral para las ortohantaviruses de los Estados Unidos y de Latinoamérica, de ninguno de los que están en las Américas.
5: La OMS anunció que España recibiría el crucero, pero el Ministerio de Sanidad lo ha desmentido. Por ahora, solo Países Bajos acogerá a 2 pasajeros gravemente enfermos, mientras se analiza a fondo la propagación de este virus.
8: Pero la investigación pues debe continuar siempre para poder aclarar exactamente que no haya posibilidad de que la transmisión ha sido de persona a persona.
5: El hantavirus casi nunca salta de humano a humano, casi nunca hasta ahora. Si la OMS tiene razón, lo que ocurre ahora sería un evento sin precedentes en la historia de este virus. Desde Miami, Florida, Anthony Belchi, Noticias Estrella TV.
4: Una pausa, pero no le vaya a cambiar porque tenemos mucha más información al regresar aquí en Noticias 24 Horas, emisión fin de semana. Ya volvemos.

0: gracias por continuar con nosotros. En México, la acusación en Estados Unidos contra el exgobernador de Sinaloa, Rubén Rocha, revive los cuestionamientos sobre su llegada al poder en el 2021. Sus oponentes políticos denuncian que fueron amenazados de muerte por el cártel de Sinaloa para asegurar la victoria del partido Morena. Desde Tijuana, Vicente Calderón tiene la historia.
1: La acusación penal de la Fiscalía estadounidense de que Rubén Rocha se alió con el cártel de Sinaloa para ganar la votación del 2021 revive un acontecimiento que marcó la vida política mexicana. El documento de la Corte revelado recientemente por autoridades norteamericanas respalda lo que en su momento denunciaron periodistas locales y los propios afectados, algunos de los cuales dicen que no es suficiente que el ahora exgobernador haya pedido licencia.
2: No cancela las sospechas de la narcoelección del 2021.
1: Paola Gárate es diputada por el PRI y en ese entonces reportó ser víctima de las células criminales que golpearon, hostigaron y secuestraron a candidatos y operadores rivales de Rocha, el abanderado de Morena.
2: La forma en que Morena llegó al poder en 2021 aquí en Sinaloa, secuestros, amenazas, presión territorial, robos de urnas, miedo de las comunidades.
1: La Fiscalía de Nueva York afirma que otro de los acusados le dio la lista de los rivales de Rocha a los chapitos para que no se presentaran en las urnas.
3: Pusimos una impugnación lo que pasó ahí, lo tengo que decir, en su momento nos dejaron solos.
1: Mario Zamora hoy es diputado federal por el PRI, pero ese año compitió contra Rocha Moya por la gubernatura. Cuando quisieron denunciar las irregularidades, dice que no pudieron.
3: No encontraba un solo abogado que me firmara la impugnación de la parte electoral. Fuimos a la OEA, ahí está documentado.
1: Algunos de los afectados recuerdan que hubo a quien le advirtieron que si perdía el candidato de Morena, los mataban.
4: Quienes entonces se decían priistas retiraron las impugnaciones.
1: Representantes de los partidos de oposición

0: acudieron a organismos internacionales como la Organización de Estados Americanos y la Comisión Interamericana de Derechos Humanos. Denunciaron la intervención consentida o pactada por el gobierno federal del crimen organizado en el proceso electoral.
1: Tiene que hacerse una profunda investigación de todos ellos, de si esos señalamientos son verdaderos.
0: En Tijuana, Vicente Calderón, Noticias Estrella TV.
2: También en México se ha generado una fuerte discusión histórica tras la visita de la dirigente española Isabel Díaz Ayuso y sus declaraciones sobre la conquista colonial. El recibimiento no fue precisamente cortés en medio de protestas de manifestantes indígenas. Nuestro corresponsal Luis Zaragoza tiene las reacciones.
3: La figura de Hernán Cortés se convirtió en un punto de discusión en la Ciudad de México. Hasta la capital mexicana llegó Isabel Díaz Ayuso, presidenta de la Comunidad de Madrid, reivindicando la figura del conquistador español y celebrando el mestizaje como una forma de unión entre mexicanos y españoles.
4: Todos los que estamos aquí compartimos unos apellidos. Habría que ser muizotes para odiarnos y compartir los apellidos, ¿no?
3: Su discurso se dio en el marco musical llamado La Malinche, en donde organizadores aseguran que ambos personajes ligados a la conquista de México deben de ser reivindicados y darle su lugar.
5: A la presidenta Sheinbaum, a la cual le agradezco haber hecho la estatua Malinche, también es un error que hubo que corregir, el darle a Malinche a su sitio, y también es un error que hay que conseguir y que hay que corregir, darle su sitio a Cortés.
3: Sin embargo, el evento desató una serie de críticas por parte de activistas indígenas, quienes llegaron afuera de la Catedral de México protestando con danzas aztecas y exigiendo a Isabel Díaz Ayuso se disculpe por lo que consideran crímenes contra la humanidad cometidos durante la colonia.
6: Exigimos que la señora Isabel Díaz en su estadía en México pida perdón a los pueblos indígenas de México y del continente por los actos ilícitos que constituyen un crimen de lesa humanidad y por lo mismo son heridas abiertas en el continente.
3: La polémica se centra en el hecho de que grupos proindígenas por años han exigido al gobierno español una disculpa histórica por los eventos sucedidos durante la conquista. La controversia se elevó cuando Ayuso comentó que eran incomprensibles que haya personas que exprimen esas confrontaciones para rehuir al presidente de sus obligaciones. A esas palabras, la presidenta Claudia Sheinbaum solo dijo que quienes reviven la conquista como salvación están condenados a la derrota. Luis Zaragoza, Estrella TV.
2: Y en Venezuela, aunque la inflación mostró una leve desaceleración en abril, los precios aún registraron un aumento cercano al 10% mensual, según el Banco Central. En contraste, el gobierno destaca proyecciones que apuntan a un crecimiento económico de hasta el 6% este año. Aunque en las calles del país la percepción de la economía sigue siendo muy distinta. Desde Caracas, Carolina Bigot tiene las reacciones.
7: Cuando te proyectas, ¿qué espera?
8: Nada, salir de esto.
7: Esta joven tiene 5 hijos, entre ellos un bebé de 1 año. Con tristeza y desánimo, bueno, mira el ticket de la escasa compra que pudo realizar.
8: Gasté como $10, no, como $14, y un pollito, un arroz.
7: Sus ingresos no se ajustan a los precios. Según mediciones, la canasta básica actual se ubica en $650.
8: Ahorita porque compré, no tenía nada ahorita en la casa y nada más compró pollito porque es para el día a día, pues. Y tenemos un niño pequeño, entonces a ese sí no hay que dejarlo.
7: Contrastado a esta realidad, a estos anaqueles que muestran precios de hoy todos en moneda extranjera, la presidenta encargada Delcy Rodríguez habló de un abastecimiento pleno del 6.5%, crecimiento de 9%, aumento en el consumo de 31.1%. Recorrimos mercados, calles en Caracas, detallamos las compras, lo que llevan en sus bolsas y contradice lo reflejado por Rodríguez.
9: Altísimo, sinceramente. Por ejemplo, la leche, antes estaba a 1.95, ahora está a 2.45 y en oferta.
7: La señora Rosa, por ejemplo, no ve mejoras ni cambios positivos después del 3 de enero, día de la extracción de Nicolás Maduro.
10: ¿Siente usted que hay un respiro económico actualmente en Venezuela?
9: No, sinceramente no, porque no alcanza para nada.
7: Mientras, en su bodega, Wendy se persigna y dice trabajar más de 12 horas diarias para poder comer.
11: Hoy trabajamos todos los días, abrimos en la mañana muy temprano y cerramos en la tarde, 9 de la noche.
7: Otra muestra contraria al alto crecimiento del que habla la mujer que hoy ocupa el poder lo dio a conocer la líder opositora María Corina Machado.
12: De alguna forma, los venezolanos celebran el abastecimiento del que habla Delcy Rodríguez, pero exigen de forma urgente un control en los precios y también la dolarización de los sueldos y salarios, ya que todos los productos acá en Venezuela se encuentran en dólares. Desde Caracas, Venezuela, Carolina Bigot, Noticias Estrella TV.
2: Y así nos vamos a otra breve pausa, pero no le cambie porque tenemos mucha más información al regresar. Ya volvemos.

0: Con nosotros. Les cuento que una mujer de 56 años fue arrestada en el estado de Washington después de intentar atropellar a un menor. Vea.
1: She's trying to run. Oh my God. No kidding.
0: Poco después, agentes recibieron otro reporte sobre la mujer intentando abrir puertas en una vivienda cercana. La mujer fue detenida por cargos de asalto, manejar bajo la influencia del alcohol e invasión de propiedad privada. Afortunadamente, nadie resultó herido. Por otra parte, los pasajeros que vuelen con la aerolínea Delta podrían pasar un poco de hambre a partir del 19 de mayo, pues les cuento que la empresa anunció que eliminará el servicio de snacks o bocaditos y bebidas en 450 vuelos diarios de corta distancia. La medida ha generado molestia, por supuesto, entre los usuarios que critican a la aerolínea por reducir los beneficios de los viajeros mientras mantiene las tarifas elevadas. Una de las rutas afectadas es precisamente la que va desde la ciudad de San Francisco hasta Los Ángeles. Y un violento ataque en el centro de Seattle quedó captado en un video de vigilancia. Dos sujetos agredieron sin provocación a un hombre de 77 años. Lo acorralaron, lo empujaron al suelo y lo golpearon varias veces. Los sospechosos se alejaron caminando tras la agresión, pero uno de ellos fue detenido afuera de un McDonald's cercano. La víctima sufrió graves lesiones y fue hospitalizada. El lugar del ataque tiene lamentablemente récord de ser uno de los lugares más violentos en el país. Cambiando de tema, entre música, danzas y puñetazos, los bolivianos revivieron una tradición ancestral. En el norte de Potosí tuvo lugar el Tinku, un ritual de combate que se practica desde antes del Imperio Inca. La ceremonia se realiza como ofrenda a la Pachamama para pedir buenas cosechas. Y aunque los enfrentamientos son intensos, la celebración también incluye música, danza y una reunión comunitaria. Bueno, familia, así hemos llegado al final de esta emisión de Noticias 24 Horas. Muchísimas gracias por acompañarnos. Espero disfrute su fin de semana.

Hoy en Buenas Noticias, una historia de éxito latino aquí en Estados Unidos. Una mujer es reconocida por tratar de mantener viva su cultura mexicana en la Placita Olvera. En El Salvador buscan preservar los juguetes tradicionales y más el capirucho, que viene siendo uno de los favoritos de los turistas. El astronauta mexicano José Hernández hace una visita sorpresa. Quiere motivar a los más jóvenes para que cumplan sus sueños. Y en México celebran el tercer género. Los muchos son una parte importante de la cultura zapoteca. Le mostraremos las tradiciones enseguida.

0: Hola, ¿qué tal? Soy Abel Álvarez y bienvenidos a otra emisión más de este programa donde las buenas noticias son las protagonistas, porque como siempre le digo, lo malo se lo dejamos a otro. Por eso vamos a comenzar con un grupo de artesanos salvadoreños que trabaja incansablemente para mantener el legado del famoso Capirucho, un juego tradicional que ha divertido a chicos y grandes, generación tras generación. Julio Guevara nos tiene esta historia, así que vamos a verla.
1: El sonido de las herramientas es ensordecedor, pero forma parte del trabajo para mantener vivo un juguete tradicional en El Salvador. Hablamos del capirucho, conocido también como valero o perinola. Juego nostálgico para muchos, porque los hace recordar su niñez.
2: Vamos al torno, los que nos ocupamos del tornero, porque aquí está el que corta, y nosotros ya los que torneamos, y luego ya la pita. El palito.
3: Antes veía yo que cómo jugaban las chibolas, los trompos, las piscuchas, y hoy todo eso se ha ido ya al olvido, ¿verdad?
1: Este es un juguete cuya base puede parecer sombrero o tener otras formas, y se elabora con madera, y los tamaños son al gusto del cliente, del más chico al más grande. El juego está amenazado por el uso de la tecnología, pero en una zona rural de este país existe una comunidad que mantiene viva la tradición del capirucho. Hasta festivales realizan para que las nuevas generaciones lo conozcan y se animen a jugarlo en familia.
4: Nosotros estamos encaminados a rescatar, a que la gente conozca, a que los niños valoren juegos tradicionales como ese.
1: Pero la promoción no es solo en El Salvador. También han abierto mercado en Estados Unidos justo como un producto nostálgico. El trabajo de estas personas es exportado todos los meses. El capirucho tiene gran demanda en suelo norteamericano y se mandan en cajitas como esta.
5: Solo en esta comunidad al menos 5 carpinteros se dedican a la elaboración de capiruchos y el objetivo se está logrando porque aseguran que en comparación a otros años la venta de este juego está aumentando. En El Salvador, Julio Guevara, Noticias Estrella TV.
0: Y ahora seguimos con otras noticias positivas que han pasado esta semana. Por ejemplo, Estados Unidos, Reino Unido, Australia y 15 países más firmaron un acuerdo para hacer que la inteligencia artificial sea segura por diseño. Describieron cómo las empresas que diseñan y la utilizan deben desarrollarla e implementarla de manera que mantenga a los clientes y al público a salvo del uso indebido. El acuerdo contiene recomendaciones generales como proteger los datos contra manipulación y otras más. Y esto es muy bueno. Y luego de un poco de alivio a Gaza esta semana, les llegaron cientos de camiones con suministros para los más necesitados. También se extendió una tregua entre Israel y Hamas para liberar a varios rehenes atrapados en la zona de guerra. Y Virgin Atlantic acaba de convertirse en la primera aerolínea en utilizar un vuelo transatlántico utilizando combustible 100% ecológico. Imagínense, despegó este martes del aeropuerto de Londres con destino a Nueva York. La Autoridad de Aviación Civil del Reino Unido le otorgó el permiso luego de una serie de revisiones técnicas el año pasado. El combustible que utilizaron es una mezcla de aceite de cocina principalmente procesado, grasa animal de desecho y otro ingrediente elaborado de residuos de maíz. Y viajamos al corazón de la ciudad de Los Ángeles, en California. Diariamente se exhibe un rincón del arte mexicano, un legado cultural a través del barro que su creadora, Marta Vázquez, ha conservado a través del tiempo con amor y dedicación. María Teresa Sarabia nos tiene esta historia de éxito latino y familiar.
6: Estas manos acomodan nuevas piezas de barro negro de Oaxaca, de cerámica de Talavera de Puebla y también algunos rebozos bordados y numerosas esferas traídas de otros pueblos aztecas que le darán un toque mexicano a la Navidad. Ella es la tijuanense Marta Vázquez, dueña de Olveritas Village, un lugar donde el color y la diversidad de las piezas artísticas que exhibe desde la llegada dan la sensación de entrar a un mundo lleno de magia.
7: Me he dado la tarea de conocer a los mejores maestros del arte popular mexicano. Entonces, aquí tenemos piezas a la venta que también están en museos privados o, por ejemplo, en la colección de maestros del arte de Banamex.
6: Para Marta, el amor por el arte viene de una herencia familiar, su padre Fortino Medina Santa Cruz fue el primero en importar valiosos objetos mexicanos desde Tijuana hasta Los Ángeles, California.
7: En los años 50 mi papá encontró que trayendo curiosidades o artesanías del interior de la República podía hacer un negocio en la frontera. Con el tiempo algunas personas lo contactaron y entonces él empezó a venir a Los Ángeles y el lugar que encontró excelente para traer esas piezas era la Placita Olvera.
6: El comercio del arte desde la frontera hasta el corazón de Los Ángeles marcó la vida de Marta. Decidida, siguió las huellas de su padre, aunque no siempre fue bienvenida. Enfrentó varios obstáculos.
7: Yo solicité un préstamo en el banco para tener más capital para inventario y entonces ellos me dijeron que para que te pongas un negocio debes de tener un producto que sea conocido. Las curiosidades, los souvenirs, no es algo que te va a dar larga vida o te va a dar productividad.
6: Esas palabras estremecieron el corazón de Marta, la indignaron, pero con una firme convicción luchó hasta conseguir con gran esfuerzo el préstamo. Y este es el resultado. En esta tienda se expone y se vende el arte por el arte. Magníficas piezas únicas adquiridas y elaboradas de manos de los más altos exponentes artísticos en los 32 estados de la República Mexicana.
7: Mira, por ejemplo, tenemos un artesano de Oaxaca que fue el que se ha hecho famoso por hacer producciones únicas para eventos internacionales.
8: El secreto del éxito para Marta es la perseverancia, la lucha constante, la fe en sí misma y, ante todo, su amor por el arte y la cultura de México.
6: Su valiosa aportación cultural que tiene ya medio siglo en el corazón angelino hizo que el Museo Smithsonian en Washington, D.C. le otorgara un reconocimiento por su aportación calificada como fascinante por las tradiciones, el vestuario y las artesanías mexicanas. Le reiteraron el compromiso del museo de difundir la importancia de los aspectos culturales en la vida de los latinos. Una vida donde el color, la belleza, el ingenio, las formas, variedades y tamaños se conjugan para cautivar a los coleccionistas más exigentes de valiosas y exclusivas obras de arte, como estas que en California solo se encuentran en Olveritas Village. María Teresa Sarabia, Noticias Estrella TV.
0: Y a continuación le mostramos a un niño de tan solo 12 años que ya está haciendo cumplir sus sueños. Se llama Marco Romero y es piloto de minicarros similares a los de la Fórmula 1. Vamos con Francisco X. Rivera, que habló con él y nos tiene su historia.
9: Con apenas 12 años de edad, Marco Romero está cumpliendo su sueño de correr entre los mejores pilotos y las mejores pistas de Estados Unidos dentro de la categoría Mini Swift. Con la mira puesta en llegar eventualmente a la Fórmula 1, el joven venezolano recordó su trayectoria para llegar a este punto.
10: Tenía 6 años y estaba de vacaciones en Margarita y vi los karting y le dije, papá, quiero correr, y de ahí empecé.
11: ¿Qué fue la primera reacción de tus papás cuando les dijiste que querías correr cuando estabas chiquito?
10: Estaban como en shock, pero después como que, ok, agarraron.
9: Como todo piloto exitoso, Marco tiene sus propios hábitos y rutinas para concentrarse en cada carrera buscando la victoria. Esto es lo que hace el joven venezolano antes y después de cada competencia.
10: Escuchar música y jugar ajedrez. A veces, después de ver mis carreras, veo las carreras de las otras categorías de seguridad. Analizo también qué errores hacen para no hacerlo.
9: Después de que Sergio Pérez ganara el subcampeonato de la temporada 2023 en Fórmula 1, el alcance de los pilotos latinos sigue aumentando alrededor del mundo. Marco está muy orgulloso de ser parte de un movimiento para seguir impulsando este deporte en nuestros países.
10: Se siente muy bien y mucho más por ser latino. Me gusta que los latinos siempre estemos en el tope y ojalá pueda llegar un día como el Checo y como Pastor.
11: ¿Qué consejo le darías a un niño latino que quiere meterse a este negocio y hacerlo su vida?
10: Nunca pares de seguir a tus sueños y confía en ti.
0: Y en una visita a sorpresa, el astronauta José Hernández llega a una escuela de Los Ángeles. Su intención es motivarlos y demostrarles que, a pesar de sus circunstancias, pueden lograr sus sueños. José Luis Muñoz nos tiene más detalles.
12: Cuando el astronauta José Hernández ingresó a la escuela Animo Legacy, recordó a Miss John, su profesora de segundo grado, quien con una analogía logró que su padre cambiara el estilo de vida nómade al que él y su familia solían vivir al dedicarse a la pizca o a la cosecha en California.
13: ¿Qué pasa si le doy un arbolito frutal en maceta y le digo que lo plante en un solo lugar y luego cada 3 meses me lo replanta en otro lugar? Y mi papá dijo, pues eso es fácil, el árbol se va a quedar chiquito, débil y no va a dar fruta porque usted no está dejando la raíz crecer profunda. Y cuando él mismo se escuchó eso, le cayó el 20 porque él realizó que es lo que estaba haciendo con nosotros.
12: Ese fue el primer cambio que dio un giro de 180 grados en su vida académica, pero el más significativo cuando tenía 10 años y vio por televisión el alunizaje del Apolo 17 en 1972, porque en ese año tomó la decisión de algún día convertirse en un astronauta.
14: Quiero convertirme en astronauta. Lo mejor que pude haber hecho fue compartir ese sueño con mi padre y me dijo estos 5 pasos. Determina tu propósito en la vida. Reconoce qué tan lejos estás. ¿Cuál es el camino? Prepárate, estudia y ten perseverancia.
12: Hernández se graduó de la universidad con honores, hizo un doctorado y luego postuló como ingeniero en la NASA, puesto que a la sexta vez de ser rechazado, lo motivó a complementar su hoja de vida con aviación, buceo e idioma ruso. Postuló 5 veces más hasta que a la 12ª solicitud fue aceptado en la NASA. José Hernández, hijo de campesinos inmigrantes, se convirtió en el 3er astronauta latinoamericano en ir al espacio, después de Arnoldo Tamayo Méndez y Rodolfo Neri.
15: No, pues es algo muy bonito, una experiencia increíble, y ahora pues utilizo esa experiencia para servir como un ejemplo a seguir.
16: ¿Qué se tiene que tener para ser astronauta?
17: ¿Cuál es el propósito de ir al espacio?
18: ¿No sentiste miedo cuando fuiste al espacio sabiendo que hay muchas cosas que ahí puede pasar de todo?
12: En la biblioteca de la escuela Animo Legacy, José Hernández autografió libros, dio una charla y respondió preguntas a los estudiantes, para que el ejemplo de su perseverancia sirva de inspiración para los niños, muchos de ellos de bajos recursos.
19: Me cayó muy bien, es muy amable, su historia es muy interesante y me gustó haber que haya venido hoy.
20: Y te enseña que pues puedes cumplir tus sueños y no importa cuántas veces intentes, lo vas a lograr un día.
21: Me sentí muy bien porque nunca se rindió de sus sueños. Cuando él siguió luchando, nunca paró.
12: Bueno, y la receta del éxito que también escribe en su libro el astronauta José Hernández es: determina tu propósito en la vida. Reconoce qué tan lejos estás. ¿Cuál es tu camino? Prepárate, estudia y perseverancia es algo que él agregó de su propia cosecha. Ese es todo el reporte que tengo. Les informó José Luis Muñoz desde el sur de Los Ángeles. 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
0: Y vamos ahora a una pausa, pero si se quedan cuando regrese, seguimos con más buenas noticias porque celebraremos el 3er género en México. Mantienen viva la tradición de la vela mucha y los mariachis hacen tributo a la Santa Cecilia, la patrona de los músicos. Le mostramos las imágenes enseguida.
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0: Y les recuerdo que este es un programa donde las buenas noticias son las protagonistas. Y yo, que soy Abel Álvarez, le aseguro que así será. Gracias por seguir con nosotros. Por eso vamos ahora a Oaxaca, México, para conocer una centenaria tradición zapoteca conocida como la Vela Muxe, donde miembros de la comunidad son parte de un llamado tercer género. Vamos a conocer la historia.
1: En Comitancillo, cerca de Juchitán, al sureste de Oaxaca, desde hace 48 años celebran la tradición de la Vela Muxe, una costumbre de origen prehispánico que se realizaba al inicio del cultivo de maíz y temporada de lluvias. Se destaca por la participación de los muxes o miembros de un tercer género.
2: Desde chicas nos damos cuenta que somos muxes y tenemos como roles que desempeñar en la sociedad.
1: En la región considerada inclusiva y en idioma zapoteco, la palabra muxe significa gay y se trata de indígenas zapotecas que se sienten mujeres y aprenden las labores propias que incluyen el uso de la vestimenta tradicional.
3: Siempre estamos así vestidas de nahuel, huipil. Este es nuestro traje de gala, otro traje de media gala, lo que traen las chicas.
1: En esta ciudad al sur de México, la comunidad gay es grande. La diferencia con otros lugares es que aquí los muxes son parte de la sociedad y la economía local. No se les discrimina, se respeta su identidad.
4: Le agradecemos esa gran lucha que han llevado a cabo durante todos estos largos años.
1: La Vela Muxe o Vela de las Intrépidas es una fiesta que representa la libertad e identidad de las mujeres que nacieron hombres. Elvis Guerra, reina electa de la comunidad Muxe, dice sumarse a la lucha por la diversidad sexual.
5: Me anoté hace como 3 años, o 4, no me acuerdo. Yo les dije, es que no quiero celebrar mis 30 años, mejor quiero ser reina.
1: La Vela Muxe es un festejo zapoteca de Juchitán que dura 3 días y que disfrutan familia, amigos y parejas de los muxes. Desfilan por el pueblo, realizan una misa en honor a San Vicente Ferrer, patrono de la región. Termina con una convivencia conocida como recalentado. María Teresa Sarabia, Noticias Estrella TV.
0: Y antes de continuar, le queremos recordar que estas buenas noticias no estarían completas sin ustedes. 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Este miércoles, cientos de mariachis se unieron en la famosa Plaza Garibaldi de la Ciudad de México para celebrar a Santa Cecilia, la patrona de los músicos. Y nuestro corresponsal Arturo Vega nos brinda detalles de este tradicional festejo.
6: Cada año en la icónica Plaza de Garibaldi se reúnen decenas de mariachis para festejar y rendir homenaje a Santa Cecilia, la llamada patrona de los músicos. Familias enteras se dan cita y llevan a cabo una misa para agradecer por la salud y el trabajo. Fausto Villagrán lleva en sus brazos a Santa Cecilia. Ataviado con el traje típico de mariachi, el hombre de 35 años, que ha cantado en Venezuela, Ecuador, Argentina y Estados Unidos, preserva esta tradición para que la música mexicana no se pierda entre los géneros que se escuchan actualmente.
7: Entre todas las profesiones, creo que la mejor es la de ser músico y la de ser mariachi, porque es llevar a México en el corazón.

0: gusta este arte.
1: En la Ciudad de México se estima que hay cerca de 3.000 mariachis. La mitad de ellos fueron los que participaron en esta celebración.
2: La música mexicana se vive y se siente en distintos lugares del mundo a través de sus intérpretes. Quienes se dedican a esta profesión se encomiendan a Santa Cecilia para pedir trabajo y sueldo seguro durante todo el año. Desde la Ciudad de México, Arturo Vega, Vivanco, Noticias, Estrella TV.
3: Vamos a una pausa más aquí en el programa, pero al regresar le mostramos una nueva tendencia para aliviar el estrés, la vacaterapia. Ya se lo cuento.

ya se lo anunciaba antes de la pausa, una nueva tendencia de abrazar vacas promete ser la solución para muchos problemas, o al menos eso es lo que asegura una granja en el Reino Unido que ofrece sesiones de compañía con vacas. La experiencia busca aliviar el estrés, permitiendo a los visitantes abrazar y cepillar a las vacas jubiladas con el fin de crear una conexión y poner pausa a las preocupaciones de la vida cotidiana. Y mire, las ofertas del Viernes Negro al parecer fueron tan buenas que no pasaron desapercibidas para un venado que quiso aprovechar los descuentos y literalmente arrasó con una tienda en Maine. El asustado animal hizo sonar las alarmas del local, que creyó haber sido víctima de robo. Cuando llegaron los oficiales, se llevaron tremenda sorpresa al ver el caos que había causado el venado, que ingresó a la tienda por error. El pobre, a pesar del desastre, el cornudo salió ileso. Menos mal. Y miren lo que sigue. Es el tren de luces de Navidad al sur de Inglaterra. El ferrocarril Dartmouth parece sacado de un cuento de hadas. La atracción navideña se iluminó esta semana.

para una prueba antes de su inauguración oficial el viernes. Todo el tren está cubierto de luces de neón por dentro y por fuera, lo cual promete un espectáculo nocturno impresionante para todo el que se monte en el tren y también los que lo ven desde el andén. Y con esto me despido. Soy Abel Álvarez. Gracias por estar con nosotros aquí en Buenas Noticias y seguirnos en Estrella TV. Recuerde que este es un programa donde las buenas noticias son las protagonistas, porque lo malo se lo vamos a dejar siempre a otros. Nos vemos la próxima semana.

0: Hola, ¿qué tal, familia? Bienvenidos a una emisión más de Noticias 24 Horas, edición fin de semana. Soy Karen Marroquín, muchas gracias por acompañarnos. Vamos a comenzar con las redadas migratorias que no solo estarían afectando a familias inmigrantes, sino también a trabajadores estadounidenses y negocios completos. Un nuevo estudio concluye que cuando desaparece mano de obra migrante, también se pierden empleos para ciudadanos nacidos en Estados Unidos. Rubén Pereira nos tiene la historia.
1: Mi cuñado incluso dice que él trabaja en pintura. Dice que varios compañeros de la compañía donde él trabaja también ya los agarraron. A causa de eso, él también se salió de trabajar.
2: Historias como esta forman parte de lo que investigadores describen ahora como un efecto económico en cadena. Un estudio de la Oficina Nacional de Investigación Económica encontró que el incremento en redadas y operativos de ICE redujo entre 4 y 5% el empleo entre trabajadores indocumentados, especialmente en sectores como la construcción, agricultura y manufactura, industrias que dependen fuertemente de mano de obra migrante.
3: Lo que dice este estudio es que las asunciones anteriores que teníamos, que el mercado laboral de estos espacios estaba dominado por inmigrantes bloqueando el acceso de nacionales, no es cierto.
2: Pero el impacto no termina ahí. El análisis concluye que por cada 6 trabajadores indocumentados que dejan de trabajar, un trabajador estadounidense sin estudios universitarios también pierde su empleo. Economistas explican que en muchos centros de trabajo, la mano de obra inmigrante y la estadounidense funcionan como parte de la misma cadena operativa.
4: Pues yo trabajo en una comunidad que estamos terminando de apartamentos. Los dueños que están construyendo estaban molestos porque llegaron y se llevaron a personas que hasta tenían permiso de allí.
2: El reporte también advierte que el temor a ser arrestado está provocando ausencias laborales incluso entre personas que no han sido detenidas directamente.
3: Es economía del miedo. La gente tiene miedo de ser arrestada, la gente no se presenta a trabajar, el empleo se pierde, la compañía cierra.
2: Y mientras continúan las redadas migratorias en distintas ciudades del país, economistas advierten que el impacto va más allá de las comunidades inmigrantes, afectando también el consumo local, las pequeñas empresas y cadenas enteras de producción. Los autores del estudio concluyen que retirar la mano de obra inmigrante puede terminar debilitando el mercado laboral completo y reduciendo la productividad económica en Estados Unidos. Rubén Pereira, Noticias Estrella TV.
0: Por otra parte, esta semana organizaciones llevaron a Texas a los tribunales para frenar una ley considerada una de las más duras contra inmigrantes del país. La medida permitiría a policías arrestar a cualquier inmigrante como si fueran agentes de ICE. Desde Dallas, David Medina tiene los detalles.
5: Un grupo de organizaciones de derechos civiles demandaron este lunes al estado de Texas para bloquear la entrada en vigor de la ley SB4 y descrita por muchos como la ley antimigrante más dura del estado y una de las más severas en todo el país.
6: Esta ley va a abrir las puertas al perfil racial de una manera tan horrible que va a discriminar a todas las personas que se miran como yo, que tienen piel morena, que estamos conduciendo, y eso no sirve nada más que para molestar, como le decimos en inglés, para harass a nuestra comunidad.
5: La demanda presentada por ACLU, Texas Civil Rights Project y American Gateway alega que la controversial ley que otorga a la policía estatal y local el derecho a arrestar y a los jueces a deportar inmigrantes es inconstitucional.
7: La ley de Texas crea un pequeño sistema de inmigración para Texas. Y la inmigración, las leyes de inmigración, lo dice la Constitución, le corresponden al gobierno federal. Entonces, una cosa es que Texas ayude, pero no puede establecer su propio programa.
5: La ley SB4 fue aprobada por la legislatura estatal en el año 2023. La implementación de esta ley había sido suspendida temporalmente por cortes federales, pero un reciente fallo del Quinto Circuito el pasado 25 de abril permitió que se avanzara con la demanda, lo que ya genera miedo e incertidumbre en la comunidad inmigrante del estado de la Estrella Solitaria.
8: Triste, yo pienso que es injusto. Yo tengo familia, soy primera generación, nos afecta a mí personalmente.
5: La demanda colectiva de las organizaciones presentada este lunes incluye a 2 inmigrantes, uno de ellos un residente permanente de Honduras, que teme ser arrestado y deportado bajo la provisión de reingreso de la SB4. La otra persona es un migrante con una solicitud de visa U pendiente, quien también enfrenta el riesgo de detención y expulsión. Por ahora, la ley SB4 puede entrar en vigor este próximo 15 de mayo. Sin embargo, de acuerdo con expertos en inmigración, esta puede ser detenida por otro tribunal. David Medina, Noticias Estrella TV.
0: Y el temor de una familia crece cada día más. Una enfermera con DACA lleva 3 meses detenida en un centro migratorio tras ser arrestada por tener su licencia de conducir vencida. Ahora sus 2 hijas se enfrentan la posibilidad de quedarse sin madre, mientras activistas y abogados denuncian lo que llaman un abuso de poder. Reina Luna tiene los detalles.
9: En este centro de detención migratoria en Raymondville, Texas, está recluida desde febrero Jennifer England, una joven enfermera poseedora de DACA. Salir de su casa a comprar la cena le costó su libertad. Su delito fue no tener actualizada su licencia de conducir.
10: Porque esté una persona detenida por eso, cuando todavía tiene DACA en estatus válido, no es justo que la persona esté a riesgo de deportación por eso.
11: Todos tenemos que estar vigilantes porque un delito de la licencia de conducir no es algo que una persona debe de estar detenido.
9: Estas 2 niñas de 12 y 14 años podrían quedarse sin su madre si las autoridades migratorias continúan el proceso de deportación. Su hermano, que la acompañaba aquella noche que fue detenida, dice que las niñas necesitan a su madre y ella a sus hijas.
12: Se hace fuerte, pero ya sé que le anda doliendo adentro un poco no poder mirar a sus hijas, su familia.
9: Por los últimos 3 meses, Jennifer ha estado recluida en este centro de detención migratoria en Raymondville, Texas. Hoy, miembros de la organización La Unión del Pueblo Entero dieron una conferencia de prensa al frente del centro de detención para protestar por su encierro y exigir su liberación.
13: Pensamos que esto no es algo bueno para nuestra comunidad. Sabemos que es un abuso de poder por parte del Departamento del Estado.
14: Ella tiene DACA vigente. Jennifer es una madre. Jennifer es la que apoya a su familia, apoya a su mamá, apoya a sus 2 hijas, apoya a sus hermanos y ella necesita que estar con su familia.
9: La suerte de Jennifer está ahora en manos de un juez migratorio que verá su caso mañana. La enfermera atenderá su cita virtualmente. Desde Raymondville, Texas, Reina Luna, Noticias Estrella TV.
0: Este miércoles finalmente fueron evacuados los pasajeros enfermos por el brote de hantavirus a bordo de un crucero. Las autoridades sanitarias investigan el origen de la enfermedad mientras crece la preocupación tras descubrirse nuevos casos en otros países. Lara Ortega tiene la historia.
15: This is my sad duty to inform you that one of our passengers
16: hoy se publicó el video del capitán realizando el anuncio de la primera muerte a causa del hantavirus. De esta manera, inició el drama para los pasajeros del crucero MV Hondius. Desde entonces, otras 2 personas murieron y el número de contagios subió a 8 en total. Para los pasajeros, la controversia radica en que no se les dio toda la información. Aseguran que se les indicó que no había ninguna infección y eso agravó las cosas.
17: If we could be isolated in our cabins and if we could, you know, wear masks, I think this problem could have been solved before spreading too much.
16: El testimonio de este pasajero resuena con más fuerza al confirmarse hoy otros 2 casos de pasajeros contagiados. Ya fueron evacuados del barco esta mañana y su condición es seria. Un 3er pasajero también fue trasladado con ellos y no presenta síntomas, pero estuvo en contacto con uno de los pasajeros que falleció a causa del virus. Los 3 fueron trasladados a Países Bajos para continuar con su tratamiento. En las últimas horas, un nuevo caso ya fue reportado en Suiza. El paciente también estuvo en el crucero. Precisamente los temores a que el brote se expanda impidió que los pasajeros desembarquen en Cabo Verde. España aseguró que recibirá el barco en las Islas Canarias, donde se espera que llegue en 4 o 5 días. Sin embargo, también hay oposición de parte de líderes locales. Mientras tanto, autoridades locales continúan investigando la fuente de los contagios. Por ahora se cree que los pasajeros fallecidos se contagiaron en Argentina cuando realizaron una expedición para observar pájaros y llegaron a un vertedero de basura. En ese lugar, habrían inhalado el virus proveniente de las heces de roedores. Para Noticias Estrella TV, Laura Ortega.
0: Con esto es momento de ir a una pausa, pero no le mueva porque tenemos mucha más información al regresar aquí en Noticias 24 Horas, edición fin de semana. Ya volvemos.

0: gracias por continuar con nosotros. Les cuento que el Chapo Guzmán ya no sabe qué hacer para que lo extraditen de regreso a México. Esta semana nuevamente envió una carta para que hagan caso a sus peticiones, pero esta vez escribe la misiva en inglés y asegura que quiere que se revisen sus derechos. Vicente Calderón nos tiene el reporte completo. Veamos.
1: Joaquín El Chapo Guzmán envió desde la cárcel 5 cartas acusando violaciones al debido proceso en su juicio y pidiendo que lo regresen a una prisión en México. Las misivas están escritas en inglés, aunque con fallas gramaticales. Estoy luchando por una solicitud de extradición de regreso a México. He escrito varias cartas sobre la equidad de mi apelación en fecha próxima para obtener un trato igualitario ante la ley. Esta es una carta respetuosa sobre mi inconformidad con el tribunal, dicen las cartas escritas de puño y letra de quien fuera uno de los capos del narco más peligrosos del mundo. Fueron incluidas en el registro de la Corte de Nueva York y el periodista Keegan Hamilton las publicó en su cuenta de X.
2: Prácticamente imposible que a raíz de estas situaciones, de estas cartas, tanto la del Mayo Zambada como estas del Chapo, sean regresados a México.
1: Gerardo Fragoso es un columnista con décadas de experiencia en México. Recuerda que el otrora cómplice de El Chapo, alias El Mayo Zambada, también hizo cartas quejándose de su detención. Guzmán Loera lleva 9 años preso en Estados Unidos. Dice que lo trataban con mayor justicia en la cárcel mexicana que en Colorado.
2: Me parece más un mensaje cifrado al gobierno mexicano para decirle, hey, Esther, mi gobernador, no me está gustando que no lo defiendas.
1: Fragoso piensa que podría ser una forma de presión para el gobierno mexicano tras su reacción por las acusaciones contra el gobernador de Sinaloa, Rubén Rocha, y otros funcionarios sinaloenses, como el senador Enrique Insunza, encausados penalmente por sus presuntos vínculos con el cártel que dirigió El Chapo.
2: Para que Enrique Insunza no quede fuera de esta carrera sucesoria, y no solamente no quede fuera, sino para que sea el sucesor de la ahora gobernadora interina.
1: El juez Brian Cogan dijo que las cartas no tienen mérito alguno. En Tijuana, Vicente Calderón, Noticias Estrella TV.
0: Y crece la presión dentro y fuera de Venezuela. María Corina Machado encabeza una movilización en más de 120 ciudades para exigir la liberación de más de 500 presos políticos. Mientras el gobierno guarda silencio, familiares protestan en las calles exigiendo respuestas y elecciones libres. Desde Caracas, Carolina Bigó tiene los detalles.
3: Sin justicia no hay libertad.
4: ¡Libertad! ¡Libertad! ¡Libertad!
5: En el país, la presión por la libertad de los más de 500 presos políticos y elecciones lo antes posible se agudiza cada día. La líder opositora María Corina Machado hizo una convocatoria por la libertad de estos venezolanos. 120 ciudades en 30 países se unieron con éxito al llamado. Además de exigir la liberación total y plena de estos prisioneros, Machado, quien desde ya se muestra a través de sus redes sociales en campaña, pidió remover a las autoridades

0: el Consejo Nacional Electoral y un cronograma para elecciones.
1: Y todo parte, desde luego, de la designación de un nuevo Consejo Nacional Electoral y que genere credibilidad y confianza.
0: Sobre este punto, el gobierno encargado no se ha expresado, pero quienes sí lo hacen y a diario son los familiares de quienes pagan condena injustamente. Mayra, hermana de uno de las 500 personas aún no liberadas, nos describió lo que vive su hermano tras 6 años en prisión.
2: En jaulas inhumanas, ellos están desnutridos. Están perdiendo la memoria, se les están cayendo los dientes.
0: Califican el silencio del gobierno como una tortura. Por eso, hoy protestaron ante la Defensoría del Pueblo y entregaron un documento.
3: Yo creo que es necesario que haya transparencia, que haya sinceridad en todos los procesos.
0: En el comunicado reclamaron los prometidos recursos de apelación para otorgar libertad luego de la anulación de la ley de amnistía.
4: También hablamos en general de las torturas y en general los más de 600 presos políticos que están aún en el helicoide, en el Rodeo 1, en el Fuerte Guaycaipuro.
0: Además de la Defensoría del Pueblo, los familiares de presos políticos también exigen a la Fiscalía General de la República libertad y visitas a los penales, ya que aseguran en ellos hay precarias condiciones. Desde Caracas, Venezuela, Carolina Bigot, Noticias Estrella TV.
5: Por otra parte, un profesor de música colombiano convirtió el dolor y la incertidumbre de su detención por AES en una canción. Tras pasar 5 meses en un centro de detención, escribió una letra que hoy se ha convertido en una forma de desahogo y también de denuncia. Ahora, desde Colombia, sueña que su canción llegue a artistas como Karol G o Bad Bunny. Desde Bogotá, Carolina Gómez tiene su historia. Veamos.
6: Un día de mañana.
7: Sistema Sin Corazón.
6: Fueron minutos de zozobra, sin entender qué pasó.
7: Así se llama la nueva canción de John Jaime Solguín, un profesor de música y trompetista profesional, que fue capturado por ICE y en uno de los momentos más críticos de sus 5 meses en cautiverio, tomó el único papel que tenía en ese momento, la imagen de su familia, y comenzó a escribir.
6: Fui tomado en la autopista por 2 ogros sin razón.
8: Un 29 de diciembre, detrás de una foto que me había enviado mi esposa de unas vacaciones que habíamos tenido unos meses atrás, me escribí el poema, estando en el centro de detención de Adam Correctional Center en el estado de Mississippi. Estaba yo una tarde muy agobiado y bueno, esa fue la manera de desahogarme.
7: Pues un juez había determinado que podía salir bajo fianza, pero antes de que pudiera pagarla lo transfirieron, lo que hacía que su caso volviera a empezar. Aún así, dice que ha logrado un nuevo inicio y entender que a lo mejor Dios lo estaba salvando de algo y que por eso tenía que regresar al país.
8: Yo creo que a veces no entendemos las maneras de obrar de Dios y a veces criticamos o nos sentimos que estamos en mal momento, que nos pasa esto. Y me enteras que está pasando esa situación por algo.
7: Cuando llegó al país, acudió a su primo, con quien hicieron los arreglos en el género de salsa, le pusieron la voz y la lanzaron al mundo como una forma de catarsis. Pero aún así, dice que al escucharla es inevitable que sea un recordatorio de lo que vivió.
6: 107, 318, criminal ilegal.
8: Al escucharla se me ponía la piel de gallina. Se me lagrimeaban un poco los ojos porque era recordar esa experiencia.
7: Dice que sueña con que un artista famoso se identifique con su letra y quiera cantarla. Y aunque deja abierta la posibilidad, ha pensado en Bad Bunny y Karol G, quienes han apoyado abiertamente a los migrantes. En Bogotá, Colombia, Carolina Gómez para Noticias Estrella TV.
5: Y con esta historia nos vamos a otra breve pausa, pero no le cambio porque tenemos mucha más información al regresar. Ya volvemos.

0: gracias por continuar con nosotros. La icónica pizza neoyorquina podría cambiar su sabor. Sabemos que es famosa en todo el país y encanta a quienes la prueban, pero ahora quieren prohibir varios de sus ingredientes porque las asocian con graves enfermedades. ¿Qué impacto causó este anuncio? Desde Nueva York, Ángela González con la historia. Veamos.
1: Son la comida favorita entre los neoyorquinos. Los bagels de todos los colores y sabores en el desayuno o un pedazo de pizza crujiente que ya le ha ganado la fama entre las mejores del país a la hora de la comida.
2: Demasiados son, ese número uno para ellos.
1: Pero el proyecto de ley Comida Segura y Divulgación de Sustancias Químicas podría cambiar el sabor y el color de algunos de estos alimentos en la Gran Manzana, ya que prohibiría el uso de ingredientes como el bromato de potasio que se encuentra en la harina y que hace que la masa crezca y sea más blanca, y aditivos como el propilparabeno y rojo 3 que pueden en conjunto causar cáncer, daño renal, cambios en el comportamiento de los niños y daños hormonales y reproductivos.
3: El problema es que en estudios animales, no en humanos, estudios animales han demostrado que hay una asociación con cáncer y con daño renal. Y por eso muchos países alrededor del mundo no lo usan y de hecho lo tienen prohibido. En medicina y en toxicología, el problema muchas veces no es solo una exposición, sino la acumulación a través de los años.
1: Pablo dice que come pizza 2 veces por semana.
4: Pues bueno, si es por un tema de salud y se confirma que es en realidad cierto, pues consideraría que valiera la pena.
1: Pero sin el mismo sabor no sería lo mismo.
5: La dejo de consumir, perdón.
1: Y Silvestre dice que esto pondría en riesgo los negocios.
6: Si no tiene sabor, muchos negocios irán a la quiebra con lo mismo.
1: Alberto, que es dueño de este restaurante italiano, dice que está de acuerdo con la medida y que no todas las harinas contienen estos aditivos. En su caso, la importa de Italia.
7: I would absolutely ban them.
8: De ser aprobada esta ley, los negocios tendrían hasta 3 años para eliminar por completo estos aditivos. En 2023, una ley similar fue aprobada en California en la que se prohibían aditivos en los cereales, dulces y también en las sodas. Desde Nueva York, Ángela González, Noticias Estrella TV.
0: Por otra parte, un momento sumamente emotivo se vivió en la carrera del Kentucky Derby. Veamos. Miren nada más, es la emoción de Sherry DeVoe, quien se convirtió en la

entrenadora en ganar el Derby de Kentucky el pasado fin de semana. La primera en los 152 años de la historia. El caballo Golden Tempo, montado por el jinete José Ortiz, corrió una carrera memorable. Estaba entre los últimos y repentinamente aceleró para ganar por aproximadamente una cabeza. ¡Wow! Un momento sumamente histórico. Con esto hemos llegado al final de esta emisión de Noticias 24 Horas, edición fin de semana. Muchísimas gracias por acompañarnos.

0: Hola, ¿qué tal, familia? Bienvenidos a una emisión más de Noticias 24 Horas, edición fin de semana. Soy Karen Marroquín, muchísimas gracias por acompañarnos. Vamos a comenzar, pues esta semana un nuevo libro de investigación reveló fuertes enfrentamientos dentro del propio gobierno federal mientras se diseñaba lo que algunos funcionarios llamaban un plan maestro para acelerar deportaciones masivas en Estados Unidos, incluyendo operativos en viviendas sin orden judicial y propuestas que habrían transformado la forma en que ICE realizaba detenciones en el país. Rubén Pereira con la historia.
1: El libro Undue Process, publicado este martes por la periodista de NBC News, Julia Ainsley, revela un fuerte enfrentamiento entre el entonces director interino de ICE, Caleb Vitello, y el comisionado de CBP, Rodney Scott, mientras discutían un agresivo plan migratorio impulsado dentro del Departamento de Seguridad Nacional. La propuesta incluía la creación de un enorme centro nacional de comando que integraría a ICE, CBP e incluso al Departamento de Defensa, para coordinar operativos masivos y deportaciones aceleradas en distintas ciudades del país.
2: No hay que sorprendernos. Esto que está pasando va a continuar. ¿Qué quiero decir con esto? Que vamos a darnos cuenta de todas las, maniobras inconstitucionales que ellos pretendían hacer.
1: Según el libro, algunos funcionarios advirtieron que las tácticas propuestas podían provocar errores graves, incluyendo detenciones de ciudadanos estadounidenses utilizando información desactualizada. Entre las medidas más polémicas discutidas, permitir entradas a viviendas sin orden judicial para localizar inmigrantes con órdenes previas de deportación.
3: Entrando sin cateos de arresto, no siguiendo protocolos en procedimientos. Nuestra gente ha vivido en esta realidad de inseguridad.
1: Aunque el llamado plan maestro nunca llegó a implementarse completamente y el Centro Nacional de Comando no se consolidó de manera permanente, el libro sostiene que varias de sus ideas sí avanzaron en operativos realizados en varias ciudades. Las tácticas desataron protestas, críticas por posibles violaciones de derechos civiles y temor dentro de comunidades inmigrantes.
4: Presión emocional, presión mental, sientes que realmente no hay salida en esos momentos. Hemos visto casos que hasta han detenido a ciudadanos y sí, todavía sigo con el mismo temor.
1: Mientras el gobierno intenta proyectar una imagen más moderada en materia migratoria, activistas aseguran que el impacto psicológico de estos operativos continúa. El gobierno federal mantiene su objetivo de aumentar las deportaciones, aunque algunas de las tácticas más controversiales descritas en el libro habrían sido frenadas tras críticas públicas y cuestionamientos legales. Rubén Pereira, Noticias Estrella TV.
0: En un giro en la política migratoria, la administración Trump permitirá que médicos de países con prohibiciones de viaje como Cuba y Venezuela continúen sus trámites de visa de trabajo. El cambio llega en medio de una creciente escasez de doctores en comunidades vulnerables. Desde Miami, Florida, Ronald Dacha tiene las reacciones.
5: Yo me siento muy bien que hayan abierto eso para que haya un proceso legal aquí y pueda tener su permiso de trabajo y trabajar como todas las personas que vienen aquí a construir este país, no acabar con el país.
6: El señor Camilo Ronda, cubano en La Habana, se encuentra muy contento ya que su esposa, cubana también, que trabaja en el campo de la salud, ha podido conseguir su permiso de trabajo después de la suspensión de los trámites migratorios interpuesta por la administración de Donald Trump.
5: Yo creo que se estaba mejorando un poco, pero yo creo que hay una habilidad ahora para poder salir adelante las personas. Yo creo que mi esposa sí va a poder buscar trabajo, trabajar, pero ya ahora una vida más sana, porque se vive con mucha incertidumbre las personas aquí en este país.
6: Fue en enero del 2026 que el gobierno estadounidense impuso la suspensión de procesos migratorios a una lista de 39 países relacionados con el terrorismo, en las cuales se incluía Cuba, Venezuela y Haití. Pero ahora ciertos aplicantes en el campo de la salud podrán seguir con sus aplicaciones.
7: La notificación publicada ayer por USCIS permite que los médicos, específicamente este caso de médicos, que tengan una visa de intercambio como una visa J, o que tengan un proceso abierto con inmigración, o que estén solicitando un permiso de trabajo y no había sido recibida la decisión, continúe.
6: Es decir, que las personas que estén en el área laboral de la medicina, ya sean cubanos, venezolanos y haitianos, y de los 36 países restantes, podrán continuar con sus procesos, pues al parecer, debido a la falta de médicos y personal de la salud, el gobierno de los Estados Unidos le da una oportunidad.
8: Ciertos permisos de trabajo, también las ciudadanías, los juramentos de las ciudadanías, las ceremonias, las entrevistas, peticiones familiares de las familias inmediatas estadounidenses y también aquellas solicitudes que tengan relación con doctores.
6: Además, se ha vencido la pausa en ciertos aplicantes, por lo cual se recomienda a las personas pedir a sus representantes legales verificar cómo va su proceso y su estatus legal para saber si son beneficiados también. Para Estrella News, soy Ronald Lacha.
0: A sus 19 años, Dulce Cepeda enfrenta una realidad que comparten muchas familias en el país. Tras la deportación de sus padres en Texas, ahora es el principal sostén de su hermana menor. Entre trabajo, responsabilidades y desafíos económicos, lucha cada día por mantener un hogar estable y mantener a su familia unida. David Medina habló con ella y nos tiene su historia. Veamos.
9: Uno nunca sabe cuándo va a ser la última vez que abraces a tu mamá o a tu papá.
10: La vida de Dulce Cepeda, una joven de 19 años, cambió de un día para otro, tras el arresto y deportación de sus padres a Honduras, luego de una redada de ICE en Fort Worth, Texas.
9: Yo y mi hermana le rogamos a los de inmigración. Les dijimos que a mi mamá, que no me la llevaran a mi mamá, porque pues ella tenía alta presión.
10: Dulce ahora está a cargo de su pequeña hermana María, de 13 años, desde agosto del año pasado, cuando sus padres fueron deportados.
11: Estoy agradecida con mi hermana porque me ha cuidado, me ha dado de comer, se ha preocupado por mí, me ha dejado en la escuela y me ha tenido bien aquí sin mis papás.
10: Con una admirable actitud, Dulce ha enfrentado sola lo que le ha tocado vivir.
11: Ella ya lo hice.
10: Convirtiéndose en mamá, papá, hermana y proveedora. Pero al llegar a casa hay momentos de silencio tan profundos que no hacen falta las palabras para entender la tragedia que Dulce y María llevan en su interior tras la separación de sus padres.
9: Siempre como en la noche se me hacen los recuerdos, y como ahorita el Día de las Madres no la voy a tener ni para abrazar, ni para darle un beso. Y pues ha estado bien difícil, de verdad ha estado bien difícil.
10: Elsa Muñoz, madre de Dulce y María, dice estar viviendo momentos de angustia tras su deportación. Hablamos con ella hasta Honduras, quien está haciendo todo lo posible por llevarse a sus hijas al país centroamericano, y han creado una cuenta GoFundMe para recaudar los fondos.
12: Que me les buscaran tan siquiera el pasaje del vuelo para yo traer mis niñas para acá, porque si aquí yo soy pobre, va, no tengo, soy de pocos recursos. Pero como yo le digo a ellas, madre, si nosotros aquí vamos a comer huevitos, frijolitos, pero aquí las voy a tener conmigo, ya no van a estar sufriendo porque no tienen familia ya.
10: En el segundo mandato de Trump se han incrementado los arrestos y deportaciones de los padres de hijos ciudadanos estadounidenses, dejando a los jóvenes con roles de cuidadores y proveedores económicos. David Medina, Noticias Estrella TV.
0: Y por otra parte, crece la preocupación mundial por un brote de antivirus que dejó 3 muertos en un crucero. La Organización Mundial de la Salud sospecha que podría tratarse de una cepa con transmisión entre humanos, lo que elevaría el riesgo de contagio entre los pasajeros atrapados. Anthony Belchi nos informa sobre la nueva variante. Veamos.
13: Anclado en Cabo Verde, sin puerto seguro y bajo cuarentena tras el brote de hantavirus que ya se ha saldado con la muerte de 3 personas, a bordo del crucero Hondius hay 147 personas. Están viviendo completamente aisladas, sin ningún tipo de contacto. La alerta es máxima después de que la Organización Mundial de la Salud, la OMS, haya admitido que existe la sospecha de que el virus se haya propagado de humano a humano.
14: There may be some human-to-human transmission that's happening among the really close contacts, the husband and wife, people who've shared cabins, etc. So, again, our assumption is that has happened.
13: La sospecha crece porque en el barco no se han encontrado roedores, los que suelen ser portadores de este virus. Tampoco se descarta que se trate de la variante de los Andes, una de las más raras y mortales.
15: Es una enfermedad muy agresiva, y en las Américas, estos tipos de viruses pueden matar hasta 50% de las personas que se afectan.
13: Son imágenes desde el interior del barco, las grabó uno de los pasajeros que está pasando allí la cuarentena. Pasillos completamente vacíos, comedores desiertos y camarotes en completo silencio. Un crucero convertido en un fantasma flotante. Por ahora no hay ni tratamiento ni antídoto para terminar con este virus.
15: No hay ni vacuna y tampoco hay antiviral para las ortohantaviruses de los Estados Unidos y de Latinoamérica, de ninguno de los que están en las Américas.
13: La OMS anunció que España recibiría el crucero, pero el Ministerio de Sanidad lo ha desmentido. Por ahora, solo Países Bajos acogerá a 2 pasajeros gravemente enfermos, mientras se analiza a fondo la propagación de este virus.
16: pero la investigación pues debe continuar siempre para poder aclarar exactamente que no haya posibilidad de que la transmisión ha sido de persona a persona.
13: El hantavirus casi nunca salta de humano a humano, casi nunca hasta ahora. Si la OMS tiene razón, lo que ocurre ahora sería un evento sin precedentes en la historia de este virus. Desde Miami, Florida, Antonio Belchi, Noticias Estrella TV.
0: Una pausa, pero no le vaya a cambiar porque tenemos mucha más información al regresar aquí en Noticias 24 Horas, emisión fin de semana. Ya volvemos.

0: gracias por continuar con nosotros. En México, la acusación en Estados Unidos contra el ex gobernador de Sinaloa, Rubén Rocha, revive los cuestionamientos sobre su llegada al poder en el 2021. Sus oponentes políticos denuncian que fueron amenazados de muerte por el cártel de Sinaloa para asegurar la victoria del partido Morena. Desde Tijuana, Vicente Calderón tiene la historia.
1: La acusación penal de la Fiscalía estadounidense de que Rubén Rocha se alió con el cártel de Sinaloa para ganar la votación del 2021 revive un acontecimiento que marcó la vida política mexicana. El documento de la Corte revelado recientemente por autoridades norteamericanas respalda lo que en su momento denunciaron periodistas locales y los propios afectados, algunos de los cuales dicen que no es suficiente que el ahora exgobernador haya pedido licencia.
2: No cancela las sospechas de la narcoelección del 2021.
1: Paola Gárate es diputada por el PRI y en ese entonces reportó ser víctima de las células criminales que golpearon, hostigaron y secuestraron a candidatos y operadores rivales de Rocha, el abanderado de Morena.
2: La forma en que Morena llegó al poder en 2021 aquí en Sinaloa, secuestros, amenazas, presión territorial, robos de urnas, miedo de las comunidades.
1: La Fiscalía de Nueva York afirma que otro de los acusados le dio la lista de los rivales de Rocha a los chapitos para que no se presentaran en las urnas.
3: Pusimos una impugnación lo que pasó ahí, lo tengo que decir, en su momento nos dejaron solos.
1: Mario Zamora hoy es diputado federal por el PRI, pero ese año compitió contra Rocha Moya por la gubernatura. Cuando quisieron denunciar las irregularidades, dice que no pudieron.
3: No encontraba un solo abogado que me firmara la impugnación de la parte electoral. Fuimos a la OEA, ahí está documentado.
1: Algunos de los afectados recuerdan que hubo a quien le advirtieron que si perdía el candidato de Morena, los mataban.
4: Quienes entonces, se decían priistas, retiraron las impugnaciones.
1: Representantes de los partidos de oposición acudieron a organismos internacionales como la Organización de Estados Americanos y la Comisión Interamericana de Derechos Humanos. Denunciaron la intervención consentida o pactada por el gobierno federal del crimen organizado en el proceso electoral.
4: Tiene que hacerse una profunda investigación de todos ellos, de si esos señalamientos son verdaderos.
1: En Tijuana, Vicente Calderón, Noticias Estrella TV.
0: También en México se ha generado una fuerte discusión histórica tras la visita de la dirigente española Isabel Díaz Ayuso y sus declaraciones sobre la conquista colonial. El recibimiento

0: fue precisamente Cortés en medio de protestas de manifestantes indígenas. Nuestro corresponsal Luis Zaragoza tiene las reacciones.
1: La figura de Hernán Cortés se convirtió en un punto de discusión en la Ciudad de México. Hasta la capital mexicana llegó Isabel Díaz Ayuso, presidenta de la Comunidad de Madrid, reivindicando la figura del conquistador español y celebrando el mestizaje como una forma de unión entre mexicanos y españoles.
2: Todos los que estamos aquí compartimos unos apellidos. Habría que ser muy zotes para odiarnos y compartir los apellidos, ¿no?
1: Su discurso se dio en el marco musical llamado La Malinche, en donde organizadores aseguran que ambos personajes ligados a la conquista de México deben de ser reivindicados y darle su lugar.
3: A la presidenta Sheinbaum, a la cual le agradezco haber hecho la estatua Malinche, también es un error que hubo que corregir, el darle a Malinche a su sitio, y también es un error que hay que conseguir y que hay que corregir, darle su sitio a Cortés.
1: Sin embargo, el evento desató una serie de críticas por parte de activistas indígenas, quienes llegaron afuera de la Catedral de México protestando con danzas aztecas y exigiendo a Isabel Díaz Ayuso se disculpe por lo que consideran crímenes contra la humanidad cometidos durante la colonia.
4: Exigimos que la señora Isabel Díaz en su estadía en México pida perdón a los pueblos indígenas de México y del continente por los actos ilícitos que constituyen un crimen de lesa humanidad y por lo mismo son heridas abiertas en el continente.
1: La polémica se centra en el hecho de que grupos proindígenas por años han exigido al gobierno español una disculpa histórica por los eventos sucedidos durante la conquista. La controversia se elevó cuando Ayuso comentó que eran incomprensibles que haya personas que exprimen esas confrontaciones para rehuir al presente de sus obligaciones. A esas palabras, la presidenta Claudia Sheinbaum solo dijo que quienes reviven la conquista como salvación están condenados a la derrota. Luis Zaragoza, Estrella TV.
0: Y en Venezuela, aunque la inflación mostró una leve desaceleración en abril, los precios aún registraron un aumento cercano al 10% mensual, según el Banco Central. En contraste, el gobierno destaca proyecciones que apuntan a un crecimiento económico de hasta el 6% este año. Aunque en las calles del país, la percepción de la economía sigue siendo muy distinta. Desde Caracas, Carolina Vigo tiene las reacciones.
5: Cuando te proyectas, ¿qué esperas?
6: Nada, salir de esto.
5: Esta joven tiene 5 hijos, entre ellos un bebé de 1 año. Con tristeza y desánimo, bueno, mira el ticket de la escasa compra que pudo realizar.
6: Gasté como $10, no, como $14 y un pollito, un arroz.
5: Sus ingresos no se ajustan a los precios. Según mediciones, la canasta básica actual se ubica en $650.
6: Ahorita porque compré, no tenía nada ahorita en la casa y nada más compró pollito porque es para el día a día, pues. Y tenemos un niño pequeño, entonces a ese sí no hay que dejarlo.
5: Contrastado a esta realidad, a estos anaqueles que muestran precios de hoy todos en moneda extranjera, la presidenta encargada Delcy Rodríguez habló de un abastecimiento pleno del 6.5%, crecimiento de 9%, aumento en el consumo de 31.1%. Recorrimos mercados, calles en Caracas, detallamos las compras, lo que llevan en sus bolsas y contradice lo reflejado por Rodríguez.
7: Altísimo, sinceramente. Por ejemplo, la leche antes estaba a 1.95, ahora está a 2.45 y en oferta.
5: La señora Rosa, por ejemplo, no ve mejoras ni cambios positivos después del 3 de enero, día de la extracción de Nicolás Maduro. ¿Siente usted que hay un respiro económico actualmente en Venezuela?
7: No, sinceramente no, porque no alcanza. No alcanza para nada.
5: Mientras, en su bodega, Wendy se persigna y dice trabajar más de 12 horas diarias para poder comer.
8: Hoy trabajamos todos los días, abrimos en la mañana muy temprano y cerramos en la tarde, 9 de la noche.
5: Otra muestra contraria al alto crecimiento del que habla la mujer que hoy ocupa el poder lo dio a conocer la líder opositora María Corina Machado. De alguna forma, los venezolanos celebran el abastecimiento del que habla Delcy Rodríguez, pero exigen de forma urgente un control en los precios y también la dolarización de los sueldos y salarios, ya que todos los productos acá en Venezuela se encuentran en dólares. Desde Caracas, Venezuela, Carolina Vigot, Noticias Estrella TV.
0: Y así nos vamos a otra breve pausa, pero no le cambie porque tenemos mucha más información al regresar. Ya volvemos.

0: continuar con nosotros. Les cuento que una mujer de 56 años fue arrestada en el estado de Washington después de intentar atropellar a un menor. Vea.
1: She's trying to run. Oh my God. No kidding.
0: Poco después, agentes recibieron otro reporte sobre la mujer intentando abrir puertas en una vivienda cercana. La mujer fue detenida por cargos de asalto, manejar bajo la influencia del alcohol e invasión de propiedad privada. Afortunadamente, nadie resultó herido. Por otra parte, los pasajeros que vuelen con la aerolínea Delta podrían pasar un poco de hambre a partir del 19 de mayo, pues les cuento que la empresa anunció que eliminará el servicio de snacks o bocaditos y bebidas en 450 vuelos diarios de corta distancia. La medida ha generado molestia, por supuesto, entre los usuarios que critican a la aerolínea por reducir los beneficios de los viajeros mientras mantiene las tarifas elevadas. Una de las rutas afectadas es precisamente la que va desde la ciudad de San Francisco hasta Los Ángeles. Y un violento ataque en el centro de Seattle quedó captado en un video de vigilancia. Dos sujetos agredieron sin provocación a un hombre de 77 años. Lo acorralaron, lo empujaron al suelo y lo golpearon varias veces. Los sospechosos se alejaron caminando tras la agresión, pero uno de ellos fue detenido afuera de un McDonald's cercano. La víctima sufrió graves lesiones y fue hospitalizada. El lugar del ataque tiene lamentablemente récord de ser uno de los lugares más violentos en el país. Cambiando de tema, entre música, danzas y puñetazos, los bolivianos revivieron una tradición ancestral. En el norte de Potosí tuvo lugar el Tinku, un ritual de combate que se practica desde antes del Imperio Inca. La ceremonia se realiza como ofrenda a la Pachamama para pedir buenas cosechas. Y aunque los enfrentamientos son intensos, la celebración también incluye música, danza y una reunión comunitaria. Bueno, familia, así hemos llegado al final de esta emisión de Noticias 24 Horas. Muchísimas gracias por acompañarnos. Espero disfrute su fin de semana.

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1: Hola, ¿qué tal? Bienvenidos nuevamente a Punto Final. Soy Marta Rincón y para mí es un gusto acompañarlos a repasar las entrevistas, las noticias, las investigaciones importantes de la semana. A continuación, tres de los hechos que fueron noticia.
2: Te demuestra lo canalla, lo sátrapa, lo inhumano que son en haber escondido el cadáver de un preso político que solamente estaba preso por haber pedido libertad.
1: Congresistas republicanos reaccionaron al horrible caso del preso político Víctor Quero, cuya muerte en custodia fue ocultada durante casi 10 meses por el régimen de Venezuela. El senador Rick Scott pidió reimponer de inmediato las sanciones a Delcy Rodríguez. En una delicada operación de seguridad nuclear, Estados Unidos retiró todo el uranio enriquecido que había en un reactor de Venezuela. El área cercana al complejo estuvo en riesgo durante los bombardeos de la operación para capturar a Nicolás Maduro. La Fiscalía de Estados Unidos busca retirar la ciudadanía a exdiplomático que espiaba para Cuba. Se trata de Manuel Rocha, quien cumple una condena de 15 años en una prisión federal tras admitir que trabajó durante décadas como agente secreto del régimen comunista.
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0: fe de vida y le llegó una sentencia de muerte. Esta imagen es el más crudo y descarnado reflejo de la barbarie de la narcodictadura en la Venezuela de Nicolás Maduro, Delcy Rodríguez y Diosdado Cabello. La mujer que aparece en la imagen es la señora Carmen Teresa Navas. Está frente a la supuesta tumba de su hijo, Víctor Quero, el prisionero político que por más de un año estuvo desaparecido en manos de los cabecillas del poder criminal que aún controla a Venezuela. Carmen Teresa finalizó su humillante búsqueda. El joven, en horas de la tarde del día jueves, luego de haberlo ocultado sistemáticamente, el régimen reconoció la muerte de Víctor, víctima de la tortura de sus captores, casi sin lágrimas. Así, con la más absoluta entereza, la señora Carmen enfrentó el momento más amargo de su vida, frente a la tumba de su amado hijo, asesinado y enterrado, sin piedad por la tiranía. El horrible caso de Víctor Quero desencadenó duras reacciones de congresistas republicanos. Uno de los primeros en pronunciarse fue el senador Rick Scott, quien aseguró que la brutalidad de la dictadura de Nicolás Maduro, ahora liderada por Delcy Rodríguez, no conoce límites. Exigió a la administración Trump reimponer de inmediato las sanciones a Delcy Rodríguez.
1: Estados Unidos debe volver a imponer sanciones de inmediato a Delcy Rodríguez. Víctor Hugo Quero Navas fue secuestrado, torturado, aislado y asesinado por los malvados matones de Maduro. Durante 16 meses, su madre Carmen estuvo de prisión en prisión buscando respuestas mientras el régimen ocultaba la horrenda verdad. Víctor Hugo había sido asesinado y enterrado hace 9 meses por los mismos matones que lo tenían bajo custodia. La brutalidad de la dictadura de Maduro, ahora dirigida por Delcy Rodríguez, no tiene límites. Delcy Rodríguez debe respuestas inmediatas al pueblo de Venezuela y al mundo. Y seré claro, todos los presos políticos en Venezuela, incluidos los desaparecidos, deben ser liberados ahora. Cada persona responsable de este crimen de lesa humanidad enfrentará la justicia.
0: También la congresista María Elvira Salazar aseguró que la muerte de Víctor Quero refleja lo canalla e inhumano que es el régimen venezolano. Recordó que el mensaje del secretario de Estado, Marco Rubio, es claro: la liberación de todos los presos políticos.
2: Eso te demuestra la clase de elemento que son, específicamente la Delcy. Te demuestra lo canalla, lo sátrapa, lo inhumanos que son en haber escondido el cadáver de un preso político que solamente estaba preso por haber pedido libertad, no por más nada. Eso te demuestra la canalla y la calaña tanto del régimen de Maduro como del régimen de La Habana.
0: En medio de la presión de la comunidad internacional, organizaciones de derechos humanos y sectores políticos para que sea investigado el caso del preso político Víctor Quero Navas. Pues bien, la Fiscalía del régimen de Delcy Rodríguez ordenó la exhumación del cadáver. Los funcionarios han adelantado el procedimiento que busca verificar la identidad del joven y determinar su fallecimiento, ocurrido el 24 de julio de 2025, mientras estaba bajo custodia de la dictadura. Según los funcionarios, buscan determinar si su muerte se derivó de tratos crueles o falta de atención médica, tal como denuncia su familia. Este caso no es y no puede ser un número más en la lista de presos políticos venezolanos muertos bajo custodia del sistema penitenciario del régimen. Es la verdadera radiografía de la crueldad que la tiranía, que durante 9 meses prolongó el calvario de una madre que pensó que su hijo estaba desaparecido. La historia más cruel, plagada de contradicciones, y se la contamos aquí en Punto Final.
3: Fueron 15 meses de angustia, de recorrer cada rincón de las torturas del régimen, preguntando por el paradero de su hijo Víctor Hugo Quero, uno de los cientos de presos políticos venezolanos. Carmen Navas, de 82 años, no paró de exigir la libertad de un hijo que, según el sistema penitenciario del régimen, murió bajo su custodia el 24 de julio de 2025, como dice un comunicado, o el 27 de ese mes, como señala una hoja con su nombre, en el lugar donde supuestamente fue enterrado, en el cementerio Parque Jardín, La Puerta del Estado Miranda. Pero esa confusa fecha no es la única sombra tras la muerte de Víctor. El 24 de octubre, la Defensoría del Pueblo informó a Carmen que su hijo estaba en el Rodeo 1. Para ese momento, Víctor ya tenía unos 90 días enterrado, pero permitieron que su mamá siguiera buscando un fantasma. En abril, desde el centro carcelario en el que supuestamente estaba Víctor, hubo una alerta grave.
4: ¡No queremos!
3: presos políticos gritaban para expresar sus temores porque dentro del penal ya decían que había fallecido. En ese mes, un tribunal también rechazó recibir un recurso de habeas corpus presentado por la familia Quero Navas. Pero el régimen y sus subordinados, el sistema penitenciario, la dirección del Rodeo 1, la fiscalía y la defensoría callaron. Incluso los nuevos funcionarios de la tiranía mantuvieron el montaje. La designada defensora, Eglé González, mirando a los ojos a Carmen Navas, le dijo que la acompañaría en la búsqueda de su hijo. Y el cinismo continuó hasta dos días antes de hablar de la muerte de Víctor Hugo. El Tribunal Segundo de Control rechazó la solicitud de amnistía para el preso político, apresado ilegalmente por presuntos funcionarios de la DGCIM, el 1 de enero en la Plaza Venezuela de Caracas, e imputado por los falsos delitos de traición a la patria, conspiración y terrorismo. Dicen que murió por una insuficiencia respiratoria producto de un tromboembolismo pulmonar en el hospital Dr. Carlos Arvelo, pero llegó ahí por una hemorragia digestiva y fiebre. Fue inhumado tres días después por una supuesta ausencia de familiares, pero su mamá nunca faltó, solo no le avisaron. Y ahora su exigencia continúa. Necesita saber si realmente los restos que están ahí son los del hijo que el régimen le arrebató.
0: Otro hecho importante de la semana fue la delicada operación de seguridad nuclear. Estados Unidos retiró uranio enriquecido por encima del crucial umbral del 20% que había en un reactor de Venezuela. Nos vamos a la pausa, pero en minutos ampliamos esa y más noticias aquí en Punto Final. El resumen de noticias de NTN 24. Ya volvemos.
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1: Como les adelantaba, antes de ir a la pausa, esta semana, en una delicada operación de seguridad nuclear, Estados Unidos retiró uranio enriquecido por encima del crucial umbral del 20% que había en un reactor de Venezuela. La embajada de Washington en Caracas describió el operativo como urgente. El material fue extraído en coordinación con socios internacionales y trasladado fuera del país de manera segura. El uranio permanecía desde hace décadas en un centro de investigación utilizado para estudios científicos hasta 1991. Tras el cierre de ese proyecto, el material quedó almacenado como excedente.
2: El retiro seguro de todo el uranio enriquecido de Venezuela envía otra señal al mundo de una Venezuela restaurada y renovada. Gracias al liderazgo decisivo del presidente Trump, los equipos dedicados sobre el terreno completaron en meses lo que normalmente habría tomado años.
1: Hoy, en Punto Final, les explicamos cómo se llevó a cabo la operación que inició en los Altos de Pipe, donde técnicos especializados extrajeron los 13,5 kilogramos de uranio del reactor. Un convoy fuertemente escoltado trasladó la carga por tierra bajo custodia militar hasta los muelles de Puerto Cabello, en el estado Carabobo. Allí el personal embarcó el material en un buque británico de alta seguridad. Tras navegar por el Caribe y el Atlántico, la embarcación atracó en el muelle de seguridad de la terminal marítima de Charleston, en Carolina del Sur, desde donde camiones de transporte pesado con protección radiológica llevaron el material por vía terrestre hasta el complejo Ash Canyon, dentro de la reserva de Savannah River, donde ingenieros nucleares iniciaron el proceso de dilución. Estados Unidos suministró el uranio a Venezuela, previamente enriquecido al 20% a finales de la década de 1950, como parte del programa internacional Átomos para la Paz, impulsado por el presidente Eisenhower. El material fue trasladado al país suramericano por vía marítima y aérea, siguiendo estrictos protocolos de seguridad de la época, con el fin de alimentar el reactor de investigación RV-1, ubicado en el Instituto Venezolano de Investigaciones Científicas. Este fue tratado que involucró a decenas de naciones y buscaba el intercambio de tecnología nuclear para uso civil. Recordemos que durante los años de funcionamiento del reactor, pues el uranio fue utilizado para fines científicos y médicos, como la producción de radioisótopos para tratar el cáncer, la esterilización de plagas agrícolas y la investigación avanzada en física de neutrones. Ahora, la operación urgente para retirar el uranio enriquecido del reactor venezolano recuerda la peligrosa cooperación entre la teocracia iraní y el chavismo, que permitió la extracción de toneladas de uranio natural para ser procesado en Teherán. Recordemos también que los fundamentalistas de Irán han logrado enriquecer uranio a niveles cercanos al uso militar y enfrentan cuestionamientos por no garantizar que su programa nuclear sea exclusivamente pacífico. Informes recientes de la DEA, basados en más de 3.000 documentos confidenciales, revelan cómo era la red de cooperación minera entre la dictadura de Nicolás Maduro y los ayatolás. Los archivos revelados en marzo pasado registran también acuerdos para la explotación de yacimientos de uranio en la cuenca de Roraima, al sur de Venezuela, con el fin de suministrar materia prima al programa nuclear de Teherán. Pues según la investigación, el intercambio incluía el envío de tecnología de drones y misiles iraníes a cambio del acceso a los recursos minerales venezolanos.
3: Simultáneamente, la asociación se extiende a los dominios militar y nuclear. Irán transfiere tecnología de drones, misiles antibuque y capacidades industriales a Venezuela, mientras explota y contrabandea encubiertamente uranio de la cuenca de Roraima y adquiere tecnología relacionada con lo nuclear, equipos CNC, aleaciones especiales, experiencia en agua pesada, a través de la triangulación con Argentina 2006-2014.

0: apoyando directamente el programa nuclear sancionado de Irán y alterando el equilibrio estratégico global.
1: Y un dron de vigilancia marítima MQ-4C Tritón de la Marina de Estados Unidos volvió a sobrevolar Cuba y zonas estratégicas del Caribe. Hacemos una pequeña pausa, pero en minutos ampliamos esta y otras noticias importantes de la semana. Ya regresamos.
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1: Y como les decía hace un momento, un dron de vigilancia marítima MQ-4C Tritón de la Marina de Estados Unidos volvió a sobrevolar Cuba y zonas estratégicas del Caribe. Según plataformas de monitoreo aéreo, el dron, operado desde la Estación Aérea Naval de Jacksonville, en Florida,

0: adelantó una jornada de vigilancia por más de 12 horas cerca de puntos claves como La Habana y la bahía de Guantánamo. Según el Comando Sur, el despliegue hace parte de la denominada Operación Southern Spear para combatir redes de narcotráfico y monitorear actividades estratégicas en el hemisferio occidental. La congresista María Elvira Salazar advirtió además a Luz Castro y a Díaz-Canel que el tiempo se les acabó. Amenazó con que en cualquier momento Estados Unidos va a entrar como lo hizo en Venezuela.
1: El mensaje a toda la familia Castro y a toda esa estructura que es el aparato represivo en Cuba es que es tiempo que entiendan que se les acabó el tiempo, que Trump viene. Que viene para adentro, que fue lo que pasó con Maduro. Se lo dijo a Maduro y miren dónde está Maduro, en una cárcel federal donde va a estar el resto de sus días. Así que los Castros deben entender, y se lo estamos diciendo en cubano, que no hay break, que se tienen que ir y que se vayan por las buenas y que le hagan el último favor al pueblo cubano de no empezar un derroche de sangre. El gobierno de los Estados Unidos lo único que va a hacer es facilitarle a los cubanos que están adentro y afuera, que es lo mismo que está haciendo con Venezuela, facilitarle que haya una transición hacia la democracia, porque los Estados Unidos nunca ha estado en el negocio de la colonización. Está en el negocio de la liberalización. Si no, miren a Venezuela, que le hizo el gran favor de quitar a Alibaba y ahora quedan los 40 ladrones, pero también los 40 ladrones les están diciendo pórtate bien, y sabemos muy bien que la transición hacia la democracia a través de unas elecciones vienen pronto, y eso es una de mis peticiones a la Casa Blanca.
0: Eso sí, el secretario de Estado Marco Rubio endureció el tono contra la dictadura castrista de La Habana y advirtió que vienen más sanciones contra el aparato económico y militar del régimen. En diálogo con la cadena Fox News, Rubio aseguró que Washington no está castigando al pueblo cubano, sino a las empresas asociadas al sistema dictatorial que, según dijo, les roba los recursos.
2: No estamos sancionando al pueblo cubano, estamos sancionando a la empresa que roba al pueblo cubano en beneficio de unos pocos allegados al régimen. Por cierto, vamos a imponer más sanciones.
0: Ahora, el jefe de la diplomacia también aseguró que Estados Unidos ofreció 100 millones de dólares en ayuda humanitaria a Cuba y la tiranía no la aceptó. El secretario reiteró que el pueblo cubano está sufriendo a causa de lo que llamó un régimen incompetente.
3: De hecho, hemos ofrecido al régimen 100 millones de dólares en ayuda humanitaria que lamentablemente hasta ahora no han aceptado distribuir para ayudar al pueblo cubano. Así que prestamos ayuda tras el huracán, pero estamos ofreciendo más y es el régimen el que no lo está aceptando. Es el régimen el que lo está impidiendo. Así que lo hemos discutido y esperamos poder hacerlo, porque queremos ayudar al pueblo cubano que está sufriendo a causa de este régimen incompetente que ha destruido el país y la economía.
0: El Departamento de Justicia inició el proceso para retirarle la ciudadanía a Víctor Manuel Rocha, el exdiplomático condenado a 15 años de prisión por actuar durante décadas como agente encubierto del castrismo, mientras servía como representante de Washington. La demanda fue presentada por la administración Trump en un tribunal federal del sur de Florida. El documento registra que Rocha obtuvo la naturalización de forma fraudulenta al ocultar que ya colaboraba con la inteligencia cubana.
1: Claro, eso es lo menos que debieran hacer, porque ser ciudadano americano es un privilegio, no es un derecho, es algo que el Estado americano te dio y él sirvió y él despilfarró ese derecho. No solamente porque sirvió al el imperio del mal, que son los cubanos, y que hizo que su ciudadanía americana lo ayudara a dañar a los Estados Unidos. Por lo tanto, no se merece tener la ciudadanía y lo que se merece es pasarse el resto de sus días en la cárcel.
0: Entre tanto, en Colombia hay duros cuestionamientos a la decisión del gobierno de Gustavo Petro de pedir la suspensión de las órdenes de captura y también las órdenes de extradición contra 29 integrantes del Clan del Golfo, entre ellos alias Chiquito Malo. La resolución les permite la reubicación en dos departamentos, donde continuarían conversaciones con el gobierno colombiano. Giovanni de Jesús, más conocido como alias Chiquito Malo, es uno de los más temibles criminales del país. Las autoridades, de hecho, ofrecen una millonaria recompensa por su captura.
4: Esta resolución no solo autoriza
5: la aceptación de buena fe del listado de personas que se trasladarán a las zonas de ubicación temporal,
4: que son un total de 29 personas, sino que además pide comunicar.
5: en particular a la Fiscalía General de la Nación frente a la aplicación de iure de la suspensión de la ejecución de las órdenes de captura, incluidas las órdenes de captura con fines de extradición.
4: Entre los nombres más destacados de esta lista está Jovanís de Jesús Ávila, alias Chiquito Malo, señalado jefe del Clan del Golfo.
6: Indudablemente son las personas que pueden impulsar con más fuerza porque por su calidad de dirigentes de ese grupo, digamos, el proceso de paz con esa organización.
4: Según el gobierno, con respecto a la suspensión de órdenes de captura,
6: el presidente autónomo para definir en qué momento un proceso con una de las organizaciones, digamos, ahí la potestad para suspenderla.
4: Para expertos juristas, el gobierno podría estar extralimitándose porque es la fiscalía quien tendría la última palabra de estas suspensiones.
7: El presidente es autónomo, pero no tiene una facultad absoluta porque la suspensión de las órdenes de captura está vinculada a la existencia de procesos de paz. Y esos procesos de paz se hacen con delincuentes políticos armados, lo que no es este caso.
4: Su reubicación sería en dos puntos específicos del territorio nacional: Tierra Alta en Córdoba y Belén de Bajirá en el Chocó. Y según el documento, tendrá lugar el próximo 25 de junio y estará sujeto a las limitaciones en materia de localización, tiempo, finalidad y condiciones.
0: Ahora Washington reiteró su llamado al gobierno de Colombia para que mantenga las medidas de protección a los candidatos presidenciales de oposición que han recibido múltiples amenazas en las últimas semanas. En respuesta a NTN 24, el Departamento de Estado volvió a exigir garantías y el fortalecimiento de la seguridad de cara a los comicios del próximo 31 de mayo.
3: Las autoridades colombianas deben investigar plenamente estas amenazas. Esperamos firmemente que actúen con rapidez y decisión. Hacemos un llamado al gobierno para que mantenga medidas de protección sólidas, de modo que todos los candidatos puedan hacer campaña libremente y de manera segura en todo el país.
0: Y la senadora colombiana del Centro Democrático, María Fernanda Cabal, sostuvo reuniones de alto nivel con funcionarios del Departamento de Guerra. Cabal visitó el Pentágono, donde abordó cuestiones de seguridad en medio de la ola de violencia que atraviesa Colombia y tras las amenazas de muerte a los candidatos electorales como Paloma Valencia y Abelardo de la Espriella. Cabal aseguró en entrevista con NTN 24 que existe preocupación en el Pentágono por estos hechos, de los que están al tanto, y denuncia que hay zonas vedadas, tanto para Valencia como para de la Espriella. Asegura que es demasiado grave y que no está garantizada la libertad de los electores ante las amenazas de los grupos criminales.
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9: Guillermo del Toro es un director de cine mexicano conocido por su trabajo en películas de género de terror y fantasía. El Espinazo del Diablo, ambientada en un internado durante la Guerra Civil Española, combina elementos de terror sobrenatural con un trasfondo histórico. El Laberinto del Fauno, la historia sigue a una niña que se encuentra en un mundo mágico lleno de criaturas aterradoras y fascinantes. Mamá, esta película de terror sobrenatural que cuenta la historia de dos niñas que son criadas por una entidad paranormal después de sobrevivir a un accidente. La Cumbre Escarlata, la trama sigue a una joven que se casa y se muda a una mansión decrépita habitada por oscuros secretos. La Forma del Agua, narra la relación entre una mujer muda y una criatura acuática en un laboratorio de alta seguridad durante la Guerra Fría. El Callejón de las Almas Perdidas. La historia gira en torno a un estafador que se involucra en oscuros secretos y manipulaciones.
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1: Como les decía antes de ir a la pausa, esta semana el Pentágono inició la desclasificación de cientos de documentos inéditos sobre fenómenos anómalos no identificados, conocidos popularmente como OVNIs. La histórica medida, impulsada por una directiva presidencial y coordinada junto a agencias como el FBI, como la NASA y la Oficina de Inteligencia Nacional, pone por primera vez al alcance del público informes secretos, imágenes, testimonios y registros oficiales acumulados durante décadas. Entre los primeros 160 archivos revelados figuran avistamientos de objetos luminosos captados por pilotos y material de misiones espaciales que aún no tienen explicación concluyente. Que el público saque sus propias conclusiones, señala el comunicado oficial del Departamento de Guerra sobre apertura de los expedientes, en el que ya es considerado uno de los mayores actos de transparencia sobre el misterio OVNI en la historia reciente de Estados Unidos. Roberto Macedonio nos cuenta más en el siguiente informe.
2: Imágenes reveladoras y hasta ahora clasificadas ven la luz. El Pentágono revela 162 documentos, fotografías y vídeos de avistamientos de ovnis en todo el mundo. Estas que ven en pantalla son las que más han llamado la atención en Estados Unidos. Incluso la prensa ha bautizado ese objeto volador no identificado como el candelabro. Se registró en 2024. Es una especie de estrella hexagonal que se mueve a gran velocidad. Fue captada por una cámara térmica militar sobre el Golfo Pérsico. No se ha podido determinar de qué se trata exactamente. Y vean estas otras imágenes captadas por los astronautas de las misiones Apolo 12 y Apolo 17. Como ven, en el horizonte lunar aparecen esferas luminosas. La NASA no pudo identificar qué eran exactamente. Y según los archivos revelados, los astronautas describieron en su día que eran objetos brillantes moviéndose a gran velocidad y fenómenos luminosos cuya explicación nunca quedó clara en los informes oficiales que hoy ven la luz. Y los astronautas de la misión Gemini 7 también vieron ovnis en su recorrido. Es lo que quedó registrado en este documento oficial de la NASA, una transcripción completa de la conversación que mantuvieron los astronautas Jim Lowell y Frank Borman a bordo de la misión Gemini 7 que se realizó en 1965 y que duró casi 14 días. Detectaron, cito textualmente, millones de partículas flotantes sin explicación alguna. Y en la mayoría de los vídeos se ven puntos de luz moviéndose a gran velocidad. La mayoría los captaron sensores militares de Estados Unidos, como por ejemplo este. Es un

0: Un visor militar del Comando Norte de Estados Unidos captó ese ovni el 1 de junio de 2024 en territorio de Emiratos Árabes Unidos. Le hace seguimiento y especifican además en los informes que se trata de una superficie circular con una barra vertical en la parte inferior. Este otro vídeo fue captado el 1 de octubre de 2023 en Grecia. Dura 24 segundos. Lo registró un sensor infrarrojo de una plataforma militar de Estados Unidos. Los testigos presenciales lo describieron como un objeto pequeño, circular, que volaba cerca de la superficie del océano en dirección a la Tierra. Estas otras imágenes fueron captadas el 1 de enero de 2023 por el Comando Indo-Pacífico de Estados Unidos. Es un vídeo de 1 minuto y 59 segundos que hace seguimiento a través de un visor militar de ese objeto circular que se mueve a gran velocidad y que termina desapareciendo en el horizonte. Y este vídeo se capturó también un 1 de enero, pero del año 2020. En este caso, en Oriente Medio, por las Fuerzas Aéreas de Estados Unidos. Registraron lo que describieron como una nave aérea que se movía a gran velocidad durante 58 segundos antes de desaparecer. Además de los vídeos, también hay documentos escritos como este del Departamento de Guerra. Es un registro del 12 de septiembre de 2025. El Comando Central de Estados Unidos registró un despegue desde una base militar de un objeto no identificado. En ese mismo documento explican que se trata de un testimonio subjetivo y que, por lo tanto, no se pudo demostrar ese hecho. También explican que el informe no es concluyente. Toda esta documentación fue revelada en el día de hoy por orden del presidente Trump, quien lo confirmó con este mensaje.
1: En cuanto a mi promesa, el Departamento de Guerra ha publicado el primer lote de archivos sobre ovnis y fenómenos aéreos no identificados para su revisión y estudio por parte del público. En aras de la máxima transparencia, tuve el honor de ordenar a mi administración que identificara y proporcionara archivos gubernamentales relacionados con vida alienígena y extraterrestre, fenómenos aéreos no identificados y objetos voladores no identificados. Mientras que las administraciones anteriores no fueron transparentes en este tema, con estos nuevos documentos y videos, la gente puede decidir por sí misma qué diablos está pasando.
0: El secretario de Guerra, Pete Hegseth, jefe del Pentágono, emitió hoy un comunicado refiriéndose a estas revelaciones.
1: El Departamento de Guerra colabora estrechamente con el presidente Trump para aportar una transparencia sin precedentes en lo que respecta al conocimiento que tiene nuestro gobierno sobre los fenómenos anómalos no identificados. Estos expedientes, ocultos tras la clasificación de seguridad, han alimentado durante mucho tiempo especulaciones justificadas y ya es hora de que el pueblo estadounidense los vea por sí mismos. Esta publicación de documentos desclasificados demuestra el firme compromiso de la administración Trump con una transparencia sin precedentes.
0: Cualquier persona puede acceder a todos los documentos a través de la página web oficial del Pentágono. La información desde Washington para NTN 24.
2: Y en otras noticias importantes de la semana, el Comando Central difundió impactantes imágenes del ataque a dos buques iraníes antes de que entraran en un puerto iraní del Golfo de Omán, violando así el bloqueo vigente impuesto por Washington. Un F-A-18 Super Hornet de la Armada perteneciente al portaaviones George H.W. Bush inmovilizó a ambos petroleros disparando munición de precisión contra sus chimeneas. Varios buques mercantes han sido inmovilizados y más de 50 han sido desviados por las fuerzas de Estados Unidos para garantizar el cumplimiento del bloqueo. El presidente Trump hizo referencia a los ataques contra bases de lanzamiento de misiles y drones y centros de inteligencia iraníes luego de que tres destructores de la Armada Americana, el Truxton, el Peralta y el Mason, fueran atacados cuando transitaban por el estrecho de Hormuz hacia el Golfo de Omán. El jefe de Estado aseguró que el alto el fuego con los fundamentalistas de Irán sigue vigente, pero amenazó con represalias violentas si el régimen no firma rápido un acuerdo.
3: Señor presidente, ¿tras estos ataques sigue vigente el alto el fuego con Irán?
4: Sí, sigue vigente. Hoy se han burlado de nosotros. Les hemos dado una buena lección. Nos han tomado del pelo. Yo lo llamo una tontería. Les avisaré cuando no haya alto al fuego. No tendrán que saberlo. Si no hay alto al fuego, no tendrán que saberlo. Solo tendrán que ver un gran resplandor saliendo de Irán. Y más les vale firmar el acuerdo rápido.
3: ¿A qué punto diría que está ahora mismo de alcanzar un acuerdo con Irán?
4: Podría suceder cualquier día y puede que no suceda, pero podría suceder cualquier día. Creo que ellos quieren el acuerdo más que yo.
2: Cito, abro comillas, la CIDH no normalizará lo que no debe normalizarse, cierro comillas. Con esta dura declaración, la Comisión Interamericana de Derechos Humanos denunció ante la organización.

0: Organización de Estados Americanos, que la represión sigue siendo una política de Estado en Venezuela. Hacemos una pequeña pausa y en minutos ampliamos esta y más noticias importantes de la semana aquí en Punto Final. Ya regresamos.
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1: Gracias por continuar con nosotros. Hablamos de la CIDH. No normalizará lo que no debe normalizarse. Esta fue la dura declaración de la Comisión Interamericana de Derechos Humanos, que denunció ante la Organización de Estados Americanos que la represión sigue siendo una política de Estado en Venezuela. El documento revela cómo las detenciones por motivos políticos, por desapariciones forzadas, torturas y por una estructura represiva siguen

0: La CIDH se negó a aceptar como un avance lo que dijo. Es apenas un gesto de la cúpula de poder de Delcy Rodríguez. La libertad de algunos y no de todos los presos políticos. Por ello, el secretario general Albert Rondín exigió de forma expresa liberarlos a todos sin ningún tipo de condición.
1: Sobre Venezuela, solo en 2025 otorgamos 36 medidas cautelares, la mayoría a personas privadas de la libertad por motivos políticos. Defensoras de derechos humanos, periodistas, familiares de detenidos y, en varios casos, núcleos familiares completos. Nuestro mecanismo especial de seguimiento, MESEVE, ha recogido más de 300 testimonios de víctimas. Venezuela figura en el capítulo 4B de nuestro informe anual de manera ininterrumpida hace más de una década. La evidencia es abrumadora. Entre julio y diciembre de 2024, la sociedad civil documentó 2.062 detenciones por motivos políticos. Al cerrar 2025, 1.794 personas seguían privadas de la libertad. Una política de estado de represión que el sistema interamericano tiene el deber de confrontar. Reafirmo nuestro compromiso íntegro con el pueblo venezolano y con la restauración del Estado de Derecho.
2: Creo que hay una pequeña luz en Venezuela, pero eso no significa que tengamos una luz de tranquilidad mientras todos los detenidos y desaparecidos en Venezuela estén en libertad. Por lo tanto, creo que hay que seguir teniendo este tema en la agenda, que la organización esté atenta a través de todos sus instrumentos a los efectos de poder ser funcional a un proceso de democratización plena en Venezuela.
3: La represión y la persecución política no pueden ser tolerados en nuestro hemisferio. Reiteramos nuestro llamamiento a las autoridades en Venezuela para hacer de manera expedita y de manera incondicional la liberación de todas las personas privadas de la libertad por razones políticas. Cada liberación que ha tenido lugar, también le pedimos a las autoridades que aumenten el ritmo y la comprensión de las medidas para facilitar el proceso de una transición duradera.
0: Mientras tanto, en Venezuela, en una nueva y descarada demostración de desprecio por la libertad y los derechos humanos, el presidente ilegítimo de la Asamblea Venezolana, el señor Jorge Rodríguez, reiteró su burla a la situación de los alrededor de 500 presos políticos que aún permanecen en manos de la dictadura. Ironizó relacionando a quienes piensan distinto con delitos como corrupción, narcotráfico y terrorismo.
4: Decir que todavía hay mucha gente presa por pensar distinto puede ser cierto. Puede ser cierto, es decir, si hay un empleado de una alcaldía que es un corrupto, piensa distinto a la gente decente, porque la gente decente no se robaría la plata de la alcaldía. Si hay una persona que está presa porque le agarraron en el bolso 2 kilos de C4, para volar la Plaza de Venezuela y la Plaza de la Victoria de la Gran Guerra Patria, piensa distinto que la gran mayoría de los seres humanos que no somos homicidas. Los homicidas tienen una forma distinta de pensar.
0: Y es que, como lo escuchaban, Jorge Rodríguez aseguró estar dispuesto a mostrar uno por uno, nombre por nombre, a los detenidos para cuestionar el carácter arbitrario de sus detenciones. En una categórica respuesta, hablamos del vicepresidente de la ONG Foro Penal, que denuncia que todavía hay más de 500 presos políticos que siguen tras las rejas, y dijo, le tomo la palabra.
5: El presidente de la Asamblea Nacional menciona al Foro Penal y dice estar dispuesto a mostrar los presos uno por uno y nombre por nombre para cuestionar el carácter arbitrario de sus detenciones. Le tomo la palabra. Cuando usted quiera, revisamos cada caso uno por uno, nombre por nombre.
0: Además, se planteó la posibilidad de supuestamente revisar los casos de quienes no fueron cobijados por la ley de amnistía, intentando justificar la aplicación excluyente y revictimizante de esta medida parcial otorgada por la dictadura en Venezuela.
4: Entonces, si seguimos con ese cuento de pensar distinto, vamos a empezar a mostrar en las listas. Este está preso porque piensa distinto, porque intentó matar a una persona. Yo jamás pensaría en asesinar a nadie. Piensa distinto que yo y que la

0: Momento de hacer una pequeña pausa aquí en Punto Final y más adelante continuamos con el resumen de noticias importantes de la semana. Ya volvemos.
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1: Y en exclusivo para NTN 24 seguimos hablando de una de las noticias más importantes que se dieron a conocer esta semana, y es que Irán conserva 10 toneladas de uranio enriquecido. Hablamos de 400 kilos que están al 60% y que sigue latente la amenaza de que lleguen a elevarlos al 90%, pues representa un peligro para el planeta. En entrevista exclusiva con NTN 24 estuvo el director del Organismo Internacional de Energía Atómica, quien advirtió que la operación Martillo de Medianoche no logró destruir este uranio enriquecido que está intacto en los túneles de Isfahan. Eso sí fue claro en decir que ahora mismo los ayatolá no tienen cómo seguir enriqueciendo el uranio por el contexto de guerra, y advierte que cualquier negociación que avance entre Estados Unidos e Irán debe incluir al organismo que lidera para que puedan verificar que no sigan adelante con el plan de generar armas nucleares.
2: Tenemos la principal duda: ¿el régimen iraní, el ayatolá, logró enriquecer uranio al 90%? En estas dos semanas, usted, precisamente el 22 de abril, advirtió que estábamos a muy poco tiempo de que lograran ese uranio enriquecido al 90% y que alcanzaría quizá para 10 armas nucleares. ¿Lo lograron, señor Grossi?
3: Aún no, y es por esto que lo que debemos lograr es que en el marco de las negociaciones que están teniendo lugar entre los Estados Unidos e Irán,

0: con la mediación de Pakistán hasta el momento, la cuestión del material nuclear, ese material nuclear enriquecido al 60%, que está muy cerca de ese nivel que usted señala del 90%, que es el nivel bélico, se ha asegurado, inspeccionado por los inspectores del Organismo Internacional de Energía Atómica, y probablemente en el marco de un acuerdo se llegue a una solución acerca del destino final de ese material.
1: Señor Grossi, no se logró enriquecer al 90% en las dos últimas semanas. La pregunta es si siguen con la posibilidad de enriquecerlo a niveles bélicos, como usted dice. Si no hay acuerdo, ¿cuándo podrían tener los ayatolá armas nucleares? ¿Sigue siendo una amenaza?
0: Bueno, yo diría que aquí tenemos que tener mucho cuidado en la descripción de cuál es la situación actual. En este momento, el uranio enriquecido que tiene Irán ha alcanzado el nivel de 60%, no el de 90%. Y en este momento no hay actividad de enriquecimiento. Como ustedes saben, después de los episodios bélicos, la guerra de los 12 días de junio de 2025 y también en esta primavera, hacen imposible que Irán retome por el momento las actividades de enriquecimiento de uranio. De hecho, esto es en sí parte de esta negociación, si Irán va a seguir enriqueciendo uranio o no. Esto hace parte de la agenda de la negociación que está actualmente en curso. De modo que, volviendo a su pregunta, existe el peligro latente de que si estas negociaciones fracasaran, Irán opte por ese camino. Pero esto es hipotético y lo que esperamos es que realmente la negociación pueda encaminar esto, el material pueda ser controlado y que Irán se mantenga dentro del Tratado de No Proliferación de Armas Nucleares como un país sin armas nucleares.
2: Y es así como despedimos Punto Final. A ustedes una vez más, gracias por acompañarnos. Nos vemos en una próxima oportunidad.

0: tal, familia? Bienvenidos a una emisión más de Noticias 24 Horas, edición fin de semana. Soy Karen Marroquín, muchas gracias por acompañarnos. Vamos a comenzar con las redadas migratorias que no solo estarían afectando a familias inmigrantes, sino también a trabajadores estadounidenses y negocios completos. Un nuevo estudio concluye que cuando desaparece mano de obra migrante, también se pierden empleos para ciudadanos nacidos en Estados Unidos. Rubén Pereira nos tiene la historia.
1: Mi cuñado incluso dice que él trabaja en pintura. Dice que varios compañeros de la compañía donde él trabaja también ya los agarraron. A causa de eso, él también se salió de trabajar.
2: Historias como esta forman parte de lo que investigadores describen ahora como un efecto económico en cadena. Un estudio de la Oficina Nacional de Investigación Económica encontró que el incremento en redadas y operativos de ICE redujo entre 4 y 5% el empleo entre trabajadores indocumentados, especialmente en sectores como la construcción, agricultura y manufactura, industrias que dependen fuertemente de mano de obra migrante.
3: Lo que dice este estudio es que las asunciones anteriores que teníamos, que el mercado laboral de estos espacios estaba dominado por inmigrantes bloqueando el acceso de nacionales, no es cierto.
2: Pero el impacto no termina ahí. El análisis concluye que por cada 6 trabajadores indocumentados que dejan de trabajar, un trabajador estadounidense sin estudios universitarios también pierde su empleo. Economistas explican que en muchos centros de trabajo, la mano de obra inmigrante y la estadounidense funcionan como parte de la misma cadena operativa.
4: Yo trabajo en una comunidad que estamos terminando de apartamentos. Los dueños que están construyendo estaban molestos porque llegaron y se llevaron a personas que hasta tenían permiso de allí.
2: El reporte también advierte que el temor a ser arrestado está provocando ausencias laborales incluso entre personas que no han sido detenidas directamente.
3: Es economía del miedo. La gente tiene miedo de ser arrestada, la gente no se presenta a trabajar, el empleo se pierde, la compañía cierra.
2: Y mientras continúan las redadas migratorias en distintas ciudades del país, economistas advierten que el impacto va más allá de las comunidades inmigrantes, afectando también el consumo local, las pequeñas empresas y cadenas enteras de producción. Los autores del estudio concluyen que retirar la mano de obra inmigrante puede terminar debilitando el mercado laboral completo y reduciendo la productividad económica en Estados Unidos. Rubén Pereira, Noticias Estrella TV.
0: Por otra parte, esta semana organizaciones llevaron a Texas a los tribunales para frenar una ley considerada una de las más duras contra inmigrantes del país. La medida permitiría a policías arrestar a cualquier inmigrante como si fueran agentes de ICE. Desde Dallas, David Medina tiene los detalles.
5: Un grupo de organizaciones de derechos civiles demandaron este lunes al estado de Texas para bloquear la entrada en vigor de la ley SB4, y descrita por muchos como la ley antimigrante más dura del estado y una de las más severas en todo el país.
6: Esta ley va a abrir las puertas al perfil racial de una manera tan horrible que va a discriminar a todas las personas que se miran como yo, que tienen piel morena, que estamos conduciendo, y eso no sirve nada más que para molestar, como le decimos en inglés, para harass a nuestra comunidad.
5: La demanda presentada por ACLU, Texas Civil Rights Project y American Gateway alega que la controversial ley que otorga a la policía estatal y local el derecho a arrestar y a los jueces a deportar inmigrantes es inconstitucional.
7: La ley de Texas crea un pequeño sistema de inmigración para Texas. Y la inmigración, las leyes de inmigración, lo dice la Constitución, le corresponden al gobierno federal. Entonces, una cosa es que Texas ayude, pero no puede establecer su propio programa.
5: La ley SB4 fue aprobada por la legislatura estatal en el año 2023. La implementación de esta ley había sido suspendida temporalmente por cortes federales, pero un reciente fallo del Quinto Circuito el pasado 25 de abril permitió que se avanzara con la demanda, lo que ya genera miedo e incertidumbre en la comunidad inmigrante del estado de la Estrella Solitaria.
8: Triste, yo pienso que es injusto. Yo tengo familia, soy primera generación, nos afecta a mí personalmente.
5: La demanda colectiva de las organizaciones presentada este lunes incluye a 2 inmigrantes, uno de ellos un residente permanente de Honduras, que teme ser arrestado y deportado bajo la provisión de reingreso de la SB4. La otra persona es un migrante con una solicitud de visa U pendiente, quien también enfrenta el riesgo de detención y expulsión. Por ahora, la ley SB4 puede entrar en vigor este próximo 15 de mayo. Sin embargo, de acuerdo con expertos en inmigración, esta puede ser detenida por otro tribunal. David Medina, Noticias Estrella TV.
0: Y el temor de una familia crece cada día más. Una enfermera con DACA lleva 3 meses detenida en un centro migratorio tras ser arrestada por tener su licencia de conducir vencida. Ahora sus 2 hijas se enfrentan la posibilidad de quedarse sin madre, mientras activistas y abogados denuncian lo que llaman un abuso de poder. Reina Luna tiene los detalles.
9: En este centro de detención migratoria en Raymondville, Texas, está recluida desde febrero Jennifer England, una joven enfermera poseedora de DACA. Salir de su casa a comprar la cena le costó su libertad. Su delito fue no tener actualizada su licencia de conducir.
10: Porque esté una persona detenida por eso, cuando todavía tiene DACA en estatus válido, no es justo que la persona esté a riesgo de deportación por eso.
11: Todos tenemos que estar vigilantes porque un delito de la licencia de conducir no es algo que una persona debe de estar detenido.
9: Estas 2 niñas de 12 y 14 años podrían quedarse sin su madre si las autoridades migratorias continúan el proceso de deportación. Su hermano, que la acompañaba aquella noche que fue detenida, dice que las niñas necesitan a su madre y ella a sus hijas.
12: Se hace fuerte, pero ya sé que le anda doliendo adentro un poco no poder mirar sus hijas, su familia.
9: Por los últimos 3 meses, Jennifer ha estado recluida en este centro de detención migratoria en Raymondville, Texas. Hoy, miembros de la organización La Unión del Pueblo Entero dieron una conferencia de prensa al frente del centro de detención para protestar por su encierro y exigir su liberación.
13: Pensamos que esto no es algo bueno para nuestra comunidad. Sabemos que es un abuso de poder por parte del Departamento del Estado.
14: Ella tiene DACA vigente. Jennifer es una madre. Jennifer es la que apoya a su familia, apoya a su mamá, apoya a sus 2 hijas, apoya a sus hermanos y ella necesita que estar con su familia.
9: La suerte de Jennifer está ahora en manos de un juez migratorio que verá su caso mañana. La enfermera atenderá su cita virtualmente. Desde Raymondville, Texas, Reina Luna, Noticias Estrella TV.
0: Este miércoles finalmente fueron evacuados los pasajeros enfermos por el brote de hantavirus a bordo de un crucero. Las autoridades sanitarias investigan el origen de la enfermedad mientras crece la preocupación tras descubrirse nuevos casos en otros países. Lara Ortega tiene la historia.
15: This is my sad duty to inform you that one of our passengers
16: hoy se publicó el video del capitán realizando el anuncio de la primera muerte a causa del hantavirus. De esta manera, inició el drama para los pasajeros del crucero MV Hondius. Desde entonces, otras 2 personas murieron y el número de contagios subió a 8 en total. Para los pasajeros, la controversia radica en que no se les dio toda la información. Aseguran que se les indicó que no había ninguna infección y eso agravó las cosas.
17: If we could be isolated in our cabins and if we could, you know, wear masks, I think this problem could have been solved before spreading too much.
16: El testimonio de este pasajero resuena con más fuerza al confirmarse hoy otros 2 casos de pasajeros contagiados. Ya fueron evacuados del barco esta mañana y su condición es seria. Un 3er pasajero también fue trasladado con ellos y no presenta síntomas, pero estuvo en contacto con uno de los pasajeros que falleció a causa del virus. Los 3 fueron trasladados a Países Bajos para continuar con su tratamiento. En las últimas horas, un nuevo caso ya fue reportado en Suiza. El paciente también estuvo en el crucero. Precisamente los temores a que el brote se expanda impidió que los pasajeros desembarquen en Cabo Verde. España aseguró que recibirá el barco en las Islas Canarias, donde se espera que llegue en 4 o 5 días. Sin embargo, también hay oposición de parte de líderes locales. Mientras tanto, autoridades locales continúan investigando la fuente de los contagios. Por ahora se cree que los pasajeros fallecidos se contagiaron en Argentina cuando realizaron una expedición para observar pájaros y llegaron a un vertedero de basura. En ese lugar, habrían inhalado el virus proveniente de las heces de roedores. Para Noticias Estrella TV, Laura Ortega.
0: Con esto es momento de ir a una pausa, pero no le mueva porque tenemos mucha más información al regresar aquí en Noticias 24 Horas, edición fin de semana. Ya volvemos.

0: gracias por continuar con nosotros. Les cuento que el Chapo Guzmán ya no sabe qué hacer para que lo extraditen de regreso a México. Esta semana nuevamente envió una carta para que hagan caso a sus peticiones, pero esta vez escribe la misiva en inglés y asegura que quiere que se revisen sus derechos. Vicente Calderón nos tiene el reporte completo. Veamos.
1: Joaquín El Chapo Guzmán envió desde la cárcel 5 cartas acusando violaciones al debido proceso en su juicio y pidiendo que lo regresen a una prisión en México. Las misivas están escritas en inglés, aunque con fallas gramaticales. Estoy luchando por una solicitud de extradición de regreso a México. He escrito varias cartas sobre la equidad de mi apelación en fecha próxima para obtener un trato igualitario ante la ley. Esta es una carta respetuosa sobre mi inconformidad con el tribunal, dicen las cartas escritas de puño y letra de quien fuera uno de los capos del narco más peligrosos del mundo. Fueron incluidas en el registro de la Corte de Nueva York y el periodista Keegan Hamilton las publicó en su cuenta de X.
2: Prácticamente imposible que a raíz de estas situaciones, de estas cartas, tanto la del Mayo Zambada como estas del Chapo, sean regresados a México.
1: Gerardo Fragoso es un columnista con décadas de experiencia en México. Recuerda que el otrora cómplice de El Chapo, alias el Mayo Zambada, también hizo cartas quejándose de su detención. Guzmán Loera lleva 9 años preso en Estados Unidos. Dice que lo trataban con mayor justicia en la cárcel mexicana que en Colorado.
2: Me parece más un mensaje cifrado al gobierno mexicano para decirle, hey, este era mi gobernador, no me está gustando que no lo defiendas.
1: Fragoso piensa que podría ser una forma de presión para el gobierno mexicano tras su reacción por las acusaciones contra el gobernador de Sinaloa, Rubén Rocha, y otros funcionarios sinaloenses, como el senador Enrique Insunza, encausados penalmente por sus presuntos vínculos con el cártel que dirigió el Chapo.
2: Para que Enrique Insunza no quede fuera de esta carrera sucesoria, y no solamente no quede fuera, sino para que sea el sucesor de la ahora gobernadora interina.
1: El juez Brian Cogan dijo que las cartas no tienen mérito alguno. En Tijuana, Vicente Calderón, Noticias Estrella TV.
0: Y crece la presión dentro y fuera de Venezuela. María Corina Machado encabeza una movilización en más de 120 ciudades para exigir la liberación de más de 500 presos políticos. Mientras el gobierno guarda silencio, familiares protestan en las calles exigiendo respuestas y elecciones libres. Desde Caracas, Carolina Bigot tiene los detalles.
3: Sin justicia no hay libertad.
4: ¡Libertad! ¡Libertad! ¡Libertad!
5: En el país, la presión por la libertad de los más de 500 presos políticos y elecciones lo antes posible se agudiza cada día. La líder opositora María Corina Machado hizo una convocatoria por la libertad de estos venezolanos. 120 ciudades en 30 países se unieron con éxito al llamado. Además de exigir la liberación total y plena de estos prisioneros, Machado, quien desde ya se muestra a través de sus redes sociales en campaña, pidió remover a las autoridades del Consejo Nacional Electoral y un cronograma para elecciones.
6: Y todo parte desde luego de la designación de un nuevo Consejo Nacional Electoral y que genere credibilidad y confianza.
5: Sobre este punto, el gobierno encargado no se ha expresado, pero quienes sí lo hacen y a diario son los familiares de quienes pagan condena injustamente. Mayra, hermana de uno de las 500 personas aún no liberadas, nos describió lo que vive su hermano tras 6 años en prisión.
7: En jaulas inhumanas, ellos están desnutridos, están perdiendo la memoria, se les están cayendo los dientes.
5: Califican el silencio del gobierno como una tortura. Por eso, hoy protestaron ante la Defensoría del Pueblo y entregaron un documento.
8: Yo creo que es necesario que haya transparencia, que haya sinceridad en todos los procesos.
5: En el comunicado reclamaron los prometidos recursos de apelación para otorgar libertad luego de la anulación de la ley de amnistía.
0: Otra breve pausa, pero no le cambio porque tenemos mucha más información al regresar. Ya volvemos.

0: gracias por continuar con nosotros. La icónica pizza neoyorquina podría cambiar su sabor. Sabemos que es famosa en todo el país y encanta a quienes la prueban, pero ahora quieren prohibir varios de sus ingredientes porque las asocian con graves enfermedades. ¿Qué impacto causó este anuncio? Desde Nueva York, Ángela González con la historia. Veamos.
1: Son la comida favorita entre los neoyorquinos. Los bagels de todos los colores y sabores en el desayuno o un pedazo de pizza crujiente que ya le ha ganado la fama entre las mejores del país a la hora de la comida.
2: Demasiados son, ese número uno para ellos.
1: Pero el proyecto de ley Comida Segura y Divulgación de Sustancias Químicas podría cambiar el sabor y el color de algunos de estos alimentos en la Gran Manzana, ya que prohibiría el uso de ingredientes como el bromato de potasio que se encuentra en la harina y que hace que la masa crezca y sea más blanca, y aditivos como el propilparabeno y rojo 3 que pueden en conjunto causar cáncer, daño renal, cambios en el comportamiento de los niños y daños hormonales y reproductivos.
3: El problema es que en estudios animales, no en humanos, estudios animales han demostrado que hay una asociación con cáncer y con daño renal. Y por eso muchos países alrededor del mundo no lo usan y de hecho lo tienen prohibido. En medicina y en toxicología, el problema muchas veces no es solo una exposición, sino la acumulación a través de los años.
1: Pablo dice que come pizza 2 veces por semana.
4: Pues bueno, si es por un tema de salud y se confirma que es en realidad cierto, pues consideraría que valiera la pena.
1: Pero sin el mismo sabor no sería lo mismo.
5: La dejo de consumir, perdón.
1: Y Silvestre dice que esto pondría en riesgo los negocios.
6: Si no tiene sabor, muchos negocios irán a la quiebra por lo mismo.
1: Alberto, que es dueño de este restaurante italiano, dice que está de acuerdo con la medida y que no todas las harinas contienen estos aditivos. En su caso, la importa de Italia.
7: I would absolutely ban them.

0: De ser aprobada esta ley, los negocios tendrían hasta 3 años para eliminar por completo estos aditivos. En 2023, una ley similar fue aprobada en California en la que se prohibían aditivos en los cereales, dulces y también en las sodas. Desde Nueva York, Ángela González, Noticias Estrella TV.
1: Por otra parte, un momento sumamente emotivo se vivió en la carrera del Kentucky Derby. Veamos. Miren nada más, es la emoción de Sherry DeVoe, quien se convirtió en la primera entrenadora en ganar el Derby de Kentucky el pasado fin de semana. La primera en los 152 años de la historia. El caballo Golden Tempo, montado por el jinete José Ortiz, corrió una carrera memorable. Estaba entre los últimos y repentinamente aceleró para ganar por aproximadamente una cabeza. ¡Wow! Un momento sumamente histórico. Con esto hemos llegado al final de esta emisión de Noticias 24 Horas, edición fin de semana. Muchísimas gracias por acompañarnos.

0: Hola, ¿qué tal, familia? Bienvenidos a una emisión más de Noticias 24 Horas, edición fin de semana. Soy Karen Marroquín, muchas gracias por acompañarnos. Vamos a comenzar con las redadas migratorias que no solo estarían afectando a familias inmigrantes, sino también a trabajadores estadounidenses y negocios completos. Un nuevo estudio concluye que cuando desaparece mano de obra migrante, también se pierden empleos para ciudadanos nacidos en Estados Unidos. Rubén Pereira nos tiene la historia.
1: Mi cuñado incluso dice que él trabaja en pintura. Dice que varios compañeros de la compañía donde él trabaja también ya los agarraron. A causa de eso, él también se salió de trabajar.
2: Historias como esta forman parte de lo que investigadores describen ahora como un efecto económico en cadena. Un estudio de la Oficina Nacional de Investigación Económica encontró que el incremento en redadas y operativos de ICE redujo entre 4 y 5% el empleo entre trabajadores indocumentados, especialmente en sectores como la construcción, agricultura y manufactura, industrias que dependen fuertemente de mano de obra migrante.
3: Lo que dice este estudio es que las asunciones anteriores que teníamos, que el mercado laboral de estos espacios estaba dominado por inmigrantes bloqueando el acceso de nacionales, no es cierto.
2: Pero el impacto no termina ahí. El análisis concluye que por cada 6 trabajadores indocumentados que dejan de trabajar, un trabajador estadounidense sin estudios universitarios también pierde su empleo. Economistas explican que en muchos centros de trabajo, la mano de obra inmigrante y la estadounidense funcionan como parte de la misma cadena operativa.
4: Yo trabajo en una comunidad que estamos terminando de apartamentos. Los dueños que están construyendo estaban molestos porque llegaron y se llevaron a personas que hasta tenían permiso de allí.
2: El reporte también advierte que el temor a ser arrestado está provocando ausencias laborales incluso entre personas que no han sido detenidas directamente.
3: Es economía del miedo. La gente tiene miedo de ser arrestada, la gente no se presenta a trabajar, el empleo se pierde, la compañía cierra.
2: Y mientras continúan las redadas migratorias en distintas ciudades del país, economistas advierten que el impacto va más allá de las comunidades inmigrantes, afectando también el consumo local, las pequeñas empresas y cadenas enteras de producción. Los autores del estudio concluyen que retirar la mano de obra inmigrante puede terminar debilitando el mercado laboral completo y reduciendo la productividad económica en Estados Unidos. Rubén Pereira, Noticias Estrella TV.
0: Por otra parte, esta semana organizaciones llevaron a Texas a los tribunales para frenar una ley considerada una de las más duras contra inmigrantes del país. La medida permitiría a policías arrestar a cualquier inmigrante como si fueran agentes de ICE. Desde Dallas, David Medina tiene los detalles.
5: Un grupo de organizaciones de derechos civiles demandaron este lunes al estado de Texas para bloquear la entrada en vigor de la ley SB4 y descrita por muchos como la ley antimigrante más dura del estado y una de las más severas en todo el país.
6: Esta ley va a abrir las puertas al perfil racial de una manera tan horrible que va a discriminar a todas las personas que se miran como yo, que tienen piel morena, que estamos conduciendo, y eso no sirve nada más que para molestar, como le decimos en inglés, para harass a nuestra comunidad.
5: La demanda presentada por ACLU, Texas Civil Rights Project y American Gateway alega que la controversial ley que otorga a la policía estatal y local el derecho a arrestar y a los jueces a deportar inmigrantes es inconstitucional.
7: La ley de Texas crea un pequeño sistema de inmigración para Texas. Y la inmigración, las leyes de inmigración, lo dice la Constitución, le corresponden al gobierno federal. Entonces, una cosa es que Texas ayude, pero no puede establecer su propio programa.
5: La ley SB4 fue aprobada por la legislatura estatal en el año 2023. La implementación de esta ley había sido suspendida temporalmente por cortes federales, pero un reciente fallo del Quinto Circuito el pasado 25 de abril permitió que se avanzara con la demanda, lo que ya genera miedo e incertidumbre en la comunidad inmigrante del estado de la Estrella Solitaria.
8: Triste, yo pienso que es injusto. Yo tengo familia, soy primera generación, nos afecta a mí personalmente.
5: La demanda colectiva de las organizaciones presentada este lunes incluye a 2 inmigrantes, uno de ellos un residente permanente de Honduras, que teme ser arrestado y deportado bajo la provisión de reingreso de la SB4. La otra persona es un migrante con una solicitud de visa U pendiente, quien también enfrenta el riesgo de detención y expulsión. Por ahora, la ley SB4 puede entrar en vigor este próximo 15 de mayo. Sin embargo, de acuerdo con expertos en inmigración, esta puede ser detenida por otro tribunal. David Medina, Noticias Estrella TV.
0: Y el temor de una familia crece cada día más. Una enfermera con DACA lleva 3 meses detenida en un centro migratorio tras ser arrestada por tener su licencia de conducir vencida. Ahora sus 2 hijas se enfrentan la posibilidad de quedarse sin madre, mientras activistas y abogados denuncian lo que llaman un abuso de poder. Reina Luna tiene los detalles.
9: En este centro de detención migratoria en Raymondville, Texas, está recluida desde febrero Jennifer England, una joven enfermera poseedora de DACA. Salir de su casa a comprar la cena le costó su libertad. Su delito fue no tener actualizada su licencia de conducir.
10: Porque si usted es una persona detenida por eso, cuando todavía tiene DACA en estatus válido, no es justo que la persona esté a riesgo de deportación por eso.
11: Todos tenemos que estar vigilantes porque un delito de la licencia de conducir no es algo que una persona debe de estar detenido.
9: Estas 2 niñas de 12 y 14 años podrían quedarse sin su madre si las autoridades migratorias continúan el proceso de deportación. Su hermano, que la acompañaba aquella noche que fue detenida, dice que las niñas necesitan a su madre y ella a sus hijas.
12: Se hace fuerte, pero ya sé que le anda doliendo adentro un poco no poder mirar sus hijas, su familia.
9: Por los últimos 3 meses, Jennifer ha estado recluida en este centro de detención migratoria en Raymondville, Texas. Hoy, miembros de la organización La Unión del Pueblo Entero dieron una conferencia de prensa al frente del centro de detención para protestar por su encierro y exigir su liberación.
13: Pensamos que esto no es algo bueno para nuestra comunidad. Sabemos que es un abuso de poder por parte del Departamento del Estado.
14: Ella tiene DACA vigente. Jennifer es una madre. Jennifer es la que apoya a su familia, apoya a su mamá, apoya a sus 2 hijas, apoya a sus hermanos y ella necesita que estar con su familia.
9: La suerte de Jennifer está ahora en manos de un juez migratorio que verá su caso mañana. La enfermera atenderá su cita virtualmente. Desde Raymondville, Texas, Reina Luna, Noticias Estrella TV.
0: Este miércoles finalmente fueron evacuados los pasajeros enfermos por el brote de hantavirus a bordo de un crucero. Las autoridades sanitarias investigan el origen de la enfermedad mientras crece la preocupación tras descubrirse nuevos casos en otros países. Lara Ortega tiene la historia.
15: This is my sad duty to inform you that one of our passengers
16: hoy se publicó el video del capitán realizando el anuncio de la primera muerte a causa del hantavirus. De esta manera, inició el drama para los pasajeros del crucero MV Hondius. Desde entonces, otras 2 personas murieron y el número de contagios subió a 8 en total. Para los pasajeros, la controversia radica en que no se les dio toda la información. Aseguran que se les indicó que no había ninguna infección y eso agravó las cosas.
17: If we could be isolated in our cabins and if we could, you know, wear masks, I think this problem could have been solved before spreading too much.
16: El testimonio de este pasajero resuena con más fuerza al confirmarse hoy otros 2 casos de pasajeros contagiados. Ya fueron evacuados del barco esta mañana y su condición es seria. Un 3er pasajero también fue trasladado con ellos y no presenta síntomas, pero estuvo en contacto con uno de los pasajeros que falleció a causa del virus. Los 3 fueron trasladados a Países Bajos para continuar con su tratamiento. En las últimas horas, un nuevo caso ya fue reportado en Suiza. El paciente también estuvo en el crucero. Precisamente los temores a que el brote se expanda impidió que los pasajeros desembarquen en Cabo Verde. España aseguró que recibirá el barco en las Islas Canarias, donde se espera que llegue en 4 o 5 días. Sin embargo, también hay oposición de parte de líderes locales. Mientras tanto, autoridades locales continúan investigando la fuente de los contagios. Por ahora se cree que los pasajeros fallecidos se contagiaron en Argentina cuando realizaron una expedición para observar pájaros y llegaron a un vertedero de basura. En ese lugar, habrían inhalado el virus proveniente de las heces de roedores. Para Noticias Estrella TV, Laura Ortega.
0: Con esto es momento de ir a una pausa, pero no le mueva porque tenemos mucha más información al regresar aquí en Noticias 24 Horas, edición fin de semana. Ya volvemos.

0: gracias por continuar con nosotros. Les cuento que el Chapo Guzmán ya no sabe qué hacer para que lo extraditen de regreso a México. Esta semana nuevamente envió una carta para que hagan caso a sus peticiones, pero esta vez escribe la misiva en inglés y asegura que quiere que se revisen sus derechos. Vicente Calderón nos tiene el reporte completo. Veamos.
1: Joaquín El Chapo Guzmán envió desde la cárcel 5 cartas acusando violaciones al debido proceso en su juicio y pidiendo que lo regresen a una prisión en México. Las misivas están escritas en inglés, aunque con fallas gramaticales. Estoy luchando por una solicitud de extradición de regreso a México. He escrito varias cartas sobre la equidad de mi apelación en fecha próxima para obtener un trato igualitario ante la ley. Esta es una carta respetuosa sobre mi inconformidad con el tribunal, dicen las cartas escritas de puño y letra de quien fuera uno de los capos del narco más peligrosos del mundo. Fueron incluidas en el registro de la Corte de Nueva York y el periodista Keegan Hamilton las publicó en su cuenta de X.
2: Prácticamente imposible que a raíz de estas situaciones, de estas cartas, tanto la del Mayo Zambada como estas del Chapo, sean regresados a México.
1: Gerardo Fragoso es un columnista con décadas de experiencia en México. Recuerda que el otrora cómplice de El Chapo, alias El Mayo Zambada, también hizo cartas quejándose de su detención. Guzmán Loera lleva 9 años preso en Estados Unidos. Dice que lo trataban con mayor justicia en la cárcel mexicana que en Colorado.
2: Me parece más un mensaje cifrado al gobierno mexicano para decirle, hey, este era mi gobernador, no me está gustando que no lo defiendas.
1: Fragoso piensa que podría ser una forma de presión para el gobierno mexicano tras su reacción por las acusaciones contra el gobernador de Sinaloa, Rubén Rocha, y otros funcionarios sinaloenses, como el senador Enrique Insunza, encausados penalmente por sus presuntos vínculos con el cártel que dirigió El Chapo.
2: Para que Enrique Insunza no quede fuera de esta carrera sucesoria, y no solamente no quede fuera, sino para que sea el sucesor de la ahora gobernadora interina.
1: El juez Brian Cogan dijo que las cartas no tienen mérito alguno. En Tijuana, Vicente Calderón, Noticias Estrella TV.
0: Y crece la presión dentro y fuera de Venezuela. María Corina Machado encabeza una movilización en más de 120 ciudades para exigir la liberación de más de 500 presos políticos. Mientras el gobierno guarda silencio, familiares protestan en las calles exigiendo respuestas y elecciones libres. Desde Caracas, Carolina Bigot tiene los detalles.
3: Sin justicia no hay libertad.
4: ¡Libertad! ¡Libertad! ¡Libertad!
5: En el país, la presión por la libertad de los más de 500 presos políticos y elecciones lo antes posible se agudiza cada día. La líder opositora María Corina Machado hizo una convocatoria por la libertad de estos venezolanos. 120 ciudades en 30 países se unieron con éxito al llamado. Además de exigir la liberación total y plena de estos prisioneros, Machado, quien desde ya se muestra a través de sus redes sociales en campaña, pidió remover a las autoridades del Consejo Nacional Electoral y un cronograma para elecciones.
6: Y todo parte, desde luego, de la designación de un nuevo Consejo Nacional Electoral y que genere credibilidad y confianza.
5: Sobre este punto, el gobierno encargado no se ha expresado, pero quienes sí lo hacen y a diario son los familiares de quienes pagan condena injustamente. Mayra, hermana de uno de las 500 personas aún no liberadas, nos describió lo que vive su hermano tras 6 años en prisión.
7: En jaulas inhumanas, ellos están desnutridos, están perdiendo la memoria, se les están cayendo los dientes.
5: Califican el silencio del gobierno como una tortura. Por eso, hoy protestaron ante la Defensoría del Pueblo y entregaron un documento.
8: Yo creo que es necesario que haya transparencia, que haya sinceridad en todos los procesos.
5: En el comunicado reclamaron los prometidos recursos de apelación para otorgar libertad luego de la anulación de la ley de amnistía.
8: También hablamos en general de las torturas y en general los más de 600 presos políticos que están aún en el helicoide, en el Rodeo 1, en el Fuerte Guaycaipuro.
5: Además de la Defensoría del Pueblo, los familiares de presos políticos también exigen a la Fiscalía General de la República libertad y visitas a los penales, ya que aseguran en ellos hay precarias condiciones. Desde Caracas, Venezuela, Carolina Bigot, Noticias Estrella TV.
0: Por otra parte, un profesor de música colombiano convirtió el dolor y la incertidumbre de su detención por ICE en una canción. Tras pasar 5 meses en un centro de detención, escribió una letra que hoy se ha convertido en una forma de desahogo y también de denuncia. Ahora, desde Colombia, sueña que su canción llegue a artistas como Karol G o Bad Bunny. Desde Bogotá, Carolina Gómez tiene su historia. Veamos.
9: sistema sin corazón.
10: Fueron minutos de zozobra, sin entender qué pasó.
9: Así se llama la nueva canción de John Jaime Solguín, un profesor de música y trompetista profesional, que fue capturado por ICE y en uno de los momentos más críticos de sus 5 meses en cautiverio, tomó el único papel que tenía en ese momento, la imagen de su familia, y comenzó a escribir.
10: Fui tomado en la autopista por dos ogros sin razón.
11: Un 29 de diciembre, detrás de una foto que me había enviado mi esposa, de unas vacaciones que habíamos tenido unos meses atrás, me escribí el poema, estando en el centro de detención de Adam Correctional Center en el estado de Mississippi. Estaba yo una tarde muy agobiado y bueno, esa fue la manera de desahogarme.
10: Fui tratado como rata, cual presencia fastidió.
9: Pues un juez había determinado que podía salir bajo fianza, pero antes de que pudiera pagarla lo transfirieron, lo que hacía que su caso volviera a empezar. Aún así, dice que ha logrado un nuevo inicio y entender que a lo mejor Dios lo estaba salvando de algo y que por eso tenía que regresar al país.
11: Yo creo que a veces no entendemos las maneras de obrar de Dios. Y a veces criticamos o nos sentimos que estamos en mal momento, que nos pasa esto, y me enteras que está pasando esa situación por algo.
9: Cuando llegó al país, acudió a su primo, con quien hicieron los arreglos en el género de salsa, le pusieron la voz y la lanzaron al mundo como una forma de catarsis. Pero aún así, dice que al escucharla es inevitable que sea un recordatorio de lo que vivió.
11: Al escucharla se me ponía la piel de gallina, se me lagrimeaban un poco los ojos porque era recordar esa experiencia.
12: Dice que sueña con que un artista famoso se identifique con su letra y quiera cantarla, y aunque deja abierta la posibilidad, ha pensado en Bad Bunny y Karol G, quienes han apoyado abiertamente a los migrantes. En Bogotá, Colombia, Carolina Gómez para Noticias Estrella TV.
13: Y con esta historia nos vamos a otra breve pausa, pero no le cambio porque tenemos mucha más información al regresar. Ya volvemos.

0: gracias por continuar con nosotros. La icónica pizza neoyorquina podría cambiar su sabor. Sabemos que es famosa en todo el país y encanta a quienes la prueban, pero ahora quieren prohibir varios de sus ingredientes porque las asocian con graves enfermedades. ¿Qué impacto causó este anuncio? Desde Nueva York, Ángela González con la historia. Veamos.
1: Son la comida favorita entre los neoyorquinos. Los bagels de todos los colores y sabores en el desayuno o un pedazo de pizza crujiente que ya le ha ganado la fama entre las mejores del país a la hora de la comida.
2: Demasiados son, es el número uno para ellos.
1: Pero el proyecto de ley Comida Segura y Divulgación de Sustancias Químicas podría cambiar el sabor y el color de algunos de estos alimentos en la Gran Manzana, ya que prohibiría el uso de ingredientes como el bromato de potasio que se encuentra en la harina y que hace que la masa crezca y sea más blanca, y aditivos como el propilparabeno y rojo 3 que pueden en conjunto causar cáncer, daño renal, cambios en el comportamiento de los niños y daños hormonales y reproductivos.
3: El problema es que en estudios animales, no en humanos, estudios animales han demostrado que hay una asociación con cáncer y con daño renal. Y por eso muchos países alrededor del mundo no lo usan y de hecho lo tienen prohibido. En medicina y en toxicología, el problema muchas veces no es solo una exposición, sino la acumulación a través de los años.
1: Pablo dice que come pizza 2 veces por semana.
4: Pues bueno, si es por un tema de salud y se confirma que es en realidad cierto, pues consideraría que valiera la pena.
1: Pero sin el mismo sabor no sería lo mismo.
5: La dejo de consumir, perdón.
1: Y Silvestre dice que esto pondría en riesgo los negocios.
6: Si no tiene sabor, muchos negocios irán a la quiebra con lo mismo.
1: Alberto, que es dueño de este restaurante italiano, dice que está de acuerdo con la medida y que no todas las harinas contienen estos aditivos. En su caso, la importa de Italia.
7: I would absolutely ban them.
8: De ser aprobada esta ley, los negocios tendrían hasta 3 años para eliminar por completo estos aditivos. En 2023, una ley similar fue aprobada en California en la que se prohibían aditivos en los cereales, dulces y también en las sodas. Desde Nueva York, Ángela González, Noticias Estrella TV.
0: Por otra parte, un momento sumamente emotivo se vivió en la carrera del Kentucky Derby. Veamos. Miren nada más, es la emoción de Sherry DeVoe, quien se convirtió en la primera entrenadora en ganar el Derby de Kentucky el pasado fin de semana. La primera en los 152 años de la historia. El caballo Golden Tempo, montado por el jinete José Ortiz, corrió una carrera memorable. Estaba entre los últimos y repentinamente aceleró para ganar por aproximadamente una cabeza. ¡Wow! Un momento sumamente histórico. Con esto hemos llegado al final de esta emisión de Noticias 24 Horas, edición fin de semana. Muchísimas gracias por acompañarnos.

0: Hola, ¿qué tal, familia? Bienvenidos a una emisión más de Noticias 24 Horas, edición fin de semana. Soy Karen Marroquín, muchísimas gracias por acompañarnos. Vamos a comenzar, pues esta semana un nuevo libro de investigación reveló fuertes enfrentamientos dentro del propio gobierno federal mientras se diseñaba lo que algunos funcionarios llamaban un plan maestro para acelerar deportaciones masivas en Estados Unidos, incluyendo operativos en viviendas sin orden judicial y propuestas que habrían transformado la forma en que ICE realizaba detenciones en el país. Rubén Pereira con la historia.
1: El libro Un Due Process, publicado este martes por la periodista de NBC News, Julia Ainsley, revela un fuerte enfrentamiento entre el entonces director interino de ICE, Caleb Vitello, y el comisionado de CBP, Rodney Scott, mientras discutían un agresivo plan migratorio impulsado dentro del Departamento de Seguridad Nacional. La propuesta incluía la creación de un enorme centro nacional de comando que integraría a ICE, CBP e incluso al Departamento de Defensa, para coordinar operativos masivos y deportaciones aceleradas en distintas ciudades del país.
2: No hay que sorprendernos. Esto que está pasando va a continuar. ¿Qué quiero decir con esto? Que vamos a darnos cuenta de todas las maniobras inconstitucionales que ellos pretendían hacer.
1: Según el libro, algunos funcionarios advirtieron que las tácticas propuestas podían provocar errores graves, incluyendo detenciones de ciudadanos estadounidenses utilizando información desactualizada. Entre las medidas más polémicas discutidas, permitir entradas a viviendas sin orden judicial para localizar inmigrantes con órdenes previas de deportación.
3: Entrando sin cateos de arresto, no siguiendo protocolos en procedimientos. Nuestra gente ha vivido en esta realidad en seguridad.
1: Aunque el llamado plan maestro nunca llegó a implementarse completamente y el Centro Nacional de Comando no se consolidó de manera permanente, el libro sostiene que varias de sus ideas sí avanzaron en operativos realizados en varias ciudades. Las tácticas desataron protestas, críticas por posibles violaciones de derechos civiles y temor dentro de comunidades inmigrantes.
4: Presión emocional, presión mental, sientes que realmente no hay salida en esos momentos. Hemos visto casos que hasta han detenido a ciudadanos y sí, todavía sigo con el mismo temor.
1: Mientras el gobierno intenta proyectar una imagen más moderada en materia migratoria, activistas aseguran que el impacto psicológico de estos operativos continúa. El gobierno federal mantiene su objetivo de aumentar las deportaciones, aunque algunas de las tácticas más controversiales descritas en el libro habrían sido frenadas tras críticas públicas y cuestionamientos legales. Rubén Pereira, Noticias Estrella TV.
0: En un giro en la política migratoria, la administración Trump permitirá que médicos de países con prohibiciones de viaje como Cuba y Venezuela continúen sus trámites de visa de trabajo. El cambio llega en medio de una creciente escasez de doctores en comunidades vulnerables. Desde Miami, Florida, Ronald Acha tiene las reacciones.
5: Yo me siento muy bien que hayan abierto eso para que haya un proceso legal aquí y pueda tener su permiso de trabajo y trabajar como todas las personas que vienen aquí a construir este país, no a acabar con el país.
6: El señor Camilo Ronda, cubano en La Habana, se encuentra muy contento ya que su esposa, cubana también, que trabaja en el campo de la salud, ha podido conseguir su permiso de trabajo después de la suspensión de los trámites migratorios interpuesta por la administración de Donald Trump.
5: Yo creo que se estaba demorando un poco, pero yo creo que hay una habilidad ahora para poder salir adelante las personas. Yo creo que mi esposa sí va a poder buscar trabajo, trabajar, perder ahora una vida más sana, porque se vive con mucha incertidumbre las personas aquí en este país.
6: Fue en enero del 2026 que el gobierno estadounidense impuso la suspensión de procesos migratorios a una lista de 39 países relacionados con el terrorismo, en las cuales se incluía Cuba, Venezuela y Haití. Pero ahora ciertos aplicantes en el campo de la salud podrán seguir con sus aplicaciones.
7: La notificación publicada ayer por USCIS permite que los médicos, específicamente este caso de médicos, que tengan una visa de intercambio como una visa J, o que tengan un proceso abierto con inmigración, o que estén solicitando un permiso de trabajo y no había sido recibida la decisión, continúe.
6: Es decir, que las personas que estén en el área laboral de la medicina, ya sean cubanos, venezolanos y haitianos, y de los 36 países restantes, podrán continuar con sus procesos. Pues al parecer, debido a la falta de médicos y personal de la salud, el gobierno de los Estados Unidos le da una oportunidad.
8: Ciertos permisos de trabajo, también las ciudadanías, los juramentos de las ciudadanías, las ceremonias, las entrevistas, peticiones familiares de las familias inmediatas estadounidenses y también aquellas solicitudes que tengan relación con doctores.
6: Además, se ha vencido la pausa en ciertos aplicantes, por lo cual se recomienda a las personas pedir a sus representantes legales verificar cómo va su proceso y su estatus legal para saber si son beneficiados también. Para Estrella News, Zorro Nalacha.
0: A sus 19 años, Dulce Cepeda enfrenta una realidad que comparten muchas familias en el país. Tras la deportación de sus padres en Texas, ahora es el principal sostén de su hermana menor. Entre trabajo, responsabilidades y desafíos económicos, lucha cada día por mantener un hogar estable y mantener a su familia unida. David Medina habló con ella y nos tiene su historia. Veamos.
9: Uno nunca sabe cuándo va a ser la última vez que abraces a tu mamá o a tu papá.
10: La vida de Dulce Cepeda, una joven de 19 años, cambió de un día para otro, tras el arresto y deportación de sus padres a Honduras, luego de una redada de ICE en Fort Worth, Texas.
9: Yo y mi hermana le rogamos a los de inmigración. Les dijimos que a mi mamá, que no me la llevaran a mi mamá, porque pues ella tenía alta presión.
10: Dulce ahora está a cargo de su pequeña hermana María, de 13 años, desde agosto del año pasado, cuando sus padres fueron deportados.
11: Estoy agradecida con mi hermana porque me ha cuidado, me ha dado de comer, se ha preocupado por mí, me ha dejado en la escuela y me ha tenido bien aquí sin mis papás.
10: Con una admirable actitud, Dulce ha enfrentado sola lo que le ha tocado vivir.
11: Eso ya lo hice.
10: Convirtiéndose en mamá, papá, hermana y proveedora. Pero al llegar a casa hay momentos de silencio tan profundos que no hacen falta las palabras para entender la tragedia que Dulce y María llevan en su interior tras la separación de sus padres.
9: Siempre como en la noche se me hacen los recuerdos, y como ahorita el Día de las Madres no la voy a tener ni para abrazar, ni para darle un beso. Y pues ha estado bien difícil, la verdad ha estado bien difícil.
10: Elsa Muñoz, madre de Dulce y María, dice estar viviendo momentos de angustia tras su deportación. Hablamos con ella hasta Honduras, quien está haciendo todo lo posible por llevarse a sus hijas al país centroamericano, y han creado una cuenta GoFundMe para recaudar los fondos.
12: Que me les buscaran tan siquiera el pasaje del pueblo para yo traer mis niñas para acá, porque si aquí yo soy pobre, va, no tengo, soy de pocos recursos. Pero como yo le digo a ellas, madre, si nosotros aquí vamos a comer huevitos, frijolitos, pero aquí las voy a tener conmigo, ya no van a estar sufriendo porque no tienen familia ya.
10: En el segundo mandato de Trump se han incrementado los arrestos y deportaciones de los padres de hijos ciudadanos estadounidenses, dejando a los jóvenes con roles de cuidadores y proveedores económicos. David Medina, Noticias Estrella TV.
0: Y por otra parte, crece la preocupación mundial por un brote de antivirus que dejó 3 muertos en un crucero. La Organización Mundial de la Salud sospecha que podría tratarse de una cepa con transmisión entre humanos, lo que elevaría el riesgo de contagio entre los pasajeros atrapados. Anthony Belchi nos informa sobre la nueva variante. Veamos.
13: Anclado en Cabo Verde, sin puerto seguro y bajo cuarentena tras el brote de hantavirus que ya se ha saldado con la muerte de 3 personas, a bordo del crucero Hondius hay 147 personas. Están viviendo completamente aisladas, sin ningún tipo de contacto. La alerta es máxima después de que la Organización Mundial de la Salud, la OMS, haya admitido que existe la sospecha de que el virus se haya propagado de humano a humano.
14: There may be some human-to-human transmission that's happening among the really close contacts, the husband and wife, people who've shared cabins, etc. So, again, our assumption is that has happened.
13: La sospecha crece porque en el barco no se han encontrado roedores, los que suelen ser portadores de este virus. Tampoco se descarta que se trate de la variante de los Andes, una de las más raras y mortales.
15: Es una enfermedad muy agresiva, y en las Américas, estos tipos de viruses pueden matar hasta 50% de las personas que se afectan.
13: Son imágenes desde el interior del barco, las grabó uno de los pasajeros que está pasando allí la cuarentena. Pasillos completamente vacíos, comedores desiertos y camarotes en completo silencio. Un crucero convertido en un fantasma flotante. Por ahora no hay ni tratamiento ni antídoto para terminar con este virus.
15: No hay ni vacuna y tampoco hay antiviral para las ortohantaviruses de los Estados Unidos y de Latinoamérica, de ninguno de los que están en las Américas.
13: La OMS anunció que España recibiría el crucero, pero el Ministerio de Sanidad lo ha desmentido. Por ahora, solo Países Bajos acogerá a 2 pasajeros gravemente enfermos, mientras se analiza a fondo la propagación de este virus.
16: pero la investigación pues debe continuar siempre para poder aclarar exactamente que no haya posibilidad de que la transmisión ha sido de persona a persona.
13: El hantavirus casi nunca salta de humano a humano, casi nunca hasta ahora. Si la OMS tiene razón, lo que ocurre ahora sería un evento sin precedentes en la historia de este virus. Desde Miami, Florida, Anthony Belchi, Noticias Estrella TV.
0: Una pausa, pero no le vaya a cambiar porque tenemos mucha más información al regresar aquí en Noticias 24 Horas, emisión fin de semana. Ya volvemos.
17: Uno de los placeres más deliciosos de la vida es comer. Pero ¿sabes cuáles son las comidas más populares en el mundo? La famosa pizza italiana, con masa crujiente, salsa de tomate y diversos toppings. La hamburguesa. Todo un clásico en Estados Unidos, la hamburguesa de carne asada entre panes y aderezos. El sushi, este exquisito plato japonés de arroz sazonado y pescado fresco. Los deliciosos tacos mexicanos de tortilla de maíz que envuelven carne, pollo, cerdo o mariscos. La paella española de arroz con mariscos, pollo, carne, verduras, sazonado con azafrán. La popular sopa de fideos chinos, un delicioso plato que también lleva carne, nutritivas verduras y sus incomparables fideos.
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0: Gracias por continuar con nosotros. En México, la acusación en Estados Unidos contra el ex gobernador de Sinaloa, Rubén Rocha, revive los cuestionamientos sobre su llegada al poder en el 2021. Sus oponentes políticos denuncian que fueron amenazados de muerte por el cártel de Sinaloa para asegurar la victoria del partido Morena. Desde Tijuana, Vicente Calderón tiene la historia.
1: La acusación penal de la Fiscalía estadounidense de que Rubén Rocha se alió con el cártel de Sinaloa para ganar la votación del 2021 revive un acontecimiento que marcó la vida política mexicana. El documento de la Corte revelado recientemente por autoridades norteamericanas respalda lo que en su momento denunciaron periodistas locales y los propios afectados, algunos de los cuales dicen que no es suficiente que el ahora exgobernador haya pedido licencia.
2: No cancela las sospechas de la narcoelección del 2021.
1: Paola Gárate es diputada por el PRI y en ese entonces reportó ser víctima de las células criminales que golpearon, hostigaron y secuestraron a candidatos y operadores rivales de Rocha, el abanderado de Morena.
2: La forma en que Morena llegó al poder en 2021 aquí en Sinaloa, secuestros, amenazas, presión territorial, robos de urnas, miedo de las comunidades.
1: La Fiscalía de Nueva York afirma que otro de los acusados le dio la lista de los rivales de Rocha a los chapitos para que no se presentaran en las urnas.
3: Pusimos una impugnación lo que pasó ahí, lo tengo que decir, en su momento nos dejaron solos.
1: Mario Zamora hoy es diputado federal por el PRI, pero ese año compitió contra Rocha Moya por la gubernatura. Cuando quisieron denunciar las irregularidades, dice que no pudieron.
3: No encontraba un solo abogado que me firmara la impugnación de la parte electoral. Fuimos a la OEA, ahí está documentado.
1: Algunos de los afectados recuerdan que hubo a quien le advirtieron que si perdía el candidato de Morena, los mataban.
4: Quienes entonces se decían priistas retiraron las impugnaciones.
1: Representantes de los partidos de oposición acudieron a organismos internacionales como la Organización de Estados Americanos y la Comisión Interamericana de Derechos Humanos. Denunciaron la intervención consentida o pactada por el gobierno federal del crimen organizado en el proceso electoral.
4: Tiene que hacerse una profunda investigación de todos ellos, de si esos señalamientos son verdaderos.
1: En Tijuana, Vicente Calderón, Noticias Estrella TV.
0: También en México se ha generado una fuerte discusión histórica tras la visita de la dirigente española Isabel Díaz Ayuso y sus declaraciones sobre la conquista colonial. El recibimiento no fue precisamente cortés en medio de protestas de manifestantes indígenas. Nuestro corresponsal Luis Zaragoza tiene las reacciones.
5: La figura de Hernán Cortés se convirtió en un punto de discusión en la Ciudad de México. Hasta la capital mexicana llegó Isabel Díaz Ayuso, presidenta de la Comunidad de Madrid, reivindicando la figura del conquistador español y celebrando el mestizaje como una forma de unión entre mexicanos y españoles.
6: Todos los que estamos aquí compartimos unos apellidos. Habría que ser muizotes para odiarnos y compartir los apellidos, ¿no?
5: Su discurso se dio en el marco musical llamado La Malinche, en donde organizadores aseguran que ambos personajes ligados a la conquista de México deben de ser reivindicados y darle su lugar.
7: A la presidenta Sheinbaum, a la cual le agradezco haber hecho la estatua Malinche, también es un error que hubo que corregir, el darle a Malinche a su sitio, y también es un error que hay que conseguir y que hay que corregir, darle su sitio a Cortés.
5: Sin embargo, el evento desató una serie de críticas por parte de activistas indígenas, quienes llegaron afuera de la Catedral de México protestando con danzas aztecas y exigiendo a Isabel Díaz Ayuso se disculpe por lo que consideran crímenes contra la humanidad cometidos durante la colonia.
8: Exigimos que la señora Isabel Díaz en su estadía en México pida perdón a los pueblos indígenas de México y del continente por los actos ilícitos que constituyen un crimen de lesa humanidad y por lo mismo son heridas abiertas en el continente.
5: La polémica se centra en el hecho de que grupos proindígenas por años han exigido al gobierno español una disculpa histórica por los eventos sucedidos durante la conquista. La controversia se elevó cuando Ayuso comentó que eran incomprensibles que haya personas que exprimen esas confrontaciones para rehuir al presidente de sus

0: obligaciones. A esas palabras, la presidenta Claudia Sheinbaum solo dijo que quienes reviven la conquista como salvación están condenados a la derrota. Luis Zaragoza, Estrella TV.
1: Y en Venezuela, aunque la inflación mostró una leve desaceleración en abril, los precios aún registraron un aumento cercano al 10% mensual, según el Banco Central. En contraste, el gobierno destaca proyecciones que apuntan a un crecimiento económico de hasta el 6% este año. Aunque en las calles del país la percepción de la economía sigue siendo muy distinta. Desde Caracas, Carolina Bigot tiene las reacciones.
2: Cuando te proyectas, ¿qué espera?
3: Nada, salir de esto.
2: Esta joven tiene 5 hijos, entre ellos un bebé de 1 año. Con tristeza y desánimo mira el ticket de la escasa compra que pudo realizar.
3: Gasté como $10, no, como $14 y un pollito, un arroz.
2: Sus ingresos no se ajustan a los precios. Según mediciones, la canasta básica actual se ubica en $650.
3: Ahorita porque compré, no tenía nada ahorita en la casa y nada más compró pollito porque... es para el día a día, pues, y tenemos un niño pequeño, entonces a ese sí no hay que dejarlo.
2: Contrastado a esta realidad, a estos anaqueles que muestran precios de hoy todos en moneda extranjera, la presidenta encargada Delcy Rodríguez habló de un abastecimiento pleno del 6.5%, crecimiento de 9%, aumento en el consumo de 31.1%. Recorrimos mercados, calles en Caracas, detallamos las compras, lo que llevan en sus bolsas y contradice lo reflejado por Rodríguez.
4: Altísimo, sinceramente. Por ejemplo, la leche antes estaba a 1.95, ahora está a 2.45 y en oferta.
2: La señora Rosa, por ejemplo, no ve mejoras ni cambios positivos después del 3 de enero, día de la extracción de Nicolás Maduro.
5: ¿Siente usted que hay un respiro económico actualmente en Venezuela?
4: No, sinceramente no, porque no alcanza. No alcanza para nada.
2: Mientras, en su bodega, Wendy se persigna y dice trabajar más de 12 horas diarias para poder comer.
6: Hoy trabajamos todos los días, abrimos en la mañana muy temprano y cerramos en la tarde, 9 de la noche.
2: Otra muestra contraria al alto crecimiento del que habla la mujer que hoy ocupa el poder lo dio a conocer la líder opositora María Corina Machado. De alguna forma, los venezolanos celebran el abastecimiento del que habla Delcy Rodríguez, pero exigen de forma urgente un control en los precios y también la dolarización de los sueldos y salarios, ya que todos los productos acá en Venezuela se encuentran en dólares. Desde Caracas, Venezuela, Carolina Bigot, Noticias Estrella TV.
1: Y así nos vamos a otra breve pausa, pero no le cambie porque tenemos mucha más información al regresar. Ya volvemos.
7: Los caucus, como se les conoce en inglés, son asambleas privadas organizadas por los partidos políticos a nivel de condado o distrito electoral, donde los participantes apoyan a sus candidatos. Cada grupo da discursos para persuadir a otros para que voten por su candidato. Al final, el número de votantes en cada grupo determina cuántos delegados gana cada candidato. Tanto las elecciones primarias como los caucus pueden ser abiertos, cerrados o una combinación. En los caucus abiertos, la gente puede votar por cualquier candidato, mientras que en los cerrados solo participan votantes del partido correspondiente. Los delegados elegidos los representan en la Convención Nacional, donde se proclamará al candidato del partido para las elecciones. Actualmente los caucus se celebran en 4 estados, Iowa, Nevada, Wyoming y Dakota del Norte.
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0: Con nosotros. Les cuento que una mujer de 56 años fue arrestada en el estado de Washington después de intentar atropellar a un menor. Vea.
1: She's trying to run. Oh my God. No kidding.
0: Poco después, agentes recibieron otro reporte sobre la mujer intentando abrir puertas en una vivienda cercana. La mujer fue detenida por cargos de asalto, manejar bajo la influencia del alcohol e invasión de propiedad privada. Afortunadamente, nadie resultó herido. Por otra parte, los pasajeros que vuelen con la aerolínea Delta podrían pasar un poco de hambre a partir del 19 de mayo, pues les cuento que la empresa anunció que eliminará el servicio de snacks o bocaditos y bebidas en 450 vuelos diarios de corta distancia. La medida ha generado molestia, por supuesto, entre los usuarios que critican a la aerolínea por reducir los beneficios de los viajeros mientras mantiene las tarifas elevadas. Una de las rutas afectadas es precisamente la que va desde la ciudad de San Francisco hasta Los Ángeles. Y un violento ataque en el centro de Seattle quedó captado en un video de vigilancia. Dos sujetos agredieron sin provocación a un hombre de 77 años. Lo acorralaron, lo empujaron al suelo y lo golpearon varias veces. Los sospechosos se alejaron caminando tras la agresión, pero uno de ellos fue detenido afuera de un McDonald's cercano. La víctima sufrió graves lesiones y fue hospitalizada. El lugar del ataque tiene lamentablemente récord de ser uno de los lugares más violentos en el país. Cambiando de tema, entre música, danzas y puñetazos, los bolivianos revivieron una tradición ancestral. En el norte de Potosí tuvo lugar el Tinku, un ritual de combate que se practica desde antes del Imperio Inca. La ceremonia se realiza como ofrenda a la Pachamama para pedir buenas cosechas. Y aunque los enfrentamientos son intensos, la celebración también incluye música, danza y una reunión comunitaria. Bueno, familia, así hemos llegado al final de esta emisión de Noticias 24 Horas. Muchísimas gracias por acompañarnos. Espero disfrute su fin de semana.

0: Hola, ¿qué tal, familia? Bienvenidos a una emisión más de Noticias 24 Horas, edición fin de semana. Soy Karen Marroquín, muchas gracias por acompañarnos. Vamos a comenzar con las redadas migratorias que no solo estarían afectando a familias inmigrantes, sino también a trabajadores estadounidenses y negocios completos. Un nuevo estudio concluye que cuando desaparece mano de obra migrante, también se pierden empleos para ciudadanos nacidos en Estados Unidos. Rubén Pereira nos tiene la historia.
1: Mi cuñado incluso dice que él trabaja en pintura. Dice que varios compañeros de la compañía donde él trabaja también ya los agarraron. A causa de eso, él también se salió de trabajar.
2: Historias como esta forman parte de lo que investigadores describen ahora como un efecto económico en cadena. Un estudio de la Oficina Nacional de Investigación Económica encontró que el incremento en redadas y operativos de ICE redujo entre 4 y 5% el empleo entre trabajadores indocumentados, especialmente en sectores como la construcción, agricultura y manufactura, industrias que dependen fuertemente de mano de obra migrante.
3: Lo que dice este estudio es que las asunciones anteriores que teníamos, que el mercado laboral de estos espacios estaba dominado por inmigrantes bloqueando el acceso de nacionales, no es cierto.
2: Pero el impacto no termina ahí. El análisis concluye que por cada 6 trabajadores indocumentados que dejan de trabajar, un trabajador estadounidense sin estudios universitarios también pierde su empleo. Economistas explican que en muchos centros de trabajo, la mano de obra inmigrante y la estadounidense funcionan como parte de la misma cadena operativa.
4: Yo trabajo en una comunidad que estamos terminando de apartamentos. Los dueños que están construyendo estaban molestos porque llegaron y se llevaron a personas que hasta tenían permiso de allí.
2: El reporte también advierte que el temor a ser arrestado está provocando ausencias laborales incluso entre personas que no han sido detenidas directamente.
3: Es economía del miedo. La gente tiene miedo de ser arrestada, la gente no se presenta a trabajar, el empleo se pierde, la compañía cierra.
2: Y mientras continúan las redadas migratorias en distintas ciudades del país, economistas advierten que el impacto va más allá de las comunidades inmigrantes, afectando también el consumo local, las pequeñas empresas y cadenas enteras de producción. Los autores del estudio concluyen que retirar la mano de obra inmigrante puede terminar debilitando el mercado laboral completo y reduciendo la productividad económica en Estados Unidos. Rubén Pereira, Noticias Estrella TV.
0: Por otra parte, esta semana organizaciones llevaron a Texas a los tribunales para frenar una ley considerada una de las más duras contra inmigrantes del país. La medida permitiría a policías arrestar a cualquier inmigrante como si fueran agentes de ICE. Desde Dallas, David Medina tiene los detalles.
5: Un grupo de organizaciones de derechos civiles demandaron este

0: lunes al estado de Texas para bloquear la entrada en vigor de la ley SB4, y descrita por muchos como la ley antimigrante más dura del estado y una de las más severas en todo el país.
1: Esta ley va a abrir las puertas al perfil racial de una manera tan horrible que va a discriminar a todas las personas que se miran como yo, que tienen piel morena, que estamos conduciendo, y eso no sirve nada más que para molestar, como le decimos en inglés, para harass a nuestra comunidad.
0: La demanda presentada por ACLU, Texas Civil Rights Project y American Gateways alega que la controversial ley que otorga a la policía estatal y local el derecho a arrestar y a los jueces a deportar inmigrantes es inconstitucional.
2: La ley de Texas crea un pequeño sistema de inmigración para Texas. Y la inmigración, las leyes de inmigración, lo dice la Constitución, le corresponden al gobierno federal. Entonces, una cosa es que Texas ayude, pero no puede establecer su propio programa.
0: La ley SB4 fue aprobada por la legislatura estatal en el año 2023. La implementación de esta ley había sido suspendida temporalmente por cortes federales, pero un reciente fallo del Quinto Circuito el pasado 25 de abril permitió que se avanzara con la demanda, lo que ya genera miedo e incertidumbre en la comunidad inmigrante del estado de la Estrella Solitaria.
3: Triste, yo pienso que es injusto. Yo tengo familia, soy primera generación, nos afecta a mí personalmente.
0: La demanda colectiva de las organizaciones presentada este lunes incluye a dos inmigrantes, uno de ellos un residente permanente de Honduras, que teme ser arrestado y deportado bajo la provisión de reingreso de la SB4. La otra persona es un migrante con una solicitud de visa U pendiente, quien también enfrenta el riesgo de detención y expulsión. Por ahora, la ley SB4 puede entrar en vigor este próximo 15 de mayo. Sin embargo, de acuerdo con expertos en inmigración, esta puede ser detenida por otro tribunal. David Medina, Noticias Estrella TV.
4: Y el temor de una familia crece cada día más. Una enfermera con DACA lleva 3 meses detenida en un centro migratorio tras ser arrestada por tener su licencia de conducir vencida. Ahora sus dos hijas se enfrentan la posibilidad de quedarse sin madre, mientras activistas y abogados denuncian lo que llaman un abuso de poder. Reina Luna tiene los detalles.
5: En este centro de detención migratoria en Raymondville, Texas, está recluida desde febrero Jennifer England, una joven enfermera poseedora de DACA. Salir de su casa a comprar la cena le costó su libertad. Su delito fue no tener actualizada su licencia de conducir.
6: Porque si usted es una persona detenida por eso, cuando todavía tiene DACA en estatus válido, no es justo que la persona esté a riesgo de deportación por eso.
7: Todos tenemos que estar vigilante porque un delito de la licencia de conducir no es algo que una persona debe de estar detenido.
5: Estas dos niñas de 12 y 14 años podrían quedarse sin su madre si las autoridades migratorias continúan el proceso de deportación. Su hermano, que la acompañaba aquella noche que fue detenida, dice que las niñas necesitan a su madre y ella a sus hijas.
8: Se hace fuerte, pero ya sé que le anda doliendo adentro un poco no poder mirar a sus hijas, su familia.
9: Por los últimos 3 meses, Jennifer ha estado recluida en este centro de detención migratoria en Raymondville, Texas.
5: Hoy, miembros de la organización La Unión del Pueblo Entero dieron una conferencia de prensa al frente del centro de detención para protestar por su encierro y exigir su liberación.
10: Pensamos que esto no es algo bueno para nuestra comunidad. Sabemos que es un abuso de poder por parte del Departamento del Estado.
11: Ella tiene DACA vigente. Jennifer es una madre. Jennifer es la que apoya a su familia, apoya a su mamá, apoya a sus dos hijas, apoya a sus hermanos y ella necesita que estar con su familia.
5: La suerte de Jennifer está ahora en manos de un juez migratorio que verá su caso mañana. La enfermera atenderá su cita virtualmente. Desde Raymondville, Texas, Reina Luna, Noticias Estrella TV.
4: Este miércoles finalmente fueron evacuados los pasajeros enfermos por el brote de hantavirus a bordo de un crucero. Las autoridades sanitarias investigan el origen de la enfermedad mientras crece la preocupación tras descubrirse nuevos casos en otros países. Lara Ortega tiene la historia.
12: This is my sad duty to inform you that one of our passengers
13: hoy se publicó el video del capitán realizando el anuncio de la primera muerte a causa del hantavirus. De esta manera, inició el drama para los pasajeros del crucero MV Honduras.

0: Desde entonces, otras dos personas murieron y el número de contagios subió a 8 en total. Para los pasajeros, la controversia radica en que no se les dio toda la información. Aseguran que se les indicó que no había ninguna infección y eso agravó las cosas.
1: We could be isolated in our cabins, and if we could, you know, wear masks, I think this problem could have been solved before spreading too much.
0: El testimonio de este pasajero resuena con más fuerza al confirmarse hoy otros dos casos de pasajeros contagiados. Ya fueron evacuados del barco esta mañana y su condición es seria. Un tercer pasajero también fue trasladado con ellos y no presenta síntomas, pero estuvo en contacto con uno de los pasajeros que falleció a causa del virus. Los tres fueron trasladados a Países Bajos para continuar con su tratamiento. En las últimas horas, un nuevo caso ya fue reportado en Suiza. El paciente también estuvo en el crucero. Precisamente los temores a que el brote se expanda impidió que los pasajeros desembarquen en Cabo Verde. España aseguró que recibirá el barco en las Islas Canarias, donde se espera que llegue en 4 o 5 días. Sin embargo, también hay oposición de parte de líderes locales. Mientras tanto, autoridades locales continúan investigando la fuente de los contagios. Por ahora se cree que los pasajeros fallecidos se contagiaron en Argentina cuando realizaron una expedición para observar pájaros y llegaron a un vertedero de basura. En ese lugar, habrían inhalado el virus proveniente de las heces de roedores. Para Noticias Estrella TV, Laura Ortega.
2: Con esto es momento de ir a una pausa, pero no le mueva porque tenemos mucha más información al regresar aquí en Noticias 24 Horas, edición fin de semana. Ya volvemos.

0: Les cuento que el Chapo Guzmán ya no sabe qué hacer para que lo extraditen de regreso a México. Esta semana nuevamente envió una carta para que hagan caso a sus peticiones, pero esta vez escribe la misiva en inglés y asegura que quiere que se revisen sus derechos. Vicente Calderón nos tiene el reporte completo. Veamos.
1: Joaquín El Chapo Guzmán envió desde la cárcel 5 cartas acusando violaciones al debido proceso en su juicio y pidiendo que lo regresen a una prisión en México. Las misivas están escritas en inglés, aunque con fallas gramaticales. Estoy luchando por una solicitud de extradición de regreso a México. He escrito varias cartas sobre la equidad de mi apelación en fecha próxima para obtener un trato igualitario ante la ley. Esta es una carta respetuosa sobre mi inconformidad con el tribunal, dicen las cartas escritas de puño y letra de quien fuera uno de los capos del narco más peligrosos del mundo. Fueron incluidas en el registro de la Corte de Nueva York y el periodista Keegan Hamilton las publicó en su cuenta de X.
2: Prácticamente imposible que a raíz de estas situaciones, de estas cartas, tanto la del Mayo Zambada como estas del Chapo, sean regresados a México.
1: Gerardo Fragoso es un columnista con décadas de experiencia en México. Recuerda que el otrora cómplice de El Chapo, alias el Mayo Zambada, también hizo cartas quejándose de su detención. Guzmán Loera lleva 9 años preso en Estados Unidos. Dice que lo trataban con mayor justicia en la cárcel mexicana que en Colorado.
2: Me parece más un mensaje cifrado al gobierno mexicano para decirle, hey, este era mi gobernador, no me está gustando que no lo defiendas.
1: Fragoso piensa que podría ser una forma de presión para el gobierno mexicano tras su reacción por las acusaciones contra el gobernador de Sinaloa, Rubén Rocha, y otros funcionarios sinaloenses, como el senador Enrique Insunza, encausados penalmente por sus presuntos vínculos con el cártel que dirigió el Chapo.
2: Para que Enrique Insunza no quede fuera de esta carrera sucesoria, y no solamente no quede fuera, sino para que sea el sucesor de la ahora gobernadora interina.
1: El juez Brian Cogan dijo que las cartas no tienen mérito alguno. En Tijuana, Vicente Calderón, Noticias Estrella TV.
0: Y crece la presión dentro y fuera de Venezuela. María Corina Machado encabeza una movilización en más de 120 ciudades para exigir la liberación de más de 500 presos políticos. Mientras el gobierno guarda silencio, familiares protestan en las calles exigiendo respuestas y elecciones libres. Desde Caracas, Carolina Vigo tiene los detalles.
3: Sin justicia no hay libertad.
4: ¡Libertad! ¡Libertad! ¡Libertad!
5: En el país, la presión por la libertad de los más de 500 presos políticos y elecciones lo antes posible se agudiza cada día. La líder opositora María Corina Machado hizo una convocatoria por la libertad de estos venezolanos. 120 ciudades en 30 países se unieron con éxito al llamado. Además de exigir la liberación total y plena de estos prisioneros, Machado, quien desde ya se muestra a través de sus redes sociales en campaña, pidió remover a las autoridades del Consejo Nacional Electoral y un cronograma para elecciones.
6: Y todo parte, desde luego, de la designación de un nuevo Consejo Nacional Electoral y que genere credibilidad y confianza.
5: Sobre este punto, el gobierno encargado no se ha expresado, pero quienes sí lo hacen y a diario son los familiares de quienes pagan condena injustamente. Mayra, hermana de uno de las 500 personas aún no liberadas, nos describió lo que vive su hermano tras 6 años en prisión.
7: En jaulas inhumanas, ellos están desnutridos, están perdiendo la memoria, se les están cayendo los dientes.
5: Califican el silencio del gobierno como una tortura. Por eso, hoy protestaron ante la Defensoría del Pueblo y entregaron un documento.
8: Yo creo que es necesario que haya transparencia, que haya sinceridad en todos los procesos.
5: En el comunicado reclamaron los prometidos recursos de apelación para otorgar libertad luego de la anulación de la ley de amnistía.
9: También hablamos en general de las torturas y en general los más de 600 presos políticos que están aún en el helicoide, en el Rodeo 1, en el Fuerte Guaycaipuro.
5: Además de la Defensoría del Pueblo, los familiares de presos políticos también exigen a la Fiscalía General de la República libertad y visitas a los penales, ya que aseguran en ellos hay precarias condiciones. Desde Caracas, Venezuela, Carolina Bicot, Noticias Estrella TV.
0: Por otra parte, un profesor de música colombiano convirtió el dolor y la incertidumbre de su detención por ICE en una canción. Tras pasar 5 meses en un centro de detención, escribió una letra que hoy se ha convertido en una forma de desahogo y también de denuncia. Ahora, desde Colombia, sueña que su canción llegue a artistas como Karol G o Bad Bunny. Desde Bogotá, Carolina Gómez tiene su historia. Veamos.
10: Un día de mañana.
0: poema sin corazón.
10: Fueron minutos de zozobra, sin entender qué pasó.
0: Así se llama la nueva canción de John Jaime Solguín, un profesor de música y trompetista profesional, que fue capturado por ICE y en uno de los momentos más críticos de sus 5 meses en cautiverio, tomó el único papel que tenía en ese momento, la imagen de su familia, y comenzó a escribir.
10: Fui tomado en la autopista por dos ogros sin razón.
11: Un 29 de diciembre, detrás de una foto que me había enviado mi esposa, de unas vacaciones que habíamos tenido unos meses atrás, me escribí el poema, estando en el centro de detención de Adam Correctional Center en el estado de Mississippi. Estaba yo una tarde muy agobiado y bueno, esa fue la manera de desahogarme.
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0: Pues un juez había determinado que podía salir bajo fianza, pero antes de que pudiera pagarla lo transfirieron, lo que hacía que su caso volviera a empezar. Aún así, dice que ha logrado un nuevo inicio y entender que a lo mejor Dios lo estaba salvando de algo y que por eso tenía que regresar al país.
11: Yo creo que a veces no entendemos las maneras de obrar de Dios. Y a veces criticamos o nos sentimos que estamos en mal momento, que nos pasa esto, y mientras que está pasando esa situación por algo.
0: Cuando llegó al país, acudió a su primo, con quien hicieron los arreglos en el género de salsa, le pusieron la voz y la lanzaron al mundo como una forma de catarsis. Pero aún así, dice que al escucharla es inevitable que sea un recordatorio de lo que vivió.
11: Al escucharla se me ponía la piel de gallina, se me lagrimeaban un poco los ojos porque era recordar esa experiencia.
0: Dice que sueña con que un artista famoso se identifique con su letra y quiera cantarla. Y aunque deja abierta la posibilidad, ha pensado en Bad Bunny y Karol G, quienes han apoyado abiertamente a los migrantes. En Bogotá, Colombia, Carolina Gómez para Noticias Estrella TV.
12: Y con esta historia nos vamos a otra breve pausa, pero no le cambie porque tenemos mucha más información al regresar. Ya volvemos.

0: Sabemos que es famosa en todo el país y encanta a quienes la prueban, pero ahora quieren prohibir varios de sus ingredientes porque las asocian con graves enfermedades. ¿Qué impacto causó este anuncio? Desde Nueva York, Ángela González con la historia. Veamos.
1: Son la comida favorita entre los neoyorquinos. Los bagels de todos los colores y sabores en el desayuno o un pedazo de pizza crujiente que ya le ha ganado la fama entre las mejores del país a la hora de la comida.
2: Demasiados son, es el número uno para ellos.
1: Pero el proyecto de ley Comida Segura y Divulgación de Sustancias Químicas podría cambiar el sabor y el color de algunos de estos alimentos en la Gran Manzana, ya que prohibiría el uso de ingredientes como el bromato de potasio que se encuentra en la harina y que hace que la masa crezca y sea más blanca, y aditivos como el propilparabeno y rojo 3 que pueden en conjunto causar cáncer, daño renal, cambios en el comportamiento de los niños y daños hormonales y reproductivos.
3: El problema es que en estudios animales, no en humanos, estudios animales han demostrado que hay una asociación con cáncer y con daño renal. Y por eso muchos países alrededor del mundo no lo usan y de hecho lo tienen prohibido. En medicina y en toxicología, el problema muchas veces no es solo una exposición, sino la acumulación a través de los años.
1: Pablo dice que come pizza 2 veces por semana.
4: Pues bueno, si es por un tema de salud y se confirma que es en realidad cierto, pues consideraría que valiera la pena.
1: Pero sin el mismo sabor no sería lo mismo.
5: La dejo de consumir, perdón.
1: Y Silvestre dice que esto pondría en riesgo los negocios.
6: Si no tiene sabor, muchos negocios irán a la quiebra por lo mismo.
1: Alberto, que es dueño de este restaurante italiano, dice que está de acuerdo con la medida y que no todas las harinas contienen estos aditivos. En su caso, la importa de Italia.
7: I would absolutely ban them.
8: De ser aprobada esta ley, los negocios tendrían hasta 3 años para eliminar por completo estos aditivos. En 2023, una ley similar fue aprobada en California en la que se prohibían aditivos en los cereales, dulces y también en las sodas. Desde Nueva York, Ángela González, Noticias Estrella TV.
0: Por otra parte, un momento sumamente emotivo se vivió en la carrera del Kentucky Derby. Veamos. Miren nada más, es la emoción de Sherry DeVoe, quien se convirtió en la primera entrenadora en ganar el Derby de Kentucky el pasado fin de semana. La primera en los 152 años de la historia. El caballo Golden Tempo, montado por el jinete José Ortiz, corrió una carrera memorable. Estaba entre los últimos y repentinamente aceleró para ganar por aproximadamente una cabeza. ¡Wow! Un momento sumamente histórico. Con esto hemos llegado al final de esta emisión de Noticias 24 Horas, edición fin de semana. Muchísimas gracias por acompañarnos.

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1: Hola, ¿qué tal? Bienvenidos nuevamente a Punto Final. Soy Marta Rincón y para mí es un gusto acompañarlos a repasar las entrevistas, las noticias, las investigaciones importantes de la semana. A continuación, tres de los hechos que fueron noticia.
2: Te demuestra lo canalla, lo sátrapa, lo inhumano que son en haber escondido el cadáver de un preso político que solamente estaba preso por haber pedido libertad.
1: Congresistas republicanos reaccionaron al horrible caso del preso político Víctor Quero, cuya muerte en custodia fue ocultada durante casi 10 meses por el régimen de Venezuela. El senador Rick Scott pidió reimponer de inmediato las sanciones a Delcy Rodríguez. En una delicada operación de seguridad nuclear, Estados Unidos retiró todo el uranio enriquecido que había en un reactor de Venezuela. El área cercana al complejo estuvo en riesgo durante los bombardeos de la operación para capturar a Nicolás Maduro. La Fiscalía de Estados Unidos busca retirar la ciudadanía a exdiplomático que espiaba para Cuba. Se trata de Manuel Rocha, quien cumple una condena de 15 años en una prisión federal tras admitir que trabajó durante décadas como agente secreto del régimen comunista.
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fe de vida y le llegó una sentencia de muerte. Esta imagen es el más crudo y descarnado reflejo de la barbarie de la narcodictadura en la Venezuela de Nicolás Maduro, Delcy Rodríguez y Diosdado Cabello. La mujer que aparece en la imagen es la señora Carmen Teresa Navas. Está frente a la supuesta tumba de su hijo, Víctor Quero, el prisionero político que por más de un año estuvo desaparecido en manos de los cabecillas del poder criminal que aún controla a Venezuela. Carmen Teresa finalizó su humillante búsqueda. El joven, en horas de la tarde del día jueves, luego de haberlo ocultado sistemáticamente, el régimen reconoció la muerte de Víctor, víctima de la tortura de sus captores, casi sin lágrimas. Así, con la más absoluta entereza, la señora Carmen enfrentó el momento más amargo de su vida, frente a la tumba de su amado hijo, asesinado y enterrado, sin piedad por la tiranía. El horrible caso de Víctor Quero desencadenó duras reacciones de congresistas republicanos. Uno de los primeros en pronunciarse fue el senador Rick Scott, quien aseguró que la brutalidad de la dictadura de Nicolás Maduro ahora lidera

0: abogada por Delcy Rodríguez, no conoce límites. Exigió a la administración Trump reimponer de inmediato las sanciones a Delcy Rodríguez.
1: Estados Unidos debe volver a imponer sanciones de inmediato a Delcy Rodríguez. Víctor Hugo Quero Navas fue secuestrado, torturado, aislado y asesinado por los malvados matones de Maduro. Durante 16 meses, su madre Carmen estuvo de prisión en prisión buscando respuestas mientras el régimen ocultaba la horrenda verdad. Víctor Hugo había sido asesinado y enterrado hace 9 meses por los mismos matones que lo tenían bajo custodia. La brutalidad de la dictadura de Maduro, ahora dirigida por Delcy Rodríguez, no tiene límites. Delcy Rodríguez debe respuestas inmediatas al pueblo de Venezuela y al mundo. Y seré claro, todos los presos políticos en Venezuela, incluidos los desaparecidos, deben ser liberados ahora. Cada persona responsable de este crimen de lesa humanidad enfrentará la justicia.
0: También la congresista María Elvira Salazar aseguró que la muerte de Víctor Quero refleja lo canalla e inhumano que es el régimen venezolano. Recordó que el mensaje del secretario de Estado, Marco Rubio, es claro: la liberación de todos los presos políticos.
2: Eso te demuestra la clase de elementos que son, específicamente la Delcy. Te demuestra lo canalla, lo sátrapa, lo inhumanos que son en haber escondido el cadáver de un preso político que solamente estaba preso por haber pedido libertad, no por más nada. Eso te demuestra la canalla y la calaña tanto del régimen de Maduro como del régimen de La Habana.
0: En medio de la presión de la comunidad internacional, organizaciones de derechos humanos y sectores políticos han investigado el caso del preso político Víctor Quero Navas. Pues bien, la Fiscalía del régimen de Delcy Rodríguez ordenó la exhumación del cadáver. Los funcionarios han adelantado el procedimiento que busca verificar la identidad del joven y determinar su fallecimiento, ocurrido el 24 de julio de 2025, mientras estaba bajo custodia de la dictadura. Según los funcionarios, buscan determinar si su muerte se derivó de tratos crueles o falta de atención médica, tal como denuncia su familia. Este caso no es y no puede ser un número más en la lista de presos políticos venezolanos muertos bajo custodia del sistema penitenciario del régimen. Es la verdadera radiografía de la crueldad que la tiranía, que durante 9 meses prolongó el calvario de una madre que pensó que su hijo estaba desaparecido. La historia más cruel, plagada de contradicciones, y se la contamos aquí en Punto Final.
3: Fueron 15 meses de angustia, de recorrer cada rincón de las torturas del régimen, preguntando por el paradero de su hijo Víctor Hugo Quero, uno de los cientos de presos políticos venezolanos. Carmen Navas, de 82 años, no paró de exigir la libertad de un hijo que, según el sistema penitenciario del régimen, murió bajo su custodia el 24 de julio de 2025, como dice un comunicado, o el 27 de ese mes, como señala una hoja con su nombre en el lugar donde supuestamente fue enterrado, en el cementerio Parque Jardín La Puerta del Estado Miranda. Pero esa confusa fecha no es la única sombra tras la muerte de Víctor. El 24 de octubre, la Defensoría del Pueblo informó a Carmen que su hijo estaba en el Rodeo 1. Para ese momento, Víctor ya tenía unos 90 días enterrado, pero permitieron que su mamá siguiera buscando un fantasma. En abril, desde el centro carcelario en el que supuestamente estaba Víctor, hubo una alerta grave. Los presos políticos gritaban para expresar sus temores porque dentro del penal ya decían que había fallecido. En ese mes, un tribunal también rechazó recibir un recurso de habeas corpus presentado por la familia Quero Navas. Pero el régimen y sus subordinados, el sistema penitenciario, la dirección del Rodeo 1, la fiscalía y la defensoría callaron. Incluso los nuevos funcionarios de la tiranía mantuvieron el montaje. La designada defensora, Eglé González, mirando a los ojos a Carmen Navas, le dijo que la acompañaría en la búsqueda de su hijo. Y el cinismo continuó hasta 2 días antes de hablar de la muerte de Víctor Hugo. El Tribunal Segundo de Control rechazó la solicitud de amnistía para el preso político, apresado ilegalmente por presuntos funcionarios de la DGCIM el 1 de enero en la Plaza Venezuela de Caracas e imputado por los falsos delitos de traición a la patria, conspiración y terrorismo. Dicen que murió por una insuficiencia respiratoria producto de un tromboembolismo pulmonar en el hospital Dr. Carlos Arvelo, pero llegó ahí por una hemorragia digestiva y fiebre. fue inhumado 3 días después por una supuesta ausencia de familiares. Pero su mamá nunca faltó, solo no le avisaron. Y ahora su exigencia continúa. Necesita saber si realmente los restos que están ahí son los del hijo que el régimen le arrebató.
0: Otro hecho importante de la semana fue la delicada operación de seguridad nuclear. Estados Unidos retiró uranio enriquecido por encima del crucial umbral del 20% que había en un reactor de Venezuela. Nos vamos a la pausa, pero en minutos ampliamos esa y más noticias aquí en Punto Final. El resumen de noticias de NTN 24. Ya volvemos.
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1: Como les adelantaba, antes de ir a la pausa, esta semana, en una delicada operación de seguridad nuclear, Estados Unidos retiró uranio enriquecido por encima del crucial umbral del 20% que había en un reactor de Venezuela. La embajada de Washington en Caracas describió el operativo como urgente. El material fue extraído en coordinación con socios internacionales y trasladado fuera del país de manera segura. El uranio permanecía desde hace décadas en un centro de investigación utilizado para estudios científicos hasta 1991. Tras el cierre de ese proyecto, el material quedó almacenado como excedente.
2: El retiro seguro de todo el uranio enriquecido de Venezuela envía otra señal al mundo de una Venezuela restaurada y renovada. Gracias al liderazgo decisivo del presidente Trump, los equipos dedicados sobre el terreno completaron en meses lo que normalmente habría tomado años.
1: Hoy, en Punto Final, les explicamos cómo se llevó a cabo la operación que inició en los Altos de Pipe, donde técnicos especializados extrajeron los 13,5 kilogramos de uranio del reactor.

0: un convoy fuertemente escoltado trasladó la carga por tierra bajo custodia militar hasta los muelles de Puerto Cabello, en el estado Carabobo. Allí el personal embarcó el material en un buque británico de alta seguridad. Tras navegar por el Caribe y el Atlántico, la embarcación atracó en el muelle de seguridad de la terminal marítima de Charleston, en Carolina del Sur, desde donde camiones de transporte pesado con protección radiológica llevaron el material por vía terrestre hasta el complejo Ash Canyon, dentro de la reserva de Savannah River, donde ingenieros nucleares iniciaron el proceso de dilución. Estados Unidos suministró el uranio a Venezuela, previamente enriquecido al 20% a finales de la década de 1950, como parte del programa internacional Átomos para la Paz, impulsado por el presidente Eisenhower. El material fue trasladado al país suramericano por vía marítima y aérea, siguiendo estrictos protocolos de seguridad de la época, con el fin de alimentar el reactor de investigación RV-1, ubicado en el Instituto Venezolano de Investigaciones Científicas. Este fue tratado que involucró a decenas de naciones y buscaba el intercambio de tecnología nuclear para uso civil. Recordemos que durante los años de funcionamiento del reactor, pues el uranio fue utilizado para fines científicos y médicos, como la producción de radioisótopos para tratar el cáncer, la esterilización de plagas agrícolas y la investigación avanzada en física de neutrones. Ahora, la operación urgente para retirar el uranio enriquecido del reactor venezolano recuerda la peligrosa cooperación entre la teocracia iraní y el chavismo, que permitió la extracción de toneladas de uranio natural para ser procesado en Teherán. Recordemos también que los fundamentalistas de Irán han logrado enriquecer uranio a niveles cercanos al uso militar y enfrentan cuestionamientos por no garantizar que su programa nuclear sea exclusivamente pacífico. Informes recientes de la DEA, basados en más de 3.000 documentos confidenciales, revelan cómo era la red de cooperación minera entre la dictadura de Nicolás Maduro y los ayatolás. Los archivos revelados en marzo pasado registran también acuerdos para la explotación de yacimientos de uranio en la cuenca de Roraima, al sur de Venezuela, con el fin de suministrar materia prima al programa nuclear de Teherán. Pues según la investigación, el intercambio incluía el envío de tecnología de drones y misiles iraníes a cambio del acceso a los recursos minerales venezolanos.
1: Simultáneamente, la asociación se extiende a los dominios militar y nuclear. Irán transfiere tecnología de drones, misiles antibuque y capacidades industriales a Venezuela, mientras explota y contrabandea encubiertamente uranio de la cuenca de Roraima y adquiere tecnología relacionada con lo nuclear, equipos CNC, aleaciones especiales, experiencia en agua pesada, a través de la triangulación con Argentina 2006-2014, apoyando directamente el programa nuclear sancionado de Irán y alterando el equilibrio estratégico global.
0: Y un dron de vigilancia marítima MQ-4C Tritón de la Marina de Estados Unidos volvió a sobrevolar Cuba y zonas estratégicas del Caribe. Hacemos una pequeña pausa, pero en minutos ampliamos esta y otras noticias importantes de la semana. Ya regresamos.
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1: Y como les decía hace un momento, un dron de vigilancia marítima MQ-4C Tritón de la Marina de Estados Unidos volvió a sobrevolar Cuba y zonas estratégicas del Caribe. Según plataformas de monitoreo aéreo, el dron, operado desde la Estación Aérea Naval de Jacksonville, en Florida, adelantó una jornada de vigilancia por más de 12 horas, cerca de puntos claves como La Habana y la Bahía de Guantánamo. Según el Comando Sur, el despliegue hace parte de la denominada Operación Southern Spear para combatir redes de narcotráfico y monitorear actividades estratégicas en el hemisferio occidental. La congresista María Elvira Salazar advirtió además a Luz Castro y a Díaz-Canel que el tiempo se les acabó. Amenazó con que en cualquier momento Estados Unidos va a entrar como lo hizo en Venezuela.
2: El mensaje a toda la familia Castro y a toda esa estructura que es el aparato represivo en Cuba es que es tiempo que entiendan que se les acabó el tiempo, que Trump viene. Que viene para adentro, que fue lo que pasó con Maduro. Se lo dijo a Maduro y miren dónde está Maduro, en una cárcel federal donde va a estar el resto de sus días. Así que los Castros deben entender, y se lo estamos diciendo en cubano, que no hay break, que se tienen que ir y que se vayan por las buenas y que le hagan el último favor al pueblo cubano de no empezar un derroche de sangre. El gobierno de los Estados Unidos lo único que va a hacer es facilitarle a los cubanos que están adentro y afuera, que es lo mismo que está haciendo con Venezuela, facilitarle que haya una transición hacia la democracia, porque los Estados Unidos nunca ha estado en el negocio de la colonización. Está en el negocio de la liberalización. Si no, miren a Venezuela, que le hizo el gran favor de quitar a Alibaba y ahora quedan los 40 ladrones, pero también los 40 ladrones les están diciendo pórtate bien, y sabemos muy bien que la transición hacia la democracia a través de unas elecciones vienen pronto, y eso es uno de mis

0: peticiones a la Casa Blanca.
1: Eso sí, el secretario de Estado, Marco Rubio, endureció el tono contra la dictadura castrista de La Habana y advirtió que vienen más sanciones contra el aparato económico y militar del régimen. En diálogo con la cadena Fox News, Rubio aseguró que Washington no está castigando al pueblo cubano, sino a las empresas asociadas al sistema dictatorial que, según dijo, les roba los recursos.
2: No estamos sancionando al pueblo cubano, estamos sancionando a la empresa que roba al pueblo cubano en beneficio de unos pocos allegados al régimen. Por cierto, vamos a imponer más sanciones.
1: Ahora, el jefe de la diplomacia también aseguró que Estados Unidos ofreció 100 millones de dólares en ayuda humanitaria a Cuba y la tiranía no la aceptó. El secretario reiteró que el pueblo cubano está sufriendo a causa de lo que llamó un régimen incompetente.
3: De hecho, hemos ofrecido al régimen 100 millones de dólares en ayuda humanitaria que lamentablemente hasta ahora no han aceptado distribuir para ayudar al pueblo cubano. Así que prestamos ayuda tras el huracán, pero estamos ofreciendo más y es el régimen el que no lo está aceptando. Es el régimen el que lo está impidiendo. Así que lo hemos discutido y esperamos poder hacerlo, porque queremos ayudar al pueblo cubano que está sufriendo a causa de este régimen incompetente que ha destruido el país y la economía.
1: El Departamento de Justicia inició el proceso para retirarle la ciudadanía a Víctor Manuel Rocha, el exdiplomático condenado a 15 años de prisión por actuar durante décadas como agente encubierto del castrismo, mientras servía como representante de Washington. La demanda fue presentada por la administración Trump en un tribunal federal del sur de Florida. El documento registra que Rocha obtuvo la naturalización de forma fraudulenta al ocultar que ya colaboraba con la inteligencia cubana.
0: Claro, eso es lo menos que debieran hacer, porque ser ciudadano americano es un privilegio, no es un derecho, es algo que el Estado americano te dio y él sirvió y él despilfarró ese derecho. No solamente porque sirvió al el imperio del mal, que son los cubanos, y que hizo que su ciudadanía americana lo ayudara a dañar a los Estados Unidos. Por lo tanto, no se merece tener la ciudadanía y lo que se merece es pasarse el resto de sus días en la cárcel.
1: Entre tanto, en Colombia hay duros cuestionamientos a la decisión del gobierno de Gustavo Petro de pedir la suspensión de las órdenes de captura y también las órdenes de extradición contra 29 integrantes del Clan del Golfo, entre ellos alias Chiquito Malo. La resolución les permite la reubicación en dos departamentos donde continuarían conversaciones con el gobierno colombiano. Giovanni de Jesús, más conocido como alias Chiquito Malo, es uno de los más temibles criminales del país. Las autoridades, de hecho, ofrecen una millonaria recompensa por su captura.
4: Esta resolución no solo autoriza
5: la aceptación de buena fe del listado de personas que se trasladarán a las zonas de ubicación temporal,
4: que son un total de 29 personas, sino que además pide comunicar,
5: en particular a la Fiscalía General de la Nación, frente a la aplicación de iure de la suspensión de la ejecución de las órdenes de captura, incluidas las órdenes de captura con fines de extradición.
4: Entre los nombres más destacados de esta lista está Jovanís de Jesús Ávila, alias Chiquito Malo, señalado jefe del Clan del Golfo.
6: Indudablemente son las personas que pueden impulsar con más fuerza, porque por su calidad de dirigentes de ese grupo, digamos, el proceso de paz con esa organización.
4: Según el gobierno, con respecto a la suspensión de órdenes de captura,
6: el presidente es autónomo para definir en qué momento un proceso con una de las organizaciones, digamos, ahí la potestad para suspenderla.
4: Para expertos juristas, el gobierno podría estar extralimitándose, porque es la fiscalía quien tendría la última palabra de estas suspensiones.
7: El presidente es autónomo, pero no tiene una facultad absoluta, porque la suspensión de las órdenes de captura está vinculada a la existencia de procesos de paz. Y esos procesos de paz se hacen con delincuentes políticos armados, lo que no es este caso.
4: Su reubicación sería en dos puntos específicos del territorio nacional: Tierra Alta en Córdoba y Belén de Bajirá en el Chocó. Y según el documento, tendrá lugar el próximo 25 de junio y estará sujeto a las limitaciones en materia de localización, tiempo, finalidad y condiciones.
1: Ahora, Washington reiteró su llamado al gobierno de Colombia para que mantenga las medidas de protección a los candidatos presidenciales de oposición que han recibido múltiples amenazas en las últimas semanas. En respuesta a NTN 24, el Departamento de Estado volvió a exigir garantías y el fortalecimiento de la seguridad de cara a los comicios del próximo 31 de mayo.
3: Las autoridades colombianas deben investigar plenamente estas amenazas. Esperamos firmemente que actúen con rapidez y decisión. Hacemos un llamado al gobierno para que mantenga medidas de protección sólidas, de modo que todos los candidatos puedan hacer campaña libremente y de manera segura en todo el país.
1: Y la senadora colombiana del Centro Democrático, María Fernanda Cabal, sostuvo reuniones de alto nivel con funcionarios del Departamento de Guerra. Cabal visitó el Pentágono, donde abordó cuestiones de seguridad en medio de la ola de violencia que atraviesa Colombia y tras las amenazas de muerte a los candidatos electorales como Paloma Valencia y Abelardo de la Espriella. Cabal aseguró en entrevista con NTN 24 que existe preocupación en el Pentágono por estos hechos, de los que están al tanto, y denuncia que hay zonas vedadas, tanto para Valencia como para El Espriella. Asegura que es demasiado grave y que no está garantizada la libertad de los electores ante las amenazas de los grupos criminales.
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1: Como les decía antes de ir a la pausa, esta semana el Pentágono inició la desclasificación de cientos de documentos inéditos sobre fenómenos anómalos no identificados, conocidos popularmente como OVNIs. La histórica medida, impulsada por una directiva presidencial y coordinada junto a agencias como el FBI, como la NASA y la Oficina de Inteligencia Nacional, pone por primera vez al alcance del público informes secretos, imágenes, testimonios y registros oficiales acumulados durante décadas. Entre los primeros 160 archivos revelados figuran avistamientos de objetos luminosos captados por pilotos y material de misiones espaciales que aún no tienen explicación concluyente. Que el público saque sus propias conclusiones, señala el comunicado oficial del Departamento de Guerra sobre apertura de los expedientes, en el que ya es considerado uno de los mayores actos de transparencia sobre el misterio OVNI en la historia reciente de Estados Unidos. Roberto Macedonio nos cuenta más en el siguiente informe.
2: Imágenes reveladoras y hasta ahora clasificadas ven la luz. El Pentágono revela 162 documentos, fotografías y vídeos de avistamientos de ovnis en todo el mundo. Estas que ven en pantalla son las que más han llamado la atención en Estados Unidos. Incluso la prensa ha bautizado ese objeto volador no identificado como el candelabro. Se registró en 2024. Es una especie de estrella hexagonal que se mueve a gran velocidad. Fue captada por una cámara térmica militar sobre el Golfo Pérsico. No se ha podido determinar de qué se trata exactamente. Y vean estas otras imágenes captadas por los astronautas de las misiones Apolo 12 y Apolo 17. Como ven, en el horizonte lunar aparecen esferas luminosas. La NASA no pudo identificar qué eran exactamente. Y según los archivos revelados, los astronautas describieron en su día que eran objetos brillantes moviéndose a gran velocidad y fenómenos luminosos cuya explicación nunca quedó clara en los informes oficiales que hoy ven la luz. Y los astronautas de la misión Gemini 7 también vieron ovnis en su recorrido. Es lo que quedó registrado en este documento oficial de la NASA, una transcripción completa de la conversación que mantuvieron los astronautas Jim Lowell y Frank Borman a bordo de la misión Gemini 7 que se realizó en 1965 y que duró casi 14 días. Detectaron, cito textualmente, millones de partículas flotantes sin explicación alguna. Y en la mayoría de los vídeos se ven puntos de luz moviéndose a gran velocidad. La mayoría los captaron sensores militares de Estados Unidos, como por ejemplo este. Es un visor militar del Comando Norte de Estados Unidos. Captó ese OVNI el 1 de junio de 2024 en territorio de Emiratos Árabes Unidos. Le hace seguimiento y especifican además en los informes que se trata de una superficie circular con una barra vertical en la parte inferior. Este otro vídeo fue captado el 1 de octubre de 2023 en Grecia. Dura 24 segundos. Lo registró un sensor infrarrojo de una plataforma militar de Estados Unidos. Los testigos presenciales lo describieron como un objeto pequeño, circular, que volaba cerca de la superficie del océano en dirección a la Tierra. Estas otras imágenes fueron captadas el 1 de enero de 2023 por el Comando Indo-Pacífico de Estados Unidos. Es un vídeo de 1 minuto y 59 segundos que hace seguimiento a través de un visor militar de ese objeto circular que se mueve a gran velocidad y que termina desapareciendo en el horizonte. Y este vídeo se capturó también un 1 de enero, pero del año 2020, en este caso en Oriente Medio, por las Fuerzas Aéreas de Estados Unidos. Registraron lo que describieron como una nave aérea que se movía a gran velocidad durante 58 segundos antes de desaparecer. Además de los vídeos, también hay documentos escritos como este del Departamento de Guerra. Es un registro del 12 de septiembre de 2025. El Comando Central de Estados Unidos registró un despegue desde una base militar de un objeto no identificado. En ese mismo documento explican que se trata de un testimonio subjetivo y que, por lo tanto, no se pudo demostrar ese hecho. También explican que el informe no es concluyente. Toda esta documentación fue revelada en el día de hoy por orden del presidente Trump, quien lo confirmó con este mensaje.
3: En cuanto a mi promesa, el Departamento de Guerra ha publicado el primer lote de archivos sobre ovnis y fenómenos aéreos no identificados para su revisión y estudio por parte del público. En aras de la máxima transparencia, tuve el honor de ordenar a mi administración que identificara y proporcionara archivos gubernamentales relacionados con vida alienígena y extraterrestre, fenómenos aéreos no identificados y objetos voladores no identificados. Mientras que las administraciones anteriores no fueron transparentes en este tema, con estos nuevos documentos y videos, la gente puede decidir por sí misma qué diablos está pasando.
2: El secretario de Guerra, Pete Hegseth, jefe del Pentágono, emitió hoy un comunicado refiriéndose a estas revelaciones.
3: El Departamento de Guerra colabora estrechamente con el presidente Trump para aportar una transparencia sin precedentes en lo que respecta al conocimiento que tiene nuestro gobierno sobre los fenómenos anómalos no identificados. Estos expedientes, ocultos tras la clasificación de seguridad, han alimentado durante mucho tiempo especulaciones justificadas y ya es hora de que el pueblo estadounidense los vea por sí mismos. Esta publicación de documentos desclasificados demuestra el firme compromiso de la administración Trump con una transparencia sin precedentes.
2: Cualquier persona puede acceder a todos los documentos a través de la página web oficial del Pentágono. La información desde Washington para NTN 24.
1: Y en otras noticias importantes de la semana, el Comando Central difundió impactantes imágenes del ataque a dos buques iraníes antes de que entraran en un puerto iraní del Golfo de Omán, violando así el bloqueo vigente impuesto por Washington. Un F-A-18 Super Hornet de la Armada perteneciente al portaaviones George H. W. Bush inmovilizó a ambos petroleros disparando munición de precisión contra sus chimeneas. Varios buques mercantes han sido inmovilizados y más de 50 han sido desviados por las fuerzas de Estados Unidos para garantizar el cumplimiento del bloqueo. El presidente Trump hizo referencia a los ataques contra bases de lanzamiento de misiles y drones y centros de inteligencia iraníes luego de que tres destructores de la Armada Americana, el Truxton, el Peralta y el Mason, fueran atacados cuando transitaban por el estrecho de Hormuz hacia el Golfo de Omán. El jefe de Estado aseguró que el alto el fuego con los fundamentalistas de Irán sigue vigente, pero amenazó con represalias violentas si el régimen no firma rápido un acuerdo.
4: Señor presidente, ¿tras estos ataques sigue vigente el alto el fuego con Irán?
5: Sí, sigue vigente. Hoy se han burlado de nosotros. Les hemos dado una buena lección. Nos han tomado del pelo. Yo lo llamo una tontería. Les avisaré cuando no haya alto al fuego. No tendrán que saberlo. Si no hay alto al fuego, no tendrán que saberlo. Solo tendrán que ver un gran resplandor saliendo de Irán. Y más les vale firmar el acuerdo rápido.
4: ¿A qué punto diría que está ahora mismo de alcanzar un acuerdo con Irán?
5: Podría suceder cualquier día y puede que no suceda, pero podría suceder cualquier día. Creo que ellos quieren el acuerdo más que yo.
1: Cito, abro comillas, la CIDH no normalizará lo que no debe normalizarse, cierro comillas. Con esta dura declaración, la Comisión Interamericana de Derechos Humanos denunció ante la Organización de Estados Americanos que la represión sigue siendo una política de Estado en Venezuela. Hacemos una pequeña pausa y en minutos ampliamos esta y más noticias importantes de la semana aquí en Punto Final. Ya regresamos.
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1: Gracias por continuar con nosotros. Hablamos de la CIDH. No normalizará lo que no debe normalizarse. Esta fue la dura declaración de la Comisión Interamericana de Derechos Humanos, que denunció ante la Organización de Estados Americanos que la represión sigue siendo una política de Estado en Venezuela. El documento revela cómo las detenciones por motivos políticos, por desapariciones forzadas, torturas y por una estructura represiva siguen intactas. La CIDH se negó a aceptar como un avance lo que dijo es apenas un gesto de la cúpula de poder de Delcy Rodríguez, la libertad de algunos y no de todos los presos políticos. Por ello, el secretario general Albert Rondín exigió de forma expresa liberarlos a todos sin ningún tipo de condición.
2: Sobre Venezuela, solo en 2025 otorgamos 36 medidas cautelares, la mayoría a personas privadas de la libertad por motivos políticos. Defensoras de derechos humanos, periodistas, familiares de detenidos y, en varios casos, núcleos familiares completos. Nuestro mecanismo especial de seguimiento, MESEVE, ha recogido más de 300 testimonios de víctimas. Venezuela figura en el capítulo 4B de nuestro informe anual de manera ininterrumpida hace más de una década. La evidencia es abrumadora. Entre julio y diciembre de 2024, la sociedad civil documentó 2.062 detenciones por motivos políticos. Al cerrar 2025, 1.794 personas seguían privadas de la libertad. Una política de Estado de represión que el sistema interamericano tiene el deber de confrontar. Reafirmo nuestro compromiso íntegro con el pueblo venezolano y con la restauración del Estado de Derecho.
3: Creo que hay una pequeña luz en Venezuela, pero eso no significa que tengamos una luz de tranquilidad mientras todos los detenidos y desaparecidos en Venezuela están.

0: en libertad. Por lo tanto, creo que hay que seguir teniendo este tema en la agenda, que la organización esté atenta a través de todos sus instrumentos a los efectos de poder ser funcional a un proceso de democratización plena en Venezuela.
1: La represión y la persecución política no pueden ser tolerados en nuestro hemisferio. Reiteramos nuestro llamamiento a las autoridades en Venezuela para hacer de manera expedita y de manera incondicional la liberación de todas las personas privadas de la libertad por razones políticas. Cada liberación que ha tenido lugar, también le pedimos a las autoridades que aumenten el ritmo y la comprensión de las medidas para facilitar el proceso de una transición duradera.
2: Mientras tanto, en Venezuela, en una nueva y descarada demostración de desprecio por la libertad y los derechos humanos, el presidente ilegítimo de la Asamblea Venezolana, el señor Jorge Rodríguez, reiteró su burla a la situación de los alrededor de 500 presos políticos que aún permanecen en manos de la dictadura. Ironizó relacionando a quienes piensan distinto con delitos como corrupción, narcotráfico y terrorismo.
3: Decir que todavía hay mucha gente presa por pensar distinto puede ser cierto. Puede ser cierto, es decir, si hay un empleado de una alcaldía que es un corrupto, piensa distinto a la gente decente, porque la gente decente no se robaría la plata de la alcaldía. Si hay una persona que está presa porque le agarraron en el bolso 2 kilos de C4, para volar la Plaza de Venezuela y la Plaza de la Victoria de la Gran Guerra Patria, piensa distinto que la gran mayoría de los seres humanos que no somos homicidas. Los homicidas tienen una forma distinta de pensar.
2: Y es que, como lo escuchaban, Jorge Rodríguez aseguró estar dispuesto a mostrar uno por uno, nombre por nombre, a los detenidos para cuestionar el carácter arbitrario de sus detenciones. En una categórica respuesta, hablamos del vicepresidente de la ONG Foro Penal, que denuncia que todavía hay más de 500 presos políticos que siguen tras las rejas, y dijo, le tomo la palabra.
4: El presidente de la Asamblea Nacional menciona al Foro Penal y dice estar dispuesto a mostrar los presos uno por uno y nombre por nombre para cuestionar el carácter arbitrario de sus detenciones. Le tomo la palabra. Cuando usted quiera, revisamos cada caso, uno por uno, nombre por nombre.
2: Además, se planteó la posibilidad de supuestamente revisar los casos de quienes no fueron cobijados por la ley de amnistía, intentando justificar la aplicación excluyente y revictimizante de esta medida parcial otorgada por la dictadura en Venezuela.
3: Entonces, si seguimos con ese cuento de pensar distinto, vamos a empezar a mostrar en las listas, este está preso porque piensa distinto, porque intentó matar a una persona. Yo jamás pensaría en asesinar a nadie. Piensa distinto que yo y que la gran mayoría de los venezolanos y las venezolanas. Esta está presa por poner bombas o por intentar poner bombas y asesinar niños, niñas, mujeres, hombres, inocentes en la Plaza Venezuela. Si quieren, mostramos las listas, uno por uno, nombre por nombre. Lo podemos hacer con muchísimo gusto.
2: Momento de hacer una pequeña pausa aquí en Punto Final y más adelante continuamos con el resumen de noticias importantes de la semana. Ya volvemos.
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1: Y en exclusivo para NTN 24 seguimos hablando de una de las noticias más importantes que se dieron a conocer esta semana, y es que Irán conserva 10 toneladas de uranio enriquecido. Hablamos de 400 kilos que están al 60% y que sigue latente la amenaza de que lleguen a elevarlos al 90%, pues representa un peligro para el planeta. En entrevista exclusiva con NTN 24 estuvo el director del Organismo Internacional de Energía Atómica, quien advirtió que la operación Martillo de Medianoche no logró destruir este uranio enriquecido que está intacto en los túneles de Isfahan. Eso sí fue claro en decir que ahora mismo los ayatolá no tienen cómo seguir enriqueciendo el uranio por el contexto de guerra, y advierte que cualquier negociación que avance entre Estados Unidos e Irán debe incluir al organismo que lidera, para que puedan verificar que no sigan adelante con el plan de generar armas nucleares.
2: Tenemos la principal duda. ¿El régimen iraní, el ayatolá, logró enriquecer uranio al 90%? En estas dos semanas, usted, precisamente el 22 de abril, advirtió que estábamos a muy poco tiempo de que lograran ese uranio enriquecido al 90% y que alcanzaría quizá para 10 armas nucleares. ¿Lo lograron, señor Grossi?
3: Aún no, y es por esto que lo que debemos lograr es que en el marco de las negociaciones que están teniendo lugar entre los Estados Unidos e Irán, con la mediación de Pakistán hasta el momento, la cuestión del material nuclear, ese material nuclear enriquecido al 60%, que está muy cerca de ese nivel que usted señala de 90%, que es el nivel bélico, sea asegurado, inspeccionado por los inspectores del Organismo Internacional de Energía Atómica, y probablemente en el marco de un acuerdo se llegue a una solución acerca del destino final de ese material.
4: Señor Grossi, no se logró enriquecer al 90% en las dos últimas semanas. La pregunta es si siguen con la posibilidad de enriquecerlo a niveles bélicos, como usted dice. Si no hay acuerdo, ¿cuándo podrían tener los ayatolá armas nucleares? ¿Sigue siendo una amenaza?
3: Bueno, yo diría que aquí tenemos que tener mucho cuidado en la descripción de cuál es la situación actual. En este momento, el uranio enriquecido que tiene Irán ha alcanzado el nivel de 60%, no el de 90%. Y en este momento no hay actividad de enriquecimiento. Como ustedes saben, después de los episodios bélicos, la guerra de los 12 días de junio de 2025 y también en esta primavera, hacen imposible que Irán retome por el momento las actividades de enriquecimiento de uranio. De hecho, esto es en sí parte de esta negociación, si Irán va a seguir enriqueciendo uranio o no. Esto hace parte de la agenda de la negociación que está actualmente en

0: en curso. De modo que, volviendo a su pregunta, existe el peligro latente de que si estas negociaciones fracasaran, Irán opte por ese camino. Pero esto es hipotético y lo que esperamos es que realmente la negociación pueda encaminar esto, el material pueda ser controlado y que Irán se mantenga dentro del Tratado de No Proliferación de Armas Nucleares como un país sin armas nucleares.
1: Y es así como despedimos Punto Final. A ustedes una vez más, gracias por acompañarnos. Nos vemos en una próxima oportunidad.

0: Hola, ¿qué tal, familia? Bienvenidos a una emisión más de Noticias 24 Horas, edición fin de semana. Soy Karen Marroquín, muchísimas gracias por acompañarnos. Vamos a comenzar, pues esta semana un nuevo libro de investigación reveló fuertes enfrentamientos dentro del propio gobierno federal mientras se diseñaba lo que algunos funcionarios llamaban un plan maestro para acelerar deportaciones masivas en Estados Unidos, incluyendo operativos en viviendas sin orden judicial y propuestas que habrían transformado la forma en que ICE realizaba detenciones en el país. Rubén Pereira con la historia.
1: El libro Undue Process, publicado este martes por la periodista de NBC News, Julia Ainsley, revela un fuerte enfrentamiento entre el entonces director interino de ICE, Caleb Vitello, y el comisionado de CBP, Rodney Scott, mientras discutían un agresivo plan migratorio impulsado dentro del Departamento de Seguridad Nacional. La propuesta incluía la creación de un enorme centro nacional de comando que integraría a ICE, CBP e incluso al Departamento de Defensa, para coordinar operativos masivos y deportaciones aceleradas en distintas ciudades del país.
2: No hay que sorprendernos. Esto que está pasando va a continuar. ¿Qué quiero decir con esto? Que vamos a darnos cuenta de todas las maniobras inconstitucionales que ellos pretendían hacer.
1: Según el libro, algunos funcionarios advirtieron que las tácticas propuestas podían provocar errores graves, incluyendo detenciones de ciudadanos estadounidenses utilizando información desactualizada. Entre las medidas más polémicas discutidas, permitir entradas a viviendas sin orden judicial para localizar inmigrantes con órdenes previas de deportación.
3: Entrando sin cateos de arresto, no siguiendo protocolos en procedimientos. Nuestra gente ha vivido en esta realidad de inseguridad.
1: Aunque el llamado plan maestro nunca llegó a implementarse completamente y el Centro Nacional de Comando no se consolidó de manera permanente, el libro sostiene que varias de sus ideas sí avanzaron en operativos realizados en varias ciudades. Las tácticas desataron protestas, críticas por posibles violaciones de derechos civiles y temor dentro de comunidades inmigrantes.
4: Presión emocional, presión mental. ¿Sientes que realmente no hay salida en esos momentos? Hemos visto casos que hasta han detenido a ciudadanos y sí, todavía sigo con el mismo temor.
1: Mientras el gobierno intenta proyectar una imagen más moderada en materia migratoria, activistas aseguran que el impacto psicológico de estos operativos continúa. El gobierno federal mantiene su objetivo de aumentar las deportaciones, aunque algunas de las tácticas más controversiales descritas en el libro habrían sido frenadas tras críticas públicas y cuestionamientos legales. Rubén Pereira, Noticias Estrella TV.
0: En un giro en la política migratoria, la administración Trump permitirá que médicos de países con prohibiciones de viaje como Cuba y Venezuela continúen sus trámites de visa de trabajo. El cambio llega en medio de una creciente escasez de doctores en comunidades vulnerables. Desde Miami, Florida, Ronald Dacha tiene las reacciones.
5: Yo me siento muy bien que hayan abierto eso para que haya un proceso legal aquí y pueda tener su permiso de trabajo y trabajar como todas las personas que vienen aquí a construir este país, no a acabar con el país.
6: El señor Camilo Ronda, cubano en La Habana, se encuentra muy contento ya que su esposa, cubana también, que trabaja en el campo de la salud, ha podido conseguir su permiso de trabajo después de la suspensión de los trámites migratorios interpuesta por la administración de Donald Trump.
5: Yo creo que se estaba demorando un poco, pero yo creo que hay una habilidad ahora para poder salir adelante las personas. Yo creo que mi esposa sí va a poder buscar trabajo, trabajar, pero ahora una vida más sana, porque se vive con mucha incertidumbre las personas aquí en este país.
6: Fue en enero del 2026 que el gobierno estadounidense impuso la suspensión de procesos migratorios a una lista de 39 países relacionados con el terrorismo, en las cuales se incluía Cuba, Venezuela y Haití. Pero ahora ciertos aplicantes en el campo de la salud podrán seguir con sus aplicaciones.
7: La notificación publicada ayer por USCIS permite que los médicos, específicamente este caso de médicos, que tengan una visa de intercambio como una visa J, o que tengan un proceso abierto con inmigración, o que estén solicitando un permiso de trabajo y no había sido recibida la decisión, continúe.
6: Es decir, que las personas que estén en el área laboral de la medicina, ya sean cubanos, venezolanos y haitianos, y de los 36 países restantes, podrán continuar con sus procesos. Pues al parecer, debido a la falta de médicos y personal de la salud, el gobierno de los Estados Unidos le da una oportunidad.
8: Ciertos permisos de trabajo, también las ciudadanías, los juramentos de las ciudadanías, las ceremonias, las entrevistas, peticiones familiares de las familias inmediatas estadounidenses y también aquellas solicitudes que tengan relación con doctores.
6: Además, se ha vencido la pausa en ciertos aplicantes, por lo cual se recomienda a las personas pedir a sus representantes legales verificar cómo va su proceso y su estatus legal para saber si son beneficiados también. Para Estrella News, soy Ronald Hacha.
0: A sus 19 años, Dulce Cepeda enfrenta una realidad que comparten muchas familias en el país. Tras la deportación de sus padres en Texas, ahora es el principal sostén de su hermana menor. Entre trabajo, responsabilidades y desafíos económicos, lucha cada día por mantener un hogar estable y mantener a su familia unida. David Medina habló con ella y nos tiene su historia. Veamos.
9: Uno nunca sabe cuándo va a ser la última vez que abraces a tu mamá o a tu papá.
10: La vida de Dulce Cepeda, una joven de 19 años, cambió de un día para otro, tras el arresto y deportación de sus padres a Honduras, luego de una redada de ICE en Fort Worth, Texas.
9: Yo y mi hermana le rogamos a los de inmigración. Les dijimos que a mi mamá, que no me la llevaran a mi mamá, porque pues ella tenía alta presión.
10: Dulce ahora está a cargo de su pequeña hermana María, de 13 años, desde agosto del año pasado, cuando sus padres fueron deportados.
11: Estoy agradecida con mi hermana porque me ha cuidado, me ha dado de comer, se ha preocupado por mí, me ha dejado en escuela y me ha tenido bien aquí sin mis papás.
10: Con una admirable actitud, Dulce ha enfrentado sola lo que le ha tocado vivir.
11: Ella lo dice.
10: Convirtiéndose en mamá, papá, hermana y proveedora. Pero al llegar a casa hay momentos de silencio tan profundos que no hacen falta las palabras para entender la tragedia que Dulce y María llevan en su interior tras la separación de sus padres.
9: Siempre como en la noche se me hacen los recuerdos, y como ahorita el Día de las Madres no la voy a tener ni para abrazar, ni para darle un beso. Y pues ha estado bien difícil, de verdad ha estado bien difícil.
10: Elsa Muñoz, madre de Dulce y María, dice estar viviendo momentos de angustia tras su deportación. Hablamos con ella hasta Honduras, quien está haciendo todo lo posible por llevarse a sus hijas al país centroamericano, y han creado una cuenta GoFundMe para recaudar los fondos.
12: Que me les buscaran tan siquiera el pasaje del vuelo para yo traer mis niñas para acá, porque si aquí yo soy pobre, va, no tengo, soy de pocos recursos. Pero como yo le digo a ellas, madre, si nosotros aquí vamos a comer huevitos, frijolitos, pero aquí las voy a tener conmigo, ya no van a estar sufriendo porque no tienen familia ya.
10: En el segundo mandato de Trump se han incrementado los arrestos y deportaciones de los padres de hijos ciudadanos estadounidenses, dejando a los jóvenes con roles de cuidadores y proveedores económicos. David Medina, Noticias Estrella TV.
0: Y por otra parte, crece la preocupación mundial por un brote de antivirus que dejó 3 muertos en un crucero. La Organización Mundial de la Salud sospecha que podría tratarse de una cepa con transmisión entre humanos, lo que elevaría el riesgo de contagio entre los pasajeros atrapados. Anthony Belchi nos informa sobre la nueva variante. Veamos.
13: Anclado en Cabo Verde, sin puerto seguro y bajo cuarentena tras el brote de hantavirus que ya se ha saldado con la muerte de 3 personas, a bordo del crucero Hondius hay 147 personas. Están viviendo completamente aisladas, sin ningún tipo de contacto. La alerta es máxima después de que la Organización Mundial de la Salud, la OMS, haya admitido que existe la sospecha de que el virus se haya propagado de humano a humano.
14: There may be some human-to-human transmission that's happening among the really close contacts, the husband and wife, people who've shared cabins, etc. So again, our assumption is that has happened.
13: La sospecha crece porque en el barco no se han encontrado roedores, los que suelen ser portadores de este virus. Tampoco se descarta que se trate de la variante de los Andes, una de las más raras y mortales.
15: Es una enfermedad muy agresiva, y en las Américas, estos tipos de viruses pueden matar hasta 50% de las personas que se afectan.
13: Son imágenes desde el interior del barco, las grabó uno de los pasajeros que está pasando allí la cuarentena. Pasillos completamente vacíos, comedores desiertos y camarotes en completo silencio. Un crucero convertido en un fantasma flotante. Por ahora no hay ni tratamiento ni antídoto para terminar con este virus.
15: No hay ni vacuna y tampoco hay antiviral para las ortohantaviruses de los Estados Unidos y de Latinoamérica, de ningún de los que están en las Américas.
13: La OMS anunció que España recibiría el crucero, pero el Ministerio de Sanidad lo ha desmentido. Por ahora, solo Países Bajos acogerá a 2 pasajeros gravemente enfermos, mientras se analiza a fondo la propagación de este virus.
16: pero la investigación pues debe continuar siempre para poder aclarar exactamente que no haya posibilidad de que la transmisión ha sido de persona a persona.
13: El hantavirus casi nunca salta de humano a humano, casi nunca hasta ahora. Si la OMS tiene razón, lo que ocurre ahora sería un evento sin precedentes en la historia de este virus. Desde Miami, Florida, Antonio Belchi, Noticias Estrella TV.
0: Quiero una pausa, pero no le vaya a cambiar porque tenemos mucha más información al regresar aquí en Noticias 24 Horas, emisión fin de semana. Ya volvemos.

0: Gracias por continuar con nosotros. En México, la acusación en Estados Unidos contra el ex gobernador de Sinaloa, Rubén Rocha, revive los cuestionamientos sobre su llegada al poder en el 2021. Sus oponentes políticos denuncian que fueron amenazados de muerte por el cártel de Sinaloa para asegurar la victoria del partido Morena. Desde Tijuana, Vicente Calderón tiene la historia.
1: La acusación penal de la Fiscalía estadounidense de que Rubén Rocha se alió con el cártel de Sinaloa para ganar la votación del 2021 revive un acontecimiento que marcó la vida política mexicana. El documento de la Corte revelado recientemente por autoridades norteamericanas

0: ganas respalda lo que en su momento denunciaron periodistas locales y los propios afectados, algunos de los cuales dicen que no es suficiente que el ahora exgobernador haya pedido licencia.
1: No cancela las sospechas de la narcoelección del 2021.
0: Paola Gárate es diputada por el PRI y en ese entonces reportó ser víctima de las células criminales que golpearon, hostigaron y secuestraron a candidatos y operadores rivales de Rocha, el abanderado de Morena.
1: La forma en que Morena llegó al poder en 2021 aquí en Sinaloa, secuestros, amenazas, presión territorial, robos de urnas, miedo de las comunidades.
0: La Fiscalía de Nueva York afirma que otro de los acusados le dio la lista de los rivales de Rocha a los chapitos para que no se presentaran en las urnas.
2: Pusimos una impugnación lo que pasó ahí, lo tengo que decir, en su momento nos dejaron solos.
0: Mario Zamora hoy es diputado federal por el PRI, pero ese año compitió contra Rocha Moya por la gubernatura. Cuando quisieron denunciar las irregularidades, dice que no pudieron.
2: No encontraba un solo abogado que me firmara la impugnación de la parte electoral. Fuimos a la OEA, ahí está documentado.
0: Algunos de los afectados recuerdan que hubo a quien le advirtieron que si perdía el candidato de Morena, los mataban.
3: Quienes entonces se decían priistas retiraron las impugnaciones.
0: Representantes de los partidos de oposición acudieron a organismos internacionales como la Organización de Estados Americanos y la Comisión Interamericana de Derechos Humanos. Denunciaron la intervención consentida o pactada por el gobierno federal del crimen organizado en el proceso electoral.
3: Tiene que hacerse una profunda investigación de todos ellos, de si esos señalamientos son verdaderos.
0: En Tijuana, Vicente Calderón, Noticias Estrella TV.
4: También en México se ha generado una fuerte discusión histórica tras la visita de la dirigente española Isabel Díaz Ayuso y sus declaraciones sobre la conquista colonial. El recibimiento no fue precisamente cortés en medio de protestas de manifestantes indígenas. Nuestro corresponsal Luis Zaragoza tiene las reacciones.
5: La figura de Hernán Cortés se convirtió en un punto de discusión en la Ciudad de México. Hasta la capital mexicana llegó Isabel Díaz Ayuso, presidenta de la Comunidad de Madrid, reivindicando la figura del conquistador español y celebrando el mestizaje como una forma de unión entre mexicanos y españoles.
6: Todos los que estamos aquí compartimos unos apellidos. Habría que ser muizotes para odiarnos y compartir los apellidos, ¿no?
5: Su discurso se dio en el marco musical llamado La Malinche, en donde organizadores aseguran que ambos personajes ligados a la conquista de México deben de ser reivindicados y darle su lugar.
7: A la presidenta Sheinbaum, a la cual le agradezco haber hecho la estatua Malinche, también es un error que hubo que corregir, el darle a Malinche a su sitio, y también es un error que hay que conseguir y que hay que corregir, darle su sitio a Cortés.
5: Sin embargo, el evento desató una serie de críticas por parte de activistas indígenas, quienes llegaron afuera de la Catedral de México protestando con danzas aztecas y exigiendo a Isabel Díaz Ayuso se disculpe por lo que consideran crímenes contra la humanidad cometidos durante la colonia.
8: Exigimos que la señora Isabel Díaz en su estadía en México pida perdón a los pueblos indígenas de México y del continente por los actos ilícitos que constituyen un crimen de lesa humanidad y por lo mismo son heridas abiertas en el continente.
5: La polémica se centra en el hecho de que grupos proindígenas por años han exigido al gobierno español una disculpa histórica por los eventos sucedidos durante la conquista. La controversia se elevó cuando Ayuso comentó que eran incomprensibles que haya personas que exprimen esas confrontaciones para rehuir al presidente de sus obligaciones. A esas palabras, la presidenta Claudia Sheinbaum solo dijo que quienes reviven la conquista como salvación están condenados a la derrota. Luis Zaragoza, Estrella TV.
4: Y en Venezuela, aunque la inflación mostró una leve desaceleración en abril, los precios aún registraron un aumento cercano al 10% mensual, según el Banco Central. En contraste, el gobierno destaca proyecciones que apuntan a un crecimiento económico de hasta el 6% este año. Aunque en las calles del país la percepción de la economía sigue siendo muy distinta. Desde Caracas, Carolina Bigot tiene las reacciones.
9: Cuando te proyectas, ¿qué espera?
10: Nada, salir de esto.
9: Esta joven tiene 5 hijos, entre ellos un bebé de 1 año. Con tristeza y desánimo mira el ticket de la escasa compra que pudo realizar.
10: Gasté como $10, no, como $14 y
11: un pollito, un arroz.
9: Sus ingresos no se ajustan a los precios. Según mediciones, la canasta básica actual se ubica en $650.
11: Ahorita porque compré, no tenía nada ahorita en la casa y nada más compró pollito porque es para el día a día, pues. Y tenemos un niño pequeño, entonces a ese sí no hay que dejarlo.
9: Contrastado a esta realidad, a estos anaqueles que muestran precios de hoy todos en moneda extranjera, la presidenta encargada Delcy Rodríguez habló de un abastecimiento pleno del 6.5%, crecimiento de 9%, aumento en el consumo de 31.1%. Recorrimos mercados, calles en Caracas, detallamos las compras, lo que llevan en sus bolsas y contradice lo reflejado por Rodríguez.
12: Altísimo, sinceramente. Por ejemplo, la leche antes estaba a 1.95, ahora está a 2.45 y en oferta.
9: La señora Rosa, por ejemplo, no ve mejoras ni cambios positivos después del 3 de enero, día de la extracción de Nicolás Maduro.
13: ¿Siente usted que hay un respiro económico actualmente en Venezuela?
12: No, sinceramente no, porque no alcanza. No alcanza para nada.
9: Mientras, en su bodega, Wendy se persigna y dice trabajar más de 12 horas diarias para poder comer.
14: Hoy trabajamos todos los días, abrimos en la mañana muy temprano y cerramos en la tarde, 9 de la noche.
9: Otra muestra contraria al alto crecimiento del que habla la mujer que hoy ocupa el poder lo dio a conocer la líder opositora María Corina Machado. De alguna forma, los venezolanos celebran el abastecimiento del que habla Delcy Rodríguez, pero exigen de forma urgente un control en los precios y también la dolarización de los sueldos y salarios, ya que todos los productos acá en Venezuela se encuentran en dólares. Desde Caracas, Venezuela, Carolina Bigot, Noticias Estrella TV.
4: Y así nos vamos a otra breve pausa, pero no le cambie porque tenemos mucha más información al regresar. Ya volvemos.

0: con nosotros. Les cuento que una mujer de 56 años fue arrestada en el estado de Washington después de intentar atropellar a un menor. Vea.
1: She's trying to run. Oh my God. No kidding.
0: Poco después, agentes recibieron otro reporte sobre la mujer intentando abrir puertas en una vivienda cercana. La mujer fue detenida por cargos de asalto, manejar bajo la influencia del alcohol e invasión de propiedad privada. Afortunadamente, nadie resultó herido. Por otra parte, los pasajeros que vuelen con la aerolínea Delta podrían pasar un poco de hambre a partir del 19 de mayo. Pues les cuento que la empresa anunció que eliminará el servicio de snacks o bocaditos y bebidas en 450 vuelos diarios de corta distancia. La medida ha generado molestia, por supuesto, entre los usuarios que critican a la aerolínea por reducir los beneficios de los viajeros mientras mantiene las tarifas elevadas. Una de las rutas afectadas es precisamente la que va desde la ciudad de San Francisco hasta Los Ángeles. Y un violento ataque en el centro de Seattle quedó captado en un video de vigilancia. Dos sujetos agredieron sin provocación a un hombre de 77 años. Lo acorralaron, lo empujaron al suelo y lo golpearon varias veces. Los sospechosos se alejaron caminando tras la agresión, pero uno de ellos fue detenido afuera de un McDonald's cercano. La víctima sufrió graves lesiones y fue hospitalizada. El lugar del ataque tiene lamentablemente récord de ser uno de los lugares más violentos en el país. Cambiando de tema, entre música, danzas y puñetazos, los bolivianos revivieron una tradición ancestral. En el norte de Potosí tuvo lugar el Tinku, un ritual de combate que se practica desde antes del Imperio Inca. La ceremonia se realiza como ofrenda a la Pachamama para pedir buenas cosechas. Y aunque los enfrentamientos son intensos, la celebración también incluye música, danza y una reunión comunitaria. Bueno, familia, así hemos llegado al final de esta emisión de Noticias 24 Horas. Muchísimas gracias por acompañarnos. Espero disfrute su fin de semana.

0: tal? Bienvenidos a Sin Filtro. Gracias por acompañarnos en este espacio de información y debate. Feliz lunes, ya después de haber celebrado el Día de las Madres con todas nuestras bellas mamás. Oigan, estamos preparados para entregarles a ustedes la información que está sucediendo el día de hoy. ¿Cómo arrancamos la semana? Porque hay muchísima información que está hablándose ya en los titulares y por eso empezamos con esto. Y es que llegan ya a Estados Unidos los pasajeros estadounidenses que estuvieron a bordo de ese crucero contaminado de un mortal virus. La condición de algunos pues ya está generando alarma en la comunidad sanitaria. Y solo se necesitaba un abrazo prácticamente de sus padres para descansar en paz. Murió el joven estadounidense, hijo de padres deportados, tan solo un día después de ese anhelado abrazo. Y lidiar con la muerte es un tema muy difícil para todos y más, por supuesto, si son de nuestras madres. Y hoy una experta nos ayudará a entender cómo lidiar con el duelo. Con esta información vamos a arrancar el día de hoy. Por supuesto, ya está listo Juan Alberto Santos y también Aura Bella Hernández para entregarles a ustedes lo mejor del día. ¿Cómo están, chicos?
1: Bien, bien, listos, bien descansados.
0: Listísimos, por supuesto que sí.
2: Lo de descansados, pendiente, ¿no? Pero bueno, listos y contentos, por supuesto, de compartir este espacio con ustedes, que comience el debate y la información. Así que acompáñenos.
0: Pues ahí vamos a arrancar de una vez con lo que está pasando el día de hoy. Es que esta madrugada precisamente llegó a Omaha, Nebraska, un avión con 17 estadounidenses que fueron repatriados de ese crucero de lujo afectado por este brote de antivirus. El Boeing 747 aterrizó bajo estrictas medidas de bioseguridad luego de evacuar a pasajeros del crucero MV Jundius, que permanece anclado, ustedes saben, cerca de las Islas Canarias en España. Pues a su llegada, equipos médicos y personal de emergencia, algunos usando trajes de protección, ya ustedes les recordará esta situación, pues recibieron a los pasajeros para trasladarlos a centros médicos de observación y también en cuarentena. El Departamento de Salud de los Estados Unidos confirmó que uno de los pasajeros dio positivo leve a la cepa andina de antivirus, mientras otra persona presenta síntomas sospechosos. Ambos pues ya fueron viajaron aislados en unidades especiales y también pues en este vuelo de contención. Así que pues bueno, ya están aquí en el país repatriados después de semejante excursión que no esperaban vivir estos 17 estadounidenses. Se habla que son 18, todavía la firma no está bien confirmada, pero bueno, lo importante de esta situación es que ya están aquí, pero lo riesgoso de esto también es que una persona ya fue prácticamente detectada con este virus y las imágenes, como les decía, pues nos recuerda a este virus del coronavirus, valga la redundancia, que por supuesto generó alarma mundial.
2: Sí, veíamos cómo los especialistas, vaya, estaban envueltos en estos trajes quirúrgicos, no sé, bastante. Entonces, cómo iban aislando a los pasajeros, cómo los trasladaron. Ahora mismo están en la Universidad de Nebraska, que tiene las instalaciones suficientes y necesarias para ponerlos en una cuarentena vigilada hasta revisar la situación y a evaluar los riesgos, ¿no? Un tema que, por supuesto, nos llama mucho la atención. Hemos vivido esto ya recientemente, 5 o 6 años apenas atrás, y obviamente es algo que nos hace sentir otra vez el nervio de estamos en las puertas de una nueva pandemia. Pues bueno, la Organización Mundial de la Salud asegura que no es así, que esto no es el coronavirus, que esto no es el COVID-19, que es una situación complicada, pero no necesariamente al nivel de riesgo, aunque mucha gente no tiene la misma sensación, ¿no? Los expertos nos dicen no hay nada de qué preocuparnos, pero hay muchas personas que sí estamos como en esa emoción todavía del encierro y de todo lo que vivimos hace 6 años cuando todo esto sucedió, porque también nos decían, ¿no? No pasa nada, el propio presidente Trump échense su traguito de cloro, se va a morir con el COVID, con el sol y todas estas cosas. Pero bueno, el director general de la Organización Mundial de la Salud, Tedros Adhanom, dijo, hemos estado repitiendo la misma respuesta muchas veces. Esto no es otro COVID y el riesgo para la población es bajo. Así que no deberíamos de tener miedo y no deberían entrar en pánico. Yo decido creerle a él, pero sí creo que debemos de tomar precauciones y tomarnos en serio, esta vez tomarnos muy en serio esta situación.
1: Yo creo que lo importante es lavarse las manos. Yo sé que también muchos niños no se lavan las manos. Últimamente hasta yo le he dicho a mi niño, por favor, lávate las manos, haz esto y al otro, porque tenemos que tener mucha precaución, aunque los expertos nos estén diciendo que no hay que alarmarse. De hecho, la Casa Blanca, el gobierno también nos está diciendo que ellos han hecho todo lo posible para que esto pues no se se haga algo más grande, ¿no? Que todo está bajo control y que sí están ellos tratando de, pues, solucionar poco a poco, día a día, con lo que está pasando. De hecho, Kennedy dijo que tenemos esta situación bajo control y que no están preocupados. De hecho, el presidente también dijo que no están preocupados y que él ha hecho todo lo que él puede hacer como presidente para que esto no se ponga peor.
0: Mira, yo soy muy, ¿cómo se puede decir? Una persona que cree muchísimo en el tema de la medicina y los científicos y cómo se trabaja este tema de detectar enfermedades. Solamente que yo creo que Hantavirus ya tiene una, digamos, una trascendencia bastante amplia. Algunos años atrás se ha ido conociendo el tema del virus, que es lo que más me preocupa a mí, ¿no? Que esto ya se venía conociendo, que al parecer, pues, de cierta manera, se habla por ahí que fue desde 1993, sí. Por ahí viene el tema del Hantavirus y como que todavía no se había buscado una manera de probablemente evitar una expansión de esto. Ahora, con el susto que tenemos nuevamente con lo que nos pasó con el coronavirus, yo creo que debieron haber premeditado aún muchísimo más la situación. Ahora, al parecer, esta empresa de medicamentos Moderna en el 2023 empezó un tratamiento o empezó a trabajar para el tema de la vacuna, esto en Corea del Sur, en una universidad de Corea del Sur. O sea que ya, por lo menos, se está adelantando un proceso para hacer una vacuna, que esto nos alivia muchísimo. Yo les decía la vez pasada, si esto nos toma por sorpresa, yo no sé qué más, o sea, qué más podemos esperar de la comunidad científica. No nos puede tomar con los pantalones abajo, como dicen por ahí, ¿no? Porque de cierta manera tuvimos una experiencia bastante amplia con el tema del coronavirus. Así que al menos me alegra que esta farmacéutica ya esté tratando de mover todos sus mecanismos para poder hacer esta vacuna. Sí me da muchísimo temor. Y que los médicos nos digan que no, pues tú lo dices, Juan. Uh-huh. Cuando empezó el coronavirus nos dijeron, tranquilo, eso no pasa, no va a pasar nada, ¿no? Allá está controlado, no va a poder salir del país. Y bueno, esta cosa se empezó a expandir. La solución que ellos han dicho es que quizá no se pueda transmitir de humano a humano
2: tan fácilmente,
0: uh-huh. Pero ya estamos viendo que hay ciertos síntomas que se están presentando a las personas que estuvieron en el crucero y eso sí genera muchísimo temor. Así que bueno, yo creo que hay que monitorearlo y estar todos al tanto de la situación.
2: Sí, por eso decía, hay que tomarlo en serio, porque sí, aunque lo normal es que el hantavirus se transmite al respirar un ambiente contaminado por las heces de ratas, ahora esta nueva cepa que se desarrolló en los Andes, que es la que se ha estado propagando a través de este crucero o dentro de este crucero, es la que sí, eventualmente puede ser un poco más fácil movida de humano a humano. De hecho, tenemos imágenes en vivo desde las Islas Canarias, en donde está anclado este crucero, que por supuesto ha sido considerado como el crucero del terror para muchos. Hay gente que incluso se está replanteando tomar cruceros que tienen programados en los próximos días, porque también hubo otras afectaciones de salud en otros de estos medios de transporte o de vacaciones, ¿no? Al final de cuentas, pues bueno, las autoridades están tomando control de eso. Hay también una ciudadana francesa, parece que alguien más en Suiza también dio positivo, y la situación es que, bueno, los pasajeros han ido descendiendo después de una revisión y han sido llevados a sus países de origen. Los estadounidenses, pues bueno, se mantendrán en la Universidad de Nebraska y no podrán tener contacto con la comunidad hasta que se haya confirmado y reconfirmado que están bien, y la persona que está infectada en este momento, pues obviamente dicen que no tiene síntomas, pero sí da positivo al hantavirus y no podrá regresar, vaya, a su comunidad hasta que esté absoluta y claramente libre de este virus. Una situación fuerte, lamentable, y que por supuesto vuelve a poner los criterios de salud del mundo entero en la mira del mundo. El coronavirus empezó por un murciélago, este por una rata. Entonces hay que tener también mucho más cuidado del contacto y la manipulación de animales

0: salvajes y no sentirnos los superhéroes y andar tentando al demonio en situaciones críticas. Así que aprendamos, eso es lo importante, que aprendemos como humanidad de las cosas que hemos vivido. Y el problema es que muchas veces solamente vivimos el susto, se nos pasa y ya echamos todo por la cuesta.
1: Exactamente. ¿No? Ahora decía, hay que lavar unas manos, hay que volver a traer esos hábitos que teníamos con coronavirus, que yo creo que ya después de 6 años se nos ha ido olvidando. Pero con esto pues nuevamente nos hace replantear lo que vivimos en esta situación y este grave golpe a la humanidad con el tema del coronavirus. Así que bueno, estaremos monitoreando lo que está pasando con este hantavirus que ya al menos se conoce una persona infectada aquí en los Estados Unidos. Óigame, pasemos a otro tema importantísimo también que se está moviendo desde este fin de semana, que son las tensiones que han ido creciendo entre Estados Unidos e Irán. Y este lunes, pues el presidente Donald Trump rechazó públicamente y lo trató como inaceptable esa respuesta que hizo Irán a un acuerdo para poner fin a la guerra en el Medio Oriente. Trump aseguró a través de este tweet pues que el cese a fuego prácticamente está agonizando y acusó a Teherán de no negociar de buena fe. Según reportes, Irán respondió exigiendo el levantamiento de sanciones económicas, también el fin del bloqueo naval estadounidense y garantías de que no habrá más ataques en su territorio. Además, Teherán insiste en mantener el control sobre el Estrecho de Hormuz, una ruta clave que ustedes saben para el petróleo mundial, y ahí es prácticamente donde Estados Unidos está diciendo por ahí no voy a permitirlo, porque obviamente también dependen muchísimo otros países de este estrecho, y si se hace, digamos, el control total Irán, sabiendo que tiene a otro país que es Omán muy cerca, que también tiene parte de este territorio, pues involucraría muchísimas decisiones que no le pueden afectar muy bien a la economía global.
0: Claro, y es preocupante en el sentido de que de alguna u otra manera, a ver, quieren justificar que es por el arma nuclear. Les vamos a comprar esa teoría, se la voy a terminar de comprar después de meses de refutarla. Pero al final de cuentas es también por el control del petróleo. Claro, por que supuesto sí, que claro. Lo es. Y por supuesto que es importante para ellos también el control de un país que eventualmente puede convertirse en un problema para los Estados Unidos y el mundo. Sí. Por eso es que también quieren interferir en el próximo líder y por eso no están contentos con el liderazgo actual. Y desconocen y hasta dicen que ni siquiera tienen un verdadero líder al frente del país. Así que obviamente el Estrecho de Hormuz es y va a seguir siendo la válvula de energía del mundo, al menos en un porcentaje bastante alto. Y después de los operativos en Venezuela para que hubiese ese también acceso al petróleo de una u otra manera o ese back de petróleo que eventualmente Estados Unidos pueda necesitar, obviamente no van a desperdiciar esta oportunidad. Y otra vez, el petróleo arriba con toda esta especulación, ¿no?
2: Eso es lo que dicen muchos, ¿no? Que tal vez entraron principalmente por el petróleo. Lo que está diciendo el presidente Donald Trump también recientemente dijo algo aparte de lo que mencionó Laura y está diciendo que el alto al fuego con Irán está en cuidados intensivos. En inglés dijo life support. Entonces yo creo que eso es lo más preocupante porque muchos ahorita están pidiendo un fin a esta guerra, quieren un acuerdo con Irán, pero lo que no se está viendo es un acuerdo, o sea, lo que no se está viendo es que estén llegando a lograr algo para que los dos países estén contentos. Entonces, eso nos preocupa también, claro, porque eso nos afecta aquí directamente.
1: Porque ya van 3 negociaciones prácticamente que se han enviado, acuérdense de esos 15 puntos que envió, luego Irán envió 10 y ahora otra vez estos puntos que ha enviado Estados Unidos, Irán ha rechazado nuevamente. Lo cierto es que tras este rechazo de Irán, pues el precio del petróleo, como tú lo dices, nos va a empezar a afectar aún muchísimo más. Después del rechazo, como les digo, pues empezó a incrementar el precio del petróleo en este fin de semana. El crudo Brent, de hecho, subió en 1.2% hasta ubicarse cerca de los $83 por barril, mientras que el West Texas pues avanzó aproximadamente un 1% y se acercó a los $79. Todavía no estamos pasando esa brecha de los 100, 100 y pedacito que tuvimos al inicio de la guerra, pero efectivamente esto va a empezar nuevamente a afectar el bolsillo de todos los consumidores del petróleo en el mundo. Así que bueno, está bastante complicada el tema con este
2: no
1: tipo
2: está 100,
1: de la guerra.
2: No está 100, pero los precios no han bajado. Entonces, ¿qué está pasando?
0: No, y eventualmente no van a bajar, porque se los decía y lo platicábamos acá, una vez que el precio sube, eventualmente es complicado simplemente bajarlo. Dice el presidente que para noviembre posiblemente sintamos ya un bajón, pero al final de cuentas, lo triste, lo lamentable es que nosotros no pedimos una guerra, pero sí tenemos que pagar las consecuencias de ella. Así que pues se entiende también, ¿no? La gente que está inconforme con eso.
1: Pues chicos, con esta información nosotros vamos a hacer una pequeña pausa. Usted no se vaya, venimos a hablar de una triste historia, por supuesto, que ha dejado a Chicago y a todo el país muy conmovido tras la muerte de un joven de 18 años que estaba esperando simplemente reencontrarse con sus padres que habían sido deportados. Ya volvemos.

0: Oiga, estamos de regreso en Sin Filtro. Gracias por seguir acompañándonos. Y vamos con una historia que, por supuesto, es triste. Es triste para el área de Chicago y también para los Estados Unidos. Y es que Kevin González, un niño de tan solo 18 años, que fue diagnosticado con cáncer terminal, murió justo después de cumplir su último deseo: ver a sus papás una última vez.
1: Sí, muy triste, ¿no? El joven había sido diagnosticado con cáncer de colon de etapa 4 y su salud se fue agravando rápido mientras estaba en el hospital. Sus padres estaban detenidos por ICE, pero un juez les permitió salir por razones humanitarias para reunirse con él. Se vieron en México y horas después, pues Kevin falleció. Muy triste esto, ¿no? La situación que me imagino que hay muchas personas que están viviendo esta realidad.
2: Y una historia que plantea de nuevo el dolor de la migración, ¿no? A ver, es un joven que nació aquí en los Estados Unidos, nació en Chicago, deportan a sus padres que estaban en México, él se enferma, llega a esta etapa terminal del cáncer, ya poco podía hablar, poco podía siquiera mantenerse despierto por la gravedad de la enfermedad. Decide, ya que sus padres no podían venir a despedirse de él y ver lo que era su última voluntad, decide regresarse a Durango para esperarlos allá. Luego de que ellos pidieron una visa humanitaria, una visa de turismo, ambas se les negaron e intentaron entonces cruzar de nueva cuenta de manera ilegal. Son arrestados y confinados en un centro de detención. Kevin literal los estaba esperando para irse. O sea, ellos llegan de regreso a Durango el 9 de mayo y el 10 por la mañana, en pleno Día de la Madre, es que fallece este joven, que obviamente su historia nos ha tocado a todos y nos toca especialmente como migrantes que somos, el hecho del dolor de una familia y pensar también que ellos lograron, aunque sea unas horas, reencontrarse. Pero ¿cuántos migrantes en este país no han podido despedirse de su mamá o de su papá en nuestros países cuando enferman y mueren? ¿Cuántas personas han tenido que enfrentar ese dolor de dejar a su país y no volver nunca más, no ver otra vez a sus padres, no ver a sus hermanos, no ver a sus seres queridos? Entonces creo que por eso todavía es más dolorosa esta historia. Bendito Dios que este juez en Tucson, Arizona, le permitió a Isidoro González y a su esposa regresar a tiempo para poder despedirlo. Un llamado que hacía él desde la cama en donde agonizaba los últimos días de vida en Durango y que lo venía haciendo desde Chicago.
1: Sí, él hizo este llamado públicamente, lo vimos en redes sociales tratando de reunirse con sus papás, ¿no? De hecho, el gobierno también respondió diciendo que estaban tratando de averiguar qué hacer con esta situación, pero no dijeron más detalles, y eso es lo triste, ¿no? Que muchos están viviendo esto, muchos están esperando a reunirse con sus papás, reunirse con sus familiares, y lo triste es que pues pasó esto, pero al menos sí pudieron verlo, ¿no? Al menos pudieron verlo una última vez.
0: Lo triste de esto, sobre todo, es el proceso que tiene que pasar una familia cuando ya ha sido producto de la deportación.
1: Sí.
0: Porque recordemos que los papás de Kevin pues ya habían sido deportados cuando ellos ingresaron al país de manera irregular. Los dos estaban ya en el área de México y pues su hijo se enferma, ¿no? Ellos intentan regresar nuevamente, digamos, por la manera legal, pidiendo esta visa humanitaria, se las niegan, y es cuando la desesperación prácticamente de esta familia pues decide cruzarse nuevamente a los Estados Unidos y nuevamente los detiene ICE y los pone en este centro de detención. Aquí me llama la atención, lo hemos hablado muchísimo, sobre todo el tema de esta deportación express que muchas veces la administración Trump ha querido implementar, y que les hablamos aquí. En estos casos, yo les hago la pregunta a ustedes, en este tipo de casos como tal específicos, ¿estarían de acuerdo en que haya una deportación express cuando ya no hay nada que hacer prácticamente?
2: Lo que pasa es que es bien complicado porque al final de cuentas no es tan express. Hay muchas personas que incluso cuando van camino a autodeportarse en la frontera los arrestan, y en lugar de simplemente expulsarlos, porque ellos ya iban a una autodeportación y ya tenían todo listo para salir del país, los meten a centros de detención y los alargan los procesos y todo este tema tan delicado. En este caso, y por eso la importancia de los consulados aquí en Estados Unidos, que hoy por hoy todos los consulados de México están bajo el escrutinio del Departamento de Estado, y fue precisamente el cónsul de Arizona quien logró que se hiciera este movimiento humanitario y se permitiera la libertad inmediata de los padres después de muchos días de espera, y los ayudaron incluso a trasladarlos. En ese sentido, yo creo que la express, pero realmente express, debería ser absolutamente válida y que cada uno decida irse, pero que entonces proceda en ese momento la expulsión del país y no que entren en estos procesos engorrosos que más bien parecen un castigo que un apoyo
0: pero
2: a la necesidad.
0: Pero a lo que me refiero es por lo mismo, porque como han habido tantas trabas en todas las administraciones pasadas, uh-huh, que uh-huh, prácticamente el Express ya ha dejado de ser Express, ¿no? Uh-huh. Porque muchas personas, les pongo el caso de este par de padres de familia que sabemos el dolor que están sufriendo en este momento, pero lo decimos es porque ellos ya habían sido deportados de este país, uh-huh, nuevamente caen en las manos de las autoridades de inmigración, y en ese caso, sobre todo que es un tema humanitario, a mí se me hace que sería la manera más fácil, digámoslo así, de poder manejar un criterio mucho más rápido y expedito para este tipo de casos, porque yo creo que este tipo de casos hay muchos en el, sí, país, y mucha gente está en centros de detención 2, 3, 4, 5 meses, uh-huh, y no pueden salir del país y no pueden llegar a sus países, ni siquiera despedir prácticamente a uno de sus familiares.
1: Pero lo que ellos querían primero, Laura, era esa visa humanitaria para ayudarle a él adentro de Estados Unidos, claro, porque él estaba, exacto, recibiendo ese tratamiento, ¿no? O sea, yo creo que esa era la idea. Ya cuando vieron ellos que no estaba pasando, que no le estaban dando ese permiso a los papás, ahí es cuando el muchacho dijo, bueno, al menos quiero verlos por última vez. Pero él tuvo que parar su tratamiento, irse a Durango, uh-huh, esperar a sus papás. Entonces yo creo que, no es tan blanco y negro esta situación. Yo creo que hay unas situaciones que hay papás o hay personas que quieren entrar a Estados Unidos porque necesitan estar en Estados Unidos para recibir algún tipo de tratamiento. Uh-huh. En este caso, pues fue lo último que pudieron hacer, o sea, era lo último, ¿no? Entonces es por eso que tal vez en esta ocasión sí hubiera ayudado una deportación express, ¿no?
2: Claro, pero además me recuerda también el caso de este señor aquí en Los Ángeles que muere su hijo en un accidente, su hijo menor de edad en Guanajuato. Uh-huh. Él va a autodeportarse, ya en la frontera lo arrestan y lo mantienen en un centro de detención y no alcanza a despedir a su hijo.

hijo. Entonces, en esos casos, como dice Laura, una deportación express es lo más viable. ¿Por qué? Porque lo que yo estaba haciendo era una lucha por alcanzar a ver a mi hijo, que ahora está agonizando en sus últimos días y esperando por volver a verme. Sin embargo, bueno, los protocolos

0: nos hace mimetizarnos en situaciones que
1: Sí.
0: nosotros en cualquier punto podríamos también alcanzar a vivir. Pues que descanse en paz, Kevin, y que por supuesto sus padres encuentren la fortaleza para lidiar con este luto, este duelo y este dolor.
1: Exactamente, una situación muy difícil para esta familia y como lo repito, yo creo que es una condición que deben estar pasando muchísimas familias aquí y esto no, obviamente no nos alegra para nada. Óigame, vamos a hacer una corta pausa, usted no se vaya, venimos a hablar más, con más información aquí en Sin Filtro. Ya volvemos.

Oiga, estamos de regreso en Sin Filtro. Gracias por seguir acompañándonos. Y antes de la pausa, pues estábamos hablando de un tema bastante complicado, ¿no? La muerte de este joven Kevin González, quien simplemente está esperando a sus padres para poder despedirse. Y pues ahora, en este segmento, nos acompaña hoy Lucy Mondragón. Ella es tanatóloga y, bueno, obviamente nos cae de perla hablar de este tema, sobre todo en este fin de semana del Día de las Madres, ¿no? Cómo enfrentar estas pérdidas emocionales después.

0: Es de un fallecimiento. Tú eres especializada en brindar prácticamente ese acompañamiento compasivo a las personas que han perdido a un ser humano. Bienvenida Sin Filtro, Lucy. Gracias por acompañarnos el día de hoy.
1: Muchísimas gracias. Gracias por la invitación. De verdad, son temas muy sensibles y qué maravilla que hay una persona especializada en este tema. Nosotros los tanatólogos vemos lo que son todos los duelos, todas las pérdidas. Y a lo largo de nuestra vida tenemos infinidad de pérdidas, ¿no? Uh-huh. Principalmente, bueno, cuando fallece alguno de nuestros seres queridos, cuando fallece nuestra mascota, cuando nos divorciamos, cuando te separas, terminas con el novio, cuando te cambias de país, ¿no? Uh-huh. Que eso es muy uh-huh. fuerte, ¿no?
2: Pérdida, ¿no?
1: Es una pérdida. Cuando los hijos se van, es la pérdida del duelo del nido vacío, ¿no? Uh-huh. Entonces, la verdad, estamos siempre, cuando se jubilan las personas, uh-huh. todo estamos viviendo duelos y pérdidas. Y nosotros los tanatólogos lo vemos desde otro punto de vista, nos vamos a transitar esa oscuridad que vives, ¿no? Porque cuando estás en esos grandes duelos, en esas grandes pérdidas, pues tienes como una nube gris que no encuentras ningún confort. Solamente quieres llorar, uh-huh. estar recordando y siempre viene el sentimiento de culpabilidad.
2: Lucy, cuando una persona te consulta, porque vaya, vamos a ponerlo en palabras más simples para la gente también, un tanatólogo es como un psicólogo, vamos a decirlo así, especialista en el duelo, en el luto, uh-huh. en el dolor por la pérdida de algo o de alguien. Cuando una persona te consulta y te busca, ¿cuál es ese primer consejo que tú le das tras una pérdida?
1: Lo primero es ver qué es lo que siente, qué es lo que le está doliendo. Y lo que duele es no haberse podido despedir. Uh-huh. El sentimiento de culpabilidad, que siempre, detrás de una gran pérdida, siempre viene ese gran sentimiento de culpabilidad. El por qué no lo hice, no le uh-huh. puse atención, no lo llevé al doctor, pero el hubiera no existe. Entonces, es tocar en el corazón de esa persona para que se abra, porque no estamos acostumbrados a hablar de esos temas. Uh-huh. Y todo lo vivimos en silencio. Todo lo hacemos a escondidas. Yo me voy a llorar a una esquina para que no se mortifiquen mis hijos, uh-huh. mi esposo, mi madre. Y lo mismo pasa. Yo estuve muchos años de voluntaria en cuidados paliativos de cancerología y era muy triste ver a las personas que ya sabían que se iban a morir y no se atrevían a hablarlo. Y los familiares ya sabían que se iba a morir su familiar y tampoco lo hablaban. Entonces el tanatólogo les dice, vengan, uh-huh. hablen, despídanse. Y una cosa bien importante, pídanse perdón.
0: Uh-huh.
1: Es
0: muy difícil.
1: Tan importante para que tú te vayas tranquilo y esa persona que se queda también se quede tranquila. Porque el pedir perdón y perdonar, de verdad que es la medicina del alma, totalmente.
2: Claro.
3: ¿Y cómo uno le puede ayudar a un familiar que perdió a alguien? Porque a veces pues uno pierde a alguien en su familia, pero tal vez uno no estaba tan cerca a ese familiar, pero tiene sus papás, tiene a sus hermanos. ¿Cómo uno puede ayudar sin meterse tanto a una persona que perdió a alguien muy cerca de esa persona?
1: Es muy importante que tengamos nuestra red de apoyo cuando una persona esté en duelo. No quiere saber de nada, uh-huh. ni de nadie, porque uh-huh. dicen, por favor, no me hablen, déjenme vivir mi duelo, quiero estar solo. Es importante que se respete. Sin embargo, mandar un mensajito, estoy aquí para ti.
0: Claro.
1: Cuando quieras, hablamos. Uh-huh. Y darles ese tiempo. Estar cuidando porque no comen, no se quieren bañar, quieren muchas veces hasta acabar con su propia vida. Uh-huh. Entonces, sí tenemos que estar cuidándola sin que se sienta que la aplastas.
0: Okay.
1: Y uh-huh. todo el tiempo decir, estoy aquí para ti. Tratar de evitar decir la palabra, échale ganas, porque uh-huh. dices,
0: ay, la más fea de escuchar.
1: ¿Cómo? Sí. ¿Cómo sí. quieres que le eche ganas si no quiero ni siquiera vivir? Uh-huh. No me importa la vida. Y es normal, porque nosotros en el duelo vivimos 5 fases de duelo.
0: Uh-huh.
1: Y todos pasamos por esas 5 fases. La primera es la negación. No, ¿por qué a mí? ¿Por qué murió mi hijo? ¿Por qué me enfermé? ¿Por qué me terminó el novio? ¿Por qué me divorcié? O sea, siempre es ¿por qué a mí? Es la negación. La segunda fase es el enojo, la ira. Te enojas con los médicos, con el gobierno, con todo mundo, contigo misma. ¿Por qué no hice? Dependiendo del duelo que estés transitando. Después viene la negociación. No voy a hablar con esa persona, voy a tratar de negociar con Dios. Por favor, Dios, haz que esto no esté pasando, que encuentre la cura, en fin. La cuarta fase es la depresión. Pero aquí sí quiero nombrar con letras grandotas depresión, porque no es un trastorno depresivo, sino que no estés cursando.
0: Claro.
1: Sino es, le decimos depresión, pero es una tristeza profunda. Sé por qué me siento así, por ese dolor, por ese sufrimiento, por esa gran pérdida. Entonces aquí tenemos que tener mucho cuidado, porque esa tristeza profunda se puede sanar con las terapias tanatológicas. Porque muchas veces, si no hablas de tu sentimiento de culpa, si no sacas lo que te está atormentando, vas al doctor y te mandan medicamento.
3: Es cierto.
0: Óyeme, Lucy, la quinta, antes de...
1: Y la quinta es la aceptación, ya cuando lo vas a aceptar.
0: Llega un momento difícil. Okay.
1: Pero, estas fases no vas, dices, ay, bueno, estoy en depresión, entonces ya me falta la última. No, en un solo día puedes estar viviendo todas las fases.
2: Intenso.
0: Óyeme, Lucy, precisamente yo quería preguntarte rápidamente, ahora que vivimos este fin de semana, el Día de las Madres, mucha gente que está en este país, que ha tenido que emigrar hacia los Estados Unidos, que no puede visitar a sus familias, que pierde a sus familiares estando aquí en los Estados Unidos y que no puede ir a despedirse. ¿Cuál es el consejo más real que tú le puedes dar a ellos y cómo afrontar este tema de las muertes? Porque nos pesa demasiado. Yo sufrí dos muertes estando aquí y pesa demasiado cuando tú no puedes ir a despedirlos.
1: Miren, lo primero es que tengamos siempre esa buena comunicación con nuestros seres queridos. No hasta el último, cuando ya no tienes a tu mamá, no tienes a tu hermano. O sea, todo se tiene que ir dando gradualmente. Las muertes sí son muy significativas, muy dolorosas, pero es dependiendo del vínculo que tengas con esa persona, porque igual a lo mejor fallece tu propia mamá y no tenías una buena relación con tu mamá y dices, bueno, qué lindo, qué padre, pero no lo voy a sufrir si tengo una relación tan fuerte que todos los días nos hablamos, que es mi amiga, que es mi compañera, que es mi todo. Ahí sí es totalmente diferente. Pero esto, diciéndole este mensaje a los hijos, no te preocupes del día que fallezca tu mami. Porque si tú fuiste esa persona que todo el tiempo estuvo presente, que siempre le diste tu amor sin esperar nada a cambio, le diste ese amor incondicional, le diste sus regalos, la trataste bien, ¿qué te puede lastimar?
2: Exacto. Oye, Lucy, pues el tema es interesantísimo. Podríamos pasar el show completo hablando de esto, pero en televisión el tiempo vuela, tú lo sabes. Pero agradecemos mucho tus consejos, por supuesto, el compartir tu conocimiento y tu enseñanza con nosotros. Y como dices, yo me quedo con eso. Hay que dar en vida todo lo que podamos, con amor, con entereza, para que al momento de partir no tengamos más deudas pendientes, sino amor, gratitud y, por supuesto, el mejor de los recuerdos. Lucy. Gracias de nuevo.
1: Gracias a ustedes, de verdad, muchísimas gracias y sean felices y vivan el aquí y el ahora.
3: Me encanta ese mensaje.
0: Exactamente, hay que hacerlo así. Pues nos acompañó Lucy, gracias a ti por estar con nosotros, Lucy Mondragón, y pues bueno, nosotros vamos a hacer una corta pausa. Gracias por todos los consejos. Vamos a hacer una corta pausa, no se vaya, ya volvemos con más aquí en Sin Filtro.
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0: Gracias por seguir con nosotros en Sin Filtro después de tremendo tema que llevamos en este momento con Lucy Mondragón. Óigame, chicos, pues ha llegado el momento de los espectáculos con Juan Alberto Santos, ¿no?
1: Así es hora de hablar del chisme cachetón, y no lo digo por mis cachetes, lo digo porque el chisme se pone muy sabroso y, por supuesto, los famosos están siempre dando muchísimo de qué hablar. Por ejemplo, Christian Nodal, que este fin de semana fue titular en todos los medios y lugares después de que presentó en sus redes sociales el cuarto de su hija Inti en la mansión de Texas que comparte con Ángela Aguilar. Esta habitación, por supuesto, ahí lo tienen, miren, en el espejo del baño. Wow, todo en tonos rosados. Inti ahí en la cabecera, por supuesto, estas nubes que son las que iluminan la habitación, una cobijita de la Virgen de Guadalupe, cartas, esos paisajes de Sonora, México, pero en tonos rosados, por supuesto. Han abierto el debate de qué es lo que está pasando. ¿Será que al fin Ángela y Cristian han llegado a un acuerdo con Casu? O más bien Cristian, porque Ángela nomás es la tía, ¿no? Según ella misma. ¿Habrán llegado ya a un acuerdo que pronto haga que Inti vaya a visitar a su papá y pasar un tiempo en Texas con él o en Los Ángeles o en cualquier parte en donde esté? O, por otro lado, simplemente la ilusión de un padre de que eventualmente va a poder encontrarse con su hija.
2: Ay, ojalá sí se arreglaron, ¿no? Porque yo creo que es muy importante que al menos tenga un tiempito con su papá. Yo sé que tienen problemas, pero los papás tienen que, pues, callarse un momentito y dejar que

0: pues tengan tiempo la mamá y el papá, no igual, ¿no? Porque a veces uno dice, no, la tiene que estar más tiempo con el que la lleva a la escuela o lo que sea, pero sí tiene que tener pues su oportunidad, no, y tiene buen cuarto.
1: Por supuesto, tremendo cuartote. Sí, sí. Yo creo que sí va a haber algún arreglo, porque, o sea, no sé si se está adelantando Nodal o tratando de presionarlo con esto, no creo. Yo creo que quizá lleve un acuerdo por ahí.
2: Sí, a lo mejor ya hay una cercanía y por eso es que lo presenta, porque sí fue muy llamativo que de pronto no habla nada de su vida privada y de pronto nos lleva a la intimidad de su hogar, al cuarto de su hija. Así que bueno, estaremos muy al pendiente de qué es lo que sucede. Ojalá pronto haya un acuerdo, por supuesto, pero sobre todo que esa niña pueda disfrutar de sus padres en amor, en armonía, en tranquilidad, y que ella pueda estar contenta y feliz. Y precisamente hablando de Texas y de esta familia, Cazzu se presentó allá, estuvo cantando junto con Abby Quintanilla en San Antonio, Texas, y fue precisamente Abby quien la acompañó con este tema de Selena, que se volvió viral tras la presentación de la Argentina. Y Abby celebraba pues que la música de su hermana haya trascendido tan lejos como hasta Argentina y siga viva a través de Cazzu. Pero, ¿cómo canta las de Selena Cazzu? Pues vamos a escuchar una probadita.
1: Yo quiero.

0: Eso es cosa, cosa de Asher. Asher, por supuesto, ¿no? Al final de cuentas no puede negar su acento, no puede negar su origen, pero muy a su estilo, y sabemos que ella es más rapera que otra cosa. Cantar una de Selena, obviamente en la tierra tejana que vio nacer a la reina del Tex-Mex, es un homenaje lindo, y pocas veces, muy pocas veces, A.B. Quintanilla está de acuerdo. ¿Se acuerdan que hace unas semanas había dicho que no estaba de acuerdo con homenajes ni imitaciones ni nada de eso? Entonces, me encantó que estuviera ahí presente y se ve que apoya a Casu.
1: Encanta, eso es lo que se
2: encanta,
1: ve.
2: Me encanta la situación. ¿Hay más o no?
0: Me encanta
2: más?
0: También que a Ángela Aguilar le tiraron mucho cuando hizo un homenaje a Selena, todo un disco cantando los éxitos de Selena, y la familia no estuvo de acuerdo, pero hoy por hoy, pues bueno, sí estuvieron con Casu. Y rapidísimo, la imagen del momento en pleno Día de las Madres. Miren ahí, esa pancita donde Maluma presentó que está esperando a su segundo bebé. Puede ser un varón porque lo acompañó con un corazoncito azul. Y se pretende o se cree que va a ser hermanita mayor Paris de un varoncito. Así que muy contentos, una fecha muy especial para anunciar esto. Y por supuesto, felicidades a Maluma Baby, que ya viene otro baby en camino y la familia crece.
2: Me encanta que
1: felicidades a Maluma Baby times two.
2: Literal, Maluma, si está Maluma está feliz, todo el mundo estamos felices.
0: Bueno, que se deje la barba porque ya parece el hermano de sus hijos. Por favor, eso es lo único que pido.
2: Ha perdido muchísimo ese encanto. Óigame, pues con la información de los espectáculos de Juan Alberto Santos, nosotros vamos a hacer una corta pausa. No se vayan, vamos a hablar un tema que a mí me ha generado muchísima indignación y yo creo que a la gente de Florida y a todo el país también. Ya volvemos.
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0: Gracias por continuar con nosotros aquí en Sin Filtro. Y oigan, vamos hacia la Florida porque una mujer fue arrestada después de que las captaran las cámaras de seguridad agrediendo a un perrito maltés de tan solo un añito. Les recordamos a ustedes que las imágenes pueden ser perturbadoras con los televidentes. En las imágenes ustedes ven cómo lo patea y lo azota al suelo afuera de un complejo de apartamentos.
1: Muy fuerte, ¿no? Según las autoridades, el cachorro quedó con fracturas y heridas graves y terminó pues muriéndose días después mientras lo operaban. La mujer ahora pues enfrenta obviamente varios cargos pues por crueldad animal agravada en el condado de Hillsborough. Entonces ya la arrestaron a esta mujer y podría enfrentar años en la cárcel si es que la hallan culpable.
2: Pero ¿qué más prueba necesitan que este video que es aterrador, en donde simple y sencillamente se ve cómo maltrata de manera abusiva a esta mascota? Creo que en alguna época pasada esto hubiera sido simplemente un tema más, hubiera pasado desapercibido. Sin embargo, hoy por hoy es terrible y es lamentable. Mucha gente en las redes sociales está indignada y quieren que se le juzgue como maltrato humano también, como si fuera maltrato infantil, porque al final es un ser indefenso, pequeño, que por supuesto ni siquiera entiende. Tú ves cómo ella tira al perro y él vuelve a ella. O sea, es el amor de un animalito contra la crueldad de esta mujer, que afortunadamente está bajo tutela de las autoridades para definir su situación legal.
0: Espero que animal le estés diciendo a la señora y no al animalito, ¿verdad? El perrito, porque literal es un animal esta señora, no hay otra palabra para describirla. Ustedes saben lo que yo defiendo muchísimo, sobre todo a mis perritos, y la crueldad, yo creo que esto no tiene ni nombre, ¿no? Y las autoridades deben de juzgarla de una manera adecuada y no que la dejen salir un año después, porque seguramente luego se encuentra a un gatito, luego se encuentra a cualquier otro animal y va a estar hacer exactamente lo mismo. Yo creo que es momento de que las autoridades, no sé si aquí en Estados Unidos o en el área de la Florida haya una ley específica contra el tema del maltrato animal como tal, y de cuántos años pueda darla, voy a investigarlo, pero lo aquí que sí lo es tengo, cierto, Lau. Sí deberían. ¿Sí lo tienes? ¿Hay una ley?
1: En Florida, este tipo de pues caso, yo creo que 5 años de cárcel por cada cargo, hasta cinco años de cárcel por cada año, o sea, bueno, le pueden dar menos, también una multa de hasta $10,000 le pueden dar, y depende del juez, depende del juez si puede darle, si son como dos cargos, puede ser 5 más 5 o pueden ser los dos al mismo tiempo, entonces depende del juez.
0: ¿Y le pueden dar también libertad condicional o casa
1: también
0: con
1: libertad
0: cárcel?
1: Condicional.
2: Lo que pasa es que usualmente hay muchos casos en muchos estados que si son menos de 5 años la pena puede llevarla en libertad condicional o puedes incluso pasarla como una primera situación. También les piden llevar terapia psicológica a los que son maltratadores de animales procesados. Así que ojalá se haga justicia por este perrito y por los que posiblemente puedan estar en riesgo con ella.
0: Dios mío, pues ojalá no la dejen salir bajo libertad condicional, porque miren cómo terminó este animalito. Óigame, nosotros con esta información indignante llegamos al final de Sin Filtro Nacional, pero nos quedamos aquí con toda la información local en Los Ángeles. Así que no le cambie porque ya venimos con más aquí en Sin Filtro Los Ángeles. Chao, chao.
2: Cuide sus mascotas,
1: ¿no? Qué fuerte.
2: ¿No?
1: Si le pegas a un perro, imagínate.
2: Que le hagan lo mismo a ella y a ver cómo sucede la cosa, ¿no? Ahí sí.

0: Hola, hola, ¿qué tal? Bienvenidos a esta segunda hora de Sin Filtro. Gracias por acompañarnos en este espacio de información y debate. Ahora aterrizamos a la información local. A usted que apenas está uniendo a esta transmisión, pues bienvenido, tome asiento porque se vienen informaciones importantes para usted. Y vamos a hablar de una vez de los titulares que están marcando la agenda de este lunes. Es que al parecer se está extendiendo esa guerra territorial entre vendedores ambulantes. El último enfrentamiento terminó en una violenta pelea, esto en un popular punto de fiesta nocturna en el área de West Hollywood. Yo les hago la pregunta a ustedes, ¿será que se nos está saliendo de control prácticamente todos los puestos callejeros? Pues de eso estaremos hablando. Y una serie de terremotos sacudieron y tomaron por sorpresa a miles de residentes de esto de Highland Park este fin de semana del Día de las Madres. Y esto, por supuesto, levanta nuevamente la alerta de si el gran evento está muy cerca. Y Gavin Newsom anuncia planes gratis de pañales para todos los recién nacidos en California, pero ¿eso aliviará la carga de las familias o es meramente político? Así empezamos este show de Sin Filtro Los Ángeles. Gracias por acompañarnos. Juan Alberto Santos y Aura Bella Hernández ya están listos para entregarles a ustedes también información, chicos.
1: Sí, qué preguntas tan polémicas.
0: Hombre, hoy vengo preparada.
2: Viene fuerte porque Los Ángeles está así e iniciando la semana con todo.
0: De una vez arranquemos con esta pregunta que les tengo preparada, ¿no? Tema de los trabajadores ambulantes en nuestra ciudad. Y es que les hablo precisamente de esto porque este fin de semana prácticamente se desató una tremenda trifulca, esto en la zona nocturna de Santa Mónica Boulevard en West Hollywood. Testigos aseguran que este conflicto que ustedes ven ahí entre palabras y luego que se fue a los golpes, pues fue por territorio en una de las áreas más concurridas de este sector. Ustedes ven el confrontamiento verbal que tuvieron las personas allí. Varios de estos vendedores son vendedores de perritos, de hot dogs en las calles. Y luego, pues se van a los puños dos de las mujeres vendedoras. Ustedes los ven en estas imágenes. Se dieron duro, por supuesto. Luego fueron separadas por las personas que estaban allí. Y al final, ustedes van a ver unas imágenes que a mí me sorprendieron porque las vi a las mujeres sonriendo, analizando precisamente, seguro, las imágenes de esta, de la pelea que se estaban dando las mujeres,
2: de lo que hicieron,
0: orgullosas,
2: ¿no?,
0: que estaban haciendo. Obviamente, esto desata la pregunta que les estaba haciendo al inicio, ¿no? Se está saliendo un poco de control el tema de los vendedores ambulantes. Sabemos la situación que está enfrentando la ciudad, el desempleo y todo lo que estamos viviendo alrededor de las redes migratorias, pero al parecer, pues cada vez estamos viendo más vendedores ambulantes.
2: Yo creo que un poco no, está muy fuera de control. No sé hasta qué punto están regularizados algunos espacios de ventas. En este caso, pues bueno, es afuera de los antros, de los clubs que hay en West Hollywood, donde muchas personas salen hambrientas y no se quieren necesariamente meter a un restaurante. Otros se quieren bajar simplemente el traguito que se echaron también. Y bueno, un perrito caliente les viene bien. Sin embargo, sí es cada vez más la presencia de vendedores ambulantes. Insisto, algunos tendrán permisos, otros no, serán vendedores irregulares. Y es ahí donde también entra el pleito por el territorio, ¿no? O sea, yo te gané esta esquina y entonces aquí es donde pasa más gente, aquí es donde más voy a vender y no quiero competencia cercana. Y ahí es donde se van, pues, luego a los golpes. Una situación que escala en lo grotesco y que no es lo que debería estar pasando, sobre todo si no tienen permisos, porque ahí le escala la policía y no solamente las lleva por agresión, sino también por estar haciendo una actividad no permitida en las zonas si es que no tienen los permisos válidos. Así que hay que replantearnos esto porque no solamente es West Hollywood, ya es toda la ciudad que está invadida básicamente por vendedores ambulantes que sí tienen derecho a trabajar, a buscarle la vida y hacer todo esto, pero también los transeúntes y las personas que viven ahí luego también se están quejando porque es muy incómodo.
1: Sí, hay muchos dueños en esa área de WeHo también que están diciendo que ellos están cansados con esta situación. Dicen que no saben si unas personas tienen permisos, otras no. Lo que ellos dicen también es que les están quitando clientes, los que son como restaurantes en esa zona.
2: ¿No?
1: Lo que es cierto es que es legal, ¿no?, que ellos estén en esa vía pública, sí pueden estar ahí y no hay muchas reglas sobre si pueden estar enfrente de los restaurantes o no, nomás que no les pueden quitar como el paso, o sea, no pueden ellos bloquear una zona para que entren las personas a los restaurantes. Entonces ahí se complica. Yo entiendo que tal vez ellos

0: tal vez les están pues quitando, son como competencia, ¿no? Pero la realidad es que es legal y pues ellos lo están haciendo legalmente, pero entiendo también que hay muchas personas que no tienen permiso.
1: Mira, tú estás hablando de un permiso que se llama el SB 946, que se llama el Safe Sidewalk Vending Act, que pues está obligando prácticamente a las ciudades a permitir esta venta callejera. Lo que pasa es que la gran mayoría de las personas, esto no es un secreto, pues no hacen todo el trámite que tienen que hacer, porque precisamente el trámite es súper estresante y engorroso, ¿no? Se vuelve demasiado complicado. Además, ellos tienen que tener permiso de manejo de alimentos. Es una cantidad de cosas que tienen que ir sacando para poder estar presentes. Lo cierto es que estábamos hablando de esto fuera de cámara, es que la ciudad se ha ido inundando de vendedores ambulantes, y no solamente hablamos de nuestra comunidad, porque sabemos que nuestra comunidad latina es bastante amplia y que se rebusca la vida de esta manera. Pero también estamos viendo ya el cambio prácticamente de étnico en los vendedores ambulantes. Yo anteriormente no veía, por ejemplo, un asiático, yo no sé si ustedes me lo dirán que no, en las calles vendiendo productos. Era muy difícil para mí verlos. No sé si hace poco estuve en el área de Hollywood, en esta zona de las estrellas, lo más famoso, y prácticamente me daba... Yo voy a decirlo, pena ajena de los turistas que venían a tomarse una foto en la estrella de su
0: fanático. Es que están bloqueando todo.
1: Y ya no pueden tomársela, ¿no? Porque están todos encima de estas estrellas. No sé cómo va a ser, uno, la alcaldesa Karen Bass, que todavía ya le falta muy poquito para terminar su mandato, si es que va a seguir a tratar de arreglar este problema, porque al fin y al cabo ya se está viendo como un problema para la ciudad. Y dos, los nuevos que probablemente lleguen, ¿no? O el gobernador o el nuevo alcalde, para solucionar una situación que se está, obviamente,
0: volviendo quizá problema,
1: volviéndose,
0: ¿sí?
1: escalando muchísimo en la ciudad.
2: Exacto. De hecho, por ejemplo, en Hollywood, la Cámara de Comercio de Hollywood, que es la encargada de toda la zona del Paseo de la Fama, debería tomar cartas en el asunto. Exacto. En ese sentido. Uno, le quita el atractivo principal de la zona, porque la mayoría de los turistas quieren ir a caminar a ver las estrellas. Hoy por hoy están encima de una estrella y media, es decir, medio camellón, media banqueta está cubierta por vendedores ambulantes. Muchos de ellos, insistimos, sin permiso. Muchos de nuestra comunidad, que por supuesto aplaudimos que trabajen y demás, pero todo debe de tener un proceso y un permiso. Hay zonas que deberían estar destinadas dentro de la misma área para que ahí se instalen y que, bueno, todos podamos disfrutar por un lado, por otro. También se hace mucho cochinero, esa es la verdad. Después de que la ciudad retira o ellos se van de las ventas de sus puestos, a veces queda demasiado basura ahí, demasiado cochinerito, tiran agua procesada con las frutas, con lo que están cocinando, el aceite, cosas así. De hecho, en la esquina de Hollywood, ahí donde está el Madame Tussauds, el museo, hay una taquería, que están bien buenos, por cierto, los tacos, pero es una carpa gigante que tapa por ahí de media cuadra casi con la instalación. Insisto, deben de tener algunos, o la mayoría, sobre todo los más visibles, permisos, pero al final de cuentas no es el punto. Los centros turísticos deberían estar libres y dispuestos para que los turistas los aprovechen. Además, hay muchos homeless por ahí, y eso le suma aún más al conflicto.
1: Juan, y eso puede afectar el tema del turismo en la ciudad.
2: Claro, de por sí no viene ya la gente.
1: Porque ya no, uno, ya casi no viene la gente, y dos, cuando llegan aquí, pues se llevan un concepto totalmente equívoco de la situación, ¿no? De cuando se muestra en Hollywood, ¿no? De las calles espectaculares, y esto ha cambiado hace muchísimos años, el tema de las calles y los vendedores ambulantes. Aquí el punto es, no es que estemos en contra de los vendedores ambulantes, no es que estemos en contra de que es que no puedan trabajar. Yo creo que sí, la ciudad tiene que encontrar una manera de cómo poder ayudar a esta gente, de poderla reubicar y darle lugares específicos en donde, como tú lo dices, puedan trabajar y puedan llevarse ese pancito a su casa.
2: Es que sí, estamos en contra del desorden que se genera, eso, ¿no? En torno a todo eso.
0: Ya, yo creo que mucha gente va a estar viendo este show y va a decir, no, estos están en contra de los trabajadores.
1: En la casa también se quejan de que tú no puedes transitar. Obviamente sí. El problema es que hay mucha gente de doble moral que dicen, no pueden decir nada de eso. No, esto es la realidad que vivimos todos los angelinos.
0: Sin filtro. O sea, estamos diciendo lo que es, ¿no? O sea, muchas personas piensan esto y no se atreven a decirlo, pero es la realidad. De hecho, supuestamente la ciudad está diciendo que ellos están haciendo más inspecciones también para cumplir con las normas, pero nosotros no vemos eso. De hecho, en Silmar, en el USPS, tuvieron que bloquear el estacionamiento porque la gente estaba dejando demasiada basura. Entonces, eso es lo que está pasando. A los lugares donde tiene que estar limpio, medio, la gente pues tira su basura, no la tira en la basura como deberían de, claro. Y también están tirando el aceite donde están los árboles, uh-huh. Y eso
2: el
0: también
2: aceite quemado, además.
0: Sí, esto también sí, es, no. Está mal, o sea, también nosotros tenemos que hacer nuestra parte, que cuando vayamos a comer en estas zonas, pues no dejar nuestra basura en el piso, también tirarla donde debe de ir, ¿no?
2: Ajá, exacto. Y luego volviendo a West Hollywood, que fue el centro de este disturbio, ¿sí? Encima de todo, a ver, la gente de por sí está enfiestada, ¿no? Y va saliendo de los bares, uh-huh. De los antros, de uh-huh. Los restaurantes. Es típicamente una zona gay, pero la verdad es que va gente de todo. De todo. Uh-huh. Y va también mucho turista a conocer estos lugares que ven constantemente en películas, en uh-huh. La televisión, en series, en realities. Y también van muchas celebridades, así que también es un centro atractivo. Pero vemos estos disturbios, vemos a estas señoras de las greñas ahí agarradas en uh-huh. Plena calle. Además, parece la esquina de Santa Mónica con Robertson, que uh-huh. Es uno de los cruces más importantes de esa zona. Y tú vas ahí.
1: Por eso era la pelea.
2: Y además se están agarrando a golpes. La gente uh-huh. Se está cometiendo un crimen, se está cometiendo un atropello en todo el sentido. Y la gente borrachita, en una de esas también se mete ahí uh-huh. al jolgorio. Entonces uh-huh. Esto se convierte en un problema público para todos. Entonces sí es importante que las autoridades pongan, uno, más atención en eso uh-huh. Y dos, que la gente también sea más consciente. Además de que tienen que cumplir con los requisitos de salubridad, de permisos para poder estar ahí y demás, encima se ponen a agarrarse de las greñas, no está bien.
1: Yo sí le voy a poner una queja a los vendedores ambulantes. Yo sé que todo ha subido, pero no se aprovechen tampoco el precio. Yo he comido $11 calientes, pero ya uno de 15, ¿15? En el Sofa sí. Stadium, $15. No, yo creo que ya está un poquito pasado una salchicha con un pan.
2: Ahora la salchicha cada vez más chiquita y el pan más aguado.
0: Eso es cierto.
2: Entonces también esa es otra, ¿no?
1: Hay que ponerle
2: ahora,
1: la queja.
2: Lo que sí es que hay competencia leal, digamos. Sí. Sí. Si este lo vende a 6, el de lado también lo vende a 6. Pues sí. Entonces como que se ponen un poco de acuerdo con los precios. Y al final de cuentas, también es una pesta cebolla quemada. Digo, está bien buena comérsela, pero sí se apesta uno.
0: Nosotros aquí quejándonos, pero después dejándonos
2: para dejarnos. Pero claro. Es que todos queremos un hot dog.
1: Sí, el problema es que hay que saberlos ubicar, porque tenemos las ganas de ir a comer perrito caliente, pero tampoco que haya un desorden, ¿no? Ojalá que la ciudad atienda este problema que ha ido en crecimiento en la ciudad.
2: Es restaurante con lucha libre incluida, entonces te llevas el 2x1, comes y ves un espectáculo.
0: Es mejor que
2: entonces,
0: sí se queden ahí.
2: Sí, no. Hay que regularizar, al final cuentas hay que poner orden, porque si no se convierte un conflicto como la indigencia y como otros uh-huh. Temas del crimen y demás que terminan siendo. Y ojo, que hay muchos de estos vendedores ambulantes, no puedo yo decir un número porque lo estoy sacando de mi cosecha, que además se dedican al narcomenudeo. Exacto. Y eso también es un conflicto muy grande. Lo hemos visto, fuerte. Lo vimos recientemente la semana pasada de estos vendedores en MacArthur Park. Uh-huh. Pero muchos también se dedican a eso. Y en estos centros de uh-huh. Antro y de toda esta cosa, pues también aprovechan, ¿no? De te vendo el hot dog, pero pues la salecita es especial, ¿no? O sea, o trae tu paquetito incluido. Claro. Son situaciones que también la policía tiene que empezar a regularizar por eso.
1: Y que es bastante ajá. Difícil.
0: Hay unos que venden alcohol, en el sofá.
1: Esa es la queja que hacen los comercios que sí están, digamos, pagando todos los impuestos y todo uh-huh. Lo que tienen que hacer y permisos, que es bastante amplio para todos los comercios, es muy caro, contra los chicos que están vendiendo a las afueras de estos negocios, en donde prácticamente pues no tienen que pagar absolutamente nada. Lo que sí es cierto es que hay que pedirle a las autoridades que resuelva este problema que se está presentando y, como les digo, está en crecimiento en nuestra ciudad, que por supuesto queremos que trabajen, pero ojalá puedan ser reubicados. Vamos a hacer una corta pausa, no se vaya. Regresamos con más información aquí en Sin Filtro. Ya volvemos.
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0: Gracias por seguir conectados en Sin Filtro Los Ángeles. Y yo les tengo una pregunta a Juan Alberto Santos, que estuvo por esos lugares. ¿Sentiste los terremotos que se vivieron en Allen Park este fin de semana?
1: Estuvo temblando
0: ¿Sí?
1: desde por ahí del jueves, me decían mis papás viven en esa área, estuvo sintiéndose algunos temblorcitos, algunos muy breves, otros sí más fuertes, pero dice que sí se ha estado sintiendo cómo tiembla la tierra.
2: Ay,
0: Pues
2: qué
0: exactamente,
2: fuerte, qué
0: serie de
2: miedo.
0: sismos sacudieron este fin de semana el Island Park, estamos hablando de San Bernardino y también de Riverside y varias ciudades ahí a sus alrededores. ¿De cuántos estamos hablando? ¿Qué dice?
2: 354 mini
0: 300,
2: terremotos, sí, o sea, la gente ahí tal vez estaba como, ey, ¿cuándo viene el grande, no? Porque muchos están
1: es lo que
2: esperando
1: todos
2: ese,
1: estamos
2: el de la
1: temblando de
2: falla
1: que
2: de San
1: suceda. Ahora sí
2: Andrés.
1: que temblamos porque tiemble.
2: Sí, estábamos hablando ya, y esta Laura dijo que qué bueno que hay muchos sismos chiquitos porque tal vez eso
0: Claro.
2: significa que no hay uno grande.
1: Desahogan
2: Pero
0: energía.
2: yo estaba
0: La
2: investigando
0: geóloga.
2: a la geóloga, pero no es cierto, Laura.
0: ¿No?
2: No,
0: Ay, Dios. Y no me
2: no.
0: quites la idea porque te lo juro.
2: No, de
0: Que yo,
2: veras.
0: ¿en serio?
2: O sea, de todos modos puede suceder ese grande que todos estamos esperando. Entonces, yo creo que sí, hay que tener nuestro kit siempre listo porque uno nunca sabe, ¿no? O sea, esto ocurrió en el área de Riverside, San Bernardino y cerca de Brawley. Casi 200,000 personas son los que sintieron los terremotos. Y miren, esto es lo que usted tiene que tener listo, es lo esencial, agua, al menos 3 litros por persona por día para 3 días. Alimentos enlatados, fáciles de abrir, el botiquín que tiene Laura. Tiene los
0: Yo sí, ya
2: medicamentos
0: tengo.
2: básicos,
0: A ver.
2: tiene vendas, gasas, alcohol, una linterna, obviamente con pilas adicionales, un radio de pilas y también con pilas adicionales y también ropa y cobijas extras, cobijas ligeras, esas las de, parecen aluminio, o sea,
0: Ah,
2: esas son las
1: sí.
2: mejores para eso y obviamente no se olvide que tiene que asegurar esos muebles, tiene que también tener un plan familiar, mantén la calma, obviamente dicen mantén la calma, en ese momento
0: Ese
2: uno se
0: momento
2: pone
0: no
2: como loco,
0: creo.
2: ¿no? Identifica las rutas de evacuación en esas zonas
0: Pues,
2: donde uno
0: hombre,
2: está.
0: están diciendo que casi 200,000 personas en el área de Island Park sintieron
2: Son
0: estos
2: muchas.
0: terremotos, muchísimas personas. Por este lado, más del valle, no se sintió. Por eso
1: No
0: no te lo
1: tanto, no
0: pregunté, porque tú
2: tanto.
0: vives también aquí
2: No,
0: en el
2: yo no sentí
0: valle.
2: nada.
0: Aquí no se sintió nada, pero se estaba hablando de que era magnitud de 4.7, o sea
2: El
0: que
2: más
0: estaban
2: grande,
0: bastante
2: sí.
0: grandecitos. Y investigando esta información, al parecer la mayoría de estos 350 y algo de temblores casi tuvieron el mismo

0: grado de magnitud. O sea que probablemente uno tras otro puede ir calando un poquito más. Y yo por eso decía que yo había escuchado por
1: es
0: ahí.
1: Que, no, eso
0: yo
1: dicen.
2: Sí, de un es un mito,
0: yo creo que es
2: claro.
0: El mito, ¿no? De que cuando va descargando la energía estos terremotos, pues probablemente puede evitarse ese gran terremoto que se está esperando aquí en Los Ángeles. Pero sí,
2: pero
0: me dejas con mucho temor
2: mucho.
0: Eso. Y creo que cada vez que tiembla siempre hablamos de lo mismo.
2: Sí, de que ahí viene
0: pero
2: grande.
0: Hay que advertir a la gente de que viene, puede venir. Quién sabe si nos toca en esta
1: kit?
0: Época o quizá más adelante. Yo
1: ¿tienes
0: sí
1: su kit?
2: No,
1: yo no tengo nada. No,
2: no tengo
1: yo
2: nada,
1: tengo
2: ni una
1: esas...
2: lata de atún para comer si hace falta.
1: Y no me gusta la comida enlatada, entonces, oh,
0: ay,
1: no.
0: Ay,
1: vino Aravella, la de la jaula.
2: Aravella va a llevar a su chef dentro del kit para así que le haga la comida fresca del momento.
0: Dentro del kit y dentro exacto. De la Merced.
1: Bueno, lo
2: si
1: único
2: es que sobrevive.
1: Que, a ver, me gusta que la lechera enlatada y pues la salsa del pato. Es lo único que tengo enlatado.
2: La salsa del pato. La no sé, la verdad pato. Es que sí hay que estar preparados. Vivimos en una zona típicamente sísmica y la verdad es que sí hay películas, hay muchas cosas claro. Que suceden alrededor de la falla de San Andrés. Y sí, quienes han ido a visitarla, yo hace muchos años que no voy, pasa también por el Island Empire, que es toda esta zona de San Bernardino y esta onda muy cerca de Palm Springs, que es por donde vive parte de mi familia, y sí hay una apertura enorme, una zanja muy, muy grande, que es la falla de San Andrés. De hecho, en las escuelas de ahí del área de Coachella van a visita escolar,
0: yo
2: como
0: no
2: parte de los
0: idea,
2: itinerarios,
0: ¿no?
2: Van a visitar la falla de San Andrés.
0: No tenía ni idea que uno pudiera visitar la falla
2: sí, claro.
0: De San Andrés.
2: Sí, está de Joshua Tree hacia atrás. Está, no está tampoco tan cerca, pero sí puedes hacer una visita y sí hay una apertura grande y profunda que es la falla de San Andrés.
0: Wow.
2: Y por supuesto es el temor, ¿no? Que cuando ese gran terremoto llegue, pueda esa zanja abrirse e incluso separar a California de su momento. Ahora, en Salton City, que es también al sur del Island Empire, está esta parte que es el lago de agua salada. Y en las montañitas alrededor del lago hay vida marina petrificada. Es decir, en algún momento toda esta zona estuvo
0: marina.
2: Sumergida bajo el mar y en algún otro terremoto o gran sismo o reestructuración del planeta o de las placas tectónicas, emergió parte de California, si es que notó California, y dicen que la historia y la vida es cíclica, pues, y que en algún momento se va a volver a enterrar. Oigan, está temblando aquí atrás.
0: Ay, no, no vamos a empezar ahorita.
2: No estén llamando al asunto. Ahora, también dicen que cuando hay mucho cambio de clima, ya ven que de pronto seco, frío, pero calor, pero todo esto,
0: se mueve
2: también es que la Tierra se va a mover en algún punto. Entonces, sí, más de 300, no podemos decir terremotos, pero sí sismos o movimientos tectónicos, más de 300 en estos días en toda esa zona,
1: semana,
2: sí es llamativo,
0: sí,
2: ¿no?
0: Sí, preocupa bastante. Y tú hablabas de los kits de emergencia. Yo creo que todas las personas y todas las familias deberían de tenerlo. A veces,
1: especialmente aquí en California.
0: Mucha gente dice que cuando... Es que hace unos años atrás que empezaron a haber un par de sismos que estaban entre los 4 y pedazo y 4 y algo, fue donde en mi casa empezamos a prepararnos y armar un plan de, digamos, de contingencia con la familia. Yo creo que eso es necesario porque llega el punto de que... llegase a ocurrir un terremoto de estos y uno no tiene ni idea pa' dónde arranca.
2: ¿Dónde jalar?
0: Entonces, sí hay que, digamos, tener esa conversación. Nosotros lo tuvimos en casa y a través de Amazon compramos un kit que viene ya todo. O sea, te viene tu link. Todo lo que mencionaste te viene incluido.
2: Ya
0: hasta
2: nada más le agregas los
0: exacto,
2: documentos.
0: Lo que necesitas agregar documentos, cosas así. Si ya se vencieron, por ejemplo, yo lo compré hace 6 años, ya se me venció el agua, entonces simplemente se vuelve a poner. Bueno, yo creo que es simplemente un tema de rutina que tú tienes que tener en tu casa en caso
1: qué
0: de
1: responsable
0: que algo.
1: Qué responsable eres.
2: Tú muy bien.
0: Hombre,
1: sí, no, tengo que
2: yo, por ejemplo, no tengo ni siquiera ubicado los puntos de encuentro alrededor de mi casa o las zonas seguras dentro del edificio donde uno vive. Hay una zona al centro que yo supongo que es como un área segura. Al final de cuentas, creo que sí deberíamos de ser más responsivos en ese sentido y más responsables también. Yo viví también unos años en la Ciudad de México donde constantemente tiembla y uno llega a vivir a un lado porque yo vivía de renta. Entonces, cuando me movía, lo primero que haces es ubicar las zonas seguras de reunión en caso de sismo, ¿no? Y ubicar la escalera de emergencia. Claro. Incluso cuando yo llegué aquí, sabiendo que California era muy sísmico, es muy sísmico, también, por ejemplo, cuando iba a un hotel, ubicaba dónde está la escalera de emergencia, dónde
0: pero
2: está no sé qué,
0: tarara,
2: pero ya uno lo va soltando
1: es que
2: y se va confiando.
1: No hay alarmas ni nada, o sea, deberían de tener esas alarmas
2: la
1: como
2: alarma
1: las
2: sísmica,
1: tienen
2: ¿no?
1: En Ciudad de México. En Northridge.
0: Es que Ciudad de México es mucho más activa el tema
2: no,
0: sísmico.
2: Pero
0: no,
2: pero también una alarma sísmica a veces va a temblar así, titín, y de todas formas suena y te asusta.
0: Bueno, pues espero que tanto hemos hablado del del gran terremoto que puede ocurrir, yo espero que al menos si sobrepasa alguna magnitud, sí tengamos por ahí escondidas un par de alarmas para poder pues alertar a la gente.
2: Pues es que dicen que 7.8 podría ser o más. No, 7.8 o más sería el gran terremoto que pudiese abrir la falla de San Andrés para que entrara por ahí
1: agua. En 1994 hubo un terremoto 6.2

0: Recuerda de ese terremoto, de hecho yo he hablado con personas y se acuerdan ellos que cuando estaba sacudiendo la tierra se iban a MacArthur Park y se acostaban ahí en la noche porque estaban esperando otros terremotos y la gente las se réplicas, acostaba ¿no? ahí. Sí, ay no, ya no.
1: Aquí,
0: ya,
1: está, aquí se mueve, pero se yo mueve no sé si es porque alguien está caminando en el arriba. Paso de arriba.
2: Ya quedó traumada, okay. Laura. Traumada ya. Cerremos este tema aquí, señores. Lo único importante es que usted en su casa pues tenga ese kit de emergencias. No espere a que llegue una emergencia como tal para comprarlo. Oiga, vamos a hacer una corta pausa. No se vaya, venimos a hablar más información local aquí en Los Ángeles, en Sin Filtro, Los Ángeles. Ya volvemos.

0: Y estamos de vuelta con más información en Sin Filtro Los Ángeles. Gracias por seguir acompañándonos. 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
2: Sí, Yaya49 subió lo siguiente a la aplicación Now News. Dice que le tomó 19 minutos de ir del Downtown LA hasta Beverly Hills gracias a la reciente inauguración de la línea de Ya me convenció. Y mira, ahorita se ve muy limpio, entonces sí me atrevo. Ahorita no hay mucho crimen ahí por esa área, entonces tal vez... Sí me atrevo, si ustedes van conmigo.
3: Le estás dando mala publicidad al metro.
2: Pues tampoco estamos aquí para darle buena publicidad.
3: No, pero tampoco es una zona de crimen por todos lados. No, sí, está muy bonita. De hecho, las estaciones están muy bonitas porque ya saben que cada estación tiene como una temática y están nuevecitas, como dice ahora. Y por supuesto, lo interesante y lo mejor es que ir del centro a Beverly Hills en una hora pico, en 19 minutos, te salva el día.
1: Claro.
3: O sea, aún la gente que tenga coche y todo esto, te ahorras dinero en el parking, en toda esta vuelta y además muchísimo tiempo y estrés.
1: A ver, ¿cuántos días le damos para que no estén grafiteadas las estaciones?
2: Es que estoy hablando en serio. De hecho, Spencer Pratt estaba hablando sobre esto, el candidato que quiere ser alcalde, que estaba diciendo que cuando él sea alcalde, si es que la gente vota, que él va a prometer que va a limpiar esas zonas donde están los metros y que va a mantener la seguridad, no sé.
1: Pues a ver si la logra.
2: No soy la única que tiene miedo de andar en metro.
1: Eso no simplemente hablar y, ¿cómo se dice? Soplar y
2: política, ¿no? Como otros.
1: Exacto. Óigame, vamos a hablar de un atentado que ocurrió, o más bien de una amenaza de atentado que se ha presentado, esto en el área de Six Flags en Valencia, donde las autoridades ahora están investigando y monitoreando una especie de llamada que se hizo a las 7:45 de la mañana, lo que activó, por supuesto, la respuesta y los cuerpos de seguridad en la apertura de este parque. Dice la información preliminar que una de las amenazas señalaba que un artefacto explosivo habría sido colocado en un punto específico dentro de las instalaciones, por lo que agentes pues acudieron al lugar para revisar esa zona. Por lo tanto, el parque permaneció cerrado mientras las autoridades estaban trabajando en esta zona para determinar si la amenaza era creíble o no, y por ahora no se ha confirmado cuál era el punto de esa amenaza. Lo cierto es que estuvo cerrado este lugar. Sí. Hay que tener mucho cuidado porque es un sitio turístico que específicamente yo creo que van a necesitar la gente que llega al evento que se viene en verano.
3: Exacto, y por supuesto esto también alerta a las autoridades. Los alguaciles estuvieron ahí en un auto blindado, de hecho, pues bueno, analizando estas posibilidades. Lo que pasó es que se retrasó la apertura del parque el día de hoy, precisamente por la investigación de esta mañana desde las 7:55 para determinar qué pasaba. El departamento del alguacil del condado de Los Ángeles con su estación Santa Clarita fueron los encargados de la investigación, que sigue en un proceso antes de definir pues detalles al respecto. Qué miedo, ¿no?
2: Sí, lo bueno es que no estaba el parque abierto durante esa llamada que les llegó a las autoridades, ¿no? Y nadie resultó herido, y también ahí estaban los que trabajaban ahí y sí los pudieron pues evacuar de la zona.
1: Pues qué bueno que al menos las autoridades hicieron presencia rápidamente, y por ahora pues la investigación sigue abierta, como les repito, una amenaza de bomba en el área de Six Flags en el área de Valencia. Oiga, vamos a otra información importante que sucedió este fin de semana y que quedamos con muchas ganas de debatir en esta mesa de Sin Filtro, que es la decisión del gobernador de California, Gavin Newsom, estoy hablando, quien anunció un nuevo programa que busca ayudar a las familias con recién nacidos. ¿Qué planes?
2: Sí, pero son para ciertos hospitales, entre 60 65 y 75 hospitales son los que van a pues estar en este programa. Son 400 pañales que le van a dar gratis al momento de salir del hospital, principalmente en esas zonas con familias de bajos recursos. Entonces va a ser una ayuda extra para esas personas que necesitan esos pañales y no los pueden conseguir. Y como sabemos, los niños cuando recién nacen necesitan demasiados pañales. Yo les digo, yo creo que eran como unos 15 pañales que usaba yo al día cuando nació mi bebé. Entonces es una buena ayuda, pero ya hay muchas personas que obviamente ya están criticando esto, ¿no? Están criticando el costo, están criticando que por qué no puso ese dinero para otras cosas. Uh-huh. ¿Ustedes qué piensan? Ya los veo con esas ganas de debatir.
1: Ay, pues yo les hacía la pregunta, ¿no? ¿Alivia la carga a las familias o es una situación meramente política?
3: Ayuda un ratito. Es que eventualmente, obviamente, ayuda de inmediato a familias, como dice Aura, de bajos recursos, que son los beneficiarios que el gobierno, junto con el programa de la organización Baby to Baby, van a estar realizando. Los pañales son bien caros y además desechan muchos todos los días. Entonces, por supuesto que viene a ser una buena ayuda, sobre todo para esos padres que están comenzando y que pueden llevar esos fondos a la leche o a otros productos que necesiten también para el bienestar de sus bebés. Ahora sí, los detractores siempre van a decir, hubieran usado ese dinero para otra cosa. Uh-huh. Pero al final de cuentas, hoy por hoy, ganar $100,000 en California o en el área del sur de California es considerado de bajos recursos. Imagínate cuánta gente necesita entonces ayuda y cuánta gente puede aplicar. La verdad es que al final de cuentas no nos gusta una cosa ni la otra. Como nosotros, en mi caso, yo no necesito pañales porque no tengo un bebé ni estoy esperando un bebé próximo a llegar, pues pensaría que eventualmente me beneficiaría más que le dieran ese dinero a otras cosas o lo destinaran a otros fondos. Pero hay muchos que sí lo necesitan y que lo van a utilizar. Ahora, de que se roben el dinero y terminen en manos de un particular a que repartan pañales, pues bendito los pañales, ¿no?
2: No, pues sí. Y fíjate que el candidato que quiere ser gobernador, Steve Hilton, también está criticando esto y dice que están demasiado caros. Dice que cuestan como 50 centavos, si hace las matemáticas, 50 centavos por pañal. Pero sí, lo que él no estaba considerando es que también tiene que trasladarlos. O sea, eso también cuesta. La logística cuesta también. Entonces, yo creo que ahí nos estaba tratando de pues desviar con sus números. Entiendo.
1: ¿Cuánto te cuesta una caja en Costco?
2: Es que ya no me acuerdo. Esto era antes unos $30-$40 en Costco.
1: Como casi, ¿sí? ¿No? Sí. Como, sí, está pegando no, como sí, los 30.
2: Pero mucho
1: 30.
2: Más barato que en Target o en Walmart.
1: Es mucho más barato
2: sí.
1: que cada pañal que está dando Gaby Newsom.
2: Sí,
1: ¿no?
2: Pero la logística, Laura, también cuesta. Bueno, o sea, transportarlos.
1: Pero por eso,
2: al
1: fin y al cabo, si vas a Costco,
2: eso,
1: te va a salir más, barato. Yo lo que digo no es que no le quiten el subsidio a la gente. Más bien puede darle esos $100 o yo qué sé cuánto les van a dar, para que las personas vayan y les salga más barato, que nos cueste a nosotros los contribuyentes más dinero. Se supone que esto tenía para un presupuesto del programa, son 7.4 millones que ya tenía asignados el presupuesto estatal. Ahora están pidiendo 12.5 millones adicionales solicitados hasta el 2027. ¿Qué significa eso para los californianos? Más impuestos para los californianos. Por ahí, en alguna manera, nos van a ir sacando ese costo. Lo que pasa es que a mí se me hace que es que no hay que quitarles ese beneficio, sino que hay que más bien, vuelvo y le repito, ojalá poderles dar el dinero a las personas para que pueda salirles más económico
2: el
1: a
2: dinero.
1: La gente y no
2: a es mejor dar que lo
1: así. No, es que
3: si al final le das el dinero, la gente se lo gasta en otra cosa y no termina en el programa que se da.
2: Eso está de acuerdo.
1: Te evita que tú gastes en cosas que no necesitas, ¿no? O en yo qué sé, ahora con el de las sodas o los helados, ya no puedes comprar eso. Lo mismo puede pasar con una tarjeta, que simplemente puedas comprar los pañales. Nada.
3: Bueno, la iniciativa está hecha y ahora hay que ver cómo...
1: Ya está firmada prácticamente.
3: Claro, por supuesto. Por eso digo que la iniciativa ya está hecha. Ahora hay que cuidar cómo se lleva a cabo y mejorarla, quizá a través de una tarjeta o quizá a través de otras cosas. Uh-huh. Estoy viendo aquí, por ejemplo, que dice que unos pañales Huggies que tiene 84 diapers cuesta $24.80 en Walmart, o Up and Up cuesta $25.99 en Target, que también tiene 84 pañales. Entonces son como 80 y tantos pañales por $25.
1: Claro, es que sabes lo que yo te digo. Lo que pasa es que cuando tú haces una concesión de este tema a una empresa, eso incrementa el costo. ¿Por qué razón? Porque de cierta manera ellos necesitan ganar también la parte del pañal. Entonces, si evitas contratar una empresa para que destine pañales a la gente que está teniendo recién nacidos, pues yo creo que eso va a evitar que se aumente el costo para los californianos y más bien se le pueda dar mejor beneficio.
2: Mejor que se enfoquen en bajar los impuestos de la gasolina, que quiten los impuestos de los pañales, tal vez. O sea, eso ayudaría tal vez a más personas. Yo creo que eso sería mejor.
3: Ahora, y no lo están haciendo con una compañía, sino con una organización.
2: Que está vinculada a la esposa de Gavin Newsom.
3: Claro, porque la esposa es bien buena gente.
1: Exactamente, casualmente está vinculada con la esposa.
3: ¿Tiene?
1: No, nada. Quizás se nos desvíen un poquito los fondos por ahí.
3: Oígame, pues es lo que tenemos que revisar.
1: Me llama la atención esto, hay que ponerle, claro, hay que revisarlo y hay que estar muy al tanto de esta oferta, o más bien programa que está haciendo Gavin Newsom para todas las familias.
2: Me llama la atención
1: que también gente que pueda en estas 65, 75 clínicas ir a tener hijos y que tenga manera de comprar pañales, también van a recibirlos de manera gratis.
2: Es una ayuda.
1: Así que es una ayuda también para todos los millonarios. Óigame, vamos a hacer una corta pausa, no se vaya. Regresamos con más.
3: Ustedes no se vayan, nomás para no quedar mal.
1: Porque está quedando mal. Ya volvemos con más información.
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0: Oiga, gracias por seguir conectados en Sin Filtro, Los Ángeles, y vámonos hacia México porque esta mañana la presidenta Claudia Sheinbaum pues salió a ponerle frente a esa polémica del ajuste al calendario escolar 2025-2026, pues a raíz del tema de la fiesta del fútbol que se vivirá en verano. Recuerden que ellos estaban tratando de proponer, de hecho, el secretario de Educación, Mario Delgado, en una información prácticamente veraz, ¿no? Estaba diciendo, sí, que iban a cancelar las clases hasta el 5 de junio o hasta ese día iban a estudiar prácticamente los chicos. Y esto ha desatado un revuelco en México porque muchas madres, cabezas de familia, estaban diciendo que cómo iban a parar prácticamente 5 semanas la educación de sus hijos y dos, cómo los iban a dejar a ellas al pendiente de los niños, sabiendo que ya tenían un calendario prácticamente acomodado para atender las necesidades de sus hijos, enviándolas a sus escuelas. Entonces esto iba a involucrar trabajos, no cancelaciones de citas y, en fin, muchísimos problemas para todas las madres y padres de México. Y bueno, esto ha desatado semejante revuelca. ¿Qué ha salido a decir la presidenta Claudia Sheinbaum esta mañana? Pues a decir que esto no fue una ocurrencia del secretario de Educación, sino que simplemente fue una propuesta, porque recordemos que Mario Delgado había dicho como factible este acto que iba a hacerse.
1: Sí, eso es lo que confunde.
0: De esa manera, la semana pasada, y no, ella está diciendo que eso fue algo consensuado que se hizo con los 32 secretarios de Educación del país en una votación y que en eso habían llegado a un acuerdo y que por eso se iban a cancelar estas clases para que la gente saliera a disfrutar de esta fiesta del fútbol.
2: Sin embargo, ahora dice que se va apenas a llevar a votación. Yo lo que entiendo aquí es que, a ver, lo dijeron. Cuando vieron que la respuesta y la opinión pública no fue positiva, entonces ahora resulta que lo están analizando. Es como el presidente Trump, que primero dice una cosa y cuando no le sale el chiste, entonces dice que fue broma.
1: Ya está,
2: pero si sale el chiste, entonces está bien. La situación aquí es que obviamente la gente dice, ¿y qué hacemos? Solamente porque hay un evento futbolero aquí, nos afecta a todo el país, cuando en realidad son solo 3 ciudades sedes y el resto de los estados no se afectan. La gobernadora de Guanajuato salió en un comunicado en video diciendo que ella no estaba de acuerdo, porque en Guanajuato ni partido sabía que por qué los niños tendrían que verse afectados y todas las familias completas, ¿no?
1: Sí.
2: Y Nuevo León, el gobernador de Nuevo León, aunque ahí sí hay partidos, dijo que él no estaba de acuerdo y que el calendario se iba a llevar de acuerdo a como estaba establecido. Ahora lo que quieren es que cada estado decida si se une o no a la propuesta de terminar el 5 de junio con las actividades escolares.
1: Pero los estados no deberían de decidir. Yo creo que también deberían de dejar que los papás voten para ver si esto se hace realidad
2: o no. Hombre,
1: pero se
2: nos llega el 5 de junio y no termina las votaciones.
1: No, que lo hagan, o sea, que lo hagan en cada escuela, que hagan su votación rápido, porque eso no está bien. O sea, que ¿qué van a saber los maestros? Saben mejor los papás si ellos pueden pues contratar a alguien para que les cuide a sus hijos cuando vayan a trabajar.
2: También estaba la discordia de ¿y por qué los papás se quejan? Que si no saben qué hacer con sus hijos en 5 semanas, el problema no es la escuela, sino los papás, que no saben qué hacer con sus hijos en casa y cómo manejar esta situación. Es responsabilidad de todos. Aquí la situación es que la SEP lanza un calendario con tiempo y la gente se ve, organiza y planea cosas en base a ese calendario, para que luego salgan con que, ay, siempre no, mejor vamos a terminar antes para que vayan a ver los juegos.
1: No,
2: como si además estuvieran accesibles.
0: Yo voy a abogar por los niños que les encanta el fútbol y que les encanta esta fiesta que vamos a vivir en verano. Es que muchísimos también quieren ver los partidos. Muchos van a ser en la mañana, muchos van a ser en medio de su jornada estudiantil, así que yo creo que eso va a afectarlos. Pero bueno, vamos a seguir hablando de este tema en tan solo minutos al volver aquí en Sin Filtro, porque hay una mamá que es muy mediática y que ha desatado también la polémica en redes sociales tras un anuncio que hizo a raíz de este tema. Ya volvemos.
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0: Gracias por continuar con nosotros en Sin Filtro Los Ángeles y seguimos hablando de este tema que por supuesto tiene ya conmocionado a México, que es con la cancelación de clases que están proponiendo por parte del gobierno de Claudia Sheinbaum, cancelar las clases a partir del 5 de junio porque viene pues obviamente la fiesta del fútbol para verano y esto pues ha encendido también el debate en las madres de familia que están ahora diciendo pues que no saben qué van a hacer con sus hijos y una de ellas fue la comediante Sofía Niño de Rivera que salió en sus redes sociales a criticar la decisión, a ver qué fue lo que dijo. Escuchen esto.
1: Qué coraje tener que hacer este video. La SEP, la Secretaría de Educación Pública, decidió en México... Ven, si eres extranjero, ven, escucha esto, parece broma, no es broma. Decidió que va a recortar 5 semanas el ciclo escolar porque viene el Mundial. Para que los señores jueguen fútbol y ganen mucho dinero, que los niños no estudien. ¿Arreglar las vías públicas? No. ¿Arreglar el transporte público para que no haya tráfico? No. O sea, arreglar la infraestructura de las ciudades para que esto pueda suceder y hacerlo con tiempo. No. Mejor sacamos a los niños de las clases. Total, ni los educamos bien. ¿Qué más da? 5 semanas más, 5 semanas menos, no importa.
2: Se enojó. Se enojó con razón.
0: No, hombre.
3: ¿Así vas a defenderlo después de esto?
0: Sofía, busca no, a ver qué vas a hacer con tus hijos.
2: Busca oficio.
3: Cinco semanas es mucho.
2: Sofía, por ejemplo, tiene la posibilidad de pagar nanas, de tener gente que la ayude. Hay mucha gente que no.
3: Sí.
2: Hay gente que en realidad, sin la ayuda de la escuela o sin el tiempo que los niños pasan en la escuela, no tienen una situación. Ni tienen tele algunos, pues, para ver el partido. ¿Cómo se le ocurre a la SEP simplemente decir, ay, vamos a dejar a los niños sin clases porque hay unos partidos, e insisto, son solo algunos partidos y en algunas ciudades del país, como para que todas las SEP se cierren.
0: ¿Cuántas semanas son las vacaciones? ¿Cuántas semanas
2: son las
0: vacaciones?
2: 6 semanas son usualmente las vacaciones largas.
0: Ajá.
2: Son 6 semanas. Bueno, ahora van a tener 11.
0: Caray, bastante complicado.
3: Dice, todos deberían de ver el fútbol.
0: Sí, obviamente, bueno, hay que hacerlo. Óigame, con esto llegamos al final de Sin Filtro Los Ángeles. Gracias por acompañarnos, pero nos vemos acá porque tenemos una cita mañana en Sin Filtro. Chao, chao.
3: Gracias,
2: presidenta.
3: No vayas a pedir vacaciones de 5 semanas tú también.
2: Que van a chamba.
3: No, no, no. Yo...

0: tal, familia? Bienvenidos a una emisión más de Noticias 24 Horas, edición fin de semana. Soy Karen Marroquín, muchas gracias por acompañarnos. Vamos a comenzar con las redadas migratorias que no solo estarían afectando a familias inmigrantes, sino también a trabajadores estadounidenses y negocios completos. Un nuevo estudio concluye que cuando desaparece mano de obra migrante, también se pierden empleos para ciudadanos nacidos en Estados Unidos. Rubén Pereira nos tiene la historia.
1: Mi cuñado incluso dice que él trabaja en pintura. Dice que varios compañeros de la compañía donde él trabaja también ya los agarraron. A causa de eso, él también se salió de trabajar.
2: Historias como esta forman parte de lo que investigadores describen ahora como un efecto económico en cadena. Un estudio de la Oficina Nacional de Investigación Económica encontró que el incremento en redadas y operativos de ICE redujo entre 4 y 5% el empleo entre trabajadores indocumentados, especialmente en sectores como la construcción, agricultura y manufactura, industrias que dependen fuertemente de mano de obra migrante.
3: Lo que dice este estudio es que las asunciones anteriores que teníamos, que el mercado laboral de estos espacios estaba dominado por inmigrantes bloqueando el acceso de nacionales, no es cierto.
2: Pero el impacto no termina ahí. El análisis concluye que por cada 6 trabajadores indocumentados que dejan de trabajar, un trabajador estadounidense sin estudios universitarios también pierde su empleo. Economistas explican que en muchos centros de trabajo, la mano de obra inmigrante y la estadounidense funcionan como parte de la misma cadena operativa.
4: Pues yo trabajo en una comunidad que estamos terminando de apartamentos. Los dueños que están construyendo estaban molestos porque llegaron y se llevaron a personas que hasta tenían permiso de allí.
2: El reporte también advierte que el temor a ser arrestado está provocando ausencias laborales incluso entre personas que no han sido detenidas directamente.
3: Es economía del miedo. La gente tiene miedo de ser arrestada, la gente no se presenta a trabajar, el empleo se pierde, la compañía cierra.
2: Y mientras continúan las redadas migratorias en distintas ciudades del país, economistas advierten que el impacto va más allá de las comunidades inmigrantes, afectando también el consumo local, las pequeñas empresas y cadenas enteras de producción. Los autores del estudio concluyen que retirar la mano de obra inmigrante puede terminar debilitando el mercado laboral completo y reduciendo la productividad económica en Estados Unidos. Rubén Pereira, Noticias Estrella TV.
0: Por otra parte, esta semana organizaciones llevaron a Texas a los tribunales para frenar una ley considerada una de las más duras contra inmigrantes del país. La medida permitiría a policías arrestar a cualquier inmigrante como si fueran agentes de ICE. Desde Dallas, David Medina tiene los detalles.
5: Un grupo de organizaciones de derechos civiles demandaron este lunes al estado de Texas para bloquear la entrada en vigor de la ley SB4 y descrita por muchos como la ley antimigrante más dura del estado y una de las más severas en todo el país.
6: Esta ley va a abrir las puertas al perfil racial de una manera tan horrible que va a discriminar a todas las personas que se miran como yo, que tienen piel morena, que estamos conduciendo, y eso no sirve nada más que para molestar, como le decimos en inglés, para harass a nuestra comunidad.
5: La demanda presentada por ACLU, Texas Civil Rights Project y American Gateway alega que la controversial ley que otorga a la policía estatal y local el derecho a arrestar y a los jueces a deportar inmigrantes es inconstitucional.
7: La ley de Texas crea un pequeño sistema de inmigración para Texas. Y la inmigración, las leyes de inmigración, lo dice la Constitución, le corresponden al gobierno federal. Entonces, una cosa es que Texas ayude, pero no puede establecer su propio programa.
5: La ley SB4 fue aprobada por la legislatura estatal en el año 2023. La implementación de esta ley había sido suspendida temporalmente por cortes federales, pero un reciente fallo del Quinto Circuito el pasado 25 de abril permitió que se avanzara con la demanda, lo que ya genera miedo e incertidumbre en la comunidad inmigrante del estado de la Estrella Solitaria.
8: Triste, yo pienso que es injusto. Yo tengo familia, soy primera generación, nos afecta a mí personalmente.
5: La demanda colectiva de las organizaciones presentada este lunes incluye a 2 inmigrantes, uno de ellos un residente permanente de Honduras, que teme ser arrestado y deportado bajo la provisión de reingreso de la SB4. La otra persona es un migrante con una solicitud de visa U pendiente, quien también enfrenta el riesgo de detención y expulsión. Por ahora, la ley SB4 puede entrar en vigor este próximo 15 de mayo. Sin embargo, de acuerdo con expertos en inmigración, esta puede ser detenida por otro tribunal. David Medina, Noticias Estrella TV.
0: Y el temor de una familia crece cada día más. Una enfermera con DACA lleva 3 meses detenida en un centro migratorio tras ser arrestada por tener su licencia de conducir vencida. Ahora sus 2 hijas se enfrentan la posibilidad de quedarse sin madre, mientras activistas y abogados denuncian lo que llaman un abuso de poder. Reina Luna tiene los detalles.
9: En este centro de detención migratoria en Raymondville, Texas, está recluida desde febrero Jennifer England, una joven enfermera poseedora de DACA. Salir de su casa a comprar la cena le costó su libertad. Su delito fue no tener actualizada su licencia de conducir.
10: Porque si usted es una persona detenida por eso, cuando todavía tiene DACA en estatus válido, no es justo que la persona esté a riesgo de deportación por eso.
11: Todos tenemos que estar vigilantes porque un delito de la licencia de conducir no es algo que una persona debe de estar detenido.
9: Estas 2 niñas de 12 y 14 años podrían quedarse sin su madre si las autoridades migratorias continúan el proceso de deportación. Su hermano, que la acompañaba aquella noche que fue detenida, dice que las niñas necesitan a su madre y ella a sus hijas.
12: Se hace fuerte, pero ya sé que le anda doliendo adentro un poco no poder mirar sus hijas, su familia.
9: Por los últimos 3 meses, Jennifer ha estado recluida en este centro de detención migratoria en Raymondville, Texas. Hoy, miembros de la organización La Unión del Pueblo Entero dieron una conferencia de prensa al frente del centro de detención para protestar por su encierro y exigir su liberación.
13: Pensamos que esto no es algo bueno para nuestra comunidad. Sabemos que es un abuso de poder por parte del Departamento del Estado.
14: Ella tiene DACA vigente. Jennifer es una madre. Jennifer es la que apoya a su familia, apoya a su mamá, apoya a sus 2 hijas, apoya a sus hermanos y ella necesita que estar con su familia.
9: La suerte de Jennifer está ahora en manos de un juez migratorio que verá su caso mañana. La enfermera atenderá su cita virtualmente. Desde Raymondville, Texas, Reina Luna, Noticias Estrella TV.
0: Este miércoles finalmente fueron evacuados los pasajeros enfermos por el brote de hantavirus a bordo de un crucero. Las autoridades sanitarias investigan el origen de la enfermedad mientras crece la preocupación tras descubrirse nuevos casos en otros países. Lara Ortega tiene la historia.
15: This is my sad duty to inform you that one of our passengers
16: hoy se publicó el video del capitán realizando el anuncio de la primera muerte a causa del hantavirus. De esta manera, inició el drama para los pasajeros del crucero MV Hondius. Desde entonces, otras 2 personas murieron y el número de contagios subió a 8 en total. Para los pasajeros, la controversia radica en que no se les dio toda la información. Aseguran que se les indicó que no había ninguna infección y eso agravó las cosas. El testimonio de este pasajero resuena con más fuerza al confirmarse hoy otros 2 casos de pasajeros contagiados. Ya fueron evacuados del barco esta mañana y su condición es seria. Un 3er pasajero también fue trasladado con ellos y no presenta síntomas, pero estuvo en contacto con uno de los pasajeros que falleció a causa del virus. Los 3 fueron trasladados a Países Bajos para continuar con su tratamiento. En las últimas horas, un nuevo caso ya fue reportado en Suiza. El paciente también estuvo en el crucero. Precisamente los temores a que el brote se expanda impidió que los pasajeros desembarquen en Cabo Verde. España aseguró que recibirá el barco en las Islas Canarias, donde se espera que llegue en 4 o 5 días. Sin embargo, también hay oposición de parte de líderes locales. Mientras tanto, autoridades locales continúan investigando la fuente de los contagios. Por ahora se cree que los pasajeros fallecidos se contagiaron en Argentina cuando realizaron una expedición para observar pájaros y llegaron a un vertedero de basura. En ese lugar, habrían inhalado el virus proveniente de las heces de roedores. Para Noticias Estrella TV, Laura Ortega.
0: Con esto es momento de ir a una pausa, pero no le mueva porque tenemos mucha más información al regresar aquí en Noticias 24 Horas, edición fin de semana. Ya volvemos.

0: gracias por continuar con nosotros. Les cuento que el Chapo Guzmán ya no sabe qué hacer para que lo extraditen de regreso a México. Esta semana nuevamente envió una carta para que hagan caso a sus peticiones, pero esta vez escribe la misiva en inglés y asegura que quiere que se revisen sus derechos. Vicente Calderón nos tiene el reporte completo. Veamos.
1: Joaquín El Chapo Guzmán envió desde la cárcel 5 cartas acusando violaciones al debido proceso en su juicio y pidiendo que lo regresen a una prisión en México. Las misivas están escritas en inglés, aunque con fallas gramaticales. Estoy luchando por una solicitud de extradición de regreso a México. He escrito varias cartas sobre la equidad de mi apelación en fecha próxima para obtener un trato igualitario ante la ley. Esta es una carta respetuosa sobre mi inconformidad con el tribunal, dicen las cartas escritas de puño y letra de quien fuera uno de los capos del narco más peligrosos del mundo. Fueron incluidas en el registro de la Corte de Nueva York y el periodista Keegan Hamilton las publicó en su cuenta de X.
2: Prácticamente imposible que a raíz de estas situaciones, de estas cartas, tanto la del Mayo Zambada como estas del Chapo, sean regresados a México.
1: Gerardo Fragoso es un columnista con décadas de experiencia en México. Recuerda que el otrora cómplice de El Chapo, alias el Mayo Zambada, también hizo cartas quejándose de su detención. Guzmán Loera lleva 9 años preso en Estados Unidos. Dice que lo trataban con mayor justicia en la cárcel mexicana que en Colorado.
2: Me parece más un mensaje cifrado al gobierno mexicano para decirle, hey, este era mi gobernador, no me está gustando que no lo defiendas.
1: Fragoso piensa que podría ser una forma de presión para el gobierno mexicano tras su reacción por las acusaciones contra el gobernador de Sinaloa, Rubén Rocha, y otros funcionarios sinaloenses, como el senador Enrique Insunza, encausados penalmente por sus presuntos vínculos con el cártel que dirigió el Chapo.
2: Para que Enrique Insunza no quede fuera de esta carrera sucesoria, y no solamente no quede fuera, sino para que sea el sucesor de la ahora gobernadora interina.
1: El juez Brian Cogan dijo que las cartas no tienen mérito alguno. En Tijuana, Vicente Calderón, Noticias Estrella TV.
0: Y crece la presión dentro y fuera de Venezuela. María Corina Machado encabeza una movilización en más de 120 ciudades para exigir la liberación de más de 500 presos políticos. Mientras el gobierno guarda silencio, familiares protestan en las calles exigiendo respuestas y elecciones libres. Desde Caracas, Carolina Bigot tiene los detalles.
3: Sin justicia no hay libertad.
4: ¡Libertad! ¡Libertad! ¡Libertad!
5: En el país, la presión por la libertad de los más de 500 presos políticos y elecciones lo antes posible se agudiza cada día. La líder opositora María Corina Machado hizo una convocatoria por la libertad de estos venezolanos. 120 ciudades en 30 países se unieron con éxito al llamado. Además de exigir la liberación total y plena de estos prisioneros, Machado, quien desde ya se muestra a través de sus redes sociales en campaña, pidió remover a las autoridades del Consejo Nacional Electoral y un cronograma para elecciones.
6: Y todo parte, desde luego, de la designación de un nuevo Consejo Nacional Electoral y que genere credibilidad y confianza.
5: Sobre este punto, el gobierno encargado no se ha expresado, pero quienes sí lo hacen y a diario son los familiares de quienes pagan condena injustamente. Mayra, hermana de uno de las 500 personas aún no liberadas, nos describió lo que vive su hermano tras 6 años en prisión.
7: En jaulas inhumanas, ellos están desnutridos, están perdiendo la memoria, se les están cayendo los dientes.
5: Califican el silencio del gobierno como una tortura. Por eso, hoy protestaron ante la Defensoría del Pueblo y entregaron un documento.
8: Yo creo que es necesario que haya transparencia, que haya sinceridad en todos los procesos.
5: En el comunicado reclamaron los prometidos recursos de apelación para otorgar libertad luego de la anulación de la ley de amnistía.
9: También hablamos en general de las torturas y en general los más de 600 presos políticos que están aún en el helicoide, en el Rodeo 1, en el Fuerte Guaycaipuro.
5: Además de la Defensoría del Pueblo, los familiares de presos políticos también exigen a la Fiscalía General de la República libertad y visitas a los penales, ya que aseguran en ellos hay precarias condiciones. Desde Caracas, Venezuela, Carolina Bigot, Noticias Estrella TV.
0: Por otra parte, un profesor de música colombiano convirtió el dolor y la incertidumbre de su detención por ICE en una canción. Tras pasar 5 meses en un centro de detención, escribió una letra que hoy se ha convertido en una forma de desahogo y también de denuncia. Ahora, desde Colombia, sueña que su canción llegue a artistas como Karol G o Bad Bunny. Desde Bogotá, Carolina Gómez tiene su historia. Veamos. sistema sin corazón.
10: Fueron minutos de zozobra, sin entender qué pasó.
0: Así se llama la nueva canción de John Jaime Solguín, un profesor de música y trompetista profesional, que fue capturado por ICE y en uno de los momentos más críticos de sus 5 meses en cautiverio, tomó el único papel que tenía en ese momento, la imagen de su familia, y comenzó a escribir.
10: Fui tomado en la autopista por dos ogros sin razón.
11: Un 29 de diciembre, detrás de una foto que me había enviado mi esposa, de unas vacaciones que habíamos tenido unos meses atrás, me escribí el poema, estando en el centro de detención de Adam Correctional Center en el estado de Mississippi. Estaba yo una tarde muy agobiado y bueno, esa fue la manera de desahogarme.
10: Fui tratado como rata, cual presencia fastidió.
0: Pues un juez había determinado que podía salir bajo fianza, pero antes de que pudiera pagarla lo transfirieron, lo que hacía que su caso volviera a empezar. Aún así, dice que ha logrado un nuevo inicio y entender que a lo mejor Dios lo estaba salvando de algo y que por eso tenía que regresar al país.
11: Yo creo que a veces no entendemos las maneras de obrar de Dios. Y a veces criticamos o nos sentimos que estamos en mal momento, que nos pasa esto, y mentiras que está pasando esa situación por algo.
0: Cuando llegó al país, acudió a su primo, con quien hicieron los arreglos en el género de salsa, le pusieron la voz y la lanzaron al mundo como una forma de catarsis. Pero aún así, dice que al escucharla es inevitable que sea un recordatorio de lo que vivió.
11: Al escucharla se me ponía la piel de gallina, se me lagrimeaban un poco los ojos porque era recordar esa experiencia.
0: Dice que sueña con que un artista famoso se identifique con su letra y quiera cantarla. Y aunque deja abierta la posibilidad, ha pensado en Bad Bunny y Karol G, quienes han apoyado abiertamente a los migrantes. En Bogotá, Colombia, Carolina Gómez para Noticias Estrella TV.
12: Y con esta historia nos vamos a otra breve pausa, pero no le cambio porque tenemos mucha más información al regresar. Ya volvemos.

0: gracias por continuar con nosotros. La icónica pizza neoyorquina podría cambiar su sabor. Sabemos que es famosa en todo el país y encanta a quienes la prueban, pero ahora quieren prohibir varios de sus ingredientes porque las asocian con graves enfermedades. ¿Qué impacto causó este anuncio? Desde Nueva York, Ángela González con la historia. Veamos.
1: Son la comida favorita entre los neoyorquinos. Los bagels de todos los colores y sabores en el desayuno o un pedazo de pizza crujiente que ya le ha ganado la fama entre las mejores del país a la hora de la comida.
2: Demasiados son, ese número uno para ellos.
1: Pero el proyecto de ley Comida Segura y Divulgación de Sustancias Químicas podría cambiar el sabor y el color de algunos de estos alimentos en la Gran Manzana, ya que prohibiría el uso de ingredientes como el bromato de potasio que se encuentra en la harina y que hace que la masa crezca y sea más blanca, y aditivos como el propilparabeno y rojo 3 que pueden en conjunto causar cáncer, daño renal, cambios en el comportamiento de los niños y daños hormonales y reproductivos.
3: El problema es que en estudios animales, no en humanos, estudios animales han demostrado que hay una asociación con cáncer y con daño renal. Y por eso muchos países alrededor del mundo no lo usan y de hecho lo tienen prohibido. En medicina y en toxicología, el problema muchas veces no es solo una exposición, sino la acumulación a través de los años.
1: Pablo dice que come pizza 2 veces por semana.
4: Pues bueno, si es por un tema de salud y se confirma que es en realidad cierto, pues consideraría que valiera la pena.
1: Pero sin el mismo sabor no sería lo mismo.
5: La dejo de consumir, perdón.
1: Y Silvestre dice que esto pondría en riesgo los negocios.
6: Si no tiene sabor, muchos negocios irán a la quiebra con lo mismo.
1: Alberto, que es dueño de este restaurante italiano, dice que está de acuerdo con la medida y que no todas las harinas contienen estos aditivos. En su caso, la importa de Italia.
7: I would absolutely ban them.
8: De ser aprobada esta ley, los negocios tendrían hasta 3 años para eliminar por completo estos aditivos. En 2023, una ley similar fue aprobada en California.

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0: Hola, ¿qué tal, familia? Bienvenidos a una emisión más de Noticias 24 Horas, edición fin de semana. Soy Karen Marroquín, muchísimas gracias por acompañarnos. Vamos a comenzar, pues esta semana un nuevo libro de investigación reveló fuertes enfrentamientos dentro del propio gobierno federal mientras se diseñaba lo que algunos funcionarios llamaban un plan maestro para acelerar deportaciones masivas en Estados Unidos, incluyendo operativos en viviendas sin orden judicial y propuestas que habrían transformado la forma en que ICE realizaba detenciones en el país. Rubén Pereira con la historia.
1: El libro Undue Process, publicado este martes por la periodista de NBC News, Julia Ainsley, revela un fuerte enfrentamiento entre el entonces director interino de ICE, Caleb Vitello, y el comisionado de CBP, Rodney Scott, mientras discutían un agresivo plan migratorio impulsado dentro del Departamento de Seguridad Nacional. La propuesta incluía la creación de un enorme centro nacional de comando que integraría a ICE, CBP e incluso al Departamento de Defensa, para coordinar operativos masivos y deportaciones aceleradas en distintas ciudades del país.
2: No hay que sorprendernos. Esto que está pasando va a continuar. ¿Qué quiero decir con esto? Que vamos a darnos cuenta de todas las maniobras inconstitucionales que ellos pretendían hacer.
1: Según el libro, algunos funcionarios advirtieron que las tácticas propuestas podían provocar errores graves, incluyendo detenciones de ciudadanos estadounidenses utilizando información desactualizada. Entre las medidas más polémicas discutidas, permitir entradas a viviendas sin orden judicial para localizar inmigrantes con órdenes previas de deportación.
3: Entrando sin cateos de arresto, no siguiendo protocolos en procedimientos. Nuestra gente ha vivido en esta realidad de inseguridad.
1: Aunque el llamado plan maestro nunca llegó a implementarse completamente y el Centro Nacional de Comando no se consolidó de manera permanente, el libro sostiene que varias de sus ideas sí avanzaron en operativos realizados en varias ciudades. Las tácticas desataron protestas, críticas por posibles violaciones de derechos civiles y temor dentro de comunidades inmigrantes.
4: Presión emocional, presión mental, sientes que realmente no hay salida en esos momentos. Hemos visto casos que hasta han detenido a ciudadanos y sí, todavía sigo con el mismo temor.
1: Mientras el gobierno intenta proyectar una imagen más moderada en materia migratoria, activistas aseguran que el impacto psicológico de estos operativos continúa. El gobierno federal mantiene su objetivo de aumentar las deportaciones, aunque algunas de las tácticas más controversiales descritas en el libro habrían sido frenadas tras críticas públicas y cuestionamientos legales. Rubén Pereira, Noticias Estrella TV.
0: En un giro en la política migratoria, la administración Trump permitirá que médicos de países con prohibiciones de viaje como Cuba y Venezuela continúen sus trámites de visa de trabajo. El cambio llega en medio de una creciente escasez de doctores en comunidades vulnerables. Desde Miami, Florida, Ronald Dacha tiene las reacciones.
5: Yo me siento muy bien que hayan abierto eso para que haya un proceso legal aquí y pueda tener su permiso de trabajo y trabajar como todas las personas que vienen aquí a construir este país, no a acabar con el país.
6: El señor Camilo Ronda, cubano en La Habana, se encuentra muy contento ya que su esposa, cubana también, que trabaja en el campo de la salud, ha podido conseguir su permiso de trabajo después de la suspensión de los trámites migratorios interpuesta por la administración de Donald Trump.
5: Yo creo que se estaba demorando un poco, pero yo creo que hay una habilidad ahora para poder salir adelante las personas. Yo creo que mi esposa sí va a poder buscar trabajo, trabajar, perder ahora una vida más sana, porque se vive con mucha incertidumbre las personas aquí en este país.
6: Fue en enero del 2026 que el gobierno estadounidense impuso la suspensión de procesos migratorios a una lista de 39 países relacionados con el terrorismo, en las cuales se incluía Cuba, Venezuela y Haití. Pero ahora ciertos aplicantes en el campo de la salud podrán seguir con sus aplicaciones.
7: La notificación publicada ayer por USCIS permite que los médicos, específicamente este caso de médicos, que tengan una visa de intercambio como una visa J, o que tengan un proceso abierto con inmigración, o que estén solicitando un permiso de trabajo y no había sido recibida la decisión, continúe.
6: Es decir, que las personas que estén en el área

0: Laboral de la medicina, ya sean cubanos, venezolanos y haitianos, y de los 36 países restantes, podrán continuar con sus procesos, pues al parecer, debido a la falta de médicos y personal de la salud, el gobierno de los Estados Unidos le da una oportunidad.
1: Ciertos permisos de trabajo, también las ciudadanías, los juramentos de las ciudadanías, las ceremonias, las entrevistas, peticiones familiares de las familias inmediatas estadounidenses y también aquellas solicitudes que tengan relación con doctores.
0: Además, se ha vencido la pausa en ciertos aplicantes, por lo cual se recomienda a las personas pedir a sus representantes legales verificar cómo va su proceso y su estatus legal para saber si son beneficiados también. Para Estrella News, soy Ronald Acha.
2: A sus 19 años, Dulce Cepeda enfrenta una realidad que comparten muchas familias en el país. Tras la deportación de sus padres en Texas, ahora es el principal sostén de su hermana menor. Entre trabajo, responsabilidades y desafíos económicos, lucha cada día por mantener un hogar estable y mantener a su familia unida. David Medina habló con ella y nos tiene su historia. Veamos.
3: Uno nunca sabe cuándo va a ser la última vez que abraces a tu mamá o a tu papá.
4: La vida de Dulce Cepeda, una joven de 19 años, cambió de un día para otro, tras el arresto y deportación de sus padres a Honduras, luego de una redada de ICE en Fort Worth, Texas.
3: Yo y mi hermana le rogamos a los de inmigración. Les dijimos que a mi mamá, que no me la llevaran a mi mamá, porque pues ella tenía alta presión.
4: Dulce ahora está a cargo de su pequeña hermana María, de 13 años, desde agosto del año pasado, cuando sus padres fueron deportados.
5: Estoy agradecida con mi hermana porque me ha cuidado, me ha dado de comer, se ha preocupado por mí, me ha dejado en la escuela y me ha tenido bien aquí sin mis papás.
4: Con una admirable actitud, Dulce ha enfrentado sola lo que le ha tocado vivir.
5: Ella lo dice.
4: Convirtiéndose en mamá, papá, hermana y proveedora. Pero al llegar a casa hay momentos de silencio tan profundos que no hacen falta las palabras para entender la tragedia que Dulce y María llevan en su interior tras la separación de sus padres.
3: Siempre como en la noche se me hacen los recuerdos, y como ahorita el Día de las Madres no la voy a tener ni para abrazar, ni para darle un beso. Y pues ha estado bien difícil, de verdad ha estado bien difícil.
4: Elsa Muñoz, madre de Dulce y María, dice estar viviendo momentos de angustia tras su deportación. Hablamos con ella hasta Honduras, quien está haciendo todo lo posible por llevarse a sus hijas al país centroamericano, y han creado una cuenta GoFundMe para recaudar los fondos.
6: Que me les costara tan siquiera el pasaje del vuelo para yo traer mis niñas para acá, porque si aquí yo soy pobre, va, no tengo, soy de pocos recursos. Pero como yo le digo a ellas, madre, si nosotros aquí vamos a comer huevitos, frijolitos, pero aquí las voy a tener conmigo, ya no van a estar sufriendo porque no tienen familia ya.
4: En el segundo mandato de Trump se han incrementado los arrestos y deportaciones de los padres de hijos ciudadanos estadounidenses, dejando a los jóvenes con roles de cuidadores y proveedores económicos. David Medina, Noticias Estrella TV.
2: Y por otra parte, crece la preocupación mundial por un brote de antivirus que dejó 3 muertos en un crucero. La Organización Mundial de la Salud sospecha que podría tratarse de una cepa con transmisión entre humanos, lo que elevaría el riesgo de contagio entre los pasajeros atrapados. Anthony Belchi nos informa sobre la nueva variante. Veamos.
7: Anclado en Cabo Verde, sin puerto seguro y bajo cuarentena tras el brote de hantavirus que ya se ha saldado con la muerte de 3 personas, a bordo del crucero Hondius hay 147 personas. Están viviendo completamente aisladas, sin ningún tipo de contacto. La alerta es máxima después de que la Organización Mundial de la Salud, la OMS, haya admitido que existe la sospecha de que el virus se haya propagado de humano a humano.
8: There may be some human-to-human transmission that's happening among the really close contacts, the husband and wife, people who've shared cabins, etc. So, again, our assumption is that has happened.
7: La sospecha crece porque en el barco no se han encontrado roedores, los que suelen ser portadores de este virus. Tampoco se descarta que se trate de la variante de los Andes, una de las más raras y mortales.
9: Es una enfermedad muy agresiva y en las Américas estos tipos de virus pueden matar hasta 50% de las personas que se afectan.
7: Son imágenes desde el interior del barco, las grabó uno de los pasajeros que está pasando allí la cuarentena. Pasillos completamente vacíos, comedores desiertos y camarotes en completo silencio. Un crucero convertido en un fantasma flotante. Por ahora no hay ni tratamiento ni antídoto para terminar con este virus.
9: No hay ni vacuna y tampoco hay antiviral para las ortohantavirus de los Estados Unidos y de Latinoamérica, de ninguno de los que están en las Américas.
7: La OMS anunció que España recibiría el crucero, pero el Ministerio de Sanidad lo ha desmentido. Por ahora, solo Países Bajos acogerá a dos pasajeros gravemente enfermos mientras se analiza a fondo la propagación de este virus.
10: Pero la investigación pues debe continuar siempre para poder aclarar exactamente que no haya posibilidad de que la transmisión ha sido de persona a persona.
7: El hantavirus casi nunca salta de humano a humano, casi nunca hasta ahora. Si la OMS tiene razón, lo que ocurre ahora sería un evento sin precedentes en la historia de este virus. Desde Miami, Florida, Anthony Belchi, Noticias Estrella TV.
2: Quiero una pausa, pero no le vaya a cambiar porque tenemos mucha más información al regresar aquí en Noticias 24 Horas, emisión fin de semana. Ya volvemos.

0: gracias por continuar con nosotros. En México, la acusación en Estados Unidos contra el ex gobernador de Sinaloa, Rubén Rocha, revive los cuestionamientos sobre su llegada al poder en el 2021. Sus oponentes políticos denuncian que fueron amenazados de muerte por el cártel de Sinaloa para asegurar la victoria del partido Morena. Desde Tijuana, Vicente Calderón tiene la historia.
1: La acusación penal de la Fiscalía estadounidense de que Rubén Rocha se alió con el cártel de Sinaloa para ganar la votación del 2021 revive un acontecimiento que marcó la vida política mexicana. El documento de la Corte revelado recientemente por autoridades norteamericanas respalda lo que en su momento denunciaron periodistas locales y los propios afectados, algunos de los cuales dicen que no es suficiente que el ahora exgobernador haya pedido licencia.
2: No cancela las sospechas de la narcoelección del 2021.
1: Paola Gárate es diputada por el PRI y en ese entonces reportó ser víctima de las células criminales que golpearon, hostigaron y secuestraron a candidatos y operadores rivales de Rocha, el abanderado de Morena.
2: La forma en que Morena llegó al poder en 2021 aquí en Sinaloa, secuestros, amenazas, presión territorial, robos de urnas, miedo de las comunidades.
1: La Fiscalía de Nueva York afirma que otro de los acusados le dio la lista de los rivales de Rocha a los chapitos para que no se presentaran en las urnas.
3: Pusimos una impugnación lo que pasó ahí, lo tengo que decir, en su momento nos dejaron solos.
1: Mario Zamora hoy es diputado federal por el PRI, pero ese año compitió contra Rocha Moya por la gubernatura. Cuando quisieron denunciar las irregularidades, dice que no pudieron.
3: No encontraba un solo abogado que me firmara la impugnación de la parte electoral. Fuimos a la OEA, ahí está documentado.
1: Algunos de los afectados recuerdan que hubo a quien le advirtieron que si perdía el candidato de Morena, los mataban.
4: Quienes entonces se decían priistas retiraron las impugnaciones.
1: Representantes de los partidos de oposición acudieron a organismos internacionales como la Organización de Estados Americanos y la Comisión Interamericana de Derechos Humanos. Denunciaron la intervención consentida o pactada por el gobierno federal del crimen organizado en el proceso electoral.
4: Tiene que hacerse una profunda investigación de todos ellos, de si esos señalamientos son verdaderos.
1: En Tijuana, Vicente Calderón, Noticias Estrella TV.
0: También en México se ha generado una fuerte discusión histórica tras la visita de la dirigente española Isabel Díaz Ayuso y sus declaraciones sobre la conquista colonial. El recibimiento no fue precisamente cortés en medio de protestas de manifestantes indígenas. Nuestro corresponsal Luis Zaragoza tiene las reacciones.
5: La figura de Hernán Cortés se convirtió en un punto de discusión en la Ciudad de México. Hasta la capital mexicana llegó Isabel Díaz Ayuso, presidenta de la Comunidad de Madrid, reivindicando la figura del conquistador español y celebrando el mestizaje como una forma de unión entre mexicanos y españoles.
6: Todos los que estamos aquí compartimos unos apellidos. Habría que ser muizotes para odiarnos y compartir los apellidos, ¿no?
5: Su discurso se dio en el marco musical llamado La Malinche, en donde organizadores aseguran que ambos personajes ligados a la conquista de México deben de ser reivindicados y darle su lugar.
7: A la presidenta Sheinbaum, a la cual le agradezco haber hecho la estatua Malinche, también es un error que hubo que corregir, el darle a Malinche a su sitio, y también es un error que hay que conseguir y que hay que corregir, darle su sitio a Cortés.
5: Sin embargo, el evento desató una serie de críticas por parte de activistas indígenas, quienes llegaron afuera de la Catedral de México protestando con danzas aztecas y exigiendo a Isabel Díaz Ayuso se disculpe por lo que consideran crímenes contra la humanidad cometidos durante la colonia.
8: Exigimos que la señora Isabel Díaz en su estadía en México pida perdón a los pueblos indígenas de México y del continente por los actos ilícitos que constituyen un crimen de lesa humanidad y por lo mismo son heridas abiertas en el continente.
5: La polémica se centra en el hecho de que grupos proindígenas por años han exigido al gobierno español una disculpa histórica por los eventos sucedidos durante la conquista. La controversia se elevó cuando Ayuso comentó que eran incomprensibles que haya personas que exprimen esas confrontaciones para rehuir al presente de sus obligaciones. A esas palabras, la presidenta Claudia Sheinbaum solo dijo que quienes reviven la conquista como salvación están condenados a la derrota. Luis Zaragoza, Estrella TV.
0: Y en Venezuela, aunque la inflación mostró una leve desaceleración en abril, los precios aún registraron un aumento cercano al 10% mensual, según el Banco Central. En contraste, el gobierno destaca proyecciones que apuntan a un crecimiento económico de hasta el 6% este año. Aunque en las calles del país la percepción de la economía sigue siendo muy distinta. Desde Caracas, Carolina Bigot tiene las reacciones.
9: Cuando te proyectas, ¿qué esperas para ti?
10: Nada, salir de esto.
9: Esta joven tiene 5 hijos, entre ellos un bebé de 1 año. Con tristeza y desánimo, bueno, mira el ticket de la escasa compra que pudo realizar.
10: Gasté como $10, no, como $14, y un pollito, un arroz.
9: Sus ingresos no se ajustan a los precios. Según mediciones, la canasta básica actual se ubica en $650.
10: Ahorita porque compré, no tenía nada ahorita en la casa y nada más compró pollito porque es para el día a día, pues. Y tenemos un niño pequeño, entonces a ese sí no hay que dejarlo.
9: Contrastado a esta realidad, a estos anaqueles que muestran precios de hoy todos en moneda extranjera, la presidenta encargada Delcy Rodríguez habló de un abastecimiento pleno del 6.5%, crecimiento de 9%, aumento en el consumo de 31.1%. Recorrimos mercados, calles en Caracas, detallamos las compras, lo que llevan en sus bolsas y contradice lo reflejado por Rodríguez.
11: Altísimo, sinceramente. Por ejemplo, la leche antes estaba a 1.95, ahora está a 2.45 y en oferta.
9: La señora Rosa, por ejemplo, no ve mejoras ni cambios positivos después del 3 de enero, día de la extracción de Nicolás Maduro. ¿Siente usted que hay un respiro económico actualmente en Venezuela?
11: No, sinceramente no, porque no alcanza. No alcanza para nada.
9: Mientras, en su bodega, Wendy se persigna y dice trabajar más de 12 horas diarias para poder comer.
12: Hoy trabajamos todos los días, abrimos en la mañana muy temprano y cerramos en la tarde, 9 de la noche.
9: Otra muestra contraria al alto crecimiento del que habla la mujer que hoy ocupa el poder lo dio a conocer la líder opositora María Corina Machado. De alguna forma, los venezolanos celebran el abastecimiento del que habla Delcy Rodríguez, pero exigen de forma urgente un control en los precios y también la dolarización de los sueldos y salarios, ya que todos los productos acá en Venezuela se encuentran en dólares. Desde Caracas, Venezuela, Carolina Bigot, Noticias Estrella TV.
0: Y así nos vamos a otra breve pausa, pero no le cambie porque tenemos mucha más información al regresar. Ya volvemos.

0: Continuar con nosotros. Les cuento que una mujer de 56 años fue arrestada en el estado de Washington después de intentar atropellar a un menor. Vea.
1: She's trying to run. Oh my God. No kidding.
0: Poco después, agentes recibieron otro reporte sobre la mujer intentando abrir puertas en una vivienda cercana. La mujer fue detenida por cargos de asalto, manejar bajo la influencia del alcohol e invasión de propiedad privada. Afortunadamente, nadie resultó herido. Por otra parte, los pasajeros que vuelen con la aerolínea Delta podrían pasar un poco de hambre a partir del 19 de mayo, pues les cuento que la empresa anunció que eliminará el servicio de snacks o bocaditos y bebidas en 450 vuelos diarios de corta distancia. La medida ha generado molestia, por supuesto, entre los usuarios que critican a la aerolínea por reducir los beneficios de los viajeros mientras mantiene las tarifas elevadas. Una de las rutas afectadas es precisamente la que va desde la ciudad de San Francisco hasta Los Ángeles. Y un violento ataque en el centro de Seattle quedó captado en un video de vigilancia. Dos sujetos agredieron sin provocación a un hombre de 77 años. Lo acorralaron, lo empujaron al suelo y lo golpearon varias veces. Los sospechosos se alejaron caminando tras la agresión, pero uno de ellos fue detenido afuera de un McDonald's cercano. La víctima sufrió graves lesiones y fue hospitalizada. El lugar del ataque tiene lamentablemente récord de ser uno de los lugares más violentos en el país. Cambiando de tema, entre música, danzas y puñetazos, los bolivianos revivieron una tradición ancestral. En el norte de Potosí tuvo lugar el Tinku, un ritual de combate que se practica desde antes del Imperio Inca. La ceremonia se realiza como ofrenda a la Pachamama para pedir buenas cosechas. Y aunque los enfrentamientos son intensos, la celebración también incluye música, danza y una reunión comunitaria. Bueno, familia, así hemos llegado al final de esta emisión de Noticias 24 Horas. Muchísimas gracias por acompañarnos. Espero disfrute su fin de semana.

0: Guillermo del Toro es un director de cine mexicano conocido por su trabajo en películas de género de terror y fantasía. El Espinazo del Diablo, ambientada en un internado durante la Guerra Civil Española, combina elementos de terror sobrenatural con un trasfondo histórico. El Laberinto del Fauno, la historia sigue a una niña que se encuentra en un mundo mágico lleno de criaturas aterradoras y fascinantes. Mamá, esta película de terror sobrenatural que cuenta la historia de dos niñas que son criadas por una entidad paranormal después de sobrevivir a un accidente. La Cumbre Escarlata, la trama sigue a una joven que se casa y se muda a una mansión decrépita habitada por oscuros secretos. La Forma del Agua, narra la relación entre una mujer muda y una criatura acuática en un laboratorio de alta seguridad durante la Guerra Fría. El Callejón de las Almas Perdidas. La historia gira en torno a un estafador que se involucra en oscuros secretos y manipulaciones.
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1: Muy buenas noches, bienvenidos. Esto es Alarma TV. Nosotras bien y de buenas, listas para presentarles una edición más de este tu programa favorito. Yo soy Ani Portocarrero.
2: Yo soy Cintia Lescu. Los esperamos hasta el final. Estos son los titulares de hoy. 6 segundos bastan. Brutal knockout deja peleadora tendida e inconsciente.
1: Maniobra fallida, luchador vuela y se estrella de cabeza contra la silla del público.
2: Un balonazo en el pecho termina con la vida de un portero.
1: Impacto devastador, un golpe deja a un luchador convulsionando y frente a todos.
2: En un momento le daremos todos los detalles, pero ahora vea cómo en un partido de básquetbol se sale de control en segundos, cuando un padre encara al árbitro y desata una batalla campal donde los golpes no se hacen esperar.
3: La tensión estalla en una cancha de básquetbol cuando un padre de familia, visiblemente alterado, intenta intimidar al árbitro grabándolo con su celular. La provocación escala segundo a segundo hasta que el referee pierde la paciencia, le suelta un manotazo al teléfono y desata la furia del hombre de camisa amarilla. Sin pensarlo, el sujeto lanza un puñetazo directo al rostro del árbitro. En medio del caos, una joven jugadora intenta intervenir, pero otro hombre irrumpe y todo se convierte en una batalla campal. Gritos, empujones y manotazos se apoderan del lugar ante la mirada atónita de los presentes. El árbitro intenta someter al agresor sujetándolo por el cuello, pero el hombre responde con violencia desmedida. Lo levanta con fuerza y lo azota contra el piso. Mientras tanto, otros continúan golpeando al árbitro, dejando una escena que exhibe cómo la falta de control puede convertir un juego en un campo de violencia.
2: Híjole, es que cuando se meten con los hijos, por ahí dicen, métete con quien quieras, menos con mi hijo.
1: Ya sé, hermana, pero es bastante cuestionable porque el papá está dando un pésimo ejemplo a los niños.
2: No,
1: porque
2: claro,
1: hasta el hijo se ve envalentonado y va a atacar a la autoridad, que en este caso es el árbitro, ¿no? Que por algo está ejerciendo su autoridad allá. No tiene nada que hacer un padre de meterse allá, por muy injusta que sienta que haya sido la decisión del árbitro, y menos es justo que dé un ejemplo de esta manera, de esa magnitud. Mira que el chamaco se envalentonó tanto que también se fue a pegarle ahí a un adulto.
2: Le está dando un mal ejemplo a los demás niños y sobre todo al hijo, oye.
1: Total. Bueno, y ahora vean este momento inesperado durante una carrera infantil donde un perrito irrumpe, se lanza al agua y hasta termina ganador.
3: Un momento inesperado roba miradas en una competencia de natación, cuando un perrito llega hasta la orilla de la alberca para ver a su dueño en plena carrera. Lo que parecía una simple visita se convierte en una escena fuera de control, cuando sin pensarlo dos veces, el animal decide lanzarse al agua. Mientras los niños avanzan con brazadas de pecho, el perrito entra en acción y comienza a nadar con una velocidad sorprendente. Pataleando con fuerza y sin detenerse, el lomito nada sin fijarse en sus oponentes como si también estuviera participando oficialmente en la carrera. La sorpresa es total cuando el pequeño intruso acelera aún más y termina superando a todos, llegando primero a la meta. Una escena que arranca risas y demuestra que no son solo leales, también pueden ser más rápidos que cualquiera en el agua.
2: Oye.
1: Ay, amo demasiado este video. Puedo vivir en este video. Hay que dejarlo aquí ya toda la noche.
2: Oye, pero le dejaron el carril a él, ¿verdad?
1: Le dejaron el carril. Y además ganó.
2: Ajá.
1: ¿Cómo?
2: Y es más chiquito que el. O sea, no. Muy bien. Por más perritos así.
1: Hermoso.
2: Y ponga atención a este combate. Apenas arranca y en cuestión de segundos, una patada fulminante conecta directo a la cabeza, dejando una peleadora noqueada en solo 6 segundos.
3: Una escena impactante se vive en un combate de Muay Thai, cuando tras el saludo inicial entre dos competidoras, una de short negro con guantes azules y otra con uniforme rojo, cambia en cuestión de segundos. ojos. El gesto de respeto queda atrás y la pelea arranca con intensidad total. La peleadora de rojo toma la iniciativa de inmediato. Lanza una patada baja con la pierna izquierda y sin dar respiro, conecta una segunda patada con la derecha directo a la cabeza. El impacto es contundente y fulminante. Apenas van 6 segundos de combate. La rival cae al piso completamente desorientada, sin entender lo que ocurrió. El referee interviene de inmediato y levanta la mano del atacante, decretando una victoria relámpago, que deja claro que en este deporte, un solo descuido puede definirlo todo.
1: Hermana, no, yo jamás voy a ser enemiga de esta luchadora. Yo todo lo que me diga, sí señora, sí señora. ¡Qué barbaridad! ¡Qué tal patada!
2: Sí, es cierto, muy bien hecho, pero yo la verdad en el fondo pensé, si a mí me daría mucho orgullo, mucha victoria decir tan rápido la noqué, como que sientes que no te lo ganas, ¿no?
1: Premio. No sé, hermana, imagínate qué probabilidad hay de que en los primeros 6 segundos noquees a una persona. Creo que hasta les pagan más dinero por algo así.
2: Sí
1: claro, así es.
2: Se ve bastante fuerte.
1: Bastante fuerte. Oigan, y ahora miren cómo un hombre, en un intento por lucirse en el gimnasio, se provocó una lesión inmediata cuando el peso se desliza y termina aplastándole los dedos.
3: Un hombre decide llevar su entrenamiento al límite al intentar hacer lagartijas con pesados discos colocados sobre la espalda. Todo parece bajo control mientras realiza el ejercicio, buscando demostrar fuerza y aumentar su masa muscular frente a la cámara. Pero en un descuido, al intentar incorporarse, los discos se deslizan sin control. El peso cae directamente sobre su mano y aplasta uno de sus dedos. La reacción es inmediata. El hombre se para, grita, salta y no puede ocultar el dolor que lo invade. Segundos después, muestra la lesión a la cámara. El dedo luce completamente aplastado y visiblemente fracturado. Un intento por lucirse que termina en accidente, dejando claro que improvisar en el gimnasio puede tener consecuencias graves.
1: ¡Ay, qué dolor, hermana! ¡Ay, en los deditos ahí duele mucho!
2: Créeme que duele mucho. Si yo con una mesita apenas que me di, el dolor que me causó.
1: Yo no quería sacar el tema de cuando Cintia Lesco se lesionó el dedo haciendo meditación, pero ella solita lo sacó. Pero
2: es que ya todos lo saben. O sea,
1: ya lo saben, exacto.
2: O sea, es un tema que ya sé que no me van a...
1: Ay, no, oigan, es muy común esto de que se caen las pesas, ¿eh? Hay que ponerles ahí un segurito, no confiarse de más, porque también nos pueden pasar y usted puede aparecer en Alarma TV.
2: A lo mejor hasta lo hacen a propósito por salir en Alarma TV.
1: Puede ser.
2: Y mire, no pierda de vista esta rutina donde todo parecía bajo control hasta que una pieza se desprende de la máquina y cae directo sobre la cabeza de una mujer en pleno ejercicio.
3: Una rutina de gimnasio se convierte en un momento de alto riesgo cuando una mujer realiza ejercicios de abdomen en una máquina de poleas. Concentrada en cada repetición, jala la cuerda arrancando el peso hacia su cuerpo sin imaginar lo que está a punto de ocurrir. En un instante, la estructura superior se desprende del tubo y cae directamente sobre su cabeza. La pieza metálica de aproximadamente 10 kilos impacta con fuerza. La mujer reacciona de inmediato, llevándose las manos a la cabeza mientras intenta asimilar el golpe. Días después, las consecuencias son evidentes. Heridas que requieren puntadas tras un impacto que pudo terminar en tragedia. Un recordatorio claro de que incluso en el gimnasio, una falla mecánica puede cambiarlo todo en segundos.
2: No, ay, no.
1: Hermana, le abrieron la
2: cara. ¿Viste las costuras? Uy, me dolió de ver eso.
1: es que, oigan, yo jamás me hubiera puesto a pensar en que eso podría ceder. ¿Sabes? A veces te confías de más en el gimnasio, sí, pensando en que todo está, digamos, bien hecho, que todo va a funcionar, ¿y no?, perfecto, y no.
2: Hay aparatitos, hermana, que no son tan de buena calidad o ya están muy viejos, como pasan algunos gimnasios, y pues hay errores garrafales.
1: Señor,
2: como este.
1: O sea, literalmente le abrió la cabeza. Yo no sé si esa mujer quedó con secuelas, no sé si habrá demandado al gimnasio. ¿Quién sabe qué cosas habrán pasado? Ahí manténganos actualizados, por favor, con este caso. Y con este video nos vamos a una pausa comercial, pero esta noche dedicada al mundo de los deportes de Alarma TV recién inicia, no le cambie.
2: Al regresar, un joven intenta una maniobra de parkour y parece que falla la caída y se lleva un golpe brutal.
1: También un nuevo reto extremo enfrenta a dos participantes en choques frente a frente y terminan noqueados al impacto.
2: Y más adelante, un boxeador noquea a un influencer y lo deja convulsionado en el ring.
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Lo mejor del mundo del deporte te lo mostramos aquí en esta edición de Deportes de Alarma TV. Y ahora vea usted este video que se robó el corazón de muchos. Vamos a ver a un perrito que nos enseña cómo se juega el voleibol en la playa. Hasta sabemos.

0: Más que yo, vean.
1: Una escena que roba miradas en la playa muestra un perrito negro convertido en protagonista de un partido de voleibol. Atento a cada movimiento, el animal no solo observa, participa como si entendiera perfectamente el juego. El momento clave llega cuando el hombre de short rojo le lanza la pelota. El perrito reacciona de inmediato, salta, calcula y la acomoda con precisión, dejándola en el punto exacto para que su compañero remate frente a sus rivales. El ataque es contundente y el punto se concreta. Entre risas y sorpresa, queda claro que este jugador de cuatro patas no solo acompaña, también hace jugadas decisivas, demostrando que en la arena es un verdadero crack del voleibol.
0: No, pero sabe más que tú, que yo y que todos aquí,
2: qué
0: yo
2: chulada,
0: creo.
2: ¡Qué chulada! ¡Qué hermoso! O sea, ¡qué hermoso! Oigan, qué lindo tener un perrito que además, o sea, sabe armar bien para que le dé ahí el mate como debe ser.
0: Ya con eso ni novia necesita. Ni novia.
2: ¡Qué chulada!
0: Compañero de por vida.
2: ¡Qué hermoso! Sí. ¡Qué lindo que disfruten así! Y que además se hayan entrenado pues para algo bonito, ¿no?
0: Sí,
2: para que el perrito,
0: exacto,
2: también se entrene y ayude ahí a armar bien el mate.
0: Así es, Miani. Y mire con detalle cómo un joven toma impulso haciendo parkour, pero falla en la caída y termina golpeándose brutalmente contra el suelo sin poder moverse.
1: Jóvenes practican parkour en la calle, desafiando estructuras urbanas mientras muestran sus habilidades. Uno de ellos, con short blanco, toma impulso, sube por unas escaleras y se prepara para saltar una serie de tubos metálicos. Pero en la caída, todo sale mal. El cálculo falla y el joven se desploma de lado, cayendo de cadera y costillas contra el suelo, recibiendo un impacto directo que lo deja sin aire. Queda tendido, quejándose, con dificultad para respirar y sin poder incorporarse. El golpe entre la cadera y la espalda parece severo. Testigos se acercan para auxiliarlo mientras él intenta moverse sin éxito. Una escena que evidencia el riesgo de esos retos extremos, donde un error puede terminar en una lesión grave.
0: Ay, Diosito,
2: hermana, rebotó,
0: chico,
2: rebotó,
0: sí,
2: rebotó,
0: sí,
2: en el cuerpo,
0: sí,
2: le rebotó,
0: sí,
2: al pobre.
0: Es que estos golpes, y bueno, este deporte de parkour, pues yo,
2: exacto,
0: creo que es de los más extremos,
2: exacto,
0: que hay,
2: los más,
0: ¿no?,
2: extremos, o sea, sí, sí, sí, pero hay... yo no sé por qué les gusta tanto a los chamacos, yo no sé.
0: Por lo extremo, yo creo, la adrenalina, no,
2: pero
0: sé,
2: es tan peligroso que este tipo de deportes son los que no tienen margen de error, porque sí, imagínate estar en un edificio alto, caes mal y vámonos, adiós.
0: Y lo peor es que ni protección usan, ¿no?
2: No, nada, nada, nada. No, pues es que felizmente no tengo hijos, pero que mi hijo me salga con novedad. Ay, mamá, que quiero ir al parkour. En la escuela. Nada que ver. Bueno, y ahora vean este desafío extremo. Dos jugadores corren a toda velocidad y chocan con una fuerza brutal, dejando a los participantes, pues, con tremendos golpes y tremendos impactos.
1: Un nuevo y extremo desafío entre jugadores de rugby comienza a ganar popularidad. Una prueba de fuerza pura donde dos hombres corpulentos se colocan en extremos opuestos de una pista, listos para demostrar quién es el más fuerte. Cuando arranca el reloj, uno corre con el balón y el otro directo a derribarlo. El choque es inmediato y estremecedor. Cuerpos que se impactan con una fuerza comparable a la de un accidente, donde el jugador con el balón resiste el golpe y logra mandar a volar a su oponente, manteniéndose en pie tras el contacto. Pero no todos corren con la misma suerte. La cámara capta una y otra colisión, dejando a varios participantes en el suelo, algunos noqueados y otros con posibles conmociones. Entre gritos del público, queda claro que en este juego, el único ganador podría ser el riesgo.
0: ¿Qué?
2: A ver, ¿cuál es ese nuevo deporte?
0: ¿Qué?
2: El deporte de los topes, o sea, ¿cómo, por qué o qué?
0: Ay,
2: ¿sabes qué hace? Es que eso lo hacen en el rugby. Es que es como jugadas que hacen en rugby de así como que de encontrones, pero ahora es un deporte nomás de hacer esto.
0: Ay,
2: ¡qué locura!
0: No, mi gente, eso deporte que...
2: Pues...
0: O sea, digo con todo respeto, pero yo también sé, tampoco lo dejaría a mi hijo ni al parkour.
2: Pero es que la testosterona a veces es muy mala consejera para los hombres.
0: Aunque te voy a decir, cuando hay hombres de estos que son muy coléricos y justo que tienen mucha testosterona, métanse a eso, se los recomiendo. Mira, mejor golpees usted con otro que golpea a la mujer.
2: Ah, eso sí.
0: Y ponga atención, un auto aparece a toda velocidad por detrás y embiste a dos ciclistas proyectándolos mientras el conductor intenta huir sin detenerse.
1: Salir a rodar en bicicleta se convierte en una pesadilla cuando un grupo de ciclistas es sorprendido por un auto blanco que aparece a toda velocidad por detrás. Una cámara trasera capta el momento exacto en que el conductor no frena y se lanza directo contra ellos. El impacto es inevitable. Dos ciclistas, uno con jersey rosa y otro azul, son embestidos y salen proyectados de sus bicicletas. La escena es caótica, pero lo peor está por venir. Lejos de detenerse, el vehículo intenta escapar y pasa por encima del ciclista de azul antes de huir. Todo queda registrado en video, evidenciando la brutalidad de una acción que pudo terminar en tragedia.
0: ¿Qué le pasa a este despiadado, cínico, sinvergüenza? ¿Cómo es posible? Los arrolló al propósito, Ani.
2: Hermana, ¿por qué? Pero no había ningún motivo para hacer eso, Dios santo.
0: Porque hay gente que viene amargada en la vida y como no puede ir a la velocidad que quería, les dio, Ani. O sea, así de sencillo.
2: Menos mal que está grabado en video, que le tomaron las placas a este coche, y porque este hombre es un delincuente, es un asesino, porque eso es intento de asesinato para mí. No puede estar libre por las calles porque es un verdadero peligro. Imagínate, pues, nomás se le cruzaron los cables y decidió atropellar a dos personas.
0: Ojalá que lo hayan
2: tenido. Qué locura. Bueno, con este video que nos ha puesto ahí de mal humor, nos vamos a una pausa comercial para calmarnos, pero estamos de regreso en muy prontito, no le cambie.
0: Al regresar, un luchador intenta una maniobra aérea, pero sale disparado y termina cayendo sobre las gradas encima del público.
2: También una barra de gimnasio se descontrola y golpea con fuerza a un hombre en la cabeza.
0: Y más adelante, un balonazo en el pecho provoca que un portero se desplome en plena cancha.

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Estamos de regreso con muchos más videos impresionantes que solo encuentras aquí en Alarma TV hoy en nuestra edición especial de deportes. Vamos a

0: En Acapulco, un luchador intenta una maniobra arriesgada saltando entre la segunda y tercera cuerda para derribar a sus rivales. Pero todo sale mal en un instante. Su pierna queda atorada en las cuerdas, pierde el impulso y queda expuesto. En ese momento, sus oponentes lo empujan, obligándolo a seguir de frente sin control, directo hacia las sillas del público. El resultado es brutal. El luchador cae de cabeza contra las sillas en una caída aparatosa que impacta a los presentes. Afortunadamente no hay aficionados lesionados, pero él se lleva el golpe de su vida, provocado por un error y la falta de piedad en el ring.
1: Ay, hermanes, que aparte se lanzó y dio una vuelta 360 este hombre.
2: Ahora resulta que ya no solo es deporte extremo ser luchador, sino ir a ver las luchas.
1: Ir a ver las luchas también. Casos. Exacto. Oigan, es que ya, pues, con estos hombres que hacen acrobacias y tal, los que están en la primera fila, pues a eso es lo que se arriesgan. Hay que verlos un poquito más de lejitos. Sí. Ahora, no contaba, yo me imagino que con el hombre ya había tomado inercia en la primera vuelta y luego llegó y la persona que estaba abajo nomás se lo pasó por atrás. Así dijo, es el problema de alguien más.
2: Como de caricatura, ¿no?
1: Como de caricatura. Sí, sí. Pobrecito.
2: Y ahora vea cómo un reto con fuego se sale de control cuando las llamas alcanzan al joven y termina corriendo desesperado intentando apagarse.
0: Lo que parecía una ocurrencia divertida se convierte en un momento fuera de control cuando dos jóvenes intentan prender fuego a unos tenis mientras patinan. Con gasolina en el piso, la patineta, el pantalón y los zapatos. Uno de ellos enciende la escena sin medir las consecuencias. En segundos, las llamas se expanden más de lo esperado y alcanzan por completo al joven de camisa azul. Desesperado, corre, se revuelca en el pasto, se quita el pantalón y sale intentando apagar el fuego. Pero las llamas siguen activas en sus tenis. Su amigo intenta ayudarle, incluso se lanza sobre él para sofocar el fuego, pero la situación se descontrola una y otra vez. Lo que inició como una idea absurda termina en un momento de dolor y vergüenza, que por fortuna no dejó lesiones graves.
2: Ah, bueno, también, Mian, ¿y qué tipo de reto es este que te pones aquí gasolina o combustible altamente flamable y además en el piso? O sea, ¿qué tipo de reto es eso, chicos? ¿De qué estamos hablando?
1: Es la desocupación, definitivamente, es no tener más nada que hacer. Imagínate, a veces te digo que la testosterona es muy mala consejera para los chavos, para los hombres, porque les dice, ay, sí, mira, vamos a echar gasolina aquí en el trayecto, pero también vamos a ponerle tus piernas.
2: Sí, o sea...
1: Total, ¿qué más da? Te prendes nada más.
2: Tal que no pasa de que te mueras.
1: Pues el chamaco, ¿cómo corrió? Ni siquiera se tiró al piso él para apagarse el fuego, nomás corrió con los pantalones abajo.
2: Pues es que, ¿qué haces? Imagínate con ese ardor, yo creo que no sabes ni qué hacer.
1: No, pues te arrastras. Tienes que quitarle el oxígeno al
2: fuego.
1: Chicos,
2: eso
1: lo aprendí en Alarma TV. Oigan, y ahora no pierda detalle de estas imágenes de cómo una barra queda desbalanceada en el gimnasio y en segundos se voltea golpeando directamente la cabeza de un hombre.
0: Ir al gimnasio puede convertirse en un riesgo cuando no se toman las precauciones necesarias. Una mujer termina su rutina de piernas y comienza a desmontar los discos de una barra, pero lo hace sin considerar el equilibrio del peso. Retira varios discos de un solo lado y al quitar el último, la barra se descompensa de inmediato. El peso restante del otro extremo hace que todo se levante y gire sin control, justo en el momento en que un hombre de camiseta negra pasa cerca sin imaginar lo que ocurriría. La barra se voltea y uno de los extremos impacta directamente en la cabeza del hombre, quien cae tras el golpe. Una imprudencia que provoca un accidente serio y deja claro que... en un gimnasio, un descuido puede terminar en consecuencias peligrosas.
1: ¡Ay, qué mala suerte! El hombre nomás estaba pasando por ahí y le tremendo moquetazo, hermana, tremendo golpe.
2: Es que mira que en el gimnasio luego suscitan varias cosas porque sí, pues son artículos muy pesados, porque ajá, son pesas, exacto, naturalmente. Entonces cualquier golpecito con cualquier cosa que te caiga en el gimnasio, hermana.
1: Oye, ya no podemos estar tranquilos.

0: Kilos ni en el gimnasio. De verdad, estoy muy ciscada con eso de ser presentador en Alarma TV.
1: La próxima vez que vayas al gym, te vas a acordar de Alarma.
0: Muy pensativa.
1: Pero está bien, para que estemos preveniditos todos en casa, ¿no? Yo prefiero. Y bueno, vamos a ir a una breve pausa comercial, mi querida gente. No le cambie porque regresamos con más deportes.
0: Al regresar, durante una carrera, un ciclista pierde el control y provoca una caída masiva que derriba a varios competidores.
1: También un salto con garrocha se sale de control cuando el atleta pierde el impulso en pleno aire.
0: Y más adelante, un boxeador noquea a influencer y lo deja convulsionando en el ring.

Regresamos con los videos de deportes más alarmantes, impactantes del momento. Y bueno, aquí hemos visto de todo, golpes, caídas y demás, pero vean nada más.

0: caída. Una carrera cambia en un instante cuando un ciclista cae y provoca un efecto dominó que derriba a varios competidores en plena pista.
1: Las carreras en bicicleta pueden volverse un caos en segundos. Y eso quedó claro en un tramo de terracería donde un ciclista pierde el control. Al entrar en la zona irregular, las llantas se deslizan y la bicicleta se va hacia un costado sin posibilidad de corregir. El corredor que venía detrás no alcanza a frenar y sale proyectado hacia el frente, cayendo de manera aparatosa sobre el terreno. El efecto dominó es inmediato. Más ciclistas comienzan a caer uno tras otro en un accidente en cadena que sorprende a todos. Entre el caos, uno de los competidores logra reincorporarse y continuar la carrera, pero la caída fue fuerte y dolorosa. Afortunadamente, pese al impacto, no se reportan lesiones graves en un incidente que pudo terminar mucho peor.
0: Mi Dani.
2: Oye, es que puesto esto en cámara lenta, sí. Se ve.
0: O sea, el completo efecto dominó fue aquí.
2: Hermana, yo no sabía que era tan peligroso ir a alta velocidad y bueno, esas caídas en bicicleta, digamos, ajá, ¿no? Ahora le tengo miedo a subirme la bicicleta.
0: No, hermana, no, o sea, ya puro miedo que estamos aquí. El chiste
2: no
0: es que
2: esto
0: es prevenida,
2: cierto,
0: pero no con miedo.
2: No es cierto. Oigan, pero sí se ve bastante rudo, ¿eh? Sí. El primero, el que fue adelante, se dio hasta dos vueltas.
0: Sí, sí, sí.
2: Qué
0: sí,
2: fuerte.
0: Sí.
2: Menos mal que llevaba casco.
0: Sí, qué bueno que había protección.
2: Y ahora mire cómo pasó esto. Es una escena en donde un perrito sorprende a todos con una gran velocidad, superando obstáculos y cruzando la meta como un gran ganador. Ternura al máximo.
1: Las carreras de perros Pomerania no son solo adorables, también pueden ser sorprendentes. En esta competencia, un pequeño corredor demuestra que la velocidad no depende del tamaño, arrancando con una energía que deja atrás a cualquiera. El perrito recorre el circuito en apenas 36 segundos, superando obstáculos con precisión. Salta barreras, atraviesa túneles, sube rampas y ejecuta un zigzag perfecto, sin perder el ritmo. Cada movimiento muestra su agilidad y entrenamiento. Mientras su dueña lo sigue de cerca, el can completa el recorrido con una velocidad impresionante y cruza la meta como el gran ganador. Una escena que confirma que estos pequeños también pueden dominar la pista con talento y disciplina.
2: Ay, no,
0: qué parecía un ratoncito a toda velocidad.
2: Ay, cómo me encantan estos perritos, pero ves que no son cualquier perrito, ¿no? Son perritos que realmente están preparados, ya vienen, sí, de una familia, vienen de pedigrí, digamos. Pero una vez ganó, hace poquito, ganó un perrito que no era de pedigrí, que era como cruzadito. Y fue como la noticia del momento, porque se necesitan perritos especiales, ciertas, sí, razas o razas puras para hacer este tipo de competencia. Pero qué hermosura lo que acabamos de ver.
0: Divino se veía el perrito corriendo a toda velocidad. Sí. Y ponga atención a este salto. La garrocha se rompe en pleno impulso y el atleta pierde el control cayendo de cabeza en una maniobra que pudo ser fatal.
1: El salto con garrocha, un deporte que combina técnica y precisión, puede volverse peligroso en un instante. Un atleta sin camisa con short negro toma velocidad y clava la garrocha listo para impulsarse hacia lo alto. Pero justo en el despegue ocurre lo inesperado. La garrocha se rompe. El impulso se pierde y el cuerpo queda fuera de control, girando en el aire sin dirección clara hacia la colchoneta. Aunque logra caer dentro de la zona de seguridad, el impacto es de cabeza tras un giro forzado. La colchoneta amortigua el golpe, pero la escena deja claro que incluso en disciplinas elegantes, un fallo puede convertirse en un momento crítico.
0: Bueno, pero es que con qué está hecha esa garrocha,
2: exacto, vale. Sí.
0: O sea, evidentemente es algo que él hace continuamente, porque pues tienes que ensayar y practicar muchas veces para ya competir, pero esta, o sea, lo hicieron a propósito, o sea...
2: O yo creo más bien que, no sé, yo creo que más bien que a veces escatiman y...

0: y por pues ahorrarse unos pesitos, compran algo más barato y vean esto. Imagínense que le hubiera pasado cuando el hombre ya estaba un poco más alto y la caída hubiera sido mucho más terrible.
1: No, no,
0: O
1: no,
0: fuera
1: qué
0: de la
1: terrible.
0: colchoneta, tantas cosas que
1: Sí.
0: pudieron haber salido mal. Hay que poner muchísima más atención, sobre todo cuando se trata de un deporte así en donde uno está exponiendo la integridad,
1: Exacto.
0: ¿no? Y bueno, con este video y esta recomendación, nos vamos a la siguiente pausa comercial y regresamos muy pronto. Esto es Alarma TV.
1: Al regresar, un maestro karateca calcula mal su movimiento y termina golpeando directamente a su propio alumno.
0: También un luchador se lanza desde lo alto intentando atacar a su oponente, pero falla y cae de forma brutal.
1: Y más adelante, un balonazo en el pecho provoca que un portero colapse en plena cancha.

0: esta noche de deportes de Alarma TV. Bueno, vamos a ver ahora este video en el que aparentemente un hombre quería hacerse viral por las buenas razones, pero terminó siendo por las erradas. Vamos a ver cómo un intento de clavada que parecía perfecto se convirtió en un desastre cuando un atleta pierde el control y termina golpeándose la cabeza en la duela.
1: Intentar lucirse en la duela puede salir muy caro. Un hombre de camiseta gris se prepara para hacer una clavada espectacular dentro de un gimnasio, mientras su compañero de negro sostiene el balón listo para el momento preciso. El plan parecía claro: tomar impulso, brincar sobre su compañero, atrapar el balón y encestar. ¡Y lo logra! Se cuelga del aro por unos segundos, desatando la emoción de quienes observan. Pero al soltarse, todo se sale de control. Pierde estabilidad y cae de espaldas, golpeando la cabeza contra la duela. Un impacto que pudo ser grave y que termina en dolor. Y una escena que difícilmente olvidará frente a todos los presentes.
0: Y qué dolor, hermana, dolor y vergüenza.
2: No, no, no,
0: todo mal.
2: El pedazo que dio su pobre cuello, ¿viste?
0: Sí, sí, sí.
2: Ay,
0: sí,
2: pobre, sí, pero
0: pobrecito.
2: Mira, como bien dijiste hace rato, era pues por las razones adecuadas en las que quería hacerse viral.
0: Exacto.
2: O sea, él estaba haciendo algo bien, hacer deporte, no estaba haciendo nada malo, pero pues errores hay donde sea.
0: Exacto. Y dolorosos. Ay, sí. Como este.
2: Y ahora mire esta demostración donde un karateka calcula mal la patada e impacta directo en el rostro de su alumno, dejándolo tendido.
1: Los deportes de contacto pueden salirse de control en segundos. Un joven sostiene una colchoneta mientras un hombre de mayor tamaño se prepara para demostrar una patada lateral, tomando distancia y calculando el impacto. El movimiento arranca con fuerza, pero algo falla en la ejecución. En lugar de golpear la colchoneta, la patada conecta directamente en la quijada del joven, sorprendiéndolo por completo. El golpe lo manda hacia atrás y cae al suelo ante la mirada de quienes observan. Algunos incluso reaccionan con risas. Afortunadamente, no hubo consecuencias graves, pero el error deja claro que un descuido en este tipo de prácticas puede terminar muy mal.
2: Habrá sido.
0: Y a mí se me hace que ir. Sí. Porque no te puedes equivocar.
2: En Alarma tenemos nuestras dudas.
0: Sí, sí, sí. Porque, a ver, había una distancia considerable entre el instrumento para recibir la patada, que no sé, se llama aquí entre nos, y la cabeza. Y siendo el maestro,
2: yo creo que
0: le traía ahí una rencilla. Ahí traía una pica-pica, yo no sé qué.
2: Si un día te traigo una rencilla, te voy a invitar a jugar,
0: Carla. No, hermana, no voy. Oigan, y ahora no pierdan de vista esta maniobra donde un luchador se lanza desde lo alto, pero falla el cálculo y cae brutalmente contra el suelo.
1: La lucha libre vuelve a mostrar su lado más extremo cuando un luchador decide llevar el espectáculo al límite. Desde una viga en un segundo piso, se prepara para lanzarse sobre su rival, que yace sobre la mesa en el centro del ring. El plan era claro: caer con el codo, romper la mesa y castigar al oponente. Pero el cálculo falla. El luchador se lanza sin medir la distancia y no logra impactar a su rival como esperaba. El resultado es estremecedor. Cae directamente contra el piso, con un golpe seco que deja a todos en silencio. El árbitro corre a auxiliarlo mientras queda tendido tras la caída. Una maniobra que pudo terminar mucho peor y que evidencia lo peligroso que puede ser este espectáculo.
0: Hermana, no, no. Qué tremendo golpazo. Oigan, todo mal. Para empezar, estaba altísimo.
2: Súper alto.
0: Estaba altísimo. Iba a caer encima del pobre hombre que estaba ahí abajo, nomás esperando que llegue el hombre que iba preparado con el codo, y él lo esperaba con las rodillas arriba. Eso iba a ser feísimo, pero por suerte para el que estaba acostado cayó un poquito más adelante.
2: Pero es que, ¿quién le hizo caso a este entrenador de verdad?
0: Yo no sé.
2: Yo sé que arman esta rutina, pero hay que tener dos dedos de frente para hacerle caso a este hombre. ¿Cómo se les ocurre?
0: Qué locura, no sé, sí me da pena, pero también me da risa. De lo que se salvó el hombre que estaba acostado, habrá dicho.
2: Ya sé. Y bueno, vamos a ir a una breve pausa comercial. Mientras tanto, usted no le cambie, no le vaya a hacer que pues allí se tenga una caída o lo que sea. Ahorita que estamos con los deportes, mejor ahí quédese en su sillón.
0: Al regresar, una tragedia sacude el campo de fútbol cuando un portero recibe un golpe en el pecho y se desploma en plena cancha.
2: También mire cómo un influencer es noqueado por un boxeador y queda convulsionado tras el impacto.

0: Estamos de regreso en esta edición especial de Alarma, que ya sabemos que a usted le gusta y la goza tanto como nosotros. Vamos a ver lo que sucede cuando un balonazo impacta directo en el pecho de un portero, quien segundos después se desvanece en plena cancha.
1: Una cascarita termina en tragedia cuando un hombre de 49 años que jugaba como portero recibe un balonazo en el pecho durante el partido. Las cámaras de seguridad captan el momento exacto del impacto tras un disparo que parecía inofensivo. El hombre retrocede, se agacha, intenta reaccionar, pero en segundos se desvanece y cae al suelo. Sus compañeros, sin entender lo que ocurre, corren a auxiliarlo. Lo rodean e intentan reanimarlo mientras piden ayuda desesperadamente. Aunque fue trasladado de emergencia, el hombre falleció en el camino al hospital. Los hechos ocurrieron en Turquía, dejando una dura lección. Incluso en un juego recreativo, un instante puede cambiarlo todo.
2: Wow. ¿Qué vas a pensar que
0: un balonazo
2: pues va a causar así
0: es que,
2: tremendo
0: es que
2: daño?
0: Salen con tal potencia, hermana, que de verdad parecen proyectiles donde te den mal. Y obviamente, seguramente este chico ya tenía algún detonante, algo, y este golpe pues lo fulminó.
2: Pues no sé, está raro porque los porteros están acostumbrados a recibir ahí los balonazos, los golpes de la vida, digamos. Pero literalmente este señor no soportó.
0: Pareces portera, hermana, ¿nunca te han dicho?
2: Muchos golpes que me han caído. Oiga, no, sí, qué pena lo que le pasó a este hombre, ¿ah? Qué pena, mire, un día normal. Por eso hay que disfrutar la vida al máximo, porque por ahí en un
0: nunca papel, sabemos.
2: Oigan, y ahora pongan mucha atención a este combate. Un intercambio de golpes se sale de control y un impacto directo deja a un influencer convulsionando y en pleno ring.
1: Un combate entre un boxeador amateur y un influencer termina en una escena alarmante. El peleador de rojo luce confiado, mientras su rival de negro intenta mantenerse a la distancia, esquivando y provocando. Desde el inicio, la tensión sube. Hay golpes desordenados, incluso algunos ilegales, y el referee interviene. Cuando los separan, el influencer conecta un golpe ilegal contra el hombre de rojo, el cual casi cae y queda desorientado por segundos. La respuesta es inmediata y brutal. El boxeador de rojo, enojado, intenta retomar el control, pero conecta un golpe de izquierda directo al rostro del rival y lo manda contra las cuerdas, completamente fuera de sí. El cuerpo del influencer se endurece y comienza a convulsionarse, y el boxeador de rojo se tira al piso en señal de burla. El pánico invade a los presentes en el gimnasio y corren a auxiliar al influencer, dejando en claro que el box es una cosa seria.
2: Wow. Oigan, muchísima atención con esto que se está viendo mucho en redes y en transmisiones de gente, influencers, actores, etcétera, gente que no está recibiendo, digamos, una preparación para dedicarse a este deporte.
0: Así
2: es. Y que simplemente los meten ahí al ring para tener vistas y no saben lo que pueden ocasionar. A ver, este influencer terminó convulsionando en el piso.
0: Así es. Y por unos cuantos miles de pesos pueden deber unos cuantos miles de dólares en sanación, porque la salud, ustedes saben que es cara, mi gente.
2: Exacto. Y por unos likes, por estar, digamos, ahí más famosillo en redes sociales, exponerse a esto, creo que no vale la pena para nada. Y bueno, con este video le tenemos que decir adiós y hasta pronto a esta edición de Deportes de Alarma TV. Muchas gracias por acompañarnos en esta edición. Yo soy Ani Portocarrero.
0: Yo soy Cintia Alesco. Gracias por acompañarnos hasta el final. Nos vemos en la próxima edición.
2: Chao.

0: Los servicios fúnebres del joven Kevin González. Sus padres fueron deportados de emergencia y llegaron a tiempo para despedirse de él. Su familia nos cuenta cómo fueron sus últimos momentos. 18 pasajeros expuestos al brote de antivirus arriban al país. Uno ya dio positivo y otro presenta síntomas, pero no todos cumplirán la cuarentena recomendada. Intentan controlar los altos precios de la gasolina. El gobierno quiere eliminar los impuestos para el combustible, pero la medida podría no ser suficiente. Imágenes de la tragedia en un aeropuerto. Un hombre es atropellado por un avión en plena pista y provoca una gran emergencia. Es el otro juego de fútbol que está causando sensación. Un deporte prehispánico que varios jóvenes se encargan de cultivar y se aseguran de que no muera. Así iniciamos su noticiero 24 horas. ¿Qué tal? Muy buenas tardes. Bienvenidos a esta emisión de Noticias 24 Horas. Les informa José Armando Ronstadt. Mil gracias por acompañarnos. Iniciamos con lo siguiente, con una historia que ha conmovido a miles de personas en ambos lados de la frontera. Kevin González, un joven con cáncer terminal que pedía volver a ver a sus padres detenidos por ICE, murió horas después de cumplir su último deseo, abrazarlos una vez más en Durango, México, como si hubiese esperado ese reencuentro para poder descansar en paz. Nuestro corresponsal Víctor Blázquez habló con su familia y nos presenta esta emotiva historia.
1: Kevin ya no resistió más. Cerró sus ojos y ahora descansa. Perdió la lucha contra el cáncer terminal de colon que padecía después de cumplir su último deseo, abrazar y llorar al lado de sus papás. Y es que después de aferrarse a la vida, sus padres fueron detenidos por ICE tras cruzar la frontera para ver a su hijo enfermo en Chicago. Luego de las súplicas de Kevin para poder despedirse de ellos, un juez les concedió la deportación a México, donde los tres se encontraron en Durango horas antes de su muerte.
2: Hoy y mañana van a velarlo y pues el miércoles ya es cuando lo entierran.
1: Él es Giovanni, el hermano que cuidó por muchas noches y días a Kevin.
3: Muy, muy, muy buen muchacho. Él tenía ganas de echarle muchas ganas y incluso él me dijo, hermano, le voy a vencer el cáncer. Yo puedo, dice. Y pues me parte el alma porque pues no pudo. Él nunca se rindió. Él siempre estuvo fuerte. Nunca decía que me sentía mal. Él no.
1: El cuerpo será sepultado el próximo 13 de mayo, pero la fuerza de este joven de 18 años fue mayor. Viajó desde Chicago para reencontrarse con su familia. Incluso pidió salir de paseo al lado de sus papás, aun y cuando su cuerpo se notaba visiblemente delicado.
3: Te amo con todo mi corazón y siempre te lo dije.
1: El domingo 10 de mayo quedó marcado. Una camioneta de servicios fúnebres pasó a recoger el cuerpo y ahora es velado. Doña Virginia ahí estaba, al lado de su nieto.
4: Aquí está mi hija. Está pues devastada ella por la pérdida de su hijo. Pues aquí estamos.
1: Hoy su cama está vacía, pero dicen está presente con una foto, una rosa y su playera favorita. Con un beso al cielo, su hermano Giovanni se despidió.
3: Estando con él, le agarraba la mano, lo abrazaba, le daba besos en el cachete, le decía cosas, no, hasta eso no me quedó nada, decía hermano, todo va a estar bien, decía.
5: Después de la muerte de Kevin González, las redes sociales se inundaron con mensajes criticando la política migratoria y la justicia humanitaria. Así es como termina una historia que conmueve de los dos lados de la frontera. En Ciudad de México, Víctor Blázquez, Noticias, Estrella TV.
0: En otras noticias, el antivirus ya llegó a Estados Unidos. 18 pasajeros del crucero afectado por el brote arribaron hoy al país. 16 de ellos fueron trasladados a Omaha, Nebraska, 2 más a Atlanta, Georgia. La preocupación aumenta después de confirmarse que uno de los estadounidenses ya dio positivo y otro presenta síntomas. Desde Nueva York, Ángela González nos explica los protocolos sanitarios que tendrán que seguir.
6: 18 estadounidenses pasajeros del crucero MV Honduras afectado por el mortal hantavirus originado por ratas de los Andes arribaron al país repatriados desde las Islas Canarias. Uno ya dio positivo al virus y otro llegó con síntomas.
7: The Andes variant of this virus does not spread easily and it requires prolonged close contact with someone who is already symptomatic.
6: Dos pasajeros arribaron al centro médico Emory de la Universidad de Atlanta y 16 llegaron a Omaha. Todos fueron llevados a la unidad de cuarentena y biocontención en el país en el centro médico de la Universidad de Nebraska. Pero no todos permanecerán los 42 días de cuarentena recomendados por la Organización Mundial de la Salud y podrían regresar a sus casas para ser monitoreados desde allí.
8: Se puede contagiar a una persona al inhalar las partículas contaminadas que provienen del excremento o secreciones de los roedores, pero no es algo que se transmita fácilmente entre personas. Tendría que ser una transmisión extremadamente cercana, o sea, casi casi íntima. Inicialmente parece que tuvieras una gripe fuerte, ¿no? Dolores musculares, cansancio, dolor de cabeza, y ya puede progresar eso a lo que es una falla respiratoria.
6: Tres pasajeros del crucero murieron a consecuencia del virus y 7 estarían contagiados en otros países como España, Francia y Suiza.
9: This is not another COVID. And the risk to the public is low.
6: En Nueva Jersey identificaron a 2 personas expuestas al virus, según el Departamento de Salud, mientras en Nueva York crece la preocupación por la población de roedores, aunque en la ciudad solo se han registrado 6 infecciones por hantavirus en 30 años.
10: Tendríamos que tener precauciones. Las precauciones siempre son importantes.
11: 32 pasajeros y la tripulación permanecen en el crucero que ahora se dirige hacia los Países Bajos. Desde Nueva York, Ángela González, Noticias Estrella TV.
0: Y se vuelven a estancar las negociaciones en el Medio Oriente. El presidente Donald Trump rechazó la última propuesta de Irán para poner fin al conflicto. La calificó como totalmente inaceptable. Teherán reclamó su soberanía sobre el Estrecho de Hormuz, exigió que se levante el bloqueo a sus puertos y que se eliminen las sanciones contra su país. Sin embargo, la propuesta no incluye el programa nuclear ni sus almacenes de uranio enriquecido. El presidente Trump calificó a los negociadores iraníes como, y cito, estúpidos, y dijo que el alto al fuego está más débil que nunca.
12: Unbelievably weak, I would say. I would call it the weakest right now. After reading the piece of garbage they sent us, I didn't even finish reading it. They said, I'm not going to waste my time reading it. I would say it's one of the weakest right now. It's on life support.
0: Y mientras tanto, el conflicto con Irán siguen disparando el precio de la gasolina en Estados Unidos. Hoy el promedio nacional alcanzó los $4.52 por galón. Esto es $1.50 más que el inicio de la guerra, pero en el oeste del país es mucho más cara. En el estado de California, los estadounidenses pagan $6.15. En Washington, $5.76. En Nevada, $5.24. Y en Arizona, $4.81 por galón. Y ante el alza del combustible, el presidente Trump está considerando eliminar el impuesto federal a la gasolina. La medida busca reducir el costo por galón en las gasolineras, pero para algunos consumidores el dinero que habrían de ahorrarse no es suficiente. En Phoenix, Arizona, Rubén Pereira tiene reacciones.
13: El promedio nacional de la gasolina alcanzó los $4.52 por galón, un aumento del más del 50% desde el inicio de la guerra con Irán. Ante este panorama, el presidente Donald Trump respalda suspender temporalmente el impuesto federal a la gasolina como una medida para aliviar el bolsillo de los consumidores.
12: As soon as this is over with Iran, as soon as it's over, you're going to see gasoline and oil drop like a rock.
13: La propuesta busca suspender temporalmente el impuesto federal que actualmente representa 18.4 centavos por galón de gasolina y 24.4 centavos para el diésel. Sin embargo, economistas consideran que el ahorro sería limitado y que la medida tendría más efecto político y psicológico que un verdadero alivio económico.
14: Si pagaba $3 y ahora pago 5 y me devuelves 18 centavos, no hace diferencia.
13: Aunque la administración Trump impulsa esta iniciativa, la suspensión del impuesto federal aún necesitaría aprobación del Congreso. Mientras tanto, algunos consumidores reconocen que cualquier ahorro ayudaría, aunque consideran que sería insuficiente frente al aumento generalizado en los precios.
15: Pues yo digo que puede ser algo de diferencia si no le estás usando tanto el vehículo, pero si estás ahí siempre en la calle, pues no va a hacer nada de diferencia.
13: Suspender el impuesto federal al combustible podría aliviar el bolsillo de millones de conductores, pero para expertos también sería un arma de doble filo, porque esos recursos financian carreteras y proyectos de infraestructura en el país.
14: Comunicaciones de entre ciudades, movimiento de transporte entre ciudades, la reparación de esas autopistas, eso es lo que se va a impactar.
13: Consumidores esperan que disminuya la tensión en Medio Oriente para que eventualmente la gasolina y otros productos básicos vuelvan a precios más accesibles.
16: Que ya se acaben las guerras, que vuelva la paz otra vez a Estados Unidos como estaba antes todo. Afecta en todo, pues todo subió, la comida, todo está muy caro.
13: Rubén Pereira, Noticias Estrella TV.
0: Pasamos a otra información. El hombre acusado de intentar asesinar al presidente Donald Trump se declaró no culpable. Cole Thomas Allen compareció este lunes ante la Corte Federal en Washington, D.C., donde su defensa negó todos los cargos en su contra. Las autoridades aseguran que el sospechoso ingresó armado al hotel donde se celebraba la cena de corresponsales de la Casa Blanca y disparó contra un agente del servicio secreto. La fiscalía dice que presentará nuevas pruebas, mientras que la próxima audiencia fue fijada para el próximo 29 de julio. Y a propósito, un nuevo sondeo revela desconfianza entre los estadounidenses sobre los tres atentados contra el presidente Donald Trump. Estamos hablando del tiroteo durante su campaña presidencial en Butler, en Pensilvania, el intento de asesinato en su campo de golf en Florida y el ocurrido durante la cena de corresponsales en Washington, D.C. Sobre el más reciente, uno de cada cuatro estadounidenses cree que fue un montaje, según una encuesta realizada a más de 1,000 personas por NewsGuard y por YouGov. Además, el estudio indica que el 54% de los encuestados cree que los tres atentados fueron montados o no están seguros de su autenticidad. Solo el 38% considera que los ataques fueron auténticos. Tenemos una breve pausa comercial. Regresamos con más información. Sigan con nosotros. Una tragedia en un aeropuerto. Una persona es atropellada en plena pista. Varios pasajeros quedan en una situación de emergencia. ¿Qué se traen entre manos los chapitos? Aseguran que podrían entregarse a las autoridades estadounidenses. Nuevos atentados en Colombia. La explosión de una motobomba deja un escenario de caos y de muerte.

0: Imágenes de seguridad muestran el momento en que una persona murió atropellada por un avión de la aerolínea Frontier. Este accidente ocurrió en el aeropuerto de Denver, Colorado. Según las autoridades, la persona habría ingresado ilegalmente a la pista, caminó directamente hacia el avión que despegaba rumbo a Los Ángeles. El impacto provocó un incendio en uno de los motores y los pasajeros tuvieron que ser evacuados de emergencia. Y en otras noticias, autoridades investigan la muerte de 6 personas que fueron encontradas dentro de un vagón de carga cerca de Laredo, en el estado de Texas. El tren venía de México, por lo que se sospecha que los fallecidos podrían ser migrantes. Hasta el momento no se han revelado las identidades ni las causas oficiales de la muerte. Las altas temperaturas en la zona alcanzaron 97 grados, lo que podría haber contribuido a esta tragedia. Y en Texas, una bombera denuncia la detención de su esposo por ICE durante una cita migratoria. Karina Ramos, quien combate incendios para salvar vidas, ahora lucha para que liberen a su pareja. David Medina se encuentra en Dallas, habló con ella y nos presenta su historia.
1: He perdido el control, ahora no sé qué esperar. Y he perdido la esperanza, es muy difícil.
2: Karina Ramos, una bombera de Grand Prairie en el norte de Texas, denuncia que ICE detuvo a su esposo durante una cita migratoria, pese a tener asilo pendiente, permiso de trabajo y una petición familiar para obtener la residencia permanente presentada por su esposa, quien es ciudadana estadounidense.
1: Sí, traicionada de que pues él hizo todo bien, hizo el proceso, él nunca se metió en problemas, no tiene un récord criminal, entonces, ¿qué más es lo que quieren de nosotros?
2: Karina, quien ha dedicado más de 12 años en servir a la comunidad del norte de Texas como bombera, asegura que desde la detención de su esposo ha sido un impacto de mucho dolor y frustración en su vida.
1: Cuando llego yo al trabajo es apagar

0: los problemas, dejarlos a casa y ahora soy una bombera. Y eso es muy difícil porque yo estoy acostumbrada a ayudar a la gente.
1: Juan José Oviedo, de origen venezolano, acudió el pasado 25 de marzo a una cita programada por inmigración en Dallas, cuando fue detenido por ICE.
2: No podemos dejar que este sistema nos quiebre porque...
1: Nos comunicamos con Juan José Oviedo vía telefónica, quien se encuentra detenido actualmente en un centro de detención de ICE ubicado en Alvarado, Texas.
2: Algún día tengo la esperanza de que voy a salir de aquí, pues, para poder reunirme con ella y que vamos a poder tener esa vida juntos que tanto hemos anhelado.
1: Por ahora, el abogado de Juan José dice que busca acelerar el proceso migratorio de este y obtener protecciones legales para que sea liberado del centro de detención de ICE y pueda pronto nuevamente reunirse junto a su esposa. David Medina, Noticias Estrella TV.
3: En otras noticias, los Chapitos estarían en negociaciones para entregarse a las autoridades de Estados Unidos. Un artículo del LA Times revela que Iván Archibaldo y Jesús Alfredo, los hijos del Chapo Guzmán, analizan su posible entrega. El periodista que reveló esta supuesta negociación es Kegan Hamilton. Otras fuentes del diario aseguran que las conversaciones se llevan a cabo desde hace un año. Agregan que solo esperan ver qué es lo que habrá de suceder con los otros dos Chapitos que están arrestados, Ovidio y Joaquín Guzmán. Y en Colombia, una fuerte explosión sacudió a la comunidad rural del Plateado en el departamento del Cauca, dejando muerte, heridos y destrucción. Autoridades informaron que disidencias de las FARC, presuntamente, preparaban una motobomba para un atentado cuando los explosivos detonaron antes de tiempo. El estallido dejó al menos un muerto, dos heridos con amputaciones y traumas severos, además de daños en varias viviendas. Tenemos un corte comercial, regresamos con más información. Sigan con nosotros. La curiosa escena con la que se encontraron varios conductores en una intersección, pero ¿cómo es que quedó esa motocicleta encima de un semáforo? Aseguran que el Mundial de Fútbol va camino a ser un éxito, pero ¿por qué hay sectores que están tan preocupados? Y cinco jóvenes mantienen vivo un juego ancestral de pelota, viven su propio Mundial prehispánico.

0: En Nueva York, una mujer fue rescatada por la policía cuando estaba a punto de lanzarse desde un edificio en Brooklyn.
1: Ma'am. Hi, ma'am. Don't do it. Please don't do it, ma'am. Can I come closer? Yes. Listen, we care about you. We don't want you to hurt yourself, okay?
2: Please.
1: We don't want you to hurt yourself, okay?
3: Hey, I'm here now, okay? Listen, I'm here now, okay? I told you I was going to come and help you. Do this together, okay? Okay.
0: En el techo del edificio, los oficiales encontraron a la mujer llorando muy cerca del borde. En el video corporal se escucha a los agentes decirle que querían ayudarla y mantenerla a salvo. Uno de los oficiales se sentó junto a ella y logró ganarse su confianza hasta que la mujer aceptó ser rescatada. Y en Canadá, una motocicleta terminó colgando de un semáforo después de un extraño accidente. La motocicleta chocó contra un sedán y salió disparada hasta quedar atorada en la estructura del semáforo. Equipos de emergencia tuvieron que usar equipo especial para bajarla. El conductor de la moto sobrevivió y sufrió heridas graves, mientras que la persona que manejaba el automóvil no resultó herida. Y estamos a un mes del inicio de la Copa del Mundo y a pesar de que la organización asegura que el éxito está garantizado, hay varios factores que indican que hay un serio descontento en torno al evento. Boletos más caros y pocas reservaciones de hoteles. Antonio Belchi desde Miami nos explica los riesgos en este mundial.
4: A solo un mes del arranque de la Copa del Mundo 2026, el torneo que debería ser la joya deportiva del año coincidiendo con el 250 aniversario de Estados Unidos, enfrenta un panorama muy incierto. Hoteles con pocas reservaciones, miles de boletos sin vender y un entusiasmo que no termina de despegar, dejando al evento deportivo más visto del planeta en riesgo de ser un fiasco. El primer gran obstáculo, el precio. Este será el mundial más caro de la historia, con entradas que llegan a costar hasta cuatro veces más que las de Qatar 2022.
5: El partido más favorito, que es el de Colombia con Portugal, precios 4.600, 4.500, uno dice, wow, es demasiado dinero.
4: Cifras que están dejando fuera a millones de aficionados que soñaban con vivir el Mundial desde las gradas.
6: Muy, muy caro y la gente casi ya no tiene su este para comprarlo. Es un Mundial que tiene que ser accesible a todo, pero no es así. El valor de la entrada también los perjudica un poco.
4: Ante la baja demanda, la FIFA y la industria hotelera ya comenzaron a ofrecer rebajas para llenar estadios y habitaciones. Aún así, muchos fans temen que la fiesta se viva más en la calle que en las tribunas.
7: Las personas más ricas tendrán la oportunidad de mirar los partidos y lamentablemente las personas que puedan no tener condiciones de pagar los tickets pueden mirar los partidos en la calle porque habrá muchas fan fests.
4: Pero el precio no es el único freno. Las políticas migratorias y los trámites de visa también están pesando en la decisión de los viajeros. Solicitar una visa de turista a Estados Unidos cuesta al menos $185 y en países como Colombia o México los tiempos de espera para una cita pueden superar el año. Con las nuevas restricciones, algunas nacionalidades deben pagar una fianza reembolsable de $15,000 para obtener la visa.
8: Igual muchas personas que no tienen visa, por ejemplo en Costa Rica, que tal vez quisieran venir, pero oye, por temas de políticas de acá del país, pues no pueden venir, ¿verdad? Entonces es un tema que también complica.
4: Pese a todo, el sector turístico se muestra optimista y confían en las reservas de última hora. Desde Miami, Florida, Antonio Belchi, Noticias de Estrella TV.
0: En México, en una cancha de tierra en Mazatlán, Sinaloa, cinco primos mantienen vivo uno de los deportes más antiguos de Mesoamérica. Es el ulama, un juego con más de 3.400 años de historia que sobrevivió a la conquista española y hoy busca revivir con el impulso del Mundial de Fútbol 2026. Uno de los pequeños explica cómo es que se juega.
9: Es primero un golpe. Primero por abajo y luego por arriba. Tiene que pegar un golpe y ahí pegarle con la cadera.
10: Es un juego prehispánico de muchos años atrás. Ese juego se estaba perdiendo. Se estaba perdiendo. ¿Por qué? Porque pues aquí prácticamente no teníamos ni pelota para jugar ulama. Yo lo estoy hablando ya años atrás. Esa pelota que tenemos pues vino con, ya tiene como 80 y tantos años con nosotros. Y pues para mí el juego de ulama es como una herencia, ¿no? Una herencia de nuestros antepasados.
0: Entre saltos y golpes de cadera, esta tradición ancestral sigue pasando como una herencia de generación en generación y a pesar de las dificultades se niega a desaparecer. Muchísimas gracias por acompañarnos. Yo soy José Armando Ronsta. Los esperamos esta noche en su noticiero nacional cierre de edición. Muy buenas tardes.

0: Los servicios fúnebres del joven Kevin González, sus padres fueron deportados de emergencia y llegaron a tiempo para despedirse de él. Su familia nos cuenta cómo fueron sus últimos momentos. 18 pasajeros expuestos al brote de hantavirus arriban al país. Uno ya dio positivo y otro presenta síntomas, pero no todos cumplirán la cuarentena recomendada. Intentan controlar los altos precios de la gasolina. El gobierno quiere eliminar los impuestos para el combustible. Pero la medida podría no ser suficiente. Imágenes de la tragedia en un aeropuerto. Un hombre es atropellado por un avión en plena pista y provoca una gran emergencia. El otro juego de fútbol que está causando sensación. Un deporte prehispánico que varios jóvenes se encargan de cultivar y se aseguran que no muera. Así comienza su noticiero, Estrella TV. Hola, ¿qué tal? Muy buenas tardes. Y mire, comenzamos con una historia que ha conmovido a miles de personas a ambos lados de la frontera. Kevin González, el joven con cáncer terminal que pedía volver a ver a sus padres detenidos por ICE, murió horas después de cumplir su último deseo, abrazarlos una vez más en Durango, México. Como se hubiera esperado ese reencuentro para poder descansar en paz. Y nuestro corresponsal Víctor Blázquez habló con su familia y nos trae esta emotiva historia.
1: Kevin ya no resistió más. Cerró sus ojos y ahora descansa. Perdió la lucha contra el cáncer terminal de colon que padecía después de cumplir su último deseo, abrazar y llorar al lado de sus papás. Y es que después de aferrarse a la vida, sus padres fueron detenidos por ICE tras cruzar la frontera para ver a su hijo enfermo en Chicago. Luego de las súplicas de Kevin para poder despedirse de ellos, un juez les concedió la deportación a México, donde los tres se encontraron en Durango horas antes de su muerte.
2: Hoy y mañana van a velarlo y pues el miércoles ya es cuando

0: Tierra.
1: Él es Giovanni, el hermano que cuidó por muchas noches y días a Kevin.
2: Muy, muy, muy buen muchacho. Él tenía ganas de echarle muchas ganas y incluso él me dijo, hermano, le voy a vencer el cáncer. Yo puedo, dice. Y pues me parte el alma porque pues no pudo. Él nunca se rindió. Él siempre estuvo fuerte. Nunca decía que me sentía mal. Él no.
1: El cuerpo será sepultado el próximo 13 de mayo, pero la fuerza de este joven de 18 años fue mayor. Viajó desde Chicago para reencontrarse con su familia. Incluso pidió salir de paseo al lado de sus papás, aun y cuando su cuerpo se notaba visiblemente delicado.
2: Te amo con todo mi corazón y siempre te lo dije.
1: El domingo 10 de mayo quedó marcado. Una camioneta de servicios fúnebres pasó a recoger el cuerpo y ahora es velado. Doña Virginia ahí estaba, al lado de su nieto.
3: Aquí está mi hija. Está pues devastada ella por la pérdida de su hijo. Pues aquí estamos.
1: Hoy su cama está vacía, pero dicen está presente con una foto, una rosa y su playera favorita. Con un beso al cielo, su hermano Giovanni se despidió.
2: Estando con él, le agarraba la mano, lo abrazaba, le daba besos en el cachete, le decía cosas, no, hasta eso no me quedó nada. Decía, hermano, todo va a estar bien, decía.
4: Después de la muerte de Kevin González, las redes sociales se inundaron con mensajes criticando la política migratoria y la justicia humanitaria. Así es como termina una historia que conmueve de los dos lados de la frontera. En Ciudad de México, Víctor Blázquez, Noticias, Estrella TV.
5: Óigame, el hantavirus ya llegó a Estados Unidos. 18 pasajeros del crucero afectado por el brote arribaron hoy al país. 16 de ellos fueron trasladados a Omaha, Nebraska, y 2 más a Atlanta, Georgia. La preocupación aumenta tras confirmarse que uno de los estadounidenses ya dio positivo y otro presenta síntomas. Y desde Nueva York, Ángela González nos explica los protocolos sanitarios que se seguirán.
6: 18 estadounidenses pasajeros del crucero MV Honduras afectado por el mortal hantavirus originado por ratas de los Andes arribaron al país repatriados desde las Islas Canarias. Uno ya dio positivo al virus y otro llegó con síntomas.
7: The Andes variant of this virus does not spread easily and it requires prolonged close contact with someone who is already symptomatic.
6: Dos pasajeros arribaron al centro médico Emory de la Universidad de Atlanta y 16 llegaron a Omaha. Todos fueron llevados a la unidad de cuarentena y biocontención en el país en el centro médico de la Universidad de Nebraska. Pero no todos permanecerán los 42 días de cuarentena recomendados por la Organización Mundial de la Salud y podrían regresar a sus casas para ser monitoreados desde allí.
8: Se puede contagiar a una persona al inhalar las partículas contaminadas que provienen del excremento o secreciones de los roedores, pero no es algo que se transmita fácilmente entre personas. Tendría que ser una transmisión extremadamente cercana, o sea, casi casi íntima. Inicialmente parece que tuvieras una gripe fuerte, ¿no? Dolores musculares, cansancio, dolor de cabeza, y ya puede progresar eso a lo que es una falla respiratoria.
6: 3 pasajeros del crucero murieron a consecuencia del virus y 7 estarían contagiados en otros países como España, Francia y Suiza.
9: This is not another COVID. And the risk to the public is low.
6: En Nueva Jersey identificaron a 2 personas expuestas al virus, según el Departamento de Salud. Mientras en Nueva York crece la preocupación por la población de roedores, aunque en la ciudad solo se han registrado 6 infecciones por hantavirus en 30 años.
10: Tendríamos que tener precauciones. Las precauciones siempre son importantes.
11: 32 pasajeros y la tripulación permanecen en el crucero que ahora se dirige hacia los Países Bajos. Desde Nueva York, Ángela González, Noticias Estrella TV.
5: Y se vuelven a estancar las negociaciones en el Medio Oriente. El presidente Trump rechazó la última propuesta de Irán para poner fin al conflicto y la calificó como totalmente inaceptable. Teherán reclamó su soberanía sobre el estrecho de Hormuz, exigió que se levante el bloqueo a sus puertos y se eliminen las sanciones contra su país. Sin embargo, la propuesta no incluye el programa nuclear ni sus almacenes de uranio enriquecido. El presidente Trump calificó a los negociadores iraníes como estúpidos y dijo que el alto al fuego está más débil que nunca.
12: Unbelievably weak. I would call it the weakest. Right now, after reading that piece of garbage they sent us, I didn't even finish reading it. I said, I'm not going to waste my time reading it.
0: I would say it's one of the weakest right now. It's our life support.
5: Mientras tanto, el conflicto con Irán sigue disparando el precio de la gasolina en Estados Unidos. Y hoy el promedio nacional alcanzó los $4.52 por galón. Esto es un dólar y medio más que al inicio de la guerra, pero en el oeste del país es mucho más cara. En California los consumidores pagan $6.15 en promedio, en Washington 5.76, en Nevada 5.24 y en Arizona 4.81 por galón. Y ante el alza del combustible, el presidente Trump está considerando eliminar el impuesto federal a la gasolina. La medida busca reducir el costo por galón en las gasolineras, pero para algunos consumidores el dinero que se ahorrarían no es suficiente. En Phoenix, Arizona, Rubén Pereira tiene las reacciones.
13: El promedio nacional de la gasolina alcanzó los $4.52 por galón, un aumento del más del 50% desde el inicio de la guerra con Irán. Ante este panorama, el presidente Donald Trump respalda suspender temporalmente el impuesto federal a la gasolina como una medida para aliviar el bolsillo de los consumidores.
0: As soon as this is over with Iran, as soon as it's over, you're going to see gasoline and oil drop like a rock.
13: La propuesta busca suspender temporalmente el impuesto federal que actualmente representa 18.4 centavos por galón de gasolina y 24.4 centavos para el diésel. Sin embargo, economistas consideran que el ahorro sería limitado y que la medida tendría más efecto político y psicológico que un verdadero alivio económico.
14: Si pagaba $3 y ahora pago 5 y me devuelves 18 centavos, no hace diferencia.
13: Aunque la administración Trump impulsa esta iniciativa, la suspensión del impuesto federal aún necesitaría aprobación del Congreso. Mientras tanto, algunos consumidores reconocen que cualquier ahorro ayudaría, aunque consideran que sería insuficiente frente al aumento generalizado en los precios.
15: Pues yo digo que puede ser algo de diferencia si no lo estás usando tanto el vehículo, pero si estás ahí siempre en la calle, pues no va a hacer nada de diferencia.
13: Suspender el impuesto federal al combustible podría aliviar el bolsillo de millones de conductores, pero para expertos también sería un arma de doble filo, porque esos recursos financian carreteras y proyectos de infraestructura en el país.
14: Comunicaciones de entre ciudades, movimiento de transporte entre ciudades, la reparación de esas autopistas, eso es lo que se va a impactar.
13: Consumidores esperan que disminuya la tensión en Medio Oriente para que eventualmente la gasolina y otros productos básicos vuelvan a precios más accesibles.
16: Que ya se acaben las guerras, que vuelva la paz otra vez a Estados Unidos como estaba antes todo. Afecta en todo, pues todo subió, la comida, todo está muy caro.
13: Rubén Pereira, Noticias Estrella TV.
5: El hombre acusado de intentar asesinar al presidente Donald Trump se declaró no culpable. Cole Thomas Allen compareció este lunes ante la Corte Federal en Washington, D.C., donde su defensa negó todos los cargos en su contra. Las autoridades aseguran que el sospechoso ingresó armado al hotel donde se celebraba la cena de corresponsales de la Casa Blanca y disparó a un agente del servicio secreto. La próxima audiencia fue fijada para el 29 de junio. A propósito, un nuevo sondeo revela desconfianza entre los estadounidenses sobre los 3 atentados contra el presidente Donald Trump en Pensilvania, Florida y Washington, D.C. Sobre el más reciente, 1 de cada 4 estadounidenses cree que fue un montaje, según una encuesta de NewsGuard y YouGov. Además, el 54% de los encuestados cree que los 3 atentados fueron montados o no están seguros. Y solo el 38% considera que fueron auténticos. Con esto nos vamos a una pausa, pero no se muevan porque hay más al regresar. Tragedia en un aeropuerto. Una persona es atropellada en plena pista y varios pasajeros quedan en una situación de emergencia. ¿Qué se traen entre manos los chapitos? Aseguran que podrían entregarse a autoridades estadounidenses. Detalles cuando vuelva.
17: Los más deliciosos de la vida es comer. Pero ¿sabes cuáles son las comidas más populares en el mundo? La famosa pizza italiana, con masa crujiente, salsa de tomate y diversos toppings. La hamburguesa. Todo un clásico en Estados Unidos, la hamburguesa de carne asada entre panes y aderezos. El sushi, este exquisito plato japonés de arroz sazonado y pescado fresco. Los deliciosos tacos mexicanos de tortilla de maíz que envuelven carne, pollo, cerdo o mariscos. La paella española de arroz con mariscos. pollo, carne, verduras, sazonado con azafrán. La popular sopa de fideos chinos, un delicioso plato que también lleva carne, nutritivas verduras y sus incomparables fideos.
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0: Gracias por seguir con nosotros aquí en el noticiero Estrella TV. Mire, imágenes de seguridad muestran el momento en que una persona murió atropellada por un avión de la aerolínea Frontier. El accidente ocurrió en el aeropuerto de Denver, Colorado. Según las autoridades, la persona habría ingresado ilegalmente a la pista y caminó directamente hacia el avión que despegaba rumbo a Los Ángeles. El impacto provocó un incendio en uno de los motores y los pasajeros tuvieron que ser evacuados de emergencia. En Texas investigan la muerte de 6 personas que fueron encontradas dentro de un vagón de carga cerca de Laredo. Autoridades creen que los fallecidos, 5 hombres y una mujer, serían inmigrantes de México y Honduras, aunque no han revelado sus identidades. El forense indicó que las víctimas habrían muerto por un golpe de calor. Las altas temperaturas en la zona alcanzaron los 97 grados. Un inspector de la empresa Union Pacific fue quien encontró los cuerpos durante una revisión del tren que llegó de México. También en Texas, una bombera denuncia la detención de su esposo por ICE durante una cita migratoria. Karina Ramos, quien combate incendios para salvar vidas, ahora lucha para liberar a su pareja. En Dallas, David Medina habló con ella y nos trae su historia.
1: He perdido el control. Ahora no sé qué esperar y he perdido la esperanza. Es muy difícil.
2: Karina Ramos, una bombera de Grand Prairie en el norte de Texas, denuncia que ICE detuvo a su esposo durante una cita migratoria, pese a tener asilo pendiente, permiso de trabajo y una petición familiar para obtener la residencia permanente presentada por su esposa, quien es ciudadana estadounidense.
1: Sí, traicionada de que pues él hizo todo bien. Hizo el proceso, él nunca se metió en problemas, no tiene un récord criminal, entonces, ¿qué más es lo que quieren de nosotros?
2: Karina, quien ha dedicado más de 12 años en servir a la comunidad del norte de Texas como bombera, asegura que desde la detención de su esposo ha sido un impacto de mucho dolor y frustración en su vida.
1: Cuando llego yo al trabajo es apagar todos los problemas, dejarlos a casa y ahora soy una bombera. Y eso es muy difícil porque yo estoy acostumbrada a ayudar a la gente.
2: Juan José Oviedo, de origen venezolano, acudió el pasado 25 de marzo a una cita programada por inmigración en Dallas, cuando fue detenido por ICE.
3: No podemos dejar que este sistema nos quiebre.
2: Nos comunicamos con Juan José Oviedo vía telefónica, quien se encuentra detenido actualmente en un centro de detención de ICE ubicado en Alvarado, Texas.
3: Algún día tengo la esperanza de que voy a salir de aquí pues, para poder reunirme con ella y que vamos a poder tener esa vida juntos que tanto hemos anhelado.
2: Por ahora, el abogado de Juan José dice que busca acelerar el proceso migratorio de este y obtener protecciones legales para que sea liberado del centro de detención de ICE y pueda pronto nuevamente reunirse junto a su esposa. David Medina, Noticias Estrella TV.
0: Los chapitos estarían en negociaciones para entregarse a autoridades estadounidenses. Un artículo de Los Angeles Times revela que Iván Archibaldo y Jesús Alfredo, los hijos de El Chapo, analizan su posible entrega. El periodista que reveló esta supuesta negociación es Keegan Hamilton. Otras fuentes del diario aseguran que las conversaciones se llevan a cabo desde hace un año. Agregan que solo esperan ver qué es lo que sucederá con los otros dos chapitos que están arrestados, Ovidio y Joaquín Guzmán. Se agrava la situación judicial del expresidente de Bolivia, Evo Morales. Un juez lo declaró en desacato y ordenó su captura por no presentarse al juicio donde es acusado de trata de personas y de haber embarazado a una menor de 15 años cuando estaba en el poder. Morales permanece escondido por sus seguidores en el Chapare, mientras su defensa denuncia persecución política. En Colombia, una fuerte explosión sacudió a la comunidad rural del Plateado en el departamento del Cauca, dejando muerte, heridos y también destrucción. Autoridades informaron que disidencias de las FARC presuntamente preparaban una motobomba para un atentado cuando los explosivos detonaron antes de tiempo. El estallido dejó al menos un muerto y 2 heridos con amputaciones y traumas severos, además de daños en varias viviendas. Y con esto nos vamos a otra pausa. Cuando vuelva, por supuesto que hay más. La curiosa escena con la que se encontraron varios conductores en una intersección. ¿Cómo quedó esa motocicleta encima de un semáforo? 5 jóvenes se mantienen vivo un juego ancestral de pelota. Viven su propio mundial prehispánico. Ya le contamos.
4: Los caucus, como se les conoce en inglés, son asambleas privadas organizadas por los partidos políticos a nivel de condado o distrito electoral, donde los participantes apoyan a sus candidatos. Cada grupo da discursos para persuadir a otros para que voten por su candidato. Al final, el número de votantes en cada grupo determina cuántos delegados gana cada candidato. Tanto las elecciones primarias como los caucus pueden ser abiertos, cerrados o una combinación. En los caucus abiertos, la gente puede votar por cualquier candidato, mientras que en los cerrados solo participan votantes del partido correspondiente. Los delegados elegidos los representan en la Convención Nacional, donde se proclamará al candidato del partido para las elecciones. Actualmente los caucus se celebran en 4 estados: Iowa, Nevada, Wyoming y Dakota del Norte.
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0: En Canadá, una motocicleta terminó colgando de un semáforo después de un extraño accidente. La motocicleta chocó contra un sedán y salió disparada hasta quedar atorada en la estructura del semáforo. Equipos de emergencia tuvieron que usar equipamiento especial para bajarla. El conductor de la moto sobrevivió y sufrió heridas graves, mientras la persona que manejaba el automóvil no resultó herida. Estamos a un mes del inicio de la Copa del Mundo y a pesar que la organización asegura que el éxito está garantizado, hay varios factores que indican que hay un serio descontento en torno al evento. Boletos más caros y pocas reservaciones de hoteles. Desde Miami, Anthony Belchi nos explica los riesgos en este mundial.
1: A solo un mes del arranque de la Copa del Mundo 2026, el torneo que debería ser la joya deportiva del año coincidiendo con el 250 aniversario de Estados Unidos, enfrenta un panorama muy incierto. Hoteles con pocas reservaciones, miles de boletos sin vender y un entusiasmo que no termina de despegar, dejando al evento deportivo más visto del planeta en riesgo de ser un fiasco. El primer gran obstáculo, el precio. Este será el mundial más caro de la historia, con entradas que llegan a costar hasta 4 veces más que las de Qatar 2022.
2: El partido más favorito, que es el de Colombia con Portugal, precios 4.600, 4.500, uno dice, wow, es demasiado dinero.
1: Cifras que están dejando fuera a millones de aficionados que soñaban con vivir el Mundial desde las gradas.
3: Muy, muy caro y la gente casi ya no tiene su para comprarlo. Es un Mundial que tiene que ser accesible a todo, pero no es así. El valor de la entrada también nos perjudica un poco.
1: Ante la baja demanda, la FIFA y la industria hotelera ya comenzaron a ofrecer rebajas para llenar estadios y habitaciones. Aún así, muchos fans temen que la fiesta se viva más en la calle que en las tribunas.
4: Las personas más ricas tendrán la oportunidad de mirar los partidos y, lamentablemente, las personas que puedan no tener condiciones de pagar los tickets pueden mirar los partidos en la calle porque habrá muchas fan fests.
1: Pero el precio no es el único freno. Las políticas migratorias y los trámites de visa también están pesando en la decisión de los viajeros. Solicitar una visa de turista a Estados Unidos cuesta al menos $185 y en países como Colombia o México los tiempos de espera para una cita pueden superar el año. Con las nuevas restricciones, algunas nacionalidades deben pagar una fianza reembolsable de $15.000 para obtener la visa.
5: Igual muchas personas que no tienen visa, por ejemplo en Costa Rica, que tal vez quisieran venir, pero oye, por temas de políticas de acá, del país, pues no pueden venir, ¿verdad? Entonces es un tema que también complica.
1: Pese a todo, el sector turístico se muestra optimista y confían en las reservas de última hora. Desde Miami, Florida, Anthony Belchi, Noticias de Estrella TV.
0: Y en México, en una cancha de tierra en Mazatlán, Sinaloa, 5 primos mantienen vivo uno de los deportes más antiguos de Mesoamérica. Es el ulama, un juego con más de 3.400 años de historia que sobrevivió a la conquista española y hoy busca revivir con el impulso del Mundial de Fútbol 2026. Uno de los pequeños pues explica cómo se juega.
6: Es primero un golpe. Primero por abajo y luego por arriba tiene que pegar un golpe y ahí pegarle con la cadera.
7: Es un juego prehispánico de muchos años atrás. Ese juego se estaba perdiendo. Se estaba perdiendo. ¿Por qué? Porque pues aquí prácticamente no teníamos ni pelota para jugar ulama. Yo lo estoy hablando ya años atrás. Esa pelota que tenemos pues vino con, ya tiene como 80 y tantos años con nosotros. Y pues para mí el juego de ulama es como una herencia, ¿no? Una herencia de nuestros antepasados.
0: Entre saltos y golpes de cadera, esta tradición ancestral sigue pasando como una herencia de generación en generación y a pesar de las dificultades, se niega a desaparecer. Y con esto vamos llegando al final. Soy Abel Álvarez. Gracias por informarse con nosotros. Mañana pues regresamos con más noticias aquí en el Noticiero Estrella TV. Así que les esperamos. Gracias.

0: tal? Bienvenidos. Hola, hola, ¿qué tal? Bienvenidos a Sin Filtro. Gracias por acompañarnos en este espacio de información y debate. Feliz lunes, ya después de haber celebrado el Día de las Madres con todas nuestras bellas mamás. Oigan, estamos preparados para entregarles a ustedes la información que está sucediendo el día de hoy, cómo arrancamos la semana, porque hay muchísima información que está hablándose ya en los titulares y por eso empezamos con esto. Y es que llegan ya a Estados Unidos los pasajeros estadounidenses que estuvieron a bordo de ese crucero contaminado de un mortal virus. La condición de algunos pues ya está generando alarma en la comunidad sanitaria. Descansar en paz, murió el joven estadounidense, hijo de padres deportados, tan solo un día después de ese anhelado abrazo. Y lidiar con la muerte es un tema muy difícil para todos y más, por supuesto, si son de nuestras madres. Y hoy una experta nos ayudará a entender cómo lidiar con el duelo. Con esta información vamos a arrancar el día de hoy. Por supuesto, ya está listo Juan Alberto Santos y también Aura Bella Hernández para entregarles a ustedes lo mejor del día. ¿Cómo están, chicos?
1: Bien, bien, listos, bien descansados.
0: Listísimos, por supuesto que sí.
2: Lo de descansados, pendiente, ¿no? Pero bueno, listos y contentos, por supuesto, de compartir este espacio con ustedes, que comience el debate y la información. Así que acompáñenos.
0: Pues ahí vamos a arrancar de una vez con lo que está pasando el día de hoy. Es que esta madrugada precisamente llegó a Omaha, Nebraska, un avión con 17 estadounidenses que fueron repatriados de ese crucero de lujo afectado por este brote de antivirus. El Boeing 747 aterrizó bajo estrictas medidas de bioseguridad luego de evacuar a pasajeros del crucero MV Jundius, que permanece anclado, ustedes saben, cerca de las Islas Canarias en España. Pues a su llegada, equipos médicos y personal de emergencia, algunos usando trajes de protección, ya ustedes le recordará esta situación, pues recibieron a los pasajeros para trasladarlos a

0: centros médicos de observación y también en cuarentena. El Departamento de Salud de los Estados Unidos confirmó que uno de los pasajeros dio positivo leve a la cepa andina de antivirus, mientras otra persona presenta síntomas sospechosos. Ambos pues ya fueron viajaron aislados en unidades especiales y también pues en este vuelo de contención. Así que pues bueno, ya están aquí en el país repatriados después de semejante excursión que no esperaban vivir estos 17 estadounidenses. Se habla que son 18, todavía la firma no está bien confirmada, pero bueno, lo importante de esta situación es que ya están aquí, pero lo riesgoso de esto también es que una persona ya fue prácticamente detectada con este virus y las imágenes, como les decía, pues nos recuerda a este virus del coronavirus, valga la redundancia, que por supuesto generó alarma mundial.
1: Sí, veíamos cómo los especialistas, vaya, estaban envueltos en estos trajes quirúrgicos, no sé, bastante. Entonces, cómo iban aislando a los pasajeros, cómo los trasladaron. Ahora mismo están en la Universidad de Nebraska, que tiene las instalaciones suficientes y necesarias para ponerlos en una cuarentena vigilada hasta revisar la situación y a evaluar los riesgos, ¿no? Un tema que, por supuesto, nos llama mucho la atención. Uh-huh. Hemos vivido esto ya recientemente, 5 o 6 años apenas atrás, y obviamente es algo que nos hace sentir otra vez el nervio de estamos en las puertas de una nueva pandemia. Pues bueno, la Organización Mundial de la Salud asegura que no es así, que esto no es el coronavirus, que esto no es el COVID-19, que es una situación complicada, pero no necesariamente al nivel de riesgo, aunque mucha gente no tiene la misma sensación, ¿no? Uh-huh. Los expertos nos dicen no hay nada de qué preocuparnos, pero hay muchas personas que sí estamos como en esa emoción todavía del encierro y de todo lo que vivimos hace 6 años cuando todo esto sucedió, porque también nos decían, no pasa nada, el propio presidente Trump échense su traguito de cloro, se va a morir con el COVID, con el sol y todas estas cosas. Pero bueno, el director general de la Organización Mundial de la Salud, Tedros Adhanom, dijo, hemos estado repitiendo la misma respuesta muchas veces. Esto no es otro COVID y el riesgo para la población es bajo. Así que no deberíamos de tener miedo y no deberían entrar en pánico. Yo decido creerle a él, pero sí creo que debemos de tomar precauciones y tomarnos en serio, esta vez tomarnos muy en serio esta situación.
2: Yo creo que lo importante es lavarse las manos. Yo sé que también muchos niños no se lavan las manos. Uh-huh. Últimamente hasta yo le he dicho a mi niño, por favor, lávate las manos, haz esto y al otro, porque tenemos que tener mucha precaución, aunque los expertos nos estén diciendo que no hay que alarmarse. De hecho, la Casa Blanca, el gobierno también nos está diciendo que ellos han hecho todo lo posible para que esto pues no se se haga algo más grande, ¿no? Que todo está bajo control y que sí están ellos tratando de pues solucionar poco a poco, día a día, con lo que está pasando. De hecho, Kennedy dijo que tenemos esta situación bajo control y que no están preocupados. De hecho, el presidente también dijo que no están preocupados y que él ha hecho todo lo que él puede hacer como presidente para que esto no se ponga peor.
0: Mira, yo soy muy, ¿cómo se puede decir? Una persona que cree muchísimo en el tema de la medicina y los científicos y cómo se trabaja este tema de detectar enfermedades. Solamente que yo creo que hantavirus ya tiene una, digamos, una trascendencia bastante amplia. Algunos años atrás se ha ido conociendo el tema del virus, que es lo que más me preocupa a mí, ¿no? Que esto ya se venía conociendo, que al parecer, pues, de cierta manera, se habla por ahí que fue desde 1993, sí. Por ahí viene el tema del hantavirus y como que todavía no se había buscado una manera de probablemente evitar una expansión de esto. Ahora, con el susto que tenemos nuevamente con lo que nos pasó con el coronavirus, yo creo que debieron haber premeditado aún muchísimo más la situación. Ahora, al parecer, esta empresa de medicamentos Moderna en el 2023 empezó un tratamiento o empezó a trabajar para el tema de la vacuna, esto en Corea del Sur, en una universidad de Corea del Sur. O sea que ya, por lo menos, se está adelantando un proceso para hacer una vacuna, que esto nos alivia muchísimo. Yo les decía la vez pasada, si esto nos toma por sorpresa, yo no sé qué más, o sea, qué más podemos esperar de la comunidad científica. No nos puede tomar con los pantalones abajo, como dicen por ahí, ¿no? Porque de cierta manera tuvimos una experiencia bastante amplia con el tema del coronavirus. Así que al menos me alegra que esta farmacéutica ya esté tratando de mover todos sus mecanismos para poder hacer esta vacuna. Sí me da muchísimo temor. Y que los médicos nos digan que no, pues tú lo dices, Juan. Uh-huh. Cuando empezó el coronavirus nos dijeron, tranquilo, eso no va a pasar nada, ¿no? Allá está controlado, no va a poder salir del país. Y bueno, esta cosa se empezó a expandir. La solución que ellos han dicho es que quizá no se pueda transmitir de humano a humano
1: tan fácilmente,
0: uh-huh. pero ya estamos viendo que hay ciertos síntomas que se están presentando a las personas que estuvieron en el crucero y uh-huh. eso sí genera muchísimo temor. Así que bueno, yo creo que hay que monitorearlo y estar todos al tanto de la situación.
1: Sí, por eso decía, hay que tomarlo en serio, porque sí, aunque lo normal es que el antivirus se transmite al respirar uh-huh. un ambiente contaminado por las heces de ratas, ahora esta nueva cepa que se desarrolló en los Andes, que es la que se ha estado propagando uh-huh. a través de este crucero o dentro de este crucero, es la que sí, eventualmente puede ser un poco más fácil movida de humano a humano. De hecho, tenemos imágenes en vivo desde las Islas Canarias, en donde está anclado uh-huh. este crucero, que por supuesto ha sido considerado como el crucero del terror para muchos. Hay gente que incluso se está replanteando tomar cruceros que tienen programados en los próximos días, porque también hubo otras afectaciones uh-huh. de salud en otros de estos medios de transporte o de vacaciones, ¿no? Al final de cuentas, pues bueno, las autoridades están tomando control de eso. Hay también una ciudadana francesa, parece que alguien más en Suiza también dio uh-huh. positivo, y la situación es que, bueno, los pasajeros han ido descendiendo después de una revisión y han sido llevados a sus países de origen. Los estadounidenses, pues bueno, se mantendrán en la Universidad de Nebraska y no podrán tener contacto con la comunidad hasta que se haya confirmado y reconfirmado que están bien, y la persona que está infectada en este momento, pues obviamente dicen que no tiene síntomas, pero sí da positivo uh-huh. al antivirus y no podrá regresar, vaya, a su comunidad hasta que esté absoluta y claramente libre de este virus. Una situación fuerte, lamentable, y que por supuesto vuelve a poner los criterios de salud del mundo entero uh-huh. en la mira del mundo. El coronavirus empezó por un murciélago, uh-huh. este por una rata. Uh-huh. Entonces hay que tener también mucho más cuidado del contacto y la manipulación de animales salvajes uh-huh. y no sentirnos los superhéroes y andar tentando al demonio en situaciones críticas. Así que aprendamos, eso es lo importante, uh-huh. que aprendemos como humanidad de las cosas que hemos vivido. Y el problema es que muchas veces solamente vivimos el susto, uh-huh. se nos pasa y ya echamos todo por la cuesta.
0: Exactamente.
1: ¿No?
0: Ahora decía, hay que lavar unas manos, hay que volver a traer esos hábitos que teníamos con coronavirus, que yo creo que ya después de 6 años se nos ha ido olvidando, pero con esto pues nuevamente nos hace replantear lo que vivimos en esta situación y este grave golpe a la humanidad con el tema del coronavirus. Así que bueno, estaremos monitoreando lo que está pasando con este hantavirus, que ya al menos se conoce una persona infectada aquí en los Estados Unidos. Óigame, pasemos a otro tema importantísimo también que se está moviendo desde este fin de semana, que son las tensiones que han ido creciendo entre Estados Unidos e Irán. Y este lunes, pues el presidente Donald Trump rechazó públicamente y lo trató como inaceptable esa respuesta que hizo Irán a un acuerdo para poner fin a la guerra en el Medio Oriente. Trump aseguró a través de este tuit pues que el cese a fuego prácticamente está agonizando y acusó a Teherán de no negociar de buena fe. Según reportes, Irán respondió exigiendo el levantamiento de sanciones económicas, también el fin del bloqueo naval estadounidense y garantías de que no habrá más ataques en su territorio. Además, Teherán insiste en mantener el control sobre el Estrecho de Hormuz, una ruta clave que ustedes saben para el petróleo mundial, y ahí es prácticamente donde Estados Unidos está diciendo por ahí no voy a permitirlo, porque obviamente también dependen muchísimo otros países de este estrecho, y si se hace, uh-huh. digamos, el control total Irán, sabiendo que tiene a otro país que es Omán muy cerca, que también tiene parte uh-huh. de este territorio, pues involucraría muchísimas decisiones que no le pueden afectar muy bien a la economía global.
1: Claro, y es preocupante en el sentido de que de alguna u otra manera, a ver, quieren justificar que es por el arma nuclear. Uh-huh. Les vamos a comprar esa teoría, se la voy a terminar de comprar después de meses de refutarla. Pero al final de cuentas es también por el control del petróleo.
2: Claro,
1: por
2: que
1: supuesto
2: sí,
1: que
2: claro.
1: lo es. Y por supuesto que es importante para ellos también el control de un país que eventualmente puede convertirse en un problema para los Estados Unidos y el mundo. Sí. Por eso es que también quieren interferir en el próximo líder, y por eso no están contentos con el liderazgo actual. Y desconocen y hasta dicen que ni siquiera tienen un verdadero líder al frente del uh-huh. país. Así que obviamente el Estrecho de Hormuz es y va a seguir siendo la válvula de energía del mundo, al menos en un porcentaje bastante alto. Uh-huh. Y después de los operativos en Venezuela para que hubiese ese también acceso al petróleo de una u otra manera, o ese back de petróleo que eventualmente Estados Unidos pueda necesitar. Obviamente no van a desperdiciar esta oportunidad. Y otra vez, el petróleo para arriba con toda esta especulación, ¿no?
2: Eso es lo que dicen muchos, ¿no? Que tal vez entraron principalmente por el petróleo. Lo que está diciendo el presidente Donald Trump también recientemente dijo algo aparte de lo que mencionó Laura, y está diciendo que el alto al fuego con Irán está en cuidados intensivos. En inglés dijo life support. Entonces yo creo que eso es lo más preocupante, porque muchos ahorita están pidiendo un fin a esta guerra, quieren un acuerdo con Irán, pero lo que no se está viendo es un acuerdo. O sea, lo que no se está viendo es que estén llegando a lograr algo para que los dos países estén contentos. Eso nos preocupa también, claro, porque eso nos afecta aquí directamente.
0: Porque ya van tres negociaciones prácticamente que se han enviado. Acuérdense de esos 15 puntos que envió, luego Irán envió 10 y ahora otra vez estos puntos que ha enviado Estados Unidos, Irán ha rechazado nuevamente. Lo cierto es que es, tras este rechazo de Irán, pues el precio del petróleo, como tú lo dices, nos va a empezar a afectar aún muchísimo más. Después del rechazo, como les digo, pues empezó a incrementar el precio del petróleo en este fin de semana. El crudo Brent, de hecho, subió en 1.2% hasta ubicarse cerca de los $83 por barril, mientras que el West Texas pues avanzó aproximadamente un 1% y se acercó a los $79. Todavía no estamos pasando esa brecha de los 100, 100 y pedacito que tuvimos al inicio de la guerra, pero efectivamente esto va a empezar nuevamente a afectar el bolsillo de todos los consumidores del petróleo en el mundo. Así que, bueno, está bastante complicada el tema con este tipo de la guerra.
2: No está 100, pero los precios no han bajado. Entonces, ¿qué está pasando?
1: No, y eventualmente no van a bajar, porque se los decía y lo platicábamos acá. Una vez que el precio sube, eventualmente es complicado simplemente bajarlo. Dice el presidente que para noviembre posiblemente sintamos ya un bajón, pero al final de cuentas, lo triste, lo lamentable es que nosotros no pedimos una guerra, pero sí tenemos que pagar las consecuencias de ella. Así que pues se entiende también, ¿no? La gente que está inconforme con eso.
0: Pues chicos, con esta información nosotros vamos a hacer una pequeña pausa. Usted no se vaya, venimos a hablar de una triste historia, por supuesto, que ha dejado a Chicago y al todo el país muy conmovido tras la muerte de un joven de 18 años que estaba esperando simplemente reencontrarse con sus padres que habían sido deportados. Ya volvemos.

0: Los caucus, como se les conoce en inglés, son asambleas privadas organizadas por los partidos políticos a nivel de condado o distrito electoral, donde los participantes apoyan a sus candidatos. Cada grupo da discursos para persuadir a otros para que voten por su candidato. Al final, el número de votantes en cada grupo determina cuántos delegados gana cada candidato. Tanto las elecciones primarias como los caucus pueden ser abiertos, cerrados o una combinación. En los caucus abiertos, la gente puede votar por cualquier candidato, mientras que en los cerrados solo participan votantes del partido correspondiente. Los delegados elegidos los representan en la Convención Nacional, donde se proclamará al candidato del partido para las elecciones. Actualmente los caucus se celebran en 4 estados: Iowa, Nevada, Wyoming y Dakota del Norte.
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0: Oiga, estamos de regreso en Sin Filtro. Gracias por seguir acompañándonos. Y vamos con una historia que, por supuesto, es triste. Es triste para el área de Chicago y también para los Estados Unidos. Y es que Kevin González, un niño de tan solo 18 años, que fue diagnosticado con cáncer terminal, murió justo después de cumplir su último deseo: ver a sus papás una última vez.
1: Sí, muy triste, ¿no? El joven había sido diagnosticado con cáncer de colon de etapa 4 y su salud se fue agravando rápido mientras estaba en el hospital. Sus padres estaban detenidos por ICE, pero un juez les permitió salir por razones humanitarias para reunirse con él. Se vieron en México y horas después, pues Kevin falleció. Muy triste esto, ¿no? La situación que me imagino que hay muchas personas que están viviendo esta realidad.
2: Y una historia que plantea de nuevo el dolor de la migración, ¿no? A ver, es un joven que nació aquí en los Estados Unidos, nació en Chicago, deportan a sus padres que estaban en México, él se enferma, llega a esta etapa terminal del cáncer, ya poco podía hablar, poco podía siquiera mantenerse despierto por la gravedad de la enfermedad. Decide, ya que sus padres no podían venir a despedirse de él y ver lo que era su última voluntad, decide regresarse a Durango para esperarlos allá. Luego de que ellos pidieron una visa humanitaria, una visa de turismo, ambas se les negaron e intentaron entonces cruzar de nueva cuenta de manera ilegal. Son arrestados y confinados en un centro de detención. Kevin literal los estaba esperando para irse. O sea, ellos llegan de regreso a Durango el 9 de mayo y el 10 por la mañana, en pleno Día de la Madre, es que fallece este joven, que obviamente su historia nos ha tocado a todos y nos toca especialmente como migrantes que somos, el hecho del dolor de una familia y pensar también que ellos lograron, aunque sea unas horas, reencontrarse. Pero ¿cuántos migrantes en este país no han podido despedirse de su mamá o de su papá? Nuestros países cuando enferman y mueren, cuántas personas han tenido que enfrentar ese dolor de dejar a su país y no volver nunca más, no ver otra vez a sus padres, no ver a sus hermanos, no ver a sus seres queridos. Entonces creo que por eso todavía es más dolorosa esta historia. Bendito Dios que este juez en Tucson, Arizona, le permitió a Isidoro González y a su esposa regresar a tiempo para poder despedirlo. Un llamado que hacía él desde la cama en donde agonizaba los últimos días de vida en Durango y que lo venía haciendo desde Chicago.
1: Sí, él hizo este llamado públicamente, lo vimos en redes sociales, tratando de reunirse con sus papás, ¿no? De hecho, el gobierno también respondió diciendo que estaban tratando de averiguar qué hacer con esta situación, pero no dijeron más detalles. Y eso es lo triste, ¿no? Que muchos están viviendo esto, muchos están esperando a reunirse con sus papás, reunirse con sus familiares, y lo triste es que pues pasó esto, pero al menos sí pudieron verlo, ¿no? Al menos pudieron verlo una última vez.
0: Lo triste de esto, sobre todo, es el proceso que tiene que pasar una familia cuando ya ha sido producto de la deportación.
1: Sí.
0: Porque recordemos que los papás de Kevin pues ya habían sido deportados cuando ellos ingresaron al país de manera irregular. Los dos estaban ya en el área de México y pues su hijo se enferma, ¿no? Ellos intentan regresar nuevamente, digamos, por la manera legal, pidiendo esta visa humanitaria, se las niegan, y es cuando la desesperación prácticamente de esta familia pues decide cruzarse nuevamente a los Estados Unidos y nuevamente los detiene ICE y los pone en este centro de detención. Aquí me llama la atención, lo hemos hablado muchísimo, sobre todo el tema de esta deportación express que muchas veces la administración Trump ha querido implementar, y que les hablamos aquí en estos

0: casos, yo les hago la pregunta a ustedes, en este tipo de casos como tal específicos, ¿estarían de acuerdo en que haya una deportación express cuando ya no hay nada que hacer prácticamente?
1: Lo que pasa es que es bien complicado porque al final de cuentas no es tan express. Hay muchas personas que incluso cuando van camino a autodeportarse en la frontera los arrestan y en lugar de simplemente expulsarlos porque ellos ya iban a una autodeportación y ya tenían todo listo para salir del país, los meten a centros de detención y los alargan los procesos y todo este tema tan delicado. En este caso, y por eso la importancia de los consulados aquí en Estados Unidos, que hoy por hoy todos los consulados de México están bajo el escrutinio del Departamento de Estado y fue precisamente el cónsul de Arizona quien logró que se hiciera este movimiento humanitario y se permitiera la libertad inmediata de los padres después de muchos días de espera y los ayudaron incluso a trasladarlos. En ese sentido, yo creo que la express, pero realmente express, debería ser absolutamente válida y que cada uno decida irse, pero que entonces proceda en ese momento la expulsión del país y no que entren en estos procesos engorrosos que más bien parecen un castigo que un apoyo a la necesidad.
0: Pero a lo que me refiero es por lo mismo, porque como han habido tantas trabas en todas las administraciones pasadas que prácticamente el express ya ha dejado de ser express, ¿no? Porque muchas personas, les pongo el caso de este par de padres de familia que sabemos el dolor que están sufriendo en este momento, pero lo decimos es porque ellos ya habían sido deportados de este país, nuevamente caen en las manos de las autoridades de inmigración y en ese caso, sobre todo que es un tema humanitario, a mí se me hace que sería la manera más fácil, digámoslo así, de poder manejar un criterio mucho más rápido y expedito para este tipo de casos, porque yo creo que este tipo de casos hay muchos en el país y mucha gente está en centros de detención 2, 3, 4, 5 meses y no pueden salir del país y no pueden llegar a sus países, ni siquiera despedir prácticamente a uno de sus familiares.
2: Pero lo que ellos querían primero, Laura, era esa visa humanitaria para ayudarle a él adentro de Estados Unidos, claro, porque él estaba recibiendo ese tratamiento, ¿no? O sea, yo creo que esa era la idea. Ya cuando vieron ellos que no estaba pasando, que no le estaban dando ese permiso a los papás, ahí es cuando el muchacho dijo, bueno, al menos quiero verlos por última vez. Pero él tuvo que parar su tratamiento, irse a Durango, esperar a sus papás. Entonces yo creo que, no es tan blanco y negro esta situación. Yo creo que hay unas situaciones que hay papás o hay personas que quieren entrar a Estados Unidos porque necesitan estar en Estados Unidos para recibir algún tipo de tratamiento. En este caso, pues fue lo último que pudieron hacer. O sea, era lo último, ¿no? Entonces, es por eso que tal vez en esta ocasión sí hubiera ayudado una deportación express, ¿no?
1: Claro. Pero además, me recuerda también el caso de este señor aquí en Los Ángeles que muere su hijo en un accidente, su hijo menor de edad en Guanajuato. Él va a autodeportarse. Ya en la frontera lo arrestan y lo mantienen en un centro de detención y no alcanza a despedir a su hijo. Entonces, en esos casos, como dice Laura, una deportación express es lo más viable. ¿Por qué? Porque lo que yo estaba haciendo era una lucha por alcanzar a ver a mi hijo, claro, que ahora está agonizando en sus últimos días y esperando por volver a verme. Sin embargo, bueno, los protocolos pues se tienen que aplicar, tenían que ver a un juez. Afortunadamente este juez tuvo el humanismo, tuvo la humanidad y tuvo la sensibilidad de liberarlos y que al menos por unas horas volvieran a abrazar a Kevin, que hoy pues bueno descansa en paz en medio del dolor de toda esta familia y de toda una comunidad que nos unimos a ese dolor y que por supuesto nos hace mimetizarnos en situaciones que nosotros en cualquier punto podríamos también alcanzar a vivir. Pues que descanse en paz Kevin y que por supuesto sus padres encuentren la fortaleza para lidiar con este luto, este duelo y este dolor.
0: Exactamente, una situación muy difícil para esta familia y como lo repito, yo creo que es una condición que deben estar pasando muchísimas familias aquí y esto no, obviamente no nos alegra para nada. Óigame, vamos a hacer una corta pausa, usted no se vaya, venimos a hablar más, con más información aquí en Sin Filtro. Ya volvemos.

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1: Ok. Y todo el tiempo decir, estoy aquí para ti. Tratar de evitar decir la palabra, échale ganas, porque dices,
2: ay, la más fea de escuchar.
1: ¿Cómo? Sí. ¿Cómo quieres que le eche ganas si no quiero ni siquiera vivir? Uh-huh. No me importa la vida. Y es normal, porque nosotros en el duelo vivimos 5 fases de duelo. Uh-huh. Y todos pasamos por esas 5 fases. La primera es la negación. No, porque a mí... ¿Por qué murió mi hijo? ¿Por qué me enfermé? ¿Por qué me terminó el novio? ¿Por qué me divorció? O sea, siempre es ¿por qué a mí? Es la negación. La segunda fase es el enojo, la ira. Te enojas con los médicos, con el gobierno, con todo mundo, contigo misma. ¿Por qué no hice? Dependiendo del duelo que estés transitando. Después viene la negociación. No voy a hablar con esa persona, voy a tratar de negociar con Dios. Por favor, Dios, haz que esto no esté pasando, que encuentre la cura, en fin. La cuarta fase es la depresión. Pero aquí sí quiero nombrar con letras grandotas, depresión, porque no es un trastorno depresivo, sino que no estás cursando.
2: Claro.
1: Sino es, le decimos depresión, pero es una tristeza profunda. Sé por qué me siento así, por ese dolor, por ese sufrimiento, por esa gran pérdida. Entonces aquí tenemos que tener mucho cuidado, porque esa tristeza profunda se puede sanar con las terapias tanatológicas. Porque muchas veces, si no hablas de tu sentimiento de culpa, si no sacas lo que te está atormentando, vas al doctor y te mandan medicamento.
3: Es cierto.
2: Óyeme, Lucy, la quinta, antes de... ¿Y la quinta?
1: Y
2: otra pregunta.
1: Y la quinta es la aceptación, ya cuando lo vas a aceptar.
2: Llega un momento difícil. Okay.
1: Pero, tantito, estas fases... No vas, dices, ay, bueno, estoy en depresión, entonces ya me falta la última. No, en un solo día puedes estar viviendo todas las fases.
4: Intenso.
2: Óyeme, Lucy, precisamente yo quería preguntarte rápidamente, ahora que vivimos este fin de semana del Día de las Madres, mucha gente que está en este país, que ha tenido que emigrar hacia los Estados Unidos, que no puede visitar a sus familias, que pierde a sus familiares estando aquí en los Estados Unidos y que no puede ir a despedirse. ¿Cuál es el consejo más real que tú le puedes dar a ellos y cómo afrontar este tema de las muertes? Porque nos pesa demasiado. Yo sufrí 2 muertes estando aquí y pesa demasiado cuando tú no puedes ir a despedirlos.
1: Miren, lo primero es que tengamos siempre esa buena comunicación con nuestros seres queridos. No hasta el último, cuando ya no tienes a tu mamá, no tienes a tu hermano. O sea, todo se tiene que ir dando gradualmente. Las muertes sí son muy significativas, muy dolorosas, pero es dependiendo del vínculo que tengas con esa persona. Porque igual, a lo mejor fallece tu propia mamá y no tenías una buena relación con tu mamá. Y dices, bueno, qué lindo, qué padre, pero no lo voy a sufrir si tengo una relación tan fuerte que todos los días nos hablamos, que es mi amiga, que es mi compañera, que es mi todo. Ahí sí es totalmente diferente. Pero esto, diciéndole este mensaje a los hijos, no te preocupes del día que fallezca tu mami. Porque si tú fuiste esa persona que todo el tiempo estuvo presente, que siempre le diste tu amor sin esperar nada a cambio, le diste ese amor incondicional, le diste sus regalos, la trataste bien, ¿qué te puede lastimar?
4: Exacto. Oye, Lucy, pues el tema es interesantísimo. Podríamos pasar el show completo hablando de esto, pero en televisión el tiempo vuela, tú lo sabes. Pero agradecemos mucho tus consejos, por supuesto, el compartir tu conocimiento y tu enseñanza con nosotros. Y como dices, yo me quedo con eso. Hay que dar en vida todo lo que podamos, con amor, con entereza, para que al momento de partir no tengamos más deudas pendientes, sino amor, gratitud y, por supuesto, el mejor de los recuerdos. Lucy. Gracias de nuevo.
1: Gracias a ustedes, de verdad, muchísimas gracias y sean felices y vivan el aquí y el ahora.
3: Me encanta ese mensaje. Gracias.
2: Exactamente, hay que hacerlo así. Pues nos acompañó Lucy, gracias a ti por estar con nosotros, Lucy Mondragón, y pues bueno, nosotros vamos a hacer una corta pausa. Gracias por todos los consejos. Vamos a hacer una corta pausa, no se vaya, ya volvemos con más aquí en Sin Filtro.

0: Gracias por seguir con nosotros en Sin Filtro después de tremendo tema que llevamos en este momento con Lucy Mondragón. Óigame, chicos, pues ha llegado el momento de los espectáculos con Juan Alberto Santos, ¿no?
1: Así es hora de hablar del chisme cachetón y no lo digo por mis cachetes, lo digo porque el chisme se pone muy sabroso y por supuesto los famosos están siempre dando muchísimo de qué hablar. Por ejemplo, Christian Nodal, que este fin de semana fue titular en todos los medios y lugares después de que presentó en sus redes sociales el cuarto de su hija Inti en la mansión de Texas que comparte con Ángela Aguilar. Esta habitación, por supuesto, ahí lo tienen, miren, en el espejo del baño. Wow, todo en tonos rosados. Inti ahí en la cabecera, por supuesto, estas nubes que son las que iluminan la habitación, una cobijita de la Virgen de Guadalupe, cartas, esos paisajes de Sonora, México, pero en tonos rosados, por supuesto.

0: han abierto el debate de qué es lo que está pasando. ¿Será que al fin Ángela y Cristian han llegado a un acuerdo con Casu? O más bien Cristian, porque Ángela nomás es la tía, ¿no? Según ella misma. ¿Habrán llegado ya a un acuerdo que pronto haga que Inti vaya a visitar a su papá y pasar un tiempo en Texas con él o en Los Ángeles o en cualquier parte en donde esté? O, por otro lado, simplemente la ilusión de un padre de que eventualmente va a poder encontrarse con su hija.
1: Ay, ojalá sí se arreglaron, ¿no? Porque yo creo que es muy importante que al menos tenga un tiempito con su papá. Yo sé que tienen problemas, pero los papás tienen que, pues, callarse un momentito y dejar que, pues, tengan tiempo la mamá y el papá. No igual, ¿no? Porque a veces uno dice, no, la tiene que estar más tiempo con el que la lleva a la escuela, lo que sea, pero sí tiene que tener, pues, su oportunidad. No, y tiene buen cuarto.
2: Por supuesto, tremendo cuartote, sí. Sí. Yo creo que quiero sí va a haber algún arreglo porque, o sea, no sé si se está adelantando Nodal o tratando de presionarlo con esto, no creo. Yo creo que quizá lleve un acuerdo por ahí.
0: Sí, a lo mejor ya hay una cercanía y por eso es que lo presenta, porque sí fue muy llamativo que de pronto no habla nada de su vida privada y de pronto nos lleva a la intimidad de su hogar, al cuarto de su hija. Así que bueno, estaremos muy al pendiente de qué es lo que sucede. Ojalá pronto haya un acuerdo, por supuesto, pero sobre todo que esa niña pueda disfrutar de sus padres en amor, en armonía, en tranquilidad y que ella pueda estar contenta y feliz. Y precisamente hablando de Texas y de esta familia, Casu se presentó allá, estuvo cantando junto con Abby Quintanilla en San Antonio, Texas, y fue precisamente Abby quien la acompañó con este tema de Selena que se volvió viral tras la presentación de la Argentina. Y Abby celebraba pues que la música de su hermana haya trascendido tan lejos como hasta Argentina y siga viva a través de Casu. Pero, ¿cómo canta las de Selena Casu? Pues vamos a escuchar una probadita.
2: Yo quiero.

0: eso es cosa de Asher, por supuesto, ¿no? Al final de cuentas no puede negar su acento, no puede negar su origen, pero muy a su estilo, y sabemos que ella es más rapera que otra cosa. Cantar una de Selena, obviamente en la tierra tejana que vio nacer a la reina del Tex-Mex, es un homenaje lindo, y pocas veces, muy pocas veces, AB Quintanilla está de acuerdo. ¿Se acuerdan que hace unas semanas había dicho que no estaba de acuerdo con homenajes ni imitaciones ni nada de eso? Entonces, me encantó que estuviera ahí presente y se ve que apoya a Caso.
1: Encanta, eso es lo que se
2: encanta,
1: ve.
2: Me encanta la situación. ¿Hay más o no?
0: Me encanta
2: más?
0: También que a Ángel Aguilar le tiraron mucho cuando hizo un homenaje a Selena, todo un disco cantando los éxitos de Selena, y la familia no estuvo de acuerdo, pero hoy por hoy, pues bueno, sí estuvieron con Caso. Y rapidísimo, la imagen del momento, en pleno Día de las Madres. Miren ahí, esa pancita donde Maluma presentó que está esperando a su segundo bebé. Puede ser un varón porque lo acompañó con un corazoncito azul. Y se pretende, o se cree que va a ser hermanita mayor Paris de un varoncito. Así que muy contentos, una fecha muy especial para anunciar esto. Y por supuesto, felicidades a Maluma Baby, que ya viene otro baby en camino y la familia crece.
2: Me encanta. Que
1: felicidades Maluma, a Maluma Baby times two.
2: Literal, Maluma, si está, Maluma está feliz, todo el mundo estamos felices.
0: Bueno, que se deje la barba porque ya parece el hermano de sus hijos. Por favor, eso es lo único que pido.
2: Ha perdido muchísimos encantos. Óigame, pues con la información de los espectáculos de Juan Alberto Santos, nosotros vamos a hacer una corta pausa. No se vayan, vamos a hablar un tema que a mí me ha generado muchísima indignación, y yo creo que a la gente de Florida y a todo el país también. Ya volvemos.

0: Gracias por continuar con nosotros aquí en Sin Filtro. Y oigan, vamos hacia la Florida porque una mujer fue arrestada después de que las captaran las cámaras de seguridad agrediendo a un perrito maltés de tan solo un añito. Les recordamos a ustedes que las imágenes pueden ser perturbadoras con los televidentes. En las imágenes ustedes ven cómo lo patea y lo azota al suelo afuera de un complejo de apartamentos.
1: Muy fuerte, ¿no? Según las autoridades, el cachorro quedó con fracturas y heridas graves y terminó pues muriéndose días después mientras lo operaban. La mujer ahora pues enfrenta obviamente varios cargos pues por crueldad animal agravada en el condado de Hillsborough. Entonces ya la arrestaron a esta mujer y podría enfrentar años en la cárcel si es que la hallan culpable.
2: Pero ¿qué más prueba necesitan que este video que es aterrador, en donde simple y sencillamente se ve cómo maltrata de manera abusiva a esta mascota? Creo que en alguna época pasada esto hubiera sido simplemente un tema más, hubiera pasado desapercibido. Sin embargo, hoy por hoy es terrible y es lamentable. Mucha gente en las redes sociales está indignada y quieren que se le juzgue como maltrato humano también, como si fuera maltrato infantil, porque al final es un ser indefenso, pequeño, que por supuesto ni siquiera entiende. Tú ves cómo ella tira al perro y él vuelve a ella. O sea, es el amor de un animalito contra la crueldad de esta mujer, que afortunadamente está bajo tutela de las autoridades para definir su situación legal.
0: Espero que animal le estés diciendo a la señora y no al animalito, ¿verdad? El perrito, porque literal es un animal esta señora, no hay otra palabra para describirla. Ustedes saben lo que yo defiendo muchísimo, sobre todo a mis perritos, y la crueldad, yo creo que esto no tiene ni nombre, ¿no? Y las autoridades deben de juzgarla de una manera adecuada y no que la dejen salir un año después, porque seguramente luego se encuentra a un gatito, luego se encuentra cualquier otro animal y va a estar hacer exactamente lo mismo. Yo creo que es momento de que las autoridades, no sé si aquí en Estados Unidos o en el área de la Florida haya una ley específica contra el tema del maltrato animal como tal, y de cuántos años pueda darla, voy a investigarlo, pero de lo aquí que sí lo es tengo, cierto, Lau. Deberían. ¿Sí lo tienes? ¿Hay una ley?
1: En Florida, este tipo de pues caso, yo creo que 5 años de cárcel por cada cargo, hasta 5 años de cárcel por cada año. O sea, bueno, le pueden menos. Dar menos. También una multa de hasta $10,000 le pueden dar. Y depende del juez, depende del juez si puede darle, si son como 2 cargos, puede ser 5 más 5 o pueden ser los 2 al mismo tiempo. Entonces, depende del juez.
0: ¿Y le pueden dar también libertad condicional o casa
1: también
0: por
1: libertad
0: cárcel?
1: También.
2: Lo que pasa es que usualmente hay muchos casos en muchos estados que si son menos de 5 años, la pena puede llevarla en libertad condicional o puedes incluso pasarla como una primera situación. También les piden llevar terapia psicológica a los que son maltratadores de animales procesados. Así que ojalá se haga justicia por este perrito y por los que posiblemente puedan estar en riesgo con ella.
0: Dios mío, pues ojalá no la dejen salir bajo libertad condicional, porque miren cómo terminó este animalito. Óigame, nosotros con esta información indignante llegamos al final de Sin Filtro Nacional, pero nos quedamos aquí con toda la información local en Los Ángeles. Así que no le cambie porque ya venimos con más aquí en Sin Filtro Los Ángeles. Chao, chao.
2: Cuide sus mascotas,
1: ¿no? Qué fuerte.
2: ¿No?
1: Si le pegas
2: a
1: un perro,
2: lo mismo,
1: imagínate.
2: A ella y a ver cómo sucede la cosa, ¿no? Ahí sí.

Los servicios fúnebres del joven Kevin González. Sus padres fueron deportados de emergencia y llegaron a tiempo para despedirse de él. Su familia nos cuenta cómo fueron sus últimos momentos.

0: 18 pasajeros expuestos al brote de antivirus arriban al país. Uno ya dio positivo y otro presenta síntomas, pero no todos cumplirán la cuarentena recomendada. Intentan controlar los altos precios de la gasolina. El gobierno quiere eliminar los impuestos para el combustible, pero la medida podría no ser suficiente. Imágenes de la tragedia en un aeropuerto. Un hombre es atropellado por un avión en plena pista y provoca una gran emergencia. Es el otro juego de fútbol que está causando sensación. Un deporte prehispánico que varios jóvenes se encargan de cultivar y se aseguran de que no muera. Así iniciamos su noticiero 24 horas. ¿Qué tal? Muy buenas tardes. Bienvenidos a esta emisión de Noticias 24 Horas. Les informa José Armando Ronstadt. Mil gracias por acompañarnos. Iniciamos con lo siguiente, con una historia que ha conmovido a miles de personas en ambos lados de la frontera. Kevin González, un joven con cáncer terminal que pedía volver a ver a sus padres detenidos por ICE, murió horas después de cumplir su último deseo, abrazarlos una vez más en Durango, México, como si hubiese esperado ese reencuentro para poder descansar en paz. Nuestro corresponsal Víctor Blázquez habló con su familia y nos presenta esta emotiva historia.
1: Kevin ya no resistió más. Cerró sus ojos y ahora descansa. Perdió la lucha contra el cáncer terminal de colon que padecía después de cumplir su último deseo, abrazar y llorar al lado de sus papás. Y es que después de aferrarse a la vida, sus padres fueron detenidos por ICE tras cruzar la frontera para ver a su hijo enfermo en Chicago. Luego de las súplicas de Kevin para poder despedirse de ellos, un juez les concedió la deportación a México, donde los tres se encontraron en Durango horas antes de su muerte.
2: Hoy y mañana van a velarlo y pues el miércoles ya es cuando lo entierran.
1: Él es Giovanni, el hermano que cuidó por muchas noches y días a Kevin.
3: Muy, muy, muy buen muchacho. Él tenía ganas de echarle muchas ganas y incluso él me dijo, hermano, le voy a vencer el cáncer. Yo puedo, dice. Y pues me parte el alma porque pues no pudo. Él nunca se rindió. Él siempre estuvo fuerte. Nunca decía que me sentía mal. Él no.
1: El cuerpo será sepultado el próximo 13 de mayo, pero la fuerza de este joven de 18 años fue mayor. Viajó desde Chicago para reencontrarse con su familia. Incluso pidió salir de paseo al lado de sus papás, aun y cuando su cuerpo se notaba visiblemente delicado.
3: Te amo con todo mi corazón y siempre te lo dije.
1: El domingo 10 de mayo quedó marcado. Una camioneta de servicios fúnebres pasó a recoger el cuerpo y ahora es velado. Doña Virginia ahí estaba, al lado de su nieto.
4: Aquí está mi hija. Está pues devastada ella por la pérdida de su hijo. Pues aquí estamos.
1: Hoy su cama está vacía, pero dicen está presente con una foto, una rosa y su playera favorita. Con un beso al cielo, su hermano Giovanni se despidió.
3: Estando con él, le agarraba la mano, lo abrazaba, le daba besos en el cachete, le decía cosas, no, hasta eso no me quedó nada, decía hermano, todo va a estar bien, decía.
5: Después de la muerte de Kevin González, las redes sociales se inundaron con mensajes criticando la política migratoria y la justicia humanitaria. Así es como termina una historia que conmueve de los dos lados de la frontera. En Ciudad de México, Víctor Blázquez, Noticias, Estrella TV.
0: En otras noticias, el antivirus ya llegó a Estados Unidos. 18 pasajeros del crucero afectado por el brote arribaron hoy al país. 16 de ellos fueron trasladados a Omaha, Nebraska, 2 más a Atlanta, Georgia. La preocupación aumenta después de confirmarse que uno de los estadounidenses ya dio positivo y otro presenta síntomas. Desde Nueva York, Ángela González nos explica los protocolos sanitarios que tendrán que seguir.
6: 18 estadounidenses pasajeros del crucero MV Honduras afectado por el mortal hantavirus originado por ratas de los Andes arribaron al país repatriados desde las Islas Canarias. Uno ya dio positivo al virus y otro llegó con síntomas.
7: The Andes variant of this virus does not spread easily and it requires prolonged close contact with someone who is already symptomatic.
6: Dos pasajeros arribaron al centro médico Emory de la Universidad de Atlanta y 16 llegaron a Omaha. Todos fueron llevados a la unidad de cuarentena y biocontención en el país en el centro médico de la Universidad de Nebraska. Pero no todos permanecerán los 42 días de cuarentena recomendados por la Organización Mundial de la Salud y podrían regresar a sus casas para ser monitoreados desde allí.
8: Se puede contagiar a una persona al inhalar las partículas contaminadas que provienen del excremento o secreciones de los roedores, pero no es algo que se transmita fácilmente entre personas. Tendría que ser una transmisión extremadamente cercana, o sea, casi casi íntima. Inicialmente parece que tuvieras una gripe fuerte, ¿no? Dolores musculares, cansancio, dolor de cabeza, y ya puede progresar eso a lo que es una falla respiratoria.
6: Tres pasajeros del crucero murieron a consecuencia del virus y siete estarían contagiados en otros países como España, Francia y Suiza.
9: This is not another COVID. And the risk to the public is low.
6: En Nueva Jersey identificaron a dos personas expuestas al virus, según el Departamento de Salud, mientras en Nueva York crece la preocupación por la población de roedores, aunque en la ciudad solo se han registrado 6 infecciones por hantavirus en 30 años.
10: Tendríamos que tener precauciones. Las precauciones siempre son importantes.
11: 32 pasajeros y la tripulación permanecen en el crucero que ahora se dirige hacia los Países Bajos. Desde Nueva York, Ángela González, Noticias Estrella TV.
0: Y se vuelven a estancar las negociaciones en el Medio Oriente. El presidente Donald Trump rechazó la última propuesta de Irán para poner fin al conflicto. La calificó como totalmente inaceptable. Teherán reclamó su soberanía sobre el estrecho de Hormuz, exigió que se levante el bloqueo a sus puertos y que se eliminen las sanciones contra su país. Sin embargo, la propuesta no incluye el programa nuclear ni sus almacenes de uranio enriquecido. El presidente Trump calificó a los negociadores iraníes como, y cito, estúpidos, y dijo que el alto al fuego está más débil que nunca.
12: Unbelievably weak. I would say, I would call it the weakest right now. After reading the piece of garbage they sent us, I didn't even finish reading it. I said, I'm not going to waste my time reading it. I would say it's one of the weakest right now. It's on life support.
0: Y mientras tanto, el conflicto con Irán sigue disparando el precio de la gasolina en Estados Unidos. Hoy el promedio nacional alcanzó los $4.52 por galón. Esto es un dólar y medio más que el inicio de la guerra, pero en el oeste del país es mucho más cara. En el estado de California, los estadounidenses pagan $6.15. En Washington, $5.76. En Nevada, $5.24. Y en Arizona, $4.81 por galón. Y ante el alza del combustible, el presidente Trump está considerando eliminar el impuesto federal a la gasolina. La medida busca reducir el costo por galón en las gasolineras, pero para algunos consumidores el dinero que habrían de ahorrarse no es suficiente. En Phoenix, Arizona, Rubén Pereira tiene reacciones.
13: El promedio nacional de la gasolina alcanzó los $4.52 por galón, un aumento del más del 50% desde el inicio de la guerra con Irán. Ante este panorama, el presidente Donald Trump respalda suspender temporalmente el impuesto federal a la gasolina como una medida para aliviar el bolsillo de los consumidores.
12: As soon as this is over with Iran, as soon as it's over, you're going to see gasoline and oil drop like a rock.
13: La propuesta busca suspender temporalmente el impuesto federal que actualmente representa 18.4 centavos por galón de gasolina y 24.4 centavos para el diésel. Sin embargo, economistas consideran que el ahorro sería limitado y que la medida tendría más efecto político y psicológico que un verdadero alivio económico.
14: Si pagaba $3 y ahora pago 5 y me devuelves 18 centavos, no hace diferencia.
13: Aunque la administración Trump impulsa esta iniciativa, la suspensión del impuesto federal aún necesitaría aprobación del Congreso. Mientras tanto, algunos consumidores reconocen que cualquier ahorro ayudaría, aunque consideran que sería insuficiente frente al aumento generalizado en los precios.
15: Pues yo digo que puede ser algo de diferencia si no le estás usando tanto el vehículo, pero si estás ahí siempre en la calle, pues no va a hacer nada de diferencia.
13: Suspender el impuesto federal al combustible podría aliviar el bolsillo de millones de conductores, pero para expertos también sería un arma de doble filo, porque esos recursos financian carreteras y proyectos de infraestructura en el país.
14: Comunicaciones de entre ciudades, movimiento de transporte entre ciudades, la reparación de esas autopistas, eso es lo que se va a impactar.
13: Consumidores esperan que disminuya la tensión en Medio Oriente para que eventualmente la gasolina y otros productos básicos vuelvan a precios más accesibles.
16: Que ya se acaben las guerras, que vuelva la paz otra vez a Estados Unidos como estaba antes todo. Afecta en todo, pues todo subió, la comida, todo está muy caro.
13: Rubén Pereira, Noticias Estrella TV.
0: Pasamos a otra información. El hombre acusado de intentar asesinar al presidente Donald Trump se declaró no culpable. Cole Thomas Allen compareció este lunes ante la Corte Federal en Washington, D.C., donde su defensa negó todos los cargos en su contra. Las autoridades aseguran que el sospechoso ingresó armado al hotel donde se celebraba la cena de corresponsales de la Casa Blanca y disparó contra un agente del servicio secreto. La fiscalía dice que presentará nuevas pruebas, mientras que la próxima audiencia fue fijada para el próximo 29 de julio. Y a propósito, un nuevo sondeo revela desconfianza entre los estadounidenses sobre los tres atentados contra el presidente Donald Trump. Estamos hablando del tiroteo durante su campaña presidencial en Butler, en Pensilvania, el intento de asesinato en su campo de golf en Florida y el ocurrido durante la cena de corresponsales en Washington, D.C. Sobre el más reciente, uno de cada cuatro estadounidenses cree que fue un montaje, según una encuesta realizada a más de 1,000 personas por NewsGuard y por YouGov. Además, el estudio indica que el 54% de los encuestados cree que los tres atentados fueron montados o no están seguros de su autenticidad. Solo el 38% considera que los ataques fueron auténticos. Tenemos una breve pausa comercial. Regresamos con más información. Sigan con nosotros. Una tragedia en un aeropuerto. Una persona es atropellada en plena pista. Varios pasajeros quedan en una situación de emergencia. ¿Qué se traen entre manos los chapitos? Aseguran que podrían entregarse a las autoridades estadounidenses. Nuevos atentados en Colombia. La explosión de una motobomba deja un escenario de caos y de muerte.
17: ¡Ataque!

0: Imágenes de seguridad muestran el momento en que una persona murió atropellada por un avión de la aerolínea Frontier. Este accidente ocurrió en el aeropuerto de Denver, Colorado. Según las autoridades, la persona habría ingresado ilegalmente a la pista, caminó directamente hacia el avión que despegaba rumbo a Los Ángeles. El impacto provocó un incendio en uno de los motores y los pasajeros tuvieron que ser evacuados de emergencia. Y en otras noticias, autoridades investigan la muerte de 6 personas que fueron encontradas dentro de un vagón de carga cerca de Laredo, en el estado de Texas. El tren venía de México, por lo que se sospecha que los fallecidos podrían ser migrantes. Hasta el momento no se han revelado las identidades ni las causas oficiales de la muerte. Las altas temperaturas en la zona alcanzaron 97 grados, lo que podría haber contribuido a esta tragedia. Y en Texas, una bombera denuncia la detención de su esposo por ICE durante una cita migratoria. Karina Ramos, quien combate incendios para salvar vidas, ahora lucha para que liberen a su pareja. David Medina se encuentra en Dallas, habló con ella y nos presenta su historia.
1: He perdido el control, ahora no sé qué esperar. Y he perdido la esperanza, es muy difícil.
2: Karina Ramos, una bombera de Grand Prairie en el norte de Texas, denuncia que ICE detuvo a su esposo durante una cita migratoria, pese a tener asilo pendiente, permiso de trabajo y una petición familiar para obtener la residencia permanente presentada por su esposa, quien es ciudadana estadounidense.
1: Sí, traicionada de que pues él hizo todo bien. Hizo el proceso, él nunca se metió en problemas, no tiene un récord criminal, entonces, ¿qué más es lo que quieren de nosotros?
2: Karina, quien ha dedicado más de 12 años en servir a la comunidad del norte de Texas como bombera, asegura que desde la detención de su esposo ha sido un impacto de mucho dolor y frustración en su vida.
1: Cuando llego yo al trabajo es apagar todos los problemas, dejarlos a casa y ahora soy una bombera. Y eso es muy difícil porque yo estoy acostumbrada a ayudar a la gente.
2: Juan José Oviedo, de origen venezolano, acudió el pasado 25 de marzo a una cita programada por inmigración en Dallas, cuando fue detenido por ICE.
3: No podemos dejar que este sistema nos quiebre.
2: Nos comunicamos con Juan José Oviedo vía telefónica, quien se encuentra detenido actualmente en un centro de detención de ICE ubicado en Alvarado, Texas.
3: Algún día tengo la esperanza de que voy a salir de aquí para poder reunirme con ella y que vamos a poder tener esa vida juntos que tanto hemos anhelado.
2: Por ahora, el abogado de Juan José dice que busca acelerar el proceso migratorio de este y obtener protecciones legales para que sea liberado del centro de detención de ICE y pueda pronto nuevamente reunirse junto a su esposa. David Medina, Noticias Estrella TV.
0: En otras noticias, los Chapitos estarían en negociaciones para entregarse a las autoridades de Estados Unidos. Un artículo del LA Times revela que Iván Archibaldo y Jesús Alfredo, los hijos del Chapo Guzmán, analizan su posible entrega. El periodista que reveló esta supuesta negociación es Kegan Hamilton. Otras fuentes del diario aseguran que las conversaciones se llevan a cabo desde hace un año. Agregan que solo esperan ver qué es lo que habrá de suceder con los otros dos Chapitos que están arrestados, Ovidio y Joaquín Guzmán. Y en Colombia, una fuerte explosión sacudió a la comunidad rural del Plateado en el departamento del Cauca, dejando muerte, heridos y destrucción. Autoridades informaron que disidencias de las FARC, presuntamente, preparaban una motobomba para un atentado cuando los explosivos detonaron antes de tiempo. El estallido dejó al menos un muerto, 2 heridos con amputaciones y traumas severos, además de daños en varias viviendas. Tenemos un corte comercial, regresamos con más información. Sigan con nosotros. La curiosa escena con la que se encontraron varios conductores en una intersección, pero ¿cómo es que quedó esa motocicleta encima de un semáforo? Aseguren que el Mundial de Fútbol va camino a... Y 5 jóvenes mantienen vivo un juego ancestral de pelota, viven su propio Mundial prehispánico.

0: En Nueva York, una mujer fue rescatada por la policía cuando estaba a punto de lanzarse desde un edificio en Brooklyn.
1: Ma'am, hi ma'am. Don't do it, please don't do it, ma'am. Can I come closer? Yes. Listen, we care about you. We don't want you to hurt yourself, okay?
2: Please.
1: We don't want you to hurt yourself, okay?
3: Hey, I'm here now, okay? Listen, I'm here now, okay? I told you I was gonna come. We're gonna do this together, okay? Okay.
0: En el techo del edificio, los oficiales encontraron a la mujer llorando muy cerca del borde. En el video corporal se escucha a los agentes decirle que querían ayudarla y mantenerla a salvo. Uno de los oficiales se sentó junto a ella y logró ganarse su confianza hasta que la mujer aceptó ser rescatada. Y en Canadá, una motocicleta terminó colgando de un semáforo después de un extraño accidente. La motocicleta chocó contra un sedán y salió disparada hasta quedar atorada en la estructura del semáforo. Equipos de emergencia tuvieron que usar equipo especial para bajarla. El conductor de la moto sobrevivió y sufrió heridas graves, mientras que la persona que manejaba el automóvil no resultó herida. Y estamos a un mes del inicio de la Copa del Mundo y a pesar de que la organización asegura que el éxito está garantizado, hay varios factores que indican que hay un serio descontento en torno al evento. Boletos más caros y pocas reservaciones de hoteles. Anthony Belchi desde Miami nos explica los riesgos en este mundial.
4: A solo un mes del arranque de la Copa del Mundo 2026, el torneo que debería ser la joya deportiva del año coincidiendo con el 250 aniversario de Estados Unidos, enfrenta un panorama muy incierto. Hoteles con pocas reservaciones, miles de boletos sin vender y un entusiasmo que no termina de despegar, dejando al evento deportivo más visto del planeta en riesgo de ser un fiasco. El primer gran obstáculo, el precio. Este será el mundial más caro de la historia, con entradas que llegan a costar hasta cuatro veces más que las de Qatar 2022.
5: El partido más favorito, que es el de Colombia con Portugal, precios 4.600, 4.500, uno dice, wow, es demasiado dinero.
4: Cifras que están dejando fuera a millones de aficionados que soñaban con vivir el Mundial desde las gradas.
6: Muy, muy caro y la gente casi ya no tiene su este para comprarlo. Es un Mundial que tiene que ser accesible a todo, pero no es así. El valor de la entrada también los perjudica un poco.
4: Ante la baja demanda, la FIFA y la industria hotelera ya comenzaron a ofrecer rebajas para llenar estadios y habitaciones. Aún así, muchos fans temen que la fiesta se viva más en la calle que en las tribunas.
7: Las personas más ricas tendrán la oportunidad de mirar los partidos y lamentablemente las personas que puedan no tener condiciones de pagar los tickets pueden mirar los partidos en la calle porque habrá muchas fan fests.
4: Pero el precio no es el único freno. Las políticas migratorias y los trámites de visa también están pesando en la decisión de los viajeros. Solicitar una visa de turista a Estados Unidos cuesta al menos $185 y en países como Colombia o México los tiempos de espera para una cita pueden superar el año. Con las nuevas restricciones, algunas nacionalidades deben pagar una fianza reembolsable de $15,000 para obtener la visa.
8: Igual muchas personas que no tienen visa, por ejemplo en Costa Rica, que tal vez quisieran venir, pero oye, por temas de políticas de acá del país, pues no pueden venir, ¿verdad? Entonces es un tema que también complica.
4: Pese a todo, el sector turístico se muestra optimista y confían en las reservas de última hora. Desde Miami, Florida, Anthony Belchi, Noticias de Estrella TV.
0: En México, en una cancha de tierra en Mazatlán, Sinaloa, cinco primos mantienen vivo uno de los deportes más antiguos de Mesoamérica. Es el ulama, un juego con más de 3.400 años de historia que sobrevivió a la conquista española y hoy busca revivir con el impulso del Mundial de Fútbol 2026. Uno de los pequeños explica cómo es que se juega.
9: Es primero un golpe. Primero por abajo y luego por arriba. Tiene que pegar un golpe y ahí pegarle con la cadera.
10: Es un juego prehispánico de muchos años atrás. Ese juego se estaba perdiendo. Se estaba perdiendo. ¿Por qué? Porque pues aquí prácticamente no teníamos ni pelota para jugar ulama. Yo lo estoy hablando ya años atrás. Esa pelota que tenemos pues vino con, ya tiene como 80 y tantos años con nosotros. Y pues para mí el juego de ulama es como una herencia, ¿no? Una herencia de nuestros antepasados.
0: Entre saltos y golpes de cadera, esta tradición ancestral sigue pasando como una herencia de generación en generación y a pesar de las dificultades se niega a desaparecer. Muchísimas gracias por acompañarnos. Yo soy José Armando Ronsta. Los esperamos esta noche en su Noticiero Nacional cierre de edición. Muy buenas tardes.

0: Hola, ¿qué tal, familia de Estrella TV? ¿Qué tal? Les saluda Karen Marroquín. Bienvenidos a Estrella News Miami. Comenzamos con un incendio forestal en el centro de Florida que sigue fuera de control al oeste de la miles de acres y afecta a varias comunidades cercanas. Equipos de emergencia continúan trabajando para contener las llamas mientras se mantienen evacuaciones en las zonas de mayor riesgo y se coordinan ayudas para los residentes afectados. Ronald Dacha tiene los detalles.
1: Bomberos del condado de Miami-Dade y Broward trabajan duramente para extinguir varios incendios en el noroeste de la interestatal número 27, que se iniciaron ayer a partir del mediodía. El incendio del oeste de Broward ha crecido hasta más de 5.600 acres que se han visto afectados y que solo se ha podido contener el 30% del mismo. Es así que residentes como Audrey González, que tiene viviendo más de 35 años en este vecindario Holly Lakes, que albergan unas 650 familias, no han podido dormir por temor a ser víctimas del fuego.
2: Siempre preocupado porque el fuego corre bastante rápido. Ayer empezó a las 2:30 y ya a las 4 ya estaba por acá, porque el viento lo tomó tanto al norte.
1: Audrey riega sus plantas, pues sabe que la sequía hace propensa para que se den incendios forestales. Asimismo nos dice que su compañera de vivienda se ha visto afectada con el humo.
2: Y ella esta mañana cuando salió, entró para adentro y dice, no puedo respirar. Y yo le dije, bueno, ve y haz tu trabajo, porque ella limpia la iglesia cerca de aquí. Le dije, ve allá, por lo menos vas a estar más sana.
3: Y los vecinos de esta comunidad, Holly Lakes, nos manifiestan que anteriormente la compañía de electricidad, la Florida Light and Power, cortaba la maleza de este lugar para evitar que se dieran incendios tan masivos.
1: De otro lado, se reportaron más incendios al suroeste de la 172 Avenida, cerca al suroeste de la 344 Calle, junto con la South Dixie Highway, donde los bomberos de Miami-Dade lograron apagar parte del fuego.
4: En conjunto con el Servicio Forestal de la Florida, para más o menos 300 acres en la área de Homestead y tenemos 30% contenido del incendio. Tenemos camiones de bomberos rodeando el área para evitar el incendio a los vecindarios. Estamos pidiendo que los residentes se queden en sus casas.
1: Y desde ayer, 12 unidades de bomberos respondieron al incendio de maleza que ocurrió cerca al noroeste de Crown Avenue con la 186 calle.
5: El humo puede viajar por millas y afectar la calidad del aire. El humo de los incendios de maleza contiene partículas finas y algunos contaminantes que pueden afectar sus pulmones y su salud en general. Incluso las personas sanas pueden experimentar irritación de los ojos, tos o dolor de garganta.
1: Para Estrella News, soy Ronald Acha.
0: Gracias, Ronald. Las autoridades identificaron a la conductora arrestada tras un choque múltiple y fatal en la autopista interestatal 75 en el condado de Broward. El accidente dejó víctimas mortales y varios vehículos involucrados mientras la patrulla de carreteras de Florida investiga las circunstancias del siniestro. La conductora permanece bajo custodia en medio de una pesquisa que busca esclarecer responsabilidades. Mientras tanto, autoridades investigan la causa de una explosión a bordo de una embarcación en el área de Hollywood.

0: Over Sandbar, un punto turístico muy concurrido. El incidente dejó al menos 11 personas heridas con quemaduras y lesiones traumáticas, quienes fueron trasladadas a hospitales locales. Equipos de rescate, junto con la Guardia Costera de Estados Unidos y agencias estatales, respondieron al llamado mientras continúa la investigación para determinar qué provocó la explosión. Y en Miami-Dade, autoridades investigan el arresto de un maestro de la escuela Miami Jackson Senior High School, acusado de una presunta relación inapropiada con un estudiante. El caso incluye contacto físico y conducta dentro del entorno escolar, mientras el distrito ya inició acciones disciplinarias y la investigación policial continúa para esclarecer lo ocurrido. Y para miles de jóvenes inmigrantes beneficiarios de DACA, renovar su permiso de trabajo se está convirtiendo en una pesadilla. Las demoras en el programa están dejando a muchos sin empleo, sin licencia de conducir y viviendo con miedo e incertidumbre mientras esperan una respuesta migratoria del gobierno federal. Rubén Pereira con la historia.
1: En ese video publicado en sus redes sociales y con millones de reproducciones, César muestra cómo comienza sus días a las 4 de la mañana preparando burritos para vender y poder mantenerse económicamente. Hace apenas un mes trabajaba en recursos humanos para una empresa de manufactura, pero fue despedido porque expiró su permiso de trabajo que obtuvo a través de DACA.
2: Y eso fue porque mi aplicación y la aplicación de muchos se está tardando para aprobar la renovación.
1: Actualmente, más de 500,000 de beneficiarios dependen de DACA en Estados Unidos. Activistas aseguran que esta situación se está repitiendo en distintas partes del país, incluso entre personas que enviaron sus renovaciones con varios meses de anticipación.
3: No es secreto que esta administración no apoya el programa de DACA y ya lo ha atacado por varias maneras. Lo han atacado en las cortes, lo han querido quitar. Y esta es una manera pasiva y silenciosa de hacerlo.
1: Mientras tanto, abogados de inmigración advierten que con permisos vencidos y renovaciones pendientes, algunos Dreamers podrían quedar temporalmente desprotegidos ante autoridades migratorias.
4: Muchos de los oficiales de ICE están diciendo que tener un permiso de trabajo no es un amparo, y menos uno que ya se expiró.
5: Mientras el futuro de DACA sigue atrapado entre demandas y batallas políticas, miles de los llamados Dreamers dicen sentirse suspendidos en un limbo donde no saben qué es lo que pasará mañana.
1: A pesar de la incertidumbre, César asegura que decidió convertir la crisis en una oportunidad y ahora busca salir adelante con su pequeño negocio de comida y espera que otros jóvenes inmigrantes que atraviesan situaciones similares no se rindan.
2: Y que sigan luchando y que no se deprimen. Y yo creo que en el futuro vamos a estar bien.
1: Rubén Pereira, Noticias Estrella TV.
0: Muchas gracias, Rubén. Mire, la presidenta de México, Claudia Sheinbaum, anunció el envío de un nuevo barco con ayuda humanitaria hacia Cuba. El cargamento forma parte de los esfuerzos de cooperación internacional de México para apoyar a la isla en medio de necesidades económicas y sociales, reforzando los lazos entre ambos países.
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0: En noticias de salud, un crucero de la línea Caribbean Princess llegó a Port Canaveral tras un brote de norovirus que afectó a más de 100 pasajeros y tripulantes. Los enfermos fueron aislados y se reforzaron las medidas de limpieza a bordo, mientras la naviera asegura que el barco será desinfectado completamente antes de volver a zarpar.
6: El segmento del tiempo llega a ustedes por cortesía de Alex Hanna.
0: Expertos advierten que la posible formación de un super niño podría tener efectos importantes en Florida, especialmente en la temporada de lluvias y huracanes. El fenómeno asociado a cambios en el Océano Pacífico puede modificar patrones de clima extremo, aumentando el riesgo de inundaciones, calor intenso y variaciones en la actividad ciclónica. Meteorólogos señalan que el sistema aún se monitorea, pero ya genera preocupación por un posible impacto en el estado. Bueno, es momento de hacer una pausa. No se mueva porque tenemos mucha más información al regresar. Ya volvemos.

¡Uy! 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

0: esta realidad.
1: Y una historia que plantea de nuevo el dolor de la migración, ¿no? A ver, es un joven que nació aquí en los Estados Unidos, nació en Chicago, deportan a sus padres que estaban en México, él se enferma, llega a esta etapa terminal del cáncer, ya poco podía hablar, poco podía siquiera mantenerse despierto por la gravedad de la enfermedad. Decide, ya que sus padres no podían venir a despedirse de él y ver lo que era su última voluntad, decide regresarse a Durango para esperarlos allá. Luego de que ellos pidieron una visa humanitaria, una visa de turismo, ambas se les negaron e intentaron entonces cruzar de nueva cuenta de manera ilegal. Son arrestados y confinados en un centro de detención. Kevin literal los estaba esperando para irse. O sea, ellos llegan de regreso a Durango el 9 de mayo y el 10 por la mañana, en pleno Día de la Madre, es que fallece este joven, que obviamente su historia nos ha tocado a todos y nos toca especialmente como migrantes que somos, el hecho del dolor de una familia y pensar también que ellos lograron, aunque sea unas horas, reencontrarse. Pero ¿cuántos migrantes en este país no han podido despedirse de su mamá o de su papá en nuestros países cuando enferman y mueren? ¿Cuántas personas han tenido que enfrentar ese dolor de dejar a su país y no volver nunca más, no ver otra vez a sus padres, no ver a sus hermanos, no ver a sus seres queridos? Entonces creo que por eso todavía es más dolorosa esta historia. Bendito Dios que este juez en Tucson, Arizona, le permitió a Isidoro González y a su esposa regresar a tiempo para poder despedirlo. Un llamado que hacía él desde la cama en donde agonizaba los últimos días de vida en Durango y que lo venía haciendo desde Chicago.
0: Sí, y él hizo este llamado públicamente, lo vimos en redes sociales, tratando de reunirse con sus papás, ¿no? De hecho, el gobierno también respondió diciendo que estaban tratando de averiguar qué hacer con esta situación, pero no dijeron más detalles, y eso lo triste, ¿no? Que muchos están viviendo esto, muchos están esperando a reunirse con sus papás, reunirse con sus familiares, y lo triste es que pues pasó esto, pero al menos sí pudieron verlo, ¿no? Al menos pudieron verlo una última vez.
2: Lo triste de esto, sobre todo, es el proceso que tiene que pasar una familia cuando ya ha sido producto de la deportación.
0: Sí.
2: Porque recordemos que los papás de Kevin pues ya habían sido deportados cuando ellos ingresaron al país de manera irregular. Los dos estaban ya en el área de México y pues su hijo se enferma, ¿no? Ellos intentan regresar nuevamente, digamos, por la manera legal, pidiendo esta visa humanitaria, se las niegan, y es cuando la desesperación prácticamente de esta familia pues decide cruzarse nuevamente a los Estados Unidos y nuevamente los detiene ICE y los pone en este centro de detención. Aquí me llama la atención, lo hemos hablado muchísimo, sobre todo el tema de esta deportación express que muchas veces la administración Trump ha querido implementar, y que les hablamos aquí. En estos casos, yo les hago la pregunta a ustedes, en este tipo de casos como tal específicos, ¿estarían de acuerdo en que haya una deportación express cuando ya no hay nada que hacer prácticamente?
1: Lo que pasa es que es bien complicado porque al final de cuentas no es tan express. Hay muchas personas que incluso cuando van camino a autodeportarse en la frontera los arrestan, y en lugar de simplemente expulsarlos, porque ellos ya iban a una autodeportación y ya tenían todo listo para salir del país, los meten a centros de detención y los alargan los procesos y todo este tema tan delicado. En este caso, y por eso la importancia de los consulados aquí en Estados Unidos, que hoy por hoy los consulados de México están bajo el escrutinio del Departamento de Estado, y fue precisamente el cónsul de Arizona quien logró que se hiciera este movimiento humanitario y se permitiera la libertad inmediata de los padres después de muchos días de espera, y los ayudaron incluso a trasladarlos. En ese sentido, yo creo que la express, pero realmente express, debería ser absolutamente válida y que cada uno decida irse, pero que entonces proceda en ese momento la expulsión del país, y no que entren en estos procesos engorrosos que más bien parecen un castigo que un apoyo a la necesidad.
2: Pero a lo que me refiero es por lo mismo, porque como han habido tantas trabas en todas las administraciones pasadas, que prácticamente el express ya ha dejado de ser express, ¿no? Porque muchas personas, les pongo el caso de este par de padres de familia que sabemos el dolor que están sufriendo en este momento, pero lo decimos es porque ellos ya habían sido deportados de este país, nuevamente caen en las manos de las autoridades de inmigración, y en ese caso, sobre todo que es un tema humanitario, a mí se me hace que sería la manera más fácil, digámoslo así, de poder manejar un criterio mucho más rápido y expedito para este tipo

0: de casos, porque yo creo que este tipo de casos hay muchos en el país y mucha gente está en centros de detención 2, 3, 4, 5 meses y no pueden salir del país y no pueden llegar a sus países, ni siquiera despedir prácticamente a uno de sus familiares.
1: Pero lo que ellos querían primero, Laura, era esa visa humanitaria para ayudarle a él adentro de Estados Unidos, porque él estaba recibiendo ese tratamiento, ¿no? O sea, yo creo que esa era la idea. Ya cuando vieron ellos que no estaba pasando, que no le estaban dando ese permiso a los papás, ahí es cuando el muchacho dijo, bueno, al menos quiero verlos por última vez. Pero él tuvo que parar su tratamiento, irse a Durango, esperar a sus papás. Entonces yo creo que, o sea, no es tan blanco y negro esta situación. Yo creo que hay unas situaciones que hay papás o hay personas que quieren entrar a Estados Unidos porque necesitan estar en Estados Unidos para recibir algún tipo de tratamiento. En este caso, pues fue lo último que pudieron hacer, o sea, era lo último, ¿no? Entonces es por eso que tal vez en esta ocasión sí hubiera ayudado una deportación express, ¿no?
2: Claro. Pero además, me recuerda también el caso de este señor aquí en Los Ángeles, que muere su hijo en un accidente, su hijo menor de edad en Guanajuato. Él va a autodeportarse, ya en la frontera lo arrestan y lo mantienen en un centro de detención y no alcanza a despedir a su hijo. Entonces, en esos casos, como dice Laura, una deportación express es lo más viable. ¿Por qué? Porque lo que yo estaba haciendo era una lucha por alcanzar a ver a mi hijo, que ahora está agonizando en sus últimos días y esperando por volver a verme. Sin embargo, bueno, los protocolos pues se tienen que aplicar, tenían que ver a un juez. Afortunadamente este juez tuvo el humanismo, tuvo la humanidad y tuvo la sensibilidad de liberarlos y que al menos por unas horas volvieran a abrazar a Kevin, que hoy pues bueno descansa en paz en medio del dolor de toda esta familia y de toda una comunidad que nos unimos a ese dolor y que por supuesto nos hace mimetizarnos en situaciones que nosotros en cualquier punto podríamos también alcanzar a vivir. Pues que descanse en paz Kevin y que por supuesto sus padres encuentren la fortaleza para lidiar con este luto, este duelo y este dolor.
0: Exactamente, una situación muy difícil para esta familia y como lo repito, yo creo que es una condición que deben estar pasando muchísimas familias aquí y esto no, obviamente no nos alegra para nada. Óigame, vamos a hacer una corta pausa, usted no se vaya, venimos a hablar más, con más información aquí en Sin Filtro. Ya volvemos.

0: Gracias por seguir con nosotros en Sin Filtro después de tremendo tema que llevamos en este momento con Lucy Mondragón. Óigame, chicos, pues ha llegado el momento de los espectáculos con Juan Alberto Santos, ¿no?
1: Así es hora de hablar del chisme cachetón, y no lo digo por mis cachetes, lo digo porque el chisme se pone muy sabroso y, por supuesto, los famosos están siempre dando muchísimo de qué hablar. Por ejemplo, Christian Nodal, que este fin de semana fue titular en todos los medios y lugares después de que presentó en sus redes sociales el cuarto de su hija Inti en la mansión de Texas que comparte con Ángela Aguilar. Esta habitación, por supuesto, ahí lo tienen, miren, en el espejo del baño. Wow, todo en tonos rosados. Inti ahí en la cabecera, por supuesto, estas nubes que son las que iluminan la habitación, una cobijita de la Virgen de Guadalupe, cartas, esos paisajes de Sonora, México, pero en tonos rosados, por supuesto. Han abierto el debate de qué es lo que está pasando. ¿Será que al fin Ángela y Cristian han llegado a un acuerdo con Casu? O más bien Cristian, porque Ángela nomás es la tía, ¿no? Según ella misma. ¿Habrán llegado ya a un acuerdo que pronto haga que Inti vaya a visitar a su papá y pasar un tiempo en Texas con él o en Los Ángeles o en cualquier parte en donde esté? O, por otro lado, simplemente la ilusión de un padre de que eventualmente va a poder encontrarse con su hija.
2: Ay, ojalá sí se arreglaron, ¿no? Porque yo creo que es muy importante que al menos tenga un tiempito con su papá. Yo sé que tienen problemas, pero los papás tienen que, pues, callarse un momentito y dejar que, pues, tengan tiempo la mamá y el papá. No igual, ¿no? Porque a veces uno dice, no, la tiene que estar más tiempo con el que la lleva a la escuela, lo que sea, pero sí tiene que tener, pues, su oportunidad. No, y tiene buen cuarto.
0: Por supuesto, tremendo cuartote, sí. Sí. Yo creo que quiero sí va a haber algún arreglo, porque, o sea, no sé si se está adelantando Nodal o tratando de presionarlo con esto, no creo. Yo creo que quizá lleve un acuerdo por ahí.
1: Sí, a lo mejor ya hay una cercanía y por eso es que lo presenta, porque sí fue muy llamativo que de pronto no habla nada de su vida privada y de pronto nos lleva a la intimidad de su hogar, al cuarto de su hija. Así que, bueno, estaremos muy al pendiente de qué es lo que sucede. Ojalá pronto haya un acuerdo, por supuesto, pero sobre todo que esa niña pueda disfrutar de sus padres en amor, en armonía, en tranquilidad, y que ella pueda estar contenta y feliz. Y precisamente hablando de Texas y de esta familia, Casu se presentó allá, estuvo cantando junto con Avi Quintanilla en San Antonio, Texas, y fue precisamente Avi quien la acompañó con este tema de Selena que se volvió viral tras la presentación de la Argentina. Y Avi celebraba, pues, que la música de su hermana haya trascendido tan lejos como hasta Argentina y siga viva a través de Casu. Pero, ¿cómo canta las de Selena Casu? Pues vamos a escuchar una probadita.
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0: eso es cosa de Asher, por supuesto, ¿no? Al final de cuentas no puede negar su acento, no puede negar su origen, pero muy a su estilo, y sabemos que ella es más rapera que otra cosa. Cantar una de Selena, obviamente en la tierra tejana que vio nacer a la reina del Tex-Mex, es un homenaje lindo, y pocas veces, muy pocas veces, A.B. Quintanilla está de acuerdo. ¿Se acuerdan que hace unas semanas había dicho que no estaba de acuerdo con homenajes ni imitaciones ni nada de eso? Entonces me encantó que estuviera ahí presente y se ve que apoya a Caso.
1: Encanta, eso es lo que se
2: encanta,
1: ve.
2: Me encanta la situación. ¿Hay más o no?
0: Me encanta
2: más?
0: También que a Ángela Aguilar le tiraron mucho cuando hizo un homenaje a Selena, todo un disco cantando los éxitos de Selena, y la familia no estuvo de acuerdo, pero hoy por hoy, pues bueno, sí estuvieron con Caso. Y rapidísimo, la imagen del momento en pleno Día de las Madres. Miren ahí, esa pancita donde Maluma presentó que está esperando a su segundo bebé. Puede ser un varón porque lo acompañó con un corazoncito azul. Y se pretende o se cree que va a ser hermanita mayor Paris de un varoncito. Así que muy contentos, una fecha muy especial para anunciar esto. Y por supuesto, felicidades a Maluma Baby, que ya viene otro baby en camino y la familia crece.
2: Me encanta.
1: Felicidades a Maluma Baby times two.
2: Literal, Maluma, si está Maluma está feliz, todo el mundo estamos felices.
0: Bueno, que se deje la barba porque ya parece el hermano de sus hijos.

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1: Ha perdido muchísimo ese encanto. Óigame, pues con la información de los espectáculos de Juan Alberto Santos, nosotros vamos a hacer una corta pausa. No se vayan, vamos a hablar un tema que a mí me ha generado muchísima indignación y yo creo que a la gente de Florida y a todo el país también. Ya volvemos.

0: Se abren nuevas oportunidades para pequeños negocios en Los Ángeles. La alcaldesa Karen Bass anuncia 45 millones de dólares en apoyo. Le contamos quiénes pueden beneficiarse. Imparable, el puerto de Los Ángeles sigue moviendo carga por encima del promedio histórico. Pero la gran pregunta es, ¿beneficiará a los negocios como el suyo y al bolsillo de todos? Trump propone un alivio para los conductores. Quiere suspender temporalmente los impuestos federales a la gasolina. ¿Pero será esta medida suficiente para bajar el precio de la gasolina en California? Alcaldesa es acusada de trabajar en secreto para China. Al parecer, difundió propaganda durante años a favor del gobierno comunista. Ya aceptó declararse culpable. Comenzamos.
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0: Hola, ¿qué tal? Les saluda Abel Álvarez. Gracias por acompañarnos. Ya estamos iniciando Noticias 62. Y mire, desde el centro de la ciudad, la alcaldesa Karen Bass anunció una inversión de 45 millones de dólares en contratos para pequeños negocios locales. El programa busca ampliar el acceso a proyectos municipales y fortalecer la economía local con más participación y oportunidades. Luis Zaragoza estuvo allí y nos tiene algunos detalles.
2: We have to prioritize the local businesses.
3: Esta mañana la alcaldesa de la ciudad de Los Ángeles, Karen Bass, anunció un fondo de hasta 45 millones de dólares que serán destinados para fortalecer a pequeños negocios y pequeñas empresas.